0: M1160, la temperatura 16 grados. Aquí en Buenos Aires, 12 grados 6, la temperatura, humedad 56%, cielo algo nublado.
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21 a 6 minutos, iniciamos nuestra segunda y última parte de nuestra noche de Radio Nacional San Martín de los Andes. 6 grados la temperatura en estos momentos, cielo con alguna pequeñísima nubosidad. Y como les comentaba, vamos a tener buen tiempo para lo que resta de esta semana. Para mañana tendremos una mínima de 2 grados, una máxima de 10, con cielo con escasísima nubosidad, mayormente soleado. El miércoles también tendremos cielo mayormente soleado, 13 de máxima, 1 grado de mínima. El jueves, aumento de la temperatura, 16 de máxima, va a estar frío, lo único, 0 de mínima. Y el viernes, cielo mayormente soleado, aunque por ahí ya entrada la tarde se puede producir alguna nubosidad, con 16 de máxima y 4 grados de mínima.

Vamos a escuchar a Javier Vargas con su grupo, con el primero de los temas que hemos seleccionado para este momento. Blues para Lucía.

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22 minutos pasaron de las 21. 7 grados la actual temperatura y estamos aquí en nuestra noche de Radio Nacional San Martín de los Andes hasta pasadas las 22. Y veníamos de escuchar a Javier Vargas con la Vargas Blues Band, grupo español de primerísimo nivel, por supuesto. Y nos trasladamos hacia los Estados Unidos, a la zona de Texas. Para conocer a una de las figuras más nuevas del género, al señor Gary Clark Jr. Joven intérprete, guitarrista, nacido en 1984 y considerado uno de los mejores del género. No solo por la forma, la interpretación de la guitarra, sino también por el estilo de la voz. Arrancó muy joven, con 12 años. Se formó en una escuela más que importante porque recordamos que de Austin, Texas, también salieron músicos extraordinarios como Stevie Ray Vaughan, como su hermano Jimmy. Y bueno, Gary Clark Jr., podemos decir, es la nueva generación ya del género. Pero que, como les comentaba, además ha sido muy versátil porque, además de su trabajo como solista, bueno, acompañó y ha grabado temas con, por ejemplo, Alicia Keys, con los Foo Fighters. Participó en el festival Crossroads junto a Eric Clapton, B.B. King, Buddy Guy, Steve Winwood, Jeff Beck, John Mayer, los ZZ Top. También junto a Doyle Bramhall y Sheryl Crow. Así que con solamente 42 años, Gary Clark es toda una leyenda ya del blues. Y vamos a aprovechar para disfrutar de su estilo en la interpretación. Nada más ni nada menos que en una grabación en vivo. Así que abrimos este bloque dedicado a Gary Clark Jr. con un clásico que es 3 O'Clock Blues.

Era Gary Clark Jr. con 3 O'Clock Blues en vivo sonando. Este gran guitarrista y cantante de blues de Texas. Ahora lo escuchamos con Don't Owe You a Tang.

Es Gary Clark Jr. en vivo con el tema Don't Over You Tang. Y vamos con uno más de este muy buen guitarrista y cantante. También en vivo lo escuchamos a Gary Clark Jr. con When My Train

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21:45 minutos, estamos hasta las pasadas, las 22, aquí con nuestra noche de Radio Nacional San Martín de los Andes. Seguimos con la música. Vamos ahora a escuchar y recordar a este muy buen cantante, compositor de rhythm and blues y soul, el señor Teddy Pendergrass. Que por allí muchos, aquellos memoriosos, aquellos que, como quienes habla, que les gusta mucho la música de raíces afroamericanas, de rhythm and blues, el soul, el jazz, el blues, ni hablar. En los años 70, Teddy Pendergrass formó parte, era el cantante principal de un grupo muy, pero muy conocido por aquellos años, justamente de soul, de rhythm and blues, que era Harold Melvin and the Blue Notes. Luego, en 1982, lamentablemente Teddy sufrió un accidente automovilístico que lo dejó prácticamente postrado, no se pudo mover, quedó paralizado de cintura hacia abajo. Pero como siempre lo fue, un cantante perseverante y todo, así todo, además siguió trabajando, y no solamente eso, sino que fundó un espacio, una fundación dedicada a ayudar justamente a las personas con lesiones de columna vertebral. Teddy, en su etapa ya solista, desde aquellos años, estaba vinculado a lo que se conocía como el género Philadelphia Soul, que era el precursor de lo que fue la música disco. Por ahí, aquellos que quieren ver de qué se trata, bueno, podemos sintetizarlo quizás en una de las figuras más importantes, que era el cantante Barry White, que también provenía de ese estilo muy particular. Pero en el caso de Teddy Pendergrass, con otra tónica, con otro timbre vocal también. Bueno, esta es la breve historia que estamos haciendo de este muy buen cantante que falleció en el año 2010. A quien vamos a recordar y disfrutar aquí con un par de temas. Abrimos con Teddy Pendergrass y Come Go With Me.

Escuchábamos a Teddy Pendergrass con Come Go With Me, este cantante de soul, del estilo, como les comentábamos, el Philadelphia Soul. Vieron que es bastante parecido, es otro timbre, ¿no? Pero parecido al estilo de otro gran intérprete que fue también Barry White. Así que bueno, vamos con un tema más de Teddy Pendergrass. Lo escuchamos ahora con When Somebody Loves You Back.

Teddy Pendergrass con When Somebody Loves You Back. Recuerdo a este gran cantante de soul, de rhythm and blues. Y nos quedamos por ahí cerquita, por ahí nomás. Porque también por aquellos años, 70, se formó un grupazo. Que por supuesto sigue todavía tocando, ¿eh? Que combinaba o fusionaba la música disco, naciente un poco lo que comentábamos recién, el rhythm and blues, el funk, pero también incorporaba algo de jazz, soul, gospel, pop, blues, psicodelia, folk, música africana y rock and roll. Todo eso muy bien, por supuesto, fusionado de la mano de los Earth, Wind and Fire. Esta agrupación fundada en 1970 en la ciudad de Chicago, en el estado de Illinois, por Maurice White. Así que vamos ahora a escuchar a los Earth, Wind and Fire con uno de sus tantísimos éxitos, que es Can't Hide Love.

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22:06 minutos, continuamos aquí con nuestra chapa de la noche de Radio Nacional San Martín de los Andes. Unos minutos más. Y lo vamos a hacer ahora con este gran guitarrista, compositor, intérprete, que es Carlos Santana. Y vamos a abrir el bloque con Santana a todo ritmo, ¿eh? Lo escuchamos con Para los Rumberos.

Carlos Santana con Para los Rumberos. Y ahora lo vamos a escuchar junto a ese gran cantante y baterista que era Buddy Miles, juntos haciendo Them Change.

Carlos Santana junto a Buddy Miles haciendo el tema Dem Change. Y ahora vamos a escucharlo a Carlos Santana con un trabajo que publicó hace ya unos años que se llamó Guitar Heavens, donde se reunió con varios músicos para interpretar no temas propios, sino muchos de los clásicos, generalmente del rock. De ese trabajo vamos a escuchar a Carlos Santana junto a Joe Cocker. Vamos a escucharlos, mejor dicho, como les comentaba, haciendo la versión de un tema muy popular de Jimi Hendrix, que es Little Wing.

Carlos Santana junto a Joe Cocker haciendo Little Wing, tema de Jimi Hendrix, en este trabajo que se llamó The Guitar Heaven.

Bueno, vamos, seguimos con más música ya en esta yapa que tenemos de nuestra noche de Radio Nacional San Martín de los Andes. Buen momento ahora para recordar y disfrutar de este gran intérprete, el ex Beatle George Harrison, con Got My Man's.

El recuerdo de George Harrison con Got My Mind Set on You, un tema del ex Beatle sonando aquí en nuestra noche. Y ya que estamos hablando de los Beatles, vamos a escuchar a uno de los temas de los Beatles, pero no interpretado por los Beatles, sino por David Gilmour de Pink Floyd, que se había reunido con algunos de sus amigos músicos e interpretaron Here, There and Everywhere. Y con este tema nos estamos despidiendo de nuestra noche de Radio Nacional. Mañana estaremos nuevamente a partir de las 20.

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1: Bueno, no es una fecha especial que pueda ser considerada una efemérides, ¿no? Pero sí, celebramos lo mismo y nos ponemos de pie cada vez que sabemos arranca lo mejor de Mirá lo que te traje con Héctor Larrea y Bobby Flores.
2: Dígame, Ud, cuando empiezan la tele, yes, ¿sí? ¿Quién estaba antes de Ud? Porque para mí no había nadie antes. ¿Cacho Fontana estaba?
3: Claro que estaba.
2: ¿Carrizo?
3: Carrizo también, estaban todos esos.
2: Ah, ¿estaban todos ya?
3: Claro.
2: Ah.
3: Pero yo tuve una suerte bárbara, porque yo fui en el 60 y... fin del 66.
2: Pero usted fue el primer recambio, digamos, entonces.
3: Uno de los primeros, sí.
2: Ah.
3: Pero además mirá qué suerte lo mío, porque yo voy... A mí me habían dicho, si no... Vos querés un programa de radio, sí. Antes tienen que hacer televisión, porque si no te conocen...
2: No te escuchan.
3: No te van a dar nada.
2: Claro. Que, bueno, sí, se decía eso.
3: Resultó así. Pero yo decía, pero yo tengo un problema, que no he visto nunca televisión. Había visto dos o tres veces, ¿no? ¿Cómo trabaja un animador? Entonces, este amigo mío me llevó a la casa, me mostró varios animadores. Ah, bueno, sí, eso sí. Bueno, me pongo en forma, bajo de peso, me hago un lindo traje... me consigo una vinculación para Canal 13, voy a Canal 13 y me atiende Carlos Ileana, que era gerente de producción en ese momento.
2: Carlos Ileana,
3: que era un muchacho que había sido jefe de operadores en Radio Excelsior. Él venía de la radio.
2: Venía de la radio. Y es que todos venían de la radio.
3: Todos,
2: ¿no?
3: Venían de, algunos. Le digo, yo quiero hacer un programa de música, así, usted que sabe de música sabe, aquel que le gusta la música vive para la música, etcétera. Y me dice, tipo, tiene suerte usted. Sí. Mire, nosotros hacemos reuniones de gerentes dos veces por mes, cada 15 días. Reuniones totales, parciales, a cada momento.
2: Claro.
3: Y dice, y ya van dos veces que Mestre dice así como al pasar, que habría que pensar en ir incluyendo nuevos animadores para sumar a los buenos que ya están de antes.
2: Sí.
3: Hay que tener suerte.
2: ¿Quiénes eran los buenos que te acuerdas?
3: Todos.
2: Tony
3: Cacho, Gabriel. D'Agostino, todos.
2: Carlos D'Agostino.
3: Claro. Todos, Blacky. Todo.
2: ¿Bonardo estaba?
3: Sí.
2: Ya estaba Augusto Bonardo.
3: Sí.
2: Qué gentleman que era Bonardo.
3: Sí, qué gracioso, ¿no?
2: Era muy gracioso. Yo no lo conocí, lo vi cruzar, pero...
3: Un día hicimos un programa donde yo caminaba por la calle para entrar a Argentores y me dice, pareces un canfinflero caminando. ¿Qué es un canfinflero? Un cafiolo, dice. Eso, caminaban como huyendo. Y me reía mucho.
2: ¿Y vos parece un fiel?
3: Él le enseñó a vestirse a...
2: Claro.
3: A Facundo Cabral.
2: A Facundo, otro.
3: Cuando era... ¿Cómo se llamaba?
2: El Indio Gasparín.
3: Él le enseñó a vestir. ¿Te lo conté esto?
2: No.
3: ¿No?
2: No.
3: Bueno, yo lo veía tan bien vestido, pues se vestía Bonardo.
2: A Bonardo sí, yo me acuerdo que llegaba de guantes a la radio.
3: Sí, y en la televisión hacía el chiste de quitarse los guantes y ponerlos sobre.
2: Era un tipo que llegaba, sí, siempre me llamó la atención eso.
3: Como él sabía que lo iban a cargar con eso. No era claro. Un overdress, no era un sobrevestido, ¿eh?
2: No.
3: Era un elegante.
2: Sí. ¿Verdad?
3: Y ser elegante a veces, sobre todo antes, no sé ahora, era caro.
2: Claro,
3: y yo lo veía al Indio Gasparino, que tenía unos zapatos de esos color claro, de buena suela, sí. Con una hebilla, liso, con una hebilla. Eso costaba mucho, los sacos sport que lucía, los chalecos que le hacía comprar. Eso me lo dijo el Indio Gasparino. Yo me he visto bien, dice, porque me enseñó a volar.
2: Mire, claro, bueno, Bonardo sí, yo me acuerdo que era un señor grande, un gentleman, todos los...
3: Sí, pero gran tipo.
2: Gran tipo.
3: Socialista.
2: Ese ya estaba también, Bonardo estaba.
3: Sí.
2: Tony Cacho,
3: todo.
2: D'Agostino.
3: Estaba Cervantes Luro.
2: Guillermo Cervantes Luro.
3: Estaba D'Agostino, estaba Ignacio de Soroa.
2: ¿Brizuela Méndez?
3: Brizuela Méndez, sí.
2: La mía.
3: Chula Méndez siempre estuvo. Construyeron la televisión en derredor del negro ese. Qué tipo lindo, qué tipo lindo.
2: Qué gracioso, yo me acuerdo del negro Chula Méndez.
3: Él me presentó a Perón.
2: Ah, ¿sí?
3: Sí, un día que...
2: ¿Vos lo conoció a Perón?
3: Sí, por Brizola Méndez. Cuando vino Perón en el 70 y pico,
2: 73.
3: Bueno, hubo un gran festival en el Obelisco. Hicieron una cosa enorme. Claro. Y había mucha gente ahí. Sí. Y iba a ir Perón. Yo no se sabía en qué momento llegaba. Ya había empezado el festival. Y me dice el negro, dice, vamos abajo que hay un
2: lunch.
3: Lugar con catering.
2: Con catering.
3: Dice, ¿no querés tomar una gaseosa o algo así? Sí, bueno, vamos. Estábamos ahí y de repente entra Perón y su comitiva. Epa. Entonces pasaba por... Lo ve a Brizola Méndez y lo reconoce.
2: En la tele.
3: ¡Claro! Claro. Pero lo conocía de antes. Claro. Porque el negro estuvo en la inauguración cuando todavía estaba Perón en su segunda presidencia.
2: ¿El negro inauguró la tele?
3: Y entre otros.
2: Ah, mire, no sabía.
3: Con Pinky, con todos.
2: Sí, con Pinky, claro.
3: No sé si el primer día, pero...
2: No, está bien.
3: El negro era la primera hora.
2: En la calle Ayacucho.
3: Ayacucho y Posadas.
2: Ayacucho y Posadas.
3: Claro. Y entonces, pero ¿cómo le va? Yo vi a Perón, fue un deslumbramiento extraordinario, una simpatía. Perón era Perón, ¿eh?
2: Sí.
3: Y dice, ¿cómo le va? ¿Qué dice el general? ¿Sabe cómo era el negro? Y dice, le presento a mi amigo...
2: Muy bien, estuvo.
3: Ah, ¿cómo le va? Saludé a Perón, no sabía.
2: Claro, muy bien. Ah, mire, Tito.
3: Él me presentó a Perón.
2: Mire, Brizola Méndez. Bueno, pero quiero decir, esos eran los iniciadores.
3: Sí.
2: Cacho... Tony, Brizola Méndez, Bernardo.
3: Se llamaba Salinas.
2: Fito Salinas. Sí.
3: ¿Dónde estaban más en Canal 7? No sé si estuvieron en Canal 13 después.
2: Fito Salinas hizo música con Thompson y Williams.
3: ¿Ah, sí?
2: Que era la contra de Modar en la noche.
3: Ah, el programa se llamaba así.
2: En radio, claro. Música con Thompson y Williams.
3: Sí, sí.
2: Ahí empecé a escuchar música yo, con una radiecito que la afanaba mi viejo. ¿Sí? En eso, claro, a la noche lo ponía bajo la almohada y escuchaba sin que mi papá sepa.
3: Flores, hablando tú un poco.
2: Sí. Usted trajo.
3: ¿Traje?
2: Sí.
3: Bueno, me muero de nostalgia por el Teatro Apolo.
2: Ah, mire.
3: ¿Dónde está el Teatro Apolo?
2: En Harlem.
3: ¿Qué te lleva de Nueva York, de Manhattan Centro, a Harlem?
2: El A-Train.
3: El A-Train. Muy bien. El subte, ¿no?
2: El subte A.
3: Un día que fui a Nueva York, le dije a mi amigo... De un corresponsal nuestro que ve allá, tomemos el tren A, por el amor de Dios.
2: Aunque sea para ir.
3: Y yo me dejaron.
2: Claro.
3: Entonces fui a ver.
2: Y lo dejan en el Apolo.
3: Sí.
2: En la estación está en el Apolo.
3: Yo creía que estaba todos los días,
2: no.
3: Y toda la vida, B.B. King. No estaba B.B. King. B.B. King tuvo una vez, grabó esto. Y resulta que empecé a buscar data del Teatro Apolo. ¿Sabés de cuándo es esto?
2: No.
3: ¿Cuándo nace el Teatro Apolo? En el 1800, a mediados de 1800. Cuando expira su arrendamiento, en 1872, el edificio fue convertido en teatro, el cual cerró poco después del cambio de siglo. Y no estaba permitida, después lo reabren, y hasta la Segunda Guerra Mundial... estuvo gestionado por varias familias judías. Desde que el Apolo abrió sus puertas por primera vez en Nueva York, se convirtió en uno de los centros nocturnos para adultos.
2: Para adultos.
3: ¿Qué querrá decir, Flores, no?
2: En este
3: caso, que espectáculos...
2: debía haber revistas y sacó, sí.
3: Y no dejaban entrar negros. Hasta que después, ¿cómo lo vas a dejar negro? No vas a dejar entrar negro en un teatro en Harlem.
2: Qué desubicado.
3: Es un delirio esto. Luego, Sidney Colin, que fue un poderoso propietario teatral, compró el Apolo en el 32.
2: 1932.
3: Y finalmente abrió sus puertas al público afroamericano en el 34. Los más famosos recitales en el Apolo... se vieron ahí con los grandes artistas negros. Sí. Entre ellos B.B. King.
2: Yo no sé.
3: Cuando empezamos este ciclo traje este disco. Hoy te pido que me lo dejes pasar de nuevo porque me conmueve.
2: Sí, genial ese disco.
3: La actuación de B.B. King con animador y todo.
2: Sí.
3: ¿Dale?
2: Vamos.
3: Dale. The King of the Blues.

0: No sé qué enganche tengo con este hombre yo. Con B.B. King.
1: Bueno, no es el único.
0: Y no sé qué enganche tengo con el blues, y no sé qué enganche tengo con el Teatro Apolo y con el Trena.
1: El blues es muy fácil de escuchar. No es complejo de escuchar.
0: Pero es lo sencillo bueno.
1: Y claro, bueno, justamente. Es una música muy elemental el blues. Son tres tonos el blues, no puede salir mucho de ahí.
0: Pero tenés que ser artista para
1: tocar. Y tiene que haber un B.B. King en cada banda. Sí, si no, se quedan todos en la primera. No
0: un
1: tienes...
0: papo.
1: Un papo, claro. Sí, acá tenemos una desde Manal para acá. Javier Martínez, un letrista de blues sensacional. Sí, sí. Adrián Otero.
0: Gran contenido, ¿eh?
1: Adrián Otero era un pibe muy culto. Era un... Sí. Que escribía muy bien.
0: Las letras tenían contenido, ¿eh?
1: Claro, la bifurcada.
0: La bifurcada.
1: Si te llevas la cama, déjame el colchón, claro.
0: Sí.
1: Hoy no sé si se podría escribir, ¿eh?
0: Esa la tocaron en el Colón, los de...
1: Sí, los de Memphis.
0: Los de Memphis.
1: Sí, sí. Bueno, Tito, mire, yo no quiero ser menos. Así que sabe que le traje...
0: Te va a costar empatar, ¿eh?
1: Sí, no, pero le traje Sting.
0: Ah, bueno.
1: Sting, que había nacido en la música punk con un trío que se llamaba Police, que eran bastante intelectuales para ser punks, digamos, eran unas letras también con un contenido, mensaje en una botella, todas esas canciones que hablaban, había cierta poesía de alto nivel en las canciones de Sting.
0: Sí.
1: Así que un día le quedó chico Police, dijo yo estoy, y armo una banda. Se separa de Police y arma una banda. ¿Sí? Estuvo como más de un año ensayando. Ensayando con esta banda, ¿eh? Antes de salir.
0: ¿Un año?
1: Sí, sí, sí, yo me acuerdo. Sí, sí. Hubo un año que no se supo nada de Sting, que decían que estaba ensayando, había rumores de que tenía una banda de jazz.
0: Hay que estar seguro de uno mismo para mandarse un año de ensayo y largar. Sí. Porque por lo general no sabés cómo te va a ir.
1: Y cambiar de rubro.
0: Hay que estar seguro de que le iba a ir bien, ¿no?
1: Sí. Bueno.
0: Y cambiaron de rubro.
1: Sí. Entonces armó una banda con unos tipos que eran nuevos para el gran público, no para los músicos en sí, que ya eran sesionistas, ya estaban tocando con un montón de personas. Por ejemplo, estaba Omar Hakim en la batería, que ya había tocado con Chick Corea, con un montón de músicos de jazz. Todos jovencitos, ¿eh? Estaba Kenny Kirkland. Estaba Darryl Jones en el bajo. Uh-huh. Que después fue, de ahí fue... bajista de los Rolling Stones. Uh-huh. Cuando se va el bajista de los Rolling Stones, contratan a Darryl Jones, que empezó acá. No, empezó con Miles Davis, Darryl Jones. De Miles Davis pasa a la banda de Sting.
0: Y era una vara alta esa.
1: Oh. Pero él empezó con Miles Davis a los 20 años, era como un dotado Darryl Jones.
0: Sí, me imagino.
1: Y Branford Marsalis en el saxo, el hermano de Wynton.
0: ¿Ah, sí?
1: En el saxo, claro, el otro hijo de... Ellis Marsalis tuvo dos hijos, Wynton, que es trompetista, y Branford, que es saxofonista.
0: Que toca la trompeta también.
1: También, sí, tocan el piano, eso tocan todos, tienen una oreja.
0: El viejo toca el piano, es pianista. Sí. Esencialmente pianista.
1: Sí, pero también toca vientos.
0: ¿Ah, sí?
1: Y son pibes que tienen oído, Héctor.
0: No, el viejo, digo.
1: Y sí, ellos también. Los Marsalis todos.
0: Sí.
1: Bueno, cuestión que acá aparece Branford Marsalis también, de veintipico de años, con esta banda de Sting. Que veníamos de verlo con un trío punk, o post-punk, si se quiere. Mm. Cuando anuncian el disco de Sting, todos dijimos, ¿qué hace? Jazz. Porque eran temas de Police algunos, pero con otros arreglos. ¿Quiere escuchar algo de esa gran banda de Sting? Un tema de Police que se llama Consider Me Gone, pero con esta banda.
0: Dale, dale.
1: Vamos.

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1: Las 11 de la noche en la República Argentina. Denuncia penal contra las empresas que operan en mar argentino. Fue presentada contra 7 compañías, la mayoría de capital español y con sociedades mixtas, con otras que residen en las Malvinas. Los denunciantes sostienen que la explotación petrolera pesquera autorizada por Gran Bretaña afecta la soberanía argentina y los recursos de nuestra plataforma continental. 500 familias afectadas en 9 municipios de Misiones tras los temporales. La policía intervino con tareas de asistencia y energía de Misiones. Trabaja en reponer la red eléctrica dañada por los fuertes vientos. Se suman medallas en los Juegos Suramericanos 2026. Tras la goleada de las Leonas, la natación aportó otro oro y esa escolta de Brasil amplía. Nuestro cronista en Santa Fe, Facundo Paredes.
2: Juegos Suramericanos Santa Fe 2026. En Rosario, la natación volvió a ser protagonista en esta segunda jornada de competencia. Cecilia Dieleque ya suma 2 medallas de oro de manera individual y una en posta en 100 metros relevos combinados. Así destacó el triunfo en equipo.
3: Yo creo que tiene distinto que somos las 4 del club que quisimos llevar la bandera de Argentina a lo más alto y lo logramos. O sea, no solo por nuestro esfuerzo, sino que también los que todos los días están apoyándonos. Y nada, yo creo que eso es más que nada lo diferente.
1: Siguen las demoras hasta el martes a la noche en la avenida Lugones. Hay 3 carriles cerrados en la curva que conecta desde la General Paz. Más información de tránsito con Ernesto Arriaga.
4: El túnel Hernandarias de Paraná, Entre Ríos, a Santa Fe Capital, está totalmente habilitado y se debe transitar a 60 kilómetros por hora. Por otra parte, la ruta 19 a Córdoba, en algunos sectores autovía, por favor, precaución. La ruta 40 en La Rioja está habilitada con precaución por algunas lloviznas. El paso Jama ya está cerrado y abre mañana a las 9 de la mañana.
1: En Santa Rosa, La Pampa, donde nos escuchás por AM730, la temperatura 10 grados. En Buenos Aires, 12 grados 7 décimos, humedad 53%, el cielo está algo nublado.
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2: Te traigo saludos de un amigo mío, que es amigo mío, pero quiere ser amigo suyo a través mío. Que se llama el polaco Cristian. ¿Sabe qué tiene? El polaco Cristian. Tiene muy buenos vinos.
3: ¿Ah, sí?
2: En la casa, sí, sí. Yo sé que Dudu lo va a pasar por alto, pero yo no. Así que le pido que.
3: Y yo no estoy obligado a pasarlo por alto. Y sufro además.
2: Ya tomó todo lo que podía tomar. Entonces, que no se puede estar toda la vida caviar. Bueno, Héctor, ¿tiene? ¿Vio?
3: No, ni, el médico me dijo, ni se le ocurra.
2: No.
3: Que pero una copa en la comida. No.
2: No.
3: Ni se le ocurre.
2: No, no.
3: Bueno, yo admiro mucho el Uruguay.
2: Sí.
3: Y el arte uruguayo.
2: Sí.
3: Y me gusta mucho este muchacho que se llama Jaime Ross.
2: Sí. Jaime Ross.
3: ¿Lo ubicás?
2: Algún día, sí.
3: ¿Qué haces vos?
2: ¿Qué haces?
3: Ya lo dijo el negro jefe. Los de afuera son de palo. Es fácil de imitar.
2: Sí, hablando.
3: ¿Hablando? No,
2: no componiendo.
3: Claro. Es músico desde el alma.
2: Sí.
3: Este, Jaime.
2: Sí.
3: Y tiene una. Cada época de él. Yo caracterizo la carrera de Jaime Ross según los discos que van apareciendo.
2: Claro.
3: Y acá tengo uno que tiene su antigüedad.
2: Sí.
3: Y hay una canción, la única canción que no es de él en todo el disco, es esta. Y ya te voy a decir cómo se llama.
2: Sí.
3: Que es de un muchacho que se llama Raúl Castro. Claro. Es un muchacho fenomenal, poeta, escritor, que es el alma mater de una de las murgas. Murgas se dice, ¿no? Esos grupos. Sí.
2: ¿Cómo lo quiero esto?
3: ¿Por qué?
2: Porque lo quiero.
3: Bueno,
2: permíteme decírselo.
3: ¿Y sabes cómo le llaman de sobrenombre?
2: No.
3: Tinta Brava.
2: Qué lindo apodo.
3: Escribe bravo.
2: Qué lindo apodo.
3: Escribe bien, escribe bravo. Es un tipo... De la pinta, esa pinta que todos quisiéramos tener. Mide como 2 metros,
2: sí.
3: Es estilizado, juega al básquetbol.
2: Ah.
3: Extraordinario. Tinta Brava, porque la murga que él comanda,
2: sí.
3: Vos sabés muy bien.
2: Las letras.
3: Que, las, claro, son muy críticas las murgas, ¿no?
2: Sí, sí.
3: Y bueno, ese,
2: con altura, ¿eh?
3: Con altura.
2: No, claro. No es la crítica boba.
3: Es, ¿sí? Para ir a ver eso.
2: Sí,
3: ¿eh? Yo
2: claro.
3: Fui en dos carnavales, fui a ver las murgas de Montevideo.
2: Sí, sí.
3: Quiero mucho a Montevideo, me siento bien en Montevideo.
2: Qué lindo Montevideo.
3: Este muchacho, Tinta Brava, Raúl Castro, hizo una canción que se llama De la Canilla.
2: De la Canilla. ¿Canilla?
3: Sí. ¿Qué quiere decir?
2: Es una canción de amor a la canilla.
3: No. Las señoras o señoritas suelen dejar la bombachita colgada en la canilla del baño. Entonces hay un tipo que no hizo nunca pareja.
2: Es causal de divorcio eso, ¿eh?
3: No, no, eso sí, sí hay una irregularidad, pero no hay irregularidad. El protagonista
2: sí.
3: Le dice al segundo protagonista,
2: sí, sí.
3: A vos lo que te falta
2: sí, es verdad,
3: la
2: verdad.
3: Bombachita colgada de la canilla del baño.
2: Sí.
3: Es tan gracioso, es lindo y además es cierto. Le está diciendo, te hace falta una mujer que te acompañe, juntate con una mujer. Si no vas a seguir siendo el tipo que sale a levantar, se lo dice acá en la letra,
2: sí, claro.
3: Todos
2: sí,
3: los fines de semana, los días de fiesta,
2: sí.
3: Y después volvés a estar solo. A vos lo que te falta
2: sí. Es
3: la bombachita colgada en la canilla del baño.
2: Como una inspiración.
3: Como una inspiración.
2: Sí.
3: ¿Querés escucharlo?
2: Sí, sí.
3: Te
2: claro.
3: Va a gustar. Sí.

0: Para mí es tan original, sí, tan real,
1: sí, sí,
0: tan de la vida del hombre y la mujer, tan íntimo, por otra parte, que sí, hacerlo con este buen gusto.
1: Sí, claro, claro, tiene buen gusto.
0: Bueno,
1: sí,
0: me acordé cómo se llama la murga.
1: ¿Cómo se llama?
0: Falta y Resto.
1: Falta y Resto.
0: Que sí, han estado visitando esta radio en 3 o 4 ocasiones, porque vienen y dan por ahí recitales.
2: Claro.
0: Vienen todos.
2: Claro, vienen de a todos, sí, sí,
0: sí.
2: Están muy bien.
0: Y cantan, ¿eh?
2: Y saben lo que cantan, sí.
0: Saben, claro, además cantan técnicamente bien, muy bien.
2: Claro. Y sí,
0: Héctor. Hay líneas de voces que tienen sus líderes, su primera voz, sí. No, no, hacen, armonizan, ¿eh?
2: Sí.
0: Bueno, ¿te gustó?
2: Me gustó.
0: De la canilla.
2: De la canilla. Sí, la imagen de la bombachita en la canilla es
0: discutible.
2: Sí, sí, yo no sé, a mí no me sumo. A mí, en lo personal.
0: Hay gente malintencionada.
2: Nunca encontré, pero no sé.
0: Hay gente malintencionada que no es estable en ese departamento y hace como que se olvida la bombachita colgada y después se arma una.
2: Pero,
0: va, pero son cosas de antaño, Flores.
2: Sí. Bueno, mire lo que le traje yo. Un dúo le traje. Dos. Tony Bennett. Son dos nada más, ¿eh?
0: ¿Con
2: ellos
0: quién?
2: Dos.
0: Y acá actúa con mucha gente, Tony.
2: Tony Bennett que canta. Tony Bennett es una voz.
0: ¿Y uno que toca el piano?
2: Sí.
0: ¿Bill Evans?
2: Sí.
0: No jodas.
2: Sí, lo jodo.
0: Juro que no sabía, ¿eh?
2: Sí, sí, Bill Evans con Tony Bennett. Claro. Es difícil encontrar, no es fácil encontrar a Tony Bennett con Bill Evans.
0: No,
2: ¿eh?
0: Yo lo tengo.
2: Ah.
0: Sí, pero es un disco bárbaro.
2: Sí, sí, yo no...
0: Los felicito, Flores.
2: Gracias, ese. Se me está afinando el oído con Ud, cerca. bueno, Bill Evans en el piano. Esto es lo que averigüé, que es del 75. Para mí el año que se hizo algo es muy importante. Más importante casi que hasta donde se hizo.
0: ¿Por qué?
2: Porque yo compongo mejor el tiempo y el espacio por las épocas, por los años, no por la ciudad.
0: Y es bueno eso.
2: Y es otra, sí, qué sé yo.
0: La época, y claro, y los artistas tienen mucho que ver.
2: Y en el, claro, en el 75...
0: En todos los géneros,
2: En
0: ¿eh?
2: Todos los géneros, sí, sí. Pero en la música de jazz, el año 75 es un año de bastante despegue. ¿Por qué? Porque empezaba, ¿sabe qué? El rock sinfónico.
0: Sí, señor.
2: Y el rock sinfónico empezó a competir con estos músicos de jazz en el fervor popular, ¿sí? Porque eran músicos de rock que venían ya preparados, que venían con otros arreglos.
0: Ahora, estos dos muchachos eran muy, muy susceptibles a veces de encarar cambios.
2: Claro, eran los primeros. Lo primero que había que probar algo, lo probaban.
0: Sabían hacerlo. Eso.
2: Sí, sí, sí, sí. Y acá yo creo que estaban viendo, a ver por dónde van estos chicos, vamos a ver qué hacemos, hay que renovar un poco la estandarización que tenemos del jazz.
0: Muy bien.
2: Empezaron a meter temas de otras, como la música soul y como la música rock, incluso dentro de los catálogos del jazz.
0: Y el que no paraba nunca era Miles.
2: No, Miles estaba acelerado. Miles iba
0: evolucionado.
2: Sí, pero iba más rápido que estos dos Miles.
0: Sí, claro.
2: Le sacaba, en cada disco le sacaba 3 cuerpos.
0: Sí.
2: Bueno, pero acá están Tony Bennett y Bill Evans haciendo Some Other Time en otro momento. En otro momento, vamos a ver qué hacemos en otro momento.
0: Uh-huh.
2: No es momento, una de mis frases favoritas.
0: Uh-huh.
2: No es momento. ¿Quiere escuchar a Bill Evans en el piano y Tony Bennett cantando?
0: Pero, doy la vida por eso.
2: Vamos.

0: sabés lo que te agradezco. Ambos, bueno, ambos son perfectos.
1: Sí, qué lindo disco.
0: Esos solos que mete ahí.
1: Sí, Bill Evans.
0: Bill Evans, no.
1: Que parece que es más largo que el de los demás, el piano de Bill Evans, ¿no? Porque
0: parecen... Sí, pero además se nota la base académica.
1: Sabe mucho.
0: Sabe, claro, él tiene base académica.
1: Sí, claro.
0: Los demás no tenían.
1: Sí, sí.
0: Que es por eso que lo llamó Miles Davis.
1: Claro. Sí, sí, sí. Igualmente, Bill Evans es inagotable. No. Yo debo tener todos los discos de Bill Evans, por lo menos los de década, los tengo todos.
0: No hay con qué darle.
1: Y no hay con qué darle.
0: No, es una
1: no, es una maravilla.
0: No sabes lo que te agradezco.
1: Ah, Héctor, por favor.
0: Bueno, yo te traje un tango.
1: Qué lindo. Me gusta el tango.
0: Tango, pero tango, tango.
1: ¿Sabes cómo bailo yo el tango, no?
0: No lo dudo.
1: No sé lo que soy yo bailando.
0: Tenemos que ir a una milonga un día.
1: Sí, me pongo la pollera y los tacos y vamos cuando quieras.
0: No, vamos a sacar a bailar chicas.
1: Ah, bueno.
0: Hay tangos que pasaron de siglo.
1: Sí.
0: Que tienen vigencia ahora.
1: Y hay otros que no se podrían hacer.
0: Que se han generado en el 40 o antes, pero el 40 fue una década de oro. ¿Y que no se podían hacer?
1: Y si hay tangos que hoy no se podrían. Hoy vamos
0: a no, parece que el cambio de contexto cambia todo.
1: Cambia todo. Sí, no sé, se ha perdido. Bueno, no sé,
0: no me voy a meter. No sé. Pero el cambio de contexto, el cambio cultural cambia todo.
1: Tortazos hoy no se podría hacer.
0: No, de ninguna manera.
1: Y a mí me encanta tortazos. No, más allá de...
0: Tampoco se podría hacer Tinta Roja, que es el tango que yo te traje ahora.
1: ¿Por qué? Tinta Roja en el sur. Sí, Paredón.
0: Paredón, Tinta que es hermoso desde el punto de vista poético.
1: Divino, sí, más
0: sí,
1: vale.
0: Sí, sí.
1: Bueno, Silbando no se podría hacer hoy, me decía el otro día un tangófilo. Silbando es un crimen de...
0: Sí.
1: No mata a la chica, al final.
0: Sí. Que lo cuenta así como al pasado.
1: Al final, sí, lo tiene una regla. Sonó el facón
0: y desde el fondo del dock,
1: gimiendo el lánguido lamento,
0: el eco trae el acento...
1: De un monótono
0: acordeón.
1: Sí. Pero al final y sale el facón reluciente y le corta el... Es una frasecita nada más.
0: Es una frasecita. Me hace acordar a Pedro Navaja.
1: Claro,
0: Con todo respeto,
1: es la misma historia.
0: Y el reo meditabundo, en vez de decir la vida te da sorpresa, se va silbando esta canción.
1: Sí, sí, sí. Genial. Bueno, hoy no se podría hacer ese tango.
0: Bueno, este tango es de 1941. Se llama Tinta Roja. Es de... Sebastián Piana es la música. Extraordinario compositor.
1: Sí, sí.
0: No, que no es tan conocido popularmente.
1: ¿No? Sebastián Piana, ¿no?
0: No, digo popularmente no. No es conocido como
1: No.
0: Cátulo Castillo sí.
1: Sí, Cátulo sí.
0: Cátulo, gran poeta. Y fíjate las cosas hermosas que dice. Paredón, tinta roja en el gris del ayer.
1: Sí, tu emoción de ladrido.
0: Tu emoción de ladrillo feliz. Sobre mi callejón, con un borrón pintó la esquina. Es hermosa esa frase.
1: Sí.
0: Un borrón.
1: Con un borrón pintó la esquina.
0: Pintó la esquina. Y al botón, al policía.
1: Al policía.
0: Que en el ancho de la noche puso el filo de la ronda como un broche. ¿Qué? El sonido... ¿Ustedes saben lo que era la ronda?
1: Sí.
0: Se comunicaban con los otros policías de otras
1: paradas. Estaba todo bien.
0: Si estaba bien, si estaba mal, sí. Si necesitaban refuerzo, si tenían hambre.
1: Claro, sí. Si había...
0: se iban con una chica.
1: Sí, si había alguno que daba queso dulce.
0: Sí. Y aquel buzón... Esto, mirá. Y aquel todo es lindo, y aquel buzón carmín.
1: Sí, y aquel fondín.
0: Y aquel fondín, ¿qué pasaba en el fondín?
1: Donde lloraba el Tano.
0: Donde lloraba el Tano.
1: Su rubio amor lejano.
0: Y viejo, la inmigración, la separación de familias, la rotura de familias con la inmigración.
1: El rubio amor lejano.
0: ¿Que mojaba con qué?
1: Con carmín.
0: Con bombín.
1: ¿Con qué?
0: Con bombín.
1: Bombín.
0: Buen vino.
1: Buen vino.
0: ¿Dónde estará mi arrabal? Ahí viene la nostalgia que es imprescindible.
1: ¿Quién se llevó mi niñez?
0: ¿Quién se robó mi niñez? ¿En qué rincón luna mía buscar cómo estás en tu cara alegría? Bueno, todo esto...
1: Paredón, tinta roja en el gris del ayer.
0: Sí.
1: Qué lindo.
0: Lo repite eso.
1: Sí, sí.
0: Borbotón de mi sangre infeliz que vertí en el malbón de aquel balcón que le escondí. Yo creo que esta gran versión del año 41 que se le debe a Fiorentino con Troilo, porque estaba la mano de Troilo. Florentino cantó antes y después de Troilo, pero nunca tan bien como con Troilo.
1: Sí.
0: Antes de Troilo estuvo con gente muy importante.
1: Mi viejo decía siempre eso, Troilo y Florentino, ¿para qué se separaron? Decía.
0: Esa mano de, sí, de Pichuco, que era el equilibrio, el sentido común personificado. Sí.
1: Era ideal para Fiorentino.
0: El sentido, no, esto no se... No, no lo levante, no, bájelo. Ojalá. Es una maravilla. ¿Querés escuchar Tinta Roja?
1: Sí, sí.
0: Uno que pasó de siglo y tiene ganas de seguirle pegando en el ánimo de la gente.
1: ¿Cómo no?
0: Este, por Troilo, Fiorentino.
1: Sí.
0: Dale.

0: Tinta Roja.
1: Qué lindo, mire. ¿Le gustó cómo lo bailé, Héctor Rico? Sí. Qué bien que bailo, sí, así soy.
0: Me parece que demasiadas imágenes, demasiadas volteretas en el aire.
1: Qué lindo.
0: Tenés que tener cuidado porque te podés...
1: Fiorentino era otro con Troilo, ¿no?
0: Sí, era otro.
1: Era diferente con Troilo.
0: Sí. Te voy a traer, sí. Si puedo, si me acuerdo.
1: Yo lo voy a hacer acuerdo.
0: Fiorentino con Cobian, sí, es uno. Con Troilo es otro. Y con Astor y con orquesta propia, después es otro. Sí. Lo mejor de Fiorentino es con Troilo. Es mi opinión. Sí. ¿No?
1: Con Cobian no lo tengo, ¿eh? No,
0: pero no lo vas a reconocer.
1: No. Bueno, le traje un disco nuevo argentino.
0: A ver.
1: De Patán Vidal. Patán.
0: Patán.
1: Patán, un genio, Patán.
0: Ese de Patán no tiene nada.
1: No. Y Luz González, de que canta. Se llama Insomnia in the Loop, se llama el disco. Que a usted le va a encantar. Mire, es más, ¿sabe qué voy a hacer? Se lo voy a regalar en este mismo momento de parte del señor Patán Vidal, que me lo dio en mano para UD.
0: ¿En serio?
1: Sí.
0: Si no me conoce.
1: Héctor, no hay nadie que no lo conozca.
0: Hace rato que viene Patán en la lucha y todos querían grabar con él, ¿eh?
1: Sí, claro. ¿Sabe quién produce este disco? Daniel Melingo.
0: Ah, qué bien.
1: Sí, sí. Bueno, vamos a escuchar la versión de I Want You de Marvin Gaye.
0: I want you. I want you.
1: I want you de Marvin Gaye por Patán Vidal.
0: Yes,
1: y Luz González. ¿Quieres?
0: Yes.
1: Bueno.
0: Yeah.

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5: ¿Le traje un guitarrista? Ah, ¿me toca a mí?
6: Sí, claro.
5: Tengo un guitarrista al que aprecié mucho. Walter Rufino Malosetti.
6: Walter Malosetti.
5: Walter Malosetti.
6: Qué divino.
5: Guitarrista de corazón.
6: Sí.
5: Fundador del Swing 39, ¿se acuerda del Swing 39?
6: No, claro. Yo no lo agarré.
5: Swing 39 era un grupo al estilo del mítico Hot Club de Francia.
6: ¿Estaba Navarro ahí? No. El Swing 39.
5: No me acuerdo. Después de, tuvo la Georgia de las Band, grabó para Odeón en el 72. Bueno, hizo muchas cosas, estuvo con todo el mundo.
6: Sí.
5: Yo lo iba a ver, ya me vas a decir, nunca...
6: Tocó en muchos discos de rock, Walter Malosetti.
5: Sí, claro. Y de tal palo, tal astilla, el pibe.
6: Javier.
5: Que está en este disco, ¿cómo se llama el
6: Javier.
5: Javier. Javier Malosetti.
6: Qué alto, Javier.
5: Mirá si se llama el músico.
6: No
5: era posible.
6: No podía ser.
5: Salió un músico extraordinario.
6: Sí.
5: Y yo lo iba a ver, vos me vas a decir, nunca un museo.
6: No.
5: Y no, si te estoy contando los boliches que iba a ver, los músicos que me gustaban, ahí iba a ver a Malosetti con un gran entusiasmo, porque ya mayor, inclusive, mantenía la calidad.
6: ¿A dónde?
5: Ahí en la calle Callao. Había dos locales.
6: Clásica y moderna.
5: Clásica y moderna.
6: Clásica y moderna.
5: Clásica y moderna ayuda mucho.
6: Yo iba a ver a... ¿Sabes quién iba a ver? Ahí a Molina.
5: Ahora sí Molina. Bueno, yo iba a ver por lo general jazz. Mm,
6: claro.
5: Que ahí había cada zapada impresionante. De Walter Malosetti, que era un hombre del año 31, era mayor que yo, mucho mayor que yo, que falleció en el 13, fue guitarrista, compositor, dejó mucho como docente.
6: Muchos alumnos en el rock tiene.
5: Además, muchos alumnos en el rock.
6: Muchos rockers fueron...
5: Porque la calidad para tocar la guitarra es una.
6: O sea,
5: después uno le pone el género que quiere, pero tiene que saber tocar la guitarra.
6: Claro.
5: Y vos ves que los grandes guitarristas del rock son primero grandes guitarristas.
6: Claro.
5: ¿No?
6: Sí, sí. Y Walter podía tocar cualquier guitarra.
5: Cualquier cosa. Sí. Y además con una serenidad impresionante, sí, y con un amor por la música.
6: Divino.
5: Que por eso a mí me gustaba, porque era un enamorado de la música. Siempre. Amaba la música por encima de todas las cosas.
6: Yo me acuerdo de él, siempre iba con la mujer a los shows.
5: Sí.
6: Siempre iba con la mujer. Como...
5: Acá vino tres veces con la mujer.
6: La mujer andaba siempre con la mujer. Sí, sí, sí. Sí.
5: Una encantadora señora.
6: Yo le decía a Javier siempre, te dijo, siempre, nunca lo vi sin tu mamá.
5: Sí. Bueno, trae un Walter Malosetti era además muy muy muy compositor,
6: claro.
5: Gran compositor, sí. Componía mucho. Y acá hay un Julian Rhythm que te invito a escuchar porque es una demostración total de lo que es Malosetti. ¿Querés flores?
6: Yes.

0: hacía pequeños grupos y todos los tipos que llevaba eran de primera. Todos, no me acuerdo ahora los nombres, pero eran de primera y era medio como que vos sabías que estaba Malosetti y no ir era como privarte de algo.
1: Sí, vos sabés que yo trabajé con la gente de Blue Note, ¿sí? Uh-huh. Cuando vinieron, querían poner un local acá, yo le conté que encontraron una recoleta.
0: Sí, señor.
1: Y los tipos se sorprendieron de la escena del jazz que había en Buenos Aires.
0: Ah, sí.
1: Porque obviamente yo le marqué un par de lugares, para que lo marqué como 7. Pero me acuerdo que agarré Clarín y me fijé en que 7 lugares había, 6 o 7 lugares que había shows de jazz. Y los tipos fueron a los 6 o 7 que yo les había marcado.
0: Claro. Porque eran buenos, todos buenos.
1: Y no podían creer, me decían,
0: sí,
1: esta escena.
0: Claro, que... bueno, te daban el máximo.
1: Me decían ellos, de.
0: Estaban jodos.
1: Sí.
0: Estaban todos soñatos.
1: Oh, estaba Navarro, estaba Astarita en otro lado, estaba el Negro González en otro, cada uno con un trío, con un quinteto, con un cuarteto. Y me decían, de Nueva Orleans para abajo, no hay nada excepto Buenos Aires en el jazz.
0: Después apareció la señorita Chocrón.
1: Chocrón. Claro. Sí, por eso le digo.
0: Yo la vi en esos lugares, ¿dónde la ibas a ver?
1: Pero me acuerdo la imagen que tenían ellos, es que de New Orleans, ¿no? Que está en el sur de Estados Unidos, para abajo, el otro punto del jazz es Buenos Aires para ellos. En Río no hay, en Caracas no había,
0: en Bogotá Latinoamérica no hay ninguna parte. Ya.
1: Por eso.
0: Salvo acá.
1: Por eso, y acá no le dábamos bola.
0: Sí.
1: Acá no, no iba la
0: gente.
1: No se llenaba.
0: Fueron cerrando después.
1: Y claro.
0: Y ahí no te da para vivir, no le da para vivir al músico.
1: Y no. Bueno, eso también.
0: ¿Cómo se llamaba este pibe, el trompetista tan bueno?
1: Fats.
0: Sí.
1: Fats, el Gordo Fernández.
0: El Gordo Fernández.
1: Qué trompetista.
0: Que
1: sí, bueno.
0: ¿Y Urquiza?
1: ¿Y se acuerda de Jorge Navarro con López Ruiz haciendo Gershwin en el Avenida? Ese era un show que lo ve en Nueva York, uno dice, estos yankees, como y qué bien la hacen, ¿no? Y
0: pero
1: después
0: sí,
1: lo ves acá y dice...
0: Pero sí.
1: Yo me acuerdo un día fui...
0: Qué bien armaban las orquestas.
1: Qué bien armaban.
0: Qué bien sonaban esas orquestas.
1: Y nos íbamos a comer un puchero al Globo.
0: Sí.
1: A la 1 de la mañana, que no era algo sano.
0: Que empezaban a poner los carteles, prohibido fumar.
1: Sí, pero...
0: Claro, porque vos pones, fumás para un tipo que sopla y lo matás. Fíjate vos lo que era en Estados Unidos cuando empezaron, que iban todos los mafiosos, los asaltantes, todo eso, que era parte del público, y sacaban unos habanos que duraban 3 horas y media.
1: Claro.
0: Yo no sé cómo podían sobrevivir los músicos.
1: Y los ahogaban a los tipos.
0: A mí me llamaba la atención porque acá ponía unos carteles enormes que decían, prohibido fumar.
1: Bueno, ¿se acuerdan de Party, la película de Peter Sellers?
0: Sí. No podés fumar si un tipo toca la trompeta o el saxo.
1: Cuando está tocando la banda, que le agarran ganas de hacer pis y se queda atrás de la banda casualmente, y todo el mundo lo está mirando, y estaban todos fumando, y los de la banda tenían que respirar para...
0: Sí.
1: ¡Qué película es!
0: Sí.
1: Bueno, ok, ay, mire cómo me apura Marina.
0: Sí, gente muy
1: argentina, y Dios, son la verdad.
0: Con esta gente no
1: quiero saber. No, yo tampoco, pero los trajo usted.
0: Sí.
1: ¿Qué le voy a traer? Hablando de Blue Note, le voy a traer...
0: Son muy rigurosos.
1: Este se llama Sweet P. Atkinson, que no es ni negro ni blanco. Está ahí. Está en un limbo que no se sabe bien qué es.
0: Está ahí.
1: Lo encontraron en la calle a Sweet P. Atkinson. Cantaba con un grupo en la calle y le dijeron, vení, vos. El tipo nunca se preocupó por nada. Él conocía 2 o 3 cantantes y de ahí todo. Y le dijeron, quédate así. No estudies nada. Quédate así y seguís cantando así.
0: Eso suele pasar. El otro día me contaste la anécdota de ese pibe que tocaba la armónica.
1: De la armónica,
0: bueno,
1: en la calle.
0: Eso pasa.
1: Bueno.
0: Me una vez que... en 100 años, pero pasa.
1: Ud, que se pasó la vida en la calle, Héctor.
0: Fíjese.
1: Bueno, esto se llama Mangroving.
0: Me voy a volver sin duda.
1: A Mangroving You. Sweet P. Atkinson. ¿Le gusta? Esto es nuevo,
0: sí,
1: ¿eh?
0: Sí, cómo no.
1: Vamos.

0: Man Grooving You. Ahí estaba. Sweet Pea Atkinson se llama, ¿le gustó?
1: Sí.
0: Sweet Pea Atkinson.
1: Muchísimo.
0: Tiene un look parecido al suyo, ¿sabes? Sí, un tipo elegante, alto, de sombrero.
1: Seductor.
0: Un seductor nato, un tipo que a las minas la saca a los codazos.
1: Ese es el problema que tengo.
0: Sí, sí. Me imagino cómo tiene gastados los codos.
1: Sí. Eva, el que nace lindo, nace lindo.
0: Yo no tengo la culpa de haber nacido en
1: como
0: cuna
1: un
0: de
1: amigo
0: oro.
1: Actor del que hemos estado hablando. Te voy a hablar de una señora. Yo a muchas señoras que conozco, les digo nena.
0: Tenga límites, Héctor, por favor.
1: No. Esta señora, yo le digo nena, porque le digo nena a todas las señoras que conocí cuando eran, no niñas, pero sí, adolescentes.
0: Yo lo adoro por eso, Héctor.
1: Esta es Yamila Cafrune.
0: Ah, Yamila. ¿Qué?
1: Cantante argentina y abogada.
0: Sí.
1: Nacido, yo le digo nunca te confundan los roles, por favor. Cuando sos abogado, sos abogada. Cuando cantás.
0: Qué genial.
1: Salió muy buena música, Yamila Cafrune.
0: Sí, qué genial que haya salido abogada la hija de Cafrune, ¿no?
1: Sí.
0: Sí, que es como bastante. Sí.
1: Hija de Jorge, un hombre tan. Que tenía. Me han mostrado fotos de antes que se dejara la barba y es otra persona.
0: Ah, no lo hice.
1: 40 y pico tenía.
0: Sí, cuando murió.
1: Claro.
0: Qué muerte dudosa, ¿eh?
1: Sí.
0: Nunca se supo bien cómo.
1: Yo lo aprecié mucho, ¿eh? Sí,
0: sí. Y sí, qué tipo. Bueno, el tipo que presentó a Mercedes Sosa.
1: Muy
0: en Cojín. Él presentó a Mercedes Sosa.
1: Es el que hizo aparecer a Larralde en escena.
0: A Larralde.
1: En Cojín, pero lo mandó a grabar. Ah.
0: Y a Mercedes Sosa no lo presentó en Cojín,
1: sí,
0: y dijo.
1: Sí, lo presentó en contra de la voluntad de la comisión, porque dice que Mercedes era contestataria.
0: Yo sé que ahora voy a tener muchos problemas a partir de esto, pero les quiero presentar a esta señorita, dijo.
1: Yo lo conocí en España.
0: Qué grande.
1: No lo conocí, lo había conocido acá en el 69. Pero después lo vi en España. Y en España, vos lo podés buscar si querés. Era un hombre de mantener su pensamiento, ¿eh?
0: Sí, claro.
1: Y ha ido a entrevistas en la televisión española. Y lo han querido apretar, correr por izquierda o por derecha o como fuera. Y se le para. Sí,
0: no, bueno.
1: Buscalo, se le para de manos.
0: Y sí.
1: Y no permite que lo patoteen.
0: Oh.
1: No, Cafrune era un hombre
0: divino.
1: Muy, muy, muy derecho. Bueno, esta chica, yo le decía, ¿por qué te llamas Yamila? Y dice ella que le dijeron. Que el padre le dijo que era en honor a Yamila Bupacha, una heroína de la Revolución Argelina contra la colonización francesa. Porque la mamá había propuesto otro nombre.
0: Argelina, en sí. Argelia.
1: Sí, de Argelia. ¿Te acordás de todo lo que pasó en Argelia?
0: Sí, claro.
1: La colonización francesa.
0: Sí, me acuerdo. Y la liberación de Argelia.
1: Sí, en Argelia le hicieron muchas cosas que ojalá no hubieran salido nunca, sí, como por ejemplo la manera de extraer la información a los detenidos.
0: Sí, sí, obvio.
1: Argel fue un espanto, mirá. Que pero no es mi materia.
0: No, pero cómo se liberaron de la mano francesa con violencia, pero con fundamento, ¿no?
1: Sí. Las otras hermanas de Yamila. Del primer matrimonio entre Jorge Cafrune y Marcelina Amalia Gallardo, son Victoria, Zoraida, Delfina y Eva Encarnación. Los nombres fueron puestos en honor al Chacho Peñalosa, caudillo de La Rioja, la mujer de Pancho Ramírez, caudillo de Entre Ríos, y por Eva Perón, y la mujer de Juana Manuel de Rosas, respectivamente. Del segundo matrimonio de Jorge con Lourdes López Garzón nacen Juan Facundo, llamado así por el caudillo riojano,
0: sí, Facundo.
1: Y Facundo Quiroga y Macarena. El caudillo riojano, Facundo Quiroga y Macarena. Yamila, lo que más me llama la atención es que ella también ha sabido cultivar el don que la vida le ha dado y el ADN que trae del padre. Pero ella se ha preocupado, y si vos apreciás cómo canta, no le vas a encontrar defectos. Sabe administrar, sí, aparte del encanto que tiene para cantar,
0: sí,
1: sabe,
0: sí,
1: administrar muy bien la voz, sabe decir,
0: sí,
1: y por eso es respetada en todo el mundo.
0: Si yo la vi en vivo a Yamila, es asombroso.
1: Es asombroso, ¿eh?
0: Sí.
1: Cómo la quiere el público, sí, es impresionante. ¿Por qué? Porque sabe entrar, no solamente porque se llame Cafrune, porque...
0: ¿Usted lo vio en vivo a Cafrune?
1: Sí. Viajé con él una vez, fuimos a un festival, fuimos juntos, cuando él me iba... Él empezó a recitar Maternidad, de José Pedroni, y nadie le daba ni la hora.
0: ¿El público?
1: El público. Pero él dijo todo Pedroni, porque así era Cafrune. Dice, no lo van a va a ver que esto no me van a dar ni 5 bolillas, dice.
0: Pero yo lo voy a hacer.
1: Va a ver, pero yo voy a decir lo mismo porque algo les va a quedar.
0: Discúlpeme, claro, siempre es eso. ¿Hay cuántos hay acá? 5.000. Bueno, hay 10 que me están escuchando.
1: Sí, alguno me va a escuchar.
0: Algunos.
1: Dijo sí, todo a Pedroni y después empezaron a decirle, tocate esto, tocate
0: esto. Claro.
1: Como me están apretando esta gente, te voy a presentar a la señorita Cafrune en un vals que interpretó también el papá. Y que se llama El Orejano, que es un vals famoso, tradicional.
0: Sí,
1: ¿quiere escucharlo, Flor?
0: Sí, claro, Betito.
1: Métale.

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¿cómo les va? Bienvenidos, aquí estamos, arrancando la madrugada del martes. 7 minutos han pasado de la medianoche y acá estamos, con todas las pilas para llevar adelante este programa. El programa que nació por y para ustedes, día 2 en el aire de Nacional, de la Puna a la Antártida y de la Cordillera a las Toninas. En todo el país, en los lugares más recónditos de la patria, ahí donde solo llega la radio, ahí nos tenés que buscar, nos tenés que sintonizar, en tu pueblo, en tu ciudad, en tu provincia, en tu paraje, donde estés, está Nacional, no tengas ninguna duda, acompañándote para hacer este programa menos descontracturado, divertido, el que intente robarte una sonrisa, el que busca lograr que te olvides de lo tedioso del día y arrancar una nueva jornada de manera diferente, buscando el sol de un nuevo día. Acá estamos, como siempre, con buenas historias, con buena música. Poder estar pendiente de lo que ustedes tienen ganas de escuchar y nosotros acá poniéndole todo el corazón, devolviéndole un poco del amor que ustedes nos brindan en cada mensaje, en cada ocasión que tienen para poder hacernos llegar su alegría, su devoción, su complicidad, si se quiere, con este programa. Y la verdad que a nosotros nos reconforta el alma este programa para noctámbulos, para los que sufren de insomnio y para todos aquellos que están ruteando, tractoreando, cosechando, sereneando, estudiando, veterineando, empanadeando, sanando, panadoreando, altamareando, recorredoreando, computadoreando, amasando, locutando, enamorando, insomniando, kilometreando, tejiendo.

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Y además te nutrís de la buena información que van subiendo nuestros compañeros en dicha web. Y también tenés, depende de la compañía de cable que utilices, en la grilla de tu televisor, los canales de radio, y ahí también nos podés escuchar desde la camita, en esta noche algo más templada que la de anoche. Esta noche es mejor que la de ayer. Así nos lo hacía saber, por ejemplo, Gabriel Zeni, que ya llegó, dijo, noche linda, dijo Zeni. En un rato le preguntaremos a esta negra hermosa cómo vio la noche. Mientras tanto, estamos aquí con Jackie Carol Macrevisio, nuestra productora general ejecutiva comercial. También está Jorgito Falcone, al que recuperamos en la madrugada del martes, como siempre, musicalizando, poniéndonos al aire, dándonos una mano, intentando que desde aquí salgamos lo mejor posible. Ustedes, que son aquellos que nos brindan su energía, nos dan su alegría y nos llenan de su combustible, el combustible necesario para poder llevar adelante este programa. ¿Qué más poder agregarle a todo eso? Que nos sentimos muy felices de poder hacer este programa a esta hora, esta, lo que denominamos matiné nocturna, matiné nocturna, que arranca con Dados y continúa con la discoteca nacional. Sí, porque nosotros no reparamos en esfuerzos, hacemos lo que podemos, desparramamos nuestra energía y nuestra, tiramos todo por la ventana. Ponemos lo que hay que poner. Café de por medio, tecito calentito. Y aunque el micrófono sude, nosotros estamos aquí llevando adelante este programa. Señoras y señores, pero nada de todo eso que le acabo de mencionar sería posible sin su presencia. Ustedes saben, es insustituible, inimitable, irreemplazable, única. Ella lo puede todo, sí, lo puede todo. Señoras y señores, en esta sección que hemos denominado Redescubriendo al señor Cristian Castro, y en este mini homenaje a Juan Gabriel, así suena el mexicano.

0: Que seas muy feliz, que seas muy feliz mientras que yo te sigo amando, señoras y señores, con ustedes, Sonia Ferrari.
1: Pero como dicen que les va muy, pero muy, pero muy, pero muy, pero muy buena madrunoche. Bienvenidas, bienvenidos. Qué placer reencontrarnos. Y ya el martes la historia pinta diferente.
0: Tendríamos que haberla presentado con ojalá que llueva, café en el campo.
1: Oh, una morocha de color café.
0: Por ejemplo.
1: Podría haber sido, ¿no? Dios y la Virgen, acabo de volcar todo el café. Decir que tengo un compañero muy profesional que se encargó de hacer lo que tenía que hacer, obviamente, ¿no? Entretener al público como corresponde, claro. Mientras yo salía corriendo.
0: Claro, y sonaba de fondo, ¿eh? Estaba Juan Linguerra que entraba. Ojalá que llueva café.
1: No, pero mira, quedó todo impecable.
0: No, yo miré y digo... Uy, y miré el pullover enseguida.
1: No pasó.
0: Pero
1: nada.
0: Como ahí tiene el paragolpe, dije, se salvó.
1: Bueno, ok. Qué lindo esto de redescubrir a Cristian Castro, versión, bueno, ayer a Sandro.
0: Sí.
1: Y hoy a uno de mis ídolos, uh-huh. A uno de mis más queridos artistas y súper escuchados como Juan Gabriel. Sí, casualmente hoy a la tarde, ayer a la tarde estuve escuchando.
0: ¿Viste?
1: Juan Gabriel. Qué conexión,
0: ¿viste?
1: ¿Eh?
0: ¿Viste?
1: Me gusta mucho.
0: ¿Cómo estás? ¿Bien?
1: Bien, hermoso.
0: Bueno, pasó nada, gracias a Dios.
1: No,
0: pasó
1: bien.
0: Nada.
1: Es bien. La
0: energía, justo que estaba hablando de la energía que nos brindaban nuestros oyentes.
1: Claro.
0: Entró de golpe la energía y ¡bum! Hizo como un tornado.
1: No sé qué.
0: Un torbellino de, como diría el bambino. Y ahí está. Pero bien, quedó bien.
1: Lo bueno es que no se me malogró mi tacita de la Pantera Rosa.
0: Y se movió el tema. Yo pensé que te ibas a manchar el pullover y nada, ni una gota.
1: Fue el acto reflejo, lo primero que miré. Sí, es un problemita que tengo, evidentemente, bueno. A tratar. El tema de que no me puedo manchar la ropa, ¿no?
0: Bueno, a todos nos pasa. A mí yo me pongo loco cuando veo una cosita de manchita.
1: Sí, me pasa.
0: Pero no pasó absolutamente nada. Yo dije, ay, ahora sí mancha el pullover. Pero nada, ¿todo bien?
1: ¿Día? Excelente, sí. Muy lunes, mi tarde, sí. Así que por más que me pregunte, fue una tarde soñada.
0: ¿Sí?
1: Sí, descansé. Pero bien, me entretuve. Mi vecino Marcelo,
0: sí.
1: Gracias a Dios, está mucho mejor.
0: Ajá.
1: Y así que probablemente en estos días esté ya siendo dado de alta.
0: Se va recuperando.
1: Sí,
0: muy
1: sí,
0: bien.
1: Sí. Así que.
0: Excelente noticia.
1: Probablemente ya deje de ocuparme de este menester, que de todas maneras es un placer,
0: claro.
1: Enorme de ir a darle de comer
0: a
1: sus
0: perritos.
1: Perritos, a su gato.
0: Muy bien.
1: A limpiar sus popós.
0: También.
1: Y
0: obvio. Es eso.
1: Y sí.
0: Uy, lindo laburito.
1: Sí, pero bueno, es con todo gusto, con todo placer. Él lo merece, así que...
0: Ese tipo de cosas se termina reconociendo. La vida lo termina reconociendo en general. La gratitud, la generosidad de las personas se ve recompensada por la vida
1: misma.
0: No,
1: pero también es una manera mía de devolverle a él su generosidad.
0: Sí.
1: Él es un... Viste que cuando uno tiene algún problema... En la casa, no recurrís instantáneamente a un familiar por cuestiones de distancia. Siempre recurrís a un vecino.
0: Claro,
1: siempre recurrís a un vecino primero. Y después sí, llamás a algún familiar, che, mirá, tuve un problema, pero me ayudó. Y bueno, Marcelo es uno de esos vecinos que están siempre incondicionalmente, así que lo menos que puedo hacer es... devolverle un poquito de...
0: Habla muy bien de vos, como siempre, el hecho de estar ahí pendiente
1: tanto.
0: De los vecinos. Sí, bueno, es... Pero ¿sabes qué? A la larga...
1: Todos tenemos nuestros costados oscuros.
0: Sí. No, oscuro no. En este caso eso es un ser de luz, digo. Si estás.
1: No, bueno, ese costadito, viste, que el yin y el yang aborda a todos.
0: Bueno, está bien. Pero en esta hay que resaltarlo. Casi se te pone oscuro con el café, el costado.
1: Sí,
0: claro.
1: Casi se me puse. Sí. Pero bueno, ya estamos.
0: Acá estamos, en esta madrugada, donde los oyentes se van a empezar a comunicar con nosotros en un rato, donde seguramente Sonia sacará un as de la manga como habitualmente nos tiene acostumbrados, donde volvemos a insistir porque nos quedaban temas lindos y los que nos van a quedar, así que hablamos de la música de los 80 nacional, volvemos a tener hoy otra vez la posibilidad de disfrutar de nuestros artistas que hicieron estallar esos años 80 con su música, así que en un rato. Y quiero, antes de que Sonia dé las vías de comunicación, agradecer a quienes, aquellos que se comunican a través del Facebook de A2, Fabián Codevilli y Sonia Ferraris, Radio Nacional, AM870. Donde somos exactamente, quiero ver, a ver si, más de 1.500, impresionante cómo ha crecido este grupo. Agradecerle a Nina Cáceres, que dice: muy buenas noches, amigos de Nacional, como cada madrugada los espero. Buena semana, saludos de Tere, un beso grande. Y Sergio Correa también dice: buenas noches para la hermosa pareja de A2, y de A Muchos, la simpática y amable señora Sonia Ferraris, el señor Fabián Codevilla, gracias. Por aquí también Juan Flores, que nos manda una linda foto poética, dice: el cuerpo necesita descanso, la mente paz y el corazón alegría. Bueno, desde acá por lo menos intentamos llevarle un poquito de alegría. Y Marta Vázquez te agradece, Sonia dice: hermoso el recital de Hernán ayer.
1: Ah, Hernán Figueroa Reyes.
0: Exactamente.
1: Sí, estuvo lindo.
0: Lástima que faltó la canción A los Amigos,
1: pero
0: dice.
1: Siempre.
0: Ojalá no lo hagas oír. Los felicito, sigan así, Dios los bendiga, cariños mil, dice Marta. Buen día, gente, les deseo una linda semana. José Mamani, y su bendición desde Jujuy. Y quería llegar a este mensaje porque, en definitiva, estuvimos en lo cierto. El otro día, cuando buscábamos la canción o la música, nos hacía llegar nuestro amigo, el querido Rubén Hirschfeld, de Garín, nacido en Entre Ríos, concesión del Uruguay. Dice: nos agradece por haberle pasado el tema que nos mandó, que era justamente 488 kilómetros de Cuarteto Imperial, algo que con Sonia enseguida sacábamos porque era, nos sonaba justamente la melodía, y ahí estaba el querido Russo Hirschfeld,
1: munido de su guitarra y de su armónica.
0: Exactamente, haciendo ahí un dueto, si se me permite, entre armónica y guitarra.
1: A lo León Gieco.
0: A lo León Gieco, claro que sí. Dice que nos manda un abrazo grande, que nos sigue escuchando y que le encantaría que en algún momento le puedas, y yo creo que lo vas a cumplir porque son de tu agrado los dos, a Nahuel Penici con la Delio Valdés.
1: Me dice la Delio Valdés. Por eso. Me toca las fibras más íntimas. Mirá, todos los días, a las 3 y algunos minutos de la madrunoche, en la Discoteca Nacional, solemos contar alguna historia, leer algún cuento. Y ese tema, la noche, justamente, ¿no? Con la Delio y Nahuel Penici, es el que nos introduce, ¿no? Ajá, cuando yo digo que la noche convida, que la noche invita a compartir historias, es la canción que si pone la radio a las 3 de la mañana la va a escuchar todos los días.
0: Ahí está. Querido Russo, ya sabes, 3 de la mañana aguantá, hacete unos mates, tomate un café, tratá de no tirarlo. Y acá está lo pedido, seguramente en tus oídos estará resonando, como siempre lo que nosotros desde aquí podemos hacer por ustedes, lo hacemos, y en este caso Discoteca Nacional se encarga de cumplirte tu sueño. ¿A qué líneas de comunicación se van a comunicar, valga la redundancia, a nuestros oyentes?
1: Tenemos un WhatsApp, se lo contamos a los amigos que nos escuchan por primera vez y desean enviarnos un mensaje. Allí los leemos, allí los escuchamos en una nota de voz: 113-870-7485. 113-870-7485. 85. Vamos a saludar hoy a todos los rausenses. Ese es el gentilicio, ¿no? De los nacidos en la ciudad de Rawson.
0: Calculo que sí.
1: Rausenses, para damas y caballeros que están de cumple. Hoy son 161 años de la fundación de la ciudad de Rawson, allá por 1865, por el doctor, lógicamente, Guillermo Rawson.
0: Ajá, muy bien.
1: Le traje a Michael Fox hoy.
0: Uy, qué lindo.
1: Que fue premiado. Recibió un premio humanitario en los Emmy 2026 y, bueno, habló de su lucha contra el Parkinson. Dale. Realmente fue un momento muy emotivo. Así que en un ratito, si gustás, lo comentamos.
0: Más ochentoso que él, imposible. Estamos hablando del protagonista de Volver al Futuro, nada más ni nada menos. Así que claro que sí, un placer siempre verlo cuando se lo puede ver y tener información y noticias de Michael Fox. En un rato nada más, la música ya les dije y todo lo que desde aquí les preparamos. Y arrancamos justamente de la mano de los Soda Stereo, Sonia.
1: Exactamente. Bueno, una de las canciones clásicas, ¿no? De Soda Stereo, que sonó muchísimo allá por los años 80, sí, ¿no? Precisamente del año 1984, porque pertenece al álbum debut de los Soda, que se llamó como La Banda, ¿sí? Uh-huh. Y fue la primera canción de ese disco. Uh-huh. ¿Por qué no puedo ser del Jet Set?

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0: Ahí teníamos la música de la mano de Miguel Mateos. Sas, otro recuerdo del año 1984. Tira para arriba, clásico de Rocas Vivas, ¿eh?
1: Sin ninguna duda, esos temas que sonaron muy fuerte de los 80 y que estamos recordando aquí en Discoteca Nacional, siendo en este preciso momento las 0:37 minutos en esta madrugada de martes. Martes 15 de septiembre ya, ¿eh? Esperando que se vaya el invierno. Aunque estamos como capturados por este frío y este super niño que parece no querer irse. De hecho, no se irá y nos tendrá contra la espada y la pared. Y no sabemos cuánto tiempo y hasta cuándo. Y si tendremos verano o no. Así que acá estamos pendientes entonces de lo que pueda suceder con el clima y pendientes de nuestros oyentes que nos colman de amor.
0: Qué lindo, ahí lo tenemos a Leo en Córdoba, que nos ha enviado un artículo, ¿no?, de Facebook para escuchar, para leer, bueno, que son 5 características según la psicología que revelan que, bueno, una persona es buena. Y realmente me llegó al corazón, Leo. Muchísimas gracias. Dice, en relación a la noble dedicación de Sonia con las necesidades del vecino.
1: Claro.
0: Es gratitud, básicamente. Gracias de corazón. Un beso grandote para vos, Leito. Por ahí lo tenemos a Renato de Bahía Blanca. Hola, Sonia, muy buena madrunoche. Esperando tu repertorio de hoy. Abrazo a la distancia. Renato escribe temprano, me encanta, ¿no? Después se queda, escucha de a dos y más tarde se prende a la Discoteca Nacional. Vamos a ver con qué te sorprendemos esta madrunoche, Rena. Hola, muy buena madrunoche, querido Sonia y Fabián y la gran Discoteca Nacional. Feliz martes, bendiciones. Hasta las 6 los acompaño.
1: Muy bien.
0: Abrazos y besos, Osmar, nuestro yorugo amigo de Fray Ventos.
1: Querido Osmar.
0: Héctor de Salta, como siempre. Allí prendido a DA2 y luego a la Discoteca Nacional. Desde Salta, tan linda que enamora, honramos a nuestros patrones, el Señor y la Virgen del Milagro. Gracias, bendiciones a montones para ustedes. Los escucho por la FM 102.7, Nacional Macacha Güemes. Gracias, Héctor, besos para vos. Hola, hola, Sonia, Fabián, muy buena madrunoche. Una vez más, junto a la M870, genios de la trasnoche, Luisito Salas, del Paraje Esperanza, allí en Santa Cruz. Marta de Malargüe.
1: Martita.
0: Buenas noches de a dos. Los escuchamos. Que tengan una bonita noche. Marta y Flor.
1: Mira vos.
0: Para ambas. Besos y más besos. Gracias. Gracias por escucharnos.
1: Un beso grande a las dos.
0: Buen día, amigos de la radio. Fabián y Sonia, mi DJ preferida. Por acá despertando y con ustedes.
1: Ajá.
0: Bueno, arrancando su día. Por supuesto, allí en Israel. Norberto, un beso enorme. Estaremos acompañando tu mañana.
1: Exactamente, y hasta el mediodía.
0: Sí, claro. Ahí lo tenemos a Rubén en La Rioja, a Sergio en Tacuarembó con las chicas,
1: sí.
0: Siempre acompañándonos. Nubia, Diana, Cintia, Zuli y Marisela. ¿Sí? Besos para ustedes, gracias por desearnos siempre, siempre, siempre lo mejor. Y nos envían una foto, mira, de Sergio y Nubia.
1: Ajá.
0: Qué lindo conocerlos, ¿no? Nos encanta. Dice que han escuchado la Discoteca Nacional también. Se enamoraron.
1: Mira.
0: Hace 4 meses que están de novios.
1: Mira.
0: Y quieren compartir este momento con nosotros, ya que nos consideran de su familia.
1: ¿Qué tal, eh?
0: Felicidades.
1: Espectacular.
0: Qué lindo. ¡Viva el amor! ¡Qué bueno
1: viva
0: eso!
1: ¡Viva el amor!
0: Bueno, cuando se animan, ¿no?
1: Sí, es verdad, ¿eh?
0: Buena madrunoche, Sonia, Fabián, qué alegría escucharlos. Los extrañé anoche, que no pude. Hoy sí, estoy presente. Que tengan un lindo martes y una bonita semana. Mis amigos bellos, abrazo grande, nos escribe Alejandra de San José de Hachal. Besos, Ale.
1: Ale, besos.
0: Hola, buena madrunoche, Sonia, Fabián. Aquí lo tenemos a Nahuel. Mira que nos pide de Cristian Castro, Azul.
1: Azul, muy bien.
0: Vamos mañana a hacer una nochecita de estas, ¿no? De Cristian Castro.
1: Sí, mañana igual le podemos poner Azul así,
0: sí,
1: en la Redescubriendo, no, aunque lo hemos ya puesto, pero podemos usarlo.
0: Me encanta. Qué lindo recuerdo. Caro, soy Narizota.
1: Claro.
0: Mario de San Luis. Saludos, amigos de A2. Es lindo compartir otro programa con ustedes. Me encanta. Bueno, ya que estamos en la onda retro.
1: Claro, era Caro y Narizota, se fueron a pasear, se fueron en Mateo por toda la ciudad. Era la canción de Caro y Narizota, increíble.
0: ¿Qué era, una pulga Narizota? No. ¿Vos sabés que nunca me quedó, claro qué bicho era?
1: No sabemos. Cosas así como.
0: A ver si la producción me. ¿Qué bicho es, Narizota? Por favor, que alguien me saque la duda.
1: Son personajes argentinos que no tienen.
0: Sí, bueno, está bien. Convengamos que Caro es un perro celeste.
1: Exacto. Pero viste, el Arguirucho parece un ratón gigante. El Pucho, Serrucho.
0: Sí, claro.
1: ¿Entendés? ¿Viste? Era una cosa medio extraña. ¿Me entendés? Tenían una nariz con un pompón.
0: Claro, por eso.
1: Vamos a ver, yo estoy
0: aquí ahí en la búsqueda, sí. Qué lindo, cómo me gusta esto. Sí. ¿Lo pedís? ¿Lo tenés?
1: Vamos a buscar. Nosotros tenemos a Narizota acá, Eladio Rey, que hace un programa a las 7 de la tarde.
0: Hola, Sony. Hola, Fabi. Espero ser el primero que les escribe. Está hermosa la noche. Saludos. Y no, mira, ya leímos unos cuantos.
1: Unos cuantos, no importa. Está bien recibido.
0: Jorge de Zapala, abrazo, provincia de Neuquén.
1: Claro que sí.
0: Un beso grandote, Jorgito. Gracias. Gracias por acompañarnos. Uh-huh. Buena madrunoche, Sonia, Fabián. Que tengamos un martes desopilante. Nos escribe Beatriz desde Paraná. Ajá. Que así sea, cómo no. Isabela también nos está escuchando allí en San Rafael, provincia de Mendoza. Sonia, Fabián, qué bueno escucharlos siempre, los quiero. Un abrazo bien fuerte para ustedes y nos envía imágenes sobre la entrega, bueno, de nuestra bandera. Qué manera de dar notas ese hombre ayer, lo escuché todos los programas de radio.
1: ¿Viste?
0: Que le entregó la bandera a Colapinto, que vos habías estado hablando, ¿no?
1: Exactamente.
0: El mendocino.
1: Sí, un apellido bastante complicado. ¿Vos qué dijiste que era Narizota?
0: Una pulga.
1: Estuviste cerca, le pegaste en el
0: palo. Una garrapata.
1: Exactamente.
0: Ah, claro.
1: Una garrapata mutante.
0: Mirá vos.
1: Estuviste bien, ¿eh?
0: Estuve por ahí cerquita, entonces.
1: Sí, sí, a mí me sorprendió, no sabía que era una garrapata mutante. Pero bien.
0: Muy bien. Muy bien la producción, que te acercó la data.
1: Gracias a la producción, que está siempre activa.
0: Así que mira. Bueno.
1: Pegaste en el palo.
0: Gracias por sacarme la duda.
1: Sí, sí. A mí me
0: estaba picando la duda.
1: Lo sigo leyendo y me sorprende, sinceramente. Te estaba picando la duda de la garrapata.
0: Bueno, proseguimos. Gracias, Isa. Gracias por esas imágenes. Llevo la bandera para que los argentinos sepan que alguien hincha por ellos. Claro, comisario de la Fórmula 1, sí. Gabriel Andrixip, fue quien le dio la bandera a Colapinto.
1: Mendocino de origen.
0: Sí, señor. Maguita de Comodoro Rivadavia también nos está escuchando. Muy buena madrunoche, mis amores, Sonia y Fabián. Me encanta escuchar tanta risa. Qué bueno es.
1: Es lo que tratamos desde acá, ¿eh?
0: Ayer por la tarde tuvimos nevisca y ahora 2 grados, con térmica de 3 bajo cero.
1: Por favor.
0: En fin, de la primavera ni noticias. No. Amiguitos, que disfruten de un cálido martes. Mi corazón los abraza.
1: Gracias, nosotros también. Desde
0: qué lindo
1: aquí,
0: eso de los abrazos. Sí, qué lindo se sienten los abrazos, sí, ¿no? Cuando son sentidos.
1: Sí.
0: Cuánta dopamina, ¿no? Se segrega. Se comparte. ¿Qué pasa? Buenas noches, Sonia, Fabián. Ya gente el WhatsApp. Gracias, los sigo escuchando. Buen programa. Un abrazo grande de Rubén Hirschfeld. Aguante Nacional y aguante la música de los 80 y 90. Ah, Rubén, el amigo que nos envió. Muy bien, qué lindo. Bienvenido, Rubén. Ahora te agendamos.
1: El querido ruso Hirschfeld para nosotros.
0: Un abrazo bien fuerte, Rubencito. Y gracias. Gracias por tu arte. Uh-huh. Hola chicos, buenas noches. Los escuché nombrar a Rawson en su día. Allí viví en mi infancia. Inicié primer grado en la escuela 4 y me volví a Esquel en cuarto grado. Siempre lo visito porque mi padre y parentela está desparramada entre Leu y la zona. Qué feliz bueno. Programa, abrazos. Cecil Hughes, qué lindo, qué bueno cuando los oyentes están tan atentos, me gusta eso.
1: Y aparte una zona tan linda como es la zona de Esquel, Rawson y
0: toda la Patagonia es hermosa, toda nuestra patria es linda.
1: Tenemos, gracias a Dios, todos los climas, tenemos todo, realmente es para realmente sentirnos orgullosos.
0: Hola Sonia, Fabián, muy buena madrunoche, feliz milagro para ustedes. Gustavo de Chicoana. El sábado por la noche salió la peregrinación de Chicoana y llegó el domingo al mediodía a los pies de nuestros santos patronos. Gracias, Gustavo. Un abrazo bien, pero bien fuerte para vos y para todos los salteños. Muy buenos días, estimados madrunocheros. Que sea un buen martes para todos nosotros, junto a los conductores, la buena música y los recuerdos que nos traen. Juan Manuel de San Miguel de Tucumán.
1: Qué lindo. Un abrazo grande, sí, claro que sí.
0: Hola, hola, les digo presente como cada noche. Sonia Fabián, muy buen comienzo de programa, con buena música, feliz miércoles. Tere, de Capilla del Señor.
1: Un beso grande, Tere, querida.
0: Me encanta porque viste que todos los programas se han hecho eco de lo que nosotros contamos primero siempre. Sí,
1: por eso somos los primeros a la madrugada.
0: Sí, totalmente. Estuvieron todos los programas hablando de Celine Dion, su vuelta a los escenarios y cuánta emoción.
1: Y tengo que reconocerte que se me cayeron las lágrimas cuando salió a cantar ante tanta gente. La vi tan bien, me llenó el alma. Y cuando dijo, vengo a cantar por ustedes... Vengo a cantar por mí, vengo a cantar por el amor. Y se puso a llorar, estuvo un largo tiempo llorando de la emoción. Y arranca, como bien vos anticipaste, una gira que culminaría en 2027.
0: Sí, es una residencia. Ayer me estuve adentrando en la cuestión. Va a ser creo que son 26 presentaciones que va a ser en París. Bueno, viste que ella marcó historia en Las Vegas, sí, ¿no? Con sus icónicas residencias en el César Palace, que era el sueño que teníamos. Con varios compañeros de la radio, sí. Ya que sabíamos que no iba a venir porque estaba como exclusiva, exacto, digamos, en Las Vegas.
1: Como alguna vez lo fue Elvis Presley y también lo fue Celine Dion.
0: Exactamente. Bueno, eran otros tiempos y teníamos la intención de hacer un viajecito para ir a verle, escucharle a Celine Dion.
1: Ha sido lindo.
0: Sí, nos quedó pendiente. Esas cosas, ¿ves? Yo me arrepiento de las cosas que no hago. Que sabes que después no las vas a volver.
1: No sabes. No sabes, sos joven todavía, no sabes. Sí, ¿qué te reís? Sos joven todavía, tenés mucha vida por delante.
0: No, está bien, sí.
1: Lo podés vivir.
0: Ponele, eso sí. Bueno. Pero bueno, hay cosas que a veces te quedan pendientes y hay.
1: Y bueno, claro.
0: Situaciones, momentos o personas que, bueno, que cuando ya no están y te quedaron cosas por decir.
1: Eso sí.
0: Eso es complicado, me refiero, ¿no?
1: Sí, eso sí.
0: Pero bueno, sí. De no habernos decidido en ese momento, de habernos colgado, de no haber coincidido con los tiempos y todo, es como que da uh-huh. cosita, decir, bueno, pucha, ¿por qué lo dilatamos y lo procrastinamos? Y... ¿Se acuerda?
1: Palabra que trajiste hace 3 años a este programa.
0: En algún momento la teníamos que ubicar, mi querido
1: Otra vez, tendría que volver a... Está bien. Lo que me quedé pensando, ella oriunda de Quebec, en Canadá, por eso su idioma, el francés, tan fluido y tan particular,
0: claro,
1: ¿no? Y volvió a hablar, decir, París está más linda que nunca, y publicó alguna que otra cosa así, y la verdad que la vi preciosa, la vi con un vestido bárbaro, la vi deslumbrante, ni hablar de su voz. Bueno, nosotros saben que tenemos un idilio especial por esta mujer,
0: sí,
1: y nos colmó el alma aquel día inaugurando los Juegos Olímpicos de París en lo más alto de la Torre Eiffel.
0: Cantando el himno al amor.
1: Sí, impresionante. No voy a olvidarme jamás. Guardé en las redes sociales aquel video o aquella presentación porque es... ella tenía una enfermedad que le endurecía los músculos. Tiene un nombre... que Sonia en breve nos estará...
0: El síndrome de la persona rígida, creo
1: ese
0: que
1: es, vale, exactamente. Ese es el nombre,
0: sí,
1: de lo que está padeciendo, y la verdad que verla como la vi, como la vimos en general, realmente nos colma el alma.
0: Bueno, de hecho ella lo cuenta en el documental, ¿no?
1: Uh-huh. Exactamente.
0: Que muestra toda el proceso de su enfermedad. Así que bueno, un capitulito aparte, ¿no? De nuestra amada Celine.
1: Exactamente.
0: Dion, como siempre tiene su espacio en DA2, no, así que gracias por
1: como
0: eso.
1: Como no podía ser de otra manera.
0: Buenas noches, queridos amigos de A2. Sonia Fabián, les deseo un bendecido programa. Hermosa la música de anoche en la Discoteca Nacional. Qué lindo, muchas gracias. Me dormía y arrancaba de nuevo. No quería que se me cerraran los ojos. La música de Hernán Figueroa Reyes me acompañó desde muy chica, ya que mi abuela lo cantaba y mi mamá lo interpretaba en la guitarra.
1: Uh-huh.
0: Un hermoso recuerdo. Hermoso recuerdo que nosotros agradecemos que nos compartas, Vivi. Y ahora cantando Miguel Mateos, tira para arriba. Así nadie duerme, chicos. Qué recuerdos de la adolescencia. Allá lejos, dice. Viviana de Colonia Rivadavia. Uh-huh. Allí cerquita de Paraná, en Entre Ríos. Viví, un beso grandote, grandote. Nos encanta eso. Pues la música sí, tiene eso, ¿no?
1: Sí,
0: te lleva acá, allá.
1: A lugares que recorrimos, a momentos que hemos vivido, a situaciones que nos ha tocado pasar.
0: Te remite a personas.
1: Totalmente.
0: Besos. Diego de La Paz, Canelones, Uruguay, tira para arriba. ¿Me pueden creer que hoy levanté a mi familia con ese tema? Estamos conectadísimos.
1: Mira.
0: Qué lindos recuerdos. Gracias, Dieguito. ¿Cómo no te vamos a creer?
1: Sí.
0: Hola, gente. Buena madrunoche. Claudio de Esperanza, Santa Fe. Esos temas del rock nacional. Con 15, 16 años, qué felices éramos y no nos dábamos cuenta. Gracias, gente, por el recuerdo. Claudito de Esperanza.
1: Yo siempre me di cuenta, ¿eh?, de lo feliz que era a los 16 años, de verdad. Fue una etapa sensacional de mi vida y la recuerdo con mucho cariño.
0: Hola, buenas noches, Fabián y Sonia. Otro día lluvioso aquí en la ciudad de Sao Paulo. Un gran programa. Maravilloso abrazo para ustedes y nuestros oyentes. Atair Soares, desde Coelho, desde Sao Paulo. Atair Soares, Coelho.
1: Esta noche está jugando Boca ante Sao Paulo, ¿eh?, buscando la posibilidad de clasificar a la próxima instancia de la Copa Sudamericana, justamente cuando se cumplen 20 años de la obtención de la Recopa Sudamericana por parte de Boca ante el mismo rival. Mirá vos estas cosas que tiene la vida.
0: Buenos días, Sonia, Fabián, acá arrancando el laburo. Paso a saludar. Jesús de Santa Fe. Besos.
1: Ajá. Y beso, la bendición, Jesús.
0: Beso, el chiste fácil. Beso grande, Jesucito, gracias. Gracias por acompañarnos. Sonia, Fabián, equipo de A2, hace mucho que no los saludo. Es un gusto estar en contacto nuevamente. Hermoso el programa. Abrazos desde Concepción del Uruguay, Entre Ríos. A Adriana y Roberto Antonio Rato Conforti.
1: Gracias a la familia Rato Conforti.
0: Es cierto, hacía rato que no se daban una vuelta por estos lados, ¿eh? Gracias, gracias enormes, amigos. Mario de Ushuaia, sí, se está sumando también. Buenas noches, qué lindos temas. Yendo a la escuela, sexto grado, tira para arriba. Tuve la suerte de ver a Miguel Mateos en Buenos Aires y en Ushuaia en 1987, presentando Solos en América. Creo que fue el primer concierto de mi vida. Tenía 14 años.
1: Qué bueno.
0: Una garrapata era en Arizota. Ay, Mario, muchas gracias. Qué bueno, me sacaban la duda.
1: Exacto.
0: Hola, buena madrunoche. Sonia, Fabián de A2 presente. Anoche te pasaste con la canción de Ramona Galarza. Che, qué lindo. Bueno, mira cómo viene pegando, ¿eh? La música de la discoteca con Gaby, con Jackie. Siempre tratamos de
1: muy
0: dar
1: bien
0: lo mejor. Así que me encanta. Bueno, dice que se acordaba de sus padres, ¿no? Uno entrerriano, un correntino. Abrazos. Juan y Mabel, desde Monte Comán, allí en San Rafael, provincia de Mendoza. Y uno más, Mauricio, que también nos está escuchando en Mendoza, en este caso en Guaymallén, se va sumando a esta madrunoche. ¡Ay, cuántos que somos! ¡Qué lindo!
1: Impresionante la cantidad de mensajes que nos llegan, el amor que nos brindan y la satisfacción de saber que hacemos un programa que les llega como les llega a ustedes y así nos lo hacen saber. No le habíamos dado la bienvenida oficial y formal al señor Gabriel Octavio Ceni, que lo perderemos por los próximos dos días, lamentablemente. Pero estará aquí Maurito en su reemplazo. ¿Sabés que me parece que te llamaron por teléfono? Bueno, a los dos. ¿Es así, Gaby?
2: Buenas madrunoches. Sonia, Fabián, acá los vengo escuchando por AM870. Estoy llegando a Rufino, voy para San Luis, vengo de Bahía Blanca, voy para San Luis, les mando un beso grande, buen programa y lo sigo escuchando hasta que me dé sueño.
0: ¡Qué bueno! Bueno, muchísimas gracias, ¿eh?
1: Que no le dé sueño, no sueño al volante, ¿eh?
0: No,
1: favor,
0: cuando le dé sueño va a parar al costado,
1: claro,
0: seguramente.
1: Y sigue endulzándose los oídos con tubos y ahí concilia el sueño de una manera mucho más relajada.
0: Faltan 5 minutos para llegar a la 1. ¿Qué les parece cierre de hora a pura música?
1: Dale.
0: A puro virus.
1: Vamos.
0: Amor descartable.
1: ¡Opa!

0: Y bueno, que es terrible, ¿no? Para un nuevo amor. Sí. Ahí los teníamos a los virus con este recuerdo. Amor descartable, casi en el cierre de la hora.
1: Justamente, tanto amor descartable, ¿no? Oh. Momento en que llega él con su melena al viento. Llega el señor Darío Murstein al aire de Nacional. Y las noticias de la 1 de la madrugada. No estamos solos, estamos con Darío Murstein.

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1: En la República Argentina, la 1:00 a.m. Hoy se reúne la mesa política del gobierno. Fue convocada para analizar los ejes del presupuesto 2027 que el Poder Ejecutivo enviará al Congreso. Vence el plazo del Ejecutivo para enviar el proyecto del presupuesto 2027 a la Cámara de Diputados. También estarán sobre la mesa otros dos proyectos que tienen prioridad para el oficialismo: las modificaciones al sistema electoral y el proyecto de ley de defensa de la soberanía nacional orientado a las Islas Malvinas. Juegos Suramericanos con goleada de las Leonas. El seleccionado argentino femenino, flamante campeón del mundo, derrotó 14-0 a Paraguay. La evaluación de Lara Casas.
2: Creo que entramos a la cancha serias, sabíamos que teníamos que respetar al rival y hacer la mayor cantidad de goles que podamos, porque creo que hicimos un gran partido y bueno, creo que el equipo funcionó. Las expectativas son claramente ir por la victoria, por ese oro, queremos ganar. Creo que Argentina va para todos lados, de acá para allá y más siendo local. Creo que fue una locura toda la gente que vino a las 10 de la mañana a apoyarnos, así que agradecerles obviamente.
1: En el extremo sur del país se mantienen las temperaturas bajo cero toda la semana y en el extremo norte las máximas rondarán los 19 grados. También se espera buen tiempo en la costa atlántica bonaerense. Mar del Plata tendría 20 grados, 22 el domingo y sol. En Buenos Aires se anticipa buen tiempo para este martes, pero con vientos fuertes del sudeste para la tarde. A esta hora en la ciudad el cielo está algo nublado, 12 grados la temperatura, la humedad 54%.
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y uno se siente volar en un F-14 Tomcats. Cuando Gaby Zeni con su magia nos transporta a la primera Top Gun con este tema inolvidable y esta versión acústica. Llega esta madrugada en Día 2 una historia de amor internacional. Porque como todo tiene que ver con todo, y porque hablamos y mencionamos a Céline Dion cantando en Francia, llega en esta madrugada el eco de un corazón roto en las calles vacías de París. Oh, París.

¿Dónde estás, linda gatita? Las calles de París, que antes parecían danzar con la melodía del amor y el alboroto de los enamorados, ahora yacían silenciosas, cómplices de un desamor que se extendía como una fina capa de niebla en el crepúsculo. Para escopiar no doy una. Un joven llamado Julián. Oh, que es que se mola a mí. Caminaba con pasos errantes por el barrio latino. Cada paso resonaba en el empedrado con un eco que hablaba de soledad. Sus ojos, normalmente llenos de un brillo travieso, estaban empañados por la melancolía y las sombras de una historia que había terminado antes de florecer del todo. Julien, un joven bien parecido, con el cabello oscuro cayendo despreocupadamente sobre su frente, parecía una figura sacada de una novela romántica del siglo XIX. Caminaba con las manos hundidas en los bolsillos de su abrigo, como si quisiera abrigar no solo su cuerpo, sino también el frío que había invadido su corazón. Había venido a París con sueños de escribir poesía, de vivir una aventura que solo la ciudad luz podía ofrecer, pero ahora se encontraba inmerso en el silencio de su propio desamor. A unos cuantos metros de él caminaba en dirección opuesta Amélie, cuyo rostro reflejaba una serenidad triste. Su cabello castaño claro, atado en un moño deshecho, contrastaba con su tez pálida y sus ojos verdes, que parecían buscar alivio en el paisaje acogedor de la edificación parisina. Vestía con sencillez, bufanda azul envuelta alrededor de su cuello, protegiéndola del viento que susurraba promesas incumplidas. Amélie, que había amado a Julien con la fuerza de las mareas, ahora sentía como si la misma vida se hubiera retirado de sus costas, dejando atrás solamente la sal de recuerdos amargos. Nunca había esperado que el amor que compartieron se transformara en sombras de olvido y de distancia. Una vez sentados a orillas del río Sena, Julien tomó la mano de Amélie y le susurró con voz suave pero firme: creo que las almas gemelas se encuentran siempre, sin importar las circunstancias. Amélie, con lágrimas en los ojos, asintió, creyendo en cada palabra que su amante le decía. Pero las circunstancias para ellos habían cambiado drásticamente. El tiempo, ese tejedor de destinos, había entrelazado sus vidas por un breve momento para luego separarlas con igual destreza. Julien había hallado en Amélie una musa, una luz que lo guiaba a través de sus noches de inspiración y agonía. Amélie, por su parte, había visto a Julien y sentía en él el refugio, el entendimiento silencioso de que el amor podría ser tanto un bálsamo como una llama. Ahora ambos caminaban por la misma ciudad, pero en distintas realidades, cada uno perdido en el laberinto de sus propios pensamientos. Las risas y los susurros que una vez compartieron ahora se convertían en ecos que resonaban las paredes de sus corazones, recordándoles lo que habían perdido. Julien se detuvo frente a una pequeña librería cuya vitrina mostraba volúmenes de poesías de amor. En otro tiempo se habría visto tentado a buscar alguna obra y que pudiera

compartido. Amélie fue la primera en romper el silencio. Con una voz que llevaba el peso de muchas noches sin dormir. Julien, ¿alguna vez encontraremos la paz? Julien, mirando en los ojos verdes que una vez había sido su refugio, respondió con sinceridad. La paz, querido Amélie, no es algo que se encuentra, es algo que se construye a partir de las ruinas de lo que una vez fue amor. Fue en ese momento, entre miradas que recordaban tiempos más felices y corazones que aún latían al compás del otro, cuando entendieron que su historia había sido hermosa, pero no eterna. Convencidos de que su amor había cambiado, no desaparecido, decidieron darse un último abrazo. Un adiós sin rencores. Se prometieron recordar los buenos momentos, pero con la sabiduría de que no toda historia tiene un final feliz. Con el tiempo, Julien volvió a escribir. Sus palabras ahora llevaban la melancolía de lo vivido y la esperanza de lo que estaba por venir. Amélie, por su parte, encontró consuelo en la pintura. Sus lienzos reflejaban la profundidad de un viaje interior y los colores de un futuro sin ataduras. París continuó siendo el testigo silencioso de miles de amores y desamores, pero para Julien y Amélie, la ciudad siempre tendría un rincón especial, un lugar donde el eco de su amor viviría en cada esquina, en cada café, en cada verso no escrito. En los entresijos del amor y el desamor, a menudo aprendemos que no todos los finales son como esperamos, pero incluso en el adiós podemos encontrar la belleza, el crecimiento personal y el valor de seguir adelante. La vida, como París, no se detiene por los corazones rotos. Se transforma y se llena de nuevas posibilidades para aquellos valientes que, a pesar de todo, eligen volver al amor.

0: 1:16. Recordar ese disco Click Modernos es realmente una obra maestra del querido Charly García, ¿no? Ese disco que apareció en 1983 y que nos devolvió al Charly en toda su plenitud después de Sui Generis, de Serú Girán, y nos llenó el alma con su música, el querido Charly García, nada más ni nada menos, Demoliendo Teles. Acá estamos, 1:16, junto a Sonia, junto
1: al mar, junto a Dios.
0: Esta madrugada, disfrutando de lo que hacemos. Y Sonia Ferraris, que nos había prometido que nos iba a traer en este programa tan ochentoso ochentero al querido Michael Fox.
2: Exactamente, porque recibió un premio humanitario en los Emmy 2026 y habló de su lucha contra el Parkinson. Desde el escenario de la ceremonia, el protagonista de Volver al Futuro se convirtió en el sexto ganador del galardón Bob Hope en la historia de la Academia. Y sorprendió con un discurso que combinó humor, emoción y un llamado a la investigación científica. Ajá. Viste que él suele tomar con mucho humor, ¿no? su enfermedad.
0: Sí, sí.
2: Bueno, insisto, Michael Fox recibió el premio humanitario Bob Hope en los Emmy 2026 y protagonizó uno de los momentos más conmovedores de la noche, con un discurso en el que combinó la emoción, el humor y un mensaje sobre su lucha contra el Parkinson. Uh-huh. Ante una sala que lo recibió de pie, el actor, famoso por su papel de Marty McFly en la saga Volver al Futuro, se convirtió en el sexto ganador de este galardón en la historia de los premios Emmy. Un reconocimiento que la Academia entrega a miembros de la industria por su labor altruista. Antes de su aparición en el escenario, la ceremonia proyectó un video que repasó su trayectoria completa, incluyendo tanto su carrera actoral como su compromiso por encontrar una cura para la enfermedad que padece, ¿no?, desde hace décadas. Al tomar la palabra, Fox comenzó agradeciendo a su colega, Juliana Margulis, con quien compartió reparto en Good Wife, ¿no? ¿Se acuerdan? La serie.
0: Sí.
2: Bueno, antes que nada, gracias a Juliana, dijo. Eres tan amable, eres una gran compañera de actuación y lo pasé genial en esa serie. Y me alegro de no tener que lidiar con ningún maldito asunto legal nunca más en mi vida. Es difícil recordar esas palabras.
0: Ajá.
2: Luego, con la misma cadencia irónica, ¿no?, que lo caracteriza, y esto a pesar de los espasmos, ¿no?, que la enfermedad le produce en pleno escenario, Fox dedicó un pasaje a quien da nombre al premio. Primero unas palabras sobre Bob Hope, dijo. Mis padres nacieron durante la Gran Depresión, en plena Segunda Guerra Mundial. Para ellos, Bob era más que un artista. Fue un defensor desinteresado de los soldados y de las familias militares como la mía durante décadas.
0: Sí.
2: En Navidad, Acción de Gracias y otras festividades en las que podría haber estado celebrando con su familia, se presentaba para apoyar a las tropas en Berlín, Saigón y Oriente Medio.
0: Sí.
2: Con una pata de pavo, un palo de golf y, si tenía suerte, con Lola Falana. Bueno, se sabe que Michael Fox fue diagnosticado con Parkinson en 1991, tenía 29 años.
0: Uh-huh.
2: Y ese dato que el propio Fox narró en diferentes ocasiones volvió a cobrar peso en su discurso de aceptación, ¿no? Cuando explicó que al principio eligió el silencio. Él encarnaba todo aquello en lo que llegué a creer años después, dijo. Sí. Sobre Bob Hope. Y añadió, cuando las cosas se ponen difíciles, uno se presenta, ayuda y además le añade un toque de alegría. Mejor aún, no podía imaginar cómo estas lecciones resonarían en mi propia vida hasta finales de mis 30 o casi finales de mis 20 y tantos, cuando mi esposa me ofreció un papel que yo buscaba. Al principio mantuve en secreto mi diagnóstico de Parkinson. Me preocupaba que afectara mi trabajo y mi relación con el público. Bueno, obviamente la respuesta del público fue la opuesta. Me quedé asombrado por el apoyo de todos ustedes, me sentí muy animado y no había perdido mi esencia. No podían arrebatármela, dijo. Bueno, fue esa reacción la que, según sus propias palabras, terminó de alguna manera de convencerlo, ¿no?, de que callar no era la única opción. Comprendí que aceptar esto no significaba que tuviera que rendirme. Simplemente significaba hacer todo lo posible por todas las personas que viven con esta enfermedad. Así que me propuse defender las necesidades de los pacientes, recaudar fondos y desarrollar una cura. Y obviamente que hay una fundación,
0: claro,
2: ¿no? Desde el escenario de los Emmy también puso en primer plano la institución que fundó en el año 2000, la Michael J. Fox Foundation for Parkinson's Research. Uh-huh. La mayor organización sin fines de lucro dedicada a financiar investigaciones para la cura de esta enfermedad. Así que bueno, lidera lógicamente la fundación junto a un grupo de personas a las que él define como brillantes, y se comprometió a financiar la mejor ciencia del mundo. Mostró su orgullo por el progreso que han logrado en beneficio de los pacientes con Parkinson y sus familias,
0: sí,
2: a medida que bueno, se acercan a la erradicación definitiva de esta enfermedad. Es maravilloso.
0: Sí, es maravilloso. Y por estas horas, Sonia, lo escuché, o lo leí en realidad, no lo escuché, lo leí a Michael Fox diciendo, lo vi alegre y esperanzado, estamos en el camino correcto, dijo, creo que vamos a encontrar la cura a esta enfermedad, y la verdad que me sorprendió, me alegró y también me dio esperanza, ¿no? De... ¿Por qué no verlo recuperado si es que esto se logra, ¿no? Una batalla que se viene dando desde hace tanto tiempo ante esta cruel enfermedad, ¿no? Que él lleva con una entereza envidiable y, como decías vos, Sonia, el hecho de bromear, ¿no? Lo veíamos hace muy poco con Harrison Ford tomándose en sorna su dificultad a partir de lo que genera el Parkinson. 1:23 en esta madrugada. Aquí estamos haciendo de a dos con todos ustedes.
2: Y hay más música, hay más recuerdos de los nuestros. Llega Fabi Cantilo ahora con Cleopatra, la reina del twist.

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0: ¡Qué lindo recuerdo! Año 1986 para Raúl Porchetto, bailando en la vereda.
1: ¿Sabés que me acuerdo cuando escucho este tema?
0: De la publicidad de cigarrillos.
1: Además.
0: De la Negra Romero.
1: Otra cosa. Pero vos sabés que me río solo porque recuerdo cuando la peluquería de Don Mateo tenía un personaje que interpretaba a Gino Reni, que era Ibelo Gigi, cantautore de Vitalí, ¿no? Que era un jardinero que tenía Don Mateo y que él venía y decía que cultivar las flores del mío orto. ¡Huerto! ¡Orto! En italiano es lo mismo. Entonces, él decía, entonces todos los días cantaba un tema de alguien distinto, ¿no? Y un día cantó este tema y le dice al gordo Porcel, lamentablemente estamos hablando de dos tipos que fueron grandes y que lamentablemente han fallecido los dos, ¿no? Gordo Porcel y Gino Reni. Y Gino Reni decía, vos vado a cantar un tema de Raúl Sporquetos. ¿Quién? Le decía el gordo. Raúl Sporquetos. Claro, lo pronunciaba en italiano. Y me causaba mucha gracia. Entonces, cada vez que escucho a Raúl Porchetto, yo enseguida en mi mente, Raúl Sporquetos. Me viene el Tano Reni mencionándolo cuando hacía Il Bello Gigi, cantautore del Italí. Personaje entrañable de la peluquería de Don Mateo. Esto es tu culpa, porque vos me hiciste...
0: A ver, una mancha más al tigre. Yo recibo los palos y las piñas de donde vengan. No importa, es bueno. A ver, dígame.
1: Que usted, esto es culpa suya, porque usted
0: vengo
1: dijo
0: cascoteada
1: ayer. Vamos a meternos de lleno en los Juegos Sudamericanos. Uh-huh. Y tenemos una larga lista que yo le voy a pasar ahora a usted.
0: Me encanta.
1: Para que usted diga todo lo. Todo lo que hemos logrado en el día de hoy, Argentina en Santa Fe, en esta jornada de Juegos Sudamericanos.
0: No te puedo creer, sí. Pero fue una jornada antológica.
1: Exactamente, y la segunda jornada, imagínate todo lo que está por venir.
0: En total, ayer se cosecharon 21 medallas.
1: Exactamente.
0: 9 de oro, 4 de plata y 8 de bronce.
1: Sí, exactamente.
0: ¡Qué maravilla! Bueno, Joel Fernando Contreras en ciclismo.
1: Un muy particular. Mirá vos cómo le das al martillo, al clavo, ¿no? Ese chico terminó la carrera y se puso a llorar desconsoladamente porque hacía muy poquitos días que había perdido a su papá. Impresionante lo de Contreras.
0: En gimnasia artística, María Estoco, Isabela Ajala, Fila Dallinger, Rocío Salcedo, Emilia Acosta y Julieta Lucas. Uh-huh. ¡Qué maravilla! Bueno, Julieta Lucas en gimnasia artística, pero sola.
1: Sí.
0: Cecilia Dileque en natación. Uh-huh. Isabel Ditela en esgrima.
1: Sí.
0: Augusto Cervelo en esgrima también.
1: Muy bien.
0: Y Macarena Ceballos en natación.
1: Sí, exactamente.
0: Y como, a ver, acá seguimos. Muchas gracias. Todas esas medallas de oro.
1: Exacto.
0: ¿Sí? Bueno, Néctar Bruno Colef en eSports.
1: Sí.
0: Laila Chain en natación.
1: Muy bien.
0: Andrea Nigosanti en esgrima.
1: Exacto.
0: Y Santiago Grassi en natación.
1: Muy bien.
0: Las 4 medallas de plata.
1: Impresionante lo suyo, ¿eh?
0: ¿Cómo estamos? Bueno, adiestramiento, equipo más clasificación individual, ecuestre, obviamente, adiestramiento. Uh-huh. Verónica Malberti, Federico De Michelis, Dayan Amendolara y Leonardo Godoy. Uh-huh. Estas son las medallas de bronce.
1: Sí.
0: Nayara Sagasti, en patín velocidad, Emilia Costa en gimnasia artística, José Materano en natación,
1: sí.
0: Lautaro Subiría en eSports, Martina Barbeito en natación, Ulises Casau en natación. Y bueno, natación hombres, 4, ¿no?
1: Sí.
0: Por 100 metros.
1: Sí.
0: José Materano, Dante Nicola, Santiago Grassi y Matías Chaillou. Todas estas las medallas de bronce.
1: Muy bien, se ha hecho una especialista en deportes.
0: Qué lindo.
1: Impresionante, ¿eh? La delegación argentina en una performance. Y a eso, amore mío, sumale. Que ganaron las leonas y que ganaron los leones. Y cuando te diga te vas a reír y obviamente tiene que ver con la diferencia abismal que hay en el hockey masculino y femenino sobre césped de América. Nosotros estamos años luz, estamos jugando con los mejores equipos, cosa que no hacen los demás equipos del continente. Pero lo remarco antes porque las Leonas, luego de consagrarse en el Mundial de Hockey, en su debut de los sudamericanos, vencieron 14-0 a Paraguay. Goles de Catalina Andrade, 2, Lourdes Pistón, Brisa Brugeser, también 2, Zoe Díaz 2, Lara Casas 3, Pilar Palacio 2 y Milagros Alastra 2. Y los chicos del hockey, amore mío, sí. Da un resultado. Un resultado. Jugaron contra Perú, te tiro como para más datos.
0: No me hagas decir cosas que pueden...
1: No, vos decilo. A ver, ¿cuál le arriesga un resultado? El que te guste, un número que te guste. ¿Cuánto, qué número te gusta?
2: 4-2.
1: 22-0, por eso no lo ibas a acertar nunca, por eso te quedaste con la boca abierta. 22-0 ganaron los chicos ante los peruanos. 5 goles de Agostini, 2 de Kovalaiker, 4 de Torrigiani, 3 de Tarazona, Dulor, Ruiz, Serrano, Costas hizo 2, Rodríguez, Javid y Ferreiro. El próximo duelo será el miércoles mañana, a las 10 de la mañana, ante Brasil, nada más ni nada menos. Digo, la enorme diferencia de jerarquía entre el hockey masculino y femenino sobre césped de la Argentina y el resto de Latinoamérica. Es abismal, como también lo somos en hockey sobre patines, ¿eh? Recuerden que fuimos varias veces campeones del mundo. San Juan es una provincia donde es prácticamente deporte nacional el hockey sobre patines, y uno no puede dejar de mencionar a los hermanos Garrafo. Hace poco falleció uno de ellos, que fueron parte más que importante, los abanderados de ese deporte en la provincia de San Juan y en la selección argentina, ¿no? Impresionante, amor mío.
0: 1:39 en la República Argentina. Vamos a saludar por aquí a Mabel de Santa Fe. Hola, muy pero muy buena madrunoche. Mañana no tengo compromiso de levantarme temprano, así que hoy me quedo hasta donde dé.
1: Muy bien.
0: Buen programa. Gracias, Mabel.
1: Excelente.
0: Luisito de Río Grande, Tierra del Fuego, por aquí también se va sumando. Alexis de Comodoro Rivadavia. Buena madrugada, Sonia. Fabián, saludos. Está fresquita la noche por acá. Gracias, Alex. Beso para vos. Miguel de Albardón también nos escribe, allí en la provincia de San Juan. Muy, pero muy buena madrunoche. ¡Genios! Bienvenidos con toda esa dulzura que contagian. Sonia y Fabián comienzan siempre con sorpresas. Los queremos mucho. Somos millones escuchándolos. Gracias. Abrazo bien fuerte para Miguel, que saluda a toda la Patagonia. Uh-huh. Mi Puerto Madryn, querido, Gaiman y Trelew son preciosos. Bueno, anotaré en ese orden.
1: Muy bien.
0: Sí, haremos la hoja de ruta para conocer. Puerto Madryn, me encantaría.
1: Sí, ¿qué te parece? Algún día nos Gaiman invitarán,
0: y,
1: ¿no?
0: Y Trelew.
1: Tan infructuosos intentos hacemos de que nos inviten a ir a alguna de las provincias para hacer nuestro programa desde ese lugar.
0: Hola chicos, buena madrunoche. Ya me dormí una siestita en la silla. Ando cansada. Hoy hasta me puse a rasquetear una pared. Mañana prótesis en los hombros. Ponerle música. Yo quería ser mayor, pero sin dolores.
1: Claro.
0: Ya tendrán mi edad y mis experiencias acumuladas. Nelly de San Benito, provincia de Entre Ríos, que siempre nos saca una sonrisa. Un abrazo bien fuerte para vos y para Ismael, ¿sí? Digo, mientras ella rasqueteaba la pared, ¿Ismael qué hacía?
1: Tomaba supongo, mate.
0: Haría, no, supongo que le llevaría un mate.
1: Por ahí estaba trabajando, mirá que es el que por ahí el que trae el mango a casa, ¿eh? Bueno, podría ser o no.
0: Ponele. Buena madrunoche, estamos acá en Luján con mi mamá Ana María, escuchándolos. Nos encanta el programa, qué bueno. Laurita, un beso grande.
1: Gracias,
0: para vos,
1: Laurita.
0: Y para mamá Ana María.
1: Un beso para las dos.
0: Hola, buena madrunoche, Sonia, Fabián. Como siempre, les voy a hacer compañía hasta que me duerma. Juan Manuel de San Carlos, provincia de Santa Fe, allí en el centro de la provincia.
1: Justamente donde se están disputando los Juegos Sudamericanos en la provincia de Santa Fe.
0: Muy buenas a nuestros compañeros de la madrunoche, día 2. Nosotros preparándonos para la procesión de los patronos, el Señor y la Virgen del Milagro. Muchas bendiciones Raúl y Karina del barrio Costa Azul, allí en Salta. Tremenda, enorme la cantidad de fieles.
1: Miles y miles de peregrinos que encabezan esa hermosa, porque se hace durante el día y durante la noche. Alguna vez sí. Te conté que me tocó atravesarla viniendo de Bolivia con Cristian después de hacer un recital, y es realmente
0: muy
1: sobrecogedora, impresionante.
0: Hola, buena madrunoche, hermosa Sonia y su mimoso Fabián. Digo presente. Ayer estuve en sintonía, solo escuchaba atentamente. Muy Tenía bien. Que salir a la mañana. Besos, Violeta de Salta Capital. Uh-huh. Gracias, Viole. Un beso grandote también para vos. Hola, soy Darío de Tartagal. Los escucho siempre. Gracias por la compañía. Fuerte abrazo. Darío, que se va sumando, mira, así que le damos la bienvenida.
1: Muy bienvenido, Darío.
0: Por aquí, Jesús de Santa Fe. Sonia, vi que empataron y me acordé de vos. Bueno, muchísimas gracias, Jesús. Que mira, propone a Piero, manso y tranquilo. Sí. Qué bueno que no propuso a mi viejo.
1: No lo iba a poner.
0: No, yo tampoco.
1: Ese tema que me desgarra el alma desde que lo conocí y de los que lo escuché.
0: Nunca más lo pude escuchar, obviamente, hace 21 años, ¿no?
1: Imposible.
0: Hola, mi querida Sonia, gracias por estar. Gracias a vos y a Fabián por la compañía de siempre. Un beso, Osmar, bueno, que nos reitera su presencia por allí. Coco de Huingancó, provincia de Neuquén, también se va sumando. Hola, Sonia, Fabián, soy Matías. Estoy pasando Bahía Blanca rumbo a Pilar, Buenos Aires, siempre con Radio Nacional. Matías, qué bueno.
1: Buenísimo.
0: Buen viaje, buena ruta. Nos encanta acompañarte. Gracias, gracias por elegirnos. Que sí. Bendecida madrunoche, querida Sonia, Fabián, feliz de escucharlos. Gracias por la compañía. Uh-huh. Aquí en Jujuy estamos viviendo la Fiesta Nacional de los Estudiantes 2026, que celebra su edición 75, Bodas de Brillantes, desde el 12 hasta el 26 de septiembre, en San Salvador de Jujuy. Uh-huh. Saludos y abrazos, Marta. Me encanta cómo nos nutre, ¿no? Nos ilustra, Marta, sobre esta nueva edición. Mira, la boda de brillantes de la Fiesta Nacional de los Estudiantes en Jujuy.
1: Sí, sí.
0: Abrazo fuerte, Martita. Hola, buenas noches. Me parece que Narizota es una nutria a punto de vista. Bueno, depende. El carozo, un viejo pastor inglés pintado de azul. Saludos. Eduardo, nuestro amigo veterinario de Salta. Gino Reni Foderone. Un beso grandote, muchísimas gracias, Noel. Una garrapata. Uh-huh. Hola, gente linda, buenas noches. Soy Sergio de la ciudad de Esperanza, Santa Fe. Estoy viajando hacia Villa María. Muy bueno su programa, muy buena compañía para todos los noctámbulos. Vamos todavía, querido amigo. Un abrazo bien fuerte, Sergio. Gracias, gracias. Buena ruta, nos encanta acompañarte. Hola, buenas noches para el rey y la reina de la madrunoche. Soy Daniel de San Juan, viajando por Lihuelcaley. ¿Cuántos amigos viajando?
1: Todos.
0: Para Buenos Aires y acompañados por la 870.
1: Qué potencia estamos teniendo,
0: Muchas gracias por la inmensa compañía que nos hacen a nosotros los camioneros en las rutas argentinas. Mm. Abrazo a la distancia y muy buena programación. Nos encanta, Daniel. Bueno, bienvenido. Es un gustazo acompañarte de corazón. Gracias por elegirnos.
1: Sí, sin ninguna duda. Vos sabés que hablaba de Piero recién, nuestro oyente, ¿no? Manso y tranquilo. Nosotros le replicábamos con que no hubiésemos puesto ni viejo. Y tiene que ver con todo lo que nos mueve por dentro. Y un tema realmente hermoso, pero al mismo tiempo desgarrador para aquellos que los hemos perdido. Pero había un tema que a mí me encantaba. Mientras lo hablo y lo cuento, quizás Gaby Zeni lo encuentra. Es que era Piero con el cuarteto Supay y que hablaba de la televisión. Digo, porque nosotros somos un programa vintage que solemos hablar de las series y de las viejas películas. Y ese tema que Piero entonaba con el cuarteto Supay, y no me acuerdo si era Los Héroes de la TV o la TV o la televisión, que era Yo tengo, usted tiene, todos tenemos un televisor, allí gritan, se acogotan y se matan todos los cowboys, indios flacos, sin jabón, negros feos que ataca la traición. Ese tema fue impresionante, lo que movía y lo que nos representaba, escuchar hablar de Batman, de la gente de Cipol, y creo que, si no mal no recuerdo, Gaby, era Yo tengo un televisor o Todos tenemos un televisor.
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Y los chicos de hoy en día tienen como diversión, del maniático sexual hasta el asesino sádico y brutal. 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
5: Hasta mañana. Yo soy el cura del canal. Este curita se va a la cama. Y aprovechando para hacer un momento de meditación, hermanos, pidamos a Dios.
6: Y ahí estaba Gaby Zeni para traernos al aire esa canción de la que hacía mención, ¿no? La crítica a la televisión de los años 70 y 80, ¿no? Y ustedes se habrán dado cuenta de algunas cosas, por ejemplo, cuando el Cuarteto Zupay dice todo va mejor con yerba mate, era porque ahí iba la sigla de la Coca-Cola, ¿eh? Todo va mejor con Coca-Cola, era la televisión en aquel momento, ¿no? Y cuánta razón tiene cuando dice que los malos, los hombres blancos malos pueden ser, y muy pocos alguna vez, porque siempre o el hombre de color, o el negro, o el indio, eran los asesinos y los criminales, pero nada, nos transporta en el tiempo y nos recuerda a esa televisión que veíamos en aquellos tiempos, cuando a las 12 de la noche, Sonia, se encontraba el momento de meditación. Venía el padre Lombardero, por ejemplo, que tenía una voz muy particular y te hablaba, pibe. Y que era un cura de barrio de Saavedra. La iglesia estaba ahí en el Parque Saavedra, y sigue estando. El padre Lombardero murió. Decía, ¿qué haces, pibe querido? Y no hagas quilombo, porque está el otro. Y hablaba así como, y nos llamaba la atención, decir, este tipo habla como en la calle, como habla tu viejo, como habla tu abuelo. Y era lindo verlo al padre Lombardero contar un día, pibe, se me metieron en la iglesia, me quisieron chorear, lo saqué cagando a tiro. Contaba el padre Lombardero ese tipo de cuestiones y situaciones en el momento de meditación antes de que venga la batalla de las hormigas. ¿Te acordás que se ponía todo negrito y blanco la televisión y se veían todos movimientos así? Hasta que llegara al otro día la señal de ¿cómo llamaba?
7: Señal de ajuste.
6: Señal de ajuste, muy bien, Sonia. Y también Gaby Zeni, al unísono los dos. Nada, simplemente un recuerdo para todos nuestros oyentes.
7: Faltan 8 minutos para llegar a las 2. Tengo un beso grande para Raquelita, que nos está escuchando en Humboldt, provincia de Santa Fe. Sonia, Fabián, buena madrugada. Hace una hora volví del cine. Ajá. Me tomé un cafecito y me quedé medio dormida en la cocina. Ya estoy en la cama oyéndolos. Qué lindo.
6: ¿Qué habrá ido a ver?
7: No nos contó.
6: ¿Viste? Yo pensé que venía y fui a ver tal película y no dijo nada. Nos dejó con la intriga.
7: Hola, hola, muy buena madrugada, Sonia, Fabián, de nuevo presente. Me gustarían temas de Miguel Gallardo, Camilo VI, José. Opa. José.
6: Ah, hicimos una noche,
7: sí,
6: hace poco.
7: Hace poquito, sí. Bueno, los que tengan, saludos desde Tartagal, Roberto, y a vuestro equipo, como siempre, un abrazo.
6: Hicimos 2 noches en continuado de esa música, de esos,
7: sí,
6: tiempos.
7: Sí, recuerdo. Bueno, muchísimas gracias, Robert. Y además tenemos mensajito de voz.
8: Sonia, buenas noches. Sonia, Fabián, muy buenas noches. Recién entro en sintonía, cortito lo mío. Recién entro en sintonía, por eso yo el otro día decía que me obliga un poco el horario a pretender que el programa dure. Bueno, pero me engancho con la discoteca, así que bueno, a pretender un poquito, yo decía si se podía una horita más de programa, de a dos. Sonia, Fabián. Muy buena madrugada, muy buen programa. Gracias. Los estoy escuchando desde Punta Alta, Néstor de Punta Alta, provincia de Buenos Aires. Un beso grande y un abrazo para ustedes dos. Y para toda la audiencia, también un abrazo y un beso, que es lo que pretenden ustedes, ¿no? Llegar a un montón de audiencias. Bueno, bueno, señores, muy buenas noches.
6: Haríamos una hora más. Sonia no quiere que yo me quede con ella. Ese sí.
7: ¿Viste cómo es esto? ¡Escuchá, escuchá! Bueno, muchísimas gracias, Néstor. Es un placer, como siempre, acompañarte allí en Punta Alta, en el sur de la provincia de Buenos Aires.
6: Exactamente. Y está programado, si Dios quiere, por ahí el año que viene hacemos una horita más, ¿eh? Podríamos hacer 3 horas de... Vamos a reprogramar todo el programa y vamos a replantearnos nuevas secciones. Nada, vamos a hablar con ustedes de la hora que nos queda y listo. Le vamos a hacer participar a ver si tienen ganas de hablar con nosotros en vivo. Por ahí, qué sé yo, hay tantas cosas para agregar.
7: Abrazo fuerte también tengo por aquí para Lautaro. Sí. Mira, Lautaro es la primera vez que se conecta con nosotros desde Salta también. Uh-huh. Obviamente con todo lo que tiene que ver con esta muestra de fe.
6: Sí.
7: Y la advocación al Señor y la Virgen del Milagro. Nos envía por aquí unas imágenes hermosísimas, así que muchas, muchas gracias. Y bienvenido, lógicamente, a DEA2. Y a Norberto, que está por allí, que nos envía un fuerte abrazo. Norberto, nuestro amigo de Israel.
6: Sí, claro.
7: También, que nos ratifica que sigue presente y que se queda un ratito más acompañándonos en la discoteca nacional.
6: ¿Cómo estará el clima hoy en Israel, en el sur de Tel Aviv? Por ahí nos lo puede contar. Imagino todavía jornadas de mucho calor en Medio Oriente. Y seguramente con un sol que pega fuerte. Digo, no sé por qué se me ocurre eso, ¿no?
7: Mira, arranca la mañana con cielo casi despejado.
6: Ajá.
7: Y 25 grados de temperatura en este momento. Serían allá las 7:56 ya, casi las 8 de la mañana.
6: Temperatura elevada.
7: 25
6: para
7: graditos,
6: hora, ¿eh? ¿No?
7: Sí, por supuesto.
6: Ni me quiero imaginar a las 12 del mediodía. Si a las 7 de la mañana son las 25 grados, ¿no?
7: Beso para Gastón, que está por allí en Gualeguaychú. Ajá. Un abrazo bien fuerte, gracias. Gracias, Gastoncito, por escucharnos a través de la FM 98.7. Nos está escuchando.
6: Sí.
7: Un calor de locos, dice, 32 grados a la sombra.
6: ¿Viste?
7: No estábamos tan lejos.
6: Viste, estaba muy bien ahí.
7: Y bienvenido Gunter, de Lima, ajá, Perú. Buena madrunoche, Sonia, Fabián. Los saludo desde Lima, Perú. Gunter, se me cierran los ojos, pero el oído está con ustedes. Me encuentro en San Miguel, en un piso 14. Ah, pero está en Mar del Plata escuchándonos.
6: Ah, mira vos, pillín.
7: Bueno, un beso grandote. Muchísimas gracias. Gracias por acompañarnos, Gunter. Bueno, hasta aquí llegamos. Lo invito
6: me
7: a retirarse.
6: Ah, sí. ¿Ven por qué no me quiere una hora más?
7: Claro. Nos vemos. Aunque algunos piensen lo contrario. Con un recuerdo de la mano de los abuelos de la nada.
6: Gracias por tanto. Se quedan hasta las 6 de la mañana. ¿Cuántos otros trapos en esta matiné nocturna que arranca con DEA2 y continúa con Discoteca Nacional y esta negra hermosa que conduce un programa sensacional? Gracias, Jackie, gracias, Gaby, gracias a todos, amores míos. Nos reencontramos mañana. Que tengas una linda jornada con tu gente y tus oyentes.
7: Igual tú.
6: Un beso grande.
7: Chao.

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1: Las 2:00 a.m. en la República Argentina. Argentina protestó ante Uruguay por un stand británico en la exposición rural Expo Prado 2026 que promociona las Islas Malvinas. La embajada de nuestro país en Montevideo cuestionó el uso del nombre Falklands, así como la presencia de representantes isleños. La protesta fue presentada por la delegación diplomática argentina a través de una queja formal ante el Ministerio de Relaciones Exteriores de la República Oriental. La facturación por exportación de carne caprina creció 380% en los primeros 7 meses del año. La Secretaría de Agricultura, Ganadería y Pesca de la Nación informó que ingresaron al país $715.000 por este concepto. La faena de caprinos aumentó 18,4% entre enero y julio, lo que se tradujo en un crecimiento de 37,7% en la producción de toneladas de res con hueso. El tránsito con Ernesto Arriaga.
2: A esta hora, recordad que está totalmente cerrado el paso Cristo Redentor, el paso Jama en Jujuy, el Carranza Moré en Villa Agostura, Neuquén, y el Futelefú en Chubut, Esquel. Por favor, circular por la ruta 40 a 60 km por hora en alta montaña.
1: En el sur de la provincia de La Pampa, donde escuchan Radio Nacional en AM730 y por la FM95.9, rige una alerta amarilla por vientos. En la ciudad de Buenos Aires y alrededores, temperatura 12 grados 4 décimos, cielo algo nublado, humedad 54%.
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estado. En Maipú 555, pleno corazón del microcentro porteño, llegue a todos los rincones de la patria, merced a nuestras 49 emisoras. Así que muchas, pero muchas gracias, José Luis. Bueno, nos coordina y nos produce la inefable, la bella, como siempre, Jacqueline Macarevicius. Equipo completo presentado en sociedad, y vamos a saludar hoy a los compas y colegas de nuestra LRA 14, Radio Nacional Santa Fe. Allí nos ubicás en AM 540 o bien en la FM 102.9. Renovando además el feliz cumple a todos los amigos que nos escuchan por allí en la ciudad de Rawson, ¿sí? Capital de la provincia de Chubut, lógicamente, que fue fundada un día como hoy de 1865. A todos los rausenses, un abrazo bien, pero bien fuerte. Obviamente, cargados de historias, algunas hechas canciones. Venimos en esta discoteca. Hay por allí un homenaje para hacer en nuestro especial de las 4, una bonita, otra bonita historia a las 3. Y, por supuesto, la matera de Don Luis aguardando por allí. Hay una invitación para cursarles hoy por la tarde en el auditorio de Radio Nacional Buenos Aires. Lógicamente, esto tiene que ver con los 100 años del nacimiento de Antonio Carrizo, ¿sí? Vamos a estar hablando de eso en un ratito nada más. Así que nos ponemos en marcha. ¿Qué les parece? ¡Música! Nunca falta en la discoteca nacional. En el arranque llega el baiano, Mi Manera de Amarte.

Ahí estaba Andrés Calamaro junto a Bersuit Vergarabat, tuyo siempre. Antes los cafres, vos sabés. 2:23, y vos sabés el número de WhatsApp, ¿no? De Radio Nacional, y si no te lo cuento, si es la primera vez que nos escuchás, ante todo la bienvenida, es un placer recibirte en la Discoteca Nacional. 11-3-870-74-85. Ahí estamos, en vivo, conectados, conectadas, en línea, toda la madrugada, acompañándonos. 11-3-870-74-85. Si nos escuchás de algún rincón del mundo, acordate de anteponer el +54 y el 9, ¿no? Prefijos de la República Argentina. Tengo un beso grande para Oscar Alberto Escobedo, que está allí en Córdoba Capital y nos ratifica que se quedó. Sí, nos viene acompañando con Fabi en nuestro día 2. Bueno, Osmar, el Yoruba de Fray Bentos, también hasta las 6 se queda por allí. Gustavo en Chicoana, la capital nacional del Tamal, también. Así que muchas gracias. Se va sumando Julio desde Campamento Vespucio, una vez más juntos a través de la radio. Buen programa y buena música hasta las 6, corazón de mi vida. Qué lindo, Julio. Aquí estaremos haciéndonos mutua compañía. Buenos días, acá escuchando la radio desde Río Grande, Tierra del Fuego, escuchando música mientras estamos en una carpa. Me parece muy bien, ¿eh? Oye, Dios quiera que todo se solucione. Abrazo bien, pero bien fuerte, Eduardo, para vos y para todos los compañeros, ¿eh? Nuestra solidaridad, lógicamente, con ustedes por allí. Gracias, gracias enormes, enormes por elegirnos. Rubén Alegre nos está escuchando en Paso de la Patria, provincia de Corrientes. Sony, es un buen momento, tanto que decidí no salir hoy con el Ángel Gris solamente para ir a contramano del sol y encontrarme con todas las emociones de la discoteca. En tanto mi alma se nutre de tu calidez humana y entrega inmensa con todos los oyentes. Que Dios conserve tu don de buena gente. Gracias. Rubén, sos muy generoso, ¿eh? A veces hay palabras que llegan en momentos tan, pero tan apropiados que ustedes no se dan una idea. Olga nos está escuchando en San Rafael, provincia de Mendoza. Sonia, ¿cómo estás? Bendiciones. Gracias, Olguita. Bendiciones a montones también para vos. Hola, Sonia y todo el equipo. Gracias por la compañía. Te cuento que hoy Salta no duerme. La gente va a la catedral toda la noche. Hoy es la noche del peregrino, han llegado de todas partes y más tarde es la procesión con la imagen del Señor y la Virgen del Milagro. Es hermoso, no me cabe ninguna duda. Luis es nuestro amigo panadero justamente de Salta. Gracias, gracias por compartirnos este pedacito, ¿no? De lo que está sucediendo allí en Salta, en estas muestras de fe increíbles. Más de 3.000 personas por allí, más de 3.000 peregrinos salieron de Chicoana, nos contaba Gustavo hace un ratito. Realmente es muy emocionante ver las imágenes. Gracias a todos y a todas. Jorgito de Aedo. Hola, compañera del alma. Muy buenas madrunoches. Qué hermoso es volver a escribirte, porque escucharte eso siempre pasó. Desde lo más profundo de mi corazón te deseo y les deseo a todos los oyentes la mejor de las vidas. Seguramente estaré más cerquita todas las noches. Abrazo enorme de almas. Qué bueno eso, almas que se reencuentran, Jorgito. Muchas, pero muchas gracias. Lo debo haber comentado en alguna ocasión y Jorge se hizo eco. Eliminó un mensaje, ¿no? Y automáticamente escribe: perdón, sé que no te gusta la eliminación de los mensajes. Pero justo me entró otro y se me mezclaron. Solo muere quien es olvidado y quien llega al alma jamás se olvida. Eso es verdad. Gracias, gracias Jorge por tus palabras. Uy, qué noche, Tete. 2:27, vamos a seguir adelante, ¿sí? En un ratito tengo la recorrida por el país a través del Servicio Meteorológico Nacional. Se viene una mini primavera antes de la llegada justamente de la primavera propiamente dicha. Así que en un ratito te cuento cómo arranca este martes ahí donde vos estés, ¿eh? Y cómo se perfilan los días de cara al fin de semana. Ahora, música, maestro. Se viene Serú Girán a la Discoteca Nacional. Mientras miro las nuevas olas.

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0: 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A fines del siglo XIX, luego de la campaña del desierto, Río Negro se reveló como la puerta de entrada a la Patagonia argentina. Geográficamente podemos dividirla en cuatro paisajes distintos. 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Allí podemos encontrarnos, por ejemplo, el extraordinario paisaje de las grutas. Hacia el oeste, la región cordillerana, la famosa ciudad de San Carlos de Bariloche. Y al norte, el alto valle del Río Negro, la zona frutícola por excelencia. Se cultiva alfalfa, cereales, vides y frutas. Y al sur, las mesetas patagónicas con pequeños cerros y bajas depresiones, algunas bajo el nivel del mar, como lo es el Gran Bajo de Valdés, a menos 45 metros. 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

¡Qué lindo recuerdo de nuestra música con los gatos! Ayer nomás de Miravent. 2:36 en la República Argentina. Y voy a empezar a pasear. Voy a empezar a visitar amigas, amigos que nos están escuchando. Bueno, en principio, lógicamente, voy a saludar a toda la gente de Rawson, ¿sí? Allí en la provincia de Chubut, que sabemos están de cumple. En este momento, por Rawson, el cielo está algo nublado y la temperatura es de 3 grados 8 décimas. La térmica, 1 grado, 73% la humedad y se espera una máxima de 9 grados hoy con probabilidad de chaparrones durante la mañana. Y fíjate cómo de a poco sube, pero drásticamente, ¿no? Mercurio en el termómetro en Rawson a partir de mañana. Miércoles, 18 grados la máxima. Jueves, 17. Viernes y sábado, 21 grados. Las máximas entonces por Rawson, provincia de Chubut. Me voy a El Carmen. Allí nos está escuchando nuestro incondicional amigo, mi poeta, Roberto Apaza, del grupo Letras. Me pasás el pronóstico extendido, corazón, pero lo pedís, lo tenés, lógicamente. Robert, en este momento el cielo está cubierto en El Carmen. La temperatura es de 8 grados 6 décimas. La humedad, 95%. Y para hoy se espera una máxima de 22 grados, con cielo algo nublado. Mañana miércoles, cielo algo nublado, mínima 5, máxima 21 grados. Jueves, cielo parcialmente nublado, mínima 7, máxima 23. Y el viernes, cielo mayormente nublado con una mínima de 8 grados y una máxima de 26. Y te digo que a partir del fin de semana ya despegan las máximas. 27 el sábado, 30 el domingo y 36 en la máxima para el próximo lunes. ¿Querías el extendido? Ahí está. En El Carmen, entonces, provincia de Jujuy. Voy a seguir paseando. Me voy a Río Grande, provincia de Tierra del Fuego. Ahí nos escuchás, ahí nos sintonizás en nuestra LRA 24, ¿sí? Como siempre, como nuestros amigos que nos escribían hace un ratito, en AM 640. 0 grados la temperatura, ni frío ni calor. Ahora en Río Grande, 5 grados 8 décimas bajo cero la térmica, 83% la humedad y para hoy se esperan 7 grados de máxima, con cielo mayormente nublado. Mañana, probabilidad de lluvias aisladas a partir de la tarde, mínima 1 grado bajo cero, máxima 6 grados. Y el jueves, cielo mayormente nublado con una mínima de 1 grado y una máxima de 8. 0 grado la actual en Río Grande, Tierra del Fuego. Térmica, 5 grados 8 décimas bajo cero. Y por supuesto, vamos a darnos una vuelta por Salta Capital. Tan concurrida estos días. El cielo está ligeramente nublado en este momento, estuvo lloviznando. La temperatura es de 6 grados 3 décimas, 96% la humedad y para hoy se pronostica una máxima de 22 grados, con cielo algo nublado. Mañana miércoles también se espera cielo algo nublado por Salta, mínima 5 grados, máxima 21. Y el jueves, cielo parcialmente nublado con una mínima de 7 grados y una máxima de 23. Dicho esto, vuelvo por la ciudad de Buenos Aires para contarles a los amigos que nos escuchan por estos lados que el cielo está algo nublado y la temperatura es de 12 grados 2 décimas. La máxima para hoy, 18 grados con cielo algo nublado. Vamos a seguir adelante, disfrutando de lo mejor que tenemos, que es la música de la Discoteca Nacional. En esta madrunoche de martes, ahora con ellas, mujeres de nuestra música de raíz folclórica.

Ahí estaba María de los Ángeles, la bruja Salguero, con la samba de usted, de Félix Luna y Ariel Ramírez. Antes escuchamos a Mónica Abraham con la tonada, guitarrero, cuyano y cantor, de Ernesto Villavicencio y Oscar Valles. Y Lorena Astudillo pasó con la chacarera de Un Triste, de los hermanos Simón. Estamos a 9 minutos de las 3. ¿Qué les parece cierre de hora a Pura Música Ciudadana?

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2: Las 3 de la madrugada en la República Argentina. Causa sueños compartidos. La justicia condenó a los Schocklender y a José López. El Tribunal Oral en lo criminal número 5 dictó el veredicto en los tribunales de Comodoro Py un día antes de que prescribiera la acción penal según plazos de fiscalía. Las penas menores a 3 años recayeron sobre los exfuncionarios José López y Abel Fatala, junto a los hermanos Sergio y Pablo Schocklender, por la causa de construcción de viviendas sociales. El INDEC informará el nivel de utilización de la capacidad instalada en la industria de julio. En junio, el uso de la capacidad en el sector fabril fue del 59,1, 3 décimas más con respecto a igual mes de 2025 y 8 más que el 58,3% de mayo. Durante el sexto mes del corriente año, los bloques sectoriales que presentaron niveles de utilización de la capacidad instalada superiores al general fueron refinación del petróleo, industrias metálicas básicas, sustancias y productos químicos, papel y cartón y productos alimenticios y bebidas. El tránsito con Ernesto Arriaga.
3: El Aeroparque y Ezeiza funcionan con normalidad. Trenes en este momento están sin funcionar, comienzan a las 5 de la mañana. Subtes 5 y 30 de la mañana. En La Paz máximo 80 kilómetros por hora.
2: En la provincia de La Pampa, al sur, rige una alerta amarilla por vientos. En la ciudad autónoma de Buenos Aires y alrededores, la temperatura es de 12 grados 2 décimos, el cielo está algo nublado y la humedad es del 59%.
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Le prometí a mi mejor amiga que cuando muriera llevaría a su gata a una protectora. Y esta mañana he decidido no cumplir esa promesa. Me llamo María, tengo 74 años, soy viuda desde hace 9 y vivo sola en un pequeño pueblo donde la gente todavía saluda desde el coche y se da cuenta enseguida si una persiana lleva demasiado tiempo baja. Durante mucho tiempo, esa vida me pareció bien. El silencio me resultaba más fácil. En el silencio nadie me preguntaba cómo estaba de verdad. Y yo no tenía que fingir que estaba mejor de lo que estaba. Mis días eran casi siempre iguales. Café a las 6, la tele encendida solo para que hubiera un poco de ruido. Paseo despacio hasta el buzón. Algo ligero para cenar. A la cama antes de las 10, aunque no tuviera sueño. La única persona que entraba en ese silencio, como si siempre hubiera tenido permiso, era mi amiga Pilar. Nos conocíamos desde hacía media vida. Desde cuando nuestros hijos eran pequeños y aún hacíamos planes a años vista. El tiempo nos quitó muchas cosas a las dos, pero nos dejó la una a la otra. Pilar vivía a 3 calles de mi casa, en una casita clara con demasiadas macetas en la entrada y un escalón torcido que yo siempre le decía que arreglara. Ella se reía y cambiaba de tema. Y Pilar tenía a Niebla. Niebla era una gata vieja, gris, con una oreja un poco rota y esa forma lenta y cuidadosa de moverse que tienen los animales mayores. No era de las que van pidiendo mimos. Miraba, esperaba. Y cuando decidía confiar en alguien, se ponía cerca. Nunca encima. Solo lo bastante cerca como para que notaras que estaba allí. Yo nunca le hice mucho caso. Hasta que Pilar se puso mala. Al principio fueron visitas al médico y palabras dichas en voz baja para no asustar a nadie. Cuando llegaron las tardes largas, las cartas sin abrir y ese silencio raro que se mete en una casa cuando la verdad ya está ahí, pero nadie se atreve todavía a decirla en voz alta. La última vez que me senté junto a su cama, Pilar me tomó la mano. Tenía los dedos tan ligeros que me dio un vuelco el corazón. Si me voy antes que tú, me dijo, lleva a Niebla a una protectora. No dejes que te ate. Prométemelo. Yo no discutí. Te lo prometo, le dije. Murió pocos días después, poco antes del amanecer. Después del funeral pequeño, después de que su hija volviera a su casa, después de que aquella casa empezara a parecer vacía en vez de parecer la casa de Pilar, fui a buscar a Niebla. Estaba sentada en el sillón de Pilar, en el mismo sillón, en ese sitio, como si nada hubiera cambiado. Niebla me miró a mí y luego miró hacia la puerta de entrada. Estaba esperando. Dije su nombre bajito y no se movió. Siguió mirando la puerta como si Pilar fuera a entrar de un momento a otro con la compra en la mano. Me la llevé a mi casa solo por una noche. Solo hasta hacer lo que había prometido. Esa noche lo cambió todo. Bebió agua en mi cocina como si llevara años haciéndolo. Recorrió
la casa despacio, en silencio, como si estuviera aprendiendo cada rincón.

Cuando llegamos, todo parecía estar bien. El suelo limpio, las mantas dobladas, voces suaves, cuencos colocados con orden, un lugar seguro. Eso era lo que quería Pilar, me repetía yo. Seguro. Entré con la transportadora en las manos. Una mujer que estaba en recepción me sonrió con amabilidad. Cuando quiera, me dijo. Dejé la transportadora en el suelo, pero no solté las manos. Pensé en Pilar, en cómo me miró aquel día, en la confianza que tuvo en mí y en la palabra que yo le había dado. Y entonces miré a Niebla. Se había acercado a la puerta de la caja transportadora. Tenía una pata apoyada con suavidad en la rejilla. No como queriendo escapar. Más bien como si estuviera buscando algo, sin saber muy bien qué. Y ahí dentro de mí, algo se dio. Lo siento, dije con la voz temblando. No puedo dejarla aquí. La mujer se quedó callada un momento. Luego asintió, como si entendiera más de lo que yo estaba diciendo. No pasa nada, me respondió en voz baja. Podemos ayudarla para que se la lleve a casa. No recuerdo bien qué firmé. Solo recuerdo salir de allí con Niebla todavía conmigo y sentir que volví a respirar después de varios días. Ahora hay un cuenco junto al fregadero. Una mantita en el sofá que yo finjo que no compré pensando en ella. Hay pelos grises en mis chaquetas y hay una presencia tranquila que me sigue de una habitación a otra. Algunas mañanas Niebla se sienta junto a la ventana, como hacía en casa de Pilar. Algunas noches se acurruca lo bastante cerca como para recordarme que no estoy sola. Durante un tiempo pensé que era yo quien la había salvado, pero no era verdad. Fue ella la que llenó un silencio en el que llevaba viviendo años. Un silencio tan viejo y tan metido en mi vida que casi había dejado de notarlo. Puede que rompiera mi promesa, pero ahora creo que en realidad al principio no entendí bien lo que Pilar quería decirme. Ella no quería que Niebla acabara sola. Quería que estuviera a salvo. Y quizá también, aunque no me lo dijo así, no quería que yo me quedara completamente sola cuando ella faltara. A veces Niebla apoya la cabeza en mi mano, como si siempre hubiera sabido cuál era su sitio. Y yo, por fin, entendí algo que aquel día en la habitación del hospital no supe ver. Hay promesas que no se cumplen haciendo exactamente lo que se dijo. Hay promesas que se cumplen entendiendo, aunque sea tarde, lo que la persona que quieres te está dejando de verdad.

0: paseito por el mundo a través de la música. Allí la teníamos a la cubana Gloria Estefan, cómo me duele perderte. Antes, Shakira, soltera, Café Tacuba, eres. Faltan segundos para llegar a las 3:30 de la madrunoche. Hacemos una pausa y a la vuelta no solo que tenemos la materia de Don Luis aguardándonos, sino que obviamente vamos a estar cursándoles la invitación, ¿sí?, para celebrar los 100 años de Antonio Carrizo esta tarde en el auditorio de Radio Nacional. Y como si esto fuera poco, voy a contarles de qué se trata nuestro especial de las 4. Ahora sí, con la señal indicando 3:30 en todo el país, pausa y hay más discoteca.
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0: Qué linda versión, ¿no? De este clásico de Julio Neuhauser. Allí las teníamos juntas a la Sole Pastoruti, Lila Downs y Niña Pastori desde Raíz, ese álbum de estudio en conjunto que grabaron allá por el año 2014. Todo cambia. 3:38 en la República Argentina. Y por aquí estamos, por aquí seguimos haciéndonos mutua compañía. Ustedes seguramente van escuchando el avance, ¿no? En las tandas publicitarias de la radio sobre la invitación que está cursando Radio Nacional para celebrar, sí, porque hay que celebrarlo, porque es un ícono, una de las voces más emblemáticas en la radio y puntualmente para nosotros un orgullo que haya sido también parte de Radio Nacional. Estamos hablando de Antonio Carrizo, del Flaco, el Lungo, el Tony, que nació un día como hoy, allá por 1926 en General Villegas. Y bueno, justamente a 100 años de su nacimiento, hoy en Radio Nacional se le va a realizar un homenaje, una reunión con amigos, con artistas, con compañeros, justamente de todo el dial, no solamente de Radio Nacional. La conducción va a estar a cargo de Julio Lagos, así que están todos invitados, todas invitadas. A partir de las 19 en el auditorio de Radio Nacional, Maipú 555, entre Tucumán y Lavalle. Bueno, vengan tempranito porque la capacidad es limitada. Y seguramente van a ser muchos los amigos que se acerquen a recordar, insisto, a la voz de la radio, a Tony Carrizo. 3:39 en todo el país. Les cuento, bueno, de qué se trata nuestro especial de hoy. Atenti più. Estamos a puro homenaje porque un día como hoy nacía el poeta, nada más y nada menos, como Hamlet Romeo Lima, Hamlet Lima Quintana. Sí, señora, sí, señor. Autor de más de 400 canciones, muchas popularísimas. Te tiro una, por ejemplo, La llama para no morir, por decir. Bueno, yo amo Gente necesaria de Lima Quintana y tantos. Así que vamos a escuchar su obra en las voces de Mercedes, de Ricardo Mollo, de Chito Ceballos, de Enrique Llopis y León. Y de Mario Díaz. Así que, por un lado, vamos a recordar a Hamlet Lima Quintana, ¿sí? El poeta nacido un día como hoy, allá por 1923, a 103 años de su nacimiento. Pero, por otro lado, también vamos a evocar, vamos también a homenajear a Roberto Ternán, sí, por su aporte a la cultura salteña y también por su proyección internacional, ¿por qué no? Otro prolífico autor de obras maravillosas, como Vuelvo, como Candombe para José, como Déjame que me vaya, como Amor salvaje y tantos. En este caso, a 83 años de su nacimiento, en Salta, un día como hoy, allá por 1943. Así que parte de la obra, ¿no? Rescatando la obra de Hamlet Lima Quintana, por un lado, a 103 años de su nacimiento, y por el otro, la obra de Roberto Ternán, a 83 años de su nacimiento, un día como hoy, con un picadito de intérpretes del canto nuestro. 3:41. Dicho esto, rápidamente, un beso grande para Mario, que está por allí en San Luis. Atento, como siempre. Hermoso relato, Sonia. Qué lindo. Enseguida empiezo otra ronda de mate. Y te envío a propósito una frase para tener en cuenta con respecto a lo que leíste. Los animales no son propiedades o cosas, sino organismos vivientes, sujetos de una vida que merecen nuestra compasión, respeto, amistad y apoyo. Muchísimas gracias, Mario. Un beso enorme, enorme, enorme para vos. Hermosa historia de amistad y amor, nos escribe Mirta de Florida. Qué lindo que les gustó. Me parece, realmente es un mimo al alma. Gracias. Gracias a Andrés, que nos está escuchando allí en Sarmiento, ¿sí? En Cerro Dragón, provincia de Chubut, y a Jorge de Aedo. Indudablemente, la discoteca tiene una sensibilidad especial que te llega a calar lo más profundo de nuestras almas. Hermosa historia. Sonia Ferraris, gracias por eso. Gracias, Jorge, gracias a vos. Sos muy, muy, muy generoso. Ay, Sonia, la verdad no tenía ganas de lagrimear hasta ahora, pero igualmente hermoso. Gracias. Miguel de Villa Ballester. No era la idea. Un beso grandote, Miguel. Me encanta que te haya gustado. Muy buena madrunoche, Sonia querida. Acá estoy gozando de la compañía de tu voz y la bella música. Gracias por la historia de hoy. Siempre en compañía y sintonía, Analía, de María Grande. Allí en la provincia de Entre Ríos. A todos, a todas, gracias. Un placer enorme acompañarlos y son muy generosos. Ahora sí, nos metemos de lleno, si les parece, matecito en mano. ¡Los invita! Y ahí vamos, a su matera, don Luis Landricina.
1: Después del médico del alma, que es el sacerdote, tenemos el médico del cuerpo, que es el doctor. El médico, doctor en medicina. Aclaro esto de médico, doctor en medicina, porque tenemos también en el campo algunos médicos y médicas que no han pasado por la facultad, pero que tienen una gran promoción. Pero en realidad lo que yo quiero hablar del doctor, del recibido. Estaba atendiendo su consultorio el doctor. Acomoda unos papeles y va a comenzar, mira hacia la sala de espera, pone voz de médico y dice, ¿qué pasa el que sigue? Se abre la puerta, che, y entra una moza de esas que parten el piso. Me dirijo más a los hombres, que son los que más miran a las mujeres. Porque las mujeres miran a las mujeres cuando le envidian el modelo, nada más. Pero los hombres miran a todas. Y habrán visto que hay mujeres que son lindas, pero son lindas nomás y se quedan en eso. Y hay otras que son lindas, pero además vistosas. Que tienen de todo, como los parques de diversión. Y habrán comprobado, alguna vez usted va en auto, para allá. Y de aquel lado viene una de esas mozas, así como esta. Y usted ve y no puede creer lo que ve, y quiere dar marcha atrás para ver si es cierto. Así era la que entró al consultorio del doctor. ¿Cómo habrá sido que tragó saliva el doctor? Pero se recompuso enseguida y gran profesional adoptó el tono paternal que suelen tener los doctores. Adelante, mijita, adelante, cierra la puerta y vaya desvistiéndose. Doctor, dice, si me permite, le permito lo que quiera. Pero mientras tanto, usted se va sacando la ropa, así vamos ganando tiempo, porque es costumbre, por lo menos en mi consultorio, que mis pacientes se desnuden para hacerme más fácil la tarea de la revisación. Doctor, dice, yo le quisiera explicar, dice, está equivocada, el que le va a explicar soy yo. Después que la revise, pero para revisarla necesito de que usted se saque la ropa. Que es costumbre, de aquí sin pudores, ¿eh? Porque mi curiosidad es profesional, no morbosa, yo soy médico, no patotero, así que sáquese nomás tranquila la ropa. Doctor, dice, ¿me deja hablar? Hable lo que se le dé la gana, pero mientras tanto, vamos ganando tiempo, se va sacando la ropa, dice, pues tengo clientela afuera que está esperando. Doctor, dice, ¿me deja pasar un aviso? Lo que le quiero decir que no soy yo la que se va a revisar, sino mamá. ¿Pasá, mamá? Ah, la vieja esta, dice, a ver que saque la lengua. Los médicos, sobre todo de pueblos no tan grandes, de pueblos rurales, suelen darse el lujo de enriquecerse espiritualmente haciendo obra social con las muestras gratis que le dejan los visitadores médicos. Le encargó al carpintero del pueblo una vitrina de tres cuerpos para tener colgada en el propio consultorio y tener una suerte de farmacia íntima donde iba a ordenar por especialidad, por laboratorio, los productos, los remedios. Entonces, cuando necesitaba algo, iba a ir derecho al grano. Acá entre ustedes debe haber algún carpintero. Pero también debe haber entre ustedes gente que le ha encargado trabajo a los carpinteros, que son dos cosas distintas. El oficio de carpintero es un oficio de artesanos que cada vez cuenta con menos operarios. Por eso los viejos artesanos carpinteros cada vez tienen más trabajo. Y por eso los pobres se demoran un poco en entregarle lo que usted le ha encargado. 15 días, 20, 2 años, según la zona. El carpintero de mi pueblo no iba a ser la excepción. Llevaba 70 días de atraso, el Federico. Y el médico decidió ir para allá, a ver qué pasaba con las cosas. Las carpinterías se parecen en el norte y en el sur. En el este y en el oeste. Por lo menos la de nuestro país. Gran tinglao. Y usted cuando entra de la calle ya entra pisando viruta y hace ring. Y va tropezando con recortes de madera, trozos de madera, listones, troncos aserrados, pilas de aserrín, pilas de viruta. Lo único que tienen de cemento en estos lugares es la base de la maquinaria, que está en el piso. Que es para murar la tupí, la cepilladora, la sierra circular, la sinfín, la fuerza motriz para mover las poleas y las correas. Cuando usted llega con para decirle al carpintero, mire, yo le quería decir, vio la puerta al frente que le encargué, siempre hay un operario que está haciendo... En la parte que va el visor... Entonces usted decide esperar que termine el tipo para que el otro le entienda bien. Cuando llegó el doctor, dos operarios del Federico estaban cepillando tablones de 5 metros 50. Viste que los ponen por una punta, pasa por la cepilladora, el otro los espera del otro lado y los entra a tirar. Y es una nube de aserrín y es un ruido. Y de allá lo mandan de vuelta y después lo canteaban. Y este no podía pasar para el otro lado donde estaba el Federico porque las poleas. Viste, unas correas tremendas las que cerraban el paso. Se subió en una pila de aserrín que como le había llovido dos veces se había pelmazado ya. Y de ahí miraba el Federico que del otro lado estaba trabajando. El Federico estaba trabajando precisamente en el mueble del doctor. Estaba con un formón de los anchos, le estaba sacando una rebarba al canto donde iba a ir el vidrio y la vitrina. Se le escapa, che, el formón. Y le hace tú una zanja al mueble. Con toda naturalidad agarra el formón. Lo usa de espátula, ablanda un poco de masilla que había y con toda naturalidad y gran oficio tapa la zanja que hizo con masilla, usa el mismo formón de canto, saca el sobrante de la masilla y con una lija gastada empareja un poco la lija de la fina y arriba le mete aceite lino. Lo vio todo el doctor. Cuando pararon los oficiales de él, de cepillar, le dice, ¿qué tal, Federico? Hola, doctor, ¿qué tal? Dice, no lo había visto. Ya me di cuenta, dice. Le estoy terminando el mueble. Después le voy a meter tinte lustre y cuando se ore ya se lo llevo y le pongo las vitrinas allá para que no se rompan en el viaje. ¿Está bien? Y le dice con intención, el doctor te estaba viendo trabajar, ¿sí? Y te estaba envidiando el oficio de carpintero. ¿Por qué, doctor? Pensaba para mis adentros. Qué lindo es ser carpintero porque cualquier macanazo, un poco de masilla y tapado el macanazo. Y se siente agredido en lo más íntimo el carpintero y se da vuelta manos en jarras. Y le dice, bueno, más o menos como el oficio de ustedes los doctores. Nada más que los macanazos ustedes los tapan con bastante tierra.

Ahí estaba Zuna Rocha junto a Raúl Carnota y Copla Sin Luna de Carnota. Estamos a 6 minutos de las 4. En instantes se viene nuestro especial, pero antes, cierre de hora a toda orquesta.

0: ¡Qué maravilla, eh! Marca registrada, el maestro Horacio Salgán, su orquesta y el entrerriano de Rosendo Mendizábal. Antes, Alfredo De Angelis, su formación, y el taladro, su tango. Llegamos a las 4. Nos informamos con Fernando Pedernera y seguimos.
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2: Las 4 de la madrugada en la República Argentina. El presidente Javier Milei se reunió con diputados y senadores de La Libertad Avanza y defendió el rumbo económico. El jefe de Estado enfatizó que la economía creció por 27 meses consecutivos y que el consumo privado se encuentra en niveles históricos. Y explicó que el modelo se sostiene sobre 5 pilares: equilibrio fiscal, baja de impuestos, desregulación, apertura y desarrollo del capital humano. En ese sentido, Milei les pidió que defiendan el rumbo con datos frente a las interpretaciones que hacen los medios y dijo que es mentira que no hay consumo. Nación garantizó un crédito internacional para realizar obras viales en el Chaco. El gobierno avaló un préstamo de 120 millones de dólares otorgado por el Fondo Financiero para la Cuenca del Plata para la pavimentación de la Ruta Provincial 13. La formalización de los modelos de garantía acordados con el organismo multilateral se hizo efectiva mediante la publicación del decreto oficial. El tránsito con Ernesto Arriaga.
3: Los dos puentes Zárate Brazo Largo totalmente habilitados, Entre Ríos, Gualeguaychú y a Corrientes, Paso de los Libres. El paso internacional de Misiones, Posadas en Encarnación, totalmente habilitado las 24 horas del día.
2: En Villa Ángela, provincia del Chaco, donde escuchan Radio Nacional Resistencia en AM620, la temperatura es de 6 grados un décimo, la humedad del 91% y el cielo está despejado. En la ciudad de Buenos Aires y alrededores, temperatura 11 grados 9, humedad 59%, cielo parcialmente nublado.
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4 y 3 en la República Argentina, que estamos haciendo la discoteca nacional hasta las 6, dándole la bienvenida a quienes a partir de este momento entran en sintonía. Vaya uno a saber por qué. Quizás algunos porque se despiertan, tal vez otros porque empezaron a hacer zapping, como se dice, ¿no? Habitualmente en el dial y recalaron en nacional, así que bienvenidas, bienvenidos. Y vaya el abrazo a quienes nos vienen acompañando, lógicamente, desde el comienzo, no solo de la discoteca, sino con Fabi en nuestro DA2. Martes 15 de septiembre del año 2026, en esta bienvenida le damos obviamente un cálido recibimiento a nuestro querido compañero Hernán Ríos, que está por aquí cubriendo parte de las vacaciones de Mónica Alicia. Así que muchas gracias, bienvenido, siempre es un placer saberlo por allí y estar en sus manos. Llegó el momento. Homenajes en nuestro especial de hoy. Por un lado, hablábamos del poeta Hamlet Lima Quintana. Nacido un día como hoy, como Hamlet Romeo Lima, en Saladí, en Morón, en realidad. Fue criado en los campos de Saladillo luego. Compuso más de 400 canciones, ¿no? Que componen justamente nuestro cancionero. Y valga la redundancia. Así que vamos a estar, por un lado, rescatando parte de la obra de Hamlet Lima Quintana a 103 años de su nacimiento, junto a Mario Díaz, junto a Mercedes Sosa, junto a Jaime Torres, a Ricardo Mollo, a Chito Ceballos, a Enrique Llopis y a León Gieco. Por otro lado, también vamos a rendir homenaje a otro poeta, ¿sí? Estamos hablando de Roberto Ternán, ¿sí? Autor de clásicos como El Negro José, Déjame que me vaya, Amor Salvaje. Bueno, una de esas figuras enormes, ¿no?, de nuestro folclore que muchos conocemos por sus canciones, aunque no siempre por su nombre. Así que nos parece oportuno este momento, esta ocasión, para evocar también parte de su obra a 83 años, en este caso, de su nacimiento, un día como hoy, en Salta, allá por 1943. Así que homenaje a Hamlet Lima Quintana, homenaje a Roberto Ternán en este picadito de nuestros artistas interpretando parte de sus obras. En el comienzo vamos a escuchar a Mario Díaz junto al mismo Hamlet Lima Quintana, en la zamba Para no morir.

distantes, tan lejos y tan desconocidos, que se puede afirmar que fueron un padre y una madre que no se conocieron nunca. Fueron los días los que pasaron, lentos, esos días que pasan y que se nutren de tanta buena gente que perdura, como estos mismos días, livianos, inconscientes, antropófagos, perfectos casi. Fueron las mismas piedras que trituran, que están allí porque les sobra tiempo y que tienen una veta especial para la sangre. Y entonces se asemejan a las flores, pero lo mismo, con muy buenas maneras, se dan en apretar al corazón para evitar que llegue el día de mañana.

Muchas veces pregunté, me pregunté, me escuché los recuerdos, me recorrí las zonas del olvido, me tomé el pulso, simplifiqué las cosas, regresé hasta lugares donde no estuve nunca. Pero recién ahora me doy cuenta que mi padre y mi madre llegaron a entablar un solo diálogo para dejarme como herencia esta tremenda dignidad para enfrentar la muerte.

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1: 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No sé si aquella noche yo te estaba pensando o si un perfil de sombras me acunaba en sus brazos, pero entré en otra historia con el cielo cambiado. No me duele la carne que se fue desgarrando, me duele haber perdido las alas de mi canto, las posibilidades de estar en el milagro y recoger las flores que caen de tu llanto. No sé si aquella noche yo amanecí llorando o si alguna paloma se me murió de espanto. Solo sé que la vida que me esperaba tanto es el cielo que crece por tu pañuelo blanco. No quiero que me llores. Mírame en tu costado. Mi sangre está en la sangre de un pueblo castigado. Mi voz está en las voces de los iluminados que caminan contigo por la ronda de mayo. 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Ahora que te hablo, mi corazón te crece cuando extiendes las manos y acaricias las cosas que siempre hemos amado, la libertad y el alma de todos los hermanos.

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0: Especialísimo, a puro homenaje en esta madrunoche del martes 15 de septiembre, evocando la obra, ¿no? O parte de la obra del poeta Hamlet Lima Quintana a 103 años de su nacimiento y también la de Roberto Ternán. A 83 años de su nacimiento, un día como hoy, allá por 1943. Escuchamos a Mario Díaz y al mismo Hamlet Lima Quintana en La Zamba para no morir, Mercedes con La Zamba del Duraznillo de Lima Quintana y Oscar Alem, Jaime Torres y Ricardo Mollo en La Amanecida de Lima Quintana y Mario Arnedo Gallo, Tito Ceballos en Cielo Blanco, Enrique Llopis y León Gieco en Gente Necesaria, Picaflores en El Pino, Enrique Llopis. Y con respecto a la obra de Ternán, el Chango Nieto cantó Papel Picado, el Chaqueño Palavecino, Amor Salvaje, Jorge Rojas, Vuelvo, los Tucu Tucu, claro, el candombe para José, Cuti y Roberto Carabajal, Cantar en Tucumán, La Sole, Déjame que me vaya, de Cuti Carabajal y Roberto Ternán, Magalí Juárez, Estrella Fugaz, de Ternán y el Chango Nieto, Facundo Toro, Entradita de Pueblo, Yuchan, La Gauchita y recién La Dupla, El Chaqueño Palavecino, Melania Pérez y La Zamba Saltita. Falta un minuto para llegar a las 5 de la madruñana y por aquí yo quiero agradecer a los amigos, a las amigas que se fueron prendiendo a este especial. Norberto, nuestro compatriota amigo allí en Israel. ¡Qué lindo! Me encanta esta hora del día. Excelente la discoteca folclórica de hoy. Gracias. Gracias a vos, Norbert, por tu valoración. Gabriel de San Lorenzo, en Santa Fe. Hola, Sonia, hermoso lo de hoy. Creía que el candombe para José era uruguayo. En realidad, Ternán se inspiró en un moreno uruguayo cuando lo vio bailar el candombe por allí. Así que no estabas tan errado. Gaby, un beso grandote. Y está bueno eso de que destaques que ya, lamentablemente, al no haber discos físicos, uno se pierde quiénes son los autores, ¿no?, de algunas obras. Beso. Llegamos a las 5, nos informamos. Y hay más Discoteca Nacional.
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2: Las 5 de la madrugada en la República Argentina. El Poder Ejecutivo promulgó la ley 27.820 que declara a San Miguel de Tucumán capital simbólica de la República Argentina. La norma establece que la ciudad tucumana asumirá ese carácter todos los 9 de julio de cada año. Los actos centrales organizados por el Gobierno Nacional para conmemorar la declaración de la independencia se realizarán en adelante en esa ciudad. El Congreso declaró patrimonio inmaterial al Camino de Brochero. La ley 27.823 incorpora el ritual, la celebración y la peregrinación a ese patrimonio en los términos de la Convención para la Salvaguardia del Patrimonio Cultural. También declara de interés nacional el memorándum que hermana la ruta brocheriana de Córdoba con el Camino de Santiago de Compostela en España. Con la publicación en el Boletín Oficial, el Poder Ejecutivo promulgó la norma sancionada el 26 de agosto en la sede del Parlamento Nacional. El tránsito con Ernesto Arriaga.
3: La ruta 40 no está lloviendo en el sur argentino, en toda la zona de Gregores, Calafate, toda la zona de Esquel, Río Mayo y Guarano Gregores. Por favor, circula con precaución en montaña.
2: En Villacura Brochero, tras la sierra, provincia de Córdoba, donde escuchan Radio Nacional en AM750 y por la FM 100.1, no rigen alertas meteorológicos. En la ciudad de Buenos Aires y alrededores, temperatura 12 grados un décimo, cielo cubierto, humedad 61%.
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Y aquí vamos, como siempre, agradeciendo estar vivos un día más en la faz de la Tierra. Claro que sí, agradeciendo al sol, a la luna, a la lluvia, al mar, agradeciendo poder abrazar, agradeciendo que el aquí y ahora nos pueda encontrar en este rinconcito de la madrunoche, en este rinconcito del dial, desde Salvador Mazza, allí en la frontera con Bolivia, en la provincia de Salta, hasta nuestra Antártida y, por supuesto, de la cordillera al mar. Es un placer enorme sabernos en sintonía. Bienvenidas, bienvenidos. ¡Buen día para todo el mundo! ¡Qué lindo! Este es el momento en el que todo comienza de vuelta, ¿sí? Así que vamos por el mejor día del año. ¿Qué les parece? Es el martes 15 de septiembre de 2026. Por aquí estamos renovando el abrazo y el feliz cumple a todos los amigos, a todas las amigas que nos están escuchando por allí en la ciudad de Rawson, ¿sí? En la capital de la provincia de Chubut, que fue fundada un día como hoy, hace 161 años. Así que a todos los rausenses, feliz cumple. Qué lindo reencontrarnos, ¿eh?, en este día. Día de Internacional de la Democracia. ¿Sí? Fue declarado en 2007 por la Organización de las Naciones Unidas como una jornada conmemorativa de las libertades fundamentales en todo el mundo. La democracia se basa en la inclusión, la igualdad de trato y la participación, y es un elemento fundamental para la paz, el desarrollo sostenible y los derechos humanos, ¿eh? Esto es lo que subraya la ONU. Así que Día Internacional de la Democracia, y también es el Día Internacional del Linfoma. El fin, dar a conocer esa enfermedad del sistema linfático y poder reconocer a tiempo los síntomas, ¿no?, para poder tratarla. Se calcula que cada año mueren en el mundo aproximadamente 200.000 personas a causa de esa enfermedad, que es uno de los tipos de cáncer menos conocidos y difícil de diagnosticar. 5:08. Aquí estamos y aquí nos quedamos hasta las 6 compartiendo lo que queda de la discoteca nacional en el arranque de esta jornada, que por la Ciudad Autónoma de Buenos Aires se presenta con cielo cubierto, con 12 grados una décima de temperatura, 61% la humedad, 1014.6 hectopascales la presión y con viento del noroeste a 6 kilómetros en la hora. Para hoy el pronóstico está indicando una máxima de 18 grados, se espera una jornada con cielo algo nublado. Mañana 6 la mínima, 15 la máxima, con cielo algo nublado. Y a partir del jueves de a poquito va remontando el asunto, ¿sí? 11 grados la mínima, 22 la máxima, con cielo algo nublado. Y cerramos la semana hábil el viernes con cielo parcialmente nublado, una mínima de 12 grados y una máxima de 23. En un ratito vamos a darnos una vuelta por el país a través del Servicio Meteorológico Nacional. Me voy a instalar justamente allí en la provincia de Chubut. Bueno, hace un rato nos enviaba un video, unas imágenes, Olga, de Villa Radatili, ¿no?, que mostraban las olas y la marejada en el paseo costero ayer por la tarde. El mar se hizo sentir con grandes olas y fuerte marejada en Comodoro Rivadavia. Bueno, una temperatura de 7 grados, lluvia, una jornada que se presentó fría y con un movimiento del mar realmente intenso. Así que en instantes nada más me doy una vueltita por allí, por Comodoro. Los saludo a Alexis, lógicamente, que por allí nos está escuchando. A nuestro amigo poeta Roberto Apaza, del Grupo Letras, en el Carmen, provincia de Jujuy. Un placer escucharte. Tiempo loco de nublado. Pasó de estar todo despejado el cielo a nublarse. Y frío. Mañana creo que tendremos sol. En un ratito te lo cuento, Roberto. Gracias. Elenita Belloso va asomando desde Viedma, allí en la provincia de Río Negro también. Hola, Sonia de mi corazón. Estoy como siempre. Qué lindo saberte en sintonía. Buen día, hermosa. Gracias por la música. Teco, de General Pacheco, provincia de Buenos Aires. Tequito, es un gustazo acompañarte. A Mario, nuestro amigo camionero de Berazategui también. Buena madrunoche. Gracias por acompañarme siempre. Sonia, querida, viajás conmigo. Y también junto a mi gato Silvestre. Qué bueno eso. Me encanta. Gracias. Gracias, Marito. Buena ruta. Ana María, de Santa Fe, también está por allí. Gladys Pelayo saluda desde Salta. Muy buena madrunoche, querida Sonia. Bueno, nos envía un videíto de,
de esta manifestación de fe que se está registrando en Salta, ¿no? Obviamente en ocasión de la advocación del Señor y la Virgen del Milagro. Así que gracias, gracias de corazón. Una belleza total, claro que sí, todo lo que se está viviendo en Salta. El Señor y la Virgen del Milagro te bendigan. Amén. Gracias. Gracias, Gladys. Beso para vos. Miriam de Quilmes asoma por aquí. Sonia, querida, tremendo el fresquete que hemos padecido este fin de semana. Gracias por acompañarme. Que tengas un lindo martes y una hermosa semana. La 38 del año. Mirá vos, llevo la cuenta. Miriam, abrazo para vos también. Gracias. Gracias por estar allí y por tus saludos a mi mamá. Buena madre, noche, estimada compañera Sonia. Lo de Figueroa Reyes ayer fue sublime. Me encantó. Y hoy el especial de las 4, sin palabras. Desde Córdoba, Capital, Oscar Alberto Escobedo, muchas gracias. Gracias por tu valoración. Aldo, del Valle de Uco también, allí en la provincia de Mendoza, se va sumando. ¡Qué bueno! Horacio y Dorita de Quemú Quemú, en la provincia de La Pampa, también cantan presente. Juan de Santo Tomé, provincia de Santa Fe. Hola, Sonia querida, tu voz es una melodía hermosa que llega al oído. Padezco de dependencia de escucharte y de no hacerlo siento abstinencia. Ay, me muero. Gracias, gracias, Juan. Un abrazo fuerte. Siempre es un gusto saberte por allí, cerquita y en sintonía. Uno más. Buena madrunoche, coterránea Sonia. Qué recuerdos bellos salidos de la pluma de Gil Lima Quintana. Hará unos 25 años escuchaba recitados de Omar Cerasuolo. Y Gente Necesaria es mi favorito. Te deseo un buen regreso. Alicia, de San Fernando. Comparto, Alicia, comparto. Amo, amo Gente Necesaria. Qué lindo compartir eso también. Besos y más besos también para Raúl de Trenquelauquen, para Guillermo de Escobar, allí en Paraguay. Excelente el especial. Querida, un gusto escuchar a la Negra Mercedes y la excelente ejecución del charango de don Jaime Torres. Un lujo, me encantó. Me encantó el especial y me encanta la voz de esta dama nacida en La Plata. Criada entre tilos y diagonales. Ahí está. Tengamos el remate que corresponde. Bueno, y un abrazo fuerte para Laurito Ferreira, nuestro riojano amigo de González Catán. Que tengas un feliz martes también. Todos amigos, todas amigas que se van sumando, que se van arrimando a este fogón imaginario con forma de programa de radio que compartimos.

0: Ferrari, después de un mes de no participar, aquí estoy nuevamente, dejándoles un beso y un abrazo enorme. Bueno, nada, mi voz no está muy bien, pero nada, el cariño de siempre y que siga todo bien. Bollito, chao.
1: Hola Sonia, buenas noches, ¿cómo estás querida? Acá escuchando, trabajando con la compañía de ustedes. ¿Qué te iba a decir? Acá una hermosa noche en Zapala. Muy linda noche. Y más, se alivia y se acorta la noche escuchándola a ustedes con su compañía. Paso la noche tranquilito. Hoy última noche, ya salgo de Franco. Así que te quería pedir si tenés el tema de Cacho Castaña, qué triste que está mi Argentina. Si me lo podés pasar, por favor, quiero escucharlo. Saludos para todos, Sonia. Soy José de Zapala.
2: Hola, Sonia. Acá estamos, en la ruta por la 228, rumbeando para Bahía. De Necochea salimos. La noche bastante linda. Un poco viento nomás, pero después una noche bárbara, fresquita, obvio, pero muy linda. Así que nada, escuchándote. Así que bueno, besote, gracias por la compañía. Así que nada, acá vamos. Saludos, José de Bahía.
3: Madrunoche, buenas, saludos de Michi para toda la patria argentina, desde Tartagal, Salta, celebrando la fiesta de del Señor y la Virgen del Milagro. Que los bendiga a todos y que este sea mucho mejor. Abrazos lindos y para todo el país.
4: Pero qué lindo, muchas gracias por la buena onda, Michi querido, desde Tartagal. Bueno, a Juan José, por la 228 rumbo a Bahía Blanca, buena ruta. Qué lindo acompañarte, gracias por elegirnos. A José de Zapala, bien querido, por aquí estamos, trabajando y disfrutando por sobre todas las cosas de este rato compartido, así que gracias. Claro, el tema que nos sugerís de Cacho es septiembre del 88, ¿sí? Lo vamos a ubicar mañana, si te parece. ¿Mm? Y a Goyito, que hacía rato no teníamos noticias de Jorge. Un beso grandote también, nos encanta saberte por allí, acompañándote mientras ruteas en estas horas lerdas. Faltan segundos para llegar a las 5:30. ¿Qué les parece si recorremos juntos nuestra patria? Bueno, en Bahía Blanca, justamente, ahora el cielo está algo nublado y la temperatura es de 7 grados 2 décimas. La térmica, 3 grados 4 décimas. Se esperan 11 de máxima hoy con probabilidad de chaparrones durante la madrugada, parte de la mañana y hacia la tarde, cielo parcialmente nublado. En Bahía, a partir de mañana, remonta un poquito la temperatura. 18 la máxima para el miércoles, 21 la máxima para el jueves y 22 la máxima para el viernes. Sigo viaje. Me voy a Comodoro Rivadavia. Un grado bajo cero el actual. 6 grados 5 bajo cero la térmica, cielo despejadísimo. 11 grados la máxima prevista para hoy por Comodoro y se espera cielo parcialmente nublado. Mientras tanto, en el Carmen, provincia de Jujuy, el cielo está ligeramente nublado y la temperatura es de 5 grados 6 décimas. 2 grados 8 la sensación térmica y la máxima para el Carmen hoy está pronosticada en 22 grados, con cielo algo nublado. En San Carlos de Bariloche, cielo algo nublado, 3 grados 8 la temperatura, 1 grado la térmica, 11 grados la máxima prevista para hoy, con cielo mayormente nublado. Sigo viajando, me voy más al sur. 1,5 grados bajo cero la temperatura en Gobernador Gregores, provincia de Santa Cruz, con cielo despejado. 9 la máxima pronosticada para hoy por Gregores. Se espera una jornada con cielo mayormente nublado. En Salta, 4 grados la temperatura. El cielo está ligeramente nublado y para hoy La máxima está pronosticada en 22 grados, con cielo algo nublado. Mientras tanto, por la Ciudad Autónoma de Buenos Aires, para los que se van sumando, desde aquí cerquita el cielo está cubierto y la temperatura es de 12 grados una décima. La humedad, 61%. Beso grande para Norberto. Cuánta confusión en torno al candombe para José. Hace un ratito algún amigo nos sugería que pensaba que era una canción uruguaya. Bueno, Norberto desde Israel nos escribe: yo pensaba que el candombe para José era chileno, lo había escuchado primero por Quilapayún. Bueno, tremenda versión la de los Quilapayún, pero no, es de Roberto Ternán, ¿sí? Gracias Norbert, también por tu aporte. Por allí se va sumando Rosa desde Jujuy. Hola, muy buenos días, Sonia. Qué gusto escucharte. Por aquí, a pesar del frío, están a full con la fiesta de los estudiantes. Yo tratando de escribirte. Mi gata Frida, mira, se llama igual que la mía, quiere jugar y no me deja. Por aquí sigue frío. Yo por tomar unos mates y comenzar el día. Abrazo a la distancia. Gracias por estar. Gracias a vos, Rosita. Chin, chin, con esos mates compartidos. Diego, de Gobernador Gregores, vamos todavía. Mi hija se va a Misiones con el conjunto de danza a bailar folclore, representando nuestra bandera y a Gregores. Yo me quedo, obviamente, por aquí y siempre escuchando la radio. Gracias por estar. Gracias a vos, Diego, y bueno, felicitaciones. Qué orgullo esa hija defendiendo nuestras raíces. Me encanta. Abrazo fuerte para Sole de Castelar, que va sumando por allí. Igual martes para todos. Sonia, qué linda tu compañía, y ni hablar de la música. Acá preparando mochilas para el colegio. ¿Pinta tarde para salir con la peque a tomar helado? ¿Qué me recomendás? Sí, abrigadas, pero a disfrutar. A disfrutar del rato compartido, Solé. Beso para Aníbal, de Florencio Varela también. Sonia, querida, buen día. Antes que ver el sol, prefiero oír tu voz. Pero están inspirados hoy nuestros oyentes, me encanta. Fuerte abrazo también para vos, Ani. Gracias por tus palabras. Buen día, Sonia, muy buena la música, buen regreso a tu casa. Gracias a Tere, de Capilla del Señor. Buen día, un gran saludo, como siempre, desde pleno Océano Atlántico. Sergio, con toda la tripulación allí en el barco pesquero, sintonizando Radio Nacional. Me encanta sabernos por allí, acompañándolos. Gracias por elegirnos. Y por aquí se suma Gustavo, el payajero de Floresta. Muy, pero muy buenos días, Sonia querida, equipo todo y compañeros oyentes de Radio Nacional. Qué pocos conocidos son los autores de las letras de tantas canciones que escuchamos. Gracias por el especial y por la cultura musical que nos transmiten. Que tengas una bonita y bendecida jornada. Buen regreso a tu hogar. Gracias a vos, Gustavo. Gracias por este mensaje. Hace un ratito también alguien lo destacaba. Es cierto, una vez me crucé con Jorge Mlicota en un concierto del Chaqueño Palavecino en el Teatro Gran Rex, ¿no? Al que se me había endilgado, bueno, obviamente la transmisión para Nacional Folclórica, ¿no? Para hacer la cobertura. Y bueno, en una charla que tuve con Licota, él me decía que hay una de las canciones, ¿no? Que canta el Chaqueño, que le corresponde a él, ¿no? La autoría. Y una vez la escuchó, que un muchacho la tenía como ringtone, ¿no? En el teléfono, y le sonó, iba en el colectivo, y cuando escuchó que sonaba la canción, interpretada por el Chaqueño, lógicamente, él tuvo casi la necesidad, ¿no? de decirle que era él el autor, que era justamente Amor Salvaje. Y bueno, dice, no, me dio vergüenza decirle, pero claro, todos se la atribuyen al Chaqueño, bueno, en este caso, que es quien la interpreta y quien la hizo conocida, pero pasa con muchísimos compositores. Y de hecho alguien destacaba también que al no editarse ya, obviamente, ¿no? Como antes, si bien todavía hay, pero los discos, los álbumes, así de manera física, ¿no? Todos se suben a las plataformas, se pierde el dato ese, ¿no? Muchas veces de quiénes son los autores, de quiénes son los compositores. Por eso, humildemente, aquí en la discoteca siempre me gusta, ¿no? De destacar quiénes son los responsables y quiénes están detrás de esas canciones que escuchamos por muchos artistas. Dicho esto, vamos a seguir adelante. Hay más música. Algunos van llegando a sus lugares de trabajo. Otros vamos emprendiendo la retirada en unos minutos nada más. Y la radio siempre te regala una canción. Como esta que llega, Diego Torres. por mirarte.

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11: Faltan 18 minutos para llegar a las 6 de la madruñana y hasta aquí la Discoteca Nacional. Agradecidos, agradecidas, todo el equipo por habernos elegido. A cada uno de ustedes, oyentes de Nacional en el país y en el mundo, los mejores deseos de cara a este martes, que sea el mejor día del año. Si Dios quiere, solo si Él, mañana nos reencontramos minutos después de las 0 con Fabi Codevila haciendo DEA 2 y más tarde adentrándonos, como siempre, en la Discoteca Nacional. Se viene el Panorama Federal de Noticias. 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Y bueno, van a estar presentes amigos, artistas y compañeros del Flaco, del Lungo, del Tony, del Dial. ¿Sí? Así que todos invitados, todas invitadas. Cierre musical antes de que llegue el Pano. Dale, con la Berizzo, con linda versión esta. ¿Cómo le digo? En el comienzo. Chau, hasta mañana.

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0: buenos días. Bienvenidos al Panorama Federal de Noticias. Y por supuesto que lo que necesitas saber para arrancar el día está aquí hasta las 7 de la mañana. Y ya te cuento que en la Ciudad Autónoma de Buenos Aires la temperatura es de 11 grados 2 décimas. La humedad relativa ambiente 71%. Cielo en este momento totalmente despejado. La temperatura máxima para hoy de 18 grados. En un ratito vamos a ir con el pronóstico extendido, porque en los próximos días tenemos bastante variación en las temperaturas en lo que respecta a la Ciudad Autónoma de Buenos Aires. Y por supuesto vamos a estar recorriendo las distintas zonas de la República Argentina, indicando cómo va a estar el pronóstico para esta jornada. Jornada de martes 15 de septiembre del 2026. Mi nombre es María Fernanda Heras, acompañada por Fernando Pedernera. Buen día, Fer.
1: Muy buenos días, María Fernanda. Muy buenos días para todos.
0: Y como cada jornada les proponemos arrancar, comenzar este panorama recorriendo las calles.
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1: Hay tres registros de incidentes durante la madrugada con intervención del SAME.
0: El primero de ellos en Jerónimo Salguero, entre Figueroa Alcorta y Martín Coronado. Este fue un choque entre un auto y una moto. Una mujer resultó herida en el brazo y fue asistida en el lugar. Además, el SAME, la policía también estuvo trabajando allí. Está cortada Salguero a la altura de Figueroa Alcorta.
1: Autopista Perito Moreno y Avenida General Paz, el otro incidente, bien temprano, un auto chocó contra el guardarrail.
0: Y el tercer incidente ocurrió en Pedro de Mendoza al 1400.
1: El estado de los accesos y las autopistas, el tránsito es fluido y con buena marcha sobre los puentes Pueyrredón, La Noria, Alsina, en las autopistas Buenos Aires-La Plata, Richeri, 25 de Mayo, de Lepiane, Lugones, Cantilo, Ilia, Cámpora, 9 de Julio, Perito Moreno, Camino del Buen Aire, Autopista del Oeste, Panamericana y Avenida General Paz.
0: Y nos vamos a recorrer los trenes, los ramales Tigres, Mitre y José León Suárez de la línea Mitre están circulando a horario.
1: En la línea Roca, los ramales La Plata, Gleu, Ezeiza y Bosques corren dentro de los cronogramas previstos.
0: También están operando a horario las líneas Belgrano Norte, Belgrano Sur, Urquiza, San Martín y Sarmiento.
1: Subte y Premetro comenzaron a funcionar según las grillas anunciadas.
0: El Aeropuerto Internacional de Ezeiza y el Aeroparque Metropolitano Jorge Newbery, la operatividad es normal.
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1: Y este es el pronóstico por regiones para este martes 15 de septiembre de 2026.
0: Y comenzamos con el recorrido en NOA, Jujuy, Salta, Tucumán, Catamarca, La Rioja y Santiago del Estero. Cielo mayormente despejado, algo nublado, temperaturas entre 5 a 18 grados. Sin precipitaciones, vientos leves del sector oeste y sur.
1: En el NEA, Formosa, Chaco, Misiones, Corrientes y Entre Ríos, cielo parcialmente nublado, temperaturas entre 10 y 22 grados, baja probabilidad de lluvias aisladas, vientos leves del sur.
0: En el Cuyo, Mendoza, San Juan, San Luis, cielo despejado a poco nublado, temperaturas entre 5 a 19 grados, sin precipitaciones y vientos leves del sudoeste a sureste.
1: Centro, Córdoba, Santa Fe, Buenos Aires, La Plata y área metropolitana, se espera cielo despejado a algo nublado, temperaturas entre 6 y 21 grados, sin precipitaciones, vientos leves a moderados del oeste, sur y sureste.
0: Y en la Patagonia, Neuquén, Río Negro, Chubut, Santa Cruz y Tierra del Fuego, cielo variable con sectores parcialmente nublados. Temperaturas entre 2 grados bajo cero y 12 grados. Posibles nevadas débiles en zonas de la cordillera y altas. Viento moderado del sur y sudoeste.
1: En el sector antártico argentino y nuestras islas del Atlántico Sur se espera cielo nublado a cubierto, temperaturas bajo cero, entre 15 bajo cero y 2 grados bajo cero, y nevadas y vientos moderados a fuertes del sur.
0: Y te acercamos la información de los pagos del ANSES para este martes 15 de septiembre.
1: Las jubilaciones y pensiones que no superen el haber mínimo y las asignaciones familiar por hijo y universal por hijo se pagarán hoy a beneficiarios con DNI terminados en 5.
0: La asignación por embarazo se abonará hoy a quienes presenten documentos terminados en 3.
1: Las asignaciones por prenatal y por maternidad se pagarán hoy a los titulares de DNI finalizados en 6 y 7.
0: Las asignaciones familiares de pensiones no contribuyentes contributivas y las de pago único, matrimonio, adopción y nacimiento, primera quincena podrán ser cobradas hasta el 9 de octubre por titulares de beneficios con todas las finalizaciones de documentos.
1: En tanto, las jubilaciones y pensiones que superen el haber mínimo y la prestación por desempleo Plan 1 se abonarán desde el martes 22 a todos los documentos concluidos en 0 y 1.
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0: 6:06 en la República Argentina, en la ciudad de Buenos Aires. La temperatura 11 grados 2 décimas. Cielo está totalmente despejado, la humedad relativa ambiente 71%. El viento sopla del oeste a 6 kilómetros en la hora. La salida del sol será a las 6:53 y la temperatura máxima para hoy de 18 grados. Comenzamos nosotros a desarrollar las principales noticias nacionales e internacionales.
1: El presidente Javier Milei se reunió con su gabinete y legisladores de La Libertad Avanza.
0: Recibimos un informe de nuestra acreditada en Casa Rosada, Liliana Arias.
3: Durante la reunión de gabinete que encabezó el presidente Javier Milei, hizo hincapié en el eje económico. Le pidió a sus ministros que no se dejen psicopatear por el status quo y reafirmó que al populismo no se le gana con populismo. Luego, el jefe de Estado mantuvo un nuevo encuentro con diputados y senadores nacionales libertarios. Fue el diputado Sebastián Parejas quien señaló:
4: el presidente intenta que empecemos a defender los logros que tenemos en el gobierno, ¿no? Un gobierno que ha prometido una serie de cuestiones en campaña y llevado medio ciclo de su primera gestión, se han cumplido casi en su mayoría. Hemos dado la cara en cada uno de los temas que la ciudadanía ha querido tener una respuesta. El presidente ha sido muy claro y contundente. Y ahí nos pide que nosotros seamos tan claros y contundentes como lo es él cada vez que cruza alguna mentira que se dicen tanto en los medios como en las redes como en algún otro político.
1: Los hermanos Schocklender y el exsecretario de Obras Públicas, José López, fueron condenados en la causa Sueños Compartidos.
0: Recibieron penas menores a los 3 años, por lo que no irán presos.
1: En tanto, el Tribunal Oral Federal 5 absolvió al exministro de Planificación Federal, Julio De Vido.
0: Las condenas fueron por el desvío de fondos públicos del programa de construcción de viviendas Sueños Compartidos de las Madres de Plaza de Mayo.
1: El tribunal ordenó además el decomiso de más de 200 millones de pesos.
0: El ministro de Economía, Luis Caputo, enviará hoy al Congreso el presupuesto 2027.
1: La ley de leyes ingresará a diputados con proyecciones que prevén una inflación por debajo del 20% y un crecimiento de la economía entre un 3 y un 5%.
0: Más información con Alejandra Gallo.
5: El Día Económico pasa por la presentación del presupuesto 2027 en la Cámara de Diputados. Este proyecto, denominado la Ley de Leyes, prevé no solo los principales indicadores macroeconómicos para el año que viene, sino fundamentalmente cuáles serán los ingresos y cómo se distribuirán los mismos. Esto es básicamente donde se pone el acento en la elaboración del presupuesto del último año de este primer mandato del presidente Javier Milei. A partir del ingreso de esta iniciativa en la Cámara de Diputados, se espera el tratamiento, primero en comisión, seguramente en los próximos 10 días o 2 semanas, por donde estarán pasando los principales integrantes del equipo económico que conduce el ministro Luis Caputo. El oficialismo espera que en unas semanas ya tenga dictamen favorable en comisión y quede habilitado para su discusión en el recinto de la Cámara Baja.
1: El Senado reanudará el debate de la reforma electoral.
0: Se tratará en la Comisión de Asuntos Constitucionales de la Cámara Alta.
1: Nos amplía esta información Amanda Alma, nuestra acreditada en el Congreso de la Nación.
6: El Senado de la Nación se prepara para el comienzo del debate de la reforma electoral. A partir de las 15:30 horas se estarán analizando los proyectos enviados por el Ejecutivo Nacional, además de las sanciones que existen en la Cámara Alta con media sanción del proyecto de ficha limpia que podría perder estado parlamentario al finalizar este año. Además, en la Cámara de Diputados se espera que esta semana se comience con el debate del emplazamiento de las comisiones de presupuesto y discapacidad para extender la emergencia hasta diciembre del 2027.
1: El Papa León XIV cumplió 71 años y la Iglesia Argentina lo saludó palpitando su llegada.
0: La Conferencia Episcopal Argentina felicitó al pontífice y destacó la expectativa por su visita al país prevista para el 8 al 11 de noviembre.
1: ¡Feliz cumpleaños, Santo Padre! Argentina lo espera con los brazos abiertos. Reza el mensaje suscripto por obispos de todo el país.
0: En ese marco avanzan los preparativos de la visita papal y la conferencia episcopal busca 20.000 voluntarios para cubrir distintas tareas.
1: Federico De Stefanis, coordinador del equipo organizador, habló de este tema por Radio Nacional.
7: Podemos hablar desde acompañar en todo lo que es las celebraciones litúrgicas como la Eucaristía, donde hay múltiples tareas en el acompañamiento a la celebración particularmente, atención a otros voluntarios, equipos sanitarios, logística para los eventos, acompañar en todo lo que es la comunicación en algunos centros de prensa. Realmente las posibilidades son muy variadas, por eso para nosotros es importante que la persona que se preinscribe como voluntario que pueda poner en dónde le gustaría participar. Así nos aseguramos que esta experiencia de servicio no solo sea justamente servir, sino que cuando el voluntario esté realizando su servicio, valga la redundancia, pueda realizar algo que disfruta y algo que le guste.
0: La prescripción se realizará en la web episcopado.org y los voluntarios deben tener entre 18 y 65 años y ser argentinos o tener la residencia acreditada con el DNI.
2: Policiales.
1: Ola de robos en cercanías de la gobernación bonaerense.
0: El informe de Fernanda Germañán, nuestra corresponsal en La Plata.
8: Advierten por robos a mano armada en inmediaciones de la gobernación bonaerense. Vecinos y comerciantes denuncian una seguidilla de asaltos a plena luz del día, protagonizados por delincuentes que transitan habitualmente por el lugar. Radio Nacional habló con los vecinos de la zona.
9: Es un grupo bastante áspero que han asaltado así a mano armada sobre 49 y 50, de 5 a 3, ya los conocemos. Por ahí que dejan un auto y le sacan cartera o cosas. Así. Por ahí se lo lleva la policía, pero al día siguiente ya están de vuelta. Imagínate, la garita está a 2 cuadras. ¿Quién está viendo lo que pasa acá?
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2: Deportes.
1: Instituto derrotó a Estudiantes de Río Cuarto y es líder de la zona A del Clausura.
0: La información con Fabián Pomelo Codevila.
11: Gracias, nos sumergimos rápidamente en la información para hablar de fútbol. Porque la tarde-noche de ayer se cerró la novena fecha del torneo de primera división de la Liga Profesional, el torneo Clausura, y tuvo...

0: De la novena fecha, Instituto venció por 2-1 a Estudiantes de Río Cuarto, goles de Cerato y Mosevich, mientras que Ledesma en contra anotó el tanto para el León del Imperio. Con este resultado, el equipo conducido por el traductor Flores está en lo más alto de la zona A con 19 unidades. Y justamente vamos a repasar las tablas de posiciones de cara a la clasificación a los octavos de final. Instituto, como decíamos, 19 puntos en la zona A, marca desde arriba el liderazgo. Lo siguen Vélez y Defensa y Justicia con 17, Gimnasia de Mendoza con 16, Boca e Independiente con 14, Lanús y Unión con 13, los equipos que están clasificando los playoffs. En la zona B, Argentinos Junior manda con 18 puntos. Lo siguen Sarmiento de Junín, Gimnasia y Grima La Plata con 16, Rosario Central con 15, Independiente de Rivadavia de Mendoza con 14, Belgrano 13, al igual que River y Atlético Tucumán, hasta ahí quienes se están metiendo en la clasificación del torneo clausura. Insisto, hablamos de los octavos de final, hablamos de los play-off, aunque aún restan todavía por delante 7 partidos para finalizar la fase de grupos. Y ahora vamos a escuchar voces que tienen que ver con lo que dejó esta fecha. Y en este caso, Hernán Galíndez, el arquero de Huracán, habla de la llegada de Marcelo Gallardo. Recordemos que es argentino nacionalizado ecuatoriano. Jugó el último mundial para Ecuador y justamente hace referencia al arribo del muñeco como técnico de la tricolor.
1: Entrenador de su trayectoria, de su jerarquía, con todo lo que ganó, con los jugadores que dirigió. Sin duda, lo dije el partido anterior, es un paso importante. Se va también un gran entrenador como es Sebastián Veracese, que hizo las cosas bien también. Y ahora que se está oficializado lo de Marcelo. Lo dije el partido pasado también, si Ecuador me necesita voy a estar. Depende ahora del entrenador si es que me necesito o no. Hay una prelista que entiendo que hubo un bloqueo de varios jugadores, pero no oficialmente todavía no.
0: Hasta ahí la palabra de Hernán Galíndez. Y durante el transcurso del día de ayer, muchos fueron los rumores en cuanto a la continuidad de Juan Pablo Voivoda como técnico de Racing, luego de 9 fechas con un solo partido ganado, 2 empates y el resto derrotas. Racing está inmerso en una situación realmente acuciante desde lo deportivo, desde lo institucional. Y Juan Pablo Voivoda había pedido a gritos la posibilidad de seguir, que él se veía con fuerza. Y bueno, parece que Milito y compañía le dieron la chance a Voivoda. Pero ¿qué decía el técnico de Racing previo a que le dieran la continuidad el viernes? Racing juega con Sarmiento de Junín y ese sí será un partido bisagra para el futuro de la entidad y también del cuerpo técnico. Voivoda decía que quería seguir.
2: Sí, sí, yo me dice, bueno, dale, andate. Sí, que te cumplí, andate, que no servís. Yo no me siento que no sirvo. Yo te digo la verdad y se lo digo a usted acá en la cara, yo no me siento que no sirvo. Siento que no gano partido, que me duele, pero no siento que soy un entrenador que no sirva. Sí, eso es lo que siento. Y siento un dolor enorme por mí, por mis jugadores. ¿Qué quiere que te diga otra cosa? Es lo que siento.
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4: Seis de la mañana, 19 minutos en la República Argentina. Nos quedamos hasta las 7 en el Panorama Federal de Noticias. Te cuento que en la ciudad de Buenos Aires la temperatura es de 11 grados 2 décimas, el cielo está totalmente despejado. Vamos a repasar el extendido para los próximos días. Hoy vamos a tener en la ciudad de Buenos Aires una máxima de 18 grados con cielo parcialmente nublado. Atención, y esto que te comentaba, mañana miércoles va a bajar la temperatura, la mínima será de 6 grados con una máxima de tan solo 15 grados con cielo algo nublado. Pero retoman las temperaturas un poco más elevadas a partir del día jueves con una mínima de 11 con una máxima de 22 con cielo ligeramente nublado y el viernes la mínima de 12 con una máxima de 23 grados.
5: Agregamos atención, servicios, la línea de trenes Roca, el ramal Cañuelas-Lobos, está sin servicio. El resto funcionando con normalidad.

0: La Argentina protestó ante Uruguay por un stand británico en la exposición rural que promociona las Islas Malvinas.
1: La embajada de nuestro país en Montevideo cuestionó el uso del nombre Falklands, así como la presencia de representantes isleños en la Expo Prado 2026.
0: Se trata de uno de los encuentros de agroindustria, ganadera y comerciales más importantes del vecino país.
1: La protesta fue presentada por la delegación diplomática argentina a través de una queja formal ante el Ministerio de Relaciones Exteriores del Uruguay.
2: Internacionales.
0: Donald Trump denunció una enferma conspiración contra el desarrollo de la inteligencia artificial.
1: Más información con Cecilia Diwan.
3: El presidente de los Estados Unidos, Donald Trump, rechazó frenar el avance de la inteligencia artificial. El mandatario argumentó que la regulación excesiva debilitaría al país frente a competidores internacionales como China. Su postura promueve la desregulación para acelerar la innovación tecnológica y el desarrollo empresarial. Varios sectores de Silicon Valley respaldan esta visión desreguladora. Sin embargo, los CEOs de empresas como OpenAI y Anthropic advierten sobre los riesgos y el peligro de la falta de control sobre sistemas autónomos complejos.
1: Escocia, Gales e Irlanda del Norte reclamaron formalmente su derecho a la autodeterminación frente al gobierno británico.
0: Retomamos el contacto con Cecilia Diwan.
3: Los primeros ministros de Escocia, Gales e Irlanda del Norte exigen cambios constitucionales al Reino Unido. Los líderes de los partidos nacionalistas firmaron un acuerdo conjunto que afirma que el Parlamento británico no puede bloquear procesos democráticos de separación. Escocia e Irlanda del Norte reclaman la celebración de referendos de independencia, mientras que Gales evita por ahora fijar una fecha para una consulta popular. Las tres naciones buscan acercarse a la Unión Europea luego del Brexit. Sin embargo, el Partido Laborista Británico rechazó esta alianza de los gobiernos regionales porque considera que significa un debilitamiento para el Reino Unido.
1: Y a las 6:23 vamos a presentar las efemérides del día en la voz de Magdalena Arnoux.
4: Hoy, martes 15 de septiembre, recordamos la fecha de 1876 en que se fundó el diario de Buenos Aires, Herald. Fue una de las publicaciones más longevas del Río de la Plata en habla no castellana. Durante la última dictadura militar tuvo un rol destacado que le valió el reconocimiento internacional, pero que no estuvo reñido con profundas tensiones internas. Así nos lo contaba el periodista Sebastián Lacunza, autor del libro El Testigo Inglés, donde narra la extensa historia del diario.
5: El diario fue con idas y vueltas esencialmente comunitario hasta la década de 1950. A partir de entonces se politizó, amplió fronteras como medio generalista y llegó el golpe de Estado como un diario liberal, conservador, antiperonista. Apoyó la interrupción del orden democrático e incluso avaló trazos importantes de la dictadura. Pero la acción lúcida y valiente de informar sobre las violaciones masivas a los derechos humanos marcaría el destino del Herald. Esa política editorial no estuvo exenta de contradicciones, porque en cierta manera no era lo esperable para el entorno cultural y económico del diario, ni siquiera para una parte de sus lectores y de su redacción.
4: También hoy se conmemora la fundación del diario Crítica en 1913. El periódico, creado y dirigido por el uruguayo Natalio Botana, marcó profundamente el siglo XX argentino por cómo modeló la política, la cultura y los modos de pensar la sociedad. Así nos lo contaba la investigadora Silvia Saita, autora del libro Regueros de Tinta, el diario Crítica en la década de 1920.
6: El diario Crítica inventó un modo de contar la realidad, contar el día a día, contar lo que estaba pasando en todos los ámbitos. Política nacional, política internacional, política de las diferentes zonas del país, ni hablar la noticia policial o la nota deportiva, pero también la nota cultural, de un modo que no se había hecho antes. Y este modo, que es el que inventa Natalio Botana con su diario Crítica, es la de ser el primer gran diario sensacionalista que tiene Argentina, cuyos modelos son muchos. Que comienza en el modo de construir la noticia policial y que después avanza sobre diferentes áreas de la información. Sobre todo, avanza sobre algo que hoy conocemos lamentablemente demasiado bien, que es el sensacionalismo a la hora de informar la política. Esto ya empieza con Crítica, lo inventa Crítica, y creo que por eso su vigencia sigue hasta el día de hoy.
4: Y también recordamos el nacimiento en 1926 de Antonio Carrizo, este ícono de la radiofonía argentina, nació en General Villegas y se destacó como locutor, conductor y entrevistador. Escuchemos este testimonio de los años 90, donde reflexiona sobre la radio, su pasado y su futuro.
7: Yo viví épocas diferentes de radio, la radio en vivo, la radio show, la radio espectáculo llena de gente, en esta casa, en esta misma casa que ahora es Radio Nacional y que es la Radio del Mundo, una casa muy art déco, inaugurada en el 35, es un verdadero palacio de la radio, es la primera radio de América esta, inclusive tecnológicamente está en permanente evolución la casa, pero la casa está conservada, divina, trabajamos felices y con algunos compañeros como Cacho y que fuimos como Rina, como Bea, que fuimos compañeros ya en el mundo, somos otra vez compañeros en estos mismos pasillos. Lo que es más dudoso es meditar sobre el futuro de la radio, ¿ah? Yo sé que la radio está en pañales. Un medio de difusión que tiene 70 años es un medio joven.
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4: Y un 15 de septiembre de 1923 nacía en Morón, provincia de Buenos Aires, Hamlet Romeo Lima Quintana. Poeta, escritor, compositor y cantor, fue uno de los fundadores del movimiento del nuevo cancionero. Son inolvidables su zamba La Amanecida, compuesta junto a Arnedo Gallo, y El Triunfo de las Salinas Grandes, o La Zamba para no morir.
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0: 6 de la mañana, 27 minutos en la República Argentina. Vamos a compartir información del tránsito. Primero, ampliar algo que comentábamos en el inicio de este panorama federal, que continúa cerrada el Salguero, la calle Salguero, entre Figueroa Alcorta, casi llegando a Figueroa Alcorta, por un choque de una moto y un auto. El conductor del vehículo en estos momentos se está negando a bajarse del auto y la motociclista fue trasladada por el SAME a un hospital. Por otro lado, información que llega de último momento: el sistema integrado Cristo Redentor va a estar habilitado de 9 a 21 horas para transporte de cargas, ómnibus y autos particulares. Vamos a dar las temperaturas actuales en Uspallatas de 1 grado, en Punta de Vaca de 8 centésimas bajo cero, en Puente del Inca 11 grados bajo cero, en Las Cuevas 12 grados bajo cero. Y atención, que el paso internacional Pehuenche está cerrado.
1: Compartimos ahora el ranking de temperaturas en la República Argentina. El punto más frío del país está en Santa Cruz, en el Calafate, precisamente, con 4 grados 6 décimos bajo cero y una térmica de 7 grados un décimo bajo cero. Segundo, Río Grande, en Tierra del Fuego, 2 grados bajo cero la actual, 6,4 bajo cero la térmica. Tercero, Río Gallegos, Santa Cruz, con 1 grado 8 bajo cero la actual y 6 grados 2 décimos bajo cero la sensación térmica. Los puntos más cálidos del país: el más cálido es Puerto Iguazú, Misiones, con 15 grados 7. Segundo, Formosa, capital de la provincia homónima, con 11 grados 9. Y tercero, el Aeroparque Metropolitano Jorge Newbery, con la misma temperatura, 11 grados 9 décimos, y una humedad un poco menor del 67%. En las bases antárticas, atención, base Belgrano, 29 grados 6 décimos bajo cero la temperatura, la sensación térmica, 42 grados un décimo bajo cero, la humedad 47%. En nuestra base Esperanza, 3 grados un décimo bajo cero la temperatura.
0: Y con el top de las 6:30 repasamos los principales títulos de esta primera media hora.
1: El presidente Javier Milei abordó la agenda del gobierno con su gabinete y con los legisladores de La Libertad Avanza.
0: Los hermanos Joclender y el exsecretario de Obras Públicas, José López, fueron condenados en la causa Sueños Compartidos.
1: El ministro de Economía, Luis Caputo, enviará hoy al Congreso el presupuesto 2027.
0: El Senado reanudará el debate de la reforma electoral.
1: El Papa León XIV cumplió 71 años y la Iglesia Argentina lo saludó palpitando su llegada.
0: El Instituto derrotó a Estudiantes de Río Cuarto y es líder de la zona A del torneo Clausura.
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0: 6:33 en la República Argentina. Actualizamos datos del tiempo. En la ciudad autónoma de Buenos Aires bajó un poco la temperatura en relación a cuando habíamos arrancado este panorama de noticias. Tenemos 10 grados 7 décimas la actual, con cielo despejado. La humedad relativa ambiente es 74%. Te recordamos que la salida del sol será en un rato nada más, a las 6:53.
1: De acuerdo con una encuesta, 7 de cada 10 argentinos respalda sancionar a las empresas que exploten petróleo en Malvinas.
0: Un sondeo de Opina Argentina reveló que el 70% de las personas consultadas valoró positivamente la decisión del gobierno nacional.
1: La ficha técnica informa que una muestra de 1.312 casos, metodología online, un margen de error declarado de más o menos el 2,7% y un nivel de confianza del 95%.
0: En ese contexto, el canciller Pablo Quirno explicó en la reunión de gabinete el alcance de las denuncias penales contra petroleras que realizan hasta el momento.
1: Nos amplía la información nuestra acreditada en Casa Rosada, Liliana Arias.
2: Durante la reunión de gabinete que encabezó el presidente Javier Milei, el canciller Pablo Quirno actualizó la información en relación a las denuncias penales y las notificaciones que está realizando a distintas empresas que operan en las islas del Atlántico Sur. También el pleno de gabinete pudo debatir los pormenores del proyecto de ley de soberanía nacional que esta semana enviará el Poder Ejecutivo al Congreso. Se trata de la iniciativa anunciada por Milei hace 10 días y que, según altas fuentes oficiales, se enviará al Congreso esta semana. En relación a esta normativa, el gobierno la mantiene bajo estricta confidencialidad y la está trabajando la Secretaría Legal y Técnica junto con Cancillería y el Ministerio de Defensa.
0: La Cámara de Exportadores celebra el Día de la Exportación con una proyección récord para el año 2026.
1: La convocatoria tendrá lugar en el Palacio Libertad y contará con la presencia del canciller Pablo Quirno, el ministro de Economía Luis Caputo y su par de desregulación Federico Sturzenegger.
0: El evento llega acompañado por la presentación de las proyecciones elaboradas por CERA, que anticipa un récord histórico de 103.200 millones de dólares en exportaciones para el año en curso.
1: Se reanudó el juicio a Piti Álvarez por el crimen de Cristian Díaz.
0: El debate continuó este lunes en el Tribunal Oral en lo Criminal número 29.
1: Declararon 3 médicos, entre ellos la forense que le realizó la autopsia a la víctima.
0: Angélica Cristina Bustos, integrante del Cuerpo Médico Forense, explicó que Díaz tenía 4 heridas de bala en la cara y que los disparos fueron efectuados a corta distancia.
1: La continuidad del debate fue confirmada después de que la Cámara Nacional de Casación en lo Criminal y Correccional rechazara la recusación presentada por la defensa contra los jueces Gustavo Görner, Juan Ramos Padilla y Hugo Navarro.
0: Recibimos un informe de Miriam Mariotto.
3: Tras el pedido de recusación del tribunal por parte de la defensa de Piti Álvarez y su insistencia en pedidos de nulidad, el abogado querellante Fernando Burlando dijo que la justicia decidió que continúe el juicio y que eso es positivo.
4: A veces que planteen todo y la propia justicia sea la que diga en esta instancia, bueno, hay que continuar el juicio, también es una garantía de que el día de mañana, cuando planteen algo similar, ya la decisión va a estar tomada de parte de la misma justicia, ¿no?
1: Juicio por la desaparición de Loan Danilo Peña.
0: Recibimos un informe de Nerina Álvarez desde Radio Nacional Santo Tomé.
5: Continúan las novedades en el marco del juicio por la presunta sustracción de Loan Danilo Peña. No habrá careo entre Laudelina y Walter Maciel. Así lo informó su abogada defensora, la doctora Mónica Chiribín, quien consideró que no corresponde interrumpir la declaración del imputado y señaló que aún pueden surgir nuevos elementos. En este sentido, sostuvo que lo más productivo sería una ampliación de la declaración de Laudelina para responder y puntualizar los distintos aspectos mencionados por el excomisario Maciel.
1: Por Radio Nacional, la fiscal del caso, Tamara Purcela, afirmó que a Loan se lo llevaron.
6: Nosotros estamos en el juicio no por un accidente, no por la trata, sino por la sustracción. Esto es, desapareció ese 13 de junio del año 2024. Tenemos la pericia odorológica que nos indica que Loan fue llevado desde el auto de Pérez y Caizaba, y eso es por lo que nosotros venimos a juicio y, bueno, por todas estas personas que estaban en el lugar que sabía qué fue lo que pasó con Loan.
0: El gobierno avanza con la privatización de AISA.
1: El gobierno nacional abrirá hoy las ofertas para la venta del 90% del paquete accionario de la empresa.
0: La apertura de las propuestas había sido postergada a fines de agosto, luego de que algunas empresas solicitaran más tiempo para completar la documentación requerida.
1: En la primera instancia, el gobierno evaluará si las ofertas cumplen con los requisitos legales, técnicos, económicos y financieros exigidos por el pliego de bases y condiciones.
0: Tragedia en Guaminí. Se dio vuelta a una lancha y murieron 3 pescadores y un guía.
1: El accidente ocurrió cuando la embarcación, con 5 hombres a bordo, perdió la estabilidad y volcó en la Laguna del Monte.
0: En ese marco continúa la búsqueda del 5º pescador que todavía está desaparecido.
1: Recibimos un informe de nuestra corresponsal en La Plata, Fernanda Germanier.
7: 3 pescadores y un guía murieron ahogados en la Laguna del Monte de Guaminí luego de que la lancha que los trasladaba se diera vuelta. En la embarcación había una 5ª persona que es intensamente buscada. Radio Nacional habló con Mario Toledo, jefe de los bomberos voluntarios de la localidad bonaerense, que participa de los operativos.
8: Haciendo una búsqueda con drones, se está haciendo un rastrillaje desde las costas hacia adentro. No tiene a todo atónito porque las condiciones están óptimas para navegar. Hasta el momento son 4 las personas fallecidas y hay un desaparecido que es el que estamos buscando. Las últimas personas que se ahogaron acá fueron en el año 89-90.
1: Daniel Scioli encabezó la presentación del Mundial de Canotaje.
0: La competencia que se desarrollará en Gualeguaychú convocará a más de 700 palistas provenientes de más de 40 países.
1: Más información con Cristian Varela.
9: El secretario de Turismo, Ambiente y Deportes, Daniel Scioli, encabezó el lanzamiento del Campeonato Mundial de Canotaje que se va a realizar en Gualeguaychú entre el 22 y el 25 de octubre con más de 700 deportistas de más de 40 países. Allí se refirió al impacto del turismo deportivo.
10: Hubo una mejor capacidad de tener acolmada el impacto positivo del turismo deportivo de gran auge hoy en el mundo. El 10% del movimiento de turismo mundial lo generan los eventos deportivos.
9: En ese contexto, Scioli destacó el aumento de turistas que eligen a la Argentina.
10: Recién me llevaron la cifra, la última, batimos los récords del siglo de llegada de turistas receptivos. Eso porque la Argentina ofrece óptimas condiciones de estabilidad, de seguridad ciudadana, de una política de cielo abierto del presidente Milei, que nos da una conectividad dentro de Argentina y con el mundo extraordinaria.
0: La mejor panadería tradicional del mundo está en Buenos Aires.
1: Artiaga, ubicada en el barrio porteño de Saavedra, fue reconocida por la revista británica Looks Life.
0: La iniciativa busca destacar la creatividad, el oficio y la identidad de los emprendimientos ligados al mundo de la panificación y el café.
1: Artiaga resultó ganadora en la categoría Argentina y protagonizó la portada de la publicación dedicada a los premiados.
11: Fútbol internacional para equipos argentinos. Hablamos de la Copa Sudamericana, será transmisión de Nacional. Sao Paulo recibirá a Boca este martes desde las 21:30 con la participación del equipo deportivo de Nacional y Fútbol Show. Todo el fútbol pasa por Nacional, con el arbitraje principal del uruguayo Gustavo Tejera. Boca intentará mantener el resultado conseguido la semana pasada en Buenos Aires, en la Bombonera, cuando le ganó el conjunto carioca 1-0, justamente cuando se están cumpliendo 20 años de que el Genei se levantara la Recopa Sudamericana precisamente ante este mismo rival. Los 11 que tiene en mente, la probable alineación que pondría en cancha el Vasco Arruabarrena sería con Montero en el arco, Lozano, Di Lolo, Herrera y Lautaro Blanco, el ruso Ascacíbar, Leandro Paredes, Delgado, Alan Velasco, Flores y el Pipa Merentiel. Reiteramos, recordamos que Boca llega con ventaja por haber ganado su partido como local 1-0. También estará jugando Platense, histórica participación del Calamar en la Libertadores, y está metido en los cuartos de final. Impresionante lo de Platense, aunque en Vicente López tendrá que dar vuelta a un resultado ante un equipo que sabe lo que es ganar este torneo, que es el Fluminense de Brasil. La semana pasada Platense en condición de visitante perdió 2-0 y tendrá que dar vuelta al resultado. ¿Tiene con qué el equipo de Martín Palermo? También hablando de lo que está sucediendo en nuestro país, tenemos que hacer referencia a los Juegos Sudamericanos. Se están dando en la provincia de Santa Fe, una organización excepcional con una gran infraestructura y enorme y talentosa participación de la delegación argentina, que logró ayer una jornada de antología. En total se cosecharon 21 medallas, 9 de oro, 4 de plata, 8 de bronce. Estos fueron los consagrados: Joel Fernando Contreras en ciclismo, quien rompió en llanto porque hace muy poquito tiempo perdió a su papá y a él fue dedicada la medalla de oro. ¿Es así, Joel?
12: Gracias, la verdad que la gente se ha pasado hoy. Y este triunfo para la persona que se me fue este año, para mi viejo, para toda mi familia que me han apoyado en un año muy complicado para mí. Hace unos meses estuve a punto de bajarme la bicicleta. Y bueno, gracias a los profesionales, una persona que me ayudó muchísimo. Hoy en día puedo estar acá y nada, agradecido a todos. A todos, la verdad que esto para mi familia. Mi familia es la que me ayudó a estar acá.
11: Hasta ahí la palabra de Joel Fernando Contreras, medalla de oro, como también la que consiguieron en gimnasia artística María Estocco, Isabela Ayala, Fila Dallinger, Rocío Salcedo, Emilia Acosta y Julieta Lucas. También Julieta Lucas, medalla de oro en gimnasia artística, pero sola, anteriormente en equipos. También fueron medalla de oro Cecilia Dielec en natación, Isabel Ditela en esgrima, que festejó con la camiseta de Racing, Augusto Cervelo también en esgrima y Macarena Ceballos en natación. Sumaron medalla de oro Daniel Arias en eSport, en natación mujeres por 400 metros.

0: Vidri Rilay, Andrea Berrino, Cecilia Dielec, Laila Shine y Macarena Ceballos. Fueron medalla de plata Néctar Bruno Colef en Isper, Laila Shine en natación, Andrea Nigosanti en esgrima, Santiago Grassi en natación. Medalla de bronce en adiestramiento por equipo más clasificación individual ecuestre adiestramiento. Verónica Malberti, Federico De Michelis, Dayan Amendolara y Leonardo Godoy. En patín velocidad, medalla de bronce para Nayara Sagasti, Emilia Acosta, medalla de bronce en gimnasia artística, José Materano en natación y Lautaro Subiría en eSport. Y también fueron medalla de bronce Martina Barbeito en natación, Ulises Casaú en natación y natación hombres por 400 metros medley relay, José Materano, Dante Nicola, Santiago Grassi y Matías Chailú.
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0: 6:46 en la República Argentina. Atención, automovilistas, que sigue cortado, continúa el operativo frente al shopping Alcorta, un importante despliegue policial por un choque entre un auto y una moto. La mujer que iba manejando la moto fue trasladada al Hospital Rivadavia y el conductor del vehículo está atrincherado y se niega a realizarse el test de alcoholemia. Dos jóvenes motociclistas con heridas leves, una fue, como decíamos, trasladada por el SAME al Hospital Rivadavia. Hay un corte total en la intersección de Salguero y Figueroa Alcorta.
1: Llega la noche de la pizza y la empanada.
0: El evento gastronómico organizado por la Asociación de Pizzerías y Casas de Empanadas se realizará hoy a partir de las 19.
1: Más de 1000 locales del rubro de todo el país contarán con promociones de hasta un 50% de descuento en pizzas y de 3x2 en empanadas.
0: Al igual que en las ediciones anteriores, la número 43 no tendrá ni entrada ni costo de acceso. Basta con acercarse a cualquiera de los comercios adheridos y aprovechar las promociones.
1: Para elegir el local más cercano, el sitio oficial del evento en Instagram, apice.ar, ofrece un mapa interactivo con todos los participantes.
0: Sobre el evento gastronómico, esto decía Diego Dávila, director de la Escuela Profesional de Pizzerías y Casas de Empanadas de la República Argentina.
2: La noche de la pizza y la empanada es un clásico que lleva casi o poquito más de 40 años que se viene haciendo. Sin lugar a dudas es un clásico que ya está en la memoria colectiva de toda la Argentina. Cuando recién se empezó eran apenas 6, 7 pizzerías en el centro de Buenos Aires y hoy son más de 1000 pizzerías en todo el país, desde Ushuaia hasta Jujuy y desde Misiones hasta Neuquén. Es algo que realmente convoca muchísimo. La pizza y la empanada para los argentinos es algo que no nos puede faltar. Y si hay una noche especial, porque tenía que ser así para ellas, bueno, nada. Es este 15 de septiembre donde todo el público va a poder acceder a distintos beneficios y distintas promociones en cada local.
1: Nuevo récord histórico de pasajeros internacionales.
0: La información con Cristian Varela.
3: Argentina registró un récord de más de 1.300.000 pasajeros internacionales en agosto y casi 12 millones en lo que va del año. Ese crecimiento fue clave en las provincias donde los vuelos al exterior del país sin pasar por Buenos Aires subieron un 11% interanual, impulsados por las nuevas rutas directas a Chile y Brasil, con picos de tráfico aéreo en aeropuertos como Tucumán, donde el crecimiento fue más del 248%.
1: Internacionales. El precio del petróleo sube tras los ataques a la infraestructura energética de Arabia Saudita y la incertidumbre en el estrecho de Hormuz.
0: Los futuros del Brent subieron un 1,3% hasta los $107.05 por barril.
1: En tanto, los del WTI estadounidense avanzaron un 1,51% hasta los $102.92.
0: El gobierno británico rechazó el reclamo de independencia de Escocia, Irlanda y Gales.
1: Funcionamos mejor con valores compartidos, afirmó el vocero del primer ministro laborista, Andy Burnham.
0: Los sucesivos gobiernos británicos siempre rechazaron la organización de referéndum sobre la independencia.
1: El primero se hizo en 2014 en Escocia y allí el 55% de los votantes se pronunciaron en contra de independizarse del Reino Unido.
4: Provincias.
0: En San Luis, inspectores de migraciones visitaron ciudades de Cuyo.
1: Desde LRA 29 nos informa Gustavo González.
5: La Dirección Nacional de Migraciones en la provincia realizó controles de permanencia en distintos comercios de la ciudad. Participaron inspectores de San Luis, Mendoza y Buenos Aires, además de personal de seguridad de distintas fuerzas nacionales y provinciales. Sobre el tema hablamos con el titular de Migraciones en la provincia, Pablo Mascareño.
6: También la Dirección Nacional, la Presidencia Nacional, tiene una política muy seria en este sentido de reforzar los controles de permanencia en todo el país. Estamos haciendo junto con las fuerzas de seguridad, con Gendarmería Nacional, con la Policía de la provincia, provincia con Policía Federal Argentina. Incluso estamos trabajando con CNLT. Son trabajos conjuntos que tratamos de coordinar a los fines de contribuir a una mayor seguridad en todo el país.
0: Mendoza trabaja para combatir la polilla en los viñedos.
1: Desde LRA6 recibimos la crónica de Rolando Brizuela.
4: La provincia prepara el operativo 2026-2027 contra la polilla de la vid, conocida como Lobesia botrana. Esto alcanzará más de 9.000 productores y 130.000 hectáreas de vid. El ingeniero agrónomo Guillermo Asín, secretario técnico del INSCAMEN Mendoza, nos da detalles de esta campaña.
7: Etapa 1 de este plan de control de la campaña, la entrega de uno de los insumos son los emisores de feromonas. Luego en la temporada vamos a aplicar herramientas que son complementarias, cubriendo unas 130.000 hectáreas de cultivo, como hicimos en la campaña pasada, donde logramos un 70% de reducción de la plaga y con ello evitamos daños en la cosecha.
0: En San Juan investigan como femicidio el hallazgo de una mujer muerta en el departamento de Calingasta.
1: Nos informa Jorge Floridia desde LRA 23.
8: La muerte de Camila Becharello, de la ciudad de Rosario, provincia de Santa Fe, encontrada sin vida en una casa en Barrial, departamento de Calingasta, se investiga como un femicidio. El principal sospechoso es Carlos Riveros, de 25 años, oriundo de Tartagal, Salta, quien fue encontrado en el lugar y permanece detenido. El fiscal es Adolfo Díaz, quien está trabajando para reconstruir lo ocurrido dentro de la vivienda. De acuerdo con algunos testimonios, la pareja se habría casado en el mes de julio. Según los investigadores, no habría denuncia previa. El sospechoso podría ser imputado este miércoles.
0: Emisiones confirman que fue un tornado el que azotó a San Pedro.
1: Desde Radio Nacional Puerto Iguazú, Carmen Segovia con toda la información.
9: El jefe del Departamento de la Oficina de Prevención de Desastres Naturales de la provincia de Misiones, el meteorólogo Fabio Cabello, confirmó que el fenómeno que afectó la ciudad de San Pedro el pasado viernes fue un tornado, estimándolo en categoría 1 o 2. Advirtió además que el episodio se enmarca en un escenario de tormentas severas asociadas al fenómeno del Niño, que tendrá su mayor intensidad entre noviembre y enero y podría extender sus efectos hasta el otoño próximo.
10: Fue un tornado categoría 1 o 2. En esta oportunidad afectó nada más que dos casas. Una estaba vacía y la otra estaba el señor, que lo levantó con... El hombre estaba dentro de la casa, levantó la casa con el hombre y todo, y bueno, de 100 metros de altura el señor cayó. Básicamente, en un tornado se puede producir en cualquier ciudad. Estamos en la escalera de subida hacia la madurez. Está en proceso de desarrollo el niño. Va a ser meseta para los meses entre noviembre y enero. Y de ahí, de enero, fines de enero, va a comenzar a descender. Tres meses más, febrero, marzo, abril. Así que ya entraríamos en mayo con una fase neutra. Inmediatamente vamos a entrar en una sequía en la niña. Así que después de todo esto, vamos a entrar en una sequía. Después de cada niño, sí o sí, viene una sequía.
0: Santa Fe se prepara para la llegada del fenómeno del Niño.
1: Escuchamos a Gabriela Bruno desde LRA 14.
11: A raíz del fenómeno del Niño y sus posibles consecuencias, se están tomando precauciones sobre distintos niveles del Estado, así como en el sector privado. En la provincia de Santa Fe se declaró la emergencia hídrica. En las escuelas se difunden planes de contingencia familiares. La ciudadanía en general tiene presente el tema, manifestó la investigadora de la Facultad de Ingeniería y Ciencias Hídricas, Gabriela Müller, quien además brindó precisiones.
12: Se esperan los impactos mayores cuando alcance su etapa madura, que ya estamos próxima porque el fenómeno ya está en una intensidad fuerte y los pronósticos son que llegue a una intensidad muy fuerte. Y se van a potenciar más hacia fin de año, la primavera, el verano.
0: En Corrientes advierten los riesgos sanitarios asociados al Niño.
1: Roberto Pujol nos lo cuenta desde Nacional Paso de los Libres.
13: El jefe de infectología del Hospital Llano, Fernando Chinelli, alertó que las inundaciones y el estancamiento de agua aceleran la proliferación de mosquitos transmisores. La mayor preocupación médica se centra en el avance del dengue, el Zika y el chikungunya. Ante este panorama, el experto destacó la creciente conciencia comunitaria en prevención e instó a la población a utilizar las herramientas de vacunación disponibles en la provincia.
0: Jujuy se prepara para los 75 años de la Fiesta Nacional del Estudiante.
1: Desde LRA 22 escuchamos a Alejandra Bejarano.
14: Con la tradicional pintada estudiantil, Jujuy comenzó a palpitar la gran edición de la Fiesta Nacional de los Estudiantes. Escuchamos a Leandro Morales, presidente del Ente Autárquico Permanente.
15: Una linda actividad, hacer un arte, un proyecto, un mensaje. La idea es hacer una intervención en lugares emblemáticos que fueron parte de estos 75 años. A verano voy a venir a corto. Uno de los programas que tiene el Ente es luchar contra el bullying, grooming, bulimia, anorexia, relaciones tormentosas.
0: En Santiago del Estero retuvieron a una familia por presunto tráfico de estupefacientes.
1: Eduardo Espeche, desde LRA 21.
16: Una familia boliviana con un niño incluido fue retenida por Gendarmería Nacional tras descubrir que transportaba 11 kilos de cocaína en un tour de compras. El procedimiento fue realizado en la ruta 34 en el interior del departamento Banda, a pocos kilómetros de la capital santiagueña. El colectivo había partido desde San Salvador de Jujuy y se dirigía hacia Buenos Aires, pero una pasajera denotaba nerviosismo y al ser examinada por los gendarmes se le encontró cocaína en las plantillas de sus zapatillas y paquetes adosados al cuerpo. Lo mismo ocurrió con su concubino, su hermano y hasta su hijo de escasa edad, quienes también llevaban adosados paquetes con drogas. El valor aproximado de la droga secuestrada es de 336 millones de pesos.
1: En Tierra del Fuego, militantes estadounidenses y efectivos de la Armada Argentina realizan ejercicios militares.
0: Recibimos el informe de Eugenia Duré desde Radio Nacional Río Grande.
17: Marines de Estados Unidos realizan actividades de entrenamiento conjunto con efectivos de la Armada Argentina en la capital de Tierra del Fuego. Los efectivos rotan por la provincia y participan de ejercicios de reconocimiento del terreno, marchas y supervivencia en zonas de montaña. Las actividades se desarrollan junto al Batallón de Infantería Marina número 4 y contemplan, además del uso de equipamiento de comunicaciones y tecnología aplicada al entrenamiento militar.
0: Nos despedimos con los principales títulos.
1: Según una encuesta, 7 de cada 10 argentinos respalda sancionar a las empresas que exploten petróleo en Malvinas.
0: La Cámara de Exportadores celebra el Día de la Exportación con una proyección récord para el 2026.
1: El gobierno abrirá hoy las ofertas para la venta del 90% del paquete accionario de AISA.
0: Tragedia en Guaminí, continúa la búsqueda del quinto pescador que todavía está desaparecido.
1: El gobierno británico rechazó el reclamo de independencia de Escocia, Irlanda y Gales.
0: Y de esta manera damos fin al panorama federal de noticias, deseándoles que tengan una excelente jornada. Chau.
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0: Muy buen día. ¿Cuántos 5 minutos nos están separando ahora de las 7 de la mañana en la República Argentina de este día martes 15 de septiembre de 2026 en todo el mundo? Mi nombre es Nico Yacoy. Esto es Primer Round en el muy lindo aire de Radio Nacional M870 hasta las
1: 10 de la mañana.
0: María Fernanda Heras, muy buen día, bienvenida, ¿cómo le va?
1: Buen día, Nico, buen día a los oyentes, a todo el equipo. Bien, lindo martes arrancando juntos, por ahora con linda temperatura. ¿Qué temperaturas que tenemos? Hay un
0: Creo
1: día...
0: Que es como de locos, así no se puede, no hay cuerpo que resista.
1: Claro, no se ponen de acuerdo. Hay un día que vamos a tener 28 grados de máxima.
0: ¿Y eso después de antes o después de tener
1: No, primero,
0: 8?
1: Primero vamos a tener 5.
0: Ahí ves, te das cuenta.
1: Mañana. No, sube, baja. El termómetro nos estaba volviendo locos, pero bueno.
0: Vamos a tener que volver a negociar con el señor del termostato, ¿no es cierto?
1: Sí, totalmente. Sí. Después vamos a preguntar bien si esto está relacionado con el niño.
0: Ay, es que probablemente. Es la primera. Hoy la tenemos a Dicky.
1: Claro, con nuestra experta. Bueno, pero hoy tenemos en estos momentos 10 grados 7 de temperatura, pero te digo que hoy en el panorama fuimos desasnando una noticia que está transcurriendo en estos momentos.
0: ¿Qué es lo que le está pasando al señor Gustavo Sofovich?
1: Lo primero que nosotros pudimos informar es que hubo un choque entre un auto y una moto en Salguero y Figueroa Alcorta. Figueroa Alcorta y Martín Coronado.
0: ¿A qué hora fue esto más o menos?
1: Y esto habrá sido a las 5:30 de la mañana, aproximadamente. 5:30, 6:45, porque ya arrancamos el panorama con esta información. Después...
0: ¿Me importa preguntar algo tipo estaba volviendo o estaba saliendo a trabajar? No, eso es no viene al caso.
1: ¿El conductor?
0: Sí.
1: Y ahora vas a sacar tus propias conclusiones. Porque después de que damos la primera noticia, se va trascendiendo que el conductor no quería bajar del auto para hacerse el control de alcoholemia.
0: Ajá.
1: Luego,
0: estaba volviendo, está bien.
1: La persona, claro. Por eso digo, saca tus propias conclusiones.
0: Sí,
1: porque aparte el protagonista, yo no quiero decir nada porque ya vamos a llegar al protagonista. Luego la persona que iba manejando la moto, que era una mujer, fue trasladada al Rivadavia. Luego vemos que una fotografía, una imagen de lejos, la persona que estaría dentro del auto, que sería un auto blindado, entre comillas.
0: O sea, no lo van a poder sacar con nada.
1: No,
0: de adentro del auto.
1: La persona que se supone.
0: Cuando se le acaba
1: estaba...
0: la electricidad, ¿o no? La batería.
1: Sí.
0: Se desblindan las puertas.
1: Y sí. Sería Gerardo Sofovich.
0: No, Gustavo.
1: Perdón, Gustavo Sofovich.
0: Claro, Gustavo Sofovich. Ahí... Que es el hijo de Gerardo.
1: Claro,
0: Sofovich,
1: hasta ahí todo hipotético. Uh-huh. Y en un momento aparece nuestro doctor, el doctor Capulla, el doctor C.
0: Sí. ¿Dónde está el doctor C? Busquemos al doctor C. Anda hablando por ahí.
1: Que diciendo por acá. Gustavo lo habría llamado a él.
0: Ajá.
1: Así que
0: tenemos que Gustavo Sofovich, pasando en limpio, chocó a una moto en Palermo y no quiere bajarse de su auto. Esto porque está esperando, según sus propias palabras, que se ha trascendido, que le hagan los controles.
1: La policía
0: Pero
1: está...
0: lo puede esperar afuera del auto el control.
1: La policía
0: de hecho,
1: está dispuesta.
0: ¿No es mejor
1: a hacerle...
0: si espera en el aire fresco el control?
1: Y para él sí.
0: O si cuando sale, ahí podría ser mejor, ¿o no? Uno deduce desde la maldad. Ah, además, una vez que saliste, meten la pipeta, ese es el tema, no puede bajar la ventanilla. Claro, estamos en eso.
1: Y lo importante para tener en cuenta en estos momentos es que hay un gran operativo
0: mediático,
1: policial.
0: Ay, de seguridad
1: mediático,
0: también, sí.
1: Y está todo cortado, ¿eh? Salguero, que es una... la verdad que es una vía que comunica directamente con... toda esa zona muy necesaria, Salguero y Figueroa Alcorta, porque agarrás directamente para salir a zona norte.
0: Aquí hay un punto muy importante que es que efectivamente de lo que se trata es de un choque con, como bien decías, Fer, una motociclista, ¿sí? Que fue derivada al Hospital Rivadavia, que está ahí nomás, con aparentemente también una lesión en el brazo. Y esto complicaría también el cuadro de Gustavo en términos a que, parece configurar además un abandono de persona, ¿no? Pero tenemos un último momento, y es que Gustavo Sofovich salió del auto. Nada, vamos a ver si, claro, no nos atiende el doctor Capulla, que debe haberle dicho salí del auto, ¿no es cierto?
1: Claro.
0: Salí de ahí.
1: Claro.
0: Qué bárbaro. 10 minutos de las 7 de la mañana, nuestros teléfonos.
1: El 113-870-7485. 113-870-7485.
0: ¿Y digo lo que hay que decir hasta ahora?
1: Sí, digámoslo.
0: Muy bien. ¿Qué hay que saber a esta hora? El gobierno presenta el proyecto de presupuesto 2027 en diputados. El texto mantendrá el objetivo de déficit cero. Ayer el presidente de la Nación, Javier Milei, se reunió con diputados y senadores para defender el rumbo de la gestión. El primer mandatario les recordó que la economía creció por 27 meses consecutivos y que el consumo privado se encuentra en niveles históricos. El Senado retoma el debate por la reforma política. El tema se discutirá en el marco de la reunión de la Comisión de Asuntos Constitucionales de la Cámara Alta, convocada para hoy a las 15:30. El proyecto contempla la eliminación de las PASO, cambios en el financiamiento de los partidos políticos, modificaciones en la boleta única papel y la incorporación del sistema de ficha limpia. Sueños compartidos condenaron a José López, a los hermanos Joclender y absolvieron a Julio Devido por el plan de viviendas. Las penas son de menos de 3 años de prisión en suspenso. El fallo se conoció al filo de la prescripción del caso por el desvío de fondos. El gobierno da un nuevo paso en la privatización de AISA y busca recaudar unos 500 millones de dólares. Hoy se realizará la apertura de ofertas que se habían postergado a fines de agosto. El proceso contempla la venta del 90% de las acciones de la compañía. Denunciaron a empresas pesqueras que operan en el mar argentino con autorizaciones británicas desde Malvinas. La denuncia quedó radicada en el Fuero Penal Económico tras la causa iniciada por el gobierno por las actividades hidrocarburíferas. Los denunciantes sostienen que la explotación pesquera afecta la soberanía argentina y los recursos de la plataforma continental y la zona económica exclusiva. Juegos Suramericanos 2026. En el segundo día de competencia, los deportistas argentinos ganaron 21 medallas y acumularon 32, quedando en el segundo puesto del medallero general detrás de Brasil. El equipo nacional acumula 12 medallas doradas, 5 plateadas y 15 de bronce. Londres rechaza el intento independentista de Escocia, Irlanda del Norte y Gales. El gobierno de Andy Burnham ratificó su defensa del Reino Unido y se mostró dispuesto a negociar mecanismos financieros con los primeros ministros de esas administraciones locales.

0: Muy buen día, bienvenida, ¿cómo le va?
1: Buen día, Nico, ¿cómo estás?
0: Muy bien, muy bien. Bueno, ¿qué se esto me tiene muy, muy intrigado porque, bueno, es una situación que de mínima convoca la atención del primer ministro británico y, no sé, lo distrae de otras cuestiones como Malvinas. Esto un poco de la tesis del presidente de la Nación, ¿no es cierto? Javier Milei, cuando dijo, tiene otros problemas en este momento con los que no está pudiendo

0: cediendo de base y vamos al análisis, Nico. Primero, Escocia, Gales, Irlanda del Norte coinciden por primera vez en la historia de tener líderes en sus gobiernos que son independentistas. Estos tres líderes se reunieron y firmaron un acuerdo de exigir la autodeterminación para avanzar hacia la independencia del Reino Unido. Esto es histórico, es la primera vez que sucede y está preocupando en Londres porque es una rebelión que podría poner en jaque la integridad del mismo Estado de Reino Unido. Expliquemos qué es Reino Unido. Reino Unido funciona como
1: nosotros
0: un Estado unitario.
1: Nosotros le decimos en general
0: unitario.
1: Inglaterra, ¿no es cierto? Bueno, hay algunas precisiones que hacer.
0: Claro. Reino Unido funciona como un Estado unitario. Dentro de este Estado unitario hay cuatro naciones que tienen una cierta autonomía. Las cuatro naciones son Escocia, Gales, Irlanda del Norte y la cuarta nación es Inglaterra.
1: Claro, por eso se llama Reino Unido de Gran Bretaña e Irlanda del Norte. Porque ahí tenés Inglaterra,
0: sí,
1: que sería propiamente Inglaterra.
0: Sí.
1: ¿No es cierto? Luego tenés Gran Bretaña.
0: Después tenés Escocia,
1: que
0: Gales,
1: es Inglaterra, sí, con Escocia y Gales.
0: Sí.
1: Y después tenés el Reino Unido, que es Gran Bretaña más Irlanda del Norte, que está en la isla de frente.
0: Está en la otra isla, exactamente. Y Londres es el que tiene la soberanía, es donde funciona el Parlamento, que es el que determina las decisiones más importantes. Después, cada una de estas naciones tiene una cierta autonomía legislativa, tiene una cierta autonomía para tomar decisiones ejecutivas. Pero lo que se está poniendo en jaque hoy es si va a seguir el Reino Unido como tal o se va a fragmentar.
1: Tal
0: ¿Y qué
1: cual.
0: Implicancias tiene esto? En un ratito lo sabemos.
1: Te voy a pedir que me ayudes con eso, con la declaración que emitieron, que es ciertamente contundente, y a interpretar con todo lo que vos sabés, si es una cosa a la que aspiran que suceda ahora, digo, el desmembramiento del Reino Unido, o lo están poniendo sobre la mesa para sacar posiciones mejores, relativas en otros temas, por ejemplo el económico, que parece ser, ¿no es cierto?, la contestación del primer ministro. Romina Wiener, muy buen día, bienvenida, ¿cómo le va?
2: Bien, ¿cómo andamos por ahí?
1: Bien, muy bien, muy bien.
2: Bueno, vamos con la noticia de la mañana, de la que todos están hablando.
1: Pero por favor, salió Gustavo Sofovich del auto.
2: ¿Cómo puede suceder esto, por Dios?
3: Pero estamos en intrusos.
1: Que estaba yendo a trabajar tan temprano, Gustavo.
2: Sí, sí. Un gran trabajador. Bueno, Gustavo Sofovich ha chocado en el barrio de Palermo, ahí en Figueroa del Corte y Salguero, en la zona ahí del Malva. Bueno, él colisionó a unos motociclistas, iban un hombre y una mujer en la moto, los embistió. La mujer fue la que más golpes ha recibido y ha sido trasladada al hospital Rivadavia. El incidente de tránsito, en principio, informan que fue minutos después de las 5 de la mañana. Después llegó el operativo policial, la policía, llegó también SAME para poder asistir a los motociclistas heridos y de ahí generar la derivación. Estuvo atrincherado cerca de 2 horas en el lugar y ahora, bueno, ha descendido del vehículo. Lo que se espera es que se lleve adelante el control de alcoholemia, como se hace siempre en choques. Y bueno, el tránsito está cortado en forma parcial, genera demoras muy puntuales, nada del otro mundo, pero lo llamativo es quién ha generado el incidente de tránsito.
1: Claro.
2: Así que bueno, ahí están con el operativo de seguridad, el auto detenido en uno de los costados de la calzada, ahí junto al cordón, y los motociclistas en el que fueron derivados al hospital para los controles. Así que en principio eso es lo que se conoce, una vez que esté el resultado del test de alcoholemia, ahí vamos a saber un poco más cómo se fue dando este incidente.
1: Bueno, ahí las imágenes nos dan a Gustavo Sofovich muy, muy activo en el teléfono, ¿no es cierto? Yo no sé si cualquiera de nosotros puede hacer eso, si nos pasa, no importa, él sí, que no se vaya a quedar sin batería, ¿no es cierto? Porque se complica, queda inerme, respecto de la situación.
2: Sí, sí. Bueno, debe estar hablando con los abogados.
1: Seguramente, ahora, claro. No es con el doctor Capulla, parece que ahí lo queremos, pero no lo larga.
3: Pero los controles de alcoholemia no serían más rápidos. ¿No tendrían que ser más rápidos?
1: Y tienen que ser ahí en el momento, taca, claro. ¿No es cierto? Pero bueno, además está

0: tomando agua, lo cual también licuó. Digo, no estamos prejuzgando la situación
1: de
0: Gustavo, pero bueno, hay víctimas.
2: Sí, porque fue pasada a las 5 de la mañana, claro. Y son las 7 y 20.
3: Pero
2: bueno,
3: en esta situación, Romy, si hay un accidente, ¿el control es distinto? ¿Se tiene que esperar a la fiscalía o a algún tipo, o es un control normal?
2: No, el control debería de ser un control normal. Llega policía, hay un incidente de tránsito y se hacen los test de alcoholemia. Incluso también se hacen narcotés en algunos casos. Bueno, ahora vamos a ver.
0: Ahí caigo donde es la vereda de la casa de Tinelli, digamos, y atrás está el Alcorta, ¿no es cierto? Y enfrente el parque del Malva, ¿no?
3: Él venía desde la costanera, digamos.
0: Claro.
2: Y bueno, visto a dos trabajadores, eran gastronómicos que salían de trabajar, se trasladaban en moto y bueno, fueron embestidos por este conductor, que se trata de Gustavo Sofovich. Y bueno, vamos a dejar de que nos den los resultados de las pericias y demás. Y
0: a dejar de lucubrar. Lo que pasa que se pone en este lugar al resistirse, ¿no es cierto?, a la pipeta. Entonces empieza toda la historieta.
2: Llama la atención.
0: Claro.
2: Vamos a ver qué es lo que sucede. Después, todos los accesos a Capital Federal saturados, como de costumbre, a esta hora, una Panamericana con demoras entre 197, 202 y el Camino al Buen Aire, todo en sentido hacia General Paz. La General Paz con importantes retrasos en la zona de Mataderos, Liniers, todo en sentido hacia el Río de la Plata. Y también una autopista Richeri con retrasos a la altura del Mercado Central en sentido hacia la autopista de Lepiane. Los que vienen por el Corredor del Sur, lo que es la autopista Buenos Aires-La Plata, bien intensa, se va cargando a la altura de Wilde y Sarandí hacia el Bajo Porteño. Mira, me está llegando el parte policial. El choque entre una moto y un automóvil en Figueroa Alcorta y Salguero. El parte es de las 4:55 de la mañana. Dice que, bueno, cuando llegó la policía se encontraba una mujer lesionada. Bueno, no vamos a decir el nombre de ella. Estaba circulando como acompañante en un motovehículo con otro joven por Jerónimo Salguero y es colisionada por un vehículo de S4 que pertenece a Gustavo Sofovich. Cuando intentó girar a la derecha, terminó embistiendo a la moto. El SAME ha asistido a esta mujer, la derivó al Hospital Rivadavia por politraumatismo y están trabajando en el lugar. Ese es el primer parte policial que está llegando, así que ya después vamos a tener que es más interesante.
0: En este momento está soplando la pipeta el señor Gustavo Sofovich. Lo tengo en vivo y en directo.
1: La primera no le salió bien, me parece.
0: No.
3: Lo están haciendo repetir.
0: Siempre te queda no saber soplar, ¿no es cierto?
1: Claro, claro. No tenés el aire.
0: Claro.
2: Sí, sí, son algunas de las técnicas que utilizan, pero no tiene sentido, porque cuando tenés alcohol te lo hacen repetir hasta que te salga que sople bien y sale.
0: Además,
2: tienen que pasar muchas horas tienen que pasar para que baje. Está soplando otra vez.
0: Sí, y además entiendo, Romy, que después juegan, ¿no es cierto?, una serie de presunciones. Cuando te negaste... Así que tampoco es que lo salva del todo, ¿no es cierto?
2: Sí. Bueno, vamos a ver el resultado de la novela de la mañana. Nunca falta algo en este bendito país para entretenernos.
0: Pero vos te das cuenta y tuvo que ver con tu área, así que
2: ay, sí, ¿cómo me hacen estas cosas, sí, por favor?
1: Yo por cómo está vestido me parece que viene de hacer ejercicio.
0: De entrenar.
1: Sí, de entrenar.
2: Tan temprano.
1: Y bueno,
2: a las 5 de la mañana.
0: Iba a entrenar.
2: Oíba. Bueno, chicos, sigan lucubrando que yo sigo averiguando. Chau, chau. Ahí está.
0: Avisanos, por favor.
2: Chau, chau.
0: Chau, chau. Es Romina Witter.
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0: Muy bien, 27 minutos ahora de las 7 de la mañana y ahí estamos siguiendo, ¿no es cierto? Creo que bien ha llamado Romina Winner como la novela, ¿no es cierto? El novelón de la mañana, que es el caso de Gustavo Sofovich, que ahí está ahora muy de brazos cruzados y botellita de agua esperando, no sé qué parte del trámite, porque ya sopló la pipeta, que es como una narcopipeta, ¿no es cierto? Es alcohol y otras hierbas.
1: Por lo que dijo Romy, sí, le pueden llegar a hacer también el narcotest.
0: Pero eso no se sabe soplando, sí, necesita sangre para
1: y
0: eso.
1: Y no sé si es tan inmediato. Lo que sí, estamos esperando el número. Ahora queremos saber el número.
0: Ah, vos decís que se va a conocer.
1: ¿Cuánto va a dar el resultado?
0: Bueno, está entrando el auto. Si cada persona, ¿no es cierto?, que se viera en estas circunstancias, hiciera esto, imagínate, ¿no? Ahora,
2: el narcotest es con muestra de saliva, claro. O mediante muestra de orina o sangre.
0: O sangre, claro. O sea, claro, orina como el doping, digamos, ¿no es cierto? Como se suele hacer el doping.
2: Con saliva se puede hacer en la calle.
0: Claro. Bueno, no sé. Vamos viendo.
1: Me gustó el auto, ¿eh?
0: Eso está muy lindo.
1: Sí, muy lindo.
0: María Fernanda Heras.
1: Bien, hoy les propongo que hablemos un poco de la siesta. Y acá voy a sumar a todos los santiagueños que quieran, que son muchos los que nos escuchan, que son expertos en siesta.
0: ¿Sí? Sí. ¿O está prejuzgando?
1: No, en absoluto. Vos cuando vas a Santiago del Estero...
0: Está envidiando.
1: Estoy envidiando, sí, absolutamente. Sí, sí. Cuando vas a Santiago del Estero, entre las 12:30 y las 4 de la tarde, está todo cerrado porque... Ay, sí. La verdad que es religión.
0: Ahí le vamos a preguntar a los oyentes entonces, sí, si son del team siesta o del team fiesta. Siesta o fiesta.
1: Claro, totalmente.
0: ¿No? Está bien.
1: Y acá me detengo en algo, Nico, en la duración de la siesta, porque la ciencia habla sobre el tiempo y el horario en que tomás la siesta. Hay un horario muy específico. Y porque el ser humano se rige con la cuestión lunar-sol, ajá, entonces tiene mucho que ver esto.
0: Circadiano y todo eso.
1: Exacto. Ajá. ¿En qué horario del día tomás la siesta? Porque hay siestas que te juegan a favor y hay siestas que te juegan en contra.
0: La siesta es a la tarde, a la 1 de la tarde.
1: Bien,
0: si vos tomás la siesta después de las 1:30, te diría, ya no es siesta, es otra cosa.
1: Es factible, es factible. Eso. ¿Y cuánto dura una siesta para vos?
0: 20 minutos.
1: Bien.
2: Sí. Para mí 45 minutos.
0: ¿En serio?
1: Y yo soy más de 1 hora y media, 2 horas.
0: Bueno, pero vos te levantás muy temprano y no sé, claro, si es propiamente siesta o estás completando el sueño que no tuviste a la noche. Probablemente ahí tenga otro sentido.
1: Es factible.
0: Para que los oyentes nos vayan contando, después nos desasnás vos con...
1: Que según la ciencia.
0: Es correcto, según la investigación de la Universidad de Massachusetts sobre la siesta, ¿no es cierto?
1: Excelente.
0: Sin dormirnos un segundo, empezamos nuestra ronda de amaneceres provinciales. Primero de todo, nos vamos a Rosario, provincia de Santa Fe, con Facundo Paredes. Facundo Paredes, muy buen día, bienvenido, ¿cómo le va?
3: Hola, ¿cómo anda, Nico, equipo? ¿Todo bien? ¿Todo tranquilo?
0: Todo bien, muy bien. ¿Cómo se amanece por ahí en Rosario, Facu?
3: Bien, todo bien. Me hicieron ganas de dormir la siesta.
0: Ajá, vos viste, ya es temprano para tener ganas de dormir la siesta, pero sí.
3: Viste que uno a veces se levanta... y ya está pensando en la siesta. Bueno, no es mi caso porque no me dan los horarios, pero bueno, sobre todo con este frío que amaneció Rosario, 3 grados la temperatura, 3 grados 2, apenas un poco más baja la sensación térmica, muy fresco. La verdad que si ayer estaba alrededor de los 5 o 6 grados, bueno, hoy bajó 3 grados, humedad del 99%, alta la humedad aquí en Rosario. Hoy cielo completamente despejado, me asomo aquí a la ventana y el cielo está totalmente despejado. Suele ocurrir porque la máxima, por ejemplo, de hoy es 24, es decir que salvo un rato de la mañana, este rato y unas horas más, ya más cerca del mediodía se empieza a poner más lindo acá en Rosario, pero bueno. Por lo menos en estas primeras horas de la mañana la temperatura arrancó muy baja aquí en la ciudad.
0: Facu, y sos nuestro hombre en los Juegos Suramericanos. Hacenos el reporte de la jornada.
3: Exactamente. Bueno, una jornada también más que positiva ayer. Argentina en el medallero, si medimos la competencia por el medallero, continúa segunda. Me parece que la lucha va a estar ahí con Colombia, como suele ser históricamente. Dejo de lado a Brasil, que es el líder absoluto, también algo que se preveía. Argentina ya suma 32 medallas, de ellas 12 son de oro, 5 de plata y 15 de bronce. Varios protagonistas, por supuesto, en la jornada de ayer. Me parece que quienes se llevaron todos los flashes o gran parte de ellos fueron las nadadoras. Volvió a haber muchas medallas en natación, uh-huh. Tanto en hombres como mujeres. Por ejemplo, bronce, José Materano se quedó con el bronce en 100 metros espaldas. Bueno, dos nadadoras para destacar, que ya suman 3 medallas, 2 de manera individual y una en equipo, que son Cecilia Dieleke, que tiene oro en 100 metros de espalda y ayer fue oro en 50 metros mariposa, y Macarena Ceballos también fue oro en pecho primero, después en 100 metros, en 200 metros, y también en el equipo de posta. Si les parece, tenemos para compartir un testimonio de lo que ocurrió anoche, ya muy tarde, en la última carrera de la noche, que fueron la carrera de relevos 4x100 en estilo combinado. Allí el equipo argentino de natación, que conforman Cecilia Dieleke, Macarena Ceballos, Andrea Berrino y Laila Cadena, bueno, se quedó con el oro. Tremenda la historia de ellas cuatro, porque bueno, son de distintas generaciones, con distintas trayectorias, bueno, pero ayer fueron un equipo y se colgaron la medalla de oro. Si les parece,
0: dale, escuchemos
3: a las nadadoras argentinas.
4: Somos las cuatro del mismo club, más allá de todo, sentíamos que era un poco, tenemos nuestros dos entrenadores acá, entonces era como, bueno, de la Argentina y del club, para todos los que se quedaron allá, que son los que entrenan con nosotros, nos alientan, nos dan una mano también, así que más que nada por eso, y bueno, porque personalmente es el último que tengo con André, así que nada, feliz.
5: Este es un deporte individual, pero esta parte en equipo, más allá de que el deporte individual tenemos un montón de gente que trabaja, equipo de trabajo que no se ve acá, pero nos ayudan a dar nuestro máximo, el mejor rendimiento. Pero esta parte del equipo, escucharlo en la tribuna a la gente, es lo mejor que nos puede pasar.
6: Muy contenta. La verdad es un orgullo. Yo siempre dije que ellas eran mis referentes. Es más, hace no mucho, hace 2 años, 3, yo tenía otra entrenadora y me llevó con Andrea. Dije, yo quiero un gorro de Andrea, yo quiero un gorro de ella, dámelo. Y la conocí ahí, bueno, y quién iba a saber que 2 años después iba a estar compartiendo una posta con ella.
7: Un podio.
6: Campeona sudamericana. Y también con Ceci, que somos las más chicas, y bueno, con Maca, la verdad que es una alegría enorme.
0: Ceci, vos en tu caso ya tenías medalla de oro individual, lo mismo que Maca. ¿Qué tiene de distinto en este caso tenerla en equipo?
8: Y yo creo que tiene distinto que somos las cuatro del club que quisimos llevar la bandera de Argentina a lo más alto y lo logramos. Y, o sea, no solo fue nuestro esfuerzo, sino que también los que todos los días están apoyándonos. Y nada, yo creo que eso es más que nada lo diferente.
0: Bueno, ahí escuchábamos, Facu, linda historia.
3: Sí, imagínense que como estas hay muchísimas historias, porque bueno, son estamos acostumbrados a cuando hablamos de deporte, a ver a los futbolistas, acá hay otras historias más humanas, por decirlo de alguna manera, con mucho sacrificio, con mucho esfuerzo, las y los deportistas que llegan a esta instancia, tener cerca también a sus familiares, me parece que eso también les da un plus. Uno podría pensar, a muchos les pregunté, che, ¿no te pone más nervioso jugar ante tu público? ¿Como que te da otras obligaciones? Bueno, no, la verdad es que no lo ven así los atletas, y están compitiendo muy bien. La jornada ayer también se desarrolló a estadio lleno.
0: Qué bueno eso.
3: Uno pensaba, sí, vos sabés que yo pensaba que el domingo, que fue el primer día de que empezaron las disciplinas, también estaba lleno. Uno podía entender porque, bueno, era fin de semana, claro. El clima viene acompañando, pero ayer yo llegué pasado el mediodía y estaban todos los estadios llenos, el de beach volley, el de gimnasia artística, que también ahí en gimnasia artística hubo oro, completos, no podía entrar más gente, el levantamiento de pesas, que incluso no había participación argentina, o había, pero no con promesa de medalla, también estaban llenos y eran clubes con aforos grandes. Bueno, me parece que la convocatoria, por lo menos en estas primeras jornadas, viene resultando muy, muy bien.
0: Bárbaro, Facu, genial, ahí la seguimos más tarde, dale.
3: Dale, hasta luego.
0: Abrazo grandote, es Facundo Pare desde LRA 5, Radio Nacional Rosario, provincia de Santa Fe. Nos vamos ahora a Santiago del Estero con Luciana Lucchini. Luciana Lucchini, muy buen día, bienvenida, ¿cómo le va?
7: Hola Nico, buen día para vos, para todo el equipo ahí. Bueno, aquí desde Santiago del Estero, con un frío, chicos, que no les puedo explicar. Estamos, bueno, según el Servicio Meteorológico Nacional, estamos con 2.8 de temperatura, pero una sensación, pero escuchen la sensación térmica, dos décimas.
0: ¿Cuánto?
7: O sea, dos décimas. Uf. Estamos con mucho, pero mucho frío.
0: O sea, no dos grados, 0.2.
7: 0.2, así, para que lo entiendan mejor, ¿eh? Bueno, hemos tenido también un fin de semana, les diría, para el olvido, salvo el team invierno, ¿no? Al team invierno creo que estaba feliz el fin de semana, pero... No,
0: y el team siesta, Luciana, también.
7: Hace un rato escuchaba algo de la siesta, que hablaban de los santiagueños, escuchaba ahí un poquito, se me cortó después la comunicación. Pero... ¿qué decían de la siesta de
0: los santiagueños? No, hay un estudio, nos va a desanar sobre el punto... María Fernanda era sobre el final del programa, sobre cuántas siestas hay que dormir, ¿no es cierto?, dónde, cómo, y un poco contada esto de que, bueno, hablemos con alguien de Santiago del Estero que son especialistas en siestas. Y yo me preguntaba, claro, ¿esto es un prejuicio o es una realidad? Cuénteme usted.
7: Caemos en la volteada los santiagueños.
0: ¿Te das cuenta? Me parece que hay mucho de eso, claro.
7: Claro, no, bueno, pero es real, chicos, o sea, si ustedes vienen un 3 de enero a Santiago del Estero con 50 grados a la sombra, les queda otra que quedarse adentro, nada para hacer, salvo que tengas, no sé, una pileta linda y te puedas, ni aún así les diría, ¿no?
0: Y con 0.2 de térmica también, me parece.
7: Y también, sí. ¿Qué quieren que les diga? Lo que hace el fin de semana con viento, con lluvia, con frío,
0: no sale nadie.
7: No, era una cosa que no te daba ganas de salir. Las cafeterías sí estaban repletas, les podría decir, porque estaba para un cafecito. Pero bueno, otros optaron por una linda siesta.
0: Che, Luciana, bueno, contame qué está pasando con este niño, ¿no es cierto?, de Termas, sí, internado en el Garrahan. Uh-huh. Una historia complicada que nosotros tardamos en abordar.
7: Vamos a ponernos un poquito serios porque esto empieza, chicos, en el mes de julio, 20 y pico de julio, para que ustedes tomen dimensión. El padre se lo lleva al niño, como cualquier padre separado. Allí el niño le cuenta que había sido abusado por algunos amigos de su mamá. Él lo que agarra es, lo que hace es, primero, hacer la denuncia en Santiago del Estero. Ustedes saben los tiempos procesales. Como no tenía respuesta, lo lleva al hospital. ¿A dónde lo lleva? Al hospital Garrahan. Desde allí, desde ese momento, desde ese tiempo, el niño, hasta este momento que estamos hablando nosotros, se encuentra internado en ese lugar. La policía toma algunas precauciones.
0: En el Garrahan, internado, Luciana, ¿por qué cuadro? El Garrahan.
7: Porque él quería que algún médico lo vea, lo revise y constate si lo que este nene estaba diciendo era verdad. Uh-huh. ¿Sí? Entonces lo lleva al hospital. A todo esto, al nene se lo buscaba a través de la policía. La policía emite un alerta de paradero, que había desaparecido con su padre, que no sabía nada. Resultado, ellos estaban ya en Buenos Aires. La madre hace, por supuesto, la denuncia y el nene queda internado allí en el hospital, y los médicos constatan y emiten un informe que había vejaciones de vieja data, que había sido abusado. A todo esto empieza, imagínense ustedes, todo un proceso judicial, pelea o una lucha, digamos, entre comillas, entre la justicia de Cava y la justicia santiagueña. Uh-huh. La abogada de la madre, con la que nosotros hemos hablado en algunas ocasiones desde Nacional Santiago del Estero, que presentaba recursos de amparo. Lo que ellos querían es que el nene vuelva hacia Santiago del Estero para que se le pueda realizar la cámara GESEL, porque hicieron un intento en su momento, en el mes de agosto, y falló porque el nene no estaba en condiciones. y finalmente esto se logró hacer el jueves pasado. El jueves pasado recién pueden hacer cámara Gesell a este niño. Imagínense, julio, agosto, ya prácticamente septiembre, ¿no? Estamos hablando entre dos meses y medio que transcurrió todo este caso. En el medio, la madre mostrando unos supuestos chats que había tenido el padre del menor con el padrino, en donde es como que armaban una supuesta escena para llevárselo al niño. Aparentemente eso cae por su propio peso, porque no pudieron
0: por esta constatación del Garrahan.
7: Claro, pero ¿qué pasa? Hacen la cámara Gesell, viene la justicia santiagueña, la justicia santiagueña de Buenos Aires, hacen la cámara Gesell y el menor cuenta de que había sido abusado por una persona grande. Él da las características de esta persona, de este hombre. Cuenta que lo hacían ver las cosas que le hacían a mi mami, palabras textuales de este menor. Cuenta que lo llevaban a lugares en donde hacían reuniones, se agarraban todos de las manos y bailaban. Entonces la justicia puede determinar que había ahí una cuestión de ritos, a lo mejor un bandas que participaba su madre, y estas eran las personas que abusaban de este niño. Y palabras, textuales les podría decir, pero entre su media lengua, por la edad, estamos hablando de un menor entre 7 y 8 años, él dice estar decepcionado de su mamá y que no quiere volver a Santiago del Estero, que no quiere volver a Termas porque tiene miedo. Por lo tanto, la justicia determina que continúe bajo la tutela de su abuela paterna, que vive en Mar del Plata, pero es la que estuvo al mismo tiempo cuidándolo durante todo este tiempo en el hospital.
0: La internación.
7: En el Garrahan está con asistencia psicológica, están evaluando darle el alta en estos días, mientras ahora la causa dio un giro y la justicia ahora está investigando otras cuestiones que tiene que ver con, las características de este hombre que este menor dio en cámara Gesell, ¿no?
0: Luciana, muchísimas gracias por el reporte, la verdad tremendo el tema, y lo que te vamos a pedir es que nos vayas actualizando a la medida en que tengas novedades, dale.
7: Seguro que así va a ser, compañeros. Muchas gracias, que tengan lindo día.
0: Un beso grandote, lo mismo vos. Es Luciana Lucchini de LRA 21, Radio Nacional Santiago del Estero. Nos vamos ahora con Mariel Ríos, precisamente a Figueroa Alcorta y a la altura del Malva, más o menos, donde se encuentra Gustavo Sofovich, después de haber soplado la pipeta y declarado que le dio cero, Mariel Ríos, muy buen día, bienvenida, ¿cómo le va?
9: Nicolás Sacoy te quiere escuchar. ¿Qué es lo que pasó, Gustavo?
10: No pasó nada, voy a mi casa.
9: Bueno, pero dio obviamente negativo la pipeta, pero ¿por qué motivo te retuvieron 2 horas adentro del auto?
10: Porque no lo sé, ni la verdad ni me importa. Lo importante es que cada uno se va a su casa. No me tires por lo de la cara, por favor.
9: ¿Estás, retenido simplemente por portación de apellido por parte de la policía 2 horas?
10: Yo no estoy detenido.
9: Retenido, digo, por la policía acá en el auto, por portación de apellido, este operativo.
10: No importa, porque lo importante es que cada uno de los que pasó el accidente se va a su casa, hija. No vas a hacer la
9: un
10: misma.
9: Simple choque.
10: Sí, un simple choque en el cual estamos 3 horas. Sí, es obvio que me llamó Gustavo Sofovich. Si no, ustedes no estarían acá.
9: Pero todo entonces termina bien, todo negativo y simplemente un choque de tránsito normal.
10: Te voy a dar un beso,
9: Ahí está, la palabra de Gustavo Sofovich, Nicolás, que está cansado de ver esto.
0: Mariel, está cansado, de pésimo humor, lo cual es lógico, ¿no es cierto?
9: Sí, le dio negativo el test de alcoholemia a él, al conductor de la moto. Es un simple choque de tránsito en donde lo retuvieron simplemente la policía con semejante operativo, porque se llama Gustavo Sofovich.
0: Y nos invitó a todos a pensar cualquier cosa, ¿no es cierto?
9: Claro,
0: porque es cierto, la hora, el apellido, la hora, todo.
9: Acá es cuando la policía actúa de oficio y quiere ser más papista que el papa, como dice el dicho.
0: Sí.
9: Bueno, hizo todo este operativo para preservar a una celebrity, vamos a decirlo de alguna manera, y fue simplemente, salió a comprar 2 yogures, se chocaron con una moto. Ahora los peritajes van a determinar quién tuvo la culpa, si la moto que se cruzó o Gustavo que iba haciendo alguna maniobra que no correspondía, quiso girar, chocó a la moto.
0: Es piola, es un sujeto querible, pero me hace pensar, tenés que bajar, es tu amigo, pero no. Ahora tenés que ir a comprar 2 yogures a las 4:30 de la mañana en auto.
9: En auto.
0: Existen aplicaciones.
2: Y hay que respetar lo que te dice el nutricionista, ¿no?
0: Sí, está bien. Claro. Entonces,
9: lo primero que ingiere fue saludable, pero en este caso le va a caer como una piedra, pobre. En Salguero y Alcorta fue la situación, para que se den una idea, es enfrente al shopping.
0: Sí. Es enfrente de la casa de Tinelli, que está viendo todo desde los balcones.
9: Tal cual, frente a la casa de Tinelli, Gustavo lo que hizo fue maniobrar, quiso girar, chocó a la moto. En la moto iban 2 jóvenes de 23 años, un hombre y una mujer, empleados gastronómicos, y la mujer es la que se lleva la peor parte, con traumatismo en un brazo, fue derivada al hospital Rivadavia, el conductor está aquí. A ambos, tanto a Gustavo como el conductor de la moto, les dio negativo.
0: Eso lo viste vos, no es que lo que cuenta Gustavo, que por supuesto.
9: No, lo vi yo cuando le hicieron a ambos el test de la pipeta.
0: Sí, nosotros te vimos que lo estabas viendo porque estabas en todos los canales de televisión.
9: Tratando de tener el audio, y él no quería que le ponga el teléfono en la cara.
0: Me imagino, me retó a mí, por tu culpa.
9: Para radio no se escucha y me peleé con todos los medios, porque lo tenía separado para hablar con nosotros, y se vinieron todos como araña, y me retaban, correte de la cámara, pero si viniste vos con la cámara.
0: Pero por favor, que esto es Radio Nacional.
9: Son los gajes del oficio, y todo termina con un final feliz, no como ayer. Que el incendio que les conté ayer, lamentablemente fallecieron todas las mascotas del departamento que se incendió, pero este termina con un final feliz, la verdad, porque no, nadie...
0: Entonces, Mariel, para reconstruir, él bajaba, digo, él por Gustavo Sofovich, bajaba por los yogures que iba a comprar en auto y se choca con esta pareja de trabajadores, del rubro gastronómico, tal cual. Sí está confirmado que la mujer con esta lesión en el brazo está en el hospital.
9: Está en el hospital. Ajá. En un traumatismo.
0: Ahora hay un punto no menor, ayúdame a reconstruirlo, porque bueno, entren de las especulaciones, ¿no es cierto?, de la información recién sacada del horno. Otra beta era el abandono de personas, y en realidad lo que él dice que es el propio Gustavo Sofovich el que llamó a... ¿no es cierto? Sí, en el final de la historia... la historia real es esa, ¿no es cierto? Cero en la pipeta y llamó al 911, ¿no?
9: Él es el mismo que llama dentro de su auto al 911, él se baja a ver qué es lo que había pasado, él espera dentro del auto porque le avisaron que iba a tardar como cerca de 1 hora y media, 2, que llegue la pipeta, hace frío. Y la verdad que no estaba para estar a las 5:30 de la mañana parado al lado de un auto esperando que llegue una pipeta 2 horas. Entonces él se queda dentro del auto. ¿Qué pasó? Después, cuando empezó a llegar la policía, dijo, es Gustavo Sofovich, sitiaron todo, y cuando empezaron a llegar los medios, mucho más. Entonces se armó este show espectacular que vivimos, y fue por eso, o sea, fue porque realmente era Gustavo. Si era un choque común y corriente, como ya hemos tenido, ¿se acuerdan a ese conductor ebrio en el Paseo del Bajo? No hubiera pasado esto, hubiéramos tenido mucha más accesibilidad, tal vez, a la zona y al tratar de hablar con él. Pero como era Gustavo Sofovich, bueno, se armó todo este despliegue.
0: Qué bárbaro. Menos mal, estabas por ahí, ¿no es cierto?
9: Y cambié de ruta. Cuando me dijeron, cambié de ruta y me vine.
0: No, a mí me dijeron, ¿quién anda por ahí? Mariel está más cerca, ¿no es cierto? Vio que su lugar es la calle, Mariel Río, se da cuenta.
9: Mire, ¿no? Me haga contestarle una barbaridad, ¿no?, al aire. Tenga decoro.
0: Así que voy a decirlo. El Martín Fierro es para... Mariel Ríos.
9: Me merezco, me llevo al Martín Fierro y el beso de Gustavo Sofovich, que ustedes lo escucharon al aire.
0: Totalmente. Un beso grandote.
9: Un beso.
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0: de yogur. Y le digo, ¿qué sé yo? ¿Por qué llamas a un médico a las 4 de la mañana? Claro, cuando te pasa eso. Qué bárbaro, ¿no? Qué tremendo. César Tapia, muy buen día, bienvenido. ¿Cómo le va?
1: Nico y equipo, ¿cómo andan? Buen
0: bien,
1: día.
0: Muy bien, muy bien, muy bien. ¿Usted sopló la pipeta ya a esta hora de la mañana también?
1: No, todavía no, pero si me llega a tocar...
0: Sí. La bombilla, estás más hora de la bombilla. Está bien.
1: Sí, sí, esta hora sí, sí, más para el matecito.
0: Qué bárbaro. Che, terminal portuaria en la región chaqueña.
1: Sí, sí, sí, la verdad que importante para la región del Chaco, que finalmente habilitaron a través de la Agencia Nacional de Puertos y Navegaciones sobre la hidrovía, allí en el puerto Las Palmas, que queda en el margen del río Paraguay. Esto está ubicado en el kilómetro 25 de la localidad de Las Palmas. 10 años del comienzo de su construcción, que ha tenido varios puntos, varias inauguraciones que fueron el muelle y demás inauguraciones que se fueron dando para diferentes actividades, ¿no? Pero ahora finalmente ha obtenido la habilitación de la Agencia Nacional de Puertos y bueno, a pocos días hay algunos implementos que tienen que sumar ya para empezar a trabajar. Lo más importante, Nico, de esto es el tema de costo de fletes para el agro, ¿no? Principalmente para muchas producciones como arroz, algodón, bueno, oleaginosas, todo lo que tiene que ver con cultivo. Siempre se ha hablado sobre esos puntos, porque más allá de las producciones, de lo que hoy por hoy cuesta para el productor que está a largas distancias, obviamente los costos aumentan muchísimo y la habilitación de este tipo de puertos federaliza por un lado el país y por el otro lado achica esos costos, ¿no?
0: Absolutamente. Así que una buena noticia. Entonces, para la región chaqueña, esto es sumar una nueva terminal portuaria a la altura digital de Las Palmas.
1: Las Palmas, exactamente, 200 metros de muelle con capacidad para 300 contenedores, entre otros puntos que va a estar trabajando a nivel nacional, ya si bien viene trabajando, pero para la hidrovía suma desde ese lugar.
0: César, muchísimas gracias, que tengas lindo día.
1: Dale, Nico, un abrazo grande igualmente para ustedes.
0: Abrazo grandote, es César Tapia.
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0: ¿Cuál es manera de llamar al perro, que como lo llamó el ejército, ¿no es cierto?, mexicano, un perro robot? ¿Cómo le puso?
1: Sotolotl. Me vas a hacer Sotolotl. Decir el nombre, claro. Qué difícil.
2: Pero le pones Toto y listo.
0: Pero claro, este Toto. Se llama Sototl.
1: Sí, es un perro que se hizo famoso, claro. Porque se está usando para la vigilancia policial y para la seguridad pública y también proyectos sociales.
0: Claro, casi Axolotl se llama. ¿Cómo se llama?
1: No sé cómo Axolotl. Se pronuncia.
0: Pero decilo, léelo como suena.
1: No sé, a ver, estoy buscándolo, pero me aparece en distintos nombres.
0: Claro,
1: porque me parece que dice un robot, Unitri V2, es como el nombre,
0: claro,
1: oficial.
0: Este es Axolotl. Axolote, como un axolote. ¿Axolote es? ¿El pescado? Sí. Es un pez, ¿no?
2: Sí, el axolote.
0: El que no se mueve.
2: Pero lo que pasa es que los perros en sí tienen que tener ciertas consonantes y ciertas vocales para que
0: ellos lo reconozcan, claro, mejor. Ah, mira.
2: Sí, sí.
0: Bueno, ahora buscamos el nombre y si no le ponemos cualquiera. No le pongamos María José Dicky, porque María José Dicky ya existe y es nuestra agroclimatóloga de cabecera. María José Dicky, muy buen día, bienvenida. ¿Cómo le va?
3: Hola, muy buen día para todos. Hay que ponerle un nombre fácil.
0: Claro,
3: bubi, negrito,
0: sí.
3: Como los perros que vamos.
0: Claro.
3: Siempre un negrito, o el que se puso muy de moda, Kobe. Todos los perros del 2021 son COVID.
0: Claro. Ah, ¿sí?
3: COVID, por el COVID.
0: Claro.
3: Entonces
0: ¿en serio?
3: Adoptaron muchos que. Sí. Han adoptado perros y todos están bautizados con COVID.
0: Ah, no la tenía esa.
3: Entonces lo hacemos. Sí, no, sí, acá en la zona es común.
0: COVID. Por favor. Bueno, ¿dónde estamos parados con este frío? ¿Qué sigue? Tiranos un centro.
3: Sí, mañana mucho frío nuevamente, más frío que hoy va a estar mañana, así que no se desabrigue. Mañana sí, baja nuevamente la temperatura, probabilidades de helada para toda la provincia de Buenos Aires. Hasta ahí llega el frente frío. Nosotros que estamos más al norte zafamos por suerte un poco, pero sí con temperaturas mínimas de 7 grados por la mañana. Así que bueno, bajas temperaturas y luego es como que frena y empiezan a subir un poquito las temperaturas. A ver, nada de 28 grados. Sí, entre 20 y 24 grados, temperaturas más que agradables, las mínimas también van subiendo. Así que bueno, suben un poquito las temperaturas mínimas y las máximas, así que vamos a tener una semana más templada. Pero, ¿qué pasa? Nuevamente la nubosidad. ¿Qué? Solamente el día jueves con un poco de sol y después nubes.
0: ¿Cuándo llega la primavera, María José Díaz?
3: No, la primavera estuve chequeando y está con temperaturas entre 20 y 24 grados, pero nublado o alta nubosidad para prácticamente todo el país. Así que es como que vamos a tener una primavera sin lluvia, por lo menos lo que marca en la región, hasta el día de hoy, con temperaturas agradables, pero parcialmente nublado en una amplia región del país.
0: Okay.
3: Así que bueno.
0: Okay.
3: Ahí tenemos. No llueve. Estamos. No llueve.
0: Eso. No llueve. Todo una gran preparación para las lluvias del niño después, ¿no?
3: Exactamente, okay. Exactamente. Sí, estamos, a ver, aunque no lo creas, y justo en una de las charlas me dice, estamos en niño, pero no llueve, y nosotros no podemos sembrar porque nos falta humedad para el maíz. Es
0: claro,
3: la pregunta.
0: Claro.
3: Y ahí uno le explica el por qué no llueve y por qué no estamos correlacionándonos con el aumento de lluvias.
0: Ajá.
3: Así que nuestra región acá, sur de Santa Fe, parte del sur, estaríamos necesitando unos 15, 20 milímetros
0: de
3: lluvia.
0: Lo que pasa es que se abre la canilla y no sabes cuándo se cierra después.
3: Exactamente.
0: Claro.
3: Así que bueno, para avanzar todo con lo que es la siembra de maíz, lo que ya se sembró, bueno, necesitaría unos milímetros para darle todo ese empuje para arrancar
0: bien,
3: ¿viste? Así que, pero bueno, por el momento acá nosotros, ni Santa Fe ni Buenos Aires, todo lo que es prácticamente el país sin precipitaciones, solo Corrientes y parte de Misiones, para el viernes, sábado sí hay algo de precipitaciones, el resto del país, por estos días, nada de agua.
0: María José, muchísimas gracias, que tengas lindo día.
3: Igualmente para todo el equipo, muy buen día para todos.
0: Buenas semanas, María José Dicky, nuestra agroclimatóloga de cabecera.
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5: 8 de la mañana en la República Argentina. El proyecto de presupuesto ingresa a la Cámara de Diputados. La iniciativa prevé que la inflación continúe a la baja y anticipa una recuperación del salario real, según un documento de 17 páginas presentado por el Ministerio de Economía. El área que encabeza Luis Caputo además sostiene que las proyecciones macroeconómicas contemplan la continuidad del proceso de normalización y crecimiento del país. Un argentino confeccionará las vestiduras que usará el Papa en su visita a Francia. Desde Radio Nacional San Luis informa Gustavo González.
6: Tomás Valentín Gómez, un joven de 27 años, oriundo de la provincia de San Luis, fue elegido para bordar las vestiduras que usará el Papa León XIV el próximo 26 y 27 de septiembre durante una visita al santuario de Nuestra Señora de Lourdes en Francia. Sobre este trabajo hablamos con Tomás Valentín Gómez.
7: Hay una hermana mexicana que está a cargo de esto, la hermana Marta, con quien estoy trabajando. Y así es que en mayo, bueno, cuando yo llegué, a las semanas me llamaron para hacerme esta propuesta, ¿no?, de ayudar en la confección de los ornamentos de la visita al Papa.
5: Investigan a Elegante por amenazas y violencia. Miriam Mariotto.
8: Tres propiedades vinculadas al músico Elegante fueron allanadas. Ayer se secuestraron en ese lugar un vehículo BMW y tres teléfonos celulares. Esto es vinculado a una denuncia que realizó una joven de 23 años, Micaela Verdún, que dijo que el músico y otras personas se acercaron a la propiedad que alquila con armas de fuego, exigiéndole el desalojo. Esta propiedad está vinculada a la familia del músico.
5: La información del deporte con Nicolás Álvarez.
9: Actualizamos los Juegos Sudamericanos que se desarrollan en la provincia de Santa Fe. Julieta Lucas consiguió la medalla de oro en All Erondi. En tanto, Emilia Acosta consiguió la medalla de bronce.
5: En Mendoza, donde nos escuchás a través de AM960, la temperatura es de 4 grados. El cielo está parcialmente nublado. En Buenos Aires, en la ciudad autónoma de Buenos Aires, la temperatura 10 grados 2 décimas. Cielo ligeramente nublado, humedad relativa ambiente 78%. La presión 1015.3 hectopascales, viento del oeste a 4 kilómetros en la hora. Visibilidad óptima 10 kilómetros.
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0: Muy bien, 4 minutos nos separan ahora de las 8 de la mañana en la República Argentina, este día martes, 15 de septiembre de 2026 en todo el mundo.
1: Y te cuento, Nico, que nos están escribiendo, están participando los oyentes a través del 1138707485 y me quedo con un mensaje de Roxana de La Plata. Nos cuenta que está haciendo el matecito del día, se está riendo con lo que estábamos contando.
0: ¿Con qué?
1: Todo el episodio con Gustavo Sofovich y dice, escuché que esta tarde...
0: Era una noticia seria.
1: Era una noticia seria.
0: No, pero... por la chica, ¿no es cierto? Que está en el hospital.
1: No, absolutamente.
0: Lo demás.
1: Sí. Lo demás todo accesorio. Dice, escuché que esta tarde van a hacerle un homenaje a Antonio Carrizo.
0: Así es.
1: Ahora les vamos a contar bien.
0: A
1: las 19 horas, bueno, con una gran conducción y testimonios y lindos recuerdos de este grande de la radiofonía argentina. Dice, y me recordó...
0: Estaba haciendo algo en la sala de locutores también, a propósito.
1: Sí,
0: de lo mismo.
1: Hoy me sorprendí cuando entré.
0: Ah, ¿viste?
1: Sí.
0: Porque dijimos a que le hacemos un mismo a él y con él a los locutores de la radio.
1: Está, ¿no? Muy bien.
0: Está bien.
1: Está muy bien, sí. Dice, me recordó a mi papá, que siempre contaba que hizo con él el servicio militar en Zapala. En ese momento Antonio era un desconocido, papá lo hubiese cumplido también los años en abril. Los recuerdos de la radio que siempre a todos los argentinos nos acompaña.
0: Efectivamente, que hay que saber hoy martes 15 de septiembre a esta hora. El gobierno presenta el proyecto de presupuesto 2027 en diputados. El texto mantendrá el objetivo de déficit cero. Ayer el presidente Javier Milei se reunió con diputados y senadores para defender el rumbo de la gestión. El primer mandatario les recordó que la economía creció por 27 meses consecutivos y que el consumo privado se encuentra en niveles históricos. Es Sebastián Pareja, diputado nacional por La Libertad Avanza, provincia de Buenos Aires.
2: El presidente... intenta que empecemos a defender los logros que tenemos en el gobierno, ¿no? Un gobierno que ha prometido una serie de cuestiones en campaña y llevado medio ciclo de su primera gestión, se han cumplido casi en su mayoría. Hemos dado la cara en cada uno de los temas que la ciudadanía ha querido tener una respuesta. El presidente ha sido muy claro y contundente y ahí nos pide que nosotros seamos tan claros y contundentes como lo es él cada vez que cruza alguna mentira que se dice tanto en los medios como en las redes como en algún otro político.
0: El Senado retoma el debate por la reforma política. El tema se discutirá en el marco de la reunión de la Comisión de Asuntos Constitucionales de la Cámara Alta, convocada para hoy a las 15:30. El proyecto contempla la eliminación de las PASO, cambios en el financiamiento de los partidos políticos, modificaciones en la boleta única de papel y la incorporación de ficha limpia. Sueños compartidos condenaron a José López, a los hermanos Schocklender y absolvieron a Julio De Vido por el plan de viviendas. Las penas son de menos de 3 años de prisión en suspenso. El fallo se conoció al filo de la prescripción del caso por el desvío de fondos.
3: Condenar por mayoría a Sergio Mauricio Schocklender a la pena de 2 años y 8 meses de prisión de ejecución condicional y costas del proceso por considerarlo partícipe necesario del delito de administración fraudulenta en perjuicio de la administración pública. Condenar por mayoría a Pablo Guillermo Schocklender a la pena de 2 años y 4 meses de prisión de ejecución condicional y costas del proceso por considerarlo partícipe necesario del delito de administración fraudulenta en perjuicio de la administración pública.
0: El gobierno da un nuevo... son la privatización de AISA y busca recaudar unos 500 millones de dólares. Hoy se realizará la apertura de ofertas que se había postergado a fines de agosto. El proceso contempla la venta del 90% de las acciones de la empresa. Gustavo Sofovich chocó a una moto y el test de alcoholemia dio negativo. El choque se dio minutos después de las 5 de la mañana en la esquina de Salguero y Martín Salguero. Avenida Figueroa Alcorta y Martín Salguero. Una mujer fue trasladada al Hospital Rivadavia con una lesión en el brazo. Pasadas las 7:20 de la mañana, le realizaron el control de alcoholemia, cuyo resultado dio negativo. Londres rechaza el intento independentista de Escocia, Irlanda del Norte y Gales. El gobierno de Burnham ratificó su defensa del Reino Unido y se mostró dispuesto a negociar mecanismos financieros con los primeros ministros de las administraciones locales. Juegos Suramericanos 2026. En el segundo día de competencia, los deportistas argentinos ganaron 21 medallas y acumularon 32, quedando en el segundo puesto del medallero general detrás de Brasil. El equipo nacional acumula 12 medallas doradas, 5 plateadas y 15 de bronce. Alejandra Gallo, muy buen día, bienvenida, ¿cómo le va?
4: Pero muy buen día, ¿cómo están todos? Un día
0: bien,
4: espectacular, frío pero soleado,
0: frío, pero
4: hermoso.
0: Efectivamente.
4: Vamos a estar hablando de muchos números, la mirada está puesta en el Congreso por dos razones, presupuesto 2027, Cámara de Diputados hoy, y el jueves el oficialismo intenta en el Senado darle, convertir en ley la reforma de la Carta Orgánica del Banco Central. ¿Qué tiene que ver una cosa con la otra? Todo, porque la nueva función del Banco Central justamente pasa exclusivamente por preservar el valor de la moneda.
0: Así es, así es. Eso va a...
4: El jueves.
0: El día jueves.
4: En el Senado.
0: Confirmado, en el Senado. Vas a tener que ayudarnos después a desandar el camino, o seguir los pasos, ¿no es cierto?, del camino que anden en el Congreso los distintos proyectos, pues vamos a tener muy activa Cámara de Diputados y Cámara de Senadores.
4: No hay ningún problema. Uh-huh. Mientras no me pidas que te arme el poroteo, todos los otros números los puedo hacer.
0: Y tampoco se lo vamos a pedir a Nadia Márquez porque no corresponde. Tenemos en línea a Nadia Márquez, que es senadora nacional por la Libertad de Avanza, provincia de Neuquén. Hola, Nadia, Nico Yacoy, equipo nacional. Buen día, muchas gracias por atendernos.
5: Hola, ¿cómo están? Un placer enorme compartir con ustedes en esta mañana.
0: Bien, muy bien, lo mismo digo, Nadia. Reunión ayer con el presidente de la Nación.
5: Sí, por supuesto. En el marco de las distintas reuniones, ¿no?, que venimos teniendo con todo el bloque de diputados y senadores de la Libertad Avanza, un poco siempre el presidente tomándose este tiempo que según dicen los que han participado en otros espacios políticos, rara vez o nunca las ha realizado un presidente, pero la verdad que nosotros estamos muy contentos, estas reuniones nos sirven mucho para profundizar en distintos conceptos.
0: Claro.
5: En la forma de gobierno, lo que se está haciendo, las decisiones que se toman, porque se toman para hacer preguntas, así que muy contentos.
0: Les dan las herramientas además después para, primero de todo, entender el proyecto y a partir de ahí cada quien argumentar más sólidamente en el debate que se dé en la Cámara, ¿no?
5: Sí, obviamente, a ver, el bloque de la Libertad Avanza está compuesto por distintos diputados y senadores con distintas profesiones y demás, así que siempre...
0: Claro.
5: Estos diálogos son más que interesantes, productivos. Larguito el de ayer, creo que estuvimos alrededor de 3 horas, más o menos, tratando distintos temas, y siempre hay espacios de preguntas también para poder interactuar y hablar con el presidente. Así que para mí me parece que son muy buenos, muy positivos y fundamentalmente importantes, ¿no?, para poder seguir entendiendo en el detalle, digo, ¿no?, cada una de las decisiones y los efectos y el impacto que han tenido.
0: Esto es importante sobre todo porque te habla de la... después cada quien estará a favor, en contra, de acuerdo, no tanto, pero de la coherencia conceptual, ¿no es cierto?, del gobierno. Entonces, que sea el propio presidente el que explica en el sistema general, ¿no es cierto?, de su programa de gobierno, que engranaje significa cada uno de los proyectos que va enviando el Congreso, ¿no? Como que todo está relacionado y tiene que ver con eso, con una convicción general.
5: Sí, sí, igual, digo, hablamos de todos los temas, ¿eh? No solo de los del Congreso, no todos, tampoco los del Congreso, se van eligiendo temas y se van desarrollando.
0: Y se van desarrollando.
5: Pero vuelvo a decir, me parece que es muy importante este diálogo continuo de diputados y senadores del bloque oficialista con el presidente.
0: ¿Cómo les dice el masterclass? Va tomando ese nombre, ¿no es cierto?
5: Claro, algunos van haciendo así. Yo siempre dije que para mí una de las mejores virtudes que tiene el presidente es la docencia. Lo hizo, ¿no?, siempre desde la primera campaña, esto de poder hablar temas, explicarlos. Algunos que eran medios como tabú, intocables, como la justicia social,
0: claro.
5: ¿Quién se iba a animar a decir
0: claro.
5: algo? en contra unos años atrás en la Argentina. Sin embargo, hoy nos damos cuenta y la mayoría de los argentinos han podido reconocer que la justicia social es bastante injusta, ¿no? Cuando te toca estar de un lado del mostrador, les gusta la justicia social. Cuando te toca estar del otro lado del mostrador, ya no te gusta.
0: Claro.
5: ¿Viste? Y bueno, creo que eso se debe en gran parte a la actividad de docencia que ha tenido el presidente. Y lo valoro mucho.
0: Nadia, se retoma el tratamiento de la reforma política en el Senado. Entiendo que una reunión hoy mismo, ¿qué se avizora para eso?
5: Bueno, la comisión que convoca asuntos constitucionales con el proyecto.

0: habitual que tienen los proyectos en el Senado de la Nación.
1: En ese sentido, hay ya la confirmación de sesión el día jueves por Inocencia Fiscal 2 y Reforma Carta Orgánica del Banco Central, ¿o eso también está pendiente de confirmación?
0: Bueno, mañana, los miércoles son las reuniones parlamentarias, la comisión parlamentaria, que es la de los jefes de bloque, digamos, donde se debaten los temas. Por un lado, la realización de las sesiones, y por otro lado, los temas. Así claro. Que, obviamente, son temas que tendremos que tratar este jueves, el próximo, el siguiente. Uh-huh. Se está trabajando con los distintos espacios políticos para poder llevar estos temas al recinto. Así que esperando ese momento, pero posiblemente pueda ser alguno de los temas.
1: Puede ser alguno de los temas, Nadia. Así que muchísimo trabajo estas semanas.
0: Esta es la desde el 23 que asumimos. Sí, muchísimo por... trabajo. Pero bueno, a buena hora yo siempre digo que me dicen, no, los diputados nacionales no hacen nada.
1: Claro, vas
0: no
1: a descansar, nunca. 6 años, nada sí, de descansar.
0: No. Me dijeron, bueno, el Senado más tranquilo tampoco, pero bueno, contenta y a buena hora que sea de mucho trabajo, creo que es muy positivo. Pero a los que veníamos de trabajar mucho no nos ha cambiado nada.
1: Tal cual.
2: Buen día, Alejandra Gallo, la saluda, un gusto. Quería,
0: ¿cómo estás?
2: Muy bien, quería justamente, habíamos linkeado con Nico al principio de la presentación este tema del presupuesto que tiene justamente como uno de los lineamientos troncales la ratificación de los parámetros que hoy rigen el gobierno del presidente Javier Milei y la reforma a la Carta Orgánica del Banco Central, cuyo tema central justamente es la preservación de la moneda. ¿Alguna reflexión si puede contarnos respecto de lo que conversaron en esta línea con el presidente y la importancia, lógicamente, de desacelerar la inflación, que de hecho está ocurriendo, ¿no? Pero bueno, ¿cómo calza esto en estos dos proyectos tan troncales?
0: A ver, en primer lugar decir que el presidente viene cumpliendo a rajatabla sus compromisos de campaña. Teníamos una hiperinflación en puerta y el presidente logró desactivar esa bomba y de una inflación del último año del gobierno anterior de un 211%, 211,4%, estar en una inflación anual del 30 es realmente un logro y un mérito del presidente. Obviamente queremos llegar a cero, no estamos conformes, ¿no? No es que veníamos y decimos, che, mirá, los otros tenían 211, nosotros tenemos 30. No estamos completamente felices, pero sí entendemos de que es un logro muy importante y más que necesario para los argentinos, porque además justamente es a los más pobres, a los más vulnerables, los que les pega más este impuesto inflacionario. Creo que eso es importante poder decirlo, ¿no? Una inflación del último mes en diciembre del 25,5, tener inflaciones mensuales del 1,7, 1,9 y demás, realmente es un logro y un mérito. También creo que es un cambio cultural, y esto tiene que ver con la capacidad de docencia del presidente, de hablar, ¿no? De eliminar el déficit. Y, a ver, y no quiero decirlo solamente en el gobierno nacional, porque ahora muchos gobiernos provinciales y municipales empiezan a hablar del tema, ¿no? Lo hicimos con recursos propios y demás, con lo cual me parece que ha podido trascender esta enseñanza de no gasto más de lo que ingresa. La política lo que hacía usualmente era justamente gastar más. ¿Y cómo hacemos? ¿Cómo hacíamos para justificar ese gasto? ¿Cómo hacíamos para pagarlo? Y bueno, recurrían al banco, recurrían a la emisión monetaria, y ahí es donde siempre me gusta decirlo bien, bien sencillo a la gente, ¿no? Es como tener una maquinita, una impresora de billetes en la casa. Claro, bueno, el resto de los argentinos no lo tenemos, no. Ni lo teníamos, pero los distintos gobiernos empezaban a imprimir. Y eso hacía que se genere mayor inflación y que la plata valga cada vez menos. Conclusión, tenías más billetes que te servían para menos. Antes con una monedita comprar un caramelo, ahora necesitas 100 pesos para comprar un caramelo.
1: Por eso hace tan importante, Nadia, seguir el voto a voto, ¿no es cierto?, sí. De lo que suceda en el Senado con la reforma de la Carta Orgánica, porque son políticos autolimitándose, ¿no es cierto?
0: Bueno, eso diciendo, no ha pasado jamás en la historia de la Argentina. Claro. que los políticos se pongan límites a sí mismos. Siempre los políticos son especialistas en

0: poner límites al resto.
1: A los
0: ¿no?
1: demás, claro.
0: Sanciones a los otros. Sí. Ahora, ¿qué pasa cuando el intendente no hace algo? Qué sé yo, tenía que hacer una obra y salió mal, listo, no pasa nada. Pero andá a equivocarte en un centímetro en la vereda de tu casa. Uh-huh. Bueno, así en todos los órdenes, ¿no? Nacional, provincial y municipal, el presidente lo que está haciendo es limitar justamente el poder. Mira, yo a veces digo, no lo hacemos tanto por nosotros, porque nosotros tenemos una convicción tan
1: férrea. No, es que ya no estás emitiendo, el tema es los otros.
0: Porque no emitimos, porque respetamos las cuentas, y aún lo hemos hecho en contra embates fuertísimos que hemos recibido en todos estos años y lo hemos mantenido, no nos ha dado miedo el tema y hemos podido lograrlo. Pero bueno, la gente tiene que saber que tiene que haber una regla que sea para siempre, o al menos que sea lo más difícil de cambiar.
1: Eso mismo.
0: Para cualquier gobierno, sí. ¿no? Que se vea tentado a no cumplirlo. Y el Banco Central tiene que tener una sola responsabilidad o un solo objetivo principal, que es preservar el valor de la moneda, punto. Después que vamos a establecer que no pueden emitir para financiar los gastos de los distintos gobiernos y vamos a bloquear la independencia justamente que requiere el Banco Central.
1: Nadia, como siempre, muchísimas gracias por la charla.
0: Un placer enorme, que tengan un hermoso día, Dios les bendiga.
1: Que tengas lindo día vos también. Es Nadia Márquez, es senadora nacional por la Libertad de Avanza, provincia de Neuquén, y a esto que comentaba, ¿no es cierto?, respecto de los límites que se estaría si esta ley se vota, me refiero a la reforma de la Carta Orgánica del Banco Central de la República Argentina, autoimponiéndose, ¿no es cierto?, la política, decir que el límite mayor que la ciudadanía puede poner a la política, de cualquier color que sea, es el cultural. Cuando cambia el valor, porque después podrá venir quien quiera a cambiar esa ley, a volver a desorientar al Banco Central de los objetivos que le corresponden, incluso por diseño constitucional, pero estaremos nosotros, si Dios quiere, para decirle, no volvés a imprimir, porque ya sabemos lo que pasa. ¿No es cierto? Ese fenómeno se llama ventana de Overton. Cuando mueve la opinión pública, o la política, cambia también su parecer y modifica sus posiciones. No los dejemos volver a emitir. Eso es una cosa que está más del lado nuestro como ciudadanos, ¿no es cierto?
2: Totalmente.
1: Que del lado de la política, que hoy propone autolimitarse, pero mañana esperemos que no, pero pasado mañana, ¿no es cierto?, puede intentar sacarse esa atadura de encima. Por eso el apotegma es siempre mío y de este programa, que es más que militar, lo que tenemos que hacer los ciudadanos es limitar, ¿no?
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1: Hernán Mundo, muy buen día, bienvenido. ¿Cómo le va?
4: ¿Qué tal, Nicolás? Buen día, buen martes para vos y por supuesto para todo el equipo. Bueno, de los temas con los que venían conversando con la senadora Nadia Márquez, serán parte de la conferencia de prensa del vocero Adrián Rabier, por lo menos en lo que refiere a los objetivos de gobierno y a lo que se pretende para esta semana, por supuesto desde el punto de vista del Ejecutivo y también a nivel legislativo. Y a la hora 13, y bueno, abordar tres ejes prioritarios en lo que refiere a proyectos del gobierno, la reunión de mesa política, presupuesto 2027 allí desde ya, modificaciones al sistema electoral como conversamos con la senadora a partir de lo que es la discusión ya en el ámbito de asuntos constitucionales del Senado esta misma tarde, y el proyecto de ley de defensa de la soberanía nacional orientado a las Islas Malvinas, así que eso será parte del encuentro a la hora 13. Y atención con otro eje a tener en cuenta y que de repente puede tener novedades en próximas horas. Recordemos que ya de alguna manera se van acercando los tiempos, y ustedes también lo han desarrollado en el programa, con lo que es la oficialización de la agenda del Papa León XIV. Desde ya que se espera que haya una comunicación por parte del Vaticano, que eso llegue a la República Argentina, más allá de que ya hay un bosquejo respecto a lugares que van a ser visitados por el Papa, tanto el domingo 8 como el lunes 9, martes 10, miércoles 11, hablamos de Ciudad de Buenos Aires, hablamos de la provincia de Córdoba, Ciudad Capital, y también la Basílica de Luján en la provincia de Buenos Aires. Pero esperamos que haya una definición por parte del Vaticano y que eso se comunique, y podría ser, eso es lo que nos han señalado, con algún tipo de conferencia anexa a las habituales en Casa Rosada, como fue en su momento, ¿no? Cuando se anunció la oficialización del viaje del Papa, y recordemos que estuvo en ese momento comunicándolo en Casa Rosada el canciller Pablo Quirno. Hablamos de Pablo Quirno en un rato más, será una de las voces en el evento del Día de la Exportación, 30ª edición, esto será en el Palacio Libertad, como decíamos, con la palabra entonces del ministro de Relaciones Exteriores, evento en el que estarán hablando durante la mañana el ministro de Economía, Luis Caputo, y en el cierre el ministro de Transformación y Regulación del Estado, Federico Sturzenegger.
1: Hernán Mundo, muchísimas gracias, que tengas lindo día.
4: Un abrazo.
1: Abrazo grandote, Hernán Mundo, corresponsal de Radio Nacional en Casa de Gobierno.
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0: Estamos en todo el país. Salta. Salta Capital se fundó en 1582 y fue uno de los bastiones económicos en la época del Virreinato del Perú. Famosa por su arquitectura colonial española y su patrimonio andino, se la conoce como Salta la Linda. Pero el nombre de Salta es anterior a la colonización de los españoles y la historia de cómo llegó a imponerse es interesante. El conquistador al que le habían sido otorgados estos dominios le dio su propio nombre al poblado inicial. La llamó San Felipe de Lerma, Valle de Salta, pero esto no prosperó. Pero, como un triunfo de los sometidos, al poco tiempo se silenció el nombre impuesto y se recordó solo la segunda parte, más descriptiva y con más sentido, seguramente para la gran cantidad de pobladores indígenas de la zona, Salta. 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
4: Doctor, cuando subo al colectivo me duele la rodilla. ¿Qué es? 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
5: 8:30 a.m. Legisladores oficialistas destacan las reuniones con el presidente Javier Milei. Por Radio Nacional, la senadora de La Libertad Avanza, Nadia Márquez, se refirió al encuentro que recientemente encabezó el jefe de Estado.
6: En el marco de las distintas reuniones, ¿no?, que venimos teniendo con todo el bloque de diputados y senadores de La Libertad Avanza, un poco siempre el presidente tomándose este tiempo que, según dicen los que han participado en otros espacios políticos, rara o nunca las realizaba un presidente. Pero la verdad que nosotros estamos muy contentos. Estas reuniones nos sirven mucho para profundizar en distintos conceptos, claro, en la forma de gobierno, lo que se está haciendo, las decisiones que se toman, por qué se toman, para hacer preguntas. Así que muy contentos.
5: El gobierno oficializó el acuerdo de libre comercio entre el Mercosur y Singapur. El convenio ampliará las oportunidades comerciales de Argentina en los mercados del sudeste asiático. El pacto regional fue firmado el 7 de diciembre del 2023 en Río de Janeiro y ahora el Poder Ejecutivo Nacional completó el procedimiento interno para su aprobación. Gustavo Sofovich chocó en Palermo. Mariel Ríos.
7: El productor teatral Gustavo Sofovich embistió a una moto en Figueroa Alcorta y Salguero en un incidente de tránsito tras ir a buscar dos yogures a las 5 de la mañana. Los ocupantes eran dos jóvenes de 23 años, un hombre y una mujer, empleados gastronómicos. La mujer, tras lastimarse uno de los brazos y ser trasladada al Hospital Rivadavia. Esto decía Gustavo.
8: Fui a comprar un yogur, trato de doblar a la derecha, me toco con la moto, es un accidente, lo mismo que le pasa a cualquiera. La diferencia que yo me llamo Sofovich. Es un procedimiento de rutina.
9: ¿No estabas atrincherado en el auto?
8: ¿Cómo voy a estar atrincherado?
9: ¿Qué resultado te dio el juez?
8: ¿De la colemia? Sí. Si no, no estaría hablando con ustedes, me hubiera llevado.
5: Datos del tiempo en la ciudad de Buenos Aires, la temperatura 10 grados 9 décimas, cielo algo nublado, humedad relativa ambiente 77%, la presión 1015.6 hectopascales, viento del oeste a 6 kilómetros en la hora, visibilidad óptima 10 kilómetros.
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0: Bueno, muy bien, 33 minutos nos separan ahora de las 8 de la mañana en la República Argentina. ¿Cómo se llama el perro? Tenemos un problema con un perro, Ale.
1: Escuché.
0: Sí, es un perro robot del ejército mexicano. Sí. Y le pusieron un nombre muy mexicano,
1: ¿no? ¡Órale!
0: Ojalá.
2: El nombre es Xolotl.
0: Xolotl.
2: Hay distintos robots, perros en México que cumplen distintas funciones. Ajá. Xolotl es un perro pacifista que se usa para limpiar playas, para limpiar distintos tipos de aguas, y fue desarrollado 100% por industria mexicana, y el nombre es un homenaje a el dios del inframundo. Xolotl es el dios, que es un perro que acompaña a las personas cuando fallecen al inframundo. De ahí viene este nombre, pero en un inicio hay distintos robots,
0: o sea,
2: que tienen nombres
0: el inframundo,
2: más de robots.
0: El perro, puedes poner un nombre más lindo, ¿no es cierto?
2: No, porque también en México Xolotl representa una raza de perros. Entonces, es un nombre que es muy mexicano, claro. Y en México lo pronuncian perfectamente, claro. No así yo, que me
0: esto
2: costó
0: es
2: bastante
0: Xolotl.
2: Poder
0: y el Axolotl, que está el cuento de Cortázar, que está tan bueno. Ahí estamos viendo imágenes del Xolotl.
2: Sí.
0: En streaming, gracias Martín. El Axolotl, que es el cuento, ¿no es cierto? Cortázar es lo otro, que se te pesque, se queda quieto, casi ni se mueve. Y significa perro del agua, precisamente. La ajolote, como se le dice también. Así que el perro andaba.
2: ¿Por qué estamos
0: hablando de esto? Parecida a la palabra.
2: ¿Por qué estamos hablando de esto?
0: Porque queremos.
1: Porque es muy difícil de pronunciar.
2: Porque mañana va a haber un desfile importante donde se va a exhibir las distintas tecnologías que tiene el ejército mexicano, y en los medios empezaron a difundir imágenes de estos perros robots que van a estar en el desfile.
0: ¿Y a dónde va? ¿El veterinario o el mecánico?
2: Claro. Yo te diría que depende cómo se autoperciba, ¿no?
1: Totalmente. La raza de perro es el que conocemos como perro pila, el que no tiene pelos.
0: ¿Pila?
1: Perro pila, porque es calentito.
0: Ah, no, creí que era pila.
1: Porque es calentito, lo usa mucha gente para darse calor.
0: Mira.
1: Es el perro que no tiene pelo.
0: Mira qué bien.
1: Bastante feo.
0: Una gran. Sí, es feo. Lourdes Marchese, muy buen día, bienvenida. ¿Cómo le va?
3: ¿Cómo va?
0: Bien.
3: No puedo decir buen día, me parece, después de semejante fallo.
0: Pero vos viste, eso fue un fallo, fue un fallo en los dos sentidos de la palabra, un error.
3: Sí. Obligado y Brumberg otra vez dando la nota, Nico.
0: Qué bárbaro.
3: Obligado y Brumberg son los mismos jueces que en su momento sobreseyeron a Cristina Fernández de Kirchner sin hacer juicio en la causa Tesur Los Sauces, que después terminan siendo apartados del expediente y cuyo voto de Brumberg fue como muy dudoso en ese momento. Pero lo cierto es que en el día de ayer, lo único bueno que podría decir es que no operó la prescripción. ¿Te acordás que decíamos que estaba ahí?
0: Que no sé si no jugaron al filo, porque si pasaba, pasaba, ¿eh?
3: Mira, yo estuve consultando bastante, hubo una discusión muy fuerte entre los jueces. De hecho, si vos escuchaste, cuando la jueza Adriana Paliotti da a conocer el veredicto, estaba muy nerviosa. No se la notaba tranquila la jueza Paliotti.
0: Ay, vos que los conocés.
3: Sí. No me gustó nada cómo estaba nerviosa, se trastabillaba con las palabras, era como que no tenía ganas de leer ese fallo, me parece. Fue un fallo por mayoría, terminó con condenas que son prácticamente simbólicas. Mira, en eso estoy
0: de
3: acuerdo.
0: O sea que pobre estaba leyendo el fallo de los otros.
3: Me parece que sí. En eso es como que estoy de acuerdo un poco con Joclande cuando dijo, bueno, al final algo simbólico, porque de algo tenían que hacer. 15 años de investigación, Nico.
0: Qué
3: 15 años de investigación para que la pena más alta sea 2 años y 9 meses para José López, 2 años y 9 meses para Fatala, y a Sergio Joclande, como partícipe de administración fraudulenta, le dan 2 años y 8 meses, y a su hermano, 2 años y 4 meses. Julio De Vido, otra vez absuelto. Ya es la tercera absolución que tiene de acá un tiempo no muy largo, porque estamos hablando que De Vido fue absuelto en la causa de la valija de Antonini Wilson, en la causa Vialidad fue absuelto Julio De Vido, y ahora termina absuelto en Sueños Compartidos. Yo quiero esperar al 13 de noviembre, que va a ser el día que se conozcan los fundamentos, para ver cómo fundamentaron. Porque si vos decís que hubo delito, porque los jueces evidentemente entendieron que hubo un delito acá, y terminaron condenando, ¿por qué no le pusieron el máximo de la pena si terminás pidiendo un decomiso de 206 millones? Mm. O sea, le estás poniendo una pena condicional, porque vos sabés, Nico, que menos de 3 años la pena es condicional, efectiva, y que van a tener que esperar, obviamente, hasta que llegue a la Corte Suprema recién para que digan, bueno, a ver si terminan presos, y es, termina totalmente diluida. Mm-hmm. Por lo que fue esta causa investigada desde el año 2008 hasta el año 2011, el periodo donde el gobierno de Cristina Fernández de Kirchner en aquel entonces giró 900 millones para el programa Sueños Compartidos, que era la construcción de viviendas sociales, y la verdad que quedó sabor a poco.
0: Ya lo creo.
3: ¿No? Por no decir otra cosa, por ser respetuosa. Porque la verdad que si no había pruebas directamente hubieses absuelto.
0: Claro.
3: A mí me decían, no, bueno, pero llegó floja de papeles la causa. Bueno, entonces hubieses absuelto a todos y listo, hubieses operado la prescripción, hubieses esperado un día más y operado la prescripción. Pero para hacer esto, me parece a mí que al menos me queda un sabor muy a poco.
0: Lourdes.
3: Seguramente esto va a terminar siendo apelado por el fiscal Diego Velasco y la Unidad de Información Financiera.
0: Seguramente. Lourdes, muchísimas gracias.
3: Abrazo enorme.
0: Hasta luego. Beso grandote. Lourdes Marchese, corresponsal de Radio Nacional en Tribunales. Tenemos en línea a Elsa Quirós. Es exdiputada nacional por la coalición cívica y primera denunciante de la causa Sueños Compartidos. Esto en el año 2008. Hola, Elsa, Nico Yacoy, equipo nacional. Buen día. Gracias por atendernos.
4: Hola, ¿qué tal? Buen día.
0: Elsa, acá desgranando un poco la sentencia por esta causa, contanos vos qué opinión te merece.
4: En principio, hay que rescatar una cosa, que es que la causa se llevó a cabo.
0: Ajá, sí.
4: Con todos los vaivenes que escuchaba recién, y muchos más, porque bueno, imposible sintetizar 16 años así en un programa de radio.
0: Sí, en un ratito de un programa, tal cual.
4: Claro, primero eso. En segundo lugar, qué terrible la cuestión de la corrupción. Es decir, no te lo podés explicar ni filosófica, ni histórica, ni económicamente. Es un pecado terrible, ¿no? Esto tiene, la verdad, muchísimas aristas. Ustedes decían recién, la causa tiene sabor a poco. En realidad, la cuasi falta de condena.
0: Ajá.
4: ¿No?
0: Ah, es una buena forma de ponerlo, sí.
4: Y qué sé yo, no sé de qué otra manera, no tengo términos para calificar una cosa como esta, pero la verdad, más que gusto a poco, tiene que ver con apurar situaciones y después quedarán las apelaciones y otra vez hasta que vengan los decomisos y todo lo demás. Además, los 206 millones y pico son los millones que pudo justificar con papeles, a través de documentos y demás, la auditoría.
0: Claro.
4: Yo había hablado con Leandro Despuy, porque Leandro Despuy era todavía el auditor.
0: Ajá.
4: Cuando se llegó a esa cifra. Pero se llegó a esa cifra como diciendo, bueno, esto es lo que yo tengo el papel por abajo, pero los papeles que no habían eran muchos más.
0: O sea, la justicia limitó el monto a lo estrictamente probado.
4: Exactamente, uh-huh. Exactamente.
0: Como si eso fuera
4: esto
0: todo.
4: Por un lado.
0: Por lo demás, ayúdame, Elsa, con esto. ¿206 millones están ya actualizados o hay que actualizarlos? Porque yo
4: no los tengo, pero lucirá poco. Hay que actualizarlo.
0: Ah, okay.
4: Hay que actualizarlo, okay. Sí. 206 y pico fue la cifra a la que había llegado la auditoría. Eso por un lado. Por el otro lado, las vidas que se perdieron por el camino. Yo siempre recuerdo una cosa, y en la declaración ahora, en el juicio que fue por ahí por marzo,
0: ajá,
4: que me tocó a mí, yo lo repetía, y es una cosa que digamos, a mí me quiebra esto. Un grupo de albañiles que trabajaban en una de las en una de las construcciones me fue a ver una vez al despacho. Habían ido al ANSES a averiguar cuánto tenían de aportes y demás para empezar a hacer este señor, principalmente empezar a hacer los trámites de su jubilación. Y entonces me muestra, ¿viste esa tira larga que te daban antes en la ANSES, donde estaban los meses y el monto, los meses y el monto? Bueno, no tenía un solo aporte. Y me dice, diputada, yo me pensaba jubilar el año que viene. Y se largó a llorar.
0: Claro.
4: ¿Entendés? Uh-huh. Entonces, más allá de la complicidad terrible de funcionarios con otros que no eran funcionarios, porque Schocklender no era funcionario.
0: No.
4: Ni las empresas que había conformado, que había, yo no sé cuántas, pero qué sé yo, cientos de empresas. Cientos de empresas con el mismo domicilio, con este objeto de, digamos, de la empresa, que era cualquier cosa, era exportaciones, gimnasia.
0: O sea, las que no les daba el objeto social para hacer eso.
4: Pero claro, cualquier cosa. Entonces, todo eso implicaban vías de flujo del dinero de la corrupción.
0: Claro.
4: Esa, no está todavía del todo investigado y supongo del todo probado esa parte.
0: Pero ayúdame con esto, esto puede escalar en la etapa de los recursos, en cualquier caso, y las apelaciones.
4: Y sí, seguro. Ajá, okay. Seguro. Okay. Ahora, de cualquier manera, yo te digo esto. Decir hoy, como yo escucho por los medios, y veo y qué sé yo, decir hoy hay condena, creo que es lo que hay que profundizar.
0: Claro.
4: ¿Por
0: claro.
4: qué? ¿Por qué? Porque es el final al que tiene que llegar un hecho de corrupción.
0: Claro.
4: O sea, un funcionario tiene que ser calificado como corrupto cuando se prueba la corrupción. Ahora, la condena tiene que encarnar en la sociedad. Si no encarna la condena en la sociedad, la verdad, claro, no sirve para mucho.
0: Entiendo clarísimo.
4: Y ahí hay un papel muy importante que tienen que cumplir ustedes. Uh-huh. Digo, ustedes, los medios.
0: Los medios.
4: ¿No? Los que de vez en cuando ponen un tema de discusión, uh-huh. los que ponen una noticia, los que muestran tal o cual ejemplo, los que muestran... Porque para que la condena, haga carne en la sociedad y no crucemos un semáforo en rojo, eso, no nos portemos mal con nuestro vecino, no tiremos la basura en cualquier momento, qué sé yo.
0: Me dejas en tremenda disyuntiva, Elsa, porque esto es una cuasi condena. O sea, por un lado es un poco esto que propones, si te portás mal, te pasa, pero les pasó poquito. Así que es como las dos cosas,
4: sí,
0: ¿no?
4: Sí. Sí, pero seguro, bueno, seguro. No puede no ser debido responsable cuando era el que tenía la última decisión. La primera y la última, en realidad.
0: Y la última, absolutamente. Elsa, te agradezco muchísimo por la charla.
4: A ustedes.
0: Un abrazo grande.
4: Adiós.
0: Es Elsa Quiroz, que es diputada por la coalición cívica, es una de las primeras denunciantes de esta causa, Sueños Compartidos, esto en el año 2008.
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0: ¿Cómo que cuando estábamos evaluando, no? Evaluándolo nos ganó MIT. No hay que evaluar nada. No, hay que evaluar. Hecho Radio Nacional y el acuerdo con la audiencia, ¿cuál es? Evaluamos y después sacamos, ¿no es cierto?
1: Totalmente.
0: Así que ahí los tendremos.
1: Nada de hacer las cosas sin pensar y sin evaluar.
0: Por supuesto. Piensan mucho nuestros oyentes antes de escribirnos.
1: Absolutamente, y hoy que estamos con el tema de la siesta,
0: me
1: ni
0: imagino,
1: te cuento.
0: Me imagino. ¿Usted siesta o fiesta, Alejandra Cayó?
2: No, fiesta ya, ¿no? Pero.
1: ¿Fiesta? ¿Cómo ya? No. ¿Cómo?
2: Me levanto muy temprano, tengo un niño pequeño. Después me acusa, me pasa.
0: Claro, factura.
2: Factura al cuerpo, yo quiero. Priorizo ir a entrenar. Así que si puedo una siesta, 20 minutitos, pumba.
0: Y entrenar. Ahí está muy bien. Sí.
1: ¿Qué prolijidad en este equipo, por favor? Sí. La de los 20 minutos. Es el equipo de los 20 minutos.
0: Los 20 minutos, 45. Acá tiene el promedio abajo. Usted lo tira abajo.
1: No, yo lo tiré abajo.
0: No, pero usted duerme muy poco. ¿Cuántas horas dormís por la noche?
1: No llego a 5.
0: No, claro, necesitas después completar.
1: Pero no es que me levanto mucho más temprano que ustedes, ¿eh?
0: No, pero te acostás tarde.
1: Me acuesto tarde, sí.
0: Claro.
1: Sí, me cuesta conciliar el sueño.
0: Y eso, claro.
1: A diferencia, yo dije fuera de micrófono que envidio las personas que apoyan la cabeza en la almohada y se duermen.
2: También. Eso pasa. Yo, por ahí das vueltas.
0: Entre que me apoyé, me dormí.
1: Qué placer. Qué placer.
0: Sí. Bueno, nuestros oyentes están escribiendo, ¿dónde?
1: Al 1138707485, pero la mayoría de los oyentes son más... Tim, duermo siesta larga. En un ratito te lo cuento.
0: Mira qué bien, ya veremos si eso se llama siesta o si es otra cosa.
1: Claro.
0: No sé si duerme siesta, Oscar Humacata, de LRA4 Radio Nacional Salta. Oscar Humacata, muy buen día, bienvenido. ¿Cómo le va?
3: Hola, Nicolás. Buen día, Alejandra. Bien, acá con el cielo algo nublado y una temperatura de 15 grados. Bueno, listos para vivir el día trascendental, importante, el milagro en Salta, querido Nicolás.
0: Así es. Contanos un poquito de esa historia y bueno, el hecho central hoy que es la renovación del pacto, ¿no es cierto?
3: Renovación del pacto de fidelidad que comenzó en 1692, es decir, 334 años nos separan de aquel hecho que fue un terremoto que sucedió en esta región, en donde la sociedad de ese momento acudió a la iglesia catedral, que estaba ubicada en otro espacio de la Plaza 9 de Julio, se derrumbó, y allí sacaron las imágenes que estaban intactas de la Virgen del Milagro y del Señor del Milagro, y bueno, los terremotos, el movimiento sísmico cesó, y de allí quedó prendada la sociedad salteña y cristiana en torno a este hecho, a este milagro, y la renovación del pacto de fidelidad tiene que ver con que en ese tiempo se designó protector de la ciudad de Salta el Señor del Milagro y se juró fidelidad a él por patrono de toda la región. Y eso se renueva cada año en la procesión que comienza hoy a las 3 de la tarde. Esa renovación ha ido creciendo en la fe y en la gente que llega a hacerlo a Salta. Ya desde que comienza el rezo de la novena, el 6 de septiembre, Salta comienza a poblarse de feligreses, no solamente de aquel que tiene la experiencia del turismo religioso, sino también aquel que viene por promesas importantes. Es muy fuerte lo que sucede, Nicolás, en estos días. El domingo y ayer, el lunes, se han sucedido las entradas más importantes de las peregrinaciones. Les cuento que acá en Salta, en general, hace más de 50 años, es día no laborable, 13, 14 y 15, y el 15 es feriado provincial el día de hoy. Entonces, ¿por qué? Porque le dan para que la gente pueda llegar a la iglesia catedral.
0: Claro,
3: y desde ayer llegaron las peregrinaciones más lejanas, desde Cachi, Payugá, hasta La Poma, Santa Victoria Oeste, eso fueron el domingo. Ayer llegó la gente de La Puna, gente de la cordillera, de paso el saludo para ellos que escuchan muchísimo Radio Nacional en toda la cordillera que corresponde a la provincia de Salta o acá en el noroeste argentino. Ellos han llegado en una cantidad de 8.000 personas en la tarde de ayer, la gente de Cachi, 7.000 personas, la gente de Salvador Massa, más de 1.000 personas. Cada peregrinación ha traído muchísima gente, es decir, más allá de la gente que parte de una mina. Pueden partir 10 mineros, y en la medida que van desandando camino por los puestos en lo alto donde se cuidan las llamas, se va uniendo esa familia con sus hijos y así durante todo el trayecto llegan en esa cantidad a la ciudad de Salta. Los testimonios son increíbles. Tenemos ahí un audio, si querés lo compartimos, una parte nada más, es una gotita de una lluvia de este tipo de experiencias. Si querés le escuchamos, Nicolás.
0: Sí, sí, claro.
4: Todos somos servidores de la Puna, de Alfarcito, servimos a los peregrinos y venimos acá.
5: ¿Cuánto tiempo vienen sirviendo los peregrinos?
4: Mi mamá 5 años y yo vine al año siguiente 4 años.
5: ¿Le pedís algo en particular al Señor y a la Virgen del Milagro?
4: Que todos los niños tengan el medicamento que yo tengo.
5: ¿Qué medicamentos?
4: Esperanza. Esperanza, así se llama, Esperanza.
5: ¿Qué enfermedad tenés?
4: Espina medular espinal tipo 3.
5: No. ¿Cuántos añitos tenés?
4: 12 años. Ya cumplí en la Puna el 12 de septiembre.
5: ¿Hace poquito?
4: Sí, porque dice que es muy caro, pero... Pero no hay otro medicamento porque ese medicamento no está malado.
6: Mi nombre es Tim Manca y hace 23 años que tengo un trasplante de hígado. Y el trasplante es algo maravilloso que me permite venir pedaleando 330 kilómetros con todos ellos. Somos de Tafí Viejo, pero empezamos en Tafí del Valle. Ellos no me dejan solo con la campaña y vengo a agradecer. Tengo mucho para agradecer y más que nada los milagros de la vida existen porque le he visto a mi alma dos veces bendecir el cuerpo. Y aquí estoy con un hígado donado hace 23 años. La vida es maravillosa. Y hay que disfrutarla y que la sociedad tome conciencia de la donación de órganos y agradecerle a ellos, a todos mis amigos.
3: Esto se sucede de continuo, Nicolás. No es que todos los años sea lo mismo, esto crece. Uh-huh. Nada es lo mismo. Los niños ya son jóvenes, los jóvenes, o algunos ya ancianos, y lo viven repitiendo en cada milagro, en promesa, en pedidos. A ver, a los que nos toca estar hace muchísimos años con la radio, llevando el temple emocional de cada llegada de los peregrinos y de la procesión, nos conmueve quizás como el primer día de nuestra vida viviendo el milagro. Y hoy es el día en el que los peregrinos tienen el cierre de la fiesta, todo se dispone en la ciudad, muchos lugares, muchas instituciones donde están alojados, albergados, porque hoy es el día en que salen las imágenes del Señor y la Virgen del Milagro, las 3 de la tarde, en 3 secciones, en la primera sección con la cruz procesional y la Virgen de las Lágrimas, de allí sale la Virgen, luego el Señor del Milagro. 3 grandes secciones multitudinarias que arriban al monumento 20 de febrero en la ciudad de Salta, desandan aproximadamente 15 cuadras de procesión y allí se realiza la renovación del pacto de fidelidad y un mensaje que da la iglesia, un mensaje pastoral, obviamente relacionado a esta festividad, pero relacionado también al momento actual, a la situación que vive la sociedad, según el análisis de la iglesia, y de ahí va una renovación del pacto de fidelidad, que es histórico, que la renovación está al final de la libretita que trae el rezo de la novena. Se espera una tarde multitudinaria. Todos estos días el microcentro de la ciudad, hasta ahora mismo, muy mucha gente, porque toda la noche ha estado abierta la iglesia catedral. Uh-huh. Hay misas, han habido misas cada hora. La última misa es ahora a las 10 de la mañana, de ahí se cierra la catedral y en 2 horas y media se hacen todos los apretos, los ornamentos de las 2 imágenes grandísimas que son del Señor y de la Virgen del Milagro, se las acomoda en las cureñas, en las cuales se la traslada por las calles de la ciudad. Hasta las 20 vamos a estar con la transmisión nacional.
0: Oscar, muchísimas gracias, lo vamos siguiendo.
3: Abrazo enorme.
0: Abrazo grandote, Oscar Uma, Cata de LRA 4, Radio Nacional, Salta.
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1: 9 de la mañana en la República Argentina. Causa Sueños Compartidos. Por Radio Nacional, la exdiputada por la Coalición Cívica y primera denunciante, Elsa Quirós, criticó el veredicto que fijó penas menores a los 3 años y por lo tanto los condenados no irán a prisión.
8: La cuasi falta de condena, la verdad, más que gusto a poco, tiene que ver con apurar situaciones y bueno, y después quedarán las apelaciones y otra vez, hasta que vengan los decomisos y todo lo demás. Además, los 206 millones y pico son los millones que pudo justificar con papeles, a través de documentos y demás, la auditoría.
1: La información del deporte con Nicolás Álvarez.
9: Juegos Suramericanos. El técnico de la selección argentina sub-19, Diego Placente, convocó a Javier Pascual en lugar de Bruno Galassi. El debut de la Argentina será este viernes frente a Chile en el Estadio Marcelo Bielsa a las 10 de la mañana.
1: El estado del tránsito con Romina Wiener.
10: Provincia de Neuquén, los pasos internacionales Cardenal Zamoré y Pino Achado, ambos están habilitados a la circulación para todo tipo de vehículos. Recordamos que en esta época del año es obligatorio la portación de cadenas. Buena marcha en la Ruta Nacional 40 entre Bariloche y El Bolsón. Transitar con las luces bajas encendidas y todos los ocupantes del vehículo tener colocado el cinturón de seguridad.
1: En Bariloche, Río Negro, nos escuchan a través de AM590 y la temperatura es de 3 grados 8 décimas. El cielo está parcialmente nublado. En la Ciudad Autónoma de Buenos Aires, la temperatura 10 grados 9 décimas. Cielo algo nublado. Humedad relativa ambiente 77%, la presión 1015.6 hectopascales. Viento del oeste a 6 kilómetros en la hora. Visibilidad óptima 10 kilómetros.
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0: ¿Cómo andan? Buen martes a todos. Brilla el sol sobre San Martín de los Andes en esta semana tan primaveral que nos toca vivir. ¿Cómo están? Son las 9 de la mañana, 7 minutos. Vamos a estar hasta las 10 en este espacio exclusivo para sanmartinenses, intentando contarles lo que pasa en nuestra ciudad. Después a las 10 nos hacemos más grandes porque vamos a un plano más extenso, ¿eh? Vamos a cubrir toda la provincia porque nos unimos a los de Zapala, a los de Chosmalal y a los de Neuquén. Vamos a ver si vienen todos. ¿Eh? Así estamos, con Raúl Pina en los controles técnicos, Alfredo Laval en la edición de audios y en la provisión de noticias, y Alejandra Torres en la producción ejecutiva, co-conducción de este espacio y coordinación general de esta linda emisora. ¿Todo bien, Torres?
1: Muy bien.
0: Acomoda el micrófono, dale,
1: por favor. Voy a hacer ruido.
0: No importa, hacer ruido, pero acomoda el micrófono. Ahí va, muy
1: ahí,
0: bien.
1: Ahí está.
0: Bien, como mi hijo.
1: Bueno, a ver, ¿algo más me vas a decir el día de la mañana?
0: Así empezamos hoy, señores. Vamos a empezar con música. Rapidito venimos hoy, ¿eh? Sin perder mucho tiempo. Empezamos con los fabulosos Cadillacs. Conversación nocturna.

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0: bien, son las 9 y 12. Vamos a ver qué nos depara el clima para las próximas horas, los próximos días también.
1: Bueno, lo que vos quieras. El cielo está completamente despejado, el sol está brillando, la temperatura 6 grados, la sensación térmica 5 grados. Viento del este a 6 kilómetros por hora, la máxima del día de hoy 12 grados, un poco más baja que la del día de ayer, que fue una tarde espléndida, espléndida, para sentarse a tomar un ratito de sol. Bueno, como les dije, la máxima 12 grados a eso de las 3 de la tarde. Mañana miércoles 16 de septiembre, la mínima 2 grados, la máxima 13 grados, también va a estar despejado. El jueves, uy, qué lindo, el jueves la máxima con un cielo despejado va a ser de 17 grados. El viernes, bueno, ya va a estar nublado, tenemos 40% de probabilidades de lluvia. Lo mismo el sábado, el domingo y el lunes, con 90% de probabilidades de lluvia. Pero para eso falta un montonazo, Tomás.
0: Bueno, muy bien. Dos cosas para el día de hoy. Bueno, hoy empiezan los vuelos con la ciudad de Neuquén, así que llega el primer vuelo hoy y ese mismo vuelo que llega después parte, como todo en la vida, ¿no? Lo que llega después se va. Bueno, así que dicen que van a venir llenos, pero bueno, siempre los primeros vuelos llegan llenos. Después hay que ver cómo vienen los restantes. Ojalá que sea un buen comienzo para un nuevo puente aéreo entre la capital de esta provincia y nuestra ciudad. La concejal Sol Petagna, justamente ayer pasaba, ¿ayer fue? O antes de ayer pasaba ahí por la ruta 48, iba a la EPET 21, no fue ayer, fue el viernes. Y veía el lote que está ahí nomás, pasando el portón de, ¿cómo se le llama? El portal
1: de parques.
0: Parques Nacionales. El lote, bueno, que está ocupado ahí a la vera de la ruta 48, y veía que había como un cerco, hay como hasta un cerco perimetral.
1: Sí.
0: De este alambre romboidal. Bueno, me pregunté cuál sería la situación de ese lugar, que ya no son carpas, se va creciendo el lugar. Y la concejal Sol Petagna se preguntó lo mismo, por lo cual le presentó al Ejecutivo Municipal un pedido formal de información sobre este asentamiento, ¿no? La integrante de la bancada pro Nuevo Compromiso Neuquino le giró una nota al intendente, con copia al secretario de Gobierno, Matías Daniel Fernández Consoli, en el que solicita un informe pormenorizado de lo que se conoce como predio o lote 27, que está ubicado ahí en la ruta de la, a la vera de la ruta provincial número 48. Esto fue presentado en el día de ayer, hoy es 15. Sí, fue presentado en el día de ayer. Y la concejal remarca que no solo continúa esta situación, sino que ha avanzado significativamente con edificaciones ya de dos pisos, que estarían casi finalizadas, dice la edil, dentro del terreno que está en conflicto. Requiere Petagna que se le informe sobre la titularidad dominial del terreno, sobre las acciones administrativas encaradas hasta el momento, actas de infracción, intimaciones de desalojo, órdenes de demolición con sus respectivas fechas y destinatarios, o bien las razones por las cuales esas medidas no se dictaron, y pide detalles de las causas penales que habrían o debieron haber sido abiertas por el delito de usurpación y de las eventuales acciones civiles de desocupación, incluyendo el número de expediente, bueno, los datos varios, ¿no? Y además quiere conocer qué funcionarios y qué áreas tienen a su cargo el seguimiento.

0: gestión documental de electrónica, el famoso GDE, ¿eh? ¿Te acordás cuando le preguntó, ¿sabés lo que es el GDE? Bueno, ¿vos sabés lo que es el GDE? Sí, sabremos lo que es el GDE, ¿no?
1: Sí,
0: bueno,
1: sabemos perfectamente.
0: Ha pedido que se tramite a través de este sistema, con copias certificadas de expedientes, actas y resoluciones, dentro de un plazo de 10 días hábiles, es decir, 2 semanas, conforme a la ley de procedimientos administrativos de nuestra provincia. Vamos a ver si hay respuestas con respecto a la actualidad de este lote. Seguimos con música, Los Tipitos, Silencio.

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0: 9 de la mañana, 23 minutos. En el día de ayer hubo un allanamiento en Chacra 28, llevado adelante por la División Brigada de Investigaciones de la Zona Sur, con la colaboración de efectivos de la Comisaría 43. Se recuperó un teléfono celular que había sido denunciado como sustraído y secuestraron además un rifle calibre 22, ya que no tenía documentación correspondiente quien lo poseía. En el mismo procedimiento se hallaron sustancias que serían compatibles con cannabis sativa y clorhidrato de cocaína. Se dio intervención a la División Antinarcóticos Lagos del Sur, que realizaron actuaciones específicas y procedieron al secuestro de todos los elementos. Fue aprehendida una mujer mayor de edad y trasladada a la sede policial, quedando las actuaciones a disposición de la justicia. Vamos a la música antes de una visita acá en el piso. 9 y 24, los visitantes, Playas Oscuras.
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0: Bueno, muy bien, son las 9:30 en punto de la mañana aquí en San Martín de los Andes y bueno, estamos con visitas en el estudio, vamos a ver por dónde empezamos porque estamos con el Contralor Municipal, con Jorge Fernández. Buen día, ¿cómo andan, Jorge? ¿Bien?
1: ¿Qué tal? Buenos días, ¿todo bien por acá?
0: Bueno, a ver, ¿por dónde empezamos? Bueno, vamos a empezar por lo último y después iremos a lo más antiguo. Se conoció ayer una... a ver si lo encuentro... un informe presentado por la Contraloría, por digamos por el estado financiero sería del municipio.
1: La Contraloría presenta 4 veces al año informes trimestrales, que son públicos. Nosotros lo presentamos al Consejo Deliberante y inmediatamente después lo publicamos en nuestras redes. Uh-huh. Cualquiera puede acceder y interiorizarse de eso. Lo hicimos en agosto de este año y estamos ahora empezando a recopilar. Ese fue del segundo trimestre. Estamos trabajando en el tercer trimestre, que lo estaremos presentando tipo noviembre.
0: ¿Y qué, qué refleja este informe presentado?
1: A mí me gusta, sin entrar en números, porque esto es radio y la gente del otro lado está escuchando como en segundo plano lo que se habla acá, así es la radio. No quisiera entrar en los números, sino en los conceptos. Este municipio tiene un presupuesto de alrededor de 100.000 millones de pesos, es un presupuesto muy interesante, de hecho es el más grande de la economía de la región, y lo que hemos observado es un desmanejo de las cuentas, no porque haya problemas contables, eso no ocurre, pero no hay... En estos 2 años y medio que estoy ya en la Contraloría, no detectamos una sola medida del Ejecutivo para reducir gastos, optimizar recursos. Se gasta, como se dice en economía, a demanda. Se pide y se gasta, se pide y se gasta. Nadie sabe costos, nadie sabe lo que cuesta la basura, el recoger la basura, el ver si es mejor privatizar o seguir con el actual sistema. Hacemos la separación de plásticos, vidrio, aluminio. Nadie sabe el costo de eso. Quizás sería más rentable, quizás, digo, llevarlo así crudo al depósito final. Y esto pasa en todos los sectores. Nadie sabe lo que cuesta 1 kilómetro de camioneta recorrido, porque nadie hace control de combustible. Lo estamos intentando hacer desde la Contraloría, pero tenemos un muro invisible que nos limita a acceder a esa información. Nunca nos dicen que no, pero siempre hay alguna demora o nunca nos entregan alguna información. En el fondo, retomando lo del inicio, no hay un control del gasto municipal. La planta de empleados ronda los 900 empleados, a veces supera, a veces baja, pero nos damos cuenta que hay sectores que están absolutamente sobredimensionados. No hay ningún tipo de control para reducir esa planta de personal. No hay control de las horas extras, se pagan a demanda. Y hay en el convenio colectivo de trabajo, hay un artículo que dice que los empleados tienen derecho a 40 horas extras por mes. Eso es absurdo, es un sinsentido. No es un derecho de los empleados tener horas extras. Es un recurso que tiene el Estado, en casos excepcionales, de tomar a su personal y pagarle horas extras. En la misma línea hay un decreto que dice que el máximo de horas extras que se pueden pagar por mes a una persona es 40 horas extras, pero inmediatamente sacan otro decreto que dejan sin efecto esto del máximo de 40 y se pagan 60, 80, 90, 100 horas extras por mes.
0: Ahora, veo algo. Por un lado, el municipio dice que hasta 40 se pueden pagar. Sí. Pero después, usted me dice que en el convenio colectivo...
1: El convenio dice que tiene el derecho a 40.
0: Ahí va.
1: Eso es absurdo.
0: Bueno, porque las horas extras se tienen que dar cuando la empresa, o en este caso la institución, necesita que se haga un trabajo extra, digamos.
1: Sí, ¿no? Sí.
0: Ahora, cuando el convenio dice que hay derecho a 40 horas extras, ¿eso significa que se pagan 40 horas extras a cada empleado?
1: No. Pero... es ya una casi un derecho adquirido. La expresión dentro del municipio es hice tantas horas, voy a hacer tantas horas. Y si hubiera una contraprestación por esas horas extras, bueno, es razonable. Pero muchas veces, y esta es una comunidad chica, yo me comunico con infinidad de gente que conozco de toda la vida, sé que esas horas extras no se hacen, no se trabajan. Y hay un, bueno, sí, pasame tantas horas extras. No estoy en contra de las horas extras, sí, cuando no se trabajan.
0: En este informe no está incluida la deuda, esta famosa deuda con el EPEN,
1: no.
0: En estos números.
1: No, porque eso está como en una... Y es feo decirlo, pero el intendente se dirigió a los concejales la semana pasada y no les dijo nada. Está en revisión, creo que el convenio lo firmó Natalia Vita, creo, es la viceintendenta, de hecho, en ausencia del intendente, ella firmó el convenio. ¿Cómo va a decir creo que lo firmó? Hay una situación gris que a partir de que la Contraloría identificó que medidores se estaban pagando que no eran del municipio, ese convenio que firmó Natalia Vita entró como en un receso y están en una etapa de revisión entre el EPEN, la provincia en su conjunto, y el municipio sobre determinados consumos. Por ejemplo, el hospital donde se hacía la vacunación, el vacunatorio frente a la aduana, en ese lugar quedó un medidor a nombre del municipio que le estuvieron facturando al municipio. El último que tenemos era 9 millones de pesos. No tenemos nada que ver como municipio con esa institución. El CIAR, un ámbito cultural, que también es de la provincia. Hay un montón de espacios que no son municipales, que son provinciales y los está pagando el municipio. Fue tal el shock de cuando le cortan la luz al municipio y al Consejo Deliberante, que ahora se han puesto a analizar esos consumos. Así que no sabemos exactamente cuándo vamos a terminar pagando, porque es probable que muchos de esos consumos los tome la provincia, la deuda que el municipio acumuló por consumos provinciales, los tome la provincia y los pague la provincia. Así que no sabemos cuánto va a ser en definitiva.
0: Contralor, ¿usted se comunica con contralores de otras ciudades?
1: Sí. De hecho, la semana pasada, el día 3, cuando fue la exposición del intendente en el Consejo Deliberante, yo estaba en Villa La Angostura reunido con la contralora de allá.
0: ¿Cuál es el, lo que usted informa de San Martín? ¿Se replica en otras ciudades?
1: No. No. De hecho, se admiran y llaman a dos o tres para que le vuelva a contar lo que le acababa de contar al colega. No puede ser, contámelo con otras personas. Tomemos el tema de la separación del CIRRUE. Villa La Angostura tiene un equipamiento parecido al nuestro, mucho más chiquito, mucho más modesto, pero en líneas generales se parece al nuestro. Ellos tienen... Se pesan todos los materiales, inmediatamente se informa a través de internet, de una computadora, a una planilla qué cantidad de material tienen acumulado, y cuando llegan un tope, cuando tienen un máximo que ya no pueden acumular, ofrecen en venta. El precio se pone en base a un acuerdo que se hace con una comisión que se llama GIRSU, Gestión Integral de Residuos Sólidos Urbanos, que la integran todos los municipios de la región, y esas reuniones se acuerdan los precios. Bueno, San Martín no está yendo a las reuniones GIRSU, así que el precio se pone a ojo. De hecho, los precios que en San Martín se ofrecen por los materiales que reciclamos son la mitad de los precios que tiene Villa La Angostura. Una vez que tienen, volviendo a Villa La Angostura, tienen acumulado 20.000 kilos de aluminio, un número, llaman a los compradores y le dicen el precio es tal. Y el primero que viene y lo paga, en efectivo, se lo lleva. Está todo pesado, van por mesa, por caja del municipio y lo pagan. Acá se hace canje, como en el medioevo.
0: Trueque.
1: Trueque. donde obviamente siempre perdemos. Recibimos, ¿se acuerdan de Luthier que hablaba de espejitos de colores por baratijas, oro y demás?
0: Sí. Oro por baratijas.
1: Oro por baratijas, exactamente. Eso es lo que recibimos acá en San Martín. Ahora, es imposible que quienes tienen niveles de decisión, hablo del intendente, asuma esta realidad.
0: Ahora, eso en este caso concreto, ¿no? Pero digo, por lo menos mi visión sobre el tema es que los municipios hoy están acostumbrados a vivir de la provincia. Usted lo dijo hace un ratito, se pide y se... ¿no?
1: Se además.
0: Pide y además, ¿no? Entonces, como que no se baja el gasto y no se genera. Y si se genera subiendo impuestos. Pero más allá de eso, cuando yo le digo, si usted habló con la Contralor, es decir, sí. Me imagino que tienen problemas y que sí, hay cosas que controlan, que ven mal.
1: Acá hay una cosa que es clave en esto. No existe el control del Consejo Deliberante. El Consejo Deliberante se enoja cuando se lo digo, me ponen carita de asquito, pero son todos oficialismo. Lo han sido hasta ahora, hasta hace un tiempo atrás. Hace poco empezaron a hacer a preguntar. En Villa La Angostura, el Consejo Deliberante hace oposición. Hay una denuncia de la Contraloría, inmediatamente los concejales que le interesa van y hablan con la Contralora. A mí no me han convocado nunca. Cuando digo nunca, es nunca.
0: ¿Ha habido, usted conoce algún tipo de informe como el que presentó de otras ciudades neuquinas?
1: Lo que hay, yo estuve reunido también con la auditoría de Neuquén. Es inmensa, deben tener 40 empleados y la mitad deben ser contadores. Pero ahí lo que revisan es lo que se anota. Y lo que se anota no se roba, me dijo una vez un contador. El control tiene que hacerse en la gestión. Ver valores, ir a verlos a la calle. El municipio paga a veces, dos veces o tres veces lo que vale en el mercado. Ese tipo de control lo hace Neuquén. Ahí controlan las cuentas. Nosotros controlamos las cuentas y la gestión. Vamos al lugar. Yo, de hecho, la mitad de mi tiempo es en alguna oficina municipal, en el corralón, en guardas ambientales, en el cementerio, en obras públicas.
0: Ese tipo de gestión que usted hace de la Contraloría, sí. Digamos, ¿está escrita en los, no sé cómo llamarlo, en los reglamentos de lo que tiene que hacer el Contralor? ¿O es una...
1: iniciativa mía?
0: No, iniciativa o usted lee lo que usted tiene que hacer y toma el espíritu de esas palabras.
1: La Carta Orgánica establece que la función de la Contraloría es verificar la legalidad de los actos de la Administración y hacer propuestas, sugerencias. Eso de verificar la legalidad es amplísimo, porque a mí, no solamente por lo que vamos y vemos, sino porque llegan denuncias. Hace un tiempo llega un señor y me muestra unas fotos de una camioneta municipal con un carro grande lleno de fardos de pasto a las 5 de la tarde en Miralejos, entrando a Miralejos. En ese lugar hay guardia, hay cámaras, así que está en la foto, se ve la cara del chofer. Entonces voy a preguntar por qué razón esa camioneta a las 5 de la tarde con fardos de pasto está en tal lugar.
0: ¿Camioneta del municipio?
1: Del municipio, empleados municipales. Bueno, lo primero que surge que a las 5 están cobrando horas extras, ¿cómo es esto? Resulta que hay una señora muy adinerada que vive en ese lugar que le dona al municipio pasto para los caballos que se toman presos en la calle, ¿no? Que se retienen. Y esa vez había comprado 70 y pico fardos de pasto, y esta señora, por su cuenta, con su dinero, y había comprado 5 fardos para su propio caballo. Entonces, el municipio, por propia iniciativa de los guardas ambientales, sí, le hicieron el viaje. ¿Está bien? No está bien. ¿Está mal? No está mal del todo, porque hemos recibido, por otro lado,
0: como un agradecimiento.
1: Un agradecimiento. Ahora, estas iniciativas, cuando los fui a preguntar, se hicieron cargo, me dijeron que el jefe de, del ámbito que él se hacía responsable. Bueno, no pedimos sanciones porque había una contraprestación. Ahora, eso tiene que estar en forma institucional, tiene que haber un convenio, tiene que haber un acuerdo. Imaginémonos que choca la camioneta allá arriba y se mata uno de los choferes. El escándalo, que primero el daño por la muerte del señor, del trabajador, pero el escándalo es inmenso. Bueno, ese tipo de cosas no está organizado. Este es un municipio que no tiene un manual de procedimientos. Cada cual hace como cree que le parece bien que hay que hacer las cosas.
0: El día 3 de septiembre, que fue la audiencia especial donde estuvo el intendente, usted no participó.
1: No.
0: Había indicado que, corríjame si hay un error, que no iba a ir porque la audiencia no era pública,
1: digamos. Exacto.
0: Okay. Pero escuchó el discurso.
1: Sí, por supuesto, lo vi a la tarde en YouTube.
0: El intendente dice que, dio un número de cantidad de notas que ha mandado la Contraloría y dio a entender como que es imposible contestarlas a todas porque él tiene que trabajar, digamos, él trabaja, no está atrás de una computadora. La cantidad de pedidos que le hace la Contraloría al municipio está dentro de la normalidad, más allá de que lo pueda hacer la Contraloría, que pueda mandarle mil pedidos de informes. ¿Es un número exagerado? ¿Está bien?
1: A mí me llamó la atención. De hecho, no sabía yo que diera ese número de notas. Pueden ser muchas más. Lo que ocurre es que yo no hago notas baladí, notas livianas. O porque se me ocurrió un día, le pregunto al intendente. Veo el hecho. O me traen la denuncia, lo verifico, y eso es ex ante, por fuera del intendente. Me entero y le pregunto a él, ¿qué pasa con esta situación? Tengo tal información y le pido que me conteste. No me contesta, pero no me contesta. Le ha mentido, por primera vez desde esa 3 de septiembre, lo digo, al intendente le mintió a los concejales. De hecho, mañana estoy haciendo una denuncia al Tribunal de Cuentas de la provincia por una de las tantas notas que no me contestó.
0: ¿En qué le mintió? ¿En la cantidad de notas contestadas?
1: No, la cantidad no lo sé, ni siquiera la verifiqué, porque además no las identificó. Pero bueno, he hecho denuncias que tendría que haber actuado de inmediato y contestarme él, porque no basta con que él reciba la nota y se la mande a Recursos Humanos y que supuestamente Recursos Humanos me contestó. Yo cuando le informo al intendente es para que él se entere. A Recursos Humanos se lo mando directamente yo, si sé cómo hacerlo.
0: ¿Pero que se entere y que él conteste?
1: Que él conteste, claro. Porque
0: él tiene que contestar.
1: Pero lógico, porque tiene que enterarse de que el hecho que denuncié tiene tal situación administrativa. Tomo un caso. Hay una comisión que se llama SIAP, que es una comisión que se crea por el Convenio Colectivo de Trabajo, que está integrada por 5 representantes del Ejecutivo y 5 de los gremios. De hecho, 4 son de ATE hoy y 1 por UPCN. La misma el Convenio Colectivo de Trabajo establece que quienes integran esa comisión, independientemente del cargo que tengan, cobran como directores, cobran un plus como director. Bueno, en el caso de UPCN, desde que yo inicié enero del 24 hasta que renunció esta persona que voy a nombrar ahora, representando a UPCN, nunca fue a las reuniones. Y cuando digo nunca, es nunca con una N muy grande, nunca. No es que un día llegó tarde, que un día avisó, que está enfermo, no fue nunca. Y cobró durante esos 2 años y medio, hasta el momento que yo hice la denuncia, ese plus, que era de casi 4 millones de pesos. Más el sueldo, cobraba 6, 7 millones de pesos. Le informo esto al intendente, que el agente tal, designado como representante de UPCN, integra la comisión SEAP, no ha ido nunca y está cobrando. Y si un empleado, un agente municipal, cobra sin ejercer su trabajo, es un pago sin causa. Tiene que devolverlo. Nunca me contestó. Y en la comisión, y en el Consejo Deliberante le dijo a los concejales que me había contestado recursos humanos. Falso. Primero, él me tiene que contestar, porque él tiene que tomar, recibe la denuncia, le pregunta recursos humanos, o verifica, lo, porque le mando yo toda la prueba de que es así. Nunca, se desentendió, es un pase. Recibe la nota y se la pasa a recursos humanos.
0: No, uno podría entender que el intendente recibe la información, se entera
1: sí,
0: y actúa en consecuencia. Sí, puede estar no de acuerdo, digamos.
1: Ah, no,
0: toma la información, la pasa al área y él ya se enteró y actúa en consecuencia. Y no tener la obligación de él, de puño y letra, contestarle a usted.
1: Sí, no, tiene la obligación, tiene, porque si no, es un pase. Recibió, ahí está denuncia, recursos humanos. ¿Y qué pasó en recursos humanos? No, como ejecutivo tiene que volver la información y...
0: Es decir, una manera de hacerse responsable.
1: Pero lógico, tomar conocimiento de los hechos y resolver la situación. Como dijiste vos, puede no estar de acuerdo con lo que yo digo. Ahora, el silencio absoluto... Bueno, en este caso, este señor terminó jubilándose, cobró 55 millones de pesos de una especie de premio que se da por la jubilación y hoy está jubilado con el cargo este que tenía de director, que nunca lo ejerció. Es un robo al Estado. Bueno, no me contestó. Y le dijo a los concejales que sí que había contestado. Bueno, acá hay un daño patrimonial al municipio por un trabajo no realizado y el Tribunal de Cuentas hará la investigación y hará el cargo que corresponda.
0: Bueno, ya nos quedan poquitos minutos. Una pregunta más sobre el informe y su relación con otras contralorías. La situación de los municipios en general de Neuquén, que usted sepa, el informe, ¿es de déficit como la de San Martín?
1: Sí, sí. Porque hay una situación que, salvo Cutralcó y Plaza Huincul, que tienen un yacimiento de gas de ellos y lo explotan y reciben un dinero especial, el resto de los municipios coparticipan de todos los ingresos provinciales un porcentaje para cada localidad. Y San Martín recibe un porcentaje de dinero equivalente a cuando el pueblo tenía 14.000 habitantes.
0: Bueno, eso le pasa lo mismo.
1: Claro, en todos los municipios pasa más o menos lo mismo. Pero no es lo mismo el crecimiento exponencial que ha tenido nuestra ciudad a otros pueblitos que se mantienen iguales hace 20, 30 años. Así que esto es un problema que tienen todos los municipios. Pero el mayor problema que tiene, el que yo advierto del nuestro, es una falta de control del gasto.
0: El día de 3, el momento más crucial con la Contraloría no fue justamente el discurso del intendente, sino fue la participación del concejal de Unión por la Patria, Santiago Fernández. ¿Lo escuchó?
1: Sí. ¿Qué opinión le merece? Me da tristeza. Yo a Santiago lo conozco de niñito, de 2 o 3 años, lo conozco toda la vida. Siempre se lo he dicho, es una persona muy culta, muy preparada, muy inteligente, muy trabajadora, pero con una cuota de resentimiento que no sé contra quién. Y últimamente se la agarró conmigo.
0: Porque él en su... no lo hizo directamente, pero él en el momento que hablaba se refería a la vecina, al vecino, sabemos quiénes son,
1: sí,
0: al contador y al contralor.
1: Sí.
0: Y hablaba siempre de los
1: y
0: cuatro...
1: Y un abogado también.
0: Sí, pero el abogado no lo nombró. Yo estuve, escuché completo. No. Él hablaba de estos cuatro como si fueran un conjunto.
1: Sí.
0: La vecina, el vecino, el contador y el contralor.
1: Sí.
0: Como si esto hubiera, como si esto que pasó, los cuatro hubieran ido. A lo mejor me equivoco, no fue su intención, pero eso fue lo que...
1: No, sí fue su intención.
0: Muchos lo leímos, ¿no? De que estaban juntos.
1: Sí. Fue su intención, seguro que sí. El contador se refiere al contador Raguso.
0: Sí.
1: Y al contralor, bueno, obvio, a mí, hacen con una ironía y un sarcasmo de bajo nivel que estoy enojado porque no me compraron el autito, no sé si lo escucharon. Ocurre que el año pasado yo tenía presupuesto, la Contraloría tenía un presupuesto para comprar un auto, presupuesto aprobado por el Consejo por unanimidad. Cuando llega el momento de cerrar la compra del auto, se hizo el concurso de precios, se eligieron 2 o 3 marcas, tomó uno de ellos, un Toyota Yaris, para la Contraloría, porque la Contraloría se mueve con mi auto. No tengo ningún problema en hacerlo, pero bueno, teníamos la posibilidad de comprar. Pidió el expediente Santiago, como presidente de la Comisión de Hacienda porque había situaciones muy turbias en esa compra. La compra la hizo y nos atribuía a la Contraloría que habíamos cometido algún acto ilegal, pero nunca lo supimos. De hecho, el expediente lo tiene guardado en su escritorio hace un año y ahí quedó. No es que investigó, encontró algo y denunció. No, fue una maniobra perversa para que yo no compre, para que la Contraloría no tenga el auto. Y ahí cambia el enfoque y dice que estamos enojados porque el Ejecutivo no nos compró el autito.
0: Pero esta cuestión de que usted, Raguso, Oronoz y Sepúlveda están ahí como juntos.
1: No, eso es falso. Cualquier persona que pide información a la Contraloría a través de una nota, de lo que quiera, se lo damos. En este caso, Valeria López Oronoz me pidió información, se la di. Raguso nos pidió información, se la dimos. Vino la gente de La Libertad Avanza en una reunión que tuvimos, que fue un pedido de información técnica y se la dimos. Yo no estoy retaseando, a este le doy, al otro no le doy.
0: ¿Quién representa La Libertad Avanza en San Martín? ¿Cómo? ¿Quién representa La Libertad Avanza en San Martín?
1: No sé, ahí fueron dos personas, uno se llama Lucero, el muchacho, que también lo conozco de chiquito, su padre tenía una farmacia acá en San Martín de los Andes, y una abogada que está a cargo de PAMI. Ellos pidieron por nota la reunión, les dije que sí, a tal hora. Los recibí con tres integrantes de la Contraloría para que no quede la imagen que tengo una reunión privada con La Libertad Avanza. Hubo preguntas técnicas de esto que estamos hablando, el presupuesto, uh-huh, personal, horas extras y demás. Después pidieron alguna documentación por escrito, se las dimos. Y quien vaya y pida, se la damos. Una nota de pedido, por supuesto.
0: Contralor, gracias, como siempre, por...
1: No, gracias a ustedes.
0: 9:57, un poco de música y vamos a las noticias.

0: para la visita del Papa León XIV. Desde Radio Nacional, en esa provincia, nos informa Pierina Propato.
1: Más de 4.200 peregrinos ya pidieron alojamiento en Córdoba en el marco de la gira del Sumo Pontífice prevista para noviembre. El padre Martín Bastos, coordinador de alojamiento de los peregrinos, explicó que la mayoría llegará el día 9 para participar de las actividades previstas para el 10, mientras que algunos grupos provenientes de las provincias más alejadas anticiparon que arribarán incluso el día 8. Ya hay unas 6.000 plazas disponibles en parroquias, colegios y otros espacios religiosos.
0: La información del deporte ahora con Santiago Lucía.
2: La agenda de deportes colectivos para la delegación argentina en los Juegos Suramericanos a partir de las 12 jugará vóley playa Argentina frente a Uruguay, el equipo masculino que también tendrá actividad a las 13 frente a Paraguay. En el vóley playa femenino a las 14 Argentina-Perú y a las 15 Argentina enfrentará a Brasil. Por otra parte, en el vóley tradicional a las 15 Argentina-Paraguay y en el hockey juegan las Leonas a las 16 enfrentan a Uruguay.
0: Actualizamos el estado del tránsito con Romina Wiener.
3: Atentos en la provincia de Río Negro, en la ruta nacional 23, entre Maquinchao y Los Menucos, se debe transitar con suma precaución. En diferentes sectores, calzada húmeda y resbaladiza. En Catamarca, el paso internacional San Francisco, ubicado en la ruta nacional 60, que conecta Argentina con Chile, en el norte del país, sigue cerrado por acumulación de nieve en el sector chileno. Recordamos que a la altura de la quebrada de la Sibila se transita por un desvío, bajar la velocidad.
0: En la ciudad de Ushuaia, en Tierra del Fuego, donde nos escuchás por AM780, la sensación térmica es de 2 grados 7 décimas bajo cero y el cielo está parcialmente nublado. En la ciudad de Buenos Aires, temperatura 13 grados 9 décimas, humedad 67%, cielo algo nublado.
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1: ¿Hablo o no hablo? Sí, hablo. Hola, hola, hola. ¿Cómo estás? Bienvenido, bienvenida. Comienza una nueva edición de La Mañana de Nacional Neuquén. El programa que desde las 10, hoy 10.06, hasta las 12.45 te hace compañía en el aire de Nacional en las 4. Formato, en las 4 emisoras que tiene Nacional en la provincia de Neuquén. Mi nombre es Nicolás Rosinski y estoy en la capital neuquina, en la ciudad de Neuquén, en la confluencia de los ríos, donde esperamos un día fresco, aunque arrancó más o menos igual que ayer. En este momento la temperatura es de 6 grados 8 décimas, la térmica es de 4, la humedad es del 64%, hay una presión atmosférica ligeramente alta para la zona, 995,7 hectopascales. Sopla el viento del este, o sea, rotó el viento a 15 kilómetros por hora y la visibilidad es de 15 kilómetros también. Para hoy se espera un día mayor, parcialmente nublado, y a diferencia de ayer, como te decía, la temperatura máxima es de apenas 13 grados centígrados. Ayer anduvo ahí alrededor de los 20, quizás superándolos un poco incluso. Bueno, hoy se viene la fresca. Día bello igual por ahora, por lo que se ve acá por mi ventana, veo pleno sol. Y mañana ya vuelven las temperaturas templadas. Mañana 21 grados, el jueves 20 grados, el viernes 23, el sábado 24 grados centígrados. Si alguien tiene carne puede hacer un asado incluso, pero a esta altura del mes eso entraría, yo no sé si en la categoría de prodigio o de milagro. Pero bueno, manda saludos ya el amigo Emilio. Le mandamos un gran abrazo. Arrancó el reparto acuífero en la zona de La Herradura, en la ciudad de Plotier, claramente. Decía que yo estoy en la ciudad de Neuquén y decía antes que este programa se emite desde las 4 emisoras de Radio Nacional en la provincia. Así que voy a comenzar el recorrido. En este caso, saludando a Nélida López de Zapala. ¿Cómo anda, Nelly?
2: Muy buenos días, Nico. Aquí estamos con cielo, no voy a decir sospechoso, a ver cómo estaría. Aparece el sol allí con intensidad en una partecita del cielo, después lleno de nubes. Vamos así mayormente cubierto, con una temperatura a esta hora de la mañana de 3 grados, humedad del 82%, la presión atmosférica 1020 hectopascales y esperamos una máxima de 8 grados. Y mañana vamos a tener un cielo mayormente despejado con una mínima de 10 y una máxima de 20 grados.
1: Muy bien, cuando nos escuchemos con Nelly vamos a tener que tener la paciencia de hablar, esperar un cachito y luego que hable ella, porque estamos con la cuestión esta del delay que la venimos investigando en las más altas esferas tecnológicas de Radio Nacional Neuquén, y en cualquier momento daremos con la solución y volveremos a ser felices y cantarán los pájaros libres en los cielos neuquinos. Vamos a seguir el vuelo, ya que hablamos de pájaro, y llegamos hasta San Martín de los Andes a descubrir quién está por ahí.
3: Hola, Nico, ¿cómo estás?
1: Muy bien, yo, Alejandra Torres, ¿vos estás bien?
3: Yo siempre estoy bien.
1: Bueno, eso esconde algo, porque siempre estás bien quiere decir que algo no estás dejando salir, ¿no es cierto?
4: Sí, sí, bueno. Es verdad. Tiene razón, Nicolás.
1: Buen día. ¿Alguien de ustedes fue a una zona turística de Brasil alguna vez?
4: No, sí. No me interesa.
1: El tercer día, ponele. El primer día decís, che, están todos felices todo el tiempo. El
3: segundo
1: día
3: es verdad.
1: Che, posta, están todos felices todo el tiempo. Tercer día decís, esto es algo escondido. No se puede estar todo el tiempo feliz todo el tiempo. No se puede, no existe, no es así la vida. No funciona de esa manera.
3: Pero yo no dije que estaba feliz.
1: Sí, dijiste.
3: No, dije que estaba bien. Bueno. Vos me preguntaste, ¿estás bien?
1: No se puede estar siempre bien.
3: Bueno, uno trabaja mucho para estar bien, ¿eh?
1: Es una contradicción,
3: No hay contradicción. Bueno, sí, claro. Bueno. ¿Quieres que esté mal?
1: No, quiero saber cómo está el clima en San Martín.
3: Bueno, el cielo está completamente despejado. La temperatura 9 grados, la sensación térmica 7 grados. Vientos del este, los manda Nelly, a 10 kilómetros por hora. La máxima para el día de hoy, un poco más baja que la de ayer, que fue una tarde espléndida, 12 grados.
1: Muy bien.
3: ¿Está bien?
1: Sí, qué sé yo. Sí, no voy a poner calificativos morales al clima.
3: Bueno.
1: No está ni bien ni mal, es lo que es.
3: Y mañana va a estar precioso también con una máxima de 13 grados y el jueves 17 de máxima. Ya podemos ponernos protector y empezar a tomar sol.
1: Muy bien, extraordinario. No voy a entrar en la confusión en la que entré ayer. Luis Muñoz, el compañero que hace este programa desde Chosmalal. Che, tocaste algo que me no suena más ahora casi. Se me fue casi el retorno del todo. ¿No? ¿No es de ahí? ¿Serán los auriculares estos? Bueno, no sé. Decía que no voy a entrar en la confusión en la que entré ayer, en la que saludé cuatro veces a Chosmalal, porque bueno, no está. Va a tener un par de apariciones especiales, de todos modos, por semana, pero eso cuando me lo avisen, pasaré a saludar. Así que lo que corresponde hacer, visto y considerando que hemos saludado y contado cómo está el clima en cada uno de nuestros lugares. Mirá, de Chosmalal tengo que decir algo de todos modos. Están de arreglo de equipos por allá. La transmisión de AM estará de manera intermitente durante el día, si es que estás escuchando esto en Chosmalal. Si se corta la transmisión de AM es porque están arreglando los equipos para sonar con todo de la mejor manera. Ahora sí, dicho esto, hecha la recorrida necesaria del comienzo de la mañana, le damos lugar al señor Daniel Arroyo, operador técnico aquí en Neuquén y musicalizador del programa, para que haga la primera pausa musical.

Escuchamos al carposaurio, a Norberto Aníbal Napolitano, más conocido como Papo, haciendo Larga Distancia con Riff, con su segunda banda, ¿no? Tuvo dos bandas en su vida, aunque formó parte de Los Abuelos de la Nada en la primera formación. Las dos bandas de Papo fueron Papos Blues y Riff, de las que iba y volvía, cambiaba las formaciones. Riff, digamos que era un poco más estable en cuanto a formación, ¿no? Estaban ahí Vítico Vélez y Artúa y Michel Peyronel. Después tuvo algunas variantes, pero es un poco más estable en sus formaciones. Si les parece a ustedes, es momento de dar una primera vuelta informativa en la mañana. Una para empatizar tengo yo, che. A las piñas en pleno centro. Vos decís, che, ¿cómo te vas a agarrar a las piñas en pleno centro? Pero cuando escuchás el motivo, no te digo que lo vas a justificar, pero sí que un poco más lo vas a entender. Estacionó en el ingreso de una cochera, se fue a comprar y desató la ira de un conductor. El violento hecho ocurrió aquí en pleno centro de la capital, en la concurrida esquina de Alberdi y Buenos Aires.

0: Un auto que intentaba ingresar en la cochera quedó esperando en doble fila sobre la calzada, esperando que el mal estacionado regrese. Bueno, volvió y hubo piña y escenas de boxeo.
1: Piña, en plena vía piña, pública. Como en la escuela.
0: No sirve para nada, no arreglan nada las piñas, ¿no? Pero, loco, no se estaciona delante de una cochera. Es una cosa que es terrible. La demostración de falta de empatía más fácil de observar, más común y corriente, pero también, vos imaginate que estás apurado, por ejemplo. Imaginate que en lugar de entrar a tu cochera, como le pasaba a este muchacho, tenés que salir urgente. O imagínate que estuviste laburando todo el día y querés entrar a tu casa y quedarte tranquilo un rato y resulta que un papanatas te dejó la camioneta adelante de tu casa. Yo no
1: respondés de vos.
0: No, digo, yo no me, probablemente no me agarraría a piña, pero uno no puede dejar de empatizar mínimamente con el tipo. ¿Por qué? ¿Con cuál justificación dejás la camioneta trabándome el paso y te vas a comprar lo más piola? Una cosa.
1: Mirá, no sé, sí. En Neuquén, que es una ciudad más grande, me imagino que en los barrios periféricos puede pasar lo mismo, pero acá, por ejemplo, a la vuelta tenemos una estación de servicio, la YPF del centro se le llama, ¿no?
0: Sí.
1: Bueno, sobre una de las, está sobre la avenida principal. Está en una esquina, por lo cual ocupa dos calles. En la calle menos principal, pero que termina siendo principal porque es por donde salen todos los autos de San Martín, hay como una, no sé si vos la viste, hay una senda peatonal pintada en la vereda.
2: Sí, por ahí circulo.
1: Perfecto. Hay veces que no podés circular por ahí.
2: No, porque está...
1: ¿Qué hacen?
2: Ponen un auto.
1: Ponen los autos, ¿entendés? Por ejemplo, el que va al... ¿Viste cómo se llama? Full se llama, para comprarte una sí, paquete de galletita. Bueno, estacionan los autos ahí, literalmente sobre toda la vereda, toda.
0: Claro.
1: Y vos tenés que bajar a la calle.
2: Claro.
1: Si vas con una silla de rueda, claro, un chanquito, se las compran en el almacén, o el cochecito con tu nene, también. Por ejemplo, los que tienen garage, que a lo mejor son ese, no digo que sea este señor, pero alguno que le rompería la cabeza a uno que te estaciona el auto en el garaje de tu casa, pero vos mismo, el dueño de la propiedad y del auto, ocupa la vereda porque le da fiaca meter el auto en el garaje.
0: Claro, porque es más cómodo.
1: Claro.
0: Yo, no sé, a mí me pasa que en Neuquén, si bien es una ciudad que está creciendo mucho, que todavía no es una ciudad como Buenos Aires, donde no puedes estacionar en ningún lado, pero digo, es una ciudad donde conseguir estacionamiento está cada vez más difícil. Entiendo que es hincha conseguir estacionamiento, entiendo que molesta. Ahora, loco, no vengas en auto si te molesta tanto. No sé, no es tan difícil. ¿Cómo vas a estacionar adelante de una rampa de una esquina? Está malísimo, es horrible. Ahora, adelante de una puerta de estacionamiento, podés llegar a estar generando un riesgo de vida, por ejemplo, porque por ahí alguien tiene que salir de urgencia con un auto.
2: Ay, no, sí.
0: Pero es la verdad, o sea, sí. No es que uno diga, lo más probable es que no pase, pero ¿y si pasa qué?
2: Ay, no, es muy molesto eso.
0: ¿Entendés?
2: Sí.
0: Está mal. Y se ven mil cosas, ¿no? Ponele lo de, se ve el estacionamiento del colegio, para dejarlo al pibe...
2: Triple fila.
0: Estaciono triple fila, total baja. Sí, total baja y sube, pero ya generaste una demora en el tránsito que es de 20 minutos. Por no hacer una cuadra más. Porque al final, loco, haces una cuadra más, estacionas el auto, bajas con el nene o bajas con la nena, caminas hasta la puerta, le das un abrazo, le peinas el pelo, le limpias la oreja, le decís que pases un muy lindo día y te vas. No hace falta que te apures y lo tires por la calle en el medio de la cuestión en triple fila. Pero bueno, cuestiones, costumbres.
1: De hecho, yo cuando voy a la escuela y llevar al pibe, yo abro la puerta y lo tiro.
0: Claro, andando incluso.
1: Chau, le doy una patada y listo. Y yo, claro. Ni freno. No hay un solo problema de tránsito cuando llego.
0: Claro, pues a veces el que viene atrás para no pisarlo tiene que frenar, digamos,
1: sí.
0: ¿No? O sea, cuando el nene cae medio mal, por ahí se torce un tobillito. Pero bueno, cosas menores. Bueno, ¿de qué se habla por San Martín de los Andes, che?
1: Bueno, en San Martín de los Andes hoy una concejal que se llama Sol Petagna le pidió explicaciones al intendente por una vieja usurpación que hay acá de un lote, camino a es la ruta 48,
2: sí,
1: que va a UAUM.
2: Sí.
1: Uh-huh. Bueno, un lote que en su momento fue tomado, en principio sería municipal, pero la situación ha crecido, lo que empezaron siendo carpas fueron pequeñas chozas, ahora son más, tienen dos pisos, se ha delimitado el lote con un perimetral.

0: por lo cual desde el Consejo Deliberante le están pidiendo un montón de información al intendente para saber qué es lo que pasa ahí y qué es lo que va a pasar ahí. Claro. Ahora se espera que el Ejecutivo Municipal conteste.
1: Muy bien, Nelly está pidiendo que la desmuteen. ¿La tenés desmuteada, Dani? A ver, Nelly,
2: déjenla hablar, che, déjenla hablar.
3: ¿Ahí me escuchan? Sí, sí.
1: Perfecto, Nelly.
3: Bueno, ahí estamos. Noticias de acá, bueno, nos vamos a Cobungo Abajo, aislados y con servicios al límite, el drama diario que se vive en Cobungo Abajo. Un paquete de iniciativas ingresó al Parlamento neuquino para interpelar sobre la falta de insumos, también en la posta sanitaria, garrafas insuficientes, bueno, el arroyo que se seque, las odiseas que enfrentan los estudiantes, salir de casa a las 4 de la madrugada, sobrevivir con garrafas en pleno invierno y ver cómo el arroyo local queda reducido a un lecho seco, son algunas de las escenas de allí. Componen el día a día de Cobungo Abajo, una comisión de fomento del departamento Zapal, ubicado a 50 kilómetros, desde el desgaste cotidiano por la carencia de la infraestructura básica, que vuelve a cruzar los límites del paraje para llegar a este recinto legislativo. Veremos qué es lo que pasa entonces allí en Cobungo Abajo.
1: Muchísimas gracias, Nélida López, desde Zapala, 10 horas 25 minutos, un poco más de música en la mañana de Nacional Neuquén y luego las noticias locales en la voz de Marcelo Pascucio. Dale.

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3: Diputados y diputadas debaten acuerdo con operadoras por las rutas petroleras. El proyecto de ley enviado por el Ejecutivo Provincial ratifica el acuerdo celebrado con las principales empresas hidrocarburíferas que operan en Vaca Muerta, que prevé un aporte de hasta 177 millones de dólares para ejecutar obras de infraestructura vial. Las empresas pondrán los recursos en concepto de adelanto y luego podrán recuperar los montos aportados mediante su imputación a sus facturas de regalías o al canon extraordinario de producción. El proyecto establece que los fondos serán destinados a la pavimentación y repavimentación de corredores estratégicos para acompañar el crecimiento de la actividad. La provincia pagará el viernes el bono de 410.000 y la compensación por ropa de trabajo. Los depósitos se realizarán el viernes 18 de septiembre. Se trata del pago de un bono extraordinario de 410.000 pesos y de la compensación por ropa de trabajo correspondiente al segundo semestre del año. El bono alcanzará a todos los empleados públicos provinciales del Poder Ejecutivo y también al sector pasivo. En las proporciones establecidas por la legislación vigente, la suma tendrá carácter extraordinario, no remunerativo y no bonificable.
4: Estado del tiempo.
3: La temperatura en Neuquén capital es 7 grados 6 décimas, la sensación térmica 3 grados 6 décimas, 54% la humedad, viento del este a 28 kilómetros, cielo ligeramente nublado. En San Martín de los Andes 18 grados 8 décimas la temperatura, 16% la humedad, viento del oeste a 34 kilómetros, cielo ligeramente nublado.
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8: Cerro Bayo permanecerá abierto durante todo septiembre para la actividad de esquí en Villa La Angostura. Las condiciones de nieve permiten extender la temporada hasta fin de mes, luego de las precipitaciones registradas durante las últimas semanas. En los sectores altos de la montaña se acumulan hasta 95 centímetros de nieve, en la cola 1810 y 80 centímetros en la cola 1500. La cobertura permite además realizar el descenso esquiando hasta la base. El centro de esquí continuará brindando servicios durante las últimas semanas de septiembre, dentro del periodo de temporada baja previsto originalmente hasta el 27 de septiembre. La continuidad estará sujeta a las condiciones de nieve y de funcionamiento.
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1: Diez horas 35 minutos, seguís en el aire de Nacional Neuquén, Nacional Chosmalal, Nacional Zapala y Nacional San Martín de los Andes, que en conjunto hacemos este programa que se llama justamente La Mañana de Nacional Neuquén. Acordate que hoy a las 11 tendremos seguramente la palabra del vocero presidencial Adrián Rabier, eso es a las 11, ¿sí? Con la, bueno, la conferencia habitual que hace los días martes a esa hora. De lo que más se habla todavía aquí en la ciudad de Neuquén, sin ningún lugar a dudas, es del horrible crimen de Nicolás Agustín Sáez. Bueno, parece cada vez quedar más claro cómo fue la mecánica, el brutal crimen de este pibe, joven Neuquén, que tenía un trastorno del espectro autista y permanecía desaparecido desde el 5 de septiembre. Apareció su cuerpo sin vida, calcinado en un sector, en un basural clandestino de la ciudad de Centenario. Los detalles dados a conocer por la Fiscalía describen el contexto, un contexto de extrema violencia. Parece que hubo una emboscada, fue adrede, digamos, todo lo que pasó. La justicia imputó a un conocido cercano, a un amigo, o así lo describen, como principal sospechoso de haberlo matado a golpes con una piedra y posteriormente haber incinerado su cuerpo para intentar ocultar el rastro. Durante la audiencia de formulación de cargos, yo pido perdón, aparece el nombre por todos lados del muchacho que fue acusado, pero a mí me parece que mejor periodísticamente no hace falta decir ese nombre, no le cambia a nadie la información, y en todo caso cuando se lo dictamine culpable será el momento de nombrarlo. Decíamos que la audiencia de formulación fue realizada el domingo. La fiscal del caso, Lorena Juárez, y el asistente letrado Maximiliano Jávega reconstruyeron la hipótesis del fiscal. Parece que le mandó un mensaje a Sáez, invitándolo, diciéndole que había una, que tenía una mujer para él. Gato, tengo una guacha para vos, sería el mensaje textual. Uno de los mensajes que le mandó a Sáez. Cuando, bueno, se juntan en ese lugar, conocida como El Basural, cerca de calle Pucará, en 730, en la meseta. Lo estaba esperando con una piedra con la que lo habría golpeado repetidamente, 12 golpes en la cabeza, de eso se habla. Le colocó un colchón y dos neumáticos encima y le prendió fuego para intentar de esa manera encubrir el crimen. La solidez probatoria expuesta habría sido clave para desarticular las versiones del acusado, que en un primer momento se desligó, afirmando que había visto a Nicolás Sáez cuando se reunieron en una plaza con otros jóvenes. Hasta ese entonces, su perfil era el de un testigo de la causa. Tiempo después, y con la investigación en curso, el acusado dijo haber sido forzado a matar a Sáez por terceros armados a bordo de una camioneta. Las pericias telefónicas, las cámaras de seguridad y el hallazgo de piedras con restos hemáticos confirmaron que estuvo a solas con la víctima en el lugar. Bueno, es de lo que más se habla aquí en Neuquén, de este terrible crimen con estas características, pero bueno, corresponde a la información cubrirla de la manera más seria que uno puede, más sin dar detalles o intentando dar la menor cantidad de detalles escabrosos posible. Son las 10 horas 39 minutos en toda la República Argentina. Sigo la vuelta y me vuelvo a ir para Zapala. Nelly, ¿de qué se habla por allá?
2: Bueno, aquí en la jornada de ayer hubo una reunión, justo estaba buscando la data que la acabo de perder, pero hubo una reunión, Nico, con quien ya es el primer precandidato, o dicen candidato, no sé si ya está tan así, a intendente por la ciudad de Zapala, Diego Villegas, que nosotros vamos a estar hablando con él en el transcurso de la mañana, donde se acercó otra fuerza partidaria precisamente a apoyarlo. Hubo muchísimos vecinos de la localidad de Zapala que se acercaron a esta reunión. precisamente con ahí encontró la noticia. No, perdón, se me fue, no sé de dónde se me fue. Pero a lo que apunto es esto, recibió muchísimo apoyo de vecinos zapalinos que se acercaron a esta reunión ayer a las 10:30 de la mañana aquí en nuestra ciudad.
1: Muy bien, Nélida López, desde Radio Nacional Zapala. Seguimos la vuelta y volvemos a San Martín de los Andes.
3: Se hizo una investigación judicial de personal de la División Brigada de Investigaciones de la Zona Sur con la colaboración de efectivos de la Comisaría 43. Se hizo un allanamiento en Chacra 28 en nuestra ciudad, donde lo que recuperaron fue un teléfono celular que había sido denunciado como sustraído. Secuestraron un rifle calibre 22 sobre el cual no se presentó la documentación correspondiente. También los efectivos encontraron sustancias presumiblemente compatibles con marihuana y cocaína, por lo que inmediatamente intervino la División Antinarcóticos de los Lagos del Sur, que se llama así ahora, cuyos integrantes realizaron las diligencias específicas. Como resultado del operativo, una mujer mayor de edad fue aprehendida y trasladada a la sede policial, quedando las actuaciones, obviamente, que a disposición de la justicia.
1: Muy bien, esa era Alejandra Torres y te lo contaba desde Radio Nacional San Martín de los Andes. Daniel, ¿vas a poner la canción que yo te pedí ahora? Yo quiero decirle a la audiencia que yo estoy triste, que a mí me duele el corazón en este momento, porque yo le estoy pidiendo hace ya 46 minutos, porque empecé un poquito antes del programa, que sí, quería poner una canción para regalarle a la audiencia de este programa. Y hay alguien que se interpone entre nosotros. Hay alguien que no me deja hacerles este regalo. Es el señor Daniel Arroyo.
3: ¿Es un regalo para la audiencia o un regalo para tus oídos?
1: Escuchá, este es Ozzy Osbourne, el señor de las tinieblas, que nos regala su insigne composición musical llamada Hellraiser. Escuchá.

0: Es la versión original de la canción Hellraiser, que es de Ozzy, y que habla de nada, de un tipo que está sufriendo por el tiempo y por los años de gira con una banda de rock and roll, pero que no tiene ninguna otra cosa en la vida. Bastante autobiográfico, podríamos decir. Pero esta canción tuvo la particularidad de hacerse mucho más conocida en una versión que en su original. La versión que hizo Motorhead, la banda de Lemmy Kilmister, amigo personal de toda la vida de Ozzy, para la película que llevaba el mismo nombre, Hellraiser. ¿Se acuerda usted la película? El póster es muy famoso, es el pelado con todos los clavos en la cara. Que en realidad el pelado ese, todos le decíamos el pelado Hellraiser, o el Hellraiser en mi barrio, no era. Una película muy particular, una película hecha con un presupuesto muy, muy bajo, que tuvo una recepción popular muy grande y ese personaje terminó imponiéndose en la cultura de, al menos del cine de terror. El monje, creo que era el nombre al que se referían con él. Me avisa el productor de este programa, el señor Mauricio Rojas, que tenemos la primera nota en línea. Se trata de Micaela Fuentes. Micaela es delegada de la Asociación de Trabajadores del Estado en el Instituto de Servicios Sociales de Neuquén, donde están llevando adelante un reclamo por falta de personal en la farmacia de esa entidad, en la farmacia del instituto. Micaela, ¿cómo estás? Nicolás Rosinski es mi nombre, estoy en Radio Nacional Neuquén. Estamos las cuatro emisoras de Nacional en la provincia escuchándote.
1: Hola, buen día Nicolás, buen día a toda la audiencia.
0: Bueno, ¿qué clase de reclamo es el que llevan adelante primero?
1: Bueno, en principio están desde el viernes la gente del sector farmacia con un quite de colaboración y estado de asamblea permanente. ¿Qué significa esto? Están haciendo una atención al público de 7 de la mañana a 10 de la mañana, con recepción de la gente que está yendo ahí a la atención al público y con los turnos que se fueron dando, ellos atienden por turnos. Generalmente entonces están atendiendo esos turnos que ya se habían dado previendo la semana anterior. Muy eso en principio. Sí. A partir de las 10 de la mañana, la atención al público en ahí la calle Buenos Aires se corta. El viernes lo resolvieron con los cargos de conducción, que fueron los que estuvieron atendiendo las demandas desde el momento, digamos. Sí. Y la gente de atención al público se va hacia la parte trasera a preparar medicación para enviar al interior, que era lo que está, digamos, hoy en auge, porque nos estábamos quedando sin medicación para la gente del interior, que era lo que nos preocupaba. Bien. ¿Qué pasa? La falta de personal es tanto profesional de farmacéuticos como administrativos y atención al público. Entonces, era la necesidad esta de repartirse un poco para hacer un poco de todo. Eso es, digamos, hoy la medida de fuerza que están llevando adelante. No dejando de atender, sino repartiéndose en las horas de trabajo que tienen para que poder llegar a todos los afiliados.
0: Esta farmacia, digamos, está ahí en la sede central, digamos, en la calle Buenos Aires, ahí a media cuadra del hospital, digamos.
1: Exacto, en la calle Buenos Aires 353, que es donde también se hacen los envíos a todo el interior, claro. A las 54 delegaciones y a la farmacia Chamalal.
0: ¿Cuántas personas tendría que tener la farmacia del instituto y cuántas personas tiene?
1: Básicamente hoy están con falta de 6 a 8 personas. Se resolvería con menos, sí, se resolvería con menos. La solicitud fue por la cantidad de personas que no hay. Hoy están trabajando alrededor de 7 personas. Y se necesitaría por lo menos 12, 13.
0: O sea, 5 o 6 personas más, por lo menos de mínimo, como base. Y concretamente decías, en parte farmacéuticos, en parte administrativos, ¿son estos?
1: Exacto. Nosotros tenemos 2 farmacéuticos responsables de esa farmacia que, claro, por distintas cuestiones, hoy están con licencias por largo tratamiento. Y bueno, la realidad es que no podría funcionar la farmacia sin esos farmacéuticos. Sí tenemos otros farmacéuticos que trabajan en otros pisos que hoy están dando una ayuda, pero también tienen otra tarea y bueno, tampoco pueden desatenderla porque también otra parte, todo lo que son compras de medicamentos, todo lo más administrativo, sí, que también lo hacen los farmacéuticos, quedaría sin hacerse si ellos solamente se abocan a la farmacia de entrega de medicación. Entonces es como un efecto dominó, si se quiere, no tener la gente y usar solamente la que hoy tenemos. No se puede, ya la realidad, claro, es que hoy no da para más, Nicolás, por eso, digamos, se llevó a esta medida.
0: Aparte, teniendo en cuenta que farmacéutico es un cargo donde tu firma, digamos, conlleva una responsabilidad que puede llegar a ser grave, digamos. Vos firmás algo, si estás sobrecargado de trabajo y firmaste algo que no tenías que firmar, puede llegar a un farmacéutico que comete un error puede llegar a ser un complejo serio.
1: Totalmente, incluso los farmacéuticos acá en la farmacia de instituto son los que auditan la medicación claro. que se prepara para enviar al interior, la medicación que se prepara claro. para entregar a los afiliados cuando vienen. Siempre tienen una auditoría previa, no es que se entrega, más allá de que la gente de atención al público son auxiliares de farmacia uh-huh. y saben lo que están entregando o saben cómo leer una receta o cómo sí. leer una demanda del afiliado, siempre tienen la auditoría previa del farmacéutico, entonces uh-huh. es súper necesario y es súper necesario en el momento y en el lugar, no es que nos sirve que tengamos 5 farmacéuticos en otro piso, porque necesitamos que estén ahí al lado nuestro.
0: Claro, porque son cuestiones que hay que resolver en el momento, cada caso es uno distinto. Decías que había preocupación en los envíos de medicamentos al interior, ¿me dijiste?
1: Exacto, porque nosotros tenemos todas las semanas hay envíos a las distintas delegaciones, no siempre salen, a ver, Zapala, Plotier, esos suelen salir todos los días, claro. pero por ahí, no sé, una delegación de los Miches, capaz que sale solamente los jueves. Uh-huh. Entonces, bueno, justo el jueves nosotros tuvimos mesa, no hubo respuesta, no se pudo preparar medicación, la gente de los Miches se quedó sin la medicación. Eso es lo que estaba pasando. Entonces, bueno, en asamblea con los trabajadores de farmacia dijimos, bueno, ¿cómo podemos resolver? En el mientras tanto, bueno, fue esto, decir, bueno, denunciamos una medida de fuerza, la realidad es que no están haciendo un paro como suelen sucederse los paros, están haciendo esta medida para decir, bueno, hacemos una parte de atención al público acá y otra parte de atención a lo que son las delegaciones para preparar medicación.
0: ¿Han tenido alguna respuesta por parte de las autoridades?
1: Sí, ayer nos mandaron una convocatoria, tenemos ahora 11:30 una reunión en el marco del Comité de Relaciones Laborales. Uh-huh. Entendemos de que traen alguna respuesta porque es lo que debería pasar.
0: Digamos, tienen buenas expectativas.
1: Sí, sí, la realidad es que sí, porque digamos un reclamo claro, específico, uh-huh. no estamos solicitando ni más ni menos que eso.
0: Claro, sí, aparte no es que se está reclamando ni siquiera una cuestión de aumento salarial, nada por el estilo, que también puede tener todo el sentido, no quiero ir en contra de ese tipo de reclamos, digo, es una cuestión de funcionamiento del organismo.
1: Sí, totalmente, nosotros todo lo que es salarial nos regimos bajo la órbita de claro. las mesas salariales y después del convenio colectivo de trabajo, entonces claro. eso no sería una cuestión, sí esto de la falta de personal porque hace el funcionamiento mismo.
0: Claramente. Micaela, muchísimas gracias por estos minutos con Radio Nacional Neuquén. Seguramente nos volveremos a comunicar a ver cómo se solucionó, si es que se solucionó esta problemática.
1: Perfecto. Muchas gracias, Nicolás.
0: Hablábamos con Micaela Fuentes. Ella es delegada de la Asociación de los Trabajadores del Estado en el Instituto de Servicios Sociales de Neuquén, el instituto, que reclaman por falta de personal, tanto de farmacéuticos como de personal administrativo, en la farmacia del organismo. Si les parece, son 10:55, ponemos un poco más de música antes de irnos al informativo de Radio Nacional Buenos Aires. Dale.

0: El bueno de Jaimito Hendrix, James Marshall Hendrix, suena en la mañana de Nacional Neuquén. Qué linda canción, che. Se llama The Wind Cries Mary. Algo así como el viento llora a María. ¿Cómo? No, cries. Cries, claro, cries, llora. No, no, no es acaricia. The Wind Cries Mary es como nombra llorando a. Sería la forma más correcta en que se me ocurre traducirlo, pero el viento llora a Mary, una bellísima canción. Es de él esta, ¿no? No es un cover esto. No, es de él, ¿no? Sí. De Jimi Hendrix. Tiene una parte que sea Experience y otra banda que no, ¿no? Él tiene una banda que sea... Eso yo nunca lo supe. En cualquier momento suena el top de las 11 de la mañana. En ese mismo momento llega al aire de Radio Nacional, aquí en Neuquén, en Zapala, en Chomalal, en San Martín de los Andes, en todo el país, en las 40 y pico de emisoras que tenemos, el informativo de LRA 1 Radio Nacional Buenos Aires. Después de eso, me imagino que llegará la palabra del vocero presidencial Adrián Rabier, y después de eso volvemos nosotros.
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2: 11 de la mañana en la República Argentina. Conferencia de prensa del vocero presidencial Adrián Rabier desde Casa de Gobierno Hernán Mundo.
3: En instantes en Casa Rosada, mientras espera que durante la jornada el Poder Ejecutivo envíe al Congreso el proyecto de ley de presupuesto 2027, hablará en conferencia de prensa el vocero Adrián Rabier. Será antes de la reunión de mesa política que va a tener lugar a las 13 también en Casa de Gobierno. En el encuentro, que estará encabezado por Karina Milei y Martín Menem, serán los proyectos de ley de soberanía nacional, reforma electoral y también la estrategia oficial sobre presupuesto, los que sean parte de la conversación.
2: Ushuaia se consolida como destino turístico internacional. Desde la emisora de Radio Nacional en esa ciudad de Tierra del Fuego nos informa Sandro Vasquera.
4: La llegada del crucero Ventus Australis con capacidad para 210 pasajeros marcó el puntapié inicial de un nuevo ciclo operativo que consolida la relevancia estratégica de la terminal fueguina como puerta de entrada al turismo antártico y austral. Con más de 590 recaladas confirmadas, que representan un incremento de 100 recaladas más que en la temporada previa, y un estimado de más de 250.000 cruceristas, Ushuaia se sigue consolidando como destino de jerarquía internacional para el turismo de cruceros, reforzando la confianza que las principales empresas navieras continúan depositando en la capacidad operativa del puerto de la capital fueguina.
2: La información del deporte ahora con Nicolás Álvarez.
5: Boca busca las semifinales de la Copa Sudamericana. Desde las 21:30 enfrenta al San Pablo en el Morumbí con el arbitraje del uruguayo Pablo Tejera. 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
2: En la ciudad de Santa Fe, donde nos escuchás por AM540, temperatura 14 grados 7 décimas, cielo despejado. En la ciudad de Buenos Aires, temperatura 16 grados 5 décimas, humedad 59%, cielo ligeramente nublado.
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13: Las terceras jornadas de capacitación museológica se realizarán entre el 1 y 2 de octubre de 10:30 a 16:30 en el Museo Mitre de la Ciudad de Buenos Aires. El encuentro será presencial y tendrá entrada libre con inscripción previa y cupos limitados. La propuesta está destinada a profesionales de museos, conservadores, educadores, investigadores, estudiantes de carreras relacionadas y trabajadores de espacios patrimoniales. Durante la jornada se abordarán los desafíos de las casas museo y los museos unipersonales. También se analizará la relación de los museos con sus comunidades y las estrategias para preservar la memoria y el patrimonio. El Museo Mitre será uno de los casos de referencia por reunir características de una casa museo y de un museo dedicado a una figura histórica.
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0: Nos vamos a la Casa Rosada, desde donde habla el vocero presidencial Adrián Rabier. Lo escuchamos.
14: Buenos días. Bienvenidos a cada uno de los argentinos. Esta es otra semana en la que vamos a transformar la Argentina con el liderazgo del presidente Javier Milei y con las ideas de la libertad. Voy a contarles breves anuncios de las carteras de economía, desregulación y capital humano, dos anuncios relacionados con privatizaciones y luego cerraré con anuncios relacionados con Malvinas. Voy a empezar haciendo algunos comentarios sobre el último dato de inflación. Como dice nuestro presidente, la inflación es siempre y en todo lugar un fenómeno monetario, producto del aumento de la oferta de dinero o de la caída de la demanda de dinero, o una combinación de ambos. Durante años insistieron con que la inflación tenía que ver con la puja distributiva o con los formadores de precios mientras emitían para financiar el déficit fiscal y le licuaban el salario a la gente de a pie. Hoy estamos demostrando que la solución no eran los controles de precios, sino ordenar la macroeconomía y dejar de emitir. Este es el camino que estamos siguiendo porque una Argentina estable es el primer paso para reducir la pobreza y volver a crecer de manera sostenida. Para ponerlo en perspectiva, en agosto de 2023 los precios habían subido un 12,4% en un solo mes. Hoy, luego de casi 3 años de trabajo, el índice de precios al consumidor de agosto de 2026 registró una inflación mensual del 1,7%. Es la menor inflación mensual desde junio del año pasado y además la más baja para un mes de agosto desde 2017. Quiero destacar también el caso de la categoría prendas de vestir y calzado. La ropa bajó un 0,6% en agosto, siendo el segundo mes consecutivo de caída. Es además la séptima vez en los últimos 20 meses que los precios de la ropa bajan. Producto de la apertura económica, los precios de ropa y calzado ya bajaron hasta un 45% en términos reales desde noviembre de 2023. Hoy un insumo básico para la mayoría de las personas, como lo es la ropa, cuesta casi la mitad en términos reales. A continuación, quiero comentarles sobre los avances en materia de desregulación. Durante décadas, cada ministerio o secretaría que se creaba en el Estado argentino tenía un solo propósito: agrandar el peso del Estado sobre los argentinos con más regulaciones y más burocracia. Detrás de cada regulación había alguien que ponía una traba y se llevaba un vuelto. Esa lógica se terminó con la ley Bases y Puntos de Partida para la Libertad de Todos los Argentinos, una ley bisagra que sentó los cimientos de la nueva Argentina e inició el proceso de privatizaciones. Tan solo unos días después nació el Ministerio de Desregulación y Transformación del Estado, el primer organismo público destinado a deducir el peso del Estado en lugar de agigantarlo. Como dice el presidente, es el Ministerio de los Rendimientos Crecientes, porque al devolverle libertad a los argentinos, les permite aumentar la tasa de retorno sobre todos sus emprendimientos. Cada trámite eliminado y cada norma derogada significan menos horas perdidas para el ciudadano, menos costos para el que produce y más plata en el bolsillo de los argentinos. Desde el inicio de la gestión ya se redujeron más de 76.000 puestos en la Administración Pública Nacional. Este recorte equivale a una reducción del 15% del personal. Solo en el último año, la reestructuración permitió generar un ahorro a todos los argentinos de 2.957 millones de dólares. En el mismo sentido, quiero destacar que durante el mes de agosto se eliminaron o modificaron 267 artículos y 32 normas, alcanzando un total acumulado de más de 17.100 desregulaciones en lo que va de la gestión. Esto impacta de lleno en los principales sectores de la economía: agroindustria, con 125 normas desreguladas; finanzas, con 120, comercio exterior, con 113, transporte, con 101, y producción nacional, con 100. Por mencionar algunas desregulaciones de agosto, a partir de la resolución general 5.886 de ARCA, se aprobó un procedimiento de declaración simplificada para las exportaciones comerciales por vía postal, agilizando los envíos al exterior. Cabe recordar que en nuestro país estaba prohibido que las pymes exporten por vía postal. Con esta medida seguimos potenciando las exportaciones pyme, que hoy ya son las más altas desde 2013. A partir del decreto 697 de 2026, se agilizó la importación de alimentos provenientes de países de alta vigilancia sanitaria que cumplen con normas internacionales. A través de la resolución 272 de la Secretaría de Industria y Comercio, se simplificó el régimen de importación de maquinaria usada, ampliando los supuestos admitidos y habilitando consultas directas sin intermediación de profesionales. Este es un paso más en la liberación de este sector, que redujo los precios en la maquinaria hasta un 300%. Por otra parte, ya se realizaron más de 16.000 reportes de burocracia en la web del Ministerio de Desregulación y Transformación del Estado, y más de 4.400 argentinos denunciaron tasas municipales que consideran injustas en Reporta una Tasa. Invitamos a todos los ciudadanos a ser partícipes de la transformación que el Gobierno Nacional está llevando a cabo. En este sentido, quiero destacar el reciente fallo de la Corte Suprema de Justicia de la Nación ante el reclamo contra un municipio de Córdoba, que ratificó lo que sostenemos desde el Gobierno Nacional. Los municipios no pueden cobrar tasas sin una contraprestación de un servicio. Esto sienta jurisprudencia en la materia y marca un límite claro para que ningún municipio disfrace de tasas lo que en realidad son impuestos. Continuamos con una novedad de la cartera de capital humano. La inversión en capital humano promueve el crecimiento económico del país y potencia el futuro de todos los argentinos. Implica aumentar la productividad, elevar los ingresos y permitir la especialización laboral de todos nuestros ciudadanos para que podamos hacer a la Argentina grande nuevamente. Cuando hablamos de capital humano, hablamos de los conocimientos, las capacidades y también de las condiciones de salud que permiten a cada persona desarrollarse a lo largo de su vida. Por eso hay dos dimensiones que tenemos que atender. La primera empieza en la infancia. La nutrición y la salud durante los primeros años de vida tienen efectos permanentes sobre el desarrollo cognitivo y el aprendizaje. Por eso duplicamos la asignación universal por hijo y fortalecemos el plan 1000 días. La segunda dimensión es la formación a lo largo de la vida, la educación, la capacitación y la incorporación efectiva al mercado laboral. Una educación disociada del mercado laboral es una educación que no responde a los intereses de los ciudadanos ni a su deseo de acceder a mejores empleos y a una mejor calidad de vida. Hoy existen oficios valiosos que escasean, como el de electricista o soldador, por poner ejemplos. Por eso el Ministerio de Capital Humano cuenta con un centro de formación donde se dictan cursos de capacitación laboral en conjunto con 17 empresas del sector privado e instituciones. Actualmente el centro de formación cuenta con 53 cursos, 37 ya finalizaron, 9 están en curso y 7 comenzarán próximamente. En ese marco quiero contarles que el centro de formación celebró una nueva entrega de diplomas. La entrega de diplomas fue encabezada por la ministra de Capital Humano, Sandra Pettovelo, y contó con la presencia del Ministerio de Educación y del Mérito de Italia, Giuseppe Valditara. Durante la jornada, la ministra Pettovelo firmó con su par italiano un memorándum de entendimiento para promover la cooperación en formación técnica y profesional. Además, se firmó un convenio con la Cámara Nacional de Empresas de Cuidados de Internación Domiciliaria que permitirá incorporar nuevas capacitaciones para el cuidado de adultos mayores. Nos complace anunciar que 599 personas ya culminaron sus estudios en distintos oficios y capacitaciones orientados a la inserción laboral. Entre ellos, electricidad domiciliaria, atención al cliente, panadería, barismo, gastronomía y cuidado de adultos mayores. También se dictaron capacitaciones en oficios vinculados a la seguridad y la defensa, como operador de drones, instalación de sistemas de vigilancia electrónica y mantenimiento de matafuegos. Esta es la importancia del Centro de Formación de Capital Humano: vincular la formación con las necesidades reales del mercado de trabajo y generar más oportunidades para que los argentinos puedan acceder a un empleo calificado. En los próximos meses se sumarán nuevos trayectos formativos para ampliar las oportunidades de especialización y salida laboral. Continúo resaltando un nuevo hito de infraestructura. Desde la campaña presidencial, el presidente Milei mantuvo una posición inequívoca. Las obras de infraestructura deben ser ejecutadas por el sector privado, sin costo para los pagadores de impuestos y sin corrupción. En conferencias pasadas les comenté el trabajo que estamos haciendo para mejorar el transporte terrestre a través de la concesión de rutas al sector privado. El transporte energético a través del desarrollo del oleoducto BMOS y el transporte ferroviario mediante la privatización de Belgrano Cargas. Hoy voy a referirme a lo que estamos haciendo con el transporte fluvial a partir del desarrollo de la vía navegable troncal, también conocida como Hidrovía Paraguay-Paraná. Esta red representa la arteria logística más relevante de la Argentina y concentra el 80% de nuestro comercio exterior. Además, sobre la costa del Paraná se ubica el polo agroindustrial más importante del mundo en el tramo Gran Rosario, con 34 terminales portuarias conectadas con las zonas de cultivo. A pesar de esta ventaja geográfica determinante, la administración estatal del sistema postergó durante años las inversiones necesarias, obligando a los buques a navegar por debajo de su capacidad de carga debido a la falta de profundidad. Esto implicaba mayores costos y, por tanto, menor competitividad para las exportaciones argentinas. Éramos un país que castigaba al que exportaba producción nacional. Esto se terminó. Para resolver este déficit se llevó a cabo un proceso licitatorio transparente, abierto y participativo, auditado y avalado internacionalmente por la Conferencia de las Naciones Unidas sobre Comercio y Desarrollo y diseñado en conjunto con las provincias y el sector empresarial. Hoy quiero contarles que el concesionario inició la gestión privada en la vía navegable troncal. Esto implica una serie

Esto va a permitir que los buques de gran porte puedan circular con mayor carga y aumentar las exportaciones de los productores argentinos al mundo. Tanto los usuarios privados como las provincias tendrán un espacio institucional de seguimiento del contrato de concesión, el Consejo de Control de la Vía Navegable. Este ámbito de participación permitirá mejorar la transparencia, fortalecer el intercambio de información entre autoridades, identificar tempranamente problemas operativos e incorporar conocimiento técnico. En conclusión, el inicio de esta concesión destraba uno de los principales reclamos del sector productivo argentino y es el puntapié inicial para el desarrollo de las vías navegables de todo el país. Continúo con lo referido a la privatización de AISA. AISA era un perfecto ejemplo de disfunción administrativa. Entre 2006 y 2023, la empresa recibió transferencias del Tesoro Nacional por más de 13.400 millones de dólares. Sin embargo, un tercio del área concesionada todavía no cuenta con acceso a agua potable y cloacas, las pérdidas de agua no contabilizadas se mantienen en 42% y los costos operativos aumentaron un 80%. El Gobierno Nacional del presidente Javier Milei está comprometido a cuidar los recursos de los pagadores de impuestos y a cuidar los servicios que reciben los argentinos. En este marco, el Ministerio de Economía realizó hoy el acto de apertura de las ofertas técnicas para el análisis de viabilidad de posibles operadores estratégicos en un proceso que contempla la venta de la totalidad de las acciones estatales y un exigente plan obligatorio de inversiones y expansión del servicio. Las empresas no solo nacionales, sino también internacionales que se presentaron y serán evaluadas en sus propuestas técnicas son Rowing, Sociedad Anónima, Consorcio Rowing, Arcos, Transclor, PHX, Rogio Roas, Sociedad Anónima, Consorcio Rogio Roas, SAU y otros. A partir de esta instancia, la Comisión de Evaluación continuará con el análisis de las propuestas de acuerdo con las condiciones previstas en el pliego. La licitación contempla la venta y transferencia al sector privado del 90% de las acciones de la empresa, transfiriendo la totalidad de las acciones de titularidad del Estado Nacional. El 10% restante pertenece a los empleados de la empresa dentro del programa de propiedad participada. El futuro operador estará obligado a cumplir con las obligaciones de inversión, expansión y calidad del servicio previstas en el contrato. Esto supone una mejora del servicio para los usuarios y permite la incorporación de personas que antes quedaban excluidas sin acceso a cloacas ni agua potable de red. El esquema establece un plan de acción 2027-2031 de cumplimiento obligatorio que contempla inversiones por 2.89 billones de pesos a valores de diciembre de 2025 y sin IVA, lo que equivale a más de 2.000 millones de dólares. El contrato fija metas de cobertura para 2031 del 75% en agua y 64% en cloacas y metas mínimas del 90% y del 75% respectivamente al término de los 30 años de concesión. El Plan de Acción 2027-2031 corresponde al primer ciclo tarifario de 5 años. Durante ese periodo, el esquema establece que el nivel tarifario vigente al momento de su presentación se mantenga constante en términos reales. El cumplimiento de estas obligaciones será controlado anualmente por el ERAS y las inversiones financiadas por la concesionaria deberán contar con certificación de un auditor técnico independiente. La participación de actores internacionales en el proceso muestra el compromiso del gobierno con un proceso transparente y competitivo. El contrato también establece garantías y sanciones ante incumplimientos graves y reiterados que pueden incluir multas y la pérdida de la concesión. La transformación de AISA busca revertir los problemas estructurales de eficiencia, inversión y sostenibilidad que nos dejaron los años de desmanejos estatales y que afectaron sobre todo a los pagadores de impuestos. La privatización se lleva adelante mediante un procedimiento público, nacional e internacional, con exigencias técnicas y financieras y principios de concurrencia, competencia, publicidad y

0: transparencia. Con este hito, el sector privado asume la operación de la empresa y el cumplimiento de las obligaciones de inversión previstas en el contrato, mientras el Estado concentra sus funciones en regular, supervisar y controlar. AISA pasa del despilfarro, la ineficiencia y la falta de cobertura a un sistema de inversión privada y supervisión pública. Para finalizar, voy a compartir las novedades relacionadas con la cartera de Relaciones Exteriores. La semana pasada mencioné algo que para nuestro gobierno es una convicción irrenunciable. Por historia y por derecho, las Islas Malvinas, Georgias del Sur y Sandwich del Sur son argentinas. Recordamos la ocupación británica que data de 1833 e insistimos sobre el pedido de la ONU de no realizar acciones unilaterales sobre el territorio hasta que se resuelva la controversia, un llamado que los británicos han desoído. En este marco mencionamos todas las herramientas diplomáticas, económicas, judiciales y legales que nuestro gobierno está llevando adelante para defender la soberanía argentina sobre las Islas Malvinas. Entre ellas se destacan las denuncias penales a distintas empresas petroleras presentadas la semana pasada por el canciller Pablo Quirno junto al procurador del Tesoro, Sebastián Amerio. En este sentido, queremos anunciarles que se presentarán nuevas denuncias contra empresas que estarían desarrollando actividades ilegales de exploración y explotación de hidrocarburos en violación de la ley 26.659 que prohíbe la actividad petrolera en la plataforma continental argentina sin autorización. Se va a ampliar la denuncia judicial presentada la semana pasada para que alcance a otras compañías. El Gobierno Nacional continuará utilizando todos los medios que tenga a su disposición para sancionar e impedir que empresas o particulares desarrollen actividades que vulneren los derechos y la soberanía de la Argentina sobre las islas. Por otro lado, quiero remarcar algunos hechos sobre la base naval integrada que se construirá en Tierra del Fuego. La base va a incorporar diversas funciones logísticas relevantes. Por un lado, será un punto logístico estratégico para la proyección argentina al Atlántico Sur, que permitirá vigilar y controlar mejor nuestros recursos naturales y nuestra soberanía. También brindará apoyo a la logística desplegada en la Antártida. Va a proveer a nuestro país protección naval y aérea con un avión de patrulla marítima P-3 Orion y los nuevos aviones F-16. Por otro lado, la base va a traer beneficios económicos. Contará con muelles comerciales y civiles que desarrollarán una región donde hoy los buques sufren demoras para amarrar debido a la falta de capacidad. Además, desempeñará un papel importante en la protección de los objetivos estratégicos en el sur del país como Vaca Muerta. Por último, otra novedad importante es la creación del sistema de articulación de la política exterior en el ámbito de la Cancillería. Su objetivo es implementar mecanismos de información, coordinación y asesoramiento para actividades estatales relacionadas a la política exterior argentina. La recuperación del ejercicio pleno de la soberanía sobre las Islas Malvinas y del Atlántico Sur exige una acción coordinada que integre dimensiones diplomáticas, jurídicas y políticas. Sostener una postura firme y coherente en el tiempo es esencial para fortalecer nuestros reclamos ante la comunidad internacional. Ahora sí, escuchamos preguntas.
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2: Hasta ahí la parte de los anuncios de la conferencia de prensa de los días martes del vocero presidencial Adrián Rabier. Son las 11:28 minutos. ¿Querés ponerte un temita bien corto y después viene Pastucho con las noticias? ¿Estás de acuerdo? No te genera ninguna contradicción ética, moral, el estilo. Dale para adelante, loco.
3: Decirlo.

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1: Masiva mortandad de abejas por agroquímicos amenaza la producción frutícola del Alto Valle. Una alarmante mortandad de abejas registra en explotaciones agrícolas de Mainqué y zonas costeras de Río Negro y Neuquén, encendió las alarmas de la actividad apícola y frutícola de los valles del norte de la Patagonia. La pérdida masiva de colmenas se desencadenó durante el periodo crítico de polinización de frutales de pepita, principalmente peras y manzanas, un servicio que prestan más de miles de cajones trasladados anualmente desde la Pampa Húmeda y la provincia de Buenos Aires para complementar la labor de los productos locales. A pesar de que las provincias de Río Negro y Neuquén disponen de normativas y leyes apícolas específicas que exigen notificar con antelación las fumigaciones para que el apicultor pueda cesar los cajones temporalmente, los referentes del sector denuncian un incumplimiento sistemático de los protocolos. Cortes de energía en la provincia de Neuquén. El Ente Provincial de Energía de Neuquén programó interrupciones en el suministro en Junín de los Andes de 10 a 13 horas para ejecutar obras de línea de media tensión afectando la zona baja. A su vez, se dispuso un corte de 10 a 15 en los parajes San Juan, Leufú, Las Vertientes, Huecahué y La Rinconada. En la capital provincial, la cooperativa Calf desplegó interrupciones de servicio eléctrico por tareas de remodelación. El suministro permanece interrumpido hasta las 13 en el barrio Salud Pública.
0: Estado del tiempo.
1: La temperatura en Neuquén capital 8 grados 9 décimas, 49% la humedad, viento del este a 26 kilómetros, cielo despejado. En Zapala 3 grados la temperatura, 83% la humedad, viento del noroeste a 22 kilómetros, cielo cubierto.
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11: Está abierta hasta el 16 de septiembre la inscripción al webinario Comprender hábitos de compra para alinear propuestas creativas destinada a emprendedores y referentes de las industrias culturales de todo el país con una capacitación virtual sobre estrategias comerciales. El encuentro se realizará el jueves 17 de septiembre de 10 a 12 y abordará herramientas para comprender los hábitos de los compradores y organizar procesos comerciales. La capacitación estará orientada a emprendimientos, pequeñas y medianas empresas y tiendas creativas vinculadas con productos de la economía cultural, tengan o no comercio electrónico. Las personas interesadas pueden consultar el sitio oficial de la Secretaría de Cultura de la Nación para realizar la inscripción.
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15: Once horas 38 minutos, nos vamos a Zapala, donde entiendo hay una nota en piso.
16: Así es, compañeros, hemos invitado a quien ya ha dicho yo quiero ser intendente de la ciudad de Zapala. No olvidemos que Zapala es una de las ciudades importantes de la provincia de Neuquén, zona centro. Estamos aquí con Diego Villegas, a quien ya le decimos Diego, muy buenos días, bienvenido.
17: Hola Nelly, buen día, es un gusto estar contigo y buen día para toda la audiencia.
16: Bueno, te cuento que estamos saliendo allí en Nacional Neuquén, Nacional Chosmalal y Nacional San Martín de los Andes.
17: Estamos de norte a sur y de este a oeste, está muy bueno.
16: Exactamente, exactamente.
17: De punta a punta.
16: Bueno, Diego, vos hace años que venís militando, que venís en la política, que también has estado y estás en cargos del gobierno, y que siempre tuviste la intención de ser intendente de tu ciudad, ¿o no?
17: Sí, la verdad que es un sueño de muy joven, ¿no? De muy pequeño, de la preadolescencia, porque me crucé el otro día con una amiga de la vida, con Mechi Gutiérrez, que justamente vino a Zapala por un tema de salud de su madre, que terminó falleciendo, mi querida profesora Teresa de Nápoles, y me lo decía, ¿no? Me dice, negro, te veo en las redes y me da tanta alegría porque me acuerdo cuando íbamos a sexto grado, y vos nos decías a nosotros y nos hacías discursos y nos contabas que cuando seas grande ibas a ser intendente. Y bueno, siempre fue un sueño y estamos camino a concretar ese sueño. Porque siempre digo que luchando y militando y escuchando, en algún momento la gente nos va a dar la oportunidad. Y siento que este es el momento porque me encuentro maduro, porque me siento preparado, porque conozco
16: como
17: la ciudad.
16: Como que uno tiene un tiempo para todo,
17: sí,
16: ¿no?
17: tal cual, y lo siento ahora, pero además me lo hace sentir la gente y eso para mí no es una cuestión menor, es una gran responsabilidad porque la gente me dice, Diego, hoy te veo en el momento justo de tu vida, y siempre mis padres me dijeron, vas a cosechar lo que sembrés, y evidentemente tan mal no sembramos porque la cosecha es más de lo que esperaba y eso me llena de alegría.
16: Y a la gente seguiste ligado siempre en la parte deportiva.
17: En la parte deportiva, en la parte social, porque siempre fui de chico muy amiguero y siempre estuve muy en contacto con la gente y siempre me gusta recorrer la ciudad y me voy a los barrios y veo cómo están y veo qué falta y siempre le buscamos la vuelta. Y estaba en deporte y mi secretaria en deporte me decía, pero Diego, no lo entiendo usted, porque me llama gente para que le solucione temas del Instituto de Seguridad Social de Neuquén. Digo, pero ¿qué es la política? Y no solamente resolvíamos temas que tenían que ver inherentes al deporte, sino que pudimos resolver un montón de cosas, pudimos gestionar un montón de cosas que la gente necesita y cuando ve un dirigente político que se ocupa, va en búsqueda de resolver sus problemas, ¿no?
16: Yo creo que eso tiene que tener todo político, el arte de gestionar, ¿no?
17: Sin ninguna duda, Nelly, nosotros hemos militado desde muy jovencitos en el MPN y es lo que hemos aprendido de los dirigentes, de aquellos viejos dirigentes y esa cercanía con la gente, ¿no? La política es la herramienta para servir, para resolver, para generar oportunidades. Eso es lo que aprendimos y eso es lo que uno quiere seguir trasladando a las generaciones que vienen, ¿no? Porque tengo el orgullo de encabezar un equipo de muchos jóvenes profesionales, y queremos marcarle esto de la política, ¿no? Que es una herramienta para servir, que un dirigente sin empatía no es un buen dirigente, que un dirigente que no hace lo que el pueblo necesita por acto reflejo no es un buen dirigente. Entonces, esto es lo que nosotros tenemos, el mensaje que tenemos que dejarle a las generaciones que vienen, ¿no?
16: Totalmente. Vos justamente hacías referencia al MPN, un MPN que perdió y que veo que no logra recuperarse porque todos aquellos que militaron o estuvieron en el MPN se avisora para un 2027 que no van con el sello del MPN.
17: Y no, desgraciadamente no. Son decisiones que han tomado los dirigentes que le toca conducir el espacio político.
16: Hace muy poquito, perdón que te interrumpa, sí, sí. Aparecieron las autoridades de las seccionales a nivel provincia, Junta de Gobierno, Convención, y en ningún momento hubo un llamamiento, porque hasta en las asociaciones se hace un llamamiento a elecciones 30 días antes y se divulga en los medios. Esto no se supo nada, solo cuando aparecieron quienes van a ser los nuevos integrantes de cada uno de estos estamentos políticos partidarios.
17: Sí, tal cual. Yo vi un descontento muy grande de los afiliados. Lo noto cuando camino, cuando escucho, cuando hablo con mucha gente que es del MPN, que nos va a acompañar, que nos está acompañando, te hace este planteo, ¿no? Porque la gente habla de la falta de valor para plantarse a combatir de la dirigencia política, ¿no? Porque de la dirigencia justamente del MPN. Y bueno, esto es una cuestión que cada uno de las personas que hoy le toca dirigir y conducir el partido deberá dar las explicaciones pertinentes a los afiliados, ¿no? Porque esta no es una cuestión de nosotros, sino de la gente que está al frente y que ha tomado esta determinación. Uno respeta las decisiones, pero bueno, muchas veces esas decisiones tienen que ver más con los intereses personales que con los intereses partidarios, ¿no? Y desgraciadamente mucha gente que se rajaba las vestiduras hablando del MPN, hoy van a ser candidatos de comunidad.
16: Claro.
17: Esta es la historia, Nelly. Hoy van a ser candidatos de comunidad. Aquellos que se golpeaban el pecho diciendo, hablando del MPN, hoy entregaron el MPN para van a ser los candidatos de comunidad de la lista oficial.
16: Por ahí no la lucharon desde el partido, por lo que decían anteriormente, ¿no? Para seguir con una línea de
17: Nelly,
16: conducta. Si
17: Nelly Zapala es el bastión del MPN.
16: Totalmente.
17: Vos y yo y toda la sociedad sabe muy bien que acá creció, acá nació un partido que gobernó la provincia durante más de 60 años, un partido que transformó a la provincia. Y bueno, deberán dar las explicaciones que corresponda que den, ¿no?
16: Totalmente. Diego, vos vas a ir con Primero Neuquén.
17: Exactamente. Nosotros estamos trabajando junto a Mariano Gaido, junto a Claudio Domínguez. Hemos caminado la provincia. Tenemos más de 40 candidatos a intendentes de las 57 localidades. Mariano es un dirigente de fuste realmente, y me he dado cuenta recorriendo el interior de la provincia cómo la gente lo tiene individualizado a través de su gran gestión de gobierno en Neuquén, que realmente ha sido transformadora, pero lo ve como un dirigente muy potente y un futuro candidato a gobernador sin ninguna duda. Nosotros, Mariano ha hecho un acuerdo con Rolando Figueroa, nosotros vamos a trabajar para que Rolo sea reelecto gobernador, y de hecho toda la gente sabe que uno de los primeros hombres que se jugó para que Rolando sea gobernador cuando nadie le ponía fichas en Zapala es este hombre con quien estás hablando. Nosotros en el 2017 uh-huh. fuimos los precursores, junto a Ale Carrupán, siempre lo digo, sí, del primer acto Rolo gobernador aquí en Zapala, cuando nosotros íbamos al combate con pistolas de cebita. Ahí había que poner la cabeza, nosotros la pusimos y seguimos en el mismo camino, ¿no? Porque algunos me hablan de ser díscolo. Yo sigo caminando al lado del gobernador. Acabo de renunciar por cuestiones particulares, porque entendía hace 4 o 5 meses, porque entendía que no, había algunas cuestiones que no las merecía, y también la gente lo tiene que saber, porque aparte tengo dignidad, y la dignidad no la negocio. Si hay algo que no negocio es mi dignidad. Yo renuncié a un muy buen sueldo para ganar menos de la mitad, pero porque me siento hoy una persona tranquila y digna. Porque a mí que me hayan dicho, Diego Villegas, no podés pisar Zapala ni para sacarte una foto, cuando yo era director provincial de deporte, es un cachetazo al alma para mí. Porque
16: sí, me parece que se están mezclando cosas que no debieran, porque con tu gestión, si no se hacía acá en Zapala, quedaron muchos deportistas sin una gestión, perdón la redundancia.
17: Justamente, las poquitas cosas que pude hacer en Zapala las tuve que hacer escondidas, Nelly. Entonces, estas cuestiones me hicieron llegar a un momento de decir, me siento una persona indigna. no puedo ir a trabajar al pueblo donde yo nací, donde yo crecí, que rápidamente las primeras medidas que tomé como director provincial de deporte es rearmar la liga que habíamos armado cuando fui concejal, que teníamos casi a 1,000 chicos contenidos, sí, de toda la región, no solo de Zapala. Y así potenciar las distintas disciplinas deportivas. Trajimos para los lanzadores de martillo, conseguimos la jaula profesional de lanzamiento de martillo, que todavía está tirada al costado del club argentino porque no la pusieron, porque la consiguió Diego Villega. Entonces, estas cuestiones, Nelly, cuando nosotros tenemos esa miopía de no ver más allá y no pensar en nuestros jóvenes, no pensar en nuestros deportistas, la verdad que es difícil así, Nelly. Entonces, esto y un montón de otras cuestiones me llevaron a tomar la determinación, a pelearme con el subsecretario para traer 7 pelotas. Porque es verdad lo que te estoy diciendo, Nelly, y hay mucha gente que sabe que esto es una verdad. Pelearme para traer 7 pelotas, 2 para cada una de las localidades de Ramón Castro, que si lo hablas con el presidente de la comisión te lo va a contar, para Villa Puente Picún, para Los Catutos, pelearme con el subsecretario para traer esas pelotas para el interior, porque soy un hombre del interior. Y la verdad que todas estas cuestiones me acorralaron y me hicieron tomar esta determinación, ¿no?
16: Bien, bueno, tenemos poco tiempo, hay algunos mensajes que han llegado para saludarte. Rosa dice, felicitaciones a Diego, lo conocemos desde siempre y sabemos que es de ir al frente. Bueno, Diego, contá con nuestro apoyo. Miriam,
17: muchas gracias. Estas cosas a uno lo llenan de energía, ¿no? De combustible para seguir la batalla, que va a ser una batalla muy dura.
16: ¿Cómo ves Zapala, Diego?
17: Yo Zapala realmente lo veo transformado, ¿eh? No soy una persona. Yo veo que Carlos ha hecho una muy buena gestión. No voy a dejar de decirlo. Veo otras cuestiones que claramente no las han abordado, que tienen que ver con los que menos tienen, y lo planteo recurrentemente. Veo, sigo viendo, desgraciadamente, en Zapala los índices más altos de desocupación de la provincia. Sigo viendo en Zapala los índices más altos de consumo de alcohol y de drogas de la provincia, de los jóvenes. Sigo viendo que los chicos siguen desertando el secundario y somos los más altos de la provincia en nivel de deserción escolar en media. Entonces, hay medidas que hay que tomar para mejorar y mitigar esta problemática que seguimos teniendo en Zapala, ¿no? Porque nosotros le hemos dicho y le estamos diciendo a los zapalinos claramente que nosotros vamos a darle continuidad a todo lo bueno que se ha hecho, a muchas de las cosas buenas que ha hecho Carlos Kottmann, muchas de las cosas buenas. Ahora, vamos a focalizar la energía.
16: O sea, vos no sos de esas personas que llegan y todo lo bueno que hizo el anterior lo saco y arranco de nuevo.
17: Nelly, mirá, yo di un ejemplo que es clarísimo y que es una decisión que tengo tomada y que lo voy a llevar adelante. No puede ser que cambiamos de intendente y vamos a pintar del color que se me ocurre todas las instituciones que dependen de la municipalidad. Es una locura gastarme millones de pesos en pintura. Yo necesito comprar caños para llevarle gas a la gente. Este es el tema, Nelly. El otro día fui al cine teatro, que es hermoso nuestro cine teatro municipal. Le cambiaron la... Soledad había puesto una alfombra de alto tránsito preciosa, está bien, la había puesto Volemos Alto. Cambiaron la alfombra, gastaron una fortuna para ponerle el color que le gusta al intendente, y la verdad que esto me parece un desparpajo, me parece una locura, me parece una medida innecesaria, cuando vos tenés que ir a buscar solucionarle los problemas a la gente, porque la política es eso, Nelly, es solucionar los problemas de la gente. ¿Cómo puede ser que a 15 cuadras lineales de la municipalidad de Zapala hayan vecinos arriba de Vaca Muerta que viven sin gas? Es inconcebible. Hay vecinos.
16: Justamente tuve unos vecinos del barrio Bellavista que no cuentan con ningún servicio, solo con la luz.
17: No tienen ningún servicio, Nelly. Entonces, ¿cómo puede ser que seguimos entregando lotes y seguimos entregando problemas a la gente porque le entregamos lotes sin servicio, que después llevarle los servicios desde la municipalidad te sale 7 veces más caro? Porque lo hablé con Ale Nicola, con el secretario de Obras Públicas de la ciudad de Neuquén, te sale 7 veces más caro. Entonces nosotros vamos a ver cómo redistribuimos ese presupuesto. Un presupuesto que se lleva el 50%, esos 80,000 millones de pesos de presupuesto que tiene Zapala, se lleva el 50% en sueldos, cuando el de Neuquén es del 21 y 22%. Entonces tenemos una planta política de 500 personas. Entonces, ¿de qué manera podemos aumentarle el sueldo a nuestros empleados municipales que cobran sueldos magros por debajo de la línea de pobreza cuando tenemos 500 empleados de planta política? Llenamos de planta política a la municipalidad en detrimento del empleado municipal.
12: cuando es al empleado municipal al que hay que ponerle la camiseta que ellos la tienen puesta, valorarle su trabajo, potenciar su trabajo, darle las oportunidades para que ellos sean funcionarios porque conocen mejor que nadie la función dentro del municipio y cambiar, intentar de alguna manera revertir esta historia, Nelly.
16: Totalmente. Diego, hay mucho para hablar de Zapala, pero bueno, lo vamos a dejar para entrevistas venideras. Ayer tuviste una reunión donde vinieron de otras fuerzas políticas a apoyarte.
12: Sí, la verdad que estas cuestiones a mí me llenan, y a nuestro equipo, ¿no? Nos llenan de energía y de alegría, porque no son cuestiones menores que me llame Perecini y me diga nuestro partido político va a armar una colectora para acompañarte, que venga Joaquín Eguía, que es un joven, la verdad que uno de los jóvenes más brillantes del futuro de la política neuquina, a decirnos estamos con vos, que me llame por teléfono la gente de Juntos por la Vida, la diputada Karina Ricomini, para decirme nosotros te vamos a acompañar, los vamos a acompañar, que nos llamen la gente de los gremios de viales para decirnos, ya tengo una reunión el jueves con la gente del gremio de los viales, que van a armar una colectora para acompañarnos, que nos llame la gente del círculo policial para decirnos este viernes vienen para oficializar que nos van a acompañar. Y no son cuestiones menores, Nelly, ¿no? La gente del UNE también nos va a acompañar. Hay muchos espacios políticos que nos están respaldando y esto no es una cuestión menor. Y esto habla a las claras de que nosotros tenemos serias intenciones de ganar la elección en Zapala. Tenemos una gran ilusión porque la gente nos hace sentir esa ilusión y que nosotros vamos a trabajar muy fuertemente para lograr este objetivo, ¿no?
16: Bueno, en otras charlamos de más temas, Diego, ¿te parece? Tenemos un mensaje que dice, ¿cuánta verdad dice este señor? No firma Alejandro. Bueno, Diego, lo mejor en este camino y seguramente vamos a seguir hablando de muchos temas más que tiene que ver con Zapala, que somos centro geográfico de la provincia de Neuquén.
12: Sin ninguna duda, Nelly, la verdad que para mí es un placer venir al piso con vos, que sos una de las periodistas más relevantes de la ciudad y de la región. Así que para mí siempre un gusto, sabés que estoy a disposición para cuando ustedes lo requieran. Y bueno, muchísimas gracias.
16: Un gusto, allí charlábamos con Diego Villegas. Ya está en carrera hacia la Intendencia por Primero Neuquén.
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0: Escuchábamos a la cantautora nacida en Viña del Mar en el año 1983, Mon Laferte, haciendo Cumbia para Olvidar. Son las 11:57 y hace un rato muy largo que no escucho a mis amigos de San Martín de los Andes, así que díganme algo, cuéntenme lo que quieran. Hola.
1: Espera un minutito.
0: Hola.
1: Hola, hola, Nico. No, vamos lento. Te cuento cómo está el...
0: Hey.
1: ¿Cómo está el clima? Porque subió la temperatura y en estos momentos tenemos 10 grados, la sensación térmica 8 grados, se levantó un poco de viento que nos está mandando Nelly desde Zapala, porque es viento del este, a 15 kilómetros por hora con ráfagas que pueden llegar a los 46 kilómetros, la máxima para hoy 12 grados. ¿Y vos qué contás, Tomás? No, no cuenta nada, está en silencio total, ¿no? Sí, mira, es así. Tomás es así. ¿Vos lo conocés?
0: Lo conozco solo por teléfono.
1: Creía que lo conocías personalmente.
0: Nunca lo conocí en persona.
1: Bueno,
0: conozco a...
1: ¿Qué?
0: Creo que solo conozco a Raúl de la radio, de los que están en la actualidad, me parece.
1: Sí, a Raúl te fue a visitar, sí. Me parece.
0: Vino cuando recién abríamos la radio, él estuvo de pasada por acá, sí.
1: Bueno, hacemos rápidamente algo que nos compete a todos, porque la selección argentina confirmó los amistosos que va a jugar entre septiembre y octubre.
0: Ajá.
1: Mire, ¿sabías eso?
0: No.
1: ¿No? Bueno, entre el 30 de septiembre y el 6 de octubre juega la selección. Mira, primero el 30 de septiembre va a enfrentar a Bolivia. ¿Es una gran selección Bolivia? No lo sé. Más luego va a jugar con Burkina Faso y con Benín. Te dejé mudo. Benín es en África, ¿no? Es un país africano, estoy casi segura.
0: No apostaría por ello.
1: Bueno.
0: Benín. País de África Occidental.
1: Ah, muy bien. Entonces...
0: Y Burkina Faso también.
1: También. Bueno.
0: Son las 12 del mediodía, llegan las noticias de LRA 1 Radio Nacional Buenos Aires y después seguimos hasta las 12:45 en la mañana de Nacional Neuquén.
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3: Mediodía en la República Argentina. El gobierno denunciará a más empresas por actividades ilegales en las Islas Malvinas. Así lo dijo el vocero presidencial Adrián Rabier, quien afirmó que el Poder Ejecutivo ampliará las acusaciones penales que realizó días atrás.
4: Queremos anunciarles que se presentarán nuevas denuncias contra empresas que estarían desarrollando actividades ilegales de exploración y explotación de hidrocarburos en violación de la ley 26.659 que prohíbe la actividad petrolera en la plataforma continental argentina sin autorización. Se va a ampliar la denuncia judicial presentada la semana pasada para que alcance a otras compañías. El Gobierno Nacional continuará utilizando todos los medios que tenga a su disposición para sancionar e impedir que empresas o particulares desarrollen actividades que vulneren los derechos y la soberanía de la Argentina sobre las islas.
3: En Chaco restituyen el servicio ferroviario de pasajeros. Desde Radio Nacional Resistencia nos informa Noelia Moreira.
5: Vuelven a funcionar los trenes de pasajeros en el Chaco. El 2 de septiembre, la Comisión Nacional de Regulación del Transporte recomendó suspender el servicio al advertir distintos inconvenientes que derivaron en la medida preventiva. Luego de 10 días de interrupción, la Sociedad Operadora Ferroviaria, SOFCE, logró recuperar las condiciones necesarias para garantizar la seguridad de las formaciones. Desde esta semana volvieron los servicios del tren metropolitano que une Puerto Tirol, Cacuí y Resistencia, el ramal Los Amores, Charaday y Cacuí, y el que conecta Sáenz Peña con Chorotis.
3: La información del deporte ahora con Damián Zárate.
6: Hoy conoceremos al primer semifinalista de la Copa Libertadores de América. Desde las 19 en el Estadio Ciudad de Vicente López, Platense jugará con Fluminense, recordando que en el partido de ida el equipo brasileño ganó en su suelo 2-0.
3: Actualizamos el estado del tránsito con Romina Winner.
7: Buena circulación en el complejo Zárate Brazo Largo, ruta nacional 12 del Mercosur. Misma situación en la ruta nacional 14, zona de Entre Ríos, Ceibas. Además, movimiento constante en el puente Chaco Corrientes, ubicado en la Ruta Nacional 16. En la provincia de Tierra del Fuego, en la Ruta Nacional 3, en diferentes sectores, entre Toldwyn y Ushuaia, transitar con precaución, calzada húmeda y resbaladiza.
3: En San Martín de los Andes, en Neuquén, donde nos escuchás por AM1440, temperatura 8 grados 6 décimas, el cielo está nublado. En la ciudad de Buenos Aires, temperatura 17 grados 8 décimas, humedad 60%, cielo ligeramente nublado.
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13: Cerro Bayo permanecerá abierto durante todo septiembre para la actividad de esquí en Villa La Angostura. Las condiciones de nieve permiten extender la temporada hasta fin de mes, luego de las precipitaciones registradas durante las últimas semanas. En los sectores altos de la montaña se acumulan hasta 95 centímetros de nieve, en la cola 1810 y 80 centímetros en la cola 1500. La cobertura permite además realizar el descenso esquiando hasta la base. El centro de esquí continuará brindando servicios durante las últimas semanas de septiembre, dentro del periodo de temporada baja previsto originalmente hasta el 27 de septiembre. La continuidad estará sujeta a las condiciones de nieve y de funcionamiento.
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0: minutos, seguimos en la mañana Nacional Neuquén, en este programa que hacemos entre las cuatro emisoras de Radio Nacional en la provincia, pero que en este momento nos deja solo con San Martín de los Andes, mientras Chosmalal y Zapala hacen su servicio de mensaje al poblador. Nosotros hacemos un breve repaso en cuestiones de servicios, agenda, etcétera. Te cuento yo, para comenzar, como lo hacemos habitualmente, que los cortes programados para el día de mañana por la cooperativa eléctrica CALF, la cooperativa de distribución eléctrica de la ciudad de Neuquén, son dos. Hay uno de 8.30 a 12.30, que es, anotá, desde El Cholar hasta Famatina, entre San Martín y 12 de septiembre, y desde Moritana hasta Rufino Ortega, entre 12 de septiembre y Lucas Lucero, para mantenimiento preventivo, poda por trabajos solicitados por terceros, y mejoramiento de la seguridad y confiabilidad del servicio. Eso es de 8.30 a 12.30, 4 horitas. En tanto que en Rincón Club de Campo, en las unidades funcionales 35 a la 52, la 141 y la 142, hay un corte programado de 10 a 13 por reparación, remodelación y mantenimiento de instalaciones subterráneas. ¿Qué tienen ustedes en San Martín?
1: Te doy información de ANSES porque hoy cobran jubiladas y jubilados, pensionadas y pensionados que no superen el monto mínimo, lo harán junto al bono de 70 mil pesos. Hoy 15 de septiembre, documentos terminados en 5. También asignación familiar por hijo y asignación universal por hijo, documentos terminados en 5. Asignación por embarazo, documentos terminados en 3. Asignación prenatal y asignación por maternidad, documentos terminados en 6 y 7. Y si tenés una beca Progresar, hoy cobras si tenés el documento terminado en 4 y 5.
0: Muy bien, una de la municipalidad de Neuquén. Está abierta la 2K Caminata con Animales, o sea, me imagino que será de 2 kilómetros, de Mi Ciudad Corre 2026. O sea, en vez de ir a correr, podés ir a caminar y podés ir a caminar con un animal. Por ejemplo, tu marido. Prepara la correa, y para tu marido no, me imagino. Ah, qué sé yo, si a él le gusta, no hay problema.
1: O bozal.
0: Es raro. Sí.
1: O bozal.
0: Invita a tu amigo de cuatro patas y si a mi perro le falta una, ¿qué hago? ¿No lo puedo invitar? Ah,
1: no.
0: Ojo, ¿eh?
1: Va bueno, con eso. El carrito. ¿Viste que...?
0: Sí, no, hay otros que de tres patas que caminan con tres patas.
1: Ay, sí, tenés
0: piola,
1: razón. Sí, es verdad.
0: Y sean parte de una fiesta muy especial. Celebramos los 122 años de Neuquén Capital caminando juntos. La inscripción es gratuita. El cupo es limitado. ¿Cuándo? Es el 27 de septiembre a las 9:30 en Neuquén Capital. Ingresá a neuquentrail.com.ar, seleccionar 2K con animales y encontrar toda la información necesaria. Así que bueno, la 2K con animales el 27 de septiembre. Sí.
1: ¿Por qué será con cupos limitados?
0: Yo me imagino que debe haber cuestiones de seguridad de la cantidad de animales que pueden estar todos juntos o algo por el estilo. Debe haber que controlarlo, ¿viste? Porque juntás mucha gente con animales. Sí. Me imagino que tendrás que poner gente responsable que cuide por si se llegan a pelear los bichos o algo por el estilo, ¿no? No sé.
1: No lo sé.
0: Digo lo que se me ocurre.
1: Ah, no. Porque yo siempre, ¿viste que cuando los paseadores de perros?
0: Sí.
1: Que llevan un montón de razas diferentes y perros de diferentes tamaños y todos se llevan divinos.
0: Bueno, pero eso porque ellos saben cuál perro con cuál perro, cuál adelante, cuál atrás. No es fácil, no cualquier es paseador de perro.
1: Ah, nunca lo intenté.
0: Tampoco es, ingeniería...
1: nuclear.
0: Aeroespacial. Pero el paseador de perro bueno sabe cuál perro adelante, cuál perro atrás, cuál perro más suelto, cuál perro más ajustado y cuál perro con cuál otro no.
1: Perfecto.
0: También.
1: Bueno.
0: ¿Sí? Bueno. ¿Qué tenés?
1: Te cuento que el paso internacional Pino Achado hoy sí está habilitado desde hace 11 minutos, porque se habilitó a las 12 horas. La calzada se presenta con hielo. En algunos sectores ha caído una fuerte helada. El paso internacional Cardenal Zamoré está habilitado hasta las 19 horas. Hay que transitar con extrema precaución, calzada con neviscas acumuladas y, por lo tanto, hielo en algunos sectores. Bajas temperaturas. El resto de las rutas nacionales de nuestra provincia están transitables con precaución.
0: Muy bien, le hablábamos de caminar. Ahora le hablo del duatlón para todos. Una meta que nos incluye. El duatlón Copa Ciudad de Plotier se prepara para vivir una nueva edición. El duatlón no se prepara para nada, es un evento, no puede prepararse desde antes, no tiene entidad propia, pero no importa. Es una licencia poética, no hace falta que lo expliques.
1: Claro, no te estés quejando tampoco de cómo está redactado.
0: Con una nueva edición, la propuesta inclusiva y accesible para que más personas puedan ser parte de esta gran fiesta del deporte. Las personas con discapacidad que deseen participar pueden realizar su inscripción de manera gratuita hasta el 25 de septiembre. Yo tengo discapacidad capilar, por ejemplo. ¿Me incluyo en ese sector? Sí.
1: Bueno.
0: Soy pelado, que... digamos, sí.
1: Pero...
0: Lo digo así con orgullo.
1: Con orgullo, pero te queda bien, ¿eh? Te da tu personalidad.
0: Sí, hay gente con mal gusto, digamos.
1: No, hay gustos para todos, Nico.
0: Inscripción a través del formulario disponible en el link de la bio en las redes sociales, tanto en Instagram como en Facebook. Una propuesta que impulsamos con el acompañamiento del gobierno de la provincia del Neuquén, promoviendo un deporte con más oportunidades de participación. En el deporte no se encuentra, la meta es para todos, dice la Municipalidad de Plotier en su gacetilla con respecto a este duatlón. ¿Qué más tenés?
1: ¿Vas a participar?
0: Sí, voy a participar con mi ausencia, digamos.
1: Bueno, perfecto.
0: Daré brillo al evento no estando
1: ahí. No estando ahí, sí. Porque no te gusta la gente. Viene San Martín de los Andes Emprende. La Feria de Emprendedores Locales va a ser el sábado 19 de septiembre de 14 a 21 horas en el barrio El Arenal, donde en el playón de la plaza. Así que todos los emprendedores de San Martín y Junín de los Andes se encontrarán en esta actividad productiva. No hay reventa, es decir, que vos tenés que hacer los productos, no tenés que ir comprar en no sé dónde y venir a revenderlos. Así, si te querés inscribir o recibir información, te paso el número de WhatsApp 2944795120. El 19 de septiembre de 14 a 21 horas.
0: Bueno, cierro yo con un saludo, si a ustedes no les molesta. Saludamos especialmente por sus 45 años, cuadragésimo quinto aniversario, de la Asociación de Bomberos Voluntarios de Centenario. Cumplen 45 años en el día de hoy. Sí. Saludamos desde aquí. La municipalidad les dice gracias por su valentía, entrega y vocación de servicio incondicional para cuidar a cada vecino y vecina y responder en momentos difíciles. Orgullo de nuestra ciudad. Así que bueno, un gran abrazo a los bomberos voluntarios, en este caso de Centenario, pero a todos los bomberos voluntarios de la provincia. ¿Tenés alguna más o nos vamos a la música?
1: Nos vamos a la música.
0: Ah, ¿viste cómo te agarró en Orsay, Daniel Arroyo? ¿Te das cuenta de eso por no prestarle atención a Alejandra? Por eso te pasa, ¿viste? Ahora ponemos música.
1: No, ¿querés que diga alguna? Busco información.
0: No, ahora que se haga cargo.
1: Sí.
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0: a la mesa. Vamos a hacer una actualización del clima. Si a ustedes así les parece, les cuento yo que aquí en la ciudad de Neuquén, en la confluencia de los ríos, en este momento la temperatura es de 9 grados 6 décimas, la térmica está en 7 grados centígrados, la humedad es del 46%, la presión atmosférica es de 995,3 hectopascales, el viento sopla del este a 19 kilómetros por hora y la visibilidad es de 15 kilómetros. Para hoy se espera una temperatura máxima de 13 grados centígrados. El cielo que estará parcialmente nublado y mañana ya que vuelve un poco más el calor. ¿Cómo está la cuestión en Zapala, Nélida López?
1: A esta hora tenemos una temperatura, espere que la encuentre, de 4 grados, humedad del 74%, el viento ya a 19 kilómetros en la hora, 1018 hectopascales la presión, y hoy esperamos viento entre 30 y 31 kilómetros en la hora, con ráfagas que rondarán los 35 y los 37 kilómetros en la hora. La máxima para hoy en la temperatura, 9 grados.
0: Me parece a mí o se fue el delay, Nelly. A ver, háblame.
1: Hola, ¿cómo estamos?
0: Bastante menos que antes, me parece a mí. Quizás me equivoque, pero me parece que hay...
1: Se ha ido, sí. Sí, sí, porque antes hablaba y usted me contestaba un minuto después.
0: Pero no, estaba... una cosa terrible.
2: Pero estábamos prolijos, ¿eh?
1: Ay, pero me ponía muy mal, ¿qué quiere que le diga?
2: No, Nelly, no te pongas mal, pero estaba, era, salía prolijo. Había solo, como dijo Nico, respirar hondo y exhalar. Y ahí salía.
0: ¿Cómo está el clima por San Martín de los Andes, Ale?
2: Bueno, acá hace más calor que en Zapala, porque la temperatura 10 grados, la sensación térmica 8 grados, viento del este.
0: Es aquí... una especie de competencia, ¿qué hay? Acá hace más calor, sí, es más linda mi ciudad. Ay, no, está mal eso.
2: No, está perfecto. Nosotros,
0: no, está mal.
2: No quieras meter cizaña porque no vas a poder. Sí, hace más calor que en Zapala, cosa que nos pone muy contentos. 10 grados de temperatura, sensación térmica 8 grados. Yo quiero que venga el verano y darles temperaturas tipo... ¿Qué temperatura hace, Ale? 25 grados.
0: Bueno, ya va a llegar.
2: 32.
0: Tarde o temprano va a llegar y tarde o temprano se va a ir como pasa con todo en la vida.
2: Te pusiste filosófico, claro, son las 12:22.
0: No. Tengo que llenar aire nomás.
2: Bueno, yo te puedo ayudar. ¿Tenés por ahí cerca y te mato con esto? ¿Qué actividades tenés en la Feria del Libro del día
0: pero
2: de
0: seguro,
2: hoy?
0: Pero seguro si que no me sí, la, si no... ¿cómo no voy a tener?
2: Esperá, pues, viste que a mí me gustan las ferias del libro.
1: Está bueno, mientras muy, usted
0: muy,
1: busca...
0: muy concurrida. Ah. Sí, ah. Dale.
1: No, le iba a decir ya que no están los compañeros de Chosmalal, la temperatura que hay allí en Chosmalal, 9 grados con cielo mayormente soleado, la máxima para hoy allí en Chosmalal es de 13 grados.
0: Muy bien, la Feria del Libro 2026, la ciudad de Neuquén en el día de hoy, que es... ¿Martes 15?
2: Sí.
0: Ya te digo. Tenés que tener paciencia si me quieres sacar bueno. Viste que... Acá está. A las 5 tenés La Vuelta al Mundo en 191 días, que es una charla sobre avances culturales, económicos y sociales por el ingeniero Rubén Fernández Seppi. Por ejemplo, a las 5 también tenés a Patricia Berkovich presentando Lo que no contamos, antología de cuentos. Tenés una charla... de ajedrez y literatura, por Nuncio Agostino Ninone.
2: Mira qué interesante.
0: Enseñar a leer el libro álbum, aportes magistrales de un autor integral. Tenés papel, tijera, alma creativa. Es un taller creativo esto, coordinado por María Escobar y Ramón Acuña. Tenés un conversatorio, diálogo sobre territorios, conversación entre Silvia Mellado y Cecilia Pérez. ¿Qué más tenés? Gabriela Ríos Lobos presenta Viajes Inimaginables. Natalia Curbol presenta La Mamá de Simón, de Editorial Duncan. Y cierra Enzo Miguel Parada García presentando El Mundo Mágico y El Secreto de la Corona a las 20 horas también en el auditorio Marina Elena Walsh. Tiene tres auditorios la Feria del Libro este año. El Verbel, que es el clásico, que es el que está en el Museo Nacional de Bellas Artes. después tenés uno que se llama Irene Acuña, que está en la carpa número uno, y después tenés uno que está suelto, que se llama María Elena Walsh. Da para recorrer la feria y encontrarse con todas las actividades que hay por

0: allí.
1: ¿Estuviste ayer a la tarde o no?
0: Estoy todos los días en la Feria del Libro.
1: Ah.
0: Por otras actividades profesionales.
1: Muy bien.
0: Sí.
1: ¿Vas a ir a escuchar a Guillermo Martínez?
0: No creo que vaya a escuchar a Guillermo Martínez porque estoy con otras actividades laborales, pero si él quiere pasar por el stand donde yo estoy, sin ningún lugar a dudas,
1: bueno,
0: lo escucharé y le charlaré.
1: Bueno, listo.
0: ¿Querés que le pida algo si se cruza?
1: No.
0: ¿Un autógrafo?
1: No.
2: Mañana contanos qué cenaste, qué almorzaste también, ¿eh?
1: ¿Por qué? ¿Querés
0: que te consiga el teléfono de Guillermo Martínez?
1: No lo necesito, lo tengo.
0: ¿Lo tenés? ¿Has hablado con Guillermo Martínez?
1: Hemos hablado con Guillermo
0: Martínez. ¿Han hablado públicamente o han hablado de manera privada, Alejandro?
1: No, públicamente.
0: Me parece muy... ¿Tenés ganas de hablar privadamente con él?
1: No.
0: No, bueno, tal vez sí. ¿Cuál es el
1: estuvo
0: problema?
1: Estuvo en San Martín, ¿no? Claro. Normal. Estuvo en la Feria del Libro en San Martín de los Andes.
2: ¿A qué se dedica?
1: ¿Quién?
2: Martínez.
0: Es matemático.
1: Ah. Y escritor.
0: Y escritor de libros.
1: Es el escritor de Crímenes Imperceptibles que hicieron que Alex de la Iglesia hizo la película.
2: Sí. Lo único que me acuerdo de la película es de la ahora mujer de Jorge Drexler.
0: Epa.
1: No, bueno.
0: Me parece que alerta de cosificación.
1: Sí.
2: Me importa poco. Ahora si te voy a decir el nombre.
1: Olga, llamando.
2: No me importa.
0: No la llames.
2: Leonor Whaling. Leonor Whaling actúa en esa película. Mamita.
1: Bueno. ¿Te gustó la película?
2: No, Leonor Whaling.
1: No, pero
0: viste. No la vi la película.
1: ¿No viste Crímenes de Oxford?
2: Sí.
1: Así se llama la película.
2: Como decía el personaje.
1: De Alex de la Iglesia.
2: ¿Cómo se llamaba? El Gronchi y la Dama, ¿te acuerdas? En la década, ¿no? Así.
1: No sé de qué estás hablando.
0: No me cae bien Alex de la Iglesia. ¿Puedo decirlo? ¿O hay alguien que se va a ofender?
1: ¿No te gusta como director?
0: No.
2: A mí fue.
3: Porque es español.
2: Es el que hizo Frankenstein.
3: Nada que ver.
2: ¿Es el que hizo la última Frankenstein?
0: No, me parece que no, ¿eh? Ese es el...
1: La última Frankenstein la hizo...
0: ¿Del Toro, o no?
1: No, la última Frankenstein no la hizo Christopher Nolan.
2: No la hizo, Nolan.
0: A ver, ya te digo, 2025...
1: A ver...
2: Puede ser que sea
0: Guillermo del Toro. Yo estoy 93% seguro que es Guillermo del Toro, pero...
1: Bueno, puede ser, ¿eh? Bien, muy bien.
2: No me gustó.
0: Producida, escrita y dirigida.
2: No me gustó nada, pero bueno, no tiene...
0: Normalita, sí, nada.
2: Sí, pues fue nominada al Oscar. Igual nominan... Un
0: premio que hace...
1: Claro.
0: Un premio que hace 400 años que no tiene valor también, ¿no?
1: Bueno, quiero saber por qué no te gusta Alex de la Iglesia.
0: ¿No
1: te gustan las películas?
0: En general, yo creo que Los Crímenes de Oxford, teniendo un guión al que llevar, probablemente haya sido otra cosa, pero en general arrancan como buenas ideas.
1: Y se caen.
0: Que a los 25 minutos decís, che, se te está yendo un poquito. A la media hora decís, che, se te fue para cualquier lado. Y a los 45 minutos apagas la tele. Pues yo apago la tele directamente.
1: Bueno.
0: Y no, yo tal y todo.
1: Pero no me viste. ¿No viste que? Porque a mí me encantó esta película. Es vieja, de los años 90.
0: ¿Cuál?
1: Perdita Durango, de Alex de la Iglesia.
0: Te digo cuáles vi. Vi El Crimen Perfecto, que dentro de todo está bien, digamos.
1: Es divertida.
0: Es divertida, pero no es una octava parte de lo que te la venden.
1: No, sí, es verdad.
0: Vi 800 balas, que es una porquería.
1: Horrible, sí.
0: Vi El Bar, que está más o menos bien.
1: No la vi.
0: Más o menos bien, es de las más nuevas. Está Alejandro Aguada en El Bar.
1: Ah, mira.
0: Hace un muy buen papel.
1: La Comunidad es buena. ¿La viste?
0: No me acuerdo. Creo que la vi, no me la acuerdo. Vi Balada Triste de Trompeta, que es un insulto al cine, a mi gusto. Y no sé qué más vi.
1: Bueno, cuando puedas, búscatela, Perdita Durango. Entonces, pintaba para un gran director y según Nicolás fue cayendo. Pero esa película es excelente.
0: Bueno, la voy a buscar, Alejandra Torres. Son las 12 horas 29 minutos. Van a llegar las noticias a Radio Nacional, las noticias locales. Y después nos queda el ratito para despedirnos de este programa que se llama La Mañana de Nacional Neuquén.
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5: En la Argentina es 12 del mediodía con 29 minutos. La provincia amplía las obras de defensa sobre el río Curribú en Chosmalal, Los trabajos adicionales permitirán reforzar la defensa de la margen izquierda del río aguas abajo del puente de la ruta provincial 43. La intervención busca proteger infraestructura vial y urbana y bienes expuestos ante procesos de erosión y socavación provocadas por crecidas extraordinarias. La ampliación surge a partir de las verificaciones realizadas durante la elaboración del proyecto ejecutivo definitivo y el desarrollo de los trabajos que determinaron la necesidad de incorporar otras acciones para garantizar la estabilidad de la defensa, la correcta conformación de los terraplenes y la recuperación de la capacidad hidráulica del cauce. La obra tiene como objetivo proteger la infraestructura vial y urbana y los bienes ubicados en sectores expuestos a procesos de oración que pueden producirse ante crecidas extraordinarias del río Correvo. Los trabajos serán financiados con recursos del Fondo Hídrico Provincial y tendrán ejecución presupuestaria durante los ejercicios 2026 y ejercicio 2027. Abrieron las inscripciones para autoridad de mesa en las elecciones 2027. El registro es permanente y la inscripción es voluntaria, gratuita y en línea. La Justicia Electoral de la provincia del Neuquén lanzó formalmente la convocatoria e invitó a las y los electores a inscribirse en el registro voluntario de autoridad de mesa de cara a las elecciones 2027. Con este procedimiento digital, el organismo busca ampliar la nómina de ciudadanas y ciudadanos capacitados y disponibles para ser designados como autoridades de mesa en los comicios del año próximo. Cabe destacar que la inscripción en el registro no implica una designación automática. Los nombramientos oficiales se efectúan con una antelación no menor a 30 días respecto de la fecha de los comicios y se notificarán individualmente a las personas interesadas. Podrán inscribirse e ingresar a gen.jusneuquen.gob.ar/voluntarios/inscripción. Reitero, podrán ingresar a gen.jusneuquen.gob.ar/voluntarios/inscripción. Allí deberán completar el formulario con datos personales y de contacto. Antes de guardar, revisar con atención el correo electrónico y el teléfono cargado. Confirmar inscripción y al finalizar el sistema enviará un correo electrónico de confirmación o la dirección indicada.
4: Estado del tiempo.
5: En Neuquén la temperatura es de 9 grados, la humedad alcanza el 46%, el viento a 9 kilómetros en la hora dirección este, el cielo está despejado. En Chosmalal la temperatura es de 8 grados, la humedad 52%, el viento a 10 kilómetros en la hora dirección noreste, el cielo está despejado.
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9: Las terceras jornadas de capacitación museológica se realizarán entre el 1 y 2 de octubre de 10:30 a 16:30 en el Museo Mitre de la Ciudad de Buenos Aires. El encuentro será presencial y tendrá entrada libre con inscripción previa y cupos limitados. La propuesta está destinada a profesionales de museos, conservadores, educadores, investigadores, estudiantes de carreras relacionadas y trabajadores de espacios patrimoniales. Durante la jornada se abordarán los desafíos de las casas museo y los museos unipersonales. También se analizará la relación de los museos con sus comunidades y las estrategias para preservar la memoria y el patrimonio. El Museo Mitre será uno de los casos de referencia por reunir características de una casa museo y de un museo dedicado a una figura histórica.
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0: 12 horas 36 minutos, último bloque de este programa que se llama La Mañana de Nacional Neuquén y que se emite de lunes a viernes entre las 10 y las 12.45 por las cuatro emisoras que Radio Nacional tiene en la provincia de Neuquén. Mi nombre es Nicolás Rosinski y estoy en la ciudad de Neuquén, donde hay un bello y fresco día, plenamente soleado, según veo yo desde mi ventana, desde la ventana de mi estudio, pero dicen que va a tener algo más de nubes, que va a soplar el viento todo el día desde el este y que la temperatura máxima llegará apenas a los 13 grados centígrados. Voy a contarles que, aparte de estar en este estudio, yo en general, casi todos los días, cuando se lo permite su función, está el señor André Marcelo Ramos Lincoleo, más conocido como El Chino. Hoy no pudo estar El Chino. En la producción del programa estuvo Mauricio Rojas, en la investigación, en redacción y alocución del servicio informativo local de aquí de Neuquén estuvo el señor Marcelo Pascucio, y en la operación técnica de este programa y musicalización estuvo el señor Daniel Arroyo, a quien le toca esta semana, porque una semana está Arroyo, una semana está Chandía, una semana está Arroyo y una semana está Chandía, y así hasta que alguno de los dos fenezca o pase alguna otra cosa que termine con este programa, ¿no es cierto? Bueno, vamos a continuar con la vuelta, así en cada una de las localidades me cuentan cómo está y quién hizo este programa. Comenzamos por San Martín de los Andes.
1: Bueno, muy bien, estamos con un día soleado, no va a llover, vamos a llegar a una máxima de 12 grados y vamos a tener así toda la semanita, donde llegaremos al punto más alto jueves y viernes. Con 17 grados de temperatura, ¿eh? Jornadas primaverales, pero a partir del domingo principalmente, ya el sábado y el domingo, la cosa se va a poner distinta, se va a empezar a nublar y van a venir días más bien lluviosos, ¿eh?, para recibir
0: cuidado,
1: la primavera.
0: Sí. Cuidado, te roba que sonás casi optimista.
1: ¿Porque va a llover?
0: No, muchos días soleados, muchos días.
1: Ah, sí, y bueno, yo estoy relatando lo que refleja el Servicio Meteorológico. No, mentira, no estoy viendo el Servicio Meteorológico Nacional. Estoy viendo otro servicio que dice que la semana va a estar soleada. Si querés salir a correr, andar en bicicleta, hacer esas cosas que hacen por acá, podés salir. Después va a volver, como dije, la lluvia y el descenso de las temperaturas, como debe ser para un 21 de septiembre.
0: Claro.
1: ¿Entendés?
0: Que llueva torrencialmente.
1: Nada de sol. Exactamente.
0: Por favor, se lo pido.
1: Así es lo que sucede cuando llega la primavera. Acá, en estos estudios de la calle Villegas, esquina Curruinca, en San Martín de los Andes, Raúl Pina está en los controles técnicos, debido a que Daniel Martínez está disfrutando de sus vacaciones. Alfredo Laval está en la edición de audios y proveyéndonos noticias. Y la señora María Alejandra Torres, quien se fue porque la han llamado desde Buenos Aires.
0: ¡Apa!
1: Sí, a ella la llaman seguido.
0: ¿La llamó Guillermo Martínez?
1: La llaman de la calle Maipú y de la calle Balcarce. A la señora, ¡apa!, la llaman habitualmente.
0: La calle Maipú es donde está Radio Nacional de Buenos Aires, Maipú, no sé. 555, le contamos.
1: Claro, Balcarce no sé. Así que no está en este momento. Ella me ha dejado besos para todos. Y es la productora ejecutiva, la coordinadora general de la radio, la referente y la co-conductora de este espacio que hacemos todos juntos. Ha sido un placer estar con ustedes.
0: Extraordinario, lo mismo digo. Y le doy paso a Nélida López para que nos cuente cómo está Zapala antes de irnos y quiénes hicieron el programa desde allá.
2: Nos vamos a esta hora con una temperatura de 5 grados en la ciudad, el viento a 19 kilómetros en la hora. La máxima que esperamos para esta jornada es de 9 grados con un cielo mayormente cubierto. Hoy estuvo allí en cabina de controles el señor Sergio Arias, en la administración y en la técnica Sebastián Otazo, allí en maestranza Alejandra Castillo, desde aquí Nélida López. Nos reencontramos mañana.
0: Nos reencontramos mañana entonces a las 10 de la mañana con este programa que se llama justamente La Mañana de Nacional Neuquén y que comienza a las 10. Arroyo, ponete algo de música y con eso nos despedimos. ¡Chau! ¡Hasta mañana!

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1: Hora 12:45 minutos en la República Argentina, en la ciudad de Buenos Aires, temperatura 20 grados 3 décimas, humedad 47%, cielo despejado. Desde ahora la información más importante en 15 minutos. El gobierno anunció nuevas sanciones para las empresas que operen ilegalmente en las Islas Malvinas. El informe de Hernán Mundo desde Casa de Gobierno.
2: Mientras el gobierno sigue trabajando en la elaboración del proyecto de ley de soberanía nacional destinado a las Islas Malvinas y el Atlántico Sur, el vocero presidencial Adrián Rabier anunció que habrá más sanciones a empresas que extraen petróleo e incumplen la normativa debido a la falta de autorización en ese sentido por parte de nuestro país.
3: Se presentarán nuevas denuncias contra empresas que estarían desarrollando actividades ilegales de exploración y explotación de hidrocarburos en violación de la ley 26.659, que prohíbe la actividad petrolera en la plataforma continental argentina sin autorización. Se va a ampliar la denuncia judicial presentada la semana pasada para que alcance a otras compañías.
1: Fue promulgada la ley de libre comercio entre el Mercosur y Singapur. El gobierno lo oficializó luego de que el Congreso aprobara el documento hace 15 días. El tratado establece una zona de libre comercio para bienes y servicios, promoviendo la competencia leal y apoyando a las micro, pequeñas y medianas empresas. Ingresa al Congreso la Ley de Presupuesto 2027. El informe de Amanda Alma.
4: La Cámara de Diputados espera el ingreso formal del presupuesto tras la reunión que mantuvieron los diputados y senadores oficialistas con el presidente Javier Milei, donde se presentaron los detalles de la Ley General de Gastos y Recaudación. Julio Moreno Valle, secretario de la Comisión de Presupuesto y además diputado de la provincia de Salta por la Libertad de Avanza, se refirió a la iniciativa.
5: Ya lo anunció el presidente Milei que va a seguir con la misma metodología de todos los años presupuestos, o sea, que no va a haber plan platita, no va a haber déficit fiscal para financiar campañas políticas, ni mucho menos, que eventualmente podrán reasignar una partida, pero siempre sin alterar el déficit fiscal, equilibrio cero.
1: Legisladores oficialistas destacan la reunión con el presidente Javier Milei. Por Radio Nacional, la senadora de la Libertad Avanza, Nadia Márquez, destacó el encuentro que recientemente encabezó el jefe de Estado y afirmó que continúa la búsqueda de consensos con otros bloques.
6: La comisión que convoca asuntos constitucionales con el proyecto del oficialismo y algunos proyectos más que han pedido otros senadores, un poco se retoma en el marco de continuar el diálogo, ¿no? Respecto a eso, se había hecho una primera reunión más bien de carácter expositivo con el Ejecutivo, explicando la motivación y el proyecto y en qué consistía y demás. Ahora se retoma este tema para poder seguir hablando, dialogando con aliados, viendo las posiciones.
1: Radio Nacional celebra el centenario de Antonio Carrizo.
7: Nosotros en nuestra profesión somos parte de un largo paisaje que no tiene por qué terminar en Borges o en Nimo. No tiene por qué. Tenemos que estar atentos a todo lo que quiere la gente, lo que nos guste, lo que le gusta a la gente. A mí me hubiera gustado mucho ser universitario, haber tenido una carrera universitaria. Y también me hubiera gustado mucho jugar al fútbol bien. Entonces la gente dice, bueno, pero no tiene nada que ver una cosa con la otra. Bueno, sí. Me hubiera gustado entrar al mundo de la filosofía, de la literatura, al mundo, a ese mundo yo lo entré por la ventana, por la claraboya, como un ladrón. Me es muy difícil hablar de estas cosas porque puedo llegar a emocionarme mucho, ¿no? Son recuerdos de... Yo soy muy entrañable.
1: La celebración será esta tarde a las 19 en el auditorio de nuestra radio en Maipú 555. Tendrá la conducción de Julio Lagos y se reunirán amigos y colegas que compartieron momentos de la carrera de Antonio Carrizo. Como parte del homenaje se presentará además el libro Contengo Multitudes, Vida de Antonio Carrizo, escrito por Emiliano Betanzo. Un argentino confeccionará las vestiduras que usará el Papa en su visita a Francia. Desde Radio Nacional San Luis nos informa Gustavo González.
8: Tomás Valentín Gómez, un joven de 27 años, oriundo de la provincia de San Luis, fue elegido para bordar las vestiduras que usará el Papa León XIV el próximo 26 y 27 de septiembre durante una visita al santuario de Nuestra Señora de Lourdes en Francia. Sobre este trabajo hablamos con Tomás Valentín Gómez.
9: Hay una hermana mexicana que está a cargo de esto, la hermana Marta, con quien estoy trabajando. Y así es que en mayo, bueno, cuando yo llegué, a las semanas me llamaron para hacerme esta propuesta, ¿no?, de ayudar en la confección de los ornamentos de la visita al Papa.
1: En tanto, Córdoba se prepara para recibir a los peregrinos durante la visita de León XIV a Argentina. El informe de Pierina Propato desde la emisora de Radio Nacional en la provincia.
10: Más de 4.200 peregrinos ya pidieron alojamiento en Córdoba en el marco de la gira del Sumo Pontífice prevista para noviembre. El padre Martín Bastos, coordinador de alojamiento de los peregrinos, explicó que la mayoría llegará el día 9 para participar de las actividades previstas para el 10, mientras que algunos grupos provenientes de las provincias más alejadas anticiparon que arribarán incluso el día 8. Ya hay unas 6.000 plazas disponibles en parroquias, colegios y otros espacios religiosos.
1: En Misiones asisten a los afectados por el temporal. Desde Radio Nacional Puerto Iguazú nos informa Noelia Villa.
11: Se realizará un operativo sanitario en Cruce Caballero, Semillera, Alegría y Alecrín, zonas afectadas por el tornado de la semana pasada. Se asisten a casi 500 familias afectadas en la provincia de Misiones. La intervención tendrá como eje la salud mental, con asistencia psicológica y contención emocional para quienes sufrieron pérdidas o atravesaron situaciones de extrema angustia. Los equipos de la provincia van a recorrer las comunidades para evaluar directamente el estado de los damnificados e identificar a quienes necesiten atención médica y acompañamiento psicológico. Muchas familias perdieron sus viviendas, pertenencias y fuentes de sustento.
1: En tanto, los especialistas advierten que las precipitaciones extremas podrían generar fuertes aumentos de los caudales y afectar a las ciudades costeras del litoral. Un estudio compara el fenómeno del llamado Super Niño con la histórica crecida de 1983. La evaluación comprende 24 ciudades costeras y plantea alturas entre 20 centímetros y 1 metro con 20 centímetros superiores a las registradas hace 43 años. Argentina negocia carnes con Japón y Corea del Sur. El informe de Lidermar Otman desde Radio Nacional Gualeguaychú.
12: Luego del acuerdo entre el Mercosur y la Unión Europea, la Secretaría de Agricultura de la Nación negocia la apertura de los mercados de Japón y Corea del Sur para las carnes de nuestro país. Así lo anticipó el subsecretario de la cartera agrícola, Manuel Chiappe, en Gualeguaychú.
13: Estamos trabajando para poder abrir Japón y Corea del Sur el mercado de carne. Japón y Corea del Sur están entre el tercer y cuarto comprador de carne del mundo. Vaya si tenemos una oportunidad.
14: Filipinas, Indonesia, parte del mercado halal, con lo cual son países que demanda, nosotros ya le vendemos a Estados Unidos, a China, a Israel. Ahora faltaba continuar con eso y ojalá pronto tengamos novedades.
0: Internacionales.
1: Inglaterra rechaza el derecho de autodeterminación de Gales, Escocia e Irlanda del Norte. El informe de Cecilia Diwan.
15: El gobierno británico, liderado por el primer ministro Andy Burman, rechazó firmemente el pacto de autodeterminación firmado por los líderes de Gales, Escocia e Irlanda del Norte. El Ejecutivo de Londres calificó la iniciativa de divisiva y dejó en claro que la celebración de nuevos referéndums de independencia está completamente fuera de discusión por el momento. Ante la escalada de las tensiones, se ha programado una cumbre de emergencia para el próximo mes de octubre entre el primer ministro y los líderes de Escocia, Gales e Irlanda del Norte.
1: Por Radio Nacional, Cristian Brillarsky, un argentino que vive en Escocia, explicó los orígenes de este nuevo pedido independentista.
16: El puntapié que explote todo fue de Donald Trump, y el primer ministro escocés, John Swinney, dijo que Andy Burnham, que es el actual primer ministro del Reino Unido, sería, o es muy posible que sea, el último primer ministro del Reino Unido como tal lo conocemos ahora. Detonó todo, obviamente, Downing Street, la oficina del primer ministro, salió a bajarle la espuma y dijo, no, acá no hay chance de que suceda otro referéndum porque en Londres, en Westminster, Andy Burnham deslizó como que si hay un consenso común, podría haber otro referéndum. Entonces como que se le abrieron las puertas por todos lados a estos tres líderes independentistas de ponerlo en boca de todos.
0: Deportes.
1: Noche de copas, el informe de Damián Zárate.
17: Platense busca hacer historia en su primera participación en la Copa Libertadores de América, busca ser semifinalista. Desde las 19 recibe a Fluminense. Recordemos que en Brasil el equipo argentino perdió 2-0. Y juega Boca por la Copa Sudamericana, transmisión de Nacional en San Pablo con el equipo local. En la Argentina, Boca ganó 1-0 con el gol de Merentiel. Además, por la Copa Sudamericana, desde las 19, Vasco da Gama jugará con Independiente Santa Fe de Colombia. En los Juegos Sudamericanos, Santa Fe 2026, el mendocino Fernando Contreras ganó la medalla de oro en mountain bike, mientras que la sanjuanina Delfina Di Bella obtuvo la medalla de bronce en la contrarreloj individual de ruta. Desde las 15, el seleccionado femenino enfrentará en vóley a Paraguay por la clasificación y en vóley de playa, tres duplas argentinas irán por los cuartos de final.
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1: En la ciudad de Buenos Aires, temperatura 20 grados, 3 décimas, humedad 47%, cielo despejado. Abrieron las ofertas técnicas para la privatización de AISA. Se presentaron más de 6 consorcios para el proceso que contempla la venta de la totalidad de las acciones estatales. Así lo confirmó el vocero presidencial Adrián Ravier.
3: La licitación contempla la venta y transferencia al sector privado del 90% de las acciones de la empresa, transfiriendo la totalidad de las acciones de titularidad del Estado Nacional. El 10% restante pertenece a los empleados de la empresa dentro del programa de propiedad participada. El futuro operador estará obligado a cumplir con las obligaciones de inversión, expansión y calidad del servicio previstas en el contrato.
1: Adrián Ravier, además, afirmó que AISA era un ejemplo de empresa disfuncional.
3: AISA era un perfecto ejemplo de disfunción administrativa. Entre 2006 y 2023, la empresa recibió transferencias del Tesoro Nacional por más de 13.400 millones de dólares. Sin embargo, un tercio del área concesionada todavía no cuenta con acceso a agua potable y cloacas. Las pérdidas de agua no contabilizadas se mantienen en 42% y los costos operativos aumentaron un 80%.
1: En ese marco, el vocero presidencial además destacó el inicio de las operaciones de la nueva concesión de la hidrovía Paraná-Paraguay.
3: Hoy quiero contarles que el concesionario inició la gestión privada en la vía navegable troncal. Esto implica una serie de beneficios para la logística de nuestro país. En primer lugar, se dispone automáticamente una rebaja de la tarifa del 13,5% en el peaje de la vía navegable troncal, que pasa de $4.30 a $3.80. En segundo lugar, se establece la modernización de la infraestructura. Se sumarán distintas novedades tecnológicas como cámaras, radares y un sistema digital de seguimiento de caudales y mareas, aportando información esencial para una navegación cada vez más eficiente y segura.
1: La justicia ordenó reparar integralmente a una víctima de abuso sexual en el ejército. La Cámara Federal de Casación Penal confirmó la responsabilidad penal del suboficial condenado y anuló el rechazo al pedido de reparación del daño. El abuso sexual fue cometido en una dependencia del ejército en la ciudad entrerriana de Gualeguaychú. Comenzó la temporada de cruceros en Ushuaia. El informe de Sandro Vasquera desde la emisora de Radio Nacional en esa ciudad fueguina.
18: La llegada del crucero Ventus Australis con capacidad para 210 pasajeros marcó el puntapié inicial de un nuevo ciclo operativo que consolida la relevancia estratégica de la terminal fueguina como puerta de entrada al turismo antártico y austral. Con más de 590 recaladas confirmadas, que representan un incremento de 100 recaladas más que en la temporada previa, y un estimado de más de 250.000 cruceristas, Ushuaia se sigue consolidando como destino de jerarquía internacional para el turismo de cruceros, reforzando la confianza que las principales empresas navieras continúan depositando en la capacidad operativa del puerto de la capital fueguina.
1: Juicio por la muerte de Maradona, el informe de Miriam Mariotto.
19: En el juicio que se sigue por la muerte de Diego Armando Maradona, declara hoy, además de un psiquiatra, Ricardo Wattman, que era gerente en Swiss Medical y que, según explicó el abogado Mario Baudry, representante de Dieguito Fernando, tiene importancia su declaración.
20: Estuvo en las reuniones del día 9 y 10 de noviembre, donde se dispuso la externación de Diego, así que vamos a ver de clarificar un poco desde adentro y que nos explique qué es lo que pasó con los papeles de Swiss Medical, ¿no?
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0: Buenas tardes, ¿cómo les va? Bienvenidos a Pasión Nacional, la fiesta de la radio. Aquí estamos comenzando a la una de la tarde. Un clásico que el próximo año va a cumplir 25 años en forma ininterrumpida en el aire. Aquí estamos por la M870, las 48 radios de Nacional en todo el país y por supuesto el canal de YouTube. Un saludo muy especial para el querido Martín Bibiloni. Está Natalia Liubarov en la operación técnica, la producción de Sebastián Vera y de María Suárez Araujo. En la locución, Carla Ruiz, y tengo el gusto de ser acompañado por Santiago Lucía, Damián Zárate, Sergio Zarraté y el resto del equipo. Mi nombre es Nicolás Álvarez. Vamos a estar muy pendientes de los Juegos Suramericanos día 3 con los amigos de Radio Nacional Santa Fe, Radio Nacional Rosario. Boca busca las semifinales de la Copa Sudamericana 21-30 frente a San Pablo. Vamos a estar con la transmisión a partir de las 20:45 con el relato de Martín Perazo y el comentario de Juan Minotti. Atención, que nuestro amigo Eladio Arregui va a tener la tira un poco extendida. Vamos a ir de 19 a 20:45 con Eladio y la tira, y se va a pegar Martín Perazo con la transmisión de Boca. El equipo dice que Messi es uno de los principales candidatos a ganar el Balón de Oro. Después del gran mundial que tuvo Lionel, ojalá se le pueda dar. Finales de la Liga de Campeones de Europa en el 2028 en Múnich, Alemania, y en el 2029 en el Camp Nou de Barcelona, en España. Hoy por Copa Libertadores de América se la juega Platense, la tiene difícil el Calamar a las 7 de la tarde frente al Fluminense. Recordemos que el equipo de Martín Palermo perdió 2-0 en la ida. Talleres de Córdoba deberá pagarle a Boca por el pase de Cristian Pavón, ¿no? Y esto viene de hace tiempo. Vimos imágenes de Claudio Tapia allí con el estadio Ciudad de la Plata, Diego Armando Maradona, totalmente remozado, será reinaugurado, creo que en el mes de noviembre, con un partido entre Argentina y Alemania, pero de fútbol femenino. En el cierre de la fecha, Banfield y Barraca Central empataron 1-1, el silencio dice cosas. Riestra perdió con Lanús 3-0 y en el Clásico de Córdoba, Instituto le ganó a Estudiantes de Río Cuarto 2-1. Grupo A, Instituto, mirá qué importante, la Plaza Córdoba, Instituto viene de ganar Belgrano el título, Instituto está puntero en uno de los grupos y en el otro Argentino Junior. Y para los que amamos la radio, pero la radio por encima del fútbol, del deporte, y para los que crecimos en este edificio emblemático de Maipú 555, que es la cuna de la radiotelefonía en la República Argentina, con este edificio que fue inaugurado en 1936, hoy la radio va a celebrar los 100 años de Antonio Carrizo. Tuve la oportunidad de acercarme a la sala de locutores y ver postales con la imagen de uno de los próceres más importantes que tuvo la radio en nuestro país, como fue Antonio Carrizo, con quien tuvimos el gusto de trabajar y, por supuesto, de conocerlo perfectamente. Le doy la bienvenida a nuestra locutora, a nuestra amiga Carla Ruiz, con una jornada muy agradable en la ciudad autónoma. Carla.
1: Hola, Niquito, así es, 20 grados tres décimas la temperatura, el cielo está despejado y permíteme decir que por ahí sube un poquito más la temperatura y está, no te digo veraniego, pero como muy primaveral, si salieron con campera la pueden ir dejando.
0: Bueno, está muy bien la recomendación.
1: Al menos hasta que caiga el sol.
0: Igual la campera, por las dudas hay que tenerla, porque viste, a veces baja la temperatura de golpe. Le doy el saludo al Negro Romero, en el centro del país, allí en Radio Nacional Córdoba. ¡Qué alegría que tiene la gente de Alta Córdoba, Negrito!
2: Hola, ¿qué tal, Nicolás? Fuerte abrazo para vos, los compañeros, la audiencia en todo el país. También un día precioso en Córdoba, después de las jornadas tan heladas del fin de semana. 23 grados una décima la temperatura, a pleno sol la humedad, 32%, sí. No, Instituto haciendo una gran campaña, sin demasiadas cámaras, luces, micrófonos, haciendo el traductor Flores un trabajo fantástico, con un plantel sin demasiadas figuras, poniendo cada jugador en el lugar que corresponde, con laterales, cosa que no ocurre en la mayoría de los equipos en el fútbol argentino, que intentan los técnicos línea de 3, línea barra 5, y no, los laterales en el Instituto, digo, Cerato y Sosa funcionan, tienen un 10 clásico como Alex Luna, y todos llegan fundamentalmente Cerato, que es el máximo anotador, el que juega de cuatro. Bueno, Instituto tiene 19 puntos y es el líder en la otra, en la zona oeste, Argentinos, con 18. Hoy podría decir, sin grandes individualidades, pero haciendo una gran campaña. Y después, Nico, sí, hoy es un día muy importante en lo institucional para Belgrano. Después te cuento.
0: Bueno, perfecto. Ahí estamos con el anticipo. ¿Qué momento para el fútbol de Córdoba? La posición de privilegio para Instituto, la situación muy incómoda de Talleres ahí en el fondo de la tabla, y Estudiantes de Río Cuarto muy cerca de volver a la Primera B Nacional. Y expectante Belgrano, que viene de ganar el título. Sigue Boivoda en Racing, por el momento, por lo menos hasta el partido del viernes. Después nos contará precisiones justamente Fabián Codevila. Lo saludo al querido Damián Zárate con los temas de Boca. Damián,
3: ¿cómo estás, Nicolás? Hoy juega Boca, el primero de los partidos que tiene en este mes, partidos decisivos, bisagras, son partidos vértigo, porque el ciclo Arrobarrena viene bien, el equipo viene mejorando, promovió pibes de la cantera que son titulares, como Flores, lo puso a Jagger Herrera, juega con continuidad Ilolo, mejoró Álvaro Montero, todo eso fantástico. Hoy tiene que meterse en la semifinal de la Copa Sudamericana.
0: Sí, por supuesto, pero además no solamente tiene que competir hasta instancias decisivas, Boca tiene la obligación de ganar el torneo continental, el segundo en importancia en esta parte del continente. Lo saludo al querido Sergio Zarratea, que trae como siempre los temas de San Lorenzo de Almagro.
4: ¿Cómo le va, Álvarez?
0: Muy bien, ¿qué dice? ¿Qué cuenta, Zarratea? ¿Cómo anda? ¿Cómo
4: estoy
0: le va?
4: Muy feliz.
0: ¿Por qué? ¿A qué
4: estoy
0: se debe?
4: Acá con Carla Ruiz, con usted, con
0: estamos Sara, muy felices.
4: Igual con Baró, con Vera, con María Suárez.
0: Y además tiene un muy buen día que se da una vez al año y es hoy.
4: No, puede ser malísimo, pero estoy muy
3: bien. Pero lo extraordinario de Zarratea, que él dice que está feliz, pero no se lo transmite a la cara, ¿viste?
0: No, hoy sí, hoy sí. Tiene una sonrisa, sí, hoy sí.
4: Nada, voy a tomar la pastilla.
0: Lo invité a tomar un café, pero estaba con cuestiones, tenía que hacer...
3: Con alguna diligencia.
0: Sí, claro.
4: Sí, tenía que hablar con él, pero no quería tomar café.
0: Claro.
4: Bueno, que se prepare el hincha de San Lorenzo, porque el domingo va a tener que pagar un bonito.
0: Ah, caramba, es el día del club.
4: Vamos a ponerlo así. No es tan caro igual el bono, pero lo vamos a estar contando.
0: ¿De cuánto es el bono?
4: 10 o 15 mil pesos, depende de dónde vaya.
0: Se aprovechan de la gente en el partido más importante, porque sé muy bien, por haber estado tan cercano a San Lorenzo de Almagro durante casi una década, que para el hincha de San Lorenzo el clásico es con Boca, no es con Huracán.
4: No. El clásico es con Huracán.
0: Pero la gente lo siente al revés.
4: No, hay una pica con Boca, que también parte del historial que supera a San Lorenzo a Boca, que ha hecho que se transforme en un clásico muy importante. Pero el clásico es Huracán.
0: Muy bien, lo vamos a saludar a Santiago Lucía, porque hoy juega Boca. Vamos a estar con la transmisión que va a comandar Martín Perazo a partir de las 20:45 con todo el equipo de fútbol Show Nacional. Y más allá de haber sacado la diferencia mínima, a Boca no le queda otra que ganar. Con un inconveniente.
3: Le toca empatar.
0: No, no
3: le
0: queda.
3: Clasificar.
0: Claro, por supuesto. Pero digo, no lo tiene Aranda, lo cual yo creo que es un problema serio para el Vasco y para Boca. Y no lo tiene a Paredes en un 100%.
3: Sí, habrá que ver en qué versión está Leandro Paredes, ¿no? Que es fundamental, determinante. Pero también está la otra cara, que es la buena, que probablemente juegue Milton Delgado.
0: Juega.
3: Bueno, lo que es una muy buena noticia.
0: Diría nuestro colega Edul, titular.
3: Qué boludez, estoy presentando, ¿no? Los titulares de a uno durante todo un día, bueno, inentendible.
0: Bueno, tienen que llenar.
3: Sí, es algo que está sucediendo. Pero bueno, los...
0: Paredes,
3: sí.
0: Titular. Bueno, no copiemos las tonterías, ¿no?
3: Está muy bien, pero que vuelva a Milton Delgado es evidentemente trascendente para Boca, para el funcionamiento en la mitad de la cancha, pensando que tres de los cuatro ideales que Boca tiene en esa zona van a estar hoy en el Morumbí, más obviamente el ruso Acacíbar, que es otra pieza decisiva, y con un buen momento de Merentiel. Me parece que Boca tiene argumentos para ser optimista de acuerdo a lo que va a pasar esta noche.
0: Está bueno lo que marca Santiago, dejando al margen lo de Aranda, que listo, no lo tenés 6 meses porque tiene una lesión grave. Pensando en el 27. Hoy Boca pone el mejor equipo que puede. Sí. Después te puede gustar, che, ¿por qué no juega Villa? No, pues juega Flores.
3: Claro.
0: Que es el pibe de la cantera y hoy en la consideración del Vasco es titular.
3: Sí, y me parece que en el futbolero medio, en el hincha de Boca particularmente, si vos le decís soy Flores o Villa, me parece que gana Flores.
0: Lo mismo con Jagger. ¿Jagger Herrera o Pellegrino?
3: Jagger.
0: Obvio. Bueno, está muy bien. Yo creo que el hincha de Boca está muy feliz de que Flores sea titular.
3: Sí,
0: y
3: claro,
0: también cae muy bien el pibe Jaguar Herrera, que los dos están teniendo sus primeros partidos con la camiseta de Boca.
3: No parece un chico con 5 partidos en primera.
0: No, es verdad.
3: Sí, Jaguar Herrera.
0: Es verdad.
3: No parece.
0: Quiero mandarle un gran saludo al querido Pepe Luis González, que nos está escuchando en Chosmalal, allí en el sur de la República Argentina. Así que, Pepito, te mandamos un cariño enorme desde Buenos Aires, con un día primaveral, como contaba Carla Ruiz. Bueno, Negro, ¿qué ves de Boca para el partido de esta noche frente al San Pablo?
2: Bueno, ahí decían, tomo palabras que decían recién, lo mejor que tiene o puede. Bueno, digo, muchas veces por ahí cuando digo que Boca tiene un plantel corto, me saltan y me dicen, no, ¿cómo decir eso? Si mirá, es decir, a ver, hay que cuidarlo entre algodones a Paredes, porque si le falta Paredes y el Toto Belmonte no es lo mismo. Sí. O Rey Domenech no es lo mismo.
3: No, no.
2: Y se falta Milton Delgado y se nota la merma. Y decimos, tiene lo mejor que tiene, es decir, hasta hace, qué sé yo, un mes atrás, 2 meses atrás, no sé, había salido una notita de color de un chico que es parecido a Mick Jagger, de apellido Herrera, que le dicen Jagger y que no conocía quiénes eran los Rolling Stones. Resulta ser que hoy es titular. Digo, ¿cómo serán los otros? Hay que esperarlo. Hoy por hoy el chico está demostrando que tiene carácter, que tiene cualidades, que seguramente se va a equivocar, y el hincha de Boca dice, ojalá que no sea
0: bueno,
2: ahora.
0: Bueno, ya se equivocó, ya se equivocó en Mendoza cuando entregó una pelota inconveniente al medio del área y derivó en el empate de Gimnasia.
3: Igual, está bien, lo tomo. Es un error, pero no es un error de enganchar hacia adentro y servirle un gol al rival.
0: No, eso es verdad.
3: No, se equivocó, pero por ahora no regaló ningún gol.
0: No, yo creo que lo regaló.
3: Sí, lo regaló. Es un rechazo hacia adentro, no es un error capital, es un error.
0: Yo creo que fue un error muy grave, que la gente de Boca se lo perdona porque es de la cantera.
3: Error grave ese que cometió Broera, el arquero, que se metió con la pelota dentro del arco.
0: Si ese error lo hubiera cometido Ayrton Costa, creo que lo estaríamos destrozando. Pero bueno, cometió Jaguar Herrera...
4: Una cosa es un pibe que tiene 5 partidos en primera y otra cosa es Ayrton
0: Acosta. Y uno tiene que contemplar ese tipo de situaciones.
3: Sí, porque además ahí hay un valor que a mí me parece que es lo más importante en el ciclo Riquelme desde que él se hizo cargo del fútbol de Boca, que ha promovido a muchos futbolistas. Ahora, lo bueno del ciclo, después no lo termina cristalizando del todo, porque la mayoría se va enfrentado con la comisión directiva.
0: Bueno, pero acá hay un mérito enorme para mí del Vasco Rabarrena. ¿Por qué digo esto? Porque si estuviera Miguel Ángel Russo entre nosotros, que tuvimos un respeto enorme por su trayectoria, por su persona, a mí siempre me gustaron los equipos de Miguel. Miguel era reticente a poner futbolistas de las divisiones inferiores. Sí. Tal vez Miguel hubiera seguido con Ayrton Costa. Sin embargo, yo creo que Arruabarrena pateó el tablero cuando decidió dejar a Villa. Hay que tener mucha espalda para tomar la decisión que tomó el Vasco. Dejar al colombiano, por el que Boca pagó casi 7 millones de dólares en el banco de los suplentes para ponerlo a Flores. Para mí la decisión del Vasco es correcta.
3: No solo eso, que él podría haber cambiado de esquema y ponerlo a Valencia.
4: Sí.
3: Jugar con Valencia de referencia, bueno, pero y con Merentiel saliendo.
4: Pero vos lo ves en los entrenamientos y claramente se da cuenta de que no están para ser titulares. Villa el otro día, cuando juega el partido de Copa Argentina, Villa no estuvo a la altura de un partido clave para Boca, que termina pasando por penales, pero Villa jugó mal. No se equilibra.
0: Sí, es verdad.
4: Y Valencia, más allá de que pueda hacer un gol o no, físicamente...
3: Se está adaptando todavía. Ahora se debe estar riendo el Negrito Romero y en Córdoba.
4: Sí,
3: pero se está
4: adaptando.
3: Esperalo, Negro, que va a estar bien Valencia. Esperalo.
0: Yo no lo veo, sinceramente. No lo veo adaptándose a la primera Boca. Lo digo en serio.
4: Sí, pero pensé que venía mejor.
0: Sí, todos pensamos que venía mejor. Bueno, tenemos la pausa, recuerden, 7 de la tarde, la segunda edición de Pasión Nacional, 20:45, la transmisión de la Copa Sudamericana entre San Pablo y Boca, con el relato de Martín Perazo en todo el país.
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0: Muy bien, estamos en la continuidad de Paseo Nacional. Sarratea me hace reír. No,
1: está bien. ¿Fue una pregunta en serio?
0: Sí, sí, ya sé, ya sé. Voy a venir
2: se
0: a la tarde.
2: Colorado.
1: Ah, está bien.
0: Voy a venir a la tarde, sí. Bueno, doble, vamos a ver. Doble turno menos el viernes, pero después lo voy a hablar con el cliente. Bueno, vamos al encuentro de Juan Ignacio Gijón en el móvil de Nacional. Juan, y una tarde casi de primavera en Buenos Aires.
3: Excepcional. Tarde casi no, casi tarde de primavera.
0: De primavera, muy bien, ahí sí, en la Ribera.
3: Los consejos de Carla Ruiz, la campera está en la mochila, sí. Te digo que al sol el buzo quizás por momentos sobra, uh-huh. Una tarde excepcional, algunas nubes en el cielo, pero que no inciden para nada en lo que uno siente estando al rayo del sol, una tarde sin duda excepcional y primaveral. Y nosotros estamos aquí en la Ribera, en el barrio de La Boca, hoy juega Boca, va a ser transmisión de Radio Nacional, y estamos con los hinchas, ¿no? Los más chicos.

0: Ian, hoy te levantaste y te pusiste el pantalón de Boca, la camiseta de Boca, el buzo de Boca, no, las medias, intuyo que deben ser de Boca también.
1: Sí, todo.
0: ¿Nervioso por el partido de hoy?
1: Sí.
0: ¿Con quién lo vas a ver?
1: No sé, con mi papá.
0: ¿Con tu papá? ¿Papá sí de Boca?
1: Sí.
0: ¿Y qué comen? ¿Unas pizzas con los hermanos? ¿Cómo van a ser?
1: No sé, comemos pizza milanesa. No sé.
2: Ni idea lo conoces.
0: ¿Hoy gana Boca?
1: Sí.
0: ¿Cuánto decís que gana Boca?
1: 2-1.
0: 2-1, ¿con goles de quién?
1: De, ¿cómo se llama este? De Merentiel y de Velasco.
0: ¿Te gusta Merentiel y te gusta Velasco?
1: Sí.
0: ¿Quién más te gusta en Boca?
1: Después Romero, el otro día metió un golazo.
0: ¿Te gusta Romero también, con el golazo que metió en Central Córdoba?
1: Sí.
0: ¿Lo ves campeón a este Boca?
1: No sé, capaz que sí.
0: Capaz que sí, ¿te ilusionás?
1: Sí.
0: Bueno, chicos, muchísimas gracias. A disfrutar del día en familia. Ahí, Nico, las historias que uno se cruza aquí en la Bombonera. Algunos chiquitos que dejan de ir al colegio. El abuelo culpable, hincha de River, lo que nos llama la atención. Pero bueno, cambió el panorama de la Bombonera de ayer para hoy. Ayer nosotros que dijimos que los locales eran los turistas, bueno, hoy los locales son los eneises, indudablemente. Uno camina por aquí por la Bombonera y se cruza con camiseta de Boca por todos lados. La persona que vive aquí en el barrio, el uniforme es la camiseta de Boca.
3: ¿Cuántos años tenía el nene Juaní?
0: 10 años,
3: Dami. Ah, bueno, 10 años. No, estoy pensando que hay muchos pibes que sí empiezan a ir a ver a Boca los primeros partidos y que no lo vieron a Boca, claro, campeón, ¿eh?
4: Claro.
0: Sí, hay un detalle, el nene tenía la camiseta del Changuito Ceballos.
4: Claro, el Changuito que recientemente se fue de Boca y que despertó un interés por parte de la gente más joven, y está muy bien que lo remarque. Vuelvo en un rato contigo con mucho gusto, Juaní.
0: Aquí nos quedamos, Nico.
4: Bien, hoy la noche de las pistas y de la empanada a partir de las 7 de la tarde. Pero no es el mediodía, es a la noche.
3: ¿Pero tenés preparado pasar para algún lugar?
4: No,
5: salgo de acá y...
4: No, porque estuve averiguando y no es tan extraordinario como te lo pintan.
3: ¿No?
4: No. Es solamente para comer en el lugar, no para llevar.
3: Ah, sí. Pero vos tenés una pizzería muy buena cerca.
5: Con Carla, cuando terminamos Mundo, vamos a una pizzería.
4: Claro, está muy bien. El cuartetazo negro. Vos sabés que Cerasuelo en otra época se iba los fines de semana a Córdoba después de trabajar aquí en Radio Nacional y se llevaba la pizza acá porque decía que en Córdoba no había buena pizza.
6: Qué grande, Omar, ¿eh? A su río segundo, Natal.
4: Claro, de toda la vida.
6: Sí, sí. No, pero hay buenas pizzas aquí, ¿eh? No, obviamente. Pizzas porteñas son riquísimas, sí, sí. Hablando de Changuito Ceballos, Nico, me va ganando 1-0.
4: Ah, bueno, que ¿te acordás que discutimos? Creo que fue la única vez que discutimos en 35 años. Pues le encontrabas la quinta pata al gallo con el Changuito siempre.
6: Sí, no, yo le veo condiciones, obviamente. Yo siempre te decía, cuando se saque el balde de la cabeza,
4: claro,
6: va a ser buen jugador. Hizo un gol los otros días.
4: Y un lindo gol de tiro libre con la participación especial del arquero, obviamente.
5: Aflojemos un poco. Igual que patear un tiro libre es un osado, ¿no?
4: ¿Qué le vamos a hacer? ¿Anticipaste algo de Belgrano en los títulos, de Belgrano de Córdoba? ¿Qué va a pasar hoy?
6: Bueno, hoy aproximadamente a las 19, en el salón de usos múltiples, nuevito, flamante, moderno, de la cancha de Belgrano, de Julio César Villagra, se va a realizar la Asamblea General Extraordinaria. Entre otros puntos, por ejemplo, se podrá votar a partir de los 16 años, el voto joven, podrán votar todos los integrantes del grupo familiar, porque hasta ahora podía votar únicamente el titular del núcleo familiar, se le permitirá a la comisión directiva tomar deuda. Está muy bien económicamente, financieramente Belgrano, pero quiere ampliar el estadio, llevarlo casi a 45.000, con lo cual a la hincha de Belgrano le encanta la idea, elevar a 5 el número de vicepresidentes, pero es la reformulación, la reactualización, la modernización del estatuto de la Carta Magna del club para que Artime siga en el cargo. A ver, hoy se presenta Luis Artime, gana por el 190.000%.
4: Claro.
6: Lo sacó campeón por primera vez, ha mejorado y mucho todo lo bueno que hizo el finado Armando Pérez. No, es otra cosa, Belgrano, con la conducción de Artime. El tema es que se le termina ya el segundo mandato, que tal cual indica el actual estatuto, es de 3 años, sí, con la probabilidad de una reelección por 3 años más.
4: Vos lo que estás queriendo decir es que Belgrano, la lista que gobierna el oficialismo, debiera presentar otro candidato.

0: candidato que no sea Artime.
1: Exactamente, y Artime ni siquiera por estatuto no podría figurar ni como vocal suplente, no, nada.
0: No, porque digo, todos lo critican a Grondona, que ya no está entre nosotros, Grondona que se eternizó en el poder. Obviamente que Julio fue el presidente más importante de la historia de la Asociación del Fútbol Argentino. Todos lo critican, pero después todos se quieren eternizar en el poder como el bueno de don Julio.
1: Claro, es decir, el año que viene, en febrero del año que viene, ya se le terminaría el mandato a Artime, y si no se aprueba, digamos, la modernización del estatuto, Artime va a quedar en el bronce por todo lo que logró, pero ya no podría ser candidato. Ahora, si hoy se aprueba, Artime, con los cambios va a tener un mandato de 4 años, arrancaría de cero, es decir, los 6 años que tuvo no contarían, 4 años, y se hace una buena gestión, o logra toda una estructura, otros 4 años más. Es decir, podría haber Artime por los próximos 8 años. Bueno, hoy los socios, a partir de la 19, decidirán si hacen esta modificación del estatuto y le permiten a Artime ir por un nuevo periodo de 4 años renovable por otros 4 más, o bien se tiene que ir a su casa.
0: Muy bien, bien por el anticipo. Damián, novedades de Estudiantes de La Plata, que juega mañana por Copa Libertadores.
2: Y que va a poner lo mejor que tiene, salvo Thiago Palacios, que no estuvo en el partido de ida el día del 1-1, y ustedes dirán, che, te estás quedando o tomando la parte por el todo, porque es un equipo competitivo, lo decíamos ayer, tiene jugadores de jerarquía como Muslera, Joaquín Correa, Guido Carrillo, seguramente juegue Joaquín Tobio Burgos, en la mitad de la cancha Alexis Castro con Piovi, pero no tener a Thiago Palacios, que ha sido decisivo en los últimos años y en las últimas conquistas del equipo de Eduardo Domínguez, es un dato. Con Corinthians, y no pasó nada con Memphis todavía, salvo que haya sucedido algo en las últimas horas, y lo consultabas con Javier ayer, por el gesto que hizo.
0: Sí.
2: Va a jugar, bueno, mañana Memphis.
0: Seguramente, tal vez.
2: Te voy a decir más, sí. Aunque suene antipático, porque es un equipo argentino contra un equipo brasileño, y está bien.
0: Bueno.
2: ¿Cómo vas a sacar a un futbolista? Porque hizo un gesto para la tribuna.
0: Pero la
2: En contra de esa situación.
0: Está bien, pero la Conmebol es muy proclive a tomar decisiones cuando pasa este tipo
2: pero
0: de situaciones.
2: Hizo facu solamente.
0: Bueno, no corresponde.
2: Pero vos podés apartar a un futbolista de un partido de vuelta de un cuarto de final,
0: bueno,
2: de Copa,
0: pero si la Conmebol,
2: Libertadores, porque hizo fuck you.
0: Si la Conmebol se pone rigurosa con este tema, tendrán que tomar lectura, bueno, a los futbolistas.
2: Ojo que ese es un camino muy peligroso, que en un momento van a terminar jugando robots.
0: Y bueno, vamos hacia eso, me parece. Sergio, se acomodó Defensor de Belgrano con la buena victoria en la Primera B Nacional. Nos estamos escapando del descenso.
3: No me haga hablar, no, por favor.
0: Porque, ¿qué va a contar? ¿Qué va a decir?
3: Que inventaron otro penal.
0: Yo no lo vi el partido, pero...
3: Ganó Defensor de 2-1 ayer ante Deportivo Madryn. Ganaba bien 1-0. Después, el segundo de Defensores y el descuento de Madryn son 2 penales inventados.
0: Bueno.
3: Como pasó el último partido que Defensores jugó de local, que también le gana 3-0 a Racing de Córdoba, y el segundo gol es un penal inventado.
0: Así que el árbitro lo benefició a Defensores Belgrano.
3: Sí, señor. El señor Pablo Jiménez.
0: ¿Cómo sale Boca hoy en Brasil? ¿Crees que pasa el equipo del Vasco Rabarena? Recordamos con Carla Ruiz, nuestra locutora, las vías de comunicación de Pasión Nacional.
4: Así es, 1138707485. Nos ves, nos escuchás y nos podés escribir en el chat de nuestro canal de YouTube, Radio Nacional Argentina, M870.
0: Muy bien, en un rato vamos a tomar contacto con Radio Nacional Santa Fe, con Pablo Barovero, para conocer todo lo que está ocurriendo en los Juegos Suramericanos, y también con Facundo Paredes en Radio Nacional Rosario. Un anticipo, Sergio, de San Lorenzo, y me voy a las noticias.
3: Lo confirmamos porque lo acaba de sacar el club de manera oficial. El bono para el fin de semana con Boca es optativo. 10.000 pesos la popular, 15.000 pesos la platea.
0: 1:30 de la tarde, noticias.
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6: 1:30 de la tarde en la República Argentina. Luis Caputo afirmó que el presupuesto 2027 proyecta un superávit fiscal. El ministro de Economía aseguró que sería la primera vez que Argentina alcance 4 años seguidos sin estar en default.
7: Por cuarto año consecutivo, superávit financiero, superávit fiscal en la línea financiera. Y para darles una idea de la relevancia de esto, va a ser la primera vez en nuestra historia que, no estando en default, un gobierno en Argentina tiene 4 años consecutivos de superávit fiscal en la línea financiera. Me parece que es un dato para remarcar.
6: Además, el ministro de Economía estimó un crecimiento del 2,5% para fines de 2026 y destacó los niveles récord de exportaciones. Récord también en pasajeros al exterior. En los primeros 8 meses del año creció 11% y representa la cifra más elevada registrada entre enero y agosto. Mientras, la cantidad de argentinos que viajaron al exterior creció 2 puntos el mes pasado en relación con el mismo periodo de 2025. Tucumán, Rosario, Bariloche y Mendoza fueron las ciudades que se destacaron por el aumento de los pasajeros internacionales. Atacan a piedrazos a un conductor en la autopista Buenos Aires-La Plata. El informe de Fernanda Germanier desde la capital bonaerense.
8: Un joven que circulaba en su auto por la autopista La Plata-Buenos Aires sufrió un ataque a piedrazos en el kilómetro 14 a la altura de Wilde. El proyectil fue arrojado desde un puente de la autovía e impactó en el parabrisas del lado del conductor, provocando el estallido del vidrio. La víctima relató lo sucedido.
9: A la altura del kilómetro 14, eso es Wilde, Villadomínico. Cuando llego pasando el puentecito, no vi ni qué era, pero me destruyó el parabrisas, los vidrios volaron hasta el fondo. Me asusté, por suerte no paré, porque a 200 metros vi gente que estaba acercándose a la autopista. Bajé en el peaje de Berazategui a ver si había alguien, no había nadie. Uno va por la autopista para sentirse más seguro también y que te caiga una piedra así de la nada.
6: El cielo se encuentra algo nublado en la ciudad de Buenos Aires. Temperatura 21 grados, 2 décimas, humedad 50%.
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0: Muy bien, estamos en la continuidad de Pasión Nacional. Una noticia de último momento: informa la Liga Profesional que por cuestiones de seguridad el partido entre Estudiantes de La Plata y Rosario Central, que se va a jugar el sábado 26 de septiembre a las 4 de la tarde, estaba programado para las 17 en el Estadio Único Madre de Ciudades de Santiago del
3: Estero. ¿A qué hora era?
0: A las 5 de la tarde y ahora se juega a las 4.
3: ¿Y a qué hora era?
0: A las 5, listo.
3: Gracias.
0: Sigue la vida,
3: una,
0: ¿no?
3: Una hora.
0: Sí, por supuesto. Vamos a saludar al señor Fabián Codevila porque sigue Juan Pablo Voivoda como técnico. Ahora sí, la pregunta es ¿hasta cuándo? Pomelito.
15: ¿Cómo le va? Menos mal que se cambió el partido de Central Estudiantes. Yo pensé que podía ser peligroso, ¿eh? Esa hora puede pasar cualquier cosa en esa hora, ¿eh? De las 4 y las 5, ¿eh?
0: Sí, pero, sí.
15: Como pasa en Racing, que puede pasar cualquier cosa, ¿viste?
0: ¿Viste? Porque parecía que estaba echado y al final salió...
15: ¿Qué van a echar si no tienen plan Z? Imagínate.
0: Claro, no tienen plan B, plan Z.
15: No tienen plan Z. Pan Z tienen, claro. No plan Z. Es lo de Racing, bueno, finalmente ayer una reunión a puerta cerrada, lo contamos en la previa de dicha reunión. Muy hermética Milito y su mesa chica, nada. Habrán hablado con alguno, esta es la realidad de la milanesa, y le habrán dicho todo, ni en pedo, no voy, no agarro. ¿Y a quién van a traer? Si, digamos, Plafón tiene el Chacho Coudet y con Milito está enfrentado...
0: Sí, lo que pasa, está bien que lo marques, periodísticamente es muy importante el dato, pero también digo que Coudet, después de la salida que tuvo River, debe tener ganado una revancha.
15: No, pero justamente a eso me iba a referir, Nicolás. Él dijo, anticipó que por un tiempo no va a dirigir en la Argentina. Quedaban en el camino 2 ex Racing, que yo calculo que al día de hoy, después de venir de donde vienen, no van a pretender cobrar 2,50 como habitualmente paga esta gestión, ¿no? La del salto de calidad y la de inversión no es un gasto. Recordemos siempre esos eslogans de Milito, porque lo terminan condenando. Y finalmente también tuve la oportunidad de averiguar que hubo una reunión entre jugadores donde tomaron la palabra Cambeses y Marcos Rojo y se juramentaron intentar salir de esta situación, bancar al técnico.
0: Sí, bueno, y se pueden juramentar todo lo que quieran, pero lo tienen que bancar al técnico dentro de la cancha, las palabras.
15: Exactamente, Nicolás.
0: Claro.
15: Que pasa por el fútbol, que además a esta situación que le toca vivir a Racing se suman inconvenientes para Juan Pablo Voivoda, ¿no? Porque estos son los jugadores que trae la Secretaría Técnica de Javier Wainer, y yo siempre digo, este chico que no rompió el cascarón y cree que inventó el fútbol, trajo a Barinaga de Boca, jugó 25, 30 minutos, se desgarró Barinaga.
0: Sí, claro, era moneda corriente en Boca. Yo no tengo nada de lo personal, pero yo la verdad no lo quiero ni para Defensores de Belgrano.
15: Otra más le cuento, llegó Matías Pérez, procedente de Cerro Porteño, venía luego de un desgarro, sí. Todavía no estaba bien. Se lesionó Matías Pérez, tiene un esguince de tobillo, dos jugadores menos. Y además a esto, digo porque tiene que ver con el lateral derecho, Barinaga, había entrado en lugar de Canavo, que salió con una distensión. Bueno, Canavo está en duda, yo digo, casi que ni va a jugar el viernes, teniendo en cuenta el tiempo que queda de aquí hasta el viernes para recuperarse. ¿Y querés que te diga más?
0: Dale.
15: Hace 3 días Racing se dio a préstamo a Unión de Santa Fe a Tobias Rubio, que era el tercer lateral derecho que tenía Racing. O sea que hoy no tiene lateral derecho Racing para afrontar el partido con Sarmiento de Junín. Entre las cosas que le pasan a este Racing que dirige Voivoda y que preside Diego Alberto Milito.
0: Ahora, ¿qué pasa si el viernes Racing vuelve a perder y en este caso en el cilindro?
15: Y yo creo que va a ser una situación realmente difícil, Nicolás, ¿eh?
0: Claro.
15: Realmente difícil. Tengo entendido por la información que llega que hay socios que se están autoconvocando en la previa para ir a la sede y reclamar ante esta situación desde lo deportivo, desde lo institucional. Van a cumplir 2 años y Racing realmente, si uno mira cómo estaba y cómo está, la situación es realmente adversa hoy, por donde se la mire. Nico, y tengo que hablar también con respecto a este Racing que se conoció en las últimas horas, será oficial el jueves, o lo oficializaría la AFA el jueves, que finalmente los cuartos de final con Boca se van a jugar en el Gigante de Arroyito, 17 horas el 27 de septiembre. Dicho esto, tengo
0: espera,
15: que agregar.
0: Espera que le consulto a Romero. ¿Qué pasó que ese partido negro estaba programado? Está bien, no era oficial, pero la Plaza Córdoba.
15: Esto es lo que te quería decir, Nico. Justamente en Córdoba juega la selección.
0: Ahí está.
15: Y FIFA no permiten que se juegue un partido previo, antes o después, cerca de la fecha de un partido fecha FIFA. Por eso se descartó la provincia de Córdoba.
0: Negro era una oportunidad extraordinaria para albergar Boca Racing, que es una final anticipada de Copa Argentina.
15: Rosario también estuvo en duda hasta último momento, porque están los Juegos Sudamericanos y obviamente terminan un día antes, pero no se sabía si iban a poder disponer de la seguridad necesaria. Claro. Para ese partido, finalmente la provincia de Santa Fe lo garantizó y quedó descartado Mendoza, que era la tercera alternativa. Negro, querías agregar algo, perdón que te interrumpí.
1: No, querido, te mando un fuerte abrazo, querido Fabián. Porque además tenemos aquí en Córdoba para el 30, todavía no está oficial. Es más, aquí en Córdoba todavía no se habla mucho del partido. ¿Cuánto faltan? 16 días. Digo, la logística, la seguridad de Argentina-Bolivia para el 30. Y a la vuelta de la esquina está el clásico en el Kempes con Talleres y Belgrano.
15: Ahí está la las cuestiones que tienen que ver con que por qué no se hizo el partido entre Boca y Racing y Boca en la Docta. Y para cerrar la información de Racing, Nico, es el partido, sin ningún lugar a dudas, más allá de que se alargó la confianza se mantiene la confianza en el cuerpo técnico. Yo creo que con Sarmiento va a ser un partido de esos que va a marcar y a determinar el futuro futbolístico de Racing, sin lugar a dudas. ¿Por qué digo esto, Nico? Porque luego vendrán varios días donde Racing tendrá que trabajar y pensar en Boca. y una nueva derrota, no sé cómo caería en el ánimo del hincha. De hecho, está más que irascible el hincha y el socio, pero no sé si podría trabajar con la misma tranquilidad o la misma confianza Voivoda, y si los jugadores estarían como ayer, mostraron la confianza y el apoyo al cuerpo técnico. Por eso digo que hay que mirar con lupa el partido del viernes contra Sarmiento de Junín, un rival difícil, con una gran cosecha de puntos y con un muy buen presente. Hoy lo están clasificando a los play-offs. Así que esta es la actualidad de este Racing convulsionado, Nico, como aquel que vivíamos juntos, no muchos de esa mesa pueden decirlo, nosotros sí, aquel convulsionado Racing de finales de los 90, cuando en la mesa se sentaba Juan Carlos Morales y Horacio García Blanco, y hablábamos de el juez Gorostegui, de la síndico Liliana Ripoll, del abogado Seis Dedos. Yo creo que no se vivía un momento similar de tanta convulsión en Racing como cuando Racing, en algún momento, una señora fuera de sí decía que había dejado de existir,
0: sí,
15: ¿no?
0: Terrible, terrible ese recuerdo.
15: Por eso digo que momentos saciados se viven en Racing. Desde hacía mucho tiempo no se vivían un Racing que en algún momento se lo puso como el tercer grande, el primer grande de la Argentina, y hoy está, insisto con esto, no hay que no mencionarlo, sino que hay que ratificarlo todos los días. Racing está último de todos, hoy está último de todos, más allá de último en su zona, está último de todos, y 25, 30, ya han perdido la cuenta en la tabla general. Racing, como único objetivo, le queda a Boca para sobrevivir estos meses que quedan hasta fin de año, desde lo deportivo, Nico, lo que sería un golpe duro también desde lo económico, porque insisto, hace 15 días se aprobó el balance en Asamblea General, y dentro de los ingresos del 2027 estaba el ingreso por copas o clasificación a copas, que hoy Racing ni siquiera está cerca de lograrlo si no gana la Copa Argentina.
0: Muy bien, te mandamos un gran abrazo.
15: Abrazo para todos.
0: Fabián Codevila con nosotros. Un toque con el Negro Romero en Córdoba y me voy enseguida a Santa Fe. Negrito, qué situación la de Voivoda, ¿no? Preocupante.
1: Sí, sí. A ver, uno siempre dice, che, ¿por qué tanto desastre está haciendo Milito? Es decir, claro, compara con la gestión anterior de Blanco, que se lograron cosas muy importantes. Pero uno dice, ¿qué? ¿Milito no sabe nada de fútbol? Ponele que no sepa nada de gestión, como le ha pasado a otros ex que ahora son presidentes. Digo, pero lo dirigió Mourinho, Ranieri, Bielsa, Pekerman, Basile, Maradona, Sabella, Martino. Ha sido un gran jugador. ¿Cómo no se va a dar cuenta, Milito, que se lo Barinaga? Lodico, que Ortegoza, que dejaste ir a este, que él hubiera comunicado, hubiera dicho, no, mira, vamos a hacer una cosa, vamos a dejar comprar jugadores, le vamos a dar la oportunidad a los pibes y aguanten, no, hincha de Racing, porque vamos a hacer una refundación y van a ser todos chicos nuestros. Por ahí la gente hubiera entendido, digo.
0: Seguramente. Me da mucho gusto saludarte, querido Pablo Barovero, allí en Santa Fe.
16: ¿Cómo te va, Nico? Un abrazo grande para vos, para los compañeros allí en la mesa. Estamos viviendo la tercera jornada en el marco de los Juegos Suramericanos con medallas para los atletas santafesinos. Hoy en el caso de el SUP, el Standard Paddle, que se desarrolla en la Laguna Setúbal. La verdad que muy buenas sensaciones en los deportistas vienen teniendo las diferentes instalaciones, las canchas, las pistas donde se desarrollan estos juegos, y por supuesto que el plato fuerte en la jornada de hoy es la segunda presentación en el marco de los Juegos de las Leonas. Van a volver a jugar hoy a las 4 de la tarde con un rival un poco más complejo que el de ayer. Recordemos que vienen de ganarle en el debut 14-0 a Paraguay. Hoy juegan contra Uruguay, que a nivel sudamericano es la tercera selección detrás de Argentina y Chile en relevancia. Por ende, uno estima que puede ser un partido un poco más complejo. El viernes van a jugar contra el combinado chileno. Ayer jugó también el seleccionado masculino, los Leones, que le ganaron a Perú 22-0, con lo cual ambos debuts, tanto para la rama femenina como masculina del hockey, han sido muy auspiciosos de cara a lo que viene en estos Juegos Sudamericanos.
0: Bueno, y una provincia de Santa Fe convulsionada, no solamente por lo que genera el fútbol con Unión en la Primera División, con Colón en la B Nacional, sino con estos Juegos que son muy atractivos desde el punto de vista deportivo. Y también de todo el movimiento que genera el deporte, ¿no?
16: Bueno, vos sabés que la inversión fue realmente mayúscula, teniendo en cuenta estadios de magnitud y también, no solo que se han hecho a nuevo, sino otros que se han remodelado, algunas cuestiones que tienen que ver obviamente con las villas olímpicas y el hospedaje para los atletas, pero también se piensa en que eso vuelva. Hay un movimiento, lo digo desde el punto de vista comercial, digo con esto, obviamente, ratificando esto que decías, que un movimiento de gente inusual, más allá que estamos en una ciudad grande, Rosario lo mismo, Rafaela también, pero se nota en la calle que algo está pasando, si algo atípico, porque hay una gran cantidad de gente, inclusive que se vuelca a los estadios, cuando uno sale a las zonas peatonales, a los bulevares, muchos deportistas, la verdad, son dos semanas con un clima totalmente distinto, obviamente muy, muy lindo, ¿no? Muy favorable para los santafesinos.
0: Perfecto, y además hay un movimiento gastronómico que vale la pena destacar, desde lo cultural, desde lo deportivo, creo que es muy importante estos Juegos Suramericanos para la provincia de Santa Fe, pero hay un movimiento detrás que siempre me gusta resaltar, pero no porque se haga en otro lugar del país que no sea en Buenos Aires, si fuera aquí, también lo digo, alguna vez me decía Omar Cerasolo que un buen programa de radio es cuando genera movimiento, cuando hay gente que participa, cuando hay invitados, y siempre me quedé con esa idea, y lo de la radio lo traslado a la actividad deportiva, a la gastronomía y a todo lo que tiene que ver con lo cultural. Pablo, te mandamos un gran abrazo.
16: Un abrazo grande, hasta mañana, Nico.
0: Muy bien, Pablo Barovero. Los temas de River, los saludo al querido Agustín Domperagus.
17: Nico, querido, buen mediodía. Bueno, River pensando ya en el duelo del sábado, no falta tanto, va a recibir Huracán a las 19 y Poncio, a esta altura de la semana, sin grandes inconvenientes, va a repetir el equipo por cuarta vez. Algo que no sucede hace rato. Y te digo algo más, Nico.
18: Es un dato tremendo, tremendo. Agustín. Desde el punto de vista del juego.
17: Como que se alineó todo en River.
18: De la confianza.
0: Hoy, por ejemplo, no lo tenemos a Vicente, que todos los días pide por la continuidad de Poncio para el año que viene.
17: Como pedía que se vaya a Cobé todos los días también hace un tiempo. Pero te digo algo más, Nico. Poncio entró en un grupo selecto, muy selecto de técnicos de River, que ganaron los tres primeros partidos que dirigieron. Gallardo no está en ese grupo,
0: por ejemplo. Bueno, Gallardo ganó absolutamente todo.
17: Sí, pero que le costó el inicio. A Poncio parece como que le está fluyendo todos los resultados.
3: Ayer veía, este te va a gustar a vos, Álvarez. Ayer escuchamos una comparación de Poncio con el inicio de Ramón Díaz.
18: El inicio de Ramón.
3: El inicio de Ramón. Ciclo, el primer ciclo de Ramón, que debuta ganando la central en el Monumental un viernes por la noche. Perdón, ese es el regreso de Ramón jugando al fútbol. El debut de Ramón como técnico.
0: Con dos goles jugando al fútbol.
3: Sí. El debut de Ramón como técnico, ¿por qué? Porque uno podría decir, bueno, Pasarela también tuvo su debut en River, Astrada también. Pero la diferencia es que Poncio estaba fuera del plantel. Pasarela se retira, asume rápidamente como técnico. Astrada se retira, asume rápidamente como técnico. Había todavía conocimiento de algunos jugadores y estaban en el día a día del fútbol. Ramón venía de Japón, no tenía idea de qué pasaba acá en Argentina. Y Poncio, si bien estaba en una comisión de River, tampoco estaba tan metido. Entonces, es la primera experiencia de los dos estaban fuera del día a día del fútbol, por ahí no tenían tanto conocimiento de los rivales que va a enfrentar River, y de esa manera, en los arranques de los dos, encuentran similitudes para decir, bueno, arrancaron los dos similares, ¿Poncio llegará a ser lo que fue Ramón Díaz?
0: Yo creo que no.
18: En el anual está a 6 puntos River, sí. Independiente River. A 6, ¿eh?
17: Ayer hacía un cálculo un colega, ¿no?
18: Nada
17: River
18: más, poco, ¿eh?
17: Tiene la posibilidad.
3: Para mí se lo lleva puesto el campeonato, ¿eh?
17: No, el campeonato
18: River,
17: lo sigue.
18: ¿El de ahora, la tabla anual?
3: No, claro. Los dos, ¿eh?
17: No, yo hablo de la tabla anual, lo que decía Santi. El campeonato, bueno.
18: Claro, la tabla anual, River está en pelea,
17: ¿eh? A 4/5 victorias, pero ponele 4 victorias, es decir, que gane lo mismo que ganó hasta ahora y un partido más, 2 empates, que uno puede ser contra Boca en el Clásico, y una derrota. Si River de acá a fin de año pierde un solo partido, sería el margen que le dan a Poncio. ¿Se puede clasificar a la Copa Libertadores?
0: Bueno, ¿por qué no? Tenemos mensajes con Carla Ruiz y vamos luego a la pausa.
19: Mensajes al 1138707485. Hola, buenas. Los veo desde el interior de Santiago del Estero. Soy Alejandra y que Nico Álvarez me mande saludos.
0: Un beso enorme.
19: Beso enorme. Saludamos. Lo que me gusta en este caso puntual de Fútbol Pasión Nacional es que hasta el humor en el deporte lo toman con seriedad. Los sigo permanentemente porque tienen la humildad de los sabios. Gracias. Dice, y guarda con Pomelo, que es mi preferido. Nos dice aquí Michael,
0: muy
19: de
0: bien.
19: San Juan.
0: Es el preferido, así que le diremos a Pomelo. Tenemos la pausa que pone en el aire la señorita Natalia Liubarov.
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0: Muy bien, y cada día canta mejor Sinatra. Voy al encuentro de Juan Ignacio Gijón nuevamente con el móvil allí en la Bombonera, en las inmediaciones del Estadio de Boca. Juaní.
1: Sigue hablando el hincha Ceneice, Nico, en lo que es la previa de este partido, que es importantísimo en este semestre Ceneice, que marca el pase de alguna manera de Boca Juniors a la siguiente instancia de esta Copa Conmebol Sudamericana. Para eso el hincha. ¿Tu nombre?
2: Pablo.
1: Pablo, paseando por el barrio, ¿no?
2: Sí, paseando un poco, hermoso día.
1: ¿Te veías sacándole unas fotos a la Bombonera?
2: Sí, sí, sí.
1: ¿Cómo la ves?
2: Hoy bien, bien, la veo linda, sí. Bien enfocado también en el partido de hoy. Es un partido importante y para revertir más que nada la historia de Boca, que es ganar Copa Internacional.
1: En la previa, ahora, hoy cuando te levantaste, desayunabas, preparabas esos mates, pensabas en el partido y decías qué partido que se viene, difícil, fácil, el partido en el que vamos a dominar, ¿cómo lo ves?
2: Y con San Pablo siempre fue duro, partido duro, chivo, por más que ellos estén mal en el Brasileirão, nosotros también tenemos nuestros días y estos partidos donde tenemos que demostrar que para qué estamos. Si estamos para más o bueno.
1: ¿Lo ves a Boca en la siguiente instancia?
2: Sí, sí, lo veo. Con fe lo veo. Sí.
1: ¿De ninguna manera te imaginas un resultado adverso?
2: ¿Cómo?
1: ¿No te imaginas un resultado adverso hoy?
2: Va a estar complicado hoy. Hoy sí, vamos. Yo creo que hoy vamos a sufrir más que antes. Lo veo de esa manera, pero bueno, ahora saliendo a caminar un rato, como decís, para despejar y nada, no puedo enfocarme en otra cosa que sea el partido.
1: ¿Te gusta este equipo que armó el Vasco?
2: Es un equipo sólido, en mitad de cancha yo creo que encontramos la base que conectan otros jugadores. Lozano es un lateral importante, igual que Blanco. Pero bueno, de a poco va agarrando confianza. Falta que los delanteros metan goles, que eso es lo importante, ¿viste? Yo creo que tenemos buenos delanteros y ahora están pasando por un buen momento, hay que aprovecharlos. Pero bueno, es partido a partido, en Boca jugás tres partidos bien y por ahí podés jugar 10 mal. Así que ojalá hoy, mientras que el medio campo no se refríe.
1: ¿Te imaginas un resultado?
2: 1-0.
1: 1-0 para Boca.
2: 1-0 para Boca, sí.
1: Pablo, muchísimas gracias. Suerte y a disfrutar el partido de esta noche. Ahí Nico, entonces, la voz del hincha Ceneice, que nos cuenta cómo lo vive, cómo lo palpita, cómo lo siente esta previa, que desde que se levanta hasta que empiece el partido, 9:30 de la noche, el hincha va a estar con la cabeza pensando enteramente en el partido.
0: Muy bien, Juan Ignacio Gijón, y con el relato de Martín Perazo, que va a comandar la previa de la Copa Sudamericana entre San Pablo y Boca a partir de las 20:45. 1:57 PM, voy al cierre de José Luis Romero desde Radio Nacional Córdoba.
3: Bueno, Nico, esperemos un poquito más, por ahí Leo Ponzi, dice el refrán popular, los melones se van acomodando mientras el carro va andando. Bueno, por ahí en una de esas se van autogestionando, se van encajando las piezas, individualidades tiene, habrá que verlo, porque, bueno, como en todo proceso, hay momentos difíciles, críticos, y ahí es donde realmente se ve el temple, la capacidad y la muñeca del entrenador para enderezar cuando la mano viene cambiada.
0: Bien,
3: pero en el mientras tanto, qué sé yo, ¿viste? Tuvimos a Scaloni, que también en su gran mayoría no le teníamos mucha fe, no sabíamos si tenía uña de guitarrero, y después fue un concertista de aquello, ¿viste? Lo llevó a títulos mundiales. Así que bueno, esperemos entonces, Nico, cómo se va dando todo en River.
0: Y te digo que,
3: un fuerte abrazo.
0: Igualmente, te digo que tenemos una jornada de radio excepcional, porque desde las 7 de la tarde, en forma ininterrumpida, hasta las 12 de la noche, primero Eladio contigo con la tira de 19:00 a 20:45, y después empieza Martín Perazo con la previa de San Pablo Boca. Gran abrazo, Negrito, para vos.
3: Igualmente para ustedes, fuerte abrazo.
0: Muy bien, la participación especial de José Luis Romero es la romería no, full.
4: La romería tiene esos conceptos de vida, esas frases como los melones que se van acomodando, que enaltece este programa, Nico.
0: Sí, muy cordobés. Carla, con más mensajes.
5: Así es, en el 11-3870-7485, esta noche gana Boquita. No será fácil, pero gana Boca y no tiene ninguna obligación de ganar. Participa como tantos otros que compiten por lo mismo. Por supuesto que como equipo grande tiene la exigencia de llegar, obligación tienen los padres con sus hijos. Freddy, desde Concepción del Uruguay. Matías, de Bahía Blanca, dice, vamos Boca hoy. Y uno más, hola, muy buenas tardes, muchachos de Nacional. Una consulta, ¿qué pasa con las noticias de Independiente? Que son, dice, cortitas como patita de chancho. Esa frase puede ir a la romería.
0: Bueno,
5: también.
0: Mira, sí,
5: dice,
0: puede,
5: Claudio, desde Cinco Saltos.
0: Claudio, es una muy buena pregunta la que hace. Lo que digo, estamos gestionando una nota con Néstor Grindetti. A mí me gustaría preguntarle a Grindetti por qué lo eligieron a Chacho Viera. No tengo nada desde lo personal contra el uruguayo. Pero digo, habiendo tantos nombres y apellidos ilustres que tienen que ver con la historia de Independiente, llevar a alguien que no tenga sentido de pertenencia para este momento, un empate incómodo el otro día frente a San Lorenzo Almagro, que creo que no lo dejó bien parado a Independiente, que había sido en el tramo regular Santiago antes de las 2 de la tarde, me parece mejor que San Lorenzo en algún tramo del partido.
6: Sí, sí, en algún tramo del partido, sí. Estaba pensando, Nico, a propósito de lo que decías de Boca, viendo el camino y el recorrido que tiene el Xeneize en la Copa Sudamericana, que en caso de avanzar espera por Independiente Bogotá o Vasco da Gama. Atención con el Vasco, que
4: el es Vasco un equipo, es un super equipo, el equipo de Colidio.
6: Exacto, y tiene a Santi Sosa como líder. Ya se ganó rápidamente el liderazgo del equipo en la mitad de la cancha.
0: Muy bien, Racing. Llegan las noticias de las 2 de la tarde a Radio Nacional.
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8: Las 2 de la tarde en la República Argentina. Adrián Rabiera afirmó que el gobierno no aplicará el plan Platita. El informe de Hernán Mundo desde Casa de Gobierno.
9: El vocero Adrián Rabier dijo que en la gestión de Javier Milei no habrá medidas semejantes a la de anteriores gobiernos. Y en ese sentido señaló que el llamado Plan Platita en años electorales, según expresó, fracasó en la República Argentina.
10: Nosotros no vamos a aplicar el Plan Platita en Argentina. Eso nunca va a ocurrir mientras Javier Milei sea presidente. Hay distintos sectores que lo piden, lo entendemos, porque quizás quieren otro modelo, quieren volver a la inflación, quieren llevar a la pobreza a más de la mitad de la gente, quieren destruir este modelo para volver y demás, hay todo tipo de especulaciones. Nosotros creemos que el Plan Platita fracasó y va a fracasar siempre.
8: Fue agotado el cupo ampliado para exportar carne a Estados Unidos. El acuerdo había elevado de 20 a 100 mil las toneladas para el acceso preferencial de carne bovina durante 2026. El gobierno anunció que el cupo se agotó antes de lo previsto. La ampliación permitió aumentar en cerca de 800 millones de dólares las exportaciones argentinas de carne. La Escuela del Parque Nacional Los Alerces cumple 100 años. El informe de Andrés Campos desde Radio Nacional Esquel.
11: La escuela número 25 de la Villa Futalaufken, dentro del Parque Nacional Los Alerces, está cumpliendo hoy 100 años de vida y sobre este hecho histórico estuvimos conversando con su actual directora, con Mirna Vera.
12: La escuela en este momento tiene 38 alumnos, familias de guardaparques, de brigadistas, de pobladores, tiene nivel inicial, primario y secundario con orientación turística. Pudimos reconstruir la historia de la escuela y con eso armamos también toda una línea del tiempo de reivindicación de la escuela como primer institución estatal que estuvo en este lugar, poco más antigua que el Parque Nacional.
8: Actualizamos el estado del tránsito con Ernesto Arriaga.
13: La General Paz, recordar que en el ingreso a Lugones, la Natural está realizando tareas de reparación y hay 3 carriles, por favor, hacer los 40 kilómetros por hora. Por otra parte, el puente Rosario Victoria, con bastante tránsito de camiones al puerto de Rosario, descarga de cereales, máxima 40 en zona de puerto. Aeroparque y E6 operan con normalidad, subtes a horario.
8: En la ciudad de Santa Cruceña de Perito Moreno, donde podés escucharnos por AM860 y FM93.5, temperatura 5 grados 6 décimas, humedad 62%, cielo ligeramente nublado. En la ciudad de Buenos Aires, temperatura 21 grados 2 décimas, humedad 50%, cielo algo nublado.
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0: Muy bien, estamos en la continuidad de Pasión Nacional. Recuerden que hoy estamos con la transmisión de Boca, con el relato de Martín Perazo, esperando que un equipo argentino se meta en las semifinales de la Copa Sudamericana. Y por supuesto, lo más importante es que juega Platense por Copa Libertadores de América a las 7 de la tarde frente a Fluminense. Después, Sergio, vamos a dar la formación del equipo de Martín Palermo. Tenemos estas vías de comunicación de nuestro programa habitual de la 1 de la tarde, Carlita.
1: 11-3-870-7485, allí por escrito, y si no nos ves, nos escuchás, y también podés escribirnos en el chat de nuestro canal de YouTube, Radio Nacional Argentina, AM870.
0: Bien, un pronóstico primaveral para los próximos días en la Ciudad Autónoma de Buenos Aires.
1: Así es, mañana no tanto, ¿eh? Mañana 7 la mínima, 14 la máxima, habrá solcito. Ya el jueves empieza a subir la temperatura para todo el fin de semana y hasta el lunes.
2: Ahí
1: las máximas siempre serán.
2: Parece que sí.
1: Parece que el sábado puede llegar hasta 27 de marzo.
0: Lindo. Por fin, sí, pero bien. Ustedes tengan en cuenta que son 27 grados de invierno. Siempre hay que tener una campera a mano. Hoy decían en las radios, ¿hijo? No, sí, hay que tener una campera en la mano. Decían, no, está lindo, está agradable. Yo me bajé del subte, te digo, si no me ponía la campera, te morías de frío.
1: Es que el sol no es el mismo.
0: No, por supuesto.
2: Sí. Por supuesto. Ideal para ir a la cancha.
0: Bueno, les quiero decir que nuestra querida locutora, Carla Ruiz,

0: La rompió en el Mundial con su trabajo, con el relato de Daniel, el comentario del Mono.
1: ¡Dale, Carlita,
0: La rompió Carlita, que habitualmente la escuchan con Nora Brioso y en el programa de Hernán Mundo. Voy a saludar al querido Gerardo Murúa en Córdoba. No dimos la noticia porque yo quiero que la de él. Yo me resisto a pensar que eso va a pasar, pero le doy la entidad a Gerardo Murúa. Hola, Gerard. ¿Gerardo? Bueno, ya vamos a estar...
2: Lo intimidaste con esa presentación.
0: Sí, sí, me parece que se sintió intimidado. Bueno, hablemos de River, del equipo sensación, por lo menos, no digo revelación, pero sensación por estos tres triunfos al hilo del conjunto de Poncio.
3: Sí, sí, que además tiene jugadores de los cuales podría ser integrante de la lista de Scaloni, ¿no? Esperando por la lista de Scaloni. Montiel, ¿qué pasará con el huevo Acuña? ¿Volverá a la selección alguna vez? Bueno, ambos, Nico, están teniendo un buen presente.
0: Más que Montiel y Acuña, quisiste decir.
3: Sí, Montiel y Acuña, los dos.
0: Perfecto.
3: Acuña no fue parte del Mundial, Montiel sí. Pero yo creo que los dos tienen chance de estar en la lista que va a salir en cualquier momento.
0: Gerardo Murúa en Córdoba. Gerard.
4: Hola, Nico, qué gusto saludarte. El abrazo a los muchachos allí y el gran abrazo a la audiencia, por supuesto. Como ya les contaba el Negrito Romero, hermosa jornada en Córdoba, vamos a andar pisando los 24 grados y te escuchaba recién hablar de la temperatura en Buenos Aires. En Córdoba también tendremos 30 grados el fin de semana, después de tener nieve el fin de semana pasado. Mirá, en la sierra.
0: Todos los extremos. Bueno, ¿y qué tenés de Messi? A ver qué vas a contar.
4: No, solamente algo que uno leyendo en las redes sociales y siguiendo a aquellos que están cerca de la selección, se dice esta hora de que podría estar en la convocatoria de Scaloni y participar a modo de despedida en estos amistosos de Argentina, algo que de lo cual ustedes ya han hablado en algún momento, pero parece más certero esta hora la posibilidad de que Scaloni convoque a Messi y tenga despedida aquí con el público argentino. Entiendo que
0: pero Messi,
4: si viene como parte de la convocatoria, algún minutito podría llegar a jugar. Creo que a ustedes les quedaría la misma sensación.
0: No, a mí no, pero Messi ya dijo que no juega más en la selección.
5: No, por acaso es un partido de
2: pero además son los partidos con aforo reducido.
5: El primero
2: 50 es al 50 y el segundo al 25.
5: No, después es sí, pero cómo salga el primero va...
3: El tercero es el Monumental, claro. Capaz que el tercero...
0: Ah, pero a ver, hablemos...
2: Lo tienen que anunciar, le tienen que dar...
3: Obvio, obvio. Convengamos igual que los rivales, Nico, son tan menores que tranquilamente Messi puede jugar un rato y lo puede transformar en una despedida.
0: Pero Lionel Messi merece una despedida torque.
3: Totalmente.
0: En el estadio
3: con un anuncio de 6 meses antes.
0: La selección argentina frente al resto del mundo.
3: Claro.
0: Lo que sí va a venir, aparentemente, Cristiano Ronaldo en diciembre para el partido de despedida de Carlitos Tevez en la Bombonera. Era Gerardo, aparentemente CR7 le dio el sí a Tevez. Cristiano Ronaldo está casado con una argentina.
3: Sí, con Georgina, pero además fueron compañeros en Manchester.
0: Claro.
3: Siempre Tevez cuenta la anécdota que llegaba a las 7 de la mañana y estaba Cristiano Ronaldo entrenando, llegaba a las 7 menos cuarto, estaba Cristiano Ronaldo entrenando. Un día llegó a las 6
5: y estaba
3: Cristiano en el gimnasio.
5: Mañana, hablando de Messi, Messi puede ser campeón.
2: ¿En serio?
5: Con el debut del Kili González. O sea, hoy tuvo su primera práctica el Kili después del problema de papeles. Ya lo anunciaron hoy tempranito como entrenador oficial, tuvo su primera práctica y mañana el Inter de Miami juega la final contra el Cruz Azul de México de la Copa de Campeones entre el de la League Cup y el ganador de la MLS, una copa de esta.
0: Bueno, pero ahí está.
5: La recopa de la recopa.
0: Gerardo, por supuesto que le damos entidad a lo que decís, vamos a ver y a esperar la lista de Scaloni. No sé si patentó la frase el célebre Darío Benedetto, con esa frase para mí extraordinaria, noches alegres, mañanas tristes. Las mañanas suelen ser tristes.
3: Sí, y más si las noches son alegres, ¿no?
0: ¿Viste? Yo siempre digo que la mañana está para dormir, la tarde para trabajar y la noche para salir. Lo tengo como lema de vida hace 30 años.
5: ¿A qué hora es el paso de salir a dormir?
0: No,
5: ese proceso, ¿en qué horario es?
0: Y se duerme entre las 3 de la mañana y las 10 más o menos.
5: Ok.
0: Sí, eso sería la vida ideal, ¿no? Uno no puede hacer esa vida, hay que amoldarse a lo que cada uno puede.
5: Gente que sí.
0: En definitiva. No, hay mucha gente que hace esa vida, ¿eh? Bueno, vamos a... Entonces, Santiago anticipó Pomelo, sigue Voivoda, algo que se conocía desde ayer a la tarde, por lo menos hasta el partido del viernes.
2: Sí, fíjate el contraste que hace un año calendario, Racing estaba jugando la semifinal de la Copa Libertadores
3: de verdad, con Flamengo.
2: Hace un año, insisto, entre los mejores 4 equipos de América, hoy... Muchos hinchas de Racing se están preguntando cómo está el equipo en la tabla anual para contar los porotos viendo la tabla de abajo. Creo que no hay nada más descriptivo que eso de lo que fueron los últimos 365 días de Racing y lo que es la gestión que hoy está a cargo de Racing. Pasar

0: de manera intempestiva de un equipo que ganaba competencias internacionales, que llegaba a estar entre los mejores cuatro de América, a pelear por permanecer en la primera división.
1: Tuvo una serie, recuerdo, muy pareja con el Flamengo.
0: Sí, claro.
1: Demasiado pareja. Y se me viene una frase, ¿no?, a la cabeza de qué bien que estábamos cuando estábamos mal, ¿no? Porque recuerdo también que en aquel entonces había ciertas críticas futbolísticas, ¿no?, a Costas.
0: Sí, claro.
1: A Gustavo Costas, pero claro, si vos lo ves ahora con retrospectiva, un año, es increíble lo bien que estaba la academia.
0: Sí, así todo, no es Boivoda el nombre o el apellido más apuntado por el momento que está transitando Racing. Obviamente que el hincha de Racing direcciona su enojo, su bronca, sus críticas y sus reclamos a la dirigencia. Y parece bastante lógico, viendo el plantel que tiene Racing, en comparativa con el que tenía hace un año.
1: De hecho, puntualmente, Boluda, el otro día me tocó comentar el partido acá en el Fútbol Show. No es que Racing mereció perder con Huracán.
0: Claro,
1: se lo gana Huracán por la picardía de atacarlo en el final, por donde estaba Barinaga, que entró mal Barinaga.
0: Y también insólito como queda el centro delantero de Huracán.
1: Solo.
0: Con cinco jugadores de Racing en el área para recibir solo en el área chica.
1: Mal parado Racing, pero después futbolísticamente no es que fue superado por Huracán.
2: Bien, y del otro lado, Independiente, el otro equipo de Avellaneda, que va a ir el fin de semana a Santa Fe para jugar frente a Unión el sábado 16:45. Yo digo, qué pena. Por supuesto que se ha implementado el fútbol ahora en pleno invierno a las 14:45, pero me parece que con las bajas temperaturas en todo el país, la fecha tendría que empezar a la 1 de la tarde los domingos, me parece.
0: Sí, bueno, igual nos estamos aproximando, recién nombraba a Carla, mencionaba las temperaturas que se vienen, ya estamos yendo hacia esa época del año donde en un bimestre, imagino, los partidos ya van a empezar a las 5, ¿no?
2: Sí.
0: A la 1, por una cuestión del calor y las temperaturas y el sol
2: más,
0: fuerte al mediodía.
2: Te digo más, me parece que es un error que en plena temporada de invierno, yo entiendo que a la televisión le sirve tener a Boca, River, Independiente, Racing y a San Lorenzo 21:30, pero que se juegue al fútbol con temperaturas muy frías a las 21:30 un domingo, me parece que
0: es
2: atenta contra la salud.
0: A mí siempre me gustó mucho, Nico, el horario de fútbol, que se hizo poco en la Argentina, pero alguna
2: ya sé el horario,
0: en algunos momentos
2: 11 de la mañana.
0: 11 de la mañana.
2: Y no, a mí no puede. Parece, hay que madrugar.
0: Es un horario espectacular.
1: ¿Dónde quedó lo de Noches Alegres, Mañanas Tristes?
0: Sí, no, pero 11 de la mañana es un horario espectacular. Sí, es cierto que hay muchos hinchas de fútbol, por ahí de los equipos grandes más, que tienen que hacer un recorrido muy largo.
2: Para ahí aplica, aplica la ley Benedetto. Noches Alegres, Mañanas Tristes.
1: Pero es un horario muy de inferiores, ¿no? De toda la vida. Siempre se ha jugado al fútbol al domingo.
0: Inferiores mucho antes, empiezan a las 8:30, claro, 9.
2: Tenemos la pausa.
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0: Un saludo muy especial para la querida Silvia, amiga de Villa Gesell, popularmente conocida como La Viejita. Así que te mando un beso enorme, Silvia. Gracias por estar en la sintonía. Vamos al encuentro ahora de Facundo Paredes en Radio Nacional Rosario. Facundo, un gran abrazo.
1: Hola, ¿cómo les va? Abrazo para todos por ahí. ¿Todo bien?
0: Muy bien. Estás en el Parque de la Independencia, Facundo.
1: Exactamente, estoy en el Parque de Independencia, en este caso en el Club Provincial, que está emplazado aquí en el parque, porque se están disputando las finales de levantamiento de pesa y hay ahí crédito argentino con posibilidad de medalla. Martina Mendoza acaba de comenzar la competencia, así que en un rato seguramente tendremos novedades de Martina Mendoza, levantamiento de pesa, final femenino, 57 kilos, así que seguramente pronto habrá novedades al respecto, como bueno, hubo mucho ayer con más medallas de oro, sobre todo la que trajeron la natación, el esgrima, tanto masculino como femenino. La verdad que fue una buena jornada para la Argentina en el marco de cosecha de medallas. Arrancó también hoy con medallas en ciclismo, en la modalidad contrarreloj, que también trajo medalla con Delfina Divela. Y en patinaje artístico, hoy por la mañana, en este caso aquí en Rosario, doble medalla, porque Micaela Lopetegui y Valentina Longo salieron segunda y tercera respectivamente, y es por eso que las dos tienen medalla. Micaela Lopetegui fue plata. Tenemos su testimonio, si les parece, la escuchamos.
0: Sí, por supuesto, Facundo.
2: La verdad que mucha emoción, mucha felicidad, mucho orgullo por haber estado acá, llegar hasta donde llegué, el público tan hermoso, los gritos, la gente, mis papás ahí, mi profe alentándome, salir contenta de la pista y con esa misma pasión desde que arranqué, para mí es un orgullo enorme. Mis agradecimientos al público, a todos los que estuvieron apoyándome. Y nada, estoy muy feliz porque fue mucho esfuerzo para llegar hasta acá, para lograrlo, junto con mi equipo, obviamente, y los compañeros también, que lo hacen mucho más especial. La verdad que fue algo inolvidable, un torneo que voy a llevar para siempre y muy, muy, muy feliz.
0: Bien.
1: Ahí estaba Micaela Lopetegui, medalla de plata en patín artístico. Tercera jornada de competencia, nuevamente a estadio lleno. Ayer terminé la jornada en la zona sur, bastante alejada del centro también. Sí. La natación estaba completo. Lo que se viene en instantes nada más, a las 15, Argentina-Paraguay, en beach volley, el equipo femenino que tiene presencia local, presencia rosarina, así que también se prevé estadio lleno. Lo mismo a las 5 de la tarde en el caso de los varones. Ahí están los hermanos que son candidatos, Nicolás y Tomás Capogrosso, por ambos, tanto en beach volley, ya son instancias de cuartos de final, tanto masculino como femenino. Bueno, después sigue la gimnasia artística, por supuesto que en el esgrima, desde las 16:50, también vuelve a haber finales, y ahí nuevamente esperanzas argentinas para conseguir medallas.
0: Bien, Facundo, y además, ahí donde estás, en el Parque de la Independencia, en el Estadio Marcelo Bielsa, se viene el debut de la selección argentina de Diego Placente frente a Chile.
1: Exactamente, también hay el fútbol, una selección sub-19,
0: sí,
1: en este caso, que bueno, cuenta con el...

0: Con todo lo que nos deje los Juegos Suramericanos allí en la provincia de Santa Fe, fundamentalmente con todo lo que está pasando en Rosario. Repetí el resto de la actividad deportiva para la jornada de hoy.
1: Bueno, la actividad, lo que decíamos, estaba disputando el levantamiento de pesas, la final, Martina Mendoza, ahí es protagonista, después sigue con volei de playa a las 15, lo mismo para el volei playa, tanto masculino como femenino, vuelve la gimnasia artística desde las 16:20, después hay esgrima, 16:50, termina la jornada como siempre con la natación.
0: Perfecto, te mandamos un gran abrazo. Estamos a micrófono abierto. Si consideras que hay que volver antes de las 3 de la tarde con algún dato de último momento, con mucho gusto.
1: Perfecto, abrazo grande, la seguimos.
0: Muy bien, Facundo Paredes desde Rosario, con todo lo que tiene que ver con los Juegos Suramericanos. Más mensajes con nuestra locutora Carla Ruiz.
2: Mensajes que llegan al 113-870-7485. Hola, Nicolás y compañeros. Soy Marcos desde Santa Fe. Un placer escucharlos, esperando novedades del Rojo. Dice gracias y manda saludos. Otro mensaje de Esteban. Está en Entre Ríos. Valencia es otro Cavani en Boca. ¿Cómo puede ser que lo venda Ceballos en 6 millones de dólares y compre a Villa en 7? Que venda Zenón en 6 millones de dólares y compre a Velasco en 10. Basta de los curros de dirigentes y representantes, dice Esteban desde Entre Ríos.
0: Bueno, tiene sus motivos, Esteban. A mí me parece que Riquelme tiene que dar explicaciones. Hemos tenido la gentileza de Alejandro Veiga, el prosecretario general de Boca, de hablar con él la semana pasada. Siempre estamos abiertos aquí desde Nacional y en todo el país, tanto en el programa deportivo como en las transmisiones de fútbol, para hablar con los dirigentes de Boca. Yo digo que Riquelme debiera llamar a una conferencia de prensa y contestar cada una de las preguntas, pero las preguntas de todos los periodistas, no de algunos. Sí, Sergio, con San Lorenzo de Almagro.
3: Lo contamos, el bono optativo que tendrá el hincha de San Lorenzo para este fin de semana. Lo que tiene que ver con el equipo, lo charlábamos ayer por la tarde con Eladio. Hubo dos San Lorenzo en el partido con Independiente. El del primer tiempo, desconocido. Sí. Independiente también tuvo un buen partido en esa primera mitad. Y un segundo tiempo donde acomodó un poco las piezas Insúa. Parte de ese reacomodo de piezas fue el cambio en el lateral izquierdo, donde estaba tirado Montiel y le ganaba siempre a Rodríguez Pagano. Rodríguez Pagano es un lateral donde su característica es ir y no tanto marcar, y lo sufrió. Cuando entró De Ritis, que marca un poco más, tiene más experiencia, equilibró un poquito el juego. Y también del otro lado, una posibilidad sería mover a Tripiquio en la mitad de la cancha y poner un lateral, como Herrera, en esa posición. Por ahí creo que vienen los cambios que planea Insúa de cara al encuentro con Boca del próximo domingo con transmisión de Radio Nacional.
0: Bien, perfecto. Vamos a estar con todo el fútbol el fin de semana. Tenemos el gran partido entre San Lorenzo y Boca en el nuevo gasómetro, lo que ocurra con Racing el viernes en el Cilindro, la presentación de River una vez más en el Estadio Monumental, y con esta situación de Poncio, que no digo que haya entrado definitivamente Santiago en el hincha de River, pero que le va tomando cada vez más cariño al técnico actual.
4: Sí, absolutamente. La particularidad que tiene lo de Leo Poncio, que el propio entrenador de River había dicho en algún momento que no se imaginaba en un cargo que le tocó llegar por una situación coyuntural que ni el propio Poncio imaginó, y que en el desarrollo de la actividad, evidentemente, también por las señales que se ven de lo que sucede con Leo Poncio en los partidos y en los postpartidos, evidentemente le va agarrando, ¿no?, ese gusto, ese deseo de entrenador que parecía tenerlo guardado en algún lado y que por el momento le está haciendo tan bien a River como para recuperarlo de una situación deportiva compleja desde el momento en el que llegó Poncio, de haber encontrado el equipo y de que hoy nos tenga mirando la tabla anual y la tabla de su zona, y que pensemos en River como uno de los protagonistas en cada una de esas tablas, con la chance cierta, teniendo en cuenta lo que es la historia de River, la trascendencia fundamentalmente en el ámbito doméstico cuando tiene que pelear campeonatos, que es el equipo que, con el que nadie quiere pelear un campeonato en la Argentina. Sí. Y hoy River se metió en esa pelea. Es cierto, tiene algunos equipos arriba, pero a Central lo tiene a un punto, a Boca lo tiene dos puntos arriba, y después cuando mirás la cima de la tabla, con 48 está Independiente Rivadavia, que son 6 nada más de los que le lleva a River, que está en recuperación.
3: Por eso te digo, hace un ratito lo charlábamos, que me da la sensación que River, al no tener doble competencia, dedicarse solo al campeonato, sí.

0: y jugadores que venían cansados, no sé, Otamendi, Almada, que venían de la Copa del Mundo, que los puede tratar durante toda la semana y que se recuperen de partido a partido, con Poncio haciendo algún movimiento táctico que ha hecho, porque Almada juega más liberado de lo que jugaba con Coudet, me da la sensación de que River se lo puede llevar puesto el campeonato.
1: Sí, y será vital
0: sin
1: para
0: ser
1: eso
0: el superclásico, ¿no?
1: En el medio de lo que le queda a River, tiene el partido con Boca.
0: Sí.
1: Con todo lo que eso representa, pero bueno, en su recorrido evidentemente que será un mojón importante.
2: Bien, de Independiente, porque se dio a conocer la memoria y el balance, dice la Comisión Directiva Independiente, ¿no? El camino recorrido desde el 2022 permite afirmar que hoy Independiente es un club patrimonialmente más fuerte que el que recibimos. Desde aquel momento, el activo de la institución aumentó aproximadamente un 40% medido en dólares, mientras que el pasivo total se mantuvo prácticamente constante en la misma moneda e incluso registra una reducción cercana al 2%. Como consecuencia de esa evolución, el patrimonio neto equivalente creció aproximadamente un 64%. Dice, estos resultados muestran que el club logró incrementar considerablemente sus activos sin aumentar su endeudamiento total en dólares. También se redujo el peso relativo de las obligaciones, mientras que hace 4 años el pasivo representaba el 39% del activo, en la actualidad representa el 27.1%. Del mismo modo, la relación entre pasivo y patrimonio neto pasó de 0,64 veces a 0,37. La deuda denominada en moneda extranjera también se redujo casi un 23% durante ese periodo, siendo del 48% la reducción correspondiente al último ejercicio. Esta evolución resulta especialmente significativa porque no se trata solamente de cuánto debe el club, sino también de la naturaleza de sus obligaciones y de los riesgos que estos representan para su estructura económica. Bueno, en términos generales, lo más importante
0: qué lindo son los balances, ¿no?
2: Del comunicado, sí. Vamos a tratar de hablar con un dirigente independiente. Insisto, venimos gestionando para hablar con Néstor Guindetti, que se quería tomar un par de días para conocer la memoria y el balance y sacar una conclusión al respecto.
0: Por favor, o sea, los balances los acomodan como quieren, sabemos. Acomoda esto y lo pongo en esta columna,
2: sí,
0: esto lo
2: pero
0: pongo
2: no
0: para
2: Independiente,
0: acá.
2: En todos los clubes.
0: El hincha de Independiente quiere que el equipo gane, que ve que tiene, que tenía un par de jugadores que podían superar la media, los venden, los regalan, porque
2: además
0: tienen que pagar las deudas y el equipo sigue siendo un desastre.
2: Y además a nivel nacional, a nivel torneo local, el año que viene se van a cumplir 25 años sin título para Independiente.
0: Fíjate,
2: es mucho.
0: Fíjate,
2: es mucho para un club de la envergadura de Independiente.
0: San Lorenzo, que está
1: locales, ¿no?
0: San Lorenzo, que vive una situación similar o peor. Culota, hoy presidente, permanentemente durante los últimos años tuiteaba. Hoy le entraron a sacar todos los tuits que ponía con cosas que hace lo contrario hoy como presidente de San Lorenzo.
2: Sí.
0: Y bueno.
2: Bueno, dicen una, pregonan una cosa y después hacen otra. Pero no lo digo por culota, hablo en la generalidad del caso a nivel deportivo. Recordamos las vías de comunicación, Carla, y voy al informativo.
3: 11-3870-7485.
2: Nos queda la última media hora de programa. Aquí están, estas son las noticias en Radio Nacional y en todo el país.
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3: 2:30 de la tarde en la República Argentina. Último momento, fue revocada la suspensión del régimen penal juvenil en la provincia de Buenos Aires. La justicia bonaerense dejó sin efecto la medida cautelar que había suspendido durante 60 días la aplicación de la norma en todo el territorio provincial. La Cámara consideró que una decisión provisoria no puede frenar con el alcance general de una norma sancionada por el Congreso. Reunión de la Mesa Política. El informe de Liliana Arias desde Casa de Gobierno.
5: La secretaria general de la presidencia, Karina Milei, y el jefe de gabinete, Diego Santilli, vuelven a reunirse con los miembros de la mesa política. Es para abordar el temario parlamentario, debido a que en las próximas horas se debatirán varias iniciativas impulsadas por el Poder Ejecutivo. Se trata en principio del presupuesto 2027 que ingresará a lo largo de esta jornada a la Cámara de Diputados y que ya el propio ministro de Economía, Luis Caputo, anticipó superávit financiero para el próximo año. Otra de las iniciativas en la que trabaja la mesa política es en la reforma electoral, por la que se comienza en el Senado su debate en la Comisión de Asuntos Constitucionales.
3: Modificación en la multa por evasión de peajes en la autopista Buenos Aires-La Plata. El informe de Fernanda Germanier desde la capital bonaerense.
6: Desde hoy rige un nuevo esquema de sanciones para quienes evaden el pago del peaje en la autopista La Plata-Buenos Aires. Las multas van de los 228.100 pesos hasta los 684.300 pesos, de acuerdo a los valores vigentes para el bimestre septiembre-octubre. Detectada la infracción, el titular del vehículo tiene un plazo de 30 días de corrido para regularizar la situación antes de que el acta se remita a la autoridad competente.
3: El cielo se encuentra algo nublado en la ciudad de Buenos Aires, temperatura 21 grados 2 décimas, humedad 49%.
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0: Muy bien, estamos en la continuidad de Pasión Nacional para todo el país, 33 minutos después de las 2 de la tarde. Vamos a hablar con Isabel Ditela, que ganó la medalla de oro en espada individual en los Odesur. Isabel, qué gusto saludarte, mi nombre es Nicolás Álvarez.
1: Hola, ¿qué tal? ¿Cómo están?
0: Muy bien, por suerte. Bueno, felicitaciones por la distinción.
1: Muchísimas gracias.
0: Bueno, contanos un poco de esta actividad deportiva de la cual tanto no conocemos, por cierto.
1: Sí, bueno, yo practico esgrima en la disciplina de espada femenina.
0: Sí.
1: Y bueno, es un deporte con mucha tradición, un poco desconocido, ¿verdad? La verdad que no mucha gente lo practica, pero en Argentina se hace muchísimo tiempo, como más de 100 años. De hecho, tenemos una medalla olímpica en, no me acuerdo exactamente cuándo, pero en los 30. Así que es un deporte, nada, que a mí me encanta, es muy lindo. Se lo recomiendo a cualquiera que lo pruebe. Y eso.
0: Y haces muy bien en recomendarlo. Por cierto, imagino que tiene una metodología y una rigurosidad, porque no solamente la situación de estar muy bien físicamente, sino debe ser clave la alimentación también.
1: Sí, la alimentación, más que eso, diría la cabeza. O sea, el deporte tiene como un componente estratégico muy importante. Y eso es lo que para mí hace que sea muy divertido y que 20 años después lo siga practicando y lo siga practicando. O sea, me divierto muchísimo porque siempre son como, no sé, hay gente que dice que es como un ajedrez físico y tiene algo de eso, ¿no? Como que siempre tratás como de hacer que tu rival caiga en tu trampa y nada, así que tiene todo un componente mental que para mí es súper divertido y como que lo implementás de manera física, ¿no? Y ahí entra la parte más deportiva, capaz, para todo deportivo. En fin, eso.
2: Isabel, Agustín te saluda, felicitaciones. Gracias por este ratito acá en Radio Nacional. Bueno, recién te escuchaba atentamente y mencionabas también lo físico, obviamente, la alimentación, el entrenamiento, pero la cabeza, bueno, la mente, ¿no? La parte mental, ¿cómo la ejercitás? Y cómo es también tu día a día, ¿no? En tu vida personal, me imagino, con los estudios y con todo lo que desarrollás más allá de este deporte, porque justamente ahí también juega la parte mental, ¿no?
1: Sí, sí, por supuesto. O sea, se entrena de la misma manera que uno entrena cualquier otra cosa. O sea, yo trabajo con un profesional con el que hablamos todas las semanas y tratamos de implementar como distintos aprendizajes. Por ejemplo, yo siempre capaz me adelanto al resultado, ¿no? Estoy compitiendo y siempre estoy pensando en el final, no, voy a perder, o estoy cerca de ganar, y ahí siempre se me va la cabeza. Entonces identificamos eso y ahora practicamos, bueno, tomarnos cada punto como punto por punto,
0: claro.
1: No mirar el score. De hecho, me pasó en la final que meto el último tocado y yo no me di cuenta que estaba en 15. O sea, todos empezaron a festejar y me doy vuelta y miro el score y decía 14 y yo dije, ¿estamos pasando de 13 a 14 o de 14 a 15? Como que no entendía mucho. Así que nada, eso es como ir identificando esos momentos en los que la cabeza capaz te juega en contra y encontrar estrategias para que te juegue a favor.
2: Sí, la atención plena, ¿no? Pero más allá de la disciplina, ¿cómo lo lograste? Digamos, ¿tuviste, quizás a un psicólogo, a un tipo de trabajo especial? A eso me refería también.
1: Sí, por supuesto. Sí, sí. Trabajo con un psicólogo deportivo que se llama Agustín.
2: Perfecto.
1: Y con él siempre hablamos todas las semanas y analizamos todos los torneos y los entrenamientos y capaz que voy a un entrenamiento y trato de implementar lo que hablábamos en la sesión. Entonces es como un trabajo constante, del mismo modo que ejercitas el cuerpo. O sea, es todo parte de lo mismo.
3: Isabel, tu hermano también participa en esgrima y ganó también una medalla en estos juegos, ¿es verdad?
1: Sí. Él ganó en su disciplina, sacó la medalla de oro también el domingo. Él hace sable masculino.
3: ¿Y él es más grande que vos?
1: Es más chico.
3: Más chiquito. ¿Y cómo se da esa relación de los dos hermanos participando, ganando encima, en una actividad similar?
1: Es muy lindo porque nos podemos acompañar, como que entendemos por lo que está pasando el otro. Somos muy competitivos de chicos, hacíamos la misma arma que era florete y nos matábamos, entonces nos separaron, me pusieron a mí en espada y a él el sable y a partir de ahí mejoró mucho nuestra relación y nos podemos apoyar y la verdad que es muy lindo.
0: Bien, decías la espada y el sable, en realidad entre la espada y la pared, ¿no? Como se dice popularmente. Es así. Bueno, y el próximo, Isabel, ¿y el próximo objetivo que tiene que ver desde el punto de vista deportivo?
1: Y bueno, ahora tenemos el jueves la prueba por equipos. Eso todavía es dentro del marco del Oso de Sur. Y después, ya el año que viene, tenemos la clasificación a los Juegos Olímpicos, que arranca en abril, y tenemos los Juegos Panamericanos, que van a ser en Lima. Así que esos son los dos objetivos para el año que viene.
3: Isabel, ¿es verdad que competís con la camiseta de Racing abajo?
1: Sí, es verdad. La uso en instancias finales, así que no siempre llego a usarla, porque no siempre llego a instancias finales, pero sí, siempre que compito en semis o final, la uso.
0: Bueno, en realidad la camiseta argentina, pues Racing tiene los colores de la selección.
1: Sí, es verdad.
0: Bueno, ¿y por qué te hiciste de Racing? A ver.
1: Es de familia, mi viejo es de Racing, mi padrino también es de Racing, Sergio Turace, y él es el director técnico también de esgrima, así que eso también, como que hay una parte familiar en la esgrima, que yo cuando voy a entrenar también me encuentro con mi padrino, con mi viejo, o sea, hay una cosa ahí de mucho acompañamiento.
2: Claro, claro, me imagino lo lindo que debe ser también ese legado. ¿Y cómo es tu día a día más allá de la disciplina, no? Isabel, ¿estudiás, trabajás? Porque bueno, para que la gente también entienda que no siempre se puede vivir del deporte, en este caso de la esgrima.
1: Sí, obvio. O sea, el deporte amateur es amateur, justamente. Es muy difícil vivir de la esgrima en particular. Así que nada, tengo un trabajo normal, como todos. Me levanto a la mañana y a veces me levanto a las 6 y voy al gimnasio, y del gimnasio voy al trabajo, y a veces empiezo por trabajar y termino de trabajar a las 7 y de ahí me voy directo a entrenar. Pero es como un hábito, o sea, claro, no lo pienso, digamos. Salgo de trabajar y voy a entrenar. Bien, sin planteármelo.
0: Estamos hablando en Nacional con Isabel Ditela, se dedica a la esgrima, y lo hacemos partícipe de la charla a Gerardo Murúa, nuestro periodista desde Radio Nacional Córdoba.
4: El enorme placer de saludarla, Isabel, el placer de tenerla en el aire nacional. Fue muy humilde porque estudió en Harvard y en el MIT, tiene un bochazo bárbaro, Isabel, así que fue bastante humilde cuando le preguntaron de los estudios. Le devolvió a la esgrima argentina una medalla de oro en Panamericano después de muchísimos años, por lo cual los logros los tiene desde hace rato, también fue de oro en los Panamericanos. Le consulto si la posibilidad de llegar a los Juegos Olímpicos está presente, si su nivel le da para pensar y soñar. Su hermano lo ha sido olímpico en París. ¿Soñás con estar en Los Ángeles, Isabel?
1: Sí, por supuesto. Es un sueño que vengo persiguiendo hace muchos años. Ya intenté en 3 ciclos y estuve siempre muy cerca. Siempre lo suficientemente cerca como para seguir soñando y no lo suficientemente lejos como para abandonar, así que sí, sigo intentándolo y lo voy a intentar para Los Ángeles.
0: Bueno, quiero que sepas, Isabel, que cuando un deportista argentino se consagra en el país o en el exterior, sea deporte en equipo o individual, para nosotros es una felicidad plena. Lo tenemos con las Leonas, la selección femenina de fútbol, bueno, los hombres también en cada disciplina. Siempre es una felicidad. Yo, por una cuestión generacional, que la vi tanto a Gabriela Sabatini, digo que Gabriela sigue siendo la gran embajadora del deporte argentino a nivel mundial. Pero sepan que tanto en los Juegos Suramericanos, con la competencia interna, como cuando van a representar al país en el exterior, es una felicidad, no solamente cuando ganan, sino primero cuando compiten, porque si no competís es imposible ganar. Y nos gusta, en este programa habitual de la 1 de la tarde, dedicarnos al polideportivo y también darle lugar a este tipo de disciplinas que en los medios de comunicación generalmente no tienen demasiada difusión.
1: Sí, bueno, muchísimas gracias. La verdad, eso, que nos den este espacio para difundir el deporte es impresionante, y bueno, para mí es un orgullo y un privilegio poder representar a mi país, y bueno, siempre hago lo posible por dejarnos en lo más alto.
0: Isabel, te agradecemos tu participación en Nacional.
1: Muchas gracias.
0: Isabel Ditela con nosotros, se dedica a la esgrima. Qué bueno, Gerardo, lo que aportabas en la nota de Harvard, ¿no? Realmente fue un placer charlar recién con Isabel.
4: No, claro, sí, fue sumamente humilde porque tiene un doctorado en Harvard y también en el MIT, que son de las dos de las instituciones más importantes de Estados Unidos y del mundo, por lo cual indudablemente debe tener una inteligencia seguramente superior a todo lo nuestro. Nico, ella decía una medalla olímpica fue en Ámsterdam 28, el equipo de Florete, Florete por equipo masculino, y la esgrima tiene una larga historia en el deporte argentino, incluso la familia de Itela, por supuesto.
0: Sí, y además cuando se organiza una competencia tan importante como son los Juegos Suramericanos y se ha elegido la provincia de Santa Fe, a mí me pone muy feliz, porque si no pareciera que todo pasa por la ciudad de Buenos Aires. Y hay otros lugares muy lindos en la Argentina, además eso genera un movimiento muy importante, como les dije oportunamente, tanto a Pablo Barovero como a Facundo Paredes, vos lo sabés por, no solamente por el fútbol, ahí en una plaza central, tal vez la más importante que tenga el país, que es Córdoba, sino también otros lugares, Gerardo.
4: No, sí, indudablemente, y en particularmente en el interior, en Córdoba, en Rosario, en las ciudades grandes, en Mendoza, hay un gran atractivo por el resto de los deportes y una gran avidez por ver a deportistas argentinos, porque no siempre sucede. El básquet es un deporte muy convocante, el rugby lo ha mostrado este año con la presencia de los Pumas aquí en Córdoba, por decir algunos, cuando la Copa Davis ha ido al interior también ha tenido lleno total. Ha sido un gran acierto de Santa Fe, me parece, la gratuidad de las entradas para ver estos Juegos Sudamericanos y también invitar a los colegios. He escuchado ya varias veces en estos días que hay colegios de toda la provincia de Santa Fe viendo los Juegos e involucrándose en deportes que seguramente los chicos no han visto nunca anteriormente o han visto muy poco, y que va a llevar chicos al deporte, pero además le da un marco espectacular a estos Juegos.
0: Muy bien, Gerardo, vuelvo dentro de un rato contigo para que hagamos el cierre con la actualidad que tiene que ver con los equipos de Córdoba, este gran momento de instituto, la situación que vos adelantaste y que hoy amplió el Negro Romero, con lo importante que va a pasar hoy en Belgrano a propósito de la continuidad de Luis Fartime como presidente, y esta situación que preocupa desde lo futbolístico de Talleres y de Estudiantes de Río Cuarto, que se está yendo a la B Nacional. ¿Te parece dentro de un rato?
4: Volvemos en un ratito, con mucho gusto.
0: Muy bien, Gerardo Murúa. En este momento, exactamente las 2 de la tarde, 45 minutos, tenemos la última pausa en Pasión Nacional. Un agradecimiento muy especial a Natalia Lugarov, a María Suárez Araujo, a Carla Ruiz, a Sebastián Vera, a todo el equipo deportivo de Nacional.
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Me permito decirles con total humildad que vamos a buscar la parte más importante del programa.

0: Y todavía debe quedar alguna propaladora allí en General Villegas, en la provincia de Buenos Aires. Hay tantos reductos aquí en la ciudad que se llaman Villegas, uno en Puerto Madero, y debe haber algún otro también. Y cuando yo veo esa letra, esa palabra, me acuerdo inmediatamente de Antonio Carrizo, el prócer, uno de los máximos próceres de la radiotelefonía argentina a lo largo de la historia. Hoy el querido Antonio, el que portaba justamente la boina, el maletín, el traje y la corbata, y con esa voz penetrante te decía, pibe, déjame entrar a la radio. Y él aparecía por la puerta de Maipú 555, porque si bien él brilló en todos los lugares donde estuvo, porque él brillaba con luz propia, justamente por la capacidad, la genialidad. Él era capaz de hacer la mejor nota con Antonio Ubaldo Ratín, su ídolo y capitán de Boca en la década del 60, como también hacer una nota conmovedora con Jorge Luis Borges o también con el polaco Goyeneche. Por eso se decía popularmente que Antonio Carrizo era multifacético. Y de repente te invitaba a tomar un café, por supuesto que no te dejaba hablar, porque la voz cantante la llevaba él. Y se acercaba una obra donde estaba la muchachada trabajando y estaba el aroma al asado y él se comía un sándwich de chorizo y él ahí se sentaba para hablar con los parroquiales y les contaba de su historia de Villegas y de su pasión por Boca y que era peronista pero de derecha, porque Antonio tenía esas cosas. Y qué cantante de tangos le gustaba, creo que el polaco Goyeneche era el mejor, y con esa voz firme, nunca usando auriculares, siempre poniendo su mano derecha sobre su oído del mismo sector. Y apareció por esa vieja idea que tuvo Alejandro Ponlecica para los 100 años de Boca, en ese disco que tuvo a grandes artistas, pero yo creo que el máximo fue Antonio Carrizo. ¿Hay mejor manera de leer una poesía dedicada a Boca? ¿Saben lo que pasa? Que en la vida, cuando las cosas se hacen con amor, no por la plata, porque te pueden pagar muy buena plata, pero si vos no lo sentís, tal vez no lo podés expresar de esa manera. Y le digo, Antonio, qué linda le salió la poesía de Boca. Y él desde sus 2 metros de estatura mira para abajo y me dice, nene, ¿sabés lo que pasa? Que cuando las cosas se hacen con el corazón, no hay plata que valga.
1: Nosotros seremos recuerdo, vaga nostalgia, pero estarán el riachuelo oscuro, los amaneceres grises y las noches secretas del amor. Un malbón asomará por el balcón triste. El grito del domingo será el mismo, también el canto apasionado. Temblará la bombonera cuando salga Boca con la magia de otro Carlitos, la cintura de otro Rojitas, la pausa de otro Riquelme, el alma de otro Ratín, los goles de otro Palermo, de otro Cherro, de otro Garayo, de otro Zarlanga, de otro Pepino, de otro Valentín. Otro Roma atajará el penal, el penal. Y otro Gatti abrazará la copa desbordante. Otro Mono hará la de Dios. Dirigirá otro Bianchi y otro Toto. Los fuegos saludarán nuevas vueltas. El silencio amará a Diego. Bajará el grito por la tribuna del León. Saltaremos todos, los que serán y los que fuimos. El barco sueco seguirá horadando la niebla del riachuelo con sirenas azul y oro. Será un nuevo siglo, con formas distintas. Las voces serán otras, pero el azul y el oro permanecerán para siempre.
0: Antonio Carrizo, el Tony, el flaco, el lungo de General Villegas para el mundo. Carlita, ¿qué fue trabajar con Antonio, junto a Antonio?
2: Y una maravilla, la verdad que una maravilla. Desde el primer día que llegué a Radio Rivadavia y el primer mate que tomo en Rivadavia me lo llevó Tony. Y después esa aprender de todo, obviamente, esa voz inconfundible, esas reflexiones. Hacía un programa en el cual yo estaba como su locutora, La Vida a las 12. Entonces él decía, nena, la vida a las 12. No es la vida a las 12, la vida a las 12. Te hacía grabar un aviso y te hacía las marcaciones para decirlo. Le costaba dejarse mimar, sí, ¿no? Le costaba mucho dejarse mimar. Era...
0: Pero porque se emocionaba fácil.
2: Sí, claro. Me acuerdo una vez que estaba, no sé, si el ciático o algo, porque tenía, no sé, muchos años y hacía vida de una niña de 15, iba, venía, se subió un micro, se iba no sé dónde a presentar la fiesta, el chorizo de no sé qué, volvía en un teatro, volvía a la radio, o sea, era impresionante lo que trabajaba y siempre alegre y con una sonrisa y bueno, no sé, le dolía algo y se le había desatado el cordón del zapato. Entonces le digo, Tony, déjeme, nunca lo pude tutear, yo que soy de tutear a todo el mundo, a Tony nunca lo pude tutear.
0: Era imposible
2: tutearlo. Nunca lo pude tutear. A pesar de la dulzura de sus ojitos verdes, pero no, era como que tenía una cuestión como de mucho amor y mucho respeto. Y me quise agachar para atarle. Psh, psh, psh, hizo. Claro. No, sí se dejaba que le endulce el cafecito. Ese mimito sí.
0: Está muy bien. Qué lindo recuerdo de un maestro de la radio como fue Antonio Carrizo. Hoy en el auditorio va a ser un momento muy especial a las 19 porque va a haber muchas imágenes que tienen que ver con la vida de Antonio Carrizo y ese programa que fue popularmente uno de los más importantes de la radiotelefonía como La Vida y el Canto. Y la verdad que entrar a la sala de locutores en la actualidad y ver todas las imágenes de Antonio Carrizo es una felicidad total. Estamos en el final del programa antes de volver con Gerardo Murúa. Sí, Agustín, con esta noticia.
3: Sí, una noticia, Nico, en Independiente. Lamentamos profundamente el fallecimiento de Ariel Wiktor, exjugador del club y quien trabajó hasta el final con las juveniles del Rojo. Lo recordamos con una sonrisa rodeado por sus amigos en el predio de Villa Domínico y va a ser velado en la sede Independiente hoy.
0: Bien, lamentamos la noticia, por supuesto, el saludo a los familiares y a los amigos. Voy con Gerardo Murúa al encuentro de Gerardo para el final del programa aquí en Pasión Nacional.
4: Bueno, Nico, una línea de cada uno. Talleres no va a tener visitantes en el Clásico, lo pidió Belgrano, pero otra vez serán solo hinchas albiazules el 4 de octubre cuando jueguen Talleres y Belgrano. Instituto puso a las ventas las entradas para el otro Clásico, el del próximo sábado 21-15, gran momento de la gloria. Mejor arranque en Primera División, el equipo que más puntos ha sumado en el torneo clausura, obviamente líder de la zona A, entre 45 y 70 mil pesos las entradas para que sus socios se aseguren un lugar el sábado de la noche en lo que será seguramente estadio lleno en Alta Córdoba. También Belgrano, la asamblea ayer se expresó el Negrito Romero. Luis Fabián Artime dio una conferencia previa más temprano, muy enojado con la oposición que pone palos en la rueda, según las propias palabras del presidente de Belgrano. Uno entiende que el estatuto se va a aprobar, se va a reformar y Artime podrá seguir 8 años más al frente de Belgrano si sigue haciendo las cosas bien, Nico.
0: Muy bien, Gerardo, la seguimos, te mandamos un gran abrazo.
4: Gran abrazo, nos reencontramos mañana.
0: Gerardo Murúa de Córdoba, sí, Sergio.
5: Platense para esta noche, Cosani el arquero, Lagos, Nacho Vázquez, Mateo Mendía y Tomás Silva. En la mitad de la cancha, Mainero, que se mete en el equipo, Ferreira, Martín Barrios y Togni, Sepúlveda y Retamar, el equipo de Martín Palermo para enfrentar a Fluminense.
0: Muy bien, en el final del programa vamos a actualizar el fútbol. En España, el Rayo Vallecano le está ganando al Español 2-0. A las 3 de la tarde van a jugar a la vez Valencia, 4:30 de la tarde, Elche con el Real Madrid. En la Copa Sudamericana, recuerden, la transmisión de Nacional a partir de las 20:45, San Pablo Boca, se la juega el equipo del Vasco Robarrena y a las 7 de la tarde de Vasco da Gama frente a Independiente Santa Fe. Y en la Copa Libertadores esperamos la presentación de Platense en el Estadio Ciudad de Vicente López frente al Fluminense de River.
3: Lo último de River, Nico, Aníbal Moreno no va a volver este fin de semana tampoco, recién lo haría después de la fecha FIFA, está muy dolorido el volante que para Cobet era titular.
0: Muy bien, últimos mensajes con Carla Ruiz.
2: Así es, mensajes por aquí. Buenas tardes, saludos a todo el equipo de Pasión Nacional y a todos los compañeros de técnica y en el estudio de la planta transmisora. Saludos desde Formosa, dice Carlos. Matías nos cuenta, Nico, totalmente de acuerdo con vos. El horario de las 21:30 en invierno no da. Tendrían que ser a las 14, 16 y 18:30 como era antes. Uno más. Hola, soy Pablo de Santiago del Estero. Aguante River. Poncio llegó para quedarse. River clasificará a la Libertadores. Saludos, los escucho siempre en mi receso laboral.
5: A esta hora, el fin de semana en la Primera Nacional, va a haber un partido que tendrá público visitante, que será San Miguel All Boys, clave por el descenso. Y Chacarita Quilmes en San Martín podría ser a puertas cerradas. Lo están definiendo en estas horas.
0: Muy bien, nos vamos a ver qué dice Frank en el final.
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0: Muy bien, lo mejor está por venir. Lo que viene en Radio Nacional, el informativo, se viene en la M870, el programa de Nora Brioso, y en el resto del país siguen con la programación habitual. Mi nombre es Nicolás Álvarez y un agradecimiento muy especial a toda la gente que colabora en el programa. 7 de la tarde arriba y luego la transmisión de fútbol. 3 de la tarde en el país.
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8: Las 3 de la tarde en la República Argentina. Pablo Quirno afirmó que las posibilidades de inversión en energía son mejores en Argentina que en las Islas Malvinas. El informe de Hernán Mundo.
9: Mientras el Poder Ejecutivo trabaja en los últimos detalles del proyecto de ley de soberanía nacional, el canciller Pablo Quirno dijo que el país ofrece mejores posibilidades para las inversiones energéticas en el continente que, según expresó, estar haciéndolo de manera ilegal en las Malvinas e Islas del Atlántico Sur.
10: Hoy Argentina está en una posición muy favorable con respecto a lo que son sus actividades energéticas, sus actividades de inversión, sus actividades mineras, y creemos que ofrece una alternativa de inversión mucho mejor que estar explotando recursos naturales en las Islas Malvinas con licencias ilegítimas.
11: ¿No corren riesgo las inversiones en Vaca Muerta o en otros puntos del país estas sanciones a compañías, canciller?
10: No deberían, porque básicamente lo que se le da es la oportunidad de elegir.
8: Oficializan al Camino de Brochero como patrimonio inmaterial del país. El gobierno promulgó la ley que incorpora el sitio de Córdoba en la previa de la visita del Papa León XIV. La norma también busca fortalecer la difusión de esta ruta religiosa y su vínculo con el Camino de Santiago de Compostela en España. En el día de la adopción buscan a una familia para un niño de 9 años. El informe de Alejandra Bejarano desde Radio Nacional Jujuy.
12: El Registro de Postulantes para Adopción de Jujuy reiteró la convocatoria pública dirigida a personas, familias o parejas dispuestas a brindar un hogar, afecto y oportunidades a un niño de 9 años que espera la posibilidad de crecer en familia. La búsqueda se orienta a personas, familias o parejas con disponibilidad física, emocional y cognitiva. Los interesados deben contactarse con el Registro de Postulante para la Adopción a través del correo electrónico adopcionjujuy@justiciajujuy.com.
8: Actualizamos ahora el estado del tránsito con Ernesto Arriaga.
13: Aeroparque está operando con total normalidad hasta ahora, igual que Ezeiza. La General Paz, para ingresar a Lugones, cancha de River, sentido centro, hay 2 carriles menos por un operativo de seguridad de Metrogas, que está realizando tareas de reparación debajo de Lugones. Por otra parte, toda la zona de la ruta 3, habilitada en la rotonda de Cañuelas, hacia Las Flores, y la ruta 8, desde Pilar a Río Cuarto. Por favor, combis máxima 90 kilómetros por hora.
8: En la ciudad pampeana de Santa Rosa, donde podés escucharnos por AM730 y FM96.1, temperatura 14 grados, humedad 36%, cielo despejado. En la ciudad de Buenos Aires, temperatura 21 grados, 2 décimas, humedad 49%, cielo algo nublado.
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0: solcito, color, septiembre. Vamos a ponerle mucha alegría a esta semana, que ya la tenemos ahí, ¿eh? Ya va encaminándose. Ya va, porque el lunes estás como atontado, pero ya el martes como va ahí rumbeando.
1: Rumbeando.
0: ¿No es cierto? Ya va, ya bueno, está Carlita, volvió a la Argentina. Bienvenida a la Argentina.
1: Pero muchas gracias, chicos. No vine solo ayer, tampoco es tanto tiempo.
0: Ah, pero te queremos nosotros.
1: Chicos. Bueno, con calor, ¿no? 21.
2: Sí, 21-1, superamos, 21-2, superamos la máxima para hoy, pero no se descuiden, ¿eh? No, porque mañana vuelve a bajar y así atentos, estamos. Siempre atentos, siempre atentos. A no salir así con el pechito descubierto, porque después viene el...
0: No. Siempre
3: estamos todas
0: atentos.
3: En eso, me parece.
0: Sí, no sé. Sí, yo ya pasé. Por favor, no. Doper, ¿cómo anda? Bienvenido.
4: Hola, Nori. Bien. Vos sabés que si hay sol, yo estoy bien. Y hoy es un día de sol. Así que disfrutando. Y hoy...
0: Hoy. Atención. Hoy. Es 100% Nora. En exclusiva.
4: No, hoy a la noche juega Boca. Así que después te voy a contar novedades porque es transmisión de Fútbol Show. Así que le vamos a dar detalles del viaje. Juega en San Pablo, en el Morumbí, un partido grande que tiene el Xeneize. Así que vamos a contar novedades de eso. Estamos esperando una nota exclusiva relacionada con la Fórmula 1. Sí. No la vamos a quemar.
0: No quememos nada. Pero llega... a felicitarlos por la nota con Isabel Ditela.
4: Sí, recién hablamos con Isabel Ditela, que ganó medalla de oro en esgrima.
0: Qué genial.
4: Y son un éxito los Juegos Suramericanos que, lógicamente, vamos a hablar aquí en 100% Nora porque se siguen desarrollando. Hay novedades. Y te digo que la... delegación argentina, después de 20 años, porque la última vez que fue el primer puesto de un suramericano a nivel de medallero general fue en el 2006. Mirá, si 20 años después lo logramos, estamos muy bien.
0: Lo logramos.
4: Yo creo que sí.
0: No, pero es como un fenómeno, no sé por qué, pero pasa algo así como espléndido con
3: no, pero además esto es buen antecedente para luego los Juegos Olímpicos.
0: Claro.
3: Si bien es internacional, ya ahí la competencia es mucho mayor, pero el tener ya un buen desempeño de los sudamericanos te da, me parece, ¿no?
0: Bueno, Isabel contaba que... Eso, que en los Olímpicos ella ya se había anotado 3 veces, ahora va por la 4ta, que quizás con este oro le ayuda.
4: Claro.
0: Y además es una chica que, porque la mayoría de los atletas que estamos viendo trabajan de otra cosa.
4: Sí, ella, ya contaba que...
0: Finanzas en Harvard.
4: Sí, tiene el título de Finanzas en Harvard y recién muy humilde le preguntamos y ella decía, no, bueno, yo tengo un trabajo como cualquiera, lo único que a veces voy a entrenar antes de ir a trabajar o a veces voy después de trabajar cuando... Termino de trabajar en la oficina, me voy a trabajar esgrima y soy medalla de oro.
0: Así tranquila.
4: Muy humilde ella. Listo. Y habló también de la importancia de la parte mental, ¿no? Que tiene un psicólogo, ¿no? Porque aparte la esgrima, viste que es como un ajedrez.
0: Claro.
4: Que tiene que estar muy enfocado. Muy y que eso es fundamental en su
0: trabajo.
4: Pero la
0: presencia, la prestancia. Es la nieta del ex canciller, ¿no?
4: Ditela. Sí, y el hermano de Isabel Pascual Ditela. También ganó una medalla.
0: Sí,
4: así que.
1: Pero qué familia.
0: No, una familia.
4: Impresionante.
0: Espléndida. Hola Nati, que no la saludé. Hola Brañeiro. Y muy vestido de verde. Acá
1: esperanza.
0: Lo tenemos. Hago camisa. ¿Cómo va?
5: ¿Qué tal? Muy buenas tardes. También subiéndome a la primavera que ya está llegando.
0: Sí, con verde esperanza.
5: Así que floreciendo.
0: Muy bien.
5: También vamos a hablar de personas que se dedican concretamente a armar nuestro país, pero en Minecraft. O sea, están haciendo una maqueta uno y uno de todos los ciudades, barrios de nuestro país en Minecraft. Vamos a hablar luego de un auto eléctrico que recorre 1.400 kilómetros con una batería estándar, un verdadero prodigio de la autonomía, y la unión de Amazon con OpenAI para llevar publicidad de sus productos. Ahí se juntan dos grandes potencias tecnológicas para vender publicidad a través de ChatGPT.
0: Mira, no me gusta el que me vendan tanta publicidad.
5: Ah, ¿viste que no iban a hacer nada con tus datos? No. Ahí tenés.
0: Claro, gratis queremos todo, nos acostumbramos mal.
5: Claro.
0: Muy bien, bueno, y Carolita, ¿qué nos cuenta?
3: Y vamos a hablar un poco, nos vamos a meter en el mundo, por así decirlo, carne picada. ¿Por qué? Porque vamos a hablar específicamente de la albóndiga. Las diferencias que tienen con la hamburguesa, te lo voy a contar acá. Y una de las recetas más ricas que hay para hacer por albóndigas y que tiene su origen en Estados Unidos, pero con raíces italianas.
0: Mira.
3: Y que se puede encontrar en Buenos Aires. Y que me encanta. Y que está buenísimo. Más allá de eso, nos vamos a meter en la historia de Cauqueva, que es una cooperativa agrícola de Maimará, de Jujuy, donde trabajan más de 30 familias hace 30 años, que puede llegar a ganar un gran premio internacional en Kenia.
0: Mirá, qué bueno.
3: Y reconocer, ¿no?, como todo el trabajo que están llevando adelante con pequeñas producciones, economía familiar, economía del kilómetro cero. Bueno, todo eso es lo que se reconoce en estos premios, que es así como la Asociación de Productores agrícolas a nivel mundial.
0: Ajá.
3: Y cuya final va a ser en Kenia. Así que bueno, vamos a estar hablando un poquito de eso, Nori.
0: Perfecto, me encantó. De todo un poco.
1: Hermoso.
0: Y también estábamos hablando fuera de micrófono y lo vamos a extender al público para que ahora damos las líneas que nos cuenten. Recetas caseras de cosas que vos encontrás solución. Recién estábamos hablando de relojes, por ejemplo, cómo devolverlos sí. a la vida. Yo le iba a compartir off de aire, lo voy a hacer on aire. Una receta que a mí me resultó buenísima, cuando vos tenés algo que queda amarillento, por ejemplo, un aire acondicionado.
4: Claro,
0: por ejemplo, no sé, una tapita de luz. ¿Viste que queda el plástico? Se vuelve medio amarillito. Sí. Y vos lo querés blanco porque justo pintaste de blanco y te queda, no queda bien.
1: Resalta, pero feo.
0: Y una receta casera que está muy buena es agua oxigenada con bicarbonato.
1: El bicarbonato, ¿viste? Que sirve para todo.
0: Todo bicarbonato, todo. Para la salud
4: también. Blanquea
0: todo
4: el bicarbonato.
0: Uh-huh. Para los dientes, para tomar un poquito, media cucharita todas las mañanas. Pero eso lo mezclas con bicarbonato. Le pones así con un pincelito, le pones un papel film, lo dejas un día y lo sacás y vuelve a blanco.
4: Y se blanquea.
0: Y se blanquea.
4: Y para los dientes no, bueno. Después otro día para
0: los dientes. No, para los dientes sí.
3: Para los dientes también se hace.
0: Se agarra con el... Sí, agarras un poco de bicarbonato. En el papel film, pero agarrás bicarbonato o le pones en el
4: cepillo.
0: En el cepillo y te limpias con bicarbonato. Y
3: igual
0: te,
3: yo insisto, Nori, en el caso de mi reloj, que es como de un plástico duro, vamos a decirle a la gente, para mí ya está descolorido. Por más que le pase esto bicarbonato, se va a volver al color rosa.
0: Hay que ver el color original, pero para mí con un bicarbonato y un agua oxigenada, esto lo recuperamos.
4: Yo creo que sí, hay que probar.
0: Hay que probar. Sí. ¿Perdido por perdido lo recuperamos? No sé, te traigo...
3: Me cago un reloj.
0: Ahora no, perdemos un reloj. No, no lo prueben en sus casas. No, pero quizás viste que hay gente que sabe que con limón no sé qué, que con, por ejemplo, manchas de tinta, de vino, de aceite. Sí. Hay gente que tiene esas recetas.
1: Viste que dicen que el vino tinto sale con el vino blanco.
0: Ah, no sabía eso.
3: Yo nunca lo intenté, así que no puedo. Pero si lo escuché.
1: Eso dice.
0: ¿En serio? ¿Sí? Mirá, no sabía esa parte.
4: Tomás un vino tinto y después
0: tomás un blanco. En ese orden.
1: Uy, lo manché, pero mira, tengo que abrir un vino blanco.
0: Solamente para quitar la mancha. Ya no sabía.
1: Y sí.
0: Bueno, que la gente se comunique con nosotros.
1: Por favor, todo sobre manchas al 11-3870-7485.
0: Muy bien. Bueno, un montón de gente hablando en estas últimas horas. Chicos, pasa de todo. Pero en el medio de toda esta catarsis apareció Susana. Susana hablando de Chiquita Legrand y Susana también hablando de algo que no sabíamos, pero parece que ya el contrato con Telefe, todos pensábamos que seguía ganando fortunas con Telefe, pero parece que el contrato de Susana con Telefe ya terminó.
1: No.
0: Quizá cuando termina la asociación con Paramount, ahí se termina el contrato que la tenía ligada a Susana. Eso no quita que quizás haga más cosas con Telefe. Pero estaba de muy buen humor, habló de todo. Vamos a escucharla a Susana Jiménez.
6: De todo, hombres chusmeríos, criticamos un poquito a alguien.
7: A la gente, claro.
6: Y también hablamos muy bien de otras. La chiquita en la casa, ¿no?
7: La chiquita en la casa.
1: ¿Pudiste hablar con Mirta?
6: Sí, bueno, le mandé 700 mensajes. ¿Señor? Que era una super chica que iba a salir perfecta, que bueno, que no... Nada, todo el amor que le tengo y la admiración es... Ella la sabe, la amo con toda mi alma.
7: ¿Tienes ganas de volver a la tele? No. Que siempre te...
6: No, por ahora no.
7: Rotundos.
6: No, pues este año no, porque tengo que hacer un documental que voy a hacer y después empezar la película.
1: ¿Es cierto que a los empleados quieren tenerlos haciendo algo en Telefe?
6: ¿Qué sé yo? No sé. No hay ni...
1: Si hay contrato, ¿los quieren tener en algún programa o haciendo algo?
6: Yo no tengo contrato, ¿eh? Ah, ¿no? Ya mi contrato... pasó.
7: ¿Y si actriz se te tienta, por ejemplo? ¿Te sentás a escuchar?
6: No. Yo soy de Telefe. Fue a mi casa muchos 35 años.
7: ¿Dejaste la tele o vos vas viendo año a año?
6: No, yo creo que ya tuve una época fabulosa y que me ha dejado en el corazón de mucha gente. Todo lo que ustedes ven es amor.
8: ¿Qué? ¿Me está llevando la grúa?
7: No, imposible, nos vamos todos a frenar.
6: No, la frenamos.
1: Susana, vamos a ver en la serie, ¿qué vas a mostrar?
6: La verdad.
1: ¿Toda la verdad?
7: Bueno, chicos,
6: sí, dentro de... Bueno,
9: ¿vos te dijiste a las actrices, Susana?
6: No, todavía no.
9: ¿Cosas todavía no?
6: Pero las voy a elegir.
7: ¿Cosas fuertes vas a contar? ¿Cosas fuertes?
6: Mi vida.
7: Vamos.
6: Tengo que sorprenderlos.
7: Sí, Mori habló muy bien de vos el otro día.
6: Bueno, ya sé.
7: Te quiere, Moria.
6: Ahora está tranquila. Exitosa.
7: Exitosa.
6: La entiendo. Y siempre nos hemos querido. Sí. Nunca tuvimos un signo. No, yo nunca le contesté las cosas que me decía. Pero
8: ¿qué te pasó cuando viste lo de Olmedo en la serie? Ah, una situación incómoda. Porcel, perdón.
6: Ah, Porcel, no. Era bastante... Era más o menos con las chicas. Con nosotros no, porque no tenía más remedio. Claro. Era un amor, pero con las chicas era bravito.
4: Epa.
0: Era bravo, sí. Bueno, se ve en la serie que Porcel, sobre todo, era bravo. Sí.
4: Susana me hizo acordar a una conductora muy famosa también con eso. Me está llevando el auto Laura porque lo deja donde puede para llegar al programa.
0: Para llegar al programa, lo tiro por ahí.
4: Muy
0: sí.
4: responsable.
0: Muy responsable. De 3 a 5 por Radio Nacional. Claro, exactamente. Me está llevando el auto a la grúa. No sé, hacemos lo que podemos. Sí, yo te entiendo. No, pero viste que dijo que no tiene contrato con Telefe. ¿Es verdad que Telefe a toda la gente que tiene contrato las está haciendo trabajar en diferentes cosas o tienen que ir a Pasapalabra, o tiene que estar bien, o tienen que ir ahora a Masterchef? Muchos son los contratados que no están haciendo cosas.
4: Me parece que Susana, siempre que trabajó en Telefe, hizo un contrato, ¿no?
0: Millonario.
4: Y puntual por lo que iba a hacer. ¿Te imaginas que Susana no va a estar pidiendo paritarias para de un año hacia el otro? Ella cuando...
0: Bueno, ni a Pasapalabra, ni a Masterchef.
4: Claro, firmo por hacer mi programa y ahí está, el año que viene tiene que haber más, lógicamente. Obvio.
0: Pero contaban que tuvo contrato por años sin trabajar. O sea, le pagaban... En una época le pagaban en el uno
4: tipo
0: a uno.
4: Tipo exclusividad.
0: Claro.
5: Le pagaban en realidad para que no vaya
4: claro,
5: otro.
4: Claro, era eso, era exclusividad.
3: Y la exclusividad es así. Exclusividad,
0: es así. Claro. Le pagaban en un momento, en los 90, era $1,000,000 por mes, imagínate. Así.
3: La mayoría de los artistas tranquilo. De Telefe tienen igual contrato de exclusividad.
0: Claro.
3: Es más, no lo dejan, es muy difícil que los dejen ir a otro programa.
8: Y eso
3: que den
8: se,
3: entrevistas,
8: se paga.
3: Claro.
0: Y eso se paga. Pero durante muchos años, por eso pienso que hasta que Paramount estaba como dueña de Telefe, ella tenía un contrato que se decían que era, no te digo $1,000,000 ahora, pero era
4: sí, alto. También por eso te acordás que aparecía con Marley muchas veces.
0: Claro.
4: Cuando no tenía actividad, pum, viajecito con Marley como para hacer algo.
0: Bueno, por lo menos que claro. facture un poco, claro.
5: La sí, viaja encima, así que facturar así es divino.
0: Sí. ¿Te acordás que había hecho algunos especiales? Había hecho con Wanda también.
4: Sí, igual una vez hace poco creo que la llevaron, no sé si fue a Asia y mucho ya no le gustó, ¿te acordás que dijo?
0: Sí, claro.
5: Era muy lejos. Claro,
4: viajamos dos días, le dijo Marley hace 45 grados.
0: Claro. No, y la última vez fue al Mundial. Y,
4: sí, al Mundial siempre también. Susana.
8: ¿Qué es donde tiró lo del casamiento
0: de Tini?
8: De Tini.
0: Lo que pasa es que le hicieron en la casa y caminó como dos pasos. Porque, claro, cuando vio todo lo que tenía que caminar, en este Mundial había que caminar un montón en Estados Unidos. Imagínate Kansas. No, un montón, así que hizo un poquitito desde Miami, que tiene su casa, muy tranquila. Bueno, y también habló de la salud de Mirta, habló Marcela. Si quieren, le escuchamos a Marcela. Uh-huh. A ver, ¿qué decía Marcela?
10: Está muy bien, sigue recuperándose porque salió ayer. Así que es la bronquitis, lo que más te molesta es la tos. Tos. Hasta que es, y además la tos puede durar 15, 20 días. No sé si alguien ha tenido con bronquitis. Bueno, ¿viste lo que es la tos? Y bueno, y está con ese tema, pero está curada, digamos.
8: Dijiste que le pasa por salidora.
10: Sí.
8: ¿Es así?
10: Mirá, los dos últimos eventos que fue, me acompañás, me dijo, no, che, frío ni pienso. Pero mamá, no salgas tanto. Y le habíamos dicho muchas veces eso, porque su debilidad son los bronquios.
7: ¿Vas a regular, Marcela, las salidas ahora que decís vos que la conocés como nadie?
10: Ay, no sé, chicos.
7: ¿No?
10: Mamá es indomable.
7: Ahí está, ese es el título. Mamá es indomable.
11: Ahora, sí. ¿Cuáles son los pasos a seguir? ¿Va a estar en su programa? ¿No? ¿Es muy pronto? El fin
10: no,
11: de semana.
10: Muy pronto. Sí, estoy diciendo que tiene una tos terrible, ¿no? Muy pronto.
7: ¿Te van a reemplazar la voz?
10: No me lo propusieron porque tienen algo contractual ellos, me parece, entre Juana y mamá. Si mal no recuerdan, creo que mamá la reemplazó a Juana, inclusive cuando
7: sí,
10: Juana
7: estaba en las vacaciones.
10: ¿Viste? Sí. Por eso, es una cosa contractual, así que nadie me lo iba a proponer.
7: Ah, listo, está.
10: Salvo que no esté ninguna de las dos.
0: Claro, ahí veremos. Ahí veremos. Si no está ni Juana ni Mirta. Puede ser que vaya, porque Marcela en algún momento hizo la conducción y además ella, bueno, con las rubias también, es conductora.
8: Sí.
0: Pero ahí me parece que no se quieren meter mucho porque hay siempre conflicto.
8: Sí.
0: ¿Se acuerdan ese audio? Yo voy, pero con la peor de las ondas, cuando le invitaron a un programa que no sé quién se había caído, tenía que ir a Rosario, no me pida que me pinte, no me pida que me maquillen, voy, pero con la peor de las ondas. Preciosa Marcela, que le mandamos un beso. Bueno, esa es la primera pausa.
10: Con la peor de las ondas.
3: Ahí está.
0: Ay, de nuevo, que me encanta.
10: Voy a ir con la peor de las ondas.
0: Voy a ir con la peor de las ondas.
8: Y así ¿cuántas veces pasa eso?
0: Sí, y así fue. Bueno, la primera pausa y ya volvemos.
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0: la tarde, 25 minutos, calorcito, hay solcito también. Así muy es. Gracioso porque nosotros estamos pleno microcentro y tenemos pocas llegadas de sol. Entonces por Lavallo, por Florida, viste, de golpe baja un hilito de sol así pequeño y ves a la gente poniendo cara en la cara. Porque es como que necesitamos vitamina D después de tantos días, lo necesitas.
1: Yo no sé si les pasa a ustedes. A mí un día con sol me levanta, o sea,
0: sí,
1: me
0: otra
1: como
0: energía.
1: Es otra energía, otra cosa.
0: Exactamente, totalmente. Bueno, vamos con el Minecraft. ¿Me contás qué pasó?
2: Justamente, estamos hablando de un proyecto voluntario y colaborativo que ya tiene 5.000 voluntarios en el país.
0: Mirá.
2: El proyecto en realidad nació a nivel global en 2020 con el simple objetivo de reconstruir todo el mundo en Minecraft. Así que algunos acá en la rama argentina tomaron esa iniciativa que va creciendo y recrearon zonas enteras de la ciudad de Buenos Aires, como la Plaza de Mayo, el Congreso, el Retiro, el Obelisco. También un barrio entero, como el barrio de Belgrano, pero también el Museo La Bandera de Rosario, canchas de fútbol en
0: Mendoza.
2: O sea,
0: agarran el lugar.
2: Sí, es así, un bloque de Minecraft equivale a un metro cuadrado.
0: Sí.
2: Entonces, agarran las dimensiones de ponerle la cancha de Boca.
0: Sí.
2: Y dicen, bueno, la cancha de Boca mide tantos metros cuadrados, son tantos bloques. Y empiezan a construir un modelo. En Minecraft,
0: acá está construyendo, escucha la musiquita.
2: Minecraft, para los que no lo conocen, es un videojuego gratuito donde vos podés construir lo que quieras o podés vivir también. Podés vivir ahí.
0: Gratis.
2: Adentro. Sí, es gratuito.
0: Ay, no pagamos alquiler. Vamos a Minecraft a vivir.
3: Me voy a vivir. ¿Dónde vivís? En Minecraft.
2: En Minecraft.com. Exactamente. Me hizo acordar el proyecto del metaverso, que bueno, al final terminó,
0: se diluyó.
2: Y se terminó moviendo en esos espacios. Además de, porque se puede construir y de generar este tipo de herramientas que se comparten con creadores de contenido en todo el mundo, porque bueno, suben tutoriales en YouTube, lo coordinan a través de Discord, y mucha gente se lo toma como un hobby, otros se lo toman como, no sé si una salida laboral, pero como una forma de creación de contenido. Mirá, yo subo tutoriales para Minecraft, que son comunidades de millones de personas que juegan este juego en todo el mundo. Lo piensan también como un uso pedagógico. Recordemos que son voluntarios lo que están haciendo para simplemente que cualquier docente que quiera que sus alumnos jueguen o conozcan partes de la Argentina que por ahí no podrían viajar, pueden introducir ciertos monumentos o incluso algunas nociones de arquitectura a través de...

0: de esta forma. Lo encuentran en internet a través de Minecraft, buscan...
1: ¿Cómo buscamos?
0: Ponen construir Argentina Minecraft y ahí van a encontrar el canal de YouTube y también cómo entrar a la parte del videojuego donde están recreando nuestro país entero.
1: Qué bueno. Así que un ejército de voluntarios trabajando para este super proyecto.
0: Claro, recrear el país.
1: Todo el país,
0: en realidad es todo el mundo, pero la rama argentina es nuestro país. La ciudad de Buenos Aires, otras ciudades de la Argentina como Rosario, Mendoza, Córdoba, inclusive las Islas Malvinas.
1: Qué locura. Uh-huh. Bueno, súper interesante. ¿El obelisco también?
0: Sí, el obelisco, Retiro, el barrio de Belgrano. Un montón.
1: Me encantó.
0: Canchas de fútbol.
1: Me encantó, muy bien. Bueno, empecemos a hablar un poquito de algunas albóndigas, un poquito, aunque
2: sí,
1: sea.
2: Qué
1: porque
2: rica
1: me gustó la idea, qué rica.
2: Por favor, primero, vamos a empezar por la masa que vos preparás con la carne picada, que puede ser 100% vacuna, o si querés le puedes agregar un poco de carne picada de cerdo para hacerlo un poco más gustosa.
1: Ok.
2: La de hamburguesa es solo carne picada con condimentos, lo que sí. vos le quieras poner. Y, obviamente, son vuelta y vuelta, como unos medallones, que los solés hacer a la parrilla.
1: Sí.
2: Esa es la definición de una hamburguesa. La albóndiga, no. La albóndiga lleva un aglutinante. Esa es la diferencia principal.
1: Ah, no sabía.
2: ¿Con qué me refiero con aglutinante? La mezcla de, para albóndigas, además de la carne picada y un montón de condimentos, especias que vos le quieras poner, tiene que llevar o pan rallado, o muchos lo hacen, las hacen con miga de pan.
1: Sí.
2: Blanco.
1: Sí.
2: Remojado un poquito en leche. Y eso es como lo que te va a servir de aglutinante.
1: Huevo, por ejemplo.
2: Esa miga de pan remojado. Y huevo también.
1: Huevo también.
2: Eso. Entonces, las albóndigas sí o sí un aglutinante que puede ser alguna de estas tres cosas o estas tres cosas.
1: Ok.
2: A gusto y piacere. Mucho condimento. Y después la cocción suele ser o frita o la mayoría de las veces inmersa en una salsa de tomate. Mucha salsa de tomate y ahí le vas tirando las bolitas directamente
1: y
2: a la olla.
1: Y eso amerita una pasta.
3: Una pasta, un arrocito.
1: Una pasta, un arroz. Sí.
2: ¿Por qué no también una polenta? Pero después de las noticias, si querés, te hablo de el meatball sandwich, que es una de las exquisiteces más grandes del universo. ¿Qué es? Un sándwich con albóndigas. Con salsa de tomate.
1: Después muy bien.
2: Después te voy a contar un poquito
1: después
2: más.
1: Después me contás
2: origen.
1: Más la historia porque me suena muy película yankee, ¿no?
2: Yes. Sí, viene de ahí. Es que viene de ahí. Meatball sandwich.
1: Y ayer hablando de Estados Unidos, ayer fue la entrega de los premios Emmy. Qué locura. Michael Fox, qué emocionante. Después hablamos también de eso.
2: Hermoso.
1: Pero ahora.
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5: minutos en la República Argentina. Luis Caputo cuestionó a los que reclaman un plan platista. En tono electoral, el jefe del Palacio de Hacienda destacó la marcha de la economía. Caputo lo dijo durante un encuentro con empresarios y, parafraseando al presidente Javier Milei, aseguró que al populismo no se le gana con más populismo.
6: Cuando se habla en general con empresarios o industrias del tema reelección, entonces están los que ya empiezan a sugerir, no, pero ustedes tienen que empezar a poner un poco más de plata en la calle, porque mirá, si pierden las elecciones y demás, para que ustedes tengan en claro qué se va a hacer, voy a usar una frase del presidente, que es: al populismo no se lo combate con más populismo, se lo combate con más ortodoxia. Entonces, ¿qué es lo que nosotros podemos hacer para que los ciudadanos y los empresarios y los que invierten tengan la tranquilidad de que las cosas van a salir bien? Seguir haciendo las cosas bien. Y eso es lo que nosotros vamos a seguir haciendo.
5: Se conmemora el Día Mundial de Concientización sobre el Linfoma. Desde el móvil de la radio nos informa Cristian Varela.
7: Los monumentos icónicos de la ciudad de Buenos Aires, como el Obelisco, el Puente de la Mujer, Floral y Genérica, el Planetario y la Torre del Parque de la Ciudad, se van a iluminar esta noche de color naranja con el objetivo de generar conciencia sobre el linfoma y destacar la importancia del diagnóstico y acompañamiento integral a quienes lo atraviesan. Se trata de un tipo de cáncer que se origina en los linfocitos, las células que forman parte del sistema inmune.
8: En la ciudad de Buenos Aires, cielo ligeramente nublado, temperatura 20 grados 8 décimas, humedad 49%.
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0: Muy bien, las 3 de la tarde, 33 minutos, y vamos a hablar acerca de algunas tendencias. Hablamos mucho de lo digital, pero la verdad que hay algo que preocupa y mucho, y mejor visibilizarlo para entenderlo, que es una competencia digital que está basada en la desaparición por 48 horas de los chicos. Es un desafío que se está haciendo en internet, a través de las redes, y lo que tienen que hacer es no tener contacto con sus familiares por 48 horas, de esa manera ganan más puntos. Y hay un montón de chicos que empezaron a ser buscados hasta que se dieron cuenta que era por este motivo.
1: La familia.
0: Imagínate, no. Pero se te para el corazón. Ya estamos en línea con María Scipioni, que es psicóloga, para entender un poquito de este tema, porque el Grooming Argentina advirtió que es una práctica que preocupa realmente. María, muchísimas gracias por atendernos acá en Nora Brioso, todo el equipo de Nacional. Te saludamos. ¿Cómo estás?
2: Hola, buenas tardes. ¿Cómo están?
0: Bien, preocupados. Realmente sí. porque la verdad que para cualquier padre que te desaparezca un hijo, media hora ya es un montón, ¿no?
2: Sí, la verdad que es preocupante lo que está pasando. La realidad es que no es el primer reto preocupante, ¿no?, que uno encuentra en internet. Por eso es tan importante que podamos hablar con los chicos, ¿no?, esto que está pasando, para primero para ponerlos al tanto. Hay muchos chicos que no saben de este reto. Segundo, para poder hablar con ellos, ¿no?, del riesgo que tiene.
0: Claro. María, discúlpame, ¿estás con manos libres por casualidad?
2: Sí.
0: Ay, si podés, sí, prefiero si pones así en el oído mejor, así te escuchamos mejor. Dale. Más clarito.
2: Dale.
0: Poder hablar con ellos, eso me parece fundamental, ¿no? Y a veces es casi tarea imposible para los adultos. Porque
2: a ver ahí.
0: Ahora sí, otra cosa, genial. Otra vida.
2: Buenísimo.
0: No, a veces es difícil para los padres abordar el diálogo con los chicos.
2: Es difícil porque a veces uno tiene miedo de la reacción que pueden tener, ¿no?, cuando uno trae estas cosas, pero a veces hay que hablar desde la pregunta, ¿no?, a ver qué tanto saben ellos, si están al tanto, si alguno de sus amigos les llegó, ¿no?, esta invitación, este reto.
0: Claro.
2: También para tantear un poco qué es lo que piensan ellos, ¿no?, para saber si nuestros hijos están en riesgo, tenemos que tantear, ¿no?, a ver qué piensan de estas situaciones. Yo justamente hoy a la mañana comentaba que hace un tiempo había un reto dando vueltas de que alentaba a los chicos a tomar paracetamol.
0: No.
2: El que tomaba más cantidad de comprimidos y a ver cuántos días internados estaban.
0: No.
2: Sí. Sí, por eso digo, tenemos que hablar de estas cosas. Esto no es un chiste, no es broma.
3: Te hago una, Carla, soy, ¿cómo estás? Un gusto.
2: ¿Cómo estás?
3: Te hago una pregunta. Tal vez no sepas la respuesta, pero ¿estas ideas surgen de los mismos adolescentes? ¿Las sacan visitando sitios, cuentas de YouTube, de Facebook, de Instagram, de TikTok? ¿Las planta un adulto?
2: No, la verdad que no sé decirte de dónde es que surgen. Cómo empiezan a circular, la mayoría sí está en TikTok. Se han hecho conocidos muchos retos. A mí me parece que es importante que podamos entender que los adolescentes necesitan pertenencia.
0: Sí.
2: Sí. Entonces, esto los deja vulnerables a este tipo de cosas, ¿no? Digo, si son invitados a algún desafío, con tal de pertenecer, muchos chicos se ponen en riesgo.
0: Claro, claro. Sí. Acá estoy viendo el desafío del paracetamol, sobre todo en Rosario, que empezó, como decías, por TikTok, uh-huh, y que la verdad que terminó con chicos, un montón de chicos hospitalizados.
2: Sí,
0: es una locura. Claro.
2: Sí.
0: Que había pasado primero en Estados Unidos, después en países de Europa. Claro, o sea, yo me imagino que un chico ve el desafío, lo quiere hacer, ganan puntos, tienen algún mérito, es para sentirse queridos,
3: ¿no?,
0: para ser populares. ¿Cuál es
2: claro,
0: el móvil?
2: Más allá de sumar puntos o lo que sea, lo que se está buscando ahí es el reconocimiento del grupo, ¿sí? Por eso tenemos que hablar, que no busquen, ¿no?, el reconocimiento por ahí.
0: Claro, ¿sí? Claro.
2: Hay muchos chicos que no tienen ni idea de estos retos, hay muchos chicos que lo ven y lo pueden compartir, ¿no? Hay muchos que se asustan de esto. Es importante que nosotros como adultos no entremos en pánico y, insisto, que podamos abrir el diálogo, a ver qué piensan ellos de esto.
0: Claro.
2: ¿Sí? Porque hay otro punto que es, ¿dónde están estos chicos que desaparecen 48 horas? ¿Qué hacen?
0: ¿Qué hacen esas 48 horas? Claro, en esta acá estoy viendo cómo es el desafío. Dice, cortar todo contacto durante 2 días para acumular puntos a partir de la preocupación que generen familiares y allegados. La dinámica exige cortar durante 2 días todo tipo de comunicación con el entorno. No responder llamadas, ni mensajes, ni enviar señales que permitan determinar la ubicación. O sea, te sacan el GPS, viste que a veces podés tener dónde está el otro teléfono, nada.
3: Y esto aparte me parece de una perversión terrible por cómo, en el lugar que pone a toda la gente que quiere a esos niños, empezando por los progenitores.
2: Sí, a ver, yo pondría el foco también en el riesgo, ¿no?, de un chico de estar 48 horas incomunicado, claro. ¿No? Lo deja en una vulnerabilidad total, más allá de la desesperación de los padres. Puede pasar cualquier cosa, digo. Esos chicos en esa situación quedan muy en riesgo.
0: Claro, porque tampoco sabes dónde están, qué están haciendo.
3: ¿Qué les puede pasar mientras desaparecen?
0: Claro, uh-huh. Y si todo esto es para sumar puntos. Sí, Agus.
1: Sí, ¿qué tal? Mucho gusto. Agustín te saluda.
2: ¿Cómo estás?
1: Bien. Vos decías justamente que hay que hablar con los adolescentes. Vos, sí. En el marco de una terapia o de tus conversaciones por ahí con estos jóvenes, ¿qué recogen de este tipo de desafíos?
2: Mira. Insisto, yo lo que buscan por lo general es la pertenencia, ¿sí? Hay muchos chicos, a mí en terapia no me pasó, sí me pasó este desafío de paracetamol, de tener una chiquita con una internación por esto, pero digo, lo que se busca ahí es a ver qué tanto le importo al otro, ¿sí? En el caso de la familia es a ver qué tanto me buscan. En la adolescencia esto es típico, ¿no?, de querer buscar la reacción del adulto. A ver qué tan importante soy, a ver qué pasa, incluso como fantasía adolescente, ¿no? A ver qué pasa si un día no estoy.
0: O cuánto, ¿sí?, me quieren, tiene que ver con cuánto, la medida, ser mirado, claro, en la ausencia ser mirado también.
2: Así es, y eso ahí es donde tenemos que poner el foco, ¿sí? Yo creo que detrás de todo esto hay un gran pedido de ayuda, ¿sí?, de los chicos.
0: Claro.
2: Porque para que un chiquito, un adolescente, acepte un reto así, hay algo, ¿sí?, que está faltando, ¿sí?
0: Sobre todo diálogo,
2: diálogo, posibilidad de pedir ayuda, esa mirada que va a detectar si este chiquito, si este adolescente está más retraído, si está encerrado con el celular demasiadas horas. Yo siempre que hablamos de tecnología digo lo mismo, ¿no? A veces quedamos muy tranquilos que, bueno, no salen y están en casa con el celular. Estar con el celular los deja muy en riesgo porque no tenemos idea como adultos qué es lo que están haciendo ahí, ¿no? Claro. ¿Qué están haciendo y cómo se sienten con eso que ven?
0: Claro. El otro día veía una serie que hablaba de un desafío que tenía que ver con chocar, ir con un auto. Eran chicos un poco más grandes, pero que también estaban en el secundario, pero ponele que serían cuarto o quinto año. Y tenían que ir a acelerar por un minuto, no sé, acelerar sin mirar, algo así, una locura de esas. Pero la presión del entorno de grupo, viste, vos no te vas a animar. Y entonces hacerlo por la mirada también de los pares. O sea, a veces no tiene que ver con la aceptación de la familia, sino ser aceptado en algún grupo, ¿no?
2: No, por eso hablaba de la pertenencia, ¿no?
0: Claro.
2: Esto siempre fue así, ¿sí? Incluso con el alcohol, con el tabaco en su momento, ¿no? Esto de ser desafiados para pertenecer a un grupo.
0: Claro. ¿Sí?
2: Siempre estuvo.
0: Sí.
2: Lo que está cambiando es que al estar, ¿no?, la tecnología de por medio, estamos perdiendo el control de lo que sucede. Y si no abrimos el diálogo, los chicos quedan como a la deriva con todo esto.
0: Exacto. Así que bueno, primero alertar, dar a conocer, lo del paracetamol, la verdad que no lo conocíamos, así que gracias por contarnos. Bien. Esto que tiene que ver con desaparecer por 48 horas, no sé si sabes alguno más, pero ¿qué le dirías a estos padres que nos están escuchando en este momento?
2: Hay un montón de retos más, ¿sí? Todos tan o más preocupantes que estos que hablamos. Lo que les diría es que estén atentos, ¿sí?, que pregunten, acostumbrémonos a preguntar, ¿no? ¿Qué estuviste viendo? ¿Cómo te sentiste, ¿no?, con eso que viste? Si llegas a ver algo que te llama la atención, ¿me podés venir a contar? Digo, tratar de salir del lugar de control y empezar a ver, bueno, qué está pasando y fortalecer el vínculo de confianza con ellos para que puedan recurrir a nosotros. Y también mostrarles, ¿no?, desde la empatía, ¿cómo se puede sentir una mamá o un papá que su hijo desaparece por 48 horas? Claro. O que tiene que estar internándolo por una intoxicación. Claro. ¿Sí? Algo de eso también, de poder mirar y registrar lo que le pasa al otro, me parece que es súper importante.
0: A mí me parece lindo lo que estás diciendo, esto de no ponerse en alerta, porque si no el padre es el que reta solamente y como no entiende se angustia y viste es el grito.
2: Es que la desesperación
0: ¿qué estás haciendo?
2: Un poco pasa esto.
0: Claro.
2: ¿No?
0: Pero poder como ir por encima de eso y quizás abrir incluso el corazón y contar alguna cosa personal, porque en la medida en que uno puede contar algo propio, también al otro lo ayuda a sentirse nada más posible.
2: Totalmente. Claro. Sí, sentirse juzgado, ¿no? Y sentirse más cerca.
0: Más cercano, exacto. Más cercano.
2: Es algo que también me parece que es muy importante que podamos colaborar como adultos en generar espacios, ¿sí?, para que ellos tengan esa pertenencia, tal vez promover, ¿no?, una actividad deportiva, un espacio artístico, lo que sea que les interese, como para que ellos puedan encontrar ahí, ¿sí?, eso que están necesitando. Digo, no tenemos que dejar de ver acá una necesidad.
0: Claro, ¿sí? Básicamente es eso. Sí, sí, tal sí, cual. Clarísimo. María, muchísimas gracias, ¿eh? ¿Cómo te
2: gracias
0: siguen en redes? ¿La gente te puede seguir?
2: Consultorio de Mamás es el Instagram.
0: Consultorio de Mamás. Muy bien. Sí. Un beso. Muchísimas gracias.
2: Un beso para ustedes.
0: Hasta luego. Consultorio de Mamás. María Exiopini, psicóloga, hablándonos acerca de cómo enfrentar estas competencias digitales que aparecen en Internet. Y debe haber un montón de otros retos, ¿no?
1: Seguro. Millones. Arrancaron bailando y terminaron tomando paracetamol. Arrancaron como retos de baile en general.
0: Claro.
1: O de tirarse, ¿te acordás? Agua fría. Y bueno, terminaron también.
0: Meterse en bañeras de con hielo, me acuerdo mucho.
1: Claro,
0: y terminamos tomando paracetamol. Una locura. Bueno, vamos y volvemos.
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0: Minutos faltan para las 4 de la tarde. Estuvimos hablando mucho de la carrera de Colapinto, de este fin de semana, de todo lo que pasó, de la alegría del séptimo puesto, de que lo vemos bien a Colapinto, pero hubo un hecho que nos emocionó a todos y tuvo que ver, Domper, con esa bandera que alguien le acerca.
11: La bandera argentina que disfrutamos verla flamear en Madrid, en España. Y bueno, la historia es muy, te diría hasta emocionante, de cómo le llegó esa bandera a Franco Colapinto. Y después obviamente aparecieron también las imágenes, ¿no? El video del banderillero que está ahí y él se la pide, ¿no? Lo que sorprende es cómo Franco Colapinto le dice, dame la bandera,
0: agarró la bandera argentina. Y queremos conocerlo, él es argentino, es el responsable de entregarle la bandera a Colapinto en Madrid, que nos emocionó a todos. Su nombre es Gabriel Andrixiv y lo tenemos en línea. Pero un aplauso, Gabriel, pero qué alegría saludarte, ¿cómo estás?
5: Buenas tardes, con pedazo de intro que me habéis hecho, pues genial, la verdad que cansado, pero muy contento y agradecido que tengáis este detalle conmigo.
0: No, por favor, la verdad que gracias por tu gesto, porque nos emocionó a todos, obviamente. ¿Y cómo nace esta idea de entregarle la bandera a Colapinto?
5: Pues la verdad, la idea no era entregarle la bandera, yo lo que quería era mostrarla. Es una bandera que cuando yo empecé con esto de ser el comisario de pista hace 2 años, yo la llevaba porque veía que algunos compañeros llevaban la bandera española, ¿no? Entonces cuando ganaba a alguien la sacaban.
0: Claro.
5: Yo no voy a cuando ganan, ojalá cuando ganemos, pero yo la llevo siempre por si encuentro a algún piloto argentino, pues ya que estamos lejos de casa. Pues yo la ondeo porque para mí, no sé cómo se ve por fuera, pero para mí es una muestra de cariño que la vea. No sé, que vea que estamos lejos, pero no está solo.
0: Claro.
5: Hay algún loco atrás.
0: Aliento. Un poco de aliento. Todos necesitamos aliento, pero más ver una bandera argentina. Me imagino la emoción que habrá sido para Colapinto, imagínate.
5: Yo creo que es fantástico. Yo creo que ese hombre tiene un tercer ojo con lo que es la argentinidad, ¿no?
0: Sí.
5: Él estaba mirando a otro lado, mirando ahí a la tribuna, y yo creo que en su nuca, en su oreja, en lo que sea, donde lo tenga, vio una bandera argentina y vio la bandera argentina. Y es un radar, debe ser un radar. La vio y fue y encaró para allí.
0: Bueno, seguramente debe tener una vista periférica con la pinta. Acá está Agustín Domper, nuestro especialista en deportes, sí, también.
11: Gabriel, saludarte. Uh-huh. Bueno, preguntarte primero la historia de esa bandera, ¿no? Contabas que la llevas habitualmente, pero ¿desde cuándo la tenés? ¿Cómo la trajiste? ¿La llevaste? ¿La compraste?
5: Pues mira, la bandera esa tiene su propia historia. Si alguna vez la encontráis, le podéis hacer una entrevista que tiene mejor vida.
0: Ah, mirá.
5: Esa bandera viene de allí, es original de Argentina, vino en el 2011.
0: Ajá.
5: La trajo mi mujer un viaje que pudo hacer allí, que era la Copa América, si no me equivoco.
0: Mira.
11: Claro, la Copa América 2011, ya hace 15 años.
5: Eso es, 15 años tenía esa bandera con nosotros. Aquí ha tenido bastante trabajo porque yo la usaba como para decorar el salón. O sea, bajaba la foto de matrimonio y colgaba la bandera cuando había un partido.
0: Claro, viste que cuando uno tiene una bandera me pasa lo mismo. Yo, no sé, el 25 de mayo tengo una bandera, pongo la bandera. La pongo, claro, la colgás en el balcón.
12: Tan lejos, me imagino, ¿no? O sea, es necesario.
0: Sí. Tiene otro sentido, claro. Sí.
5: Eso es. Y bueno, cuando empecé hace 2 años con el motor, digo, bueno, voy a llevar a la bandera así para saludarlo, como os contaba antes. Y en concreto, en la Fórmula, aquí en este Gran Premio Fórmula 1, tenía un dilema. Porque, bueno, sabéis, ¿no?, que tuvimos pilotos argentinos en toda la categoría. Aparte de Franco, tuvo Barrones, tuvo Colnaghi. Y tenía yo la duda de si sacársela a cada uno. Pero como no sabía si está permitido o no, no quería que me dijeran, claro, explícitamente, oye, la has sacado la primera, no la vuelvas a sacar, pues está prohibido. Entonces dije, lo siento por los otros dos chicos, que la verdad que geniales.
0: pero la guardo para Colapinto.
5: Y ahí al final, ya que me van a pegar un tiro, pues que me la muero con la bandera puesta, ¿qué más me da? O sea, ya
0: claro.
5: Está. Pero...
0: En vez de con la bota puesta, con la bandera puesta, me parece muy bien.
5: La bota que se la lleve, pero la bandera se queda puesta, esa sí que se queda.
0: Qué bueno. ¿Y cuánto tiempo hace que estás allá, Gabriel? ¿Cuánto hace que fuiste con tu familia? Vos sos argentino, sabemos, pero ¿cuándo te fuiste?
5: Los cuatro somos argentinos y nos vinimos en el año 2000, 26 años hace ya que estamos aquí. Y bueno... Venimos por las circunstancias del país, la economía. Tenía un hermano aquí que me quería ayudar y, bueno, circunstancias de, bueno, eso, muchos trabajos, poca plata, no alcanzaba y, bueno, no veía yo que le estaba dando buena vida a mi familia y bueno, intenté traerlo aquí y, bueno, pobrecitos, La verdad que me quieren mucho ellas porque a donde voy me siguen y como verás yo no me meto en ningún lío.
11: Claro.
5: No,
11: claro. Ahora, siguiendo con la apasionante, te diría a esta altura, Gabriel, historia de la bandera, ¿dónde está ahora? ¿Te la devolvió Franco? ¿Te la firmó? ¿Sacaste una foto con él?
5: No. La bandera no sé dónde estará. Vamos por la otra parte. A Franco no lo he visto, no he tenido oportunidad. Solo ha habido una mención en las redes sociales.
11: De él, sí, la vimos todos. Sí.
5: Sí, y el bicho de mi hija, la que me ha metido en todos estos líos. Entonces.
11: Hablamos de Sofía, ¿no? Sofía,
0: estaba ahí, sí, con vos, ¿no? Sofía.
5: Sí, Sofía es el bicho, porque Claudia, que es la que me está gestionando todas las entrevistas, es la buena.
0: Ah, tenemos dos entonces, Claudia la buena y Sofía.
11: Claro, y lo que surgió Franco, que dice Gabriel, es una foto tuya, y Franco Colapinto en sus redes dice, el ídolo que me dio la bandera, gracias crack, te lo agradeció, digamos, públicamente.
5: Sí, la verdad que, ¿cómo no lo podemos querer? Aparte de que es un deportista genial, yo creo que como persona es mejor aún, o sea, y lo decía varias veces, es natural, no se nota que sea un guión cuando él habla.
0: Es verdad, es totalmente auténtico, ¿no?
12: Y lo que también parecía un guión es, o sea, cuando uno ve todo el video entero, una vez que Franco agarra la bandera y sigue flameando la bandera con el auto, Gabriel se pone a saltar, pero como un chico de 5 años, una alegría. No sé, ¿qué pensabas? ¿Qué te pasó por ese momento para tremendo festejo?
5: Lo primero que voy a decir que ese no soy yo, eso es la IA. Yo soy una persona seria y responsable.
0: Claro, inteligencia artificial, no soy yo. Está muy bien, está muy bien.
12: Armaron.
0: Estaba
12: en mi puesto.
0: Estaba en tu puesto de trabajo.
5: Muy seriamente. Bueno, ¿cómo os puedo decir? Porque ahí quizás hay un poquito que falta contexto, porque tengo justo la tribuna enfrente y la tribuna masivamente era Argentina. Claro. Habían banderas, todo. Claro, cuando me ven con la bandera, me ven dejar a Franco Colapinto, que se va, claro, primero aplaudían a Franco, pero claro, se va Franco y yo estoy volviendo a mi sitio, que volvía con una alegría enorme. O sea, vosotros emocionáis con el gesto de Franco, pero yo lo viví, no sabéis lo claro. Me acuerdo y me emociono todavía.
0: Ay, yo lo veo y me emociono, porque vos se la das, él para y le haces lo que hacen, viste, los la gente de escudería, que le hace 2 golpecitos al auto.
12: Sí, como
0: le haces tipo
12: bien,
0: tac,
12: bien,
0: tac, y andá, viste, y seguí tu carrera. Hermoso ese momento, porque hay una toma que se ve desde el auto. Y ahí él sigue con la bandera, ¿no, claro, es cierto?
12: Sigue con la bandera
0: flameando.
5: Sí.
0: Bueno, y sí, esa quedó para Franco, entonces. La bandera le quedó, la va a poner en un lugar destacado.
5: No sé si la tendrá o la tendrá equipo o estará en la basura, no sé. Pero
0: no,
5: aunque esté en la basura, aunque esté en la basura, ha tenido la muerte gloriosa que quisiera cualquier bandera. Porque normalmente una bandera muere en un mástil flameando, se rompe y se tira.
11: Claro.
5: Se pone otra.
12: Claro.
5: Pero esa bandera con la foto arriba, aparte, que la pasé por el circuito de Madrid delante de toda esa gente, en una carrera súper mediática, porque todo el mundo estaba expectante de que te puede haber gustado la carrera o no, súper expectante por lo que representaba otra vez la Fórmula 1 en Madrid. Y que todo el mundo haya visto a Franco y a la bandera nuestra por ahí. Y luego en la foto esa fantástica que sacó con el Alpine, esa bandera ha muerto con gloria, claro, con todos los honores.
11: Claro, Gabriel, justamente yo te quería preguntar de eso, ¿no? Ya que la Fórmula 1 volvió a España justamente con esto de la rivalidad que hubo en el Mundial. ¿Cómo lo viviste vos y cómo está hoy por hoy allí? Porque, bueno, de este lado del océano parece como que está bastante picante, ¿no? La relación de Argentina-España a nivel deportivo, hablo.
5: No. Yo te digo que no. Bueno, a ver, yo puedo hablar de mi parcela, ¿no? Yo me muevo en el motor, me muevo aquí por la calle, en el trabajo, ¿no? Y no es así.
11: No es así.
5: Yo te digo, ellos ganaron. A nosotros nos quieren muchísimo, ¿eh? A nosotros, pero
11: eso se mantiene. No ha cambiado por lo del Mundial.
5: Para nada. Y aparte siempre nos quieren porque son muy agradecidos de lo que han vivido, ¿entiendes? También hay un cierto ambiente político que no vamos a entrar porque no toca hablar de eso, y donde yo siempre digo, de 1000 personas gritan 40 y 960 están calladas, hacen más ruido las 40 y parece que es más de lo que es realmente,
11: claro,
5: que es así.
11: Claro.
5: Pero aquí yo te digo una cosa,
11: sí,
5: con el Mundial bueno, sí, las propias bromas, el saludo y cositas así, que duró una semana, ¿eh?
11: Y nada más. Dura
0: más. Acá pasa con un boca arriba, sí, claro, obviamente. Esas cosas.
5: Pero si hubiera sido al revés.
0: Ajá.
5: Todavía me estarían aguantando a mí, ¿eh? O
0: sea, claro, me imagino.
5: De la que se han salvado. De claro.
0: Con la bandera argentina por todos lados.
11: Y acá Gabriel le... No, termina.
5: No, que digo que yo, hasta el día de hoy yo sería Francella.
11: Claro.
5: Sería la mañana, tarde y noche diciendo, hermosa mañana.
0: ¿Verdad?
5: Hermosa. Primero mañana. Argentina y segundo España y Francia.
11: Claro. No, yo te quería agradecer y para cerrar, bueno, ¿de qué parte, no? Radio Nacional se escucha en todo el país. Bueno, en Mendoza tenemos 4
0: repetidoras,
11: sí, frecuencias. Por eso, ¿a quién querés saludar? Y bueno, tengo entendido que sos de allí, de la provincia del Sol y del Vino.
5: Eso es, bueno, a mi familia, por supuesto, ¿no? A mi amigo, que está todo el mundo ahí contestándome, y en especial de todo a mi viejo, que lo tengo todavía allí. Que, bueno,
11: ¿en qué parte de Mendoza?
0: ¿Dónde están?
11: ¿En qué parte, Gabriel?
5: Somos todos de Guaymallén.
11: De Guaymallén.
5: Desperdigado por todo. Es más, me han mandado una foto que no sé si es un fake, pero que es muy cariñoso, que hay barrios que están poniendo en las calles las banderas en la ventana, en el techo. Yo no sé si es verdad o no, así que si aprovecho que ya me están escuchando allí, que si es verdad, mandarme una foto al Instagram que ha dicho mi hija.
0: Claro. ¿Cómo es el Instagram de su hija?
5: Es Marshall con 2 L.
0: ¿Marshall?
5: Guión bajo, Gaby con Y.
11: Perfecto. Marshall con 2 L, sí, guión bajo, sí. Gaby.
12: Gaby, ¿le si estás pagando a tu hija como community manager ya?
0: Se está laburando todo.
5: No, estoy aprovechando el tirón porque mi hija ahora está tan orgullosa. Me reconocen que soy su padre. Que
0: ahora sí. Ahora sí te reconocen. Ahora sí, con ese gesto impresionante.
5: Eso es verdad, porque... Hasta hace una semana yo iba por un lado y ellos iban por enfrente. No querían que nos vieran juntos. Ahora salen las dos. Son las dos también un poco bichos, porque salen las dos diciendo, es mi papá.
0: Es mi papá. Yo también estaría orgullosa con ese padre. Bueno, felicitarte. Gracias por ese gesto.
5: Gracias.
0: Gracias por tener la bandera argentina en alto. Siempre es un honor. Así que, y por recordar así tu país y toda tu gente te ama. Y seguramente la bandera va a estar en todas las calles de Guaymallén haciéndote...
5: Uy, Sí, eso, ojalá.
0: Así que vamos a pedir a Guaymallén que nos mande fotos. Queremos ver toda la ventana con banderas argentinas.
5: No hace falta que sea Guaymallén, que si me mandan una de Buenos Aires o de Córdoba también me sabe.
0: También, Rosario, claro, también. Un abrazo, besos a las chicas, un besito. Entonces, ¿cómo se llaman? Claudia y Sofía.
5: Eso es.
0: ¿Y tu mujer?
5: Eso es, sí. Yolanda.
0: Y Yolanda también, un beso grande a toda la familia. Pues, gracias, Gabriel. Un aplauso.
12: ¡Bravo!
0: Se animó, hay que animarse.
11: Saludos a los bichos también.
0: A los bichos. Saludos a todos, muchas gracias. Ahí estábamos con Gabriel Andri. ¿Viste que es difícil? Andri. Sib, con W, el comisario de la pista, el voluntario que le entrega nada más ni nada menos que a Colapinto cuando quedó en el puesto número 7.
11: La bandera.
0: Ay, la bandera argentina.
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14: Hora 16 en 2 minutos en la República Argentina. Pablo Kirno consideró que la controversia de Irlanda, Gales y Escocia con Inglaterra favorece el reclamo argentino por Malvinas. El canciller lo manifestó antes de participar de un encuentro con empresarios. En este contexto, Kirno se mostró optimista además por el tratamiento del proyecto sobre Malvinas que el gobierno enviará al Congreso.
15: En el Reino Unido están ocurriendo numerosos cambios que también le dan otra relevancia a lo que es nuestro reclamo histórico sobre las Malvinas. Argentina está a derecho y cumpliendo con su legislación y tratando de agregar herramientas para la mejor defensa de nuestros intereses en Malvinas.
16: ¿Hay expectativa entonces que el Congreso apruebe?
15: Sí, absolutamente. O sea, creo que estamos todos detrás de la causa Malvinas y creo que esto es algo que es muy importante para todos los argentinos y la iniciativa del presidente Milei es justamente presentar un proyecto de ley que mejore las condiciones que nosotros tenemos para defender nuestra soberanía en las Malvinas.
14: En todo el país se siguen los preparativos para la visita de León XIV. Desde Radio Nacional San Luis nos informa Gustavo González.
17: Tomás Valentín Gómez, un joven de 27 años, oriundo de la provincia de San Luis, fue elegido para bordar las vestiduras que usará el Papa León XIV el próximo 26 y 27 de septiembre durante una visita al santuario de Nuestra Señora de Lourdes en Francia. Sobre este trabajo hablamos con Tomás Valentín Gómez.
18: Hay una hermana mexicana que está a cargo de esto, la hermana Marta, con quien estoy trabajando. Y así es que en mayo, bueno, cuando yo llegué, a las semanas me llamaron para hacerme esta propuesta, ¿no?, de ayudar en la confección de los ornamentos de la visita al Papa.
14: La información deportiva con Sergio Sarratea.
19: Isabel Ditela, ganadora de la medalla de oro en los Juegos Sudamericanos en Santa Fe, habló con Radio Nacional sobre su sueño de participar en los próximos Juegos Olímpicos.
20: Es un sueño que vengo persiguiendo hace muchos años. Ya intenté en 3 ciclos y estuve siempre muy cerca, siempre lo suficientemente cerca como para seguir soñando y no lo suficientemente lejos como para abandonar. Así que sí, sigo intentándolo y lo voy a intentar para Los Ángeles.
14: En Buenos Aires, cielo ligeramente nublado, temperatura 20 grados 8 décimas, humedad 49%.
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0: Ay, qué linda la Sole, la queremos. En los suramericanos me contaban ayer, gente que estuvo en la apertura, que hacía un frío terrible y que la Sole, como estaba vestida con ese vestido rojo que era el del video, ella siguió así perfecta. Después le pusieron un saquito, pero que era imposible.
1: Ay, cómo aguantó cantar con ese frío.
0: No, y no se le quiebra la voz nada. Impecable, totalmente. Así que bueno, ahí estábamos escuchando a la Sole. Bueno, muchas cosas. En un ratito vamos a hablar de belleza y atención, preparen las caritas. Sí. ¿Qué te hiciste? ¿Quién te hizo la carita? Vamos a preguntar.
2: Ay, sí.
0: ¿Quién te hizo la carita?
2: Por ahora mamá y papá, nada más, pero
0: sí,
2: bueno.
0: Sí, sí, porque tenemos a una eminencia con nosotros en un ratito. Pero hacemos rondita, tenemos mensajes.
1: Mensajes que llegan al 1138707485. Saludos a Nora y a todo el equipo.
2: Hola.
1: Y por aquí nos dice Alejandro. Una pregunta para Agustín Camisa.
0: A ver.
1: ¿Está bien que te cobren por IA o debería ser gratis? Algunos te cobran $50, dice.
3: Bueno, todas tienen un modelo gratuito, en realidad. Lo que te cobran es por funcionalidades premium o por capacidad de procesamiento más potente. O por... La moneda de intercambio de la inteligencia artificial se llaman tokens. Que tokens, la traducción literal, es fichas. Entonces vos tenés... Todas las inteligencias artificiales tienen un número de fichas determinado de uso gratuito. Te pasas de esa ficha, por ejemplo, para generar video, para generar imágenes, que siempre video o imagen consume más que texto, por ejemplo.
0: Claro.
3: Y ahí te quedas sin ficha, entonces tenés que pasar por caja o se están probando, por ejemplo, como comentábamos al principio de OpenAI, modelos híbridos con publicidad.
0: Claro.
3: Si está bien o está mal, en realidad es una pregunta moral. El modelo funciona así. Lo que se está dando es, por ejemplo, lo que estás viendo en el caso de Meta AI, de que podés, para algunas funcionalidades, también pasar por caja, pero en realidad nadie te pregunta nada.
0: No.
3: Tenés el modelo gratuito y si querés más token tenés que pagar.
0: Sí,
3: o ver publicidad.
0: Pero me parece que hay más cosas, te dan un plus.
3: Sí, sí, sí, sí,
0: claro.
3: Tenés el otro día, por capacidad, ejemplo, de datos. Lo que estás pagando es más capacidad de datos.
0: Cuando fue el desafío de los años 80, uh-huh, viste, de los 80 que subías una foto, tenías, por ejemplo, yo me acuerdo que subí, no sé, 3 fotos. Me hizo la foto, todo bien. Ahora ya después que me dio todo el mundo fotos para que le haga... Y yo la subí, me
1: yo
0: dice,
1: no,
0: esperá, o paga tanto o esperá.
1: O esperá, claro, a veces hasta
0: 11 horas, claro.
1: Sí.
0: Entonces también podés esperar.
4: Con, a veces la generación de documentos Word o de informes,
0: sí,
4: que no se pueden hacer más de 2, 3 casi continuados. Ya después te dice, bueno, tenés que esperar un par de horas, flaco.
0: Claro.
4: Me estoy cansado,
0: claro,
4: jefe, estoy cansado.
1: Sí,
4: jefe,
1: lo mismo para, claro, convertir, jefe, textos de PDF a otro formato.
0: Claro.
1: Lo mismo, podés hacer hasta 3 o 4, si querés más. Y
3: todo es capacidad de cómputo. Cuanto le pidas a la inteligencia artificial tareas que requieran más capacidad de cómputo, se te van a acabar esos tokens más rápido y por ende vas a tener que esperar o pagar.
0: Muy bien, ¿y una más?
1: Y una más que llega desde LRA8, Formosa, dice.
0: Ay, vamos,
1: Carlos,
0: Formosa.
1: Desde ahí, saludos a todos y a mi amigo Agustín Domper.
4: Qué grande, Carlos, abrazo.
0: Vamos.
4: Grande para los amigos oyentes.
0: Vamos, Formosa, por favor, un besito, Carlos, muchas gracias por escucharnos. Bueno, Domper, ¿qué nos cuenta?
4: Bueno, hoy te decía que es una noche especial,
0: sí,
4: una noche de copas, ¿no? Esas noches inolvidables.
0: ¿Salimos todos de copas?
1: ¿Te vas de copas?
0: Armaste, claro, armaste un bar.
4: No, de copas. Sudamericana.
0: Ah, de otro, yo que sé, de esas copas.
2: Mira, justo hoy me voy al,
4: apa,
2: Café Notable cerca de casa.
4: Ah, mirá, mirá, hablando, ¿viste?, de Café Notable,
0: de
4: hoy hay un partido notable. San Pablo Boca en el Morumbí. Un partido con una historia tremenda. Hoy, en este caso, Copa Sudamericana, cuartos de final, vuelta.
0: Ajá.
4: Esto es 21:30. Y veremos qué le pasa a Boquita.
0: Ah,
4: ¿eh?
0: Claro. ¿En qué horario
2: ¿A qué
0: es?
2: ¿Qué hora? Ya veo que no tengo lugar.
4: 21:30.
0: ¿Querés ir yendo?
2: Me parece que
3: yendo.
2: Me voy ya.
3: Va reservando.
0: Yendo, no, anda reservando, sí, sí, sí.
4: Y va a ser transmisión del Fútbol Show, así que hoy, 21 horas, Nacional. San Pablo Boca, relata el muñeco Perazo. Y antes, un rato antes, a las 19, Platense, el Calamar.
0: Sí.
4: Veremos si es el juego del Calamar. Recibe al Fluminense, de Brasil también, así que dos duelos tremendos, Libertadores, el de Platense frente al Fluminense de Río de Janeiro y Boca Sudamericana frente al San Pablo. Eso va a ser todo en la jornada de esta noche.
0: De esta noche. Bueno, 4 y 11 minutos. Sí, estábamos ahí viendo, se casó Emanuel Ortega con Julieta Prandi finalmente.
2: Sí, fue medio en secreto, ¿no?
0: Sí, fue en secreto. Ayer lo contó Ángel y hoy fue así en secreto, así que les mandamos un beso. Julieta, que va a estar en la conducción de los Martín Fierro de Radio, que son el 6 de octubre.
3: Así es.
0: Con Valencio.
2: Vas a estar vos ahí. Yo presentando voy. Al final la terna, eso
0: no
2: quedó.
0: Sé. No,
2: yo
0: no
2: que
0: quedó.
2: Lo hago y no pido permiso.
0: No pidamos permiso.
2: Sí,
0: con Pablo
2: me voy al
0: Brickel,
2: escenario, tal cual. Súbanse escenario. Y ya está.
0: Lo que sí ya grabamos es algo que tiene que ver con la inteligencia artificial, o una convocatoria de muchos locutores de armar un videíto entre todos hablando de si la voz es tuya o no, por el tema del uso de la inteligencia artificial, así que ahora están viendo, después lo comparto, pero me parece interesante que nada, que la voz es de uno, ¿no?
3: Que digan algo.
0: Claro,
3: se
0: claro.
3: Se pueda decir algo,
0: claro,
3: ¿no?
0: ¿No? Sí, pero también el derecho de que no te hagan decir con tu propia voz otra cosa
5: otra
0: que vos
5: cosa
0: no quieras
5: que
0: decir.
5: Vos no quieras uh-huh. o no pienses.
0: Está buenísimo. Exactamente. Sí. Después vamos a hablar un ratito de los Emmys, porque nos quedamos todos como muy, no sí. sé, yo impactada y emocionada con verlo a Michael Fox, después
2: increíble.
0: De muchos años, le dieron un premio humanitario por que se llama Bob Hope, por bueno, todo su trabajo con el Parkinson, la ayuda, la investigación que se está haciendo por ese tema. Michael Fox, que a los 20 y pico, ¿no?
3: 29 años fue diagnosticado sí. en 1991.
0: Muy joven de Parkinson. Uh-huh. Bueno, terminamos este bloquecito, pero nos había quedado las albóndigas, te pido por favor.
2: Las albóndigas, las meatballs. ¿Qué pasa? ¿Está el meatball sándwich o es el sándwich de albóndigas con mucha salsa de tomate? Esto, si bien yo
0: lo
2: también
0: amo,
2: lo
0: Pepe,
2: amo,
0: ¿no?
2: Pepe, es la cosa más grandiosa que hay. Hay algunos bares y lugares de Buenos Aires donde te venden unos sándwiches de albóndigas que son increíbles. Esto tiene su origen en Estados Unidos, más que nada con la inmigración italiana, porque los italianos son muchos, ¿no?, de la salsa de tomate, buena salsa de tomate, muy abundante, y meterle ahí adentro las albóndigas.
3: Pero acá tuvimos un montón de inmigración italiana y no se dio la del sándwich, se dio la fugaceta,
2: no,
3: ¿viste?
2: No
3: depende
2: dio.
3: Cómo se
0: claro.
3: mezcla.
0: En mi casa, por claro. ejemplo, sí, esto mismo, pero con fideos, o sea.
2: Claro,
0: sí,
2: no,
0: pero
2: la pasta y
0: la pasta.
2: Con el
0: arroz,
2: puré, como decía Carla, también. Pero tanto el sándwich no se dio,
3: no.
2: Es verdad, se dio allá en Estados Unidos, que, bueno, dijimos, ¿qué hace? Dijeron, yo calculo, ¿no?, que habrán dicho, ¿qué podemos hacer con esto? Mucha salsa de tomate y albóndiga. Y vamos a meterlo entre dos panes, que nunca queda mal eso. Un sándwich, cualquier cosa.
0: Que le pongas un pan queda bien.
2: Que le pongas un pan queda bien, tal cual. Así que bueno, eso, el sándwich de albóndigas tiene sus orígenes en la inmigración italiana en Estados Unidos, pero bueno, ya es un clásico que lo puedes encontrar en varios lugares del
0: ¿y
2: mundo.
0: ¿Y acá se pueden comer?
2: Acá se puede comer, acá hay, en ciertos lugares donde
3: no
2: lo
3: tiene
2: hacen
3: queso,
2: muy
3: o
2: verdadero,
3: sabes...
2: muy... Sí, tiene queso gratinado arriba, claro, va.
0: El sándwich.
2: Mucha salsa de tomate, las albóndigas en el medio, le ponen queso por arriba, al horno para gratinar ese queso.
0: Ya quiero.
5: No.
3: Está bueno.
5: Qué bien.
2: Un lugar...
3: Como una lasaña casi.
2: Yo no quiero decir nada más, Pepe seguro ya sabe, pero ¿vieron ese lugar que está relativamente cerca de la radio donde te revolean los platos?
3: Sí.
0: Ah, sí.
2: Y van así como tipo chu, chu, chu, chu.
3: Ahí. Sobre Sarmiento.
2: Sobre Sarmiento. Ese lugar, Meatball Sandwich, está muy pero muy bueno, así que los que lo quieran probar, no sé, nos podemos ir para allá. Yo ya estoy como
0: yendo,
2: que llego tarde
0: yendo,
2: al bar
0: rico.
2: Notable
0: viva
2: y me paso
0: Italia,
2: por ahí.
0: Viva la Italia. Pausita, vamos.
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0: 4 de la tarde, 18 minutos. Sí, en un ratito vamos a hablar de eso porque hay un evento muy especial hoy. Hoy cumpliría 100 años una de las voces más icónicas de nuestro país, de Argentina. Nada más ni nada menos que Antonio Carrizo. Hay algo lindo que va a pasar hoy, ¿no es cierto? En el auditorio.
1: Así
0: acá
1: es.
0: Estamos con la última locutora de Carrizo.
2: Qué lujo que tenemos.
0: Qué lujo que tenemos, ¿no?
1: Qué pavos que son todos.
0: Era muy chiquita.
1: A las 19 horas en el auditorio de la radio, entrada libre, con capacidad limitada, se va a presentar un libro, va a estar conduciendo nada más y nada menos que Julio Lagos y se lo va a estar recordando a Tony con mucho amor.
0: Con mucho amor, bueno, atentos todos y si pueden, vénganse porque es un emblema de la radio.
1: Va a estar lindo,
0: Muy, muy lindo. Bueno, pero ahora, atención, señores y señores, toda la gente que nos está viendo, pongan ahí el YouTube. Estamos en Radio Nacional AM870 porque nos vino a visitar el doctor Raúl Grilli, que es cirujano plástico, fundador de Deep Plane Lifting, y vamos a hablar un poco de belleza. Así que gracias, doctor, por estar acá con nosotros. Gracias, bienvenido.
3: Agradable.
0: Un placer, para compartir un ratito la tarde.
3: Eso.
0: Sí, bueno, tanto se habla, ¿no? De belleza, de salud, de cuidados, pero me parece interesante esto de entender un poco las caras. Yo veía ayer los Emmy.
4: Yo ya me veía haciendo así.
0: Sí. No, pero veía los Emmy, por ejemplo, y viste que hay actores que van creciendo, todos vamos creciendo, hay gente que va teniendo sus mismos rasgos y hay gente que va perdiendo sus rasgos, y cómo hoy la cirugía y la medicina que tiene que ver con la belleza toma este tema de los cambios de las caras, de las expresiones.
3: El tema con las celebrities es un poco, está bastante estudiado.
0: Ajá.
3: Uno muchas veces mira alguna película y es como que esa imagen debe permanecer en el tiempo. Y después vemos a ese actor o a esa actriz que pasaron 10 o 15 años y a veces nos sorprendemos de cómo envejeció ese rostro porque estamos anclados en esa imagen pasada, ¿no? Pero bueno, la cirugía plástica y estética nació, en definitiva, como reparadora, no como estética propiamente dicha, después de la Segunda Guerra Mundial. Las técnicas obviamente que han ido avanzando y también hace unos años apareció la medicina estética con la cual la cirugía estética convive perfectamente.
0: Claro.
3: ¿No?
0: Ahora, es otro concepto, es interesante esto, ¿no? De pensarlo como casi reparador, como, ¿no? Si lo estamos viendo en guerra, es reparadora.
3: Exactamente, la cirugía plástica surge como algo reparador.
0: Claro.
3: Nosotros cuando, bueno, yo soy de Mendoza.
0: Sí.
3: Estudié en la Universidad Nacional de Cuyo. Soy de un pueblito de Palmira, que le mando un saludo a toda
0: un beso,
3: la gente
0: Palmira.
3: De
0: Palmira.
3: De Palmira.
0: Toda la Argentina.
3: Sí,
0: y,
3: sí.
5: Recién de Guaymallén, el bandarillero, y ahora Palmira. Todo Mendoza.
0: Sí. Todo en Mendoza pasa. ¿Qué pasa en Mendoza?
3: Pasa de todo en Mendoza.
0: Tiene buenos
3: vinos y tiene una muy buena gastronomía también. Bueno, hice cirugía general en Mendoza porque me parece que esa visión es fundamental. Y después me vine a hacer cirugía plástica. La cirugía plástica es muy extensa. Interviene ahí la parte de quemados,
0: claro.
3: La parte de reparadora.

0: dice con lo que nosotros pensamos. Quizá estamos anclados en una imagen nuestra de los 25 o de los 30, uh-huh, y poco a poco el espejo nos va devolviendo otra situación, otra realidad, ¿no?
1: Claro.
0: Bueno, y ahí empieza la subjetividad de cada uno de ver cuánto molesta, si quiere modificarlo o no. No todas las personas piensan en una cirugía estética, no todos piensan tampoco en una medicina estética. Generalmente sí, y sobre todo las mujeres, ¿no?, que son mucho más coquetas. Bueno, los hombres
1: los
0: ahora
1: hombres
0: también,
1: ahora
0: empezando.
1: Sí, sí.
0: Pero ustedes tienen un manejo del rostro un poco más delicado y detallado que el hombre. Entonces, no es una casualidad que la mujer haya sido un poco la primera que ingresó, ¿no?, en todo esto.
1: Hablabas de un poco de lo que vemos en la tele o en el cine, quizás fue como lo primero que fuimos viendo, ¿no?, los cambios estéticos. Me acuerdo cirugías estéticas de nariz, que me parece que fue como...
0: Eso
1: como,
0: tuvo un
1: auge,
0: un cambio
1: momento, sí,
0: fundamental desde hace unos 6 o 7 años más o menos, donde antes realizábamos... La paciente venía con una foto de la actriz...
1: Eso.
0: Y del tipo de
2: a ver,
0: nariz
2: en los
0: quería.
2: 90, ¿no, doctor? Hubo una cantidad de mujeres públicas y no que tenían el mismo perfil, la misma nariz.
1: Y además se usaba, era una moda.
2: Sí, esa naricita.
1: Es una nariz muy respingada que después es... Hay que ayornarla, o sea, no es...
0: Exacto.
1: Pero me acuerdo Susana en un momento, Valeria, sí, digo de las nuestras, ¿no?
2: Sí.
1: Valeria Lynch, no sé, había como un estilo de nariz.
3: Pero sí, ahora me parece que es lo mismo, porque estamos ante, por ejemplo, esta generación de cantantes jóvenes, chicas,
1: boca,
3: son todas iguales.
1: Claro.
3: Para mí son todas iguales. O sea, como, ¿en qué punto me parece como que no sé si es potestad exclusiva del cirujano o hablarlo por lo menos con la paciente para decir, che, hago algo que vaya a tono con tu cara? O es como, bueno, vos querés estandarizado, vamos con el estandarizado.
1: Pero parece también que tiene algo que ver con el algoritmo, ¿no? También el otro día lo hablamos, porque en realidad las caras que son, que tienen éxito, la gente busca para también tener,
2: sí,
1: te la empatan para tener más seguidores.
4: Sí, o los puede dientes ser también, como que se van armando unas caras medio
5: ahora
4: estándar.
5: Ahora hay mucho el tema...
1: Bueno, en el deporte, Ronaldo, por ejemplo, me acuerdo haber visto uno de los primeros que se hizo como una cirugía, Ronaldo, se había hecho como los dientes eran distintos totalmente.
6: Y claro, porque también tiene mucho que ver, doctor, con los valores, ¿no? Claro, los deportistas de élite pueden acceder primero que muchas,
1: claro,
6: otras partes de la población a esos tratamientos.
0: Y muchas,
6: ¿no?,
0: veces se copia. Esos son patrones o modas que conocemos bien, que la moda, como es moda, va cambiando.
1: Claro.
0: ¿No? Lo mismo en el rostro. Hay muchas veces que se realiza algún tipo, como decíamos, de cirugía nasal o algún tipo en especial de morfología. Ahora se está usando desde hace un tiempo labios un poco más protuberantes,
1: sí,
0: que hace unos años atrás. Un diseño por ahí de pómulos mucho más sobresalientes o de reborde mandibular que hace unos 10 años atrás no lo veíamos, ¿no? Y a veces uno se pone a pensar si no tiene un poco que ver con el tema de lo robótico, de lo que viene, ¿no? Porque dentro de unos años también vamos a estar en una cotidianeidad con, es una realidad, con robots que nos van a estar asistiendo en el,
1: sí,
0: día a día con un montón de cosas. ¿Y qué cara tiene ese robot?
1: Claro.
0: ¿Qué cara va a tener? ¿Le vamos a poner un rostro determinado? ¿Qué tipo de secuencia de parpadeo va a tener ese robot? Porque vamos a tener que interactuar, ya sea que estemos conscientes o que sea para el cuidado de algún mayor nuestro, ¿no? Alguien que tenga algún problema cognitivo. ¿Qué tipo de rostro le vamos,
1: claro,
0: a dar a ese robot que va a estar interactuando? Yo creo que por ahora estamos pasando por un momento en el cual es como hay rasgos que son bastante andróginos, ¿no?
1: Claro, como que no es hombre-mujer, como
0: exacto,
1: que muy robótico. No, pensaba en la... Ahí me vino el nombre. Alice se llama la película, en donde Megan Fox, uno de los rostros más bellos que,
0: sí,
1: hay, como simétrico, no sé qué tiene, pero tiene como mucha belleza, y el robot tenía la cara de Megan Fox, ¿no?
0: Exacto.
1: Claro. O sea que sí, que un poco la tendencia me parece va a ser también a
0: yo creo
1: humanizar.
0: Que la, sí, esa tendencia, nosotros los cirujanos plásticos tratamos de... Porque lo importante es el individuo. O

0: O sea, acá no vamos a un patrón general por moda o porque nos guste, porque recién hablabas del algoritmo, y ese algoritmo empieza a ver cuántas son las imágenes que nosotros vemos, y si ve que elegimos un tipo de imagen determinado, también va a empezar a darnos como que nos gusta eso, y va a empezar a pensar, y ahí vamos a perder individualidad, vamos a perder etnias. Claro. Vamos a perder un montón de rasgos que tiene el individuo, claro, y vamos a ir hacia una sola cosa. Entonces, un poco, el cirujano plástico lo que se basa es en examinar al individuo, en ver cuál es un poco, qué le está molestando, cuál es el problema, entre comillas, que está sufriendo, tratar de evaluar por qué se quiere realizar algo en ese momento en particular, tratar de ver si lo podemos ayudar, qué técnica debemos emplear y, por otra parte, también darle a conocer qué es lo que nosotros realmente podemos cambiar.
1: Claro.
0: No entrar en una fantasía junto con el paciente de que podemos lograr...
1: Puede ser Megan Fox.
2: Yo le quería preguntar algo de eso, pero después de las noticias.
1: Después de las noticias, sí, porque también vemos, ¿no? Hay gente que no para, que tiene...
3: ¿Te querés hacer alguna cirugía?
1: ¿Te querés hacer algo?
2: Después de las noticias te cuento.
1: Bueno, después de las noticias seguimos hablando de cirugías.
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5: 16:30 minutos en la República Argentina. Finalizó la reunión de la mesa política, el informe de Liliana Arias.
6: Además de la agenda legislativa, en esta reunión de mesa política en Casa Rosada, el presupuesto 2027 fue uno de los ejes principales de la reunión. Se debe a que el ministro de Economía, Luis Caputo, estuvo presente para dar los principales indicadores contemplados para el próximo año en el proyecto que ingresa hoy a la Cámara de Diputados. Así, el gobierno prevé un crecimiento del PBI del 4%, una inflación promedio del 21,1% y una suba en el salario promedio del 25,4%. El proyecto de presupuesto 2027 contempla nuevamente resultado fiscal positivo y será la primera vez en toda la historia argentina con 4 años consecutivos de superávit en la línea financiera, sin estar el país en default, se informó oficialmente.
5: El gobierno prohibió por 4 años el ingreso a estadios de 17 hinchas de Huracán. La medida fue oficializada por el Ministerio de Seguridad y regirá para todos los eventos deportivos del país. La sanción se aplicó tras un enfrentamiento armado entre facciones ocurrido el 22 de agosto en las inmediaciones del estadio Tomás Adolfo Ducó. Los 17 involucrados quedarán registrados en el programa Tribuna Segura. En la Ciudad Autónoma de Buenos Aires, temperatura 20 grados 8 décimas, humedad 53%, cielo despejado.
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0: estamos con el doctor Grilli y mira, yo
1: ya
0: sabía.
1: Ya lo estoy siguiendo.
0: Ya lo seguimos. Ya ahora lo vamos a poner. Yo arroba Nora Brioso con dos zetas. Ahora también pongo DR. Grini,
1: punto,
0: ¿no?
1: Raúl Grini Raúl con Grini. Doble L.
0: Y yo recién decía, como dice Mirta, ¿quién te hizo la carita? Y era el doctor Grini, finalmente. Ah, no te puedo creer. ¿Cómo fue esa historia de Mirta?
2: Eso fue una historia, bueno, apareció hace varios años atrás. Yo había operado a una paciente que estuvo con ella y ella le hizo una serie de preguntas. No sé si atinadas o no, me parece que para el día de hoy quizá no tanto.
0: Claro.
2: ¿No? Pero bueno, le dijo, ¿quién te hizo la carita? Y la paciente contestó y al final fue Mirta la que dio mi apellido y eso se hizo viral, me dio mucha gracia.
0: Era una abogada, si lo querés no decimos, para no, pero me acuerdo que era una abogada, pero además divina, sí, preciosa.
2: Divina.
0: Sí.
2: Y después, bueno, volvió a hacerse viral hace 2 años atrás.
0: ¿Quién te hizo la carita? Claro, exactamente. Ahora, y es impresionante el avance, digo, desde toda esta historia que estás contando hasta donde estamos hoy, porque hoy prácticamente no es tan invasivo, son pinchazos, no es una cirugía, hablabas de la cirugía de nariz, cortar, limar un hueso. Hoy hay un montón de otras técnicas que no son tan ni dolorosas ni invasivas, me parece, ¿no?
2: Yo creo que dentro de la estética tenemos dos planos importantes, dos lugares importantes, que uno es la medicina estética y la otra es la cirugía estética, ¿no? Uh-huh. Que pueden convivir y se combinan muy bien, siempre con sutileza y con el grado de discernimiento que tenga el cirujano plástico, ¿no?
0: Claro,
2: son dos variables en las cuales uno puede mejorar, uno le tiene que proponer a la paciente o al paciente que viene con determinado sufrimiento una amplia gama desde lo no quirúrgico hasta lo quirúrgico.
0: Claro.
2: Bueno, la medicina estética es la que hoy por hoy tiene como un poco más de llegada, es un poco más, menos onerosa, uh-huh. Quizá la cirugía es un poquito más,
0: claro,
2: onerosa. Pero bueno, son dos técnicas distintas que hay que saber indicarlas, ¿no?
0: Claro.
2: Porque una cosa es inyectarse y otra cosa es operarse.
0: Y es operarse, sí, vos le querías preguntar
3: a Raúl, al doctor, un poco resumiendo lo que hablamos antes de las noticias, ¿no? Lógicamente que es tu profesión, lo contaste muy claramente, desde tus inicios elegiste un poco este presente, y hay también otros profesionales, en caso de que si viene una paciente y vos le recomendás no hacerlo, puede ir a buscar a otro. Pero digo, ¿te pasó que alguna vez a una, esto que contabas, ¿no? Que a veces se hace como un vicio, ¿no? Como una adicción, esto de me operé hace 2 meses,
0: ay,
3: me vuelvo,
0: sí,
3: a operar.
0: Decirle
3: te tocó,
0: no.
3: Raúl, decirle, mirá, la verdad que a mí me sirve que te opere, pero la verdad que no estás para una intervención estética, hablo, ¿no?
2: No pasa frecuentemente, es un porcentaje bajo, porque la verdad es que el 99% de la gente se hace alguna cirugía, alguna pequeña intervención, 1 o 2 toquecitos y ya está. Se opera,
3: claro,
2: más,
3: claro,
2: ¿no?
3: Okay.
2: Pero hay un pequeño porcentaje, y ahí hay que diferenciar un poco un síndrome que se llama síndrome dismórfico corporal, donde esa paciente en definitiva nunca va a estar contenta con ninguna.
3: Eso iba yo, exacto, claro. Quizás no lo pregunté bien, pero era eso, era esa persona que nunca está conforme y vuelve y te dice, pero ahora quiero.
2: Exacto, ese síndrome es bastante fácil de darse cuenta, hay que diagnosticarlo, y bueno, muchas veces le tenés que decir a la paciente, no te puedo operar, claro, o no te puedo realizar este procedimiento.
3: No es un
2: procedimiento.
3: Tema estético, es un tema quizás de un síndrome que tenés que resolver.
0: Claro.
4: Sí, también hay casos de personas que se obsesionan o con personajes famosos o que quieren exactamente la misma cara de alguien o de, a veces de un personaje de dibujitos, de anime o de la cara de
0: también.
4: Barbie, y se operan y se operan y se operan.
1: Bueno,
4: y
1: sí, hay
5: Michael Jackson, por ejemplo.
1: En Estados Unidos una mujer muy conocida que se hizo Barbie.
0: Vale, claro.
2: Exacto.
0: Pero digo, pero también es cierto que para lo cotidiano, en muchas profesiones, decía, para el deporte, Messi, por ejemplo, antes en el nombre era como impensado, o ves los deportistas que pequeñas cositas se han hecho y digo, no se ve mal, hay como otra mirada hoy.
2: Perfecto, porque siempre lo que busca el cirujano plástico o el médico esteticista en la paciente tiene que ser conservar la individualidad.
0: Claro.
2: Y encontrar la armonía para esa paciente.
0: Claro.
2: O sea, esto no es. Algunas veces algunas pacientes vienen con la foto de alguien,
0: uh-huh,
2: o vienen con una foto determinada y te dicen, bueno, quiero esto.
0: Claro.
1: Claro.
2: Eso no va, hay que empezar a hablar con la paciente, hay que ver de dónde viene, ¿no? Por qué está pasando por ese momento determinado y explicar y llegar a una conclusión determinada. Pero todo tomado desde el punto de la individualidad de la persona, desde la armonía y desde la sutileza, llega a buen puerto siempre.
0: Claro, está bien.
2: A veces no con una sola consulta, sino con una segunda o con una tercera.
0: Claro, claro, ir encontrando. ¿Vos le querías preguntar?
5: No. Estaba sintiendo.
0: Estaba sintiendo. No, porque estaba viendo lo del deep lifting, o sea, deep plane lifting, ¿no?
2: Sí, sí, sí.
0: Para reposicionar tejidos. ¿Qué es?
2: El lifting facial tiene una historia más o menos desde los años 20, 30.
0: Sí.
2: Tuvo una técnica. Antes lo que hacíamos un poco era solamente estirar la piel, porque creíamos que ahí estaba la falla.
0: Claro.
2: Después, con el tiempo, nos dimos cuenta que la falla estaba un poco más profunda. O sea, el rostro tiene, de afuera hacia adentro, piel, bolsas, grasas, que son superficiales. Uh-huh. Después tiene músculo.
0: Sí.
2: Después tiene bolsas, grasas profundas. Y después tiene hueso. Claro. Cada una de esas capas sufre un envejecimiento en distinto momento.
0: Ah.
2: Entonces, uno cuando examina un rostro, empieza viendo qué tipo de hueso tiene, si lo que descendió es el músculo, o si lo que se atrofiaron fueron las bolsas grasas, o si solamente tiene flacidez de piel. Entonces, no todo se arregla solamente con
0: estirando
2: la piel o con una inyección superficial.
1: Pero de todo eso te das cuenta una vez que
2: solamente mirando, no. Evaluando a la paciente en la consulta. No,
0: porque me acuerdo que hubo una época que, bueno, había unas cirugías que los lifting eran como muy agresivos, como que estiraban la piel y quedaban cicatrices por acá.
1: Al costado
0: o en la oreja. Sí.
2: Exactamente. Hoy esas cicatrices están mucho más escondidas.
0: Claro.
2: Hay un tipo nuevo de sutura que se hace, hay un cuidado posoperatorio que antes no se seguía. Pero sobre todo con el deep plane, es un tipo de lifting que se hace una menor elevación de la piel, nos metemos en un plano un poquito más profundo. Ajá. Por eso lo de deep.
0: Profundo.
2: Y logramos liberar dos ligamentos, el ligamento cigomático y el ligamento mandibular, que antes no se tocaban.
0: Ajá.
2: Y eso lo que permite es que el rostro quede mucho más natural.
0: Como tensar el propio tensor del
2: exactamente,
0: muscular.
2: Exactamente.
0: Ah,
2: queda
0: bárbaro.
2: Mucho más natural porque ahí no hay tanto estiramiento de piel.
0: De piel.
2: Claro. Sino que lo que uno estira es esa estructura que se desarmó y que cayó, y uno la vuelve a reposicionar. Uh-huh. En su lugar.
1: Hasta hace unos años yo escuchaba que para lo único que no hay nada es para el cuello.
2: Exactamente.
1: ¿Sigue igual?
0: Y las manos.
1: Y las manos.
0: Mirta siempre dice,
1: sí,
0: las manos,
1: por eso,
0: y el cuello.
2: Sí. Sigue más o menos igual, si me preguntás a mí como cirujano plástico, aunque hay algún pequeño gran aporte desde hace unos 4 o 5 años, que son los bioestimuladores. Los bioestimuladores sí se pueden colocar en el dorso de la mano y en el cuello. Lo que pasa es que no te van a cambiar la estructura del cuello.
0: Claro.
2: Para cambiar la estructura y para volver a reposicionar otra vez ese ángulo de 90 grados, sí o sí se necesita una cirugía, que para eso no se necesita hacer un lifting total, sino que se puede hacer un lifting de cuello solamente.
0: Claro.
2: Son unidades que se manejan separadas.
3: Y si no, ¿no? Anillos o collares, ¿no? Para el cuello y las manos.
5: Vivo con bufanda, 40 grados, vivo con bufanda.
1: ¿No tenés calor? No.
0: Moria, por ejemplo, usa mucho como unos guantes. En un momento usaba como unos guantes, mitones, que también le sostenían, porque otra cosa es el brazo también, que cae. Entonces ponía como unos guantes largos de media. Directamente para... Ahora no, me parece que ya no le importa nada, pero hubo un momento que aparecía.
1: Bueno, Mirta siempre con guantes también.
2: Uno de los representantes más importantes, que por ahí uno no lo tiene en cuenta, fue Karl Lagerfeld. Él usaba unos cuellos altos.
0: Ah, claro.
2: Porque le parecía... Bueno, su cuello estaba envejecido, como envejece el de cualquier persona, pero él sentía, por ahí el sentimiento europeo es un poco distinto, ¿no? Sentía como que esta parte no debía ser expuesta cuando ya estaba un poco arrugada. Quizá un extremo, ¿no?
0: Claro, pero bueno. Y se tapaba, está bien.
4: Claro. Sí, yo le quería consultar al doctor porque veo muchas noticias de avances en las cirugías en general, usted me contará con respecto a la estética particularmente, con el uso de robots por un lado, hay uno que creo que se llama Da Vinci, de teleoperación, o sea, la posibilidad de usted operar en otro lado, e incluso para mejorar el posoperatorio e ir más profundo con unos... con una suerte como de manos mecánicas, usted si lo conoce me lo explicará mucho mejor, que permiten como una hipersensibilidad en la mano del cirujano y operar lugares que antes era imposible porque ya ninguna persona podía tener ese nivel de precisión.
2: Eso desde hace unos años sí está muy en boga, obviamente que sigue con los Da Vinci se opera muchísimo. Yo creo que la cirugía plástica, la cirugía estética, todavía no ha llegado, nosotros no lo tenemos. Lo nuestro es algo en 3D o en 4D, ¿no? Pero no significa que no vaya a aparecer dentro de unos 3 o 4 años. Estamos ahí a los albores de que eso aparezca. Sí. Pero sí, la tecnología está avanzando a pasos agigantados y eso es algo real.
0: Ahora, pensaba hasta psicológicamente, ¿no? Mucha gente, el me haría, no hay persona que no, yo me haría, el yo me haría, sí. Todos tenemos un yo me haría, sí. No sé, me subo la nariz, me bajo el ojo, algo te haría.
1: Ay, sí.
0: Pero cómo también psicológicamente verse mejor ayuda, ¿no? A enfrentar tu día a día, enfrentarte a los otros. ¿Sabes
2: que yo desde hace mucho tiempo he leído mucho sobre los filósofos a ver qué piensan de la belleza, ¿no?
0: Sí.
2: Desde Platón, que asociaba lo bello, lo bueno y el bien, hasta la mayoría de los filósofos que no hablan mucho de la belleza del ser humano.
0: Uh-huh.
2: O sea, sí se habla de la belleza de un objeto o de la belleza de un paisaje. Levinas es un poco el que hace hincapié en el rostro como medio de comunicación social, ¿no? Porque uh-huh. El rostro tiene una característica fundamental. Y es que nosotros podemos ver nuestras manos o nuestras piernas en forma directa, sin embargo, no vemos nuestro rostro cómo está interactuando.
0: Claro.
2: Solamente lo vemos a través de representaciones, como puede ser el espejo, o si hacemos una videollamada,
0: claro.
2: O si nos sacamos una selfie. Pero cada uno de esos tienen alteraciones, ¿no? La selfie, por ahí, cuando no alejamos bien el brazo, nos da alteraciones. Hay pacientes que vienen y dicen, me quiero operar la nariz porque mirá en esta selfie cómo salgo.
0: Sí, sí,
2: y
0: sí.
2: Y claro, está agrandada, cambió la nariz.
0: La tecnología cambió un montón en relación con
4: ¿cómo el celular siempre deforma, porque
2: exacto,
4: es un lente.
2: Exacto.
0: Entonces, por eso existen los filtros, para verte divino. El otro día veía que...
3: Hay gente que usa muchos filtros, Doc.
5: Muchos filtros. Aguanta el globo.
2: Otro tema, sí, el tema de los filtros, ¿no?
0: Claro, que después si te ves en el espejo decís, yo soy con filtro.
2: Y yo creo que, en definitiva, lo que hay que conservar y lo que hay que concientizar es que el filtro es una piel que no tiene textura, que no tiene poro.
3: No se mueve.
2: Que no se mueve. O sea,
0: no, además es lisa, perfecta.
2: Dejemos el tema de la foto, que es algo estático. Nosotros nos comunicamos a través del rostro, fundamentalmente, que es totalmente dinámico.
0: Claro, claro.
2: A veces podemos parecer que estamos cansados, y sin embargo estamos descansados, pero bueno, eso es un poco por... que las cejas cayeron,
3: claro.
2: O porque
3: claro.
2: Se empezó a formar un poquitito más la ojera, o porque la mejilla cayó. Esas son las distorsiones que nosotros podemos captar en el rostro. Pero, en definitiva, es eso.
0: O sea, un buen botox sería que descansaste, ¿no? Como que si te dicen, ay, descansaste, dormiste, sería un botox bien aplicado, que sea algo natural,
2: que
0: ¿no?
2: Es
0: que sea
2: el procedimiento así. De medicina estética que más se usa,
0: sí.
2: El más ampliamente usado en el mundo, también ha hecho una revolución en estos 2 años, porque antes, desde el tercio medio de la cara para abajo, no lo aplicábamos. Ahora hay aplicaciones también a nivel del reborde mandibular, del cuello, de la comisura de la boca.
0: Claro.
2: O sea, todo ha ido avanzando.
0: Por ejemplo, para el bruxismo, también. Yo me acuerdo de haber puesto, me funcionó perfecto porque tenía así de apretar mucho la mandíbula y con un poquito de botox así, aunque sea dos puntitas,
2: para
0: es como.
2: El bruxismo es excelente.
0: Maravilloso.
2: Sí.
0: Porque digamos que es una toxina botulítica que te.
2: La toxina botulínica nace no para estética, también nace para reparar algunas alteraciones a nivel de la visión.
0: Ah,
2: y ahí la medicina estética la toma.
0: La toma, uh-huh. Claro, porque tenía que ver con el hecho de que un músculo queda
2: Paralizarlo un poco, hacer que esa contracción sea un poquito más sutil.
0: Si tenés un tic, por ejemplo, vendría muy bien.
2: Total.
0: Claro.
2: Total.
0: Bueno, hacemos una pausita.
1: Ay, pensé que me ibas a decir.
0: Hacemos un poco de Botox.
1: De Botox ya estaba.
0: Un party Botox y...
1: Sí, dale. Yendo. Cuando quieras.
0: Vamos y venimos. Nos ponemos Botox y volvemos.

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0: 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La Cueva de las Manos se encuentra en el pintoresco cañadón del río Pinturas, al este de los Andes, en el norte de Santa Cruz. Las impresiones de manos en múltiples colores y otras pinturas rupestres son de aproximadamente 7.350 años antes de Cristo. Declarada Patrimonio Cultural de la Humanidad por la UNESCO, las figuras han permanecido inalterables a través de los años y corresponden a los primeros habitantes, una civilización pretehuelche. 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

0: Bueno, como debe pasar en casa, todo el mundo se pregunta, ¿y te harías? ¿Si no te harías? ¿Vos te pondrías, Pepe, un poquito de Botox acá? ¿Tomarías Ozempic? Estamos todos... Nada de nada.
1: Él es lindo, él es lindo.
0: Sí, obvio. Pero bueno, nada, eso, me parece interesante esto de valorar tu propia belleza e ir por ese lado. Y bueno, las modas existen. Hablábamos un poco Hollywood con el Ozempic, hacía grandes rasgos como médico. ¿Qué dirías del Ozempic? Mucha gente muy flaca vemos, muy, muy en Hollywood.
2: Sí, hay una tendencia y una moda a nivel mundial que, bueno, eso ya viene desde años, ¿no? Y parece haberse incrementado más el tema de peso bajo. Aparecieron dos drogas, GLP-1, dos o más, ¿no? El Ozempic, sí. la simebutida, la tirzepatida, el Mounjaro, que sobre todo con este último hay una disminución de la grasa, no solamente que comemos menos, sino que hay una atrofia grasa a nivel facial y a nivel corporal.
0: Claro.
2: Y eso da un tipo de rostro determinado, que en su momento se llamó rostro Ozempic. Es algo con lo cual lidiamos un poco, la medicina estética se mete un poquito ahí tratando de recomponer esas bolsas que están atrofiadas, los cirujanos plásticos también, ese tejido está un poco alterado y bueno, seguramente va a haber mayor flacidez en el rostro. Entonces bueno, estamos en esa época donde hay que luchar, lidiar también con eso, ¿no?
0: Claro, yo decía, por un lado eso y también la dieta keto, que es una dieta que también va a atacar el propio cuerpo, ataca la grasa o come la propia grasa, que tiene ese mismo efecto de que también te quedan esas cadavéricas.
2: Sí, una dieta keto bien hecha y sobre todo respetando los tiempos y respetando bien la alimentación, no provoca el efecto que provocan estos GLP-1.
0: Son más fuertes.
2: Estos son mucho más fuertes, sí.
0: Claro.
2: Generalmente las dietas no. Si uno más o menos se maneja en que una dieta debe llevar unos 5, 6, hasta un año, depende de la cantidad de kilos que uno tenga que bajar, y lo hace en forma progresiva y consciente de variedad de alimentos y reponiendo vitaminas también.
0: También.
2: ¿No? Porque... la piel retoma la posición original.
0: Claro.
2: Y dependiendo de la edad del paciente también.
0: Que ya te querés poner Botox.
1: Sí, yo ya estoy con el Botox.
2: Y del ejercicio que es fundamental.
1: Y ejercicio. Yo la operación, no me animo.
0: No, la operación
1: pero el Botox, estoy.
0: Sí.
1: Yending.
0: No, y además también el tipo de piel, como que lo veo más en función a... pensaba un poco lo que pasa con los deportistas, ¿no? Hay como una tendencia de que la belleza tiene que ver con la tonicidad muscular, con la piel brillante, pero que sea saludable, con las comidas saludables. Me parece que hay como una tendencia también a eso.
2: El ser humano siempre está mirando la manera de estar bello y verse más joven.
0: Claro.
2: El tema de la fuente de la juventud viene desde la Grecia antigua.
0: Claro. Sí.
2: Eso no hay nada nuevo bajo el sol. Lo que pasa es que tenemos distintas herramientas y por ahí el peligro es un poco esto, los filtros, las redes sociales, la manera que tenemos de percibir nuestro cuerpo y nuestro rostro de una manera un poco artificial. Mm. No a través de la interacción con el otro, ¿no? Sino uno tomar la decisión de que me veo mal, aplicarle un filtro y venir al cirujano plástico diciendo, me gustaría...
0: ¿Ves? Así quiero.
2: Claro.
0: Claro, ¿qué haces?
2: Esa es la alteración.
0: Anda a terapia primero y después venga. Ven.
1: Totalmente.
0: Bueno, no, súper interesante. Ahí estoy viendo la página que también hay un montón de charla, es súper linda la... Acá, sí, el micrófono. dr.raulgrilli, ahí lo pueden seguir en Instagram al doctor, que ahí hay un montón de... Todo está explicadísimo, todo lo que quieras saber. Claro. Hay charlas, hay consejos, hay de todo un poquito. Bueno, ¿alguna pregunta más que nos quede la del
3: estribo? No, lo último, debíamos, ya que diste el IG del doctor, el IG del banderillero mendocino.
0: Por favor.
3: Es Marshall con doble L, doble guión bajo, Gaby. No un solo guión bajo, por eso no lo encontramos. La nota anterior era Marshall con doble L, doble guión bajo, Gaby.
0: Otro mendocino haciendo lío.
3: Los mendocinos, la verdad.
0: Los mendocinos
3: se han copado el programa hoy.
1: Día de mendocinas.
0: Pero tenés consultorio acá y en Mendoza, ¿cómo es un poco el accionar? ¿Cómo
2: tengo
0: se trabaja?
2: Tengo consultorio en Capital, tengo consultorio en La Plata. En Mendoza he realizado cirugías. Y algo de lo que no hablamos y es fundamental también para el cuidado y que desde hace unos años viene muy, muy en boga, es el tratamiento hormonal.
0: Ah.
2: Para la mujer y para el hombre, ¿no? Porque okay. En definitiva, ¿por qué envejecemos? Porque las hormonas disminuyen. Uh-huh. Entonces, a mí siempre me gustó mucho la parte hormonal desde la facultad y hace 5 años que estoy estudiando medicina funcional integrativa, el tema de las hormonas, de esa perimenopausia, menopausia que empieza a aparecer, porque yo lo veo en el día a día en los cuerpos,
0: claro,
2: cambian.
0: Claro.
2: Ese es el momento del cambio fundamental y drástico en la mujer.
0: Claro.
2: En el hombre un poco más suave, porque nuestras hormonas caen un poquito más leve, pero bueno.
0: El tema hormonal es...
2: El tema hormonal es sumamente importante, ¿no?
0: Muy bien.
2: Ver en qué momento, primero sacar un perfil hormonal, eso también es un traje a medida.
0: Claro, ver tu propia sangre, entender cómo están tus hormonas y a partir de ahí...
2: Reposicionar un poco testosterona, progesterona, estrógenos, ¿no? Porque da más vida y menos morbilidad, o sea, menos enfermedades.
0: Todo eso. Ay, Dios, me quedamos todos así. Para callarnos a todos nosotros, un montón. Mira. Doctor Raúl Grilli, dr.raulgrilli, así lo pueden seguir en Instagram. Muchísimas gracias por haber venido. Un aplauso.
2: Gracias,
0: doctor,
2: lo dio
0: todo. A todos un beso. Mañana seguimos.
1: ¿Eh? Vamos con el Botox.
0: Vamos con el Botox. Acá, ponele ahí un poquito, yo, por favor. Ahí, yo, acá también. Yo acá.

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1: 5:01 p.m, un minuto en la República Argentina. Revocaron la suspensión del régimen penal juvenil en la provincia de Buenos Aires. La justicia bonaerense dejó sin efecto la medida cautelar que había suspendido durante 60 días la aplicación de la norma en todo el territorio provincial. La Cámara consideró que una decisión provisoria no puede frenar con alcance general una norma sancionada por el Congreso. Argentina realiza ejercicios militares conjuntos con fuerzas de los Estados Unidos, el informe de Liliana Arias.
2: Así como se hace en distintos puntos del país con militares chilenos, peruanos y brasileños, desde el pasado 8 de septiembre un grupo de 8 integrantes de la Marina de los Estados Unidos está realizando en Tierra del Fuego una actividad de intercambio de expertos en zona de clima frío con efectivos de la Marina Argentina. Altas fuentes castrenses así lo confirmaron a Radio Nacional, al tiempo que indicaron que se trata de una actividad que reafirma los lazos profesionales y de camaradería. Con este ejercicio, que finaliza hoy, se proponen técnicas de baja montaña y frío extremos, con procedimientos que implican todo tipo de maniobras y adiestramientos relacionados con técnicas de supervivencia y movilidad en este tipo de geografías. Las fuentes también señalaron que estos encuentros se realizan en Ushuaia desde el 2017.
1: La información deportiva con Sergio Zarratea.
3: Jornada de fútbol internacional para los equipos argentinos por la Copa Libertadores de América. Platense desde las 7 de la tarde en Vicente López enfrenta a Fluminense. Debe dar vuelta un 2-0. Y por la Copa Sudamericana, con transmisión de Radio Nacional desde las 21:30 horas en Brasil, Boca enfrenta al San Pablo. Ganó Boca la ida 1-0.
1: En la ciudad de Buenos Aires, cielo ligeramente nublado, temperatura 19 grados 8 décimas, humedad 53%.
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Las 5 de la tarde, 6 minutos. ¿Qué tal? ¿Qué tal? ¿Qué tal? ¿Qué tal? ¿Qué tal? ¿Qué tal? Muy, pero muy, pero muy, pero muy, pero muy, pero muy buenas tardes para todos y cada uno de ustedes.

Sí, aquí estamos como siempre invitándolos en forma muy cordial, esperando que nos acompañen en este tramo, en este segmento de la programación de Radio Nacional San Martín de los Andes, que por frecuencia modulada y en este horario hemos dado en llamar la tarde de Radio Nacional San Martín de los Andes.

Un espacio que, como ustedes ya lo saben, simplemente intenta hacerles compañía a través de la buena onda, la buena energía, la música, las canciones, los recuerdos y, claro, también a través de nuestros oyentes que se comunican con nosotros mediante los teléfonos fijos de Radio Nacional San Martín de los Andes, mediante la línea del 427-566 o la línea del 427-766. Y además, como ustedes ya lo saben, también tienen la posibilidad de enviarnos un mensaje de audio o de texto a través de la aplicación de mensajería para celulares del WhatsApp de Radio Nacional San Martín de los Andes, cuyo numerito es el 2972-495051. 2972-495051 es el número del WhatsApp de Radio Nacional San Martín de los Andes para pedirnos, para solicitarnos alguna canción que quieran escuchar, que quieran recordar, acercarnos a alguna información o tal vez, ¿por qué no?, extender el saludo a alguno de sus seres queridos.

El numerito de nuestro WhatsApp de Radio Nacional San Martín de los Andes es el 2972-495051. 2972-495051 es el número del WhatsApp de Radio Nacional San Martín de los Andes para, como dije, pedir, solicitar alguna canción que tengan ganas de escuchar, de recordar, acercarnos a alguna información o tal vez extender el saludo a alguno de sus seres queridos.

Vamos a comenzar con los datos del tiempo para esta hora en San Martín de los Andes. 11 grados la temperatura actual, 11 hermosos y bienvenidos grados centígrados de temperatura, una temperatura agradable, casi primaveral. Ayer era a esta hora un poco más alta la temperatura, pero en este caso igual estamos re contentos con 11 grados que nos brinda la naturaleza en la jornada de hoy, martes 15 de septiembre, en 6 días. En una semanita ya llega la primavera. La sensación térmica es de 10 grados centígrados y la presión está estable en 1018 hectopascales. La visibilidad está reducida a 11 kilómetros y en cuanto a la humedad relativa del ambiente es del 52%. El viento que sopla del cuadrante este a 12 kilómetros por hora con ráfagas de 31 kilómetros en la hora y el índice que mide la radiación ultravioleta del sol, la radiación UV, está en 1.2, que es bajo. El cielo se encuentra prácticamente despejado. Estamos compartiendo la tarde de Radio Nacional San Martín de los Andes y ya comenzamos con la primera de las propuestas musicales para escuchar con ustedes en la tarde de hoy, esta tarde preprimaveral.

0: La música en la tarde de Radio Nacional San Martín de los Andes. Escuchábamos recién la interpretación del señor Ricardo Montaner para una canción de la cual también es autor. El tema Me va a extrañar.
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Muy bien, las 5 de la tarde, 16 minutos. Algunas informaciones que tenemos para compartir con ustedes en este caso tiene que ver con un episodio violento en San Martín de los Andes el pasado viernes, cuando un hombre de 77 años vivió un violento episodio de inseguridad cuando sufrió un asalto en su vivienda del barrio El Arenal, ubicada en San Martín de los Andes. El delincuente ingresó por el patio trasero de la finca y amenazó con golpear al jubilado si no le entregaba todo el dinero que había en la casa. El sospechoso escapó del lugar con efectivo y un teléfono celular. El hecho sucedió minutos después de las 21 horas del día viernes 11 de septiembre en una vivienda ubicada en la calle Las Grosellas al 600 de nuestra localidad. Según la denuncia, el sospechoso ingresó a la vivienda y le exigió la entrega de todo el dinero en efectivo y objetos de valor. El intruso logró ingresar a la propiedad a través del patio trasero de la casa en un estado de extrema alteración. Una vez que entró en la vivienda, comenzó a amenazar al jubilado con atacarlo con golpes y le exigió la entrega inmediata de todo el dinero en efectivo disponible en el lugar. La víctima, atemorizada por el grado de violencia del delincuente, no opuso resistencia y le entregó las pertenencias de valor que tenía en su hogar. El delincuente permaneció unos pocos minutos en el lugar y luego escapó con un botín compuesto por 30.000 pesos en efectivo y un teléfono celular Nokia de color negro. El ladrón escapó de la vivienda y la víctima llamó rápidamente al 911 para alertar del asalto a las autoridades. El personal policial acudió al domicilio en cuestión y entrevistó al jubilado sobre el ilícito. La víctima expresó que no sufrió un ataque físico y por esta razón no fue necesaria la intervención de los equipos de emergencia médicos ni la derivación al hospital Ramón Carrillo. Tras verificar que el hombre no requería asistencia médica, los agentes preservaron la zona para iniciar la recolección de pruebas. La causa quedó bajo la órbita del área judicial de la Comisaría de Jurisdicción, que inició las medidas correspondientes para reconstruir la secuencia del asalto, identificar al delincuente y lograr su detención. La información, la noticia titula: violento asalto a un jubilado en su vivienda en San Martín de los Andes, del barrio El Arenal. Bajo amenazas, un encapuchado lo golpeó y le robó.

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1: Buenas tardes, Marcelito querido, ¿cómo estás? Acá estamos escuchando tu programa desde Coronel Belisle, en la Patagonia Norte, podríamos llamar, acá de la provincia de Río Negro. Estaba escuchando y escuché la dulce voz de mi amigo Nano Pino. Así que bueno, mandar un saludo grande también ahí para la localidad vecina de Chimpay, que somos rivales, pero no enemigos. Chimpay-Belisle es el clásico de la Ruta 22, ¿no? ¿Sabés cómo se pone los clásicos cuando se juega Belisle Chimpay? Es, siempre nos toca ganar a nosotros, así que somos más que ganadores. Le mandamos un saludito desde acá de La Matera, Coronel Belisle, la provincia de Río Negro.
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Muy bien, 5 de la tarde, 26 minutos. Actualizamos datos del tiempo para esta hora en San Martín de los Andes. 12 grados la temperatura actual y 10 grados centígrados la actual sensación térmica. La presión se mantiene estable en 1018 hectopascales y la visibilidad está reducida a 11 kilómetros. En cuanto a la humedad relativa del ambiente, ahora es del 49% y el viento continúa del este a 12 kilómetros por hora con ráfagas de hasta 31 kilómetros por hora. El índice que mide la radiación UV está en 0,6, que es bajo, y el cielo se encuentra prácticamente despejado. Estamos compartiendo la tarde de Radio Nacional San Martín de los Andes. Vamos a compartir ahora un poco de música instrumental, ¿eh? Ahí elegimos un par de canciones, un par de temas instrumentales para la tarde de hoy, para hacerles compañía en la tarde de hoy.

La música en la tarde de Radio Nacional San Martín de los Andes. Ahí compartíamos una canción instrumental, un tema interpretado por el señor Frank Miles, el tema titulado Pedro el Flautista. Ahí en un ratito vamos a pasar algún instrumental romántico porque no se sabe muy bien lo que quiere. ¿Sabrá él mismo lo que quiere nuestro amigo Egea? Dice que pongamos un instrumental romántico, pero que a la vez se ha movido. Bueno. Vamos a tratar de encontrar algo. Igual nos pidió una canción acá a través del WhatsApp de Radio Nacional. Así es que lo vamos a buscar. Le vamos a buscar alguna canción aparte de la que ya pidió, de la que pidió nuestro amigo Eduardo Egea. Mientras tanto, ya que estábamos con instrumental.

Muy bien, hoy compartíamos una de las tantas versiones que hay de la música original de la película de James Bond, ¿eh? Los diamantes son eternos. En este caso no era la versión original la interpreta Shirley Bassey. En este caso escuchábamos la versión de Percy Faith y su gran orquesta.

Muy bien, las 5 de la tarde, 34 minutos. Ahí está nuestro amigo Eduardo Egea, hoy devenido en tapicero, porque es su profesión principal. Y nos manda unas fotos de unos tapizados que está haciendo para un torino, unos paneles de rombos impresionante. Qué trabajo que debe dar hacer esos rombitos ahí en el tapizado, increíble. Bueno, ahí están las fotos. El mensaje del amigo Eduardo Gea dice: buenas tardes, amigo Marcelo, me pasarías a Johnny Cash con Anillo de Fuego. Saludos a mis viejos y a Lucho, que se va a Chile o no, no sabe, no sabemos, la verdad que no sé, a mí no me dijo nada, pero bueno, de última le mandamos un saludo grande también a Lucho Torres, que seguramente estará en la sintonía, no sabemos. Pero bueno, ahí está el saludo de parte de su amigo Eduardo Egea, que hoy está de tapicero y nos pide a Johnny Cash interpretando Anillo de Fuego.

0: Muy bien, ahí pasaba en la música Johnny Cash interpretando una canción titulada Anillo de Fuego, una canción que nos había solicitado nuestro amigo Eduardo Egea hace un ratito a través del WhatsApp de Radio Nacional San Martín de los Andes. Nos solicitaba este tema musical y nos pedía un saludo para sus papás y un saludo también para el amigo Lucho Torres. Un saludo grande para Lucho, de parte de nuestro amigo Eduardo Gia, que nos pedía justamente esta canción a través del WhatsApp de Radio Nacional. Se comunicaba, se reportaba también en la tarde de hoy dando el presente y contándonos que hoy está de tapicero. Ahí nos mandaba unas fotitos de ese tapizado con rombos, que debe costar bastante laburo hacer. Bueno, saludo para el amiguito Eduardo Gia y un abrazo enorme también para Lucho Torres y para sus papás también.
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1: Tardes buenas, acá andamos, parando la oreja. Y sí, la tarde está para escuchar a don Julio Iglesias. Buscate algún temita. Espero que estés bien, Marce. Un abrazo grandote. Saludos para todos.
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3: Hola Marcelo, ¿cómo andás? Habla Lugo Ayla, ¿cómo andás amigo? Tema de elección tuya, amigo, cualquiera.
4: Muchas gracias Marcelito por pasar la música que hacemos por acá en este rinconcito del Valle Medio. Gracias amigo y bueno, un gran saludo a toda la audiencia ahí de Radio Nacional San Martín de los Andes y a tu programa. Un abrazo Marcelito querido.
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6: Marcelo, ¿cómo andamos? La tarde de Radio Nacional, buenas tardes, reportándome desde Chimbay, Valle Medio, Río Negro. Ano Pino por acá, Marcelo. De acá te estamos escuchando, Marcelo. Un abrazo grande para todos tus escuchas.
7: Hola Marcelo, ¿cómo andás? ¿Me podrías pasar por favor nombrón de WhatsApp? Gracias.
8: Hola, ¿qué tal? Buenas tardes, me llamo Walter. La primera vez que escucho la radio de ustedes, estoy acá en el trabajo y escuchándolo desde hace 2 horas más o menos. Pero bueno, para decirles que está muy buena la radio, los temas son unos temas que están pasando, así que sigan así. Yo no les voy a pedir un tema, yo solo me dedico a trabajar y seguir escuchando. Acá soy panadero y pastelero y le estamos mandando acá a Yuyas y a los Miñones.
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9: Muy bien, algunas informaciones más que tenemos para compartir con ustedes. En este caso también se trata de una información del orden policial. En un allanamiento en Chacra 28 secuestran un rifle, recuperan un celular y hallan sustancias presuntamente vinculadas a drogas. Personal de la División Brigada de Investigaciones Zona Sur, con la colaboración de efectivos de la Comisaría 43, llevó adelante un allanamiento en un sector del barrio Chacra 28 de nuestra ciudad en el marco de una investigación judicial. Durante la diligencia, los efectivos lograron recuperar un teléfono celular que había sido denunciado como sustraído y secuestraron además un rifle calibre 22, respecto del cual no se presentó la documentación que corresponde. En el mismo procedimiento fueron halladas sustancias que, de manera preliminar, serían compatibles con cannabis sativa y clorhidrato de cocaína. Ante este hallazgo se dio intervención a la División Antinarcóticos Lagos del Sur, cuyos integrantes realizaron las actuaciones específicas y procedieron al secuestro de los elementos considerados de interés para la investigación. Como resultado de este operativo, una mujer mayor de edad fue aprehendida y trasladada a la sede policial, quedando las actuaciones a disposición de la justicia. Desde el ámbito policial destacaron que el procedimiento permitió avanzar en una investigación judicial, recuperar un elemento que había sido denunciado como sustraído y poner a disposición de las autoridades judiciales un arma de fuego y sustancias que deberían ser sometidas a las correspondientes pericias. La investigación continúa para determinar las circunstancias vinculadas con los elementos encontrados y establecer las eventuales responsabilidades que pudieran corresponder. La información titula: allanamiento en Chacra 28, secuestran un rifle, recuperan un celular y hallan sustancias presuntamente vinculadas a estupefacientes. Muy bien, las 5 de la tarde, 43 minutos, la hora en todo el territorio nacional de nuestra querida y amada República Argentina, la música en la tarde de Radio Nacional San Martín de los Andes.

Muy bien, la música en la tarde de Radio Nacional San Martín de los Andes. Escuchábamos recién a Cat Stevens interpretando una canción titulada Padre e Hijo. Le mandamos un saludo de parte de Lucho Torres a Eduardo Egea, que dice que está a la escucha también. Nuestro amigo Lucho Torres también está ahí en sintonía junto a Radio Nacional. Abrazo enorme para vos, Lucho, también para Darlene, para Luisito, para Dani y para Mati.

0: La música en la tarde de Radio Nacional San Martín de los Andes. Escuchábamos recién al Corley interpretando una canción titulada Habitaciones Cuadradas.
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8: Hola, Quique, mano mágica.
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14: Buenas tardes Marcelo, buenas tardes a la gente de Radio Nacional, San Martín de los Andes, Neuquén, de acá desde Chimpay, Nano Pino por este lado, escuchando el programa, acá estamos, escuchándolo. Marcelo, te mandamos un abrazo, saludos para toda la gente que escucha tu programa y a seguir adelante con todos los éxitos del programa,
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Muy bien, faltan 5 minutitos para las 6 de la tarde. Saludamos a Carmen, que se comunica con nosotros y nos pide si podemos pasar un mensajito de trabajo. Se solicita una persona para que la cuide durante el día sábado y domingo. Solamente para los sábados y domingos, que la pueda atender. Necesita una ayuda, Carmen. Y, por supuesto, ofrece este trabajo. El teléfono para comunicarse es el 428-557. Con Carmen tienen que hablar. 428-557. Carmen está solicitando una persona para que la ayude durante los días sábados y domingos. Ofrece este trabajo y las que estén interesadas pueden comunicarse al 428-557. Aprovechamos también para saludar a Don Luis y a Argentina. En un ratito les vamos a pasar una canción después de las 6 de la tarde. Es una canción que sabemos que le gusta a Argentina, pero eso va a ser después. Ahora el saludo es de parte de Carmen para su negrito, que le dedica con todo su amor, con todo ese fuego de la pasión, con todo ese cariño, con todo ese amor, esta canción, para su negrito, de parte de Carmen.

0: Muy bien, la música con Rudy La Scala, Mi Vida Eres Tú, una canción que iba dedicada con mucho amor, con ese fuego de la pasión, con ese cariño de parte de Carmen para su negrito, quien lo pedía en la tarde de hoy a través del teléfono fijo de Radio Nacional. Bueno, se me plantaron las noticias.
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2: 18, un minuto en la República Argentina. Lo reiteramos, Messi tendrá su fiesta de despedida, nuevo contacto con Agustín Domper.
3: El presidente de la AFA, Claudio Chiqui Tapia, envió un mensaje en redes por la despedida de Lionel Messi.
4: A todos los hinchas de la selección argentina, a todos los argentinos y argentinas, quiero comunicarles de que después de una charla que hemos tenido con el técnico de la selección mayor, Lionel Scaloni, hemos tomado la decisión de invitar al mejor jugador del mundo, al emblema de nuestra selección, a nuestro capitán, Lionel Andrés Messi, para que pueda tener la despedida que realmente se merece el día 6 de octubre acá, en la Argentina. Y a su vez, luego de haber recibido la aceptación de Lionel, invitar a todos los campeones del mundo que participaron con él en el Mundial de Qatar del 22, para que con sus familias lo acompañen en el partido que va a ser inolvidable para todos los argentinos, argentinas, fanáticos de la selección, a ver el último tango del mejor jugador del mundo.
2: La Libertad Avanza de la provincia de Buenos Aires destacó el fallo que revoca la suspensión del régimen penal juvenil. A través de un comunicado, la agrupación política sentenció: se terminaron las excusas, la ley está vigente y ahora Kicillof tiene que hacerla cumplir. Esperan una temporada récord de cruceros en Ushuaia. Desde Radio Nacional en la capital de Tierra del Fuego recibimos el informe de Ulises Papalardo.
5: Con la llegada del crucero Ventus Australis, con capacidad para 210 pasajeros, comenzó oficialmente en el puerto de Ushuaia una nueva temporada que se perfila como récord. La temporada 26-27 tiene más de 590 recaladas confirmadas, 100 más que el ciclo anterior, lo que consolida a la terminal fueguina como puerta de entrada al turismo antártico y austral. El puerto recibe a los buques con obras en marcha, recambio integral de 75 defensas en el muelle principal, mejoras edilicias y actualizaciones de la red contra incendios. También se aplicó una reducción tarifaria superior al 10% para navieras y operadores. Cada recalada impacta de lleno en la hotelería, la gastronomía, el comercio y los prestadores turísticos locales.
2: Cielo algo nublado en Buenos Aires, temperatura 18 grados, una décima, humedad al 50%.
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0: Marcelo, ¿cómo estamos? Buenas tardes. Para vos, para toda la gente que escucha tu programa. Desde Chimpá, de Río Negro, Valle Medio, escuchando tu programa a través de internet. Saludos, Marcelo. Buen programa. Nano Pino de Chimpá.
1: Hola Marcelo, buenas tardes, felicitaciones, hermoso programa, muy lindo, qué lindo que nos das la posibilidad de expresarnos a cada uno en diferentes ámbitos, ya sea para escuchar una canción o simplemente para saludar, ¿no? Abrazo grande Marcelo, a vos y a la audiencia.
2: Hola Marcelo, ¿cómo estás? ¿Qué, Marcelo? No enganches nada con el partido de hoy, hacer el programa mejor.
3: Hola Marcelo, te extrañé mucho, chao y muchas gracias. Movidito, movidito,
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Muy bien, las 6 de la tarde, 6 minutos. Actualizamos todos los datos del tiempo para esta hora. En San Martín de los Andes, 12 grados la temperatura actual, 12 grados centígrados y 10 grados la sensación térmica. La presión se mantiene estable en 1018 hectopascales y la visibilidad está reducida a 11 kilómetros. En cuanto a la humedad relativa del ambiente, es del 49% y el viento que sopla del este a 12 kilómetros por hora con ráfagas de 31 kilómetros en la hora. El índice que mide la radiación UV del sol está en 0,6, nivel que es muy bajo, y el cielo se encuentra prácticamente despejado. En un ratito vamos a saludar a Don Luis y Argentina, que están en sintonía. Hace un ratito nos llamaban. Ahora saludamos a Salvatrice, que también se ha comunicado con nosotros, y a Martín Caló. A los dos los saludamos. Salvatrice nos escribe un mensajito dando el presente, reportándose en la tarde de hoy. Recuerden, no sé si lo dije ayer, pero por esta semana empezamos el espacio de la tarde a las 5 de la tarde para no cortar la programación de Buenos Aires, ¿no? Ustedes saben ya, Dani Martínez se ha tomado sus merecidas vacaciones, por supuesto, se las merece y le corresponde. Y como su programa termina a las 4, pero a esa hora todavía está el programa de Buenos Aires, para no cortar Buenos Aires, entonces nosotros dejamos el espacio a la gente de la REA 1 hasta las 5 de la tarde y tomamos el programa de la tarde de Nacional a las 5 de la tarde, al menos por esta semana. La semana que viene después les cuento. Ahora la lectura del mensaje de Salvatrice, que da el presente, se reporta también en la tarde de hoy. Y nos dice: hola Marcelito, buenas, buenas, ¿cómo estás? Gracias por la buena compañía de la radio, te mando un abrazo grande. Abrazo también a todos los oyentes con que compartimos el gusto por escuchar radio. Gracias y buen programa. Bueno, gracias Salva. Hoy me estaba preguntando, ¿no? Antes de cuando hacía la producción, ¿no? Miraba las noticias y me fijaba lo que podía contarles en la tarde de hoy. Estaba buscando y se me ocurrió preguntarnos qué pasaría si en algún momento se nos corta internet. Bueno, no saben las cosas que podrían llegar a pasar. Una cosa tan normal que desde hace 30 años estamos utilizando, pero no saben la cantidad de desastres que podía haber. Los GPS, los satélites, las comunicaciones, la bolsa, las tarjetas de crédito no andarían, habría que usar solo el dinero en efectivo. Bueno, un sinfín de problemas terribles. Ahí en el artículo ese de donde estaba leyendo lo de la internet, qué lástima, no lo dejé para leérselos. Aparecía que en 1880 y algo, hubo justamente un problema de una gran llamarada solar que afectó muy profundamente a la Tierra. Una llamarada solar que en ese tiempo la telegrafía estaba en sus pañales, ¿no? Hacía 14, 15 años que había empezado la telegrafía, imagínense, no había teléfono, por ejemplo, era solo telegráfico la comunicación. Y bueno, se armó un desastre terrible igual, y muchas ciudades no tenían energía eléctrica. La mayoría del mundo no tenía ni luz eléctrica, ni telégrafo, ni ningún tipo de aparato eléctrico. Pero las que sí lo tenían, ¿no? Se les cortó la luz, tenían chisporroteo, se quemaron los telégrafos, bueno, un sinfín de cosas que pasaron por esta enorme mancha solar y posterior tormenta solar ionizante que envió hacia la Tierra una gran cantidad de partículas extremadamente cargadas con energía y se provocó todo un desastre terrible. Bueno, eso estaba pensando hoy. Bueno, pero después de eso vamos a saludar a Salvatrice, que en eso estamos. Mira, dice Salvatrice, justamente yo le comentaba a una de mis hijas en coincidencia con lo que vos dijiste, ¿qué pasaría? Bueno, exactamente eso estaba pensando, dice Salva. Bueno, antes no había nada de esto y el mundo sigue andando. Sí, claro, eso es verdad. Tiene mucha razón, Salvatrice. Es más, si uno
puede vivir, incluso a mí me ha tocado vivir sin energía eléctrica, por ahí lo que no podés es vivir sin aire, sin comida y sin agua, ¿no? Pero teniendo una buena quinta, teniendo posibilidades de trabajar, se puede vivir perfectamente sin internet, pero se generaría un mare magnum terrible, porque las finanzas, se apagaría la bolsa, se apagaría todo eso que tiene que ver con el tráfico de las cotizaciones, el dinero en internet, las billeteras virtuales, bueno, todas esas cosas, la sube, todo, sería terrible. Bueno, saludos para Salvatrice. Salva, ¿sabes qué? Te vamos a regalar una canción en italiano. La teníamos preparada desde tempranito, pero como yo sé que vos siempre que estás ahí en la sintonía nos escribís, así que yo esperaba el momento. Digo, en algún momento Salvatrice nos va a escribir algún mensajito y le vamos a regalar alguna canción. Así que te regalamos esta, que seguramente yo no entendí. No entendí mucho en esta, porque la verdad que tiene palabras más complicadas, para los giros idiomáticos más complicados. Pero la vamos a escuchar, y después nos contás. Seguro que la entendés perfecta vos, pero yo estoy practicando.

Al reporte del Sole, la interpretación de Gigliola Cinquetti. No me pidan pronunciación porque no sé si lo pronuncio bien. Sería en castellano no es a las puertas del sol, es a las puertas del cielo. Pero en italiano es así la letra. Gigliola Cinquetti es la que interpretaba. Dice Salvatrice, dice, ¿qué canzone carina? ¿Lo dije bien? ¿Qué canzone carina? Hermosa canción significa en italiano. Muchas gracias, dice Salvatrice. Ahí estamos practicando el italiano de a poquito. Bueno, gracias a vos, Salva. No, sí, la verdad que es un placer escuchar música en italiano. Los intérpretes realmente son todos muy buenos. Lucio Dalla, bueno, Gigliola, Nicola Tipari, Franco Simone, Ai Pu y tantos otros intérpretes. Domenico Modugno, Gianni Morandi y ¿quién más tengo ahí por ahí? Hay un montón de cantantes italianos que cantan muy lindo y tienen bellas canciones, bellísimas canciones. Bueno, gracias Alba, un saludo grande para vos. Dice Luis, hola, buenas tardes Marce y tarde a tarde, buena jornada. Quiero sugerir un tema interpretado por Dana Winner, One Way Wind. No es de ella, pero lo interpreta muy linda la canción. Gracias. Bueno, ahí la buscamos, Luis. La buscamos enseguida. Dije que le mandábamos un saludo a Martín Caló, ya se lo dimos. Y el saludo también para Doña Argentina y para Don Luis Lang. Y lo nombramos recién a Gianni Morandi, así que le vamos a pasar esta canción que sabemos que le gusta mucho a Doña Argentina. Hoy es martes, hoy le toca planchar, me parece, a Doña Argentina. Y el tiempo está ahí, no hace mucho calor, así que está más o menos lindo como para planchar. Dice, me contaba la vez pasada, ¿no?, que los martes, los dedica al planchado. Bueno, le vamos a hacer compañía a Don Luis Lang y Argentina con Gianni Morandi.

0: Muy bien, ahí pasaba Linda Belinda, la canción interpretada por Gianni Morandi, una canción que iba con un saludito para don Luis Lang y para doña Argentina de allí del barrio Los Radales, ex Covisal. ¿Se acuerdan que antes se llamaba Covisal ese barrio? No sé si alguno se acordará, porque claro, las primeras 100 casas que hubo ahí construidas, las construyó esa cooperativa de San Martín de los Andes. Ahora se llama Los Radales. Ahí estaba el saludo para ellos dos.
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0: Gracias a ti, estoy contento de poder hablar con ustedes, saludarlos, un abrazo fraterno, y siempre tengo en mi mente y en el corazón San Martín de los Andes, porque como te decía por ahí arriba, tengo muchos amigos, gente querida, y ahora agrando un poco más mi círculo de amistad y fraternidad, como tú bien lo dices. Gracias a todos, un abrazo.
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Muy bien, las 6 de la tarde, 23 minutos. Saludamos a Luis, que nos pide una canción y se reporta también, da el presente en el WhatsApp de Radio Nacional y nos dice: hola, buenas tardes, Marce, y tarde a tarde. Bueno, una jornada más hoy, dice. Quiero sugerir un tema interpretado por Dana Winter, One Way Wind. No es de ella, pero lo interpreta muy lindo. Gracias. Y nos dice que quiere escucharla, como dije, por esta versión. One Way Wind. Sería viento de una sola dirección, una cosa así, ¿no? Y nos manda una foto llegando ya al barrio Cobizal. Ahí está en el auto, escuchando la radio. Gracias, Luis. Una foto muy linda. Se ve lindo el cielo ahí, todo despejado. Y la ruta parece que está bastante buena también. El asfalto no ha sufrido demasiado durante este invierno, se ve bastante íntegro. Vamos a escuchar entonces la interpretación que nos solicita Luis, que nos sugiere en la tarde de hoy, One Way Wind, la interpretación de Dana Winter.

Muy bien, ahí cumplíamos con nuestro amigo Luis, que nos enviaba un mensaje en la tarde de hoy, también una foto de la subida al barrio Cobizal, y nos pedía justamente esta canción interpretada por Dana Winner, el tema One Way Wind. Esta intérprete dice la hace muy linda la canción, y de verdad que es muy agradable. Nos gustó mucho esta versión, Luis, un gran hallazgo, gracias por pedirla.

Muy bien, y antes de pasar de vuelta a Iba Zanicki, que nos piden una canción, Oscar, nos pide La Orilla Blanca, La Orilla Negra, mientras la chequeamos, porque la pide en italiano, vamos a saludar de nuevo a Luis. Sabemos que a Luis le gusta la música que hace el señor Phil Collins, ya sea con Génesis como sin Génesis.

Muy bien, la música junto al señor Phil Collins interpretando esta canción como solista, ¿no? Como parte de su carrera solista, en este caso con el tema titulado No puedo creer que es cierto, ¿eh? Y Luis nos dice, qué temazo, es como el postre sería. Bueno, gracias Luis por el saludo. Nosotros, como siempre, felices de que ustedes estén contentos y poder ser útil y además poder ayudarlos también a pasar este ratito de la tarde con la música que a ustedes les gusta. Vamos ahora a una información, en este caso tiene que ver con una información del orden provincial. Proponen implementar las PASO para las elecciones provinciales y municipales en la provincia. La iniciativa fue presentada en la legislatura y plantea un régimen obligatorio de elecciones primarias, abiertas, simultáneas y obligatorias para definir candidaturas. También establece un piso del 1,5% de los votos y el uso de la boleta única electrónica. Un proyecto presentado en la legislatura de Neuquén propone implementar un régimen de elecciones primarias abiertas, simultáneas y obligatorias para la selección de candidaturas de cara a las elecciones generales, provinciales y municipales. La propuesta establece que el sistema será obligatorio para todas las agrupaciones políticas que pretendan presentar candidaturas en los comicios generales, incluso cuando exista una única lista interna en una o más categorías. El régimen alcanzaría las candidaturas a gobernador y vicegobernador, diputados provinciales, intendentes y concejales de los municipios comprendidos en el régimen electoral provincial y presidentes de comisiones de fomento. El proyecto plantea adecuar el Código Electoral Provincial para incorporar este nuevo mecanismo. El Poder Ejecutivo deberá convocar a las PASO con una anticipación mínima de 120 días y los comicios deberán realizarse un domingo 105 días antes de las elecciones generales. Para ambas instancias se utilizaría el mismo padrón electoral y se aplicaría el sistema de boleta única electrónica. La noticia titula proponen implementar las PASO para las elecciones provinciales y municipales en la provincia de Neuquén. Vamos rápidamente a la música que nos pide Oscar, que también se comunica en la tarde de hoy. Gracias Oscar, un abrazo enorme. Hola amigo, dice el mensaje, puede ser La Brilla Blanca, La Brilla Negra por Gigliola Cinquetti en italiano. Vamos a escuchar entonces a la gran Gigliola interpretando esta versión que hace, que también saben quién la canta, y la canta muy bien, por cierto, nuestro querido Gianfranco Pagliaro. Bueno, ya se ha ido de gira a otro plano del universo, pero dejó grabación de esa canción también, y la verdad que también es muy buena. Vamos a escuchar entonces a Iva, en este caso, Iva Zanicchi, con su versión de La Orilla Blanca, La Orilla Negra, sería La Riva Bianca, La Riva Nera.

Muy bien, escuchábamos recién a Gigliola Cinquetti interpretando La Riva Bianca, La Riva Nera, interpretada esta canción a pedido de nuestro amigo Oscar, que se comunicaba en la tarde de hoy, nos daba el presente a través del WhatsApp de Radio Nacional y justamente nos pedía esta versión de La Orilla Blanca a La Orilla Negra, la canción que interpretó para nosotros Iva Zanicchi. Perdón, Gigliola Cinquetti.

Bueno, ahí me corrigieron, sí, era iba Saniki. Bueno, me confundí, se me hizo ahí una confusión con las cantantes italianas. La que cantaba recién era iba Saniki, La Orilla Blanca, La Orilla Negra. Y el otro tema que habíamos escuchado en italiano, creo que era A las Puertas del Cielo, esa era interpretada por Gigliola Cinquetti, Cinquetti, Gigliola Cinquetti, así suena bien. Si no, cuando vaya a Italia no me va a entender nadie.

Bueno, quien no quiere la cosa, ya son las 18:43, me quedan dos minutos nada más de este espacio para compartir con ustedes. Solo me resta despedirme. Gracias, como siempre, por la buena compañía que me hacen todas las tardes. La verdad que no sé cómo pagar esto, de que todas las tardes haya tanta gente compartiendo con nosotros este espacio de la tarde de Radio Nacional San Martín de los Andes. Nada más por hoy, Pásenlo lindo, que tengan una muy, pero muy linda tarde, una mejor noche y un muy feliz, feliz día de mañana. Hasta mañana, si Dios quiere, se quedan en compañía de la música y luego llegan las noticias del panorama informativo nacional.

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2: 18:46 en la República Argentina.
3: En Buenos Aires el cielo está parcialmente nublado, 15 grados 9 décimos la temperatura.
2: Estas son las voces del día.
4: Va a ser la primera vez en nuestra historia que, no estando en default, un gobierno en Argentina tiene 4 años consecutivos de superávit fiscal.
5: Queremos anunciarles que se presentarán nuevas denuncias contra empresas que estarían desarrollando actividades ilegales de exploración y explotación de hidrocarburos.
6: Javier Milei ha sacado a la Argentina de esos gobiernos de extrema izquierda antiestadounidenses y ha sido un faro para América Latina.
7: El gobierno prevé un crecimiento del PBI del 4%, además de una inflación promedio del 21,1% y una suba salarial promedio del 25,4%.
8: Hemos tomado la decisión de invitar al mejor jugador del mundo, al emblema de nuestra selección, a nuestro capitán, Lionel Andrés Messi, para que pueda tener la despedida que realmente se merece el día 6 de octubre acá.
2: El gobierno presenta el proyecto de presupuesto 2027, el informe de Liliana Arias.
9: Ante los miembros de la mesa política, el ministro de Economía, Luis Caputo, dio detalles sobre la ley de presupuesto 2027 que ingresa para su debate a la Cámara Baja. Así, el gobierno prevé un crecimiento del PBI del 4%, además de una inflación promedio del 21,1% y una suba salarial promedio del 25,4%. En lo que hace al valor del dólar, el presupuesto 2027 estima un promedio anual de 1.728 pesos, cálculo que se realizó entre el tipo de cambio actual y la inflación estimada para el próximo año. Además, el proyecto contempla un resultado fiscal positivo y un superávit en la línea financiera. En lo que hace a las exportaciones, el gobierno calcula que será por más de 130 mil millones de dólares durante todo el próximo año. De otros temas, se informó que esta semana ingresa a diputados el proyecto de ley de defensa a la soberanía nacional, que se está trabajando bajo estricta confidencialidad del gobierno.
3: El ministro de Economía, Luis Caputo, calificó de histórico para el país presentar un presupuesto con superávit fiscal por 4 años consecutivos.
4: Vamos a estar presentando por 4 año consecutivo superávit financiero, superávit fiscal en la línea financiera. Y para darles una idea de la relevancia de esto, va a ser la primera vez en nuestra historia que, no estando en default, un gobierno en Argentina tiene 4 años consecutivos de superávit fiscal en la línea financiera. Me parece que es un dato para remarcar.
2: Más información con Alejandra Gallo.
10: El ministro de Economía, Luis Caputo, destacó en el encuentro por la exportación que se realizó en el Palacio de Libertad que habrá un superávit comercial récord este año en la Argentina y confió en que ese arrastre también se sentirá el año próximo. Y a propósito del año próximo, el presupuesto 2027 que está ingresando a la Cámara de Diputados también empieza a señalar que, desde la perspectiva del gobierno del presidente Javier Milei, el año próximo habrá un crecimiento del 4% y se mantendrá la meta del superávit fiscal.
3: Revocaron el habeas corpus que suspendía el nuevo régimen penal juvenil en la provincia de Buenos Aires.
2: Se trata del fallo que dictó la jueza Marta Pascual, quien consideraba que no estaban dadas las condiciones para implementar la baja de la edad de imputabilidad de los 16 a los 14 años en ese distrito.
3: Así lo decidió la Sala Primera de la Cámara de Apelación de Garantías en lo Penal de Lomas de Zamora, al revocar el habeas corpus que suspendía la aplicación del nuevo régimen penal juvenil por 60 días.
2: Desde la Libertad Avanza de la provincia de Buenos Aires destacaron la decisión de la Cámara.
3: A través de un comunicado, la agrupación política sentenció: se terminaron las excusas, la ley está vigente y ahora Kicillof tiene que hacerla cumplir.
2: El gobierno trabaja para reforzar la presencia argentina en el Atlántico Sur y la Antártida.
3: El vocero presidencial, Adrián Rabier, anunció nuevas acciones vinculadas con la defensa de la soberanía sobre Malvinas.
5: Queremos anunciarles que se presentarán nuevas denuncias contra empresas que estarían desarrollando actividades ilegales de exploración y explotación de hidrocarburos en violación de la ley 26.659 que prohíbe la actividad petrolera en la plataforma continental argentina sin autorización. Se va a ampliar la denuncia judicial presentada la semana pasada para que alcance a otras compañías. El Gobierno Nacional continuará utilizando todos los medios que tenga a su disposición para sancionar e impedir que empresas o particulares desarrollen actividades que vulneren los derechos y la soberanía de la Argentina sobre las islas.
2: En ese sentido, Rabié anunció avances en la construcción de la base naval integrada en Tierra del Fuego, que reforzará la presencia argentina en el Atlántico Sur y la Antártida.
5: La base va a incorporar diversas funciones logísticas relevantes. Por un lado, será un punto logístico estratégico para la proyección argentina al Atlántico Sur, que permitirá vigilar y controlar mejor nuestros recursos naturales y nuestra soberanía. También brindará apoyo a la logística desplegada en la Antártida. Va a proveer a nuestro país protección naval y aérea con un avión de patrulla marítima P-3 Orion y los nuevos aviones F-16.
3: En tanto, la Cancillería rechazó la guía presentada por el Reino Unido para que empresas realicen explotaciones comerciales en las Malvinas.
2: A través de un comunicado volvió a condenar estas prácticas comerciales sobre territorios en los que se reivindica la soberanía argentina.
3: Nueva audiencia del juicio por la muerte de Diego Maradona.
2: Las defensas de algunos de los 7 imputados buscan explicar por qué el paciente no fue internado en una clínica.
3: Uno de los argumentos señala que internar a una persona contra su voluntad constituye un recurso terapéutico excepcional, reservado para situaciones específicas.
2: Vadim Michanchuk, abogado de la psicóloga Agustina Kosachov, ratificó que Maradona estuvo bien medicado por su defendida.
11: Dijeron 3 cosas muy concretas. La primera, que el plan farmacológico que indicó Kosachov era el correcto para el diagnóstico que tenía el paciente. La segunda, que las dosis eran las correctas.
3: En otro orden, Eduardo Ramírez, abogado que representa a los hijos de Diego Junior Maradona, advirtió que el imputado Leopoldo Luque cree que por declarar reiteradas veces será absuelto.
12: Sí, por supuesto, no tengo la más mínima duda. O sea, el hecho de que, por ejemplo, en el caso del imputado Luque, que haya declarado en 14 oportunidades, no lo hace acreedor a una absolución, todo lo contrario.
2: A los 88 años murió Griselda Gambaro.
3: Fue una figura fundamental de la dramaturgia argentina desde los años 60.
2: Gambaro nació el 28 de julio de 1928 en el barrio porteño de Barracas, en un hogar humilde.
3: El desatino, la mala sangre y Antígona Furiosa marcaron una obra atravesada por la política y la libertad.
2: También participó de teatro abierto y sufrió el exilio durante la dictadura, radicándose en Barcelona hasta su retorno a comienzos de los años 80.
1: Deportes.
3: Le damos la bienvenida a Eladio Arregui. ¿Cómo va?
13: Hola Darío, hola Abel, ¿qué tal a la gente? Bueno, un día plagado de deportes, ya va a jugar dentro de minutos nada más Platense, tratando de llegar a la semifinal de la Copa Libertadores de América ante Fluminense en Vicente López. Tiene que dar vuelta a un resultado, perdió 2-0 el partido de ida, pero además va a jugar Boca a las 21:30. El partido lo ganó, el partido de ida, en este caso para llegar a la semi de la Copa Sudamericana ante San Pablo. Está confirmado Boca, Montero, Lozano, Dilolo, Herrera, Blanco, Ascacíbar, Paredes, Delgado, Velasco, Merentiel y Flores. Será la formación de Boca desde las 20:45, transmite Radio Nacional con Fútbol Show Nacional y Martín Perazo. Pero hace un rato el presidente de la AFA, Claudio Tapia, dijo lo siguiente.
14: A todos los hinchas de la selección argentina, a todos los argentinos y argentinas, quiero comunicarles de que después de una charla que hemos tenido con el técnico de la selección mayor, Lionel Scaloni, hemos tomado la decisión de invitar al mejor jugador del mundo, al emblema de nuestra selección, a nuestro capitán, Lionel Andrés Messi, para que pueda tener la despedida que realmente se merece el día 6 de octubre acá, en la Argentina. Y a su vez, luego de haber recibido la aceptación de Lionel, invitar a todos los campeones del mundo que participaron con él en el Mundial de Qatar del 22 para que con sus familias lo acompañen en el partido que va a ser inolvidable para todos los argentinos, argentinas, fanáticos de la selección, a ver el último tango del mejor jugador del mundo.
13: Ahora vamos al informe de los Juegos Suramericanos, resumen del día, contacto con Facundo Paredes desde Nacional Rosario.
15: Tercera jornada de los Juegos Suramericanos Santa Fe 2026, con buena cosecha de medallas para la delegación argentina. Temprano, Mateo Kalechmann fue oro en ciclismo contrarreloj. Por su parte, Santiago Basaldela y Julieta Duhaime se convirtieron en oro también en stand-up paddle. En patinaje artístico, Micaela Lopetegui y Valentina Longo fueron plata y bronce, respectivamente. Entre los varones, esa misma modalidad, ganaron oro y plata también Juan Rodríguez y Donato Mastroianni. Por el lado del patinaje de velocidad, oro y plata también para la delegación argentina, gracias a Benjamín Gader y Ken Kawada en 5.000 metros individuales. Por su parte, Fernanda Russo y Julián Gutiérrez se consagraron en la prueba mixta por equipo de 10 metros rifle de aire.
1: Radio Nacional celebra el centenario de Antonio Carrizo.
16: Nosotros en nuestra profesión somos parte de un largo paisaje que no tiene por qué terminar en Borges o en Nimo. No tiene por qué. Tenemos que estar atentos a todo lo que quiere la gente, a lo que nos guste, lo que le gusta a la gente. A mí me hubiera gustado mucho ser universitario, haber tenido una carrera universitaria. Y también me hubiera gustado mucho jugar al fútbol bien. Entonces la gente dice, bueno, pero no tiene nada que ver una cosa con la otra. Bueno, sí. Me hubiera gustado entrar al mundo de la filosofía, de la literatura, al mundo, a ese mundo yo entré por la ventana, por la claraboya, como un ladrón. Me es muy difícil hablar de estas cosas porque puedo llegar a emocionarme mucho, ¿no? Son recuerdos de... Yo soy muy entrañable.
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1: Con la conducción de Julio Lago se reunirán amigos y colegas que compartieron momentos de su carrera.
3: Como parte del homenaje se presentará además el libro Contengo Multitudes, Vida de Antonio Carrizo, escrito por Emiliano Betanzo.
1: Y Carrizo recordaba de esta manera su participación con Juan Carlos Calabró en El Contra.
17: Durante 10 años escribíamos libretito, palabra por palabra, y después yo llegaba al programa y lo decíamos hermoso. Entonces había gente que creía que Calabró era un genio improvisando y que yo era un genio contestando. Era todo escrito. Amé eso y seguramente el anaquel de mejores recuerdos que me voy a llevar el día que sepa en realidad quién soy van a ser esos, son mi vida. La lectura enriqueció mi profesión. Mi profesión me permitió conocer gente, estar aquí charlando en Argentores, que era como un Santa Santorum para mí. Entonces yo no puedo abominar ni de la lectura, porque soy un hombre de la farándula, ni de la farándula, porque soy un hombre que va a las librerías y lo tutea.
1: Un argentino confeccionará las vestiduras que usará el Papa en su visita a Francia.
3: Desde Radio Nacional San Luis nos informa Gustavo González.
18: Tomás Valentín Gómez, un joven de 27 años, oriundo de la provincia de San Luis, fue elegido para bordar las vestiduras que usará el Papa León XIV el próximo 26 y 27 de septiembre durante una visita al santuario de Nuestra Señora de Lourdes en Francia. Sobre este trabajo hablamos con Tomás Valentín Gómez.
19: Hay una hermana mexicana que está a cargo de esto, la hermana Marta, con quien estoy trabajando. Y así es que en mayo, bueno, cuando yo llegué, a las semanas me llamaron para hacerme esta propuesta, ¿no?, de ayudar en la confección de los ornamentos de la visita al Papa.
1: En tanto, Córdoba se prepara para recibir a los peregrinos durante su visita a la Argentina.
3: El informe de Pierina Apropato desde la emisora de Radio Nacional en la provincia.
20: Más de 4.200 peregrinos ya pidieron alojamiento en Córdoba en el marco de la gira del Sumo Pontífice prevista para noviembre. El padre Martín Bastos, coordinador de alojamiento de los peregrinos, explicó que la mayoría llegará el día 9 para participar de las actividades previstas para el 10, mientras que algunos grupos provenientes de las provincias más alejadas anticiparon que arribarán incluso el día 8. Ya hay unas 6.000 plazas disponibles en parroquias, colegios y otros espacios religiosos.
1: Y cerrando el panorama nacional de noticias, Ernesto Arriaga con la información del tránsito.
21: Continúan las demoras en Lugones, a la altura de General Paz, mano al centro porteño y cancha River, por obras en estos momentos de gas, debido a que hubo algunas cosas que hay que arreglar urgente en ese lugar. Por favor, máxima 40 kilómetros por hora. La ruta 8 totalmente habilitada entre Pilar y Pergamino. La ruta 5 desde Luján hacia La Pampa, por favor, muchos camiones, máxima 80 kilómetros por hora para ellos.
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0: Hola, hola, hola, hola, pero ¿cómo les va? Qué gusto saludarlos. Muy, pero muy buenas tardes. Aquí estamos comenzando en este 15 de septiembre. Pasión Nacional, segundo tiempo, un día con muchísima información deportiva. Mi nombre es Eladio Arregui, me acompaña en Córdoba el gran José Luis Romero. Está el Chelo Marín en los controles, Hernán Abella en control central, ya va a llegar Charlie Simbile y Marcelo Chelo Díaz, toda la gente que trabaja en la planta transmisora de Pacheco y de todo el país, a los compañeros y a los oyentes de Radio Nacional. Y hoy también es un día muy especial para nosotros, para los que lo hemos conocido, lo hemos tratado y hemos trabajado con él. Me refiero a Antonio Carrizo. Hoy es el centenario de Antonio Carrizo. En este momento está comenzando en el auditorio aquí de Radio Nacional un homenaje por el centenario de su nacimiento, que conduce el gran Julio Lagos. Así que no quería dejar de mencionar este día tan, pero tan especial, porque tuve el privilegio de trabajar en esta casa y en otros lugares con Antonio. Y la verdad que, bueno, uno lo recuerda y todavía al día de hoy sigue aprendiendo, ¿no? Porque hay mucho material de una persona tan grande, emblemática, tan buen profesional y tan buena gente. Reunía todas las condiciones, Antonio. Así que el recuerdo para él en el primer centenario de su nacimiento. Ya hace varios años que se fue de gira Antonio, pero que sigue estando permanentemente con nosotros, cuando decía la vida y el canto, por ejemplo, ¿no? Y aquí en Nacional condujo varios programas, después estuvimos juntos en otra radio, en Radio 10, estuvimos en Canal 7, cuando hacíamos polémica en el fútbol allá por el año 99, es decir que hemos recorrido muchos lugares con Antonio, la verdad que un personaje. Podía conducir no sé, los 100 años de Boca, como podías entrevistar a Borges, como si nada. La verdad que un profesional con todas las letras. Desde mi modesto punto de vista, que he trabajado con varios, para mí el más completo de todos, Antonio. Es mi opinión, ¿no? Por eso, la opinión de Eladio Arregui. Después cada cual tendrá su opinión. Pero bueno, estamos comenzando aquí Pasión Nacional. Tapia dijo que se viene la despedida de Messi. Yo le pregunto a la gente que está en el 11-38-70-74-85, ¿cómo debería ser la despedida de Messi? ¿Es un partido nada más en la cancha de River? ¿Cuál sería para vos, que estás escuchándonos en alguna parte del país, cómo debería ser la despedida de la selección argentina de Lionel Messi? Es decir, habría que, está bien un solo partido, debería despedirse un partido por provincia. ¿Cómo debería ser la despedida de Messi en la selección argentina? ¿Alcanza un solo partido el martes 6 de octubre ante Benín? Ya lo vamos a escuchar a Claudio Tapia, pero voy a saludar al Negro Romero en primer lugar. Hola, José Luis, querido, bienvenido. Hoy estamos hasta las 20:45, porque a las 20:45 comienza la transmisión de Boca San Pablo con Martín Perazo, así que nosotros vamos a hacer 45 minutos de extra, es decir que para que aquellos que quieran escucharnos y charlar, vamos a empalmar con la transmisión de Perazo de Boca San Pablo. Ya empezó a jugar Platense y Fluminense. ¿Cómo estás, Negro? Bienvenido.
1: Hola, ¿qué tal, Eladio? ¿Cómo te va? Fuerte abrazo para vos, los compañeros, la audiencia en todo el país. A esta hora una temperatura de primavera, cuasi verano, 19 grados, la humedad 33%, y yo, Eladio, estoy para 15 minutos y a la sombra.
0: Y sí. Tipo el Daniel Wellington.
1: Y claro, imagínate vos con la edad y con el kilito de más que tengo, no sé si aguanto.
0: Claro. Vamos a saludar aquí a Damián Zárate, que está de paso. Hola, Damián, bienvenido.
2: ¿Cómo estás, Eladio, querido? Viendo a Platense, esperando por Boca esta noche el relato de Martín Perazo en la radio más grande de la Argentina. Y este dato, que algo charlábamos la semana pasada, que también entre presunción e información, esperábamos que estuviese en la última convocatoria Messi, más allá de la despedida, ¿eh? Está en la lista y está bien para que el golpe lo podamos amortiguar mejor. Uno ve la lista de la selección, está Messi hasta en la foto oficial, hoy donde se confirma, sin grandes sorpresas, y que esté Messi es una alegría.
0: Sí, una lista que algunos dirán, pero ¿cómo no está Montiel? No está. No, los jugadores de la selección argentina local recién el viernes van a estar, van a hacer la convocatoria, aparentemente, o quizás la semana que viene, por lo que tengo entendido, teniendo en cuenta la fecha y todo lo que se avecina, convocó todos los jugadores primero de afuera, después ya vamos a dar la lista. ¿Cómo estás, Sergio Serratea? Bienvenido, qué gusto tenerte.
3: ¿Cómo le va? Abrazo grande. Uno calcula por la lista, viendo los jugadores que están convocados, que vimos hoy, hay mucho lateral izquierdo y hay un solo lateral derecho, que es Ezequiel Yay, que juega en el exterior. Por lo cual, uno cree que Montiel va a estar.
0: Claro, Montiel va a estar, seguramente.
3: Porque si no se llega a lesionar Yay, hay tres partidos por delante, creo que Montiel va a ser parte de la convocatoria. Lo que uno pregunta es, y dejo la pregunta también para quien quiera contestar, de los oyentes del otro lado, es casi la misma lista del Mundial,
2: Es
3: ¿no?
2: la misma lista.
3: Es la misma lista.
2: Santi
3: salvo
2: Castro.
3: Román Vega, Castro.
0: No, pero bueno, hay pibes nuevos.
3: Sí, pero son.
2: Sí, pero la renovación por lo menos no llega con esta lista, ¿eh?
0: No, bueno, pero recién en la primera lista. ¿Qué
2: bueno.
0: Está.
3: Bueno, pero
0: escúchame, convocó a Román Vega,
3: por eso,
0: a Soule, a Mastantuono, a Prestiani, a Castro.
3: Son jugadores que habían tenido convocatorias anteriores. Está, bueno, o sea, no es renovación.
0: Está bien, pero son nuevos.
3: Por eso digo, no es el recambio que.
0: ¿Y qué querés? ¿A quién querés convocar vos? ¿A quién querés convocar? ¿A quién pesa? ¿Bochini? ¿Esa es la renovación?
3: ¿Viene el Bocha? ¿Vuelve el Bocha? No, digo.
0: Haciendo jueguitos en la silla, qué grande el Bocha, ¿no?
3: Por ahí nosotros estamos pensando una renovación de la selección y como Scaloni todavía no tiene definida su continuidad, pero por ahí tampoco la inicia él, ¿eh?
0: Está bien, pero esto es la pregunta para todos. Pero está bien, pero ¿quiénes son los jugadores que tiene que convocar Scaloni? Porque los que fueron subcampeones del mundo, ¿quién no puede jugar más? Porque se va Messi, se va Otamendi.
3: Sí. ¿Montiel tiene nivel de selección?
0: No.
3: Y estamos suponiendo que va a estar. Suponiendo,
0: pero bueno, hay que ver si después. Lo que sí tiene Montiel y tiene Molina, edad para ser, para sí. continuar siendo convocado.
3: Bueno, Molina no está porque está suspendido.
0: Bueno, pero si lo puede convocar a Montiel, eso no quiere decir que juegue Montiel, va a jugar a lo mejor que hay.
3: Pero son tres partidos, yo creo que está uno bien. Va a jugar a Montiel.
0: Bueno, está bien, pero recién empieza, falta mucho para la Copa América, para las eliminatorias, para el próximo Mundial. Tenés para probar de acá hasta
3: el Mundial. También Montiel puede levantar su nivel y demás.
0: Por eso te digo.
3: A lo que voy es que él no suele llamar muchos jugadores para ser titulares del fútbol argentino.
2: Sí, igual
3: la constante de Scaloni.
2: Lo que necesita el fútbol de la Argentina, más allá de, bueno, esta lista con Messi por última vez, porque él ya mismo anunció que se retira, pero tiene estos tres partidos, lo que preguntaba Eladio, ¿jugará los tres partidos? ¿Elegirá alguno de esos tres para jugar?
0: Para mí juega el último solo.
3: No, está anunciado el 6.
2: Solamente
3: Tapia anuncia el 6.
2: Solo un partido.
0: A ver, está Tapia, Chelo, lo tenemos a Tapia ahí, vamos a escucharlo a Tapia que hace la invitación, a ver.
4: A todos los hinchas de la selección argentina, a todos los argentinos y argentinas, quiero comunicarles de que después de una charla que hemos tenido con el técnico de la selección mayor, Lionel Scaloni, hemos tomado la decisión de invitar al mejor jugador del mundo, al emblema de nuestra selección, a nuestro capitán, Lionel Andrés Messi, para que pueda tener la despedida que realmente se merece el día 6 de octubre acá, en la Argentina. Y a su vez, luego de haber recibido la aceptación de Lionel, invitar a todos los campeones del mundo que participaron con él en el Mundial de Qatar del 22 para que con sus familias lo acompañen en el partido que va a ser inolvidable para todos los argentinos y argentinas fanáticos de la selección a ver el último tango del mejor jugador del mundo.
0: Bueno, el último tango del mejor jugador del
3: Hay
0: mundo.
3: Hay una cuestión de aforo también.
0: No, claro, en los dos primeros partidos el 50%. Emiliano Martínez, Juan Musso, Jerónimo Rulli, los arqueros. Defensores, Agustín Giai.
3: ¿Estará Beltrán?
0: Leonardo Valerdi, Cristian Romero, Lisandro Martínez, Juan Foy, que vuelve, Facundo Medina, Nicolás Tagliafico, Román Vega, del Zenit. Enzo Fernández, McAllister, Barco, Lo Celso. Bueno, Lo Celso debería ser renovación. Para mí ya Lo Celso ya está. Pero bueno, es mi opinión. Ezequiel Palacios, Rodrigo De Paul, también renovación.
2: Pero no jugó en el Mundial. ¿Por qué? ¿Vos decís que no debería ser convocado más?
0: Para mí ya está, sí, para mí ya tenés que buscar a alguien nuevo. Es decir, yo creo que Lo Celso lo máximo ya lo dio, igual que De Paul. Para mí De Paul también, afuera. Nico Paz, Mastantuono, Soule, Giuliano Simeone, Nico González, Gianluca Prestiani. Los delanteros, el Flaco López, Santi Castro, el ex Vélez, actual futbolista de la Roma, Julián Álvarez, Lautaro Martínez y Lionel Messi, que es la última convocatoria.
3: Vos sabés que esta convocatoria está Prestiani, Soule, Mastantuono,
2: Santi Castro.
3: Sí, pero más delantero, digo. Yendo al enganche o que puede jugar. Creo que convocó todo lo que tenía ahí dando vueltas para verlo, para trabajar, pensando en el futuro reemplazante de Messi. No es que se jugó por uno, llamó a todos.
2: Igual,
3: y voy a ir viéndolos.
2: Argentina, más allá de este anuncio que está Messi en la nómina, que me parece muy acertada la decisión de no hacer el partido de despedida, aunque después pueda haber otro dentro de 3 años, cuando Messi ya esté retirado, con algunos kilos de más, como Riquelme quiso la despedida.
3: Claro, sí.
2: La despedida.
3: Usted ve que hace una hora
2: anunció la despedida.
3: Que supuestamente viene Cristiano Ronaldo a fin de año.
2: Por eso.
3: ¿Hace cuántos años
2: se retiró? No tiene ningún sentido, ya son exjugadores hace mucho. Lo mejor es ahora, me parece que es una idea muy interesante.
0: Messi deja la selección, pero sigue jugando.
2: Sigue jugando.
0: Está jugando profesionalmente.
2: Me parece interesante que la despedida sea ahora, que se dé en ese marco.
0: Recordamos que el rival va a ser Benín, que yo creo que Messi puede incrementar bastante el número de goles en el último partido.
3: Puede hacer 8 si quiere.
2: Pero Argentina lo que necesita, Eladio, Sergio, Negro y futboleros en todo el frondoso territorio nacional, es saber si sigue o no Scaloni. No tienen que dilatar más. O sigue Scaloni y lo anuncian, o le damos la mano, le decimos, gringo, todo bien,
0: bueno,
2: pero que se resuelva, viejo.
3: En eso estoy de acuerdo.
0: Pero ¿por qué querés es a fin de año que termina el contrato?
2: Pero a fin de año, vos perdiste 6 meses.
3: Claro.
0: Bueno, pero si Scaloni no se decide y le dice, mira, yo te voy a contestar el 26 de diciembre, ¿qué tiene que hacer Tapia?
3: Pero vos como presidente de AFA le tenés que decir, mirá, me parece que lo mejor es empezar a buscar un reemplazo. Pongámosle una fecha límite, no lleguemos al último, no lleguemos al 31 de diciembre.
2: Con esa lógica, el 31 de diciembre, al mediodía, cuando Chiqui Tapia esté haciendo las compras para cenar con la familia, Scaloni le manda un WhatsApp y le dice, ¿sabes qué?
0: No sigo. ¿Y pero cuál es el problema? Si faltan 4 años para el Mundial, tenés tiempo de buscar técnico, o vos pensás que Tapia no está ya en este momento diciendo, y si no sigue el gringo, ¿qué hago?
3: Tapia algunas noches no duerme pensando a quién llevo de reemplazante.
0: Bueno, ese es otro tema. Nosotros el otro día lo preguntamos acá en el programa y nos dio un montón de listas, una lista grande dio la gente, que además le vamos a cobrar la comisión a Tapia porque le estamos dando ideas. Pero quiero saber qué dice el Negro Romero de todos los que estamos charlando, no lo quiero dejar afuera. José Luis, en Córdoba, tenés una mirada de otra manera. Sigue empatando Platense, ¿no? 14 ya el primer tiempo, 0-0. Negro.
1: El abrazo para Damián, para Sergio. Me parece lógica, entendible, estoy totalmente de acuerdo con esta convocatoria de Scaloni. Creo, supongo, que va y ha llamado a la mayoría de los jugadores, particularmente, que han tenido mucha convivencia con Messi. Es decir, es cierto, hay algunos jugadores que de pronto, con Scaloni o sin Scaloni, en el marco de una renovación por una cuestión de edad, no por jerarquía, porque hay algunos que ya están grandecitos, pero bueno, han sido campeones del mundo, de América, en fin, subcampeones. Pero yo creo que más que todo es para que el día que venga Messi a jugar ese partido, no esté rodeado de chicos nuevos que no juna ninguno, o que los ha visto muy poco. Me parece que es muy lógica la situación de estos futbolistas. Y después, puede que también para él, que de pronto en el fuero íntimo ya tiene decidido que no va a seguir, y de pronto, bueno, ese lo juntarnos a comer el asado, trae de San Juan la carne el chiqui, y juntémonos, y charlemos un rato, jugamos un rato, y ya está, como qué sé yo. Me parece que como una despedida. Digo, y si sigue, para la próxima, cuando ya, no sé, la Copa América, por ahí sí ya va a traer a otro jugador. Y estos nuevos que he citado ahora, es como ha venido haciendo muy bien Scaloni, es dándole ambiente, atmósfera, clima, cómo se trabaja. Yo creo que fundamentalmente ese fue el criterio que usó Scaloni para citar a esos jugadores que de pronto él sabe que con él o sin él, y de pronto para la próxima ya no van a estar.
0: Estamos en Pasión Nacional con el Negro Romero en Córdoba, aquí Sergio Serratea, aquí Damián Zárate. Bueno, Damián, del lado de Boca, ¿qué tenemos? Bueno,
2: esperando la confirmación, pero entendemos que va a poner lo mejor que tiene hoy y hoy lo mejor que tiene es
0: Milton. A mí me pasaron este equipo.
2: A ver.
0: Este equipo que me lo dan como titular ya. Montero, Lozano, Di Lolo, Herrera y Blanco.
2: Jágger, Herrera.
0: Sí, Ascacíbar, Paredes, Delgado, Velasco, Merentiel y Flores.
2: Es ese.
0: Este es el equipo que va
2: ese
0: a jugar.
2: Ese es el 11 que va a jugar dentro de un par de horas, un poco más. 21:30 en San Pablo, llevando la ventaja. Estamos en el entretiempo de una semana, entre partido y partido. Está ganando la llave Boca 1-0 con el gol de Merentiel, que lo conquistó ese grito en el estadio Alberto J. Armando. No tiene mucho más. Lo charlamos al mediodía siempre con el Negro Romero. ¿A quién podría poner el Vasco?
0: No, en este momento.
2: Me parece que Leonel Flores está hoy mejor que Villa, sin ninguna duda.
0: Sí. En este momento sí. En este momento
2: Y Delgado vuelve.
0: Claro, Delgado vuelve, no jugó el partido de ida.
2: Lo siente cuando no juega Delgado. No,
0: claro, exactamente.
2: Porque además se da que conviven bien.
0: ¿Cuál es el talón de Aquiles de este Boca? Si yo tengo que decir cuál es el talón de Aquiles, a mí me parece que la dupla central, más allá que el pibe Herrera, ha entrado muy bien, pero no deja de ser un pibe. Y Di Lolo que ha tenido algunos inconvenientes en algunos partidos, o en la marca, o en los cierres.
2: Sí.
0: No cierra bien a la derecha Di Lolo. A la derecha no cierra bien. Pero
2: si
0: bueno.
2: Me preguntabas hace 15 días, tal vez te decía también, el arquero, que le costó la adaptación.
0: Sí, en los primeros partidos, pero después
2: viene
0: se afirmó.
2: Y tiene la definición, que a los arqueros... La definición por penales, si salís victorioso, te amplifica.
0: Claro.
2: Y Montero salió revitalizado.
0: La peor parte ya pasó para mí de Montero. Está firmado, está afianzado. Así que eso por un lado. Y después, Boca es candidato a pasar esta noche, sin ninguna duda. Y después, bueno, el próximo domingo tendrá que ir a la cancha de San Lorenzo y después la Copa Argentina, que estamos aguardando.
2: 50-50, para mí hoy, al igual que mañana, con Estudiantes Corinthians. Son de llaves muy parejas. Aunque esté ganando Boca, es 50-50 hoy.
0: Pero la diferencia con Estudiantes es que Estudiantes...
2: Empató.
0: Sí. Y Boca ganó. Está bien que es el resultado más picotero.
2: A ver, está bien. Te sigo en esto. ¿Vos decís que el candidato hoy entre los dos es Boca por sobre San Pablo?
0: Y porque ya ganó. No sé si es el... ganó, por lo menos ganó el partido de ida, ¿no? ¿Sí? San Pablo no me parece un equipo que le pueda hacer dos goles a Boca. Es decir, ganarle 2-0.
3: Para mí es un equipo que maneja muy bien la pelota, pero que le falta...
2: Resolución.
3: Sí.
0: Vamos a ver que el otro día Caleri estuvo flojo, hoy no juega.
2: Sí.
0: No juega.
2: Vamos. Ese dato para mí es vital, ¿eh? Porque Caleri no solamente es un futbolista importante en la ofensiva, sino que también es importante desde el manejo de los intangibles. Es el jugador que saca al equipo para adelante, es el jugador emblema de los últimos años. No tenerlo... Hoy es un faltante muy importante para San Pablo.
0: ¿Para vos 50-50 esta noche?
2: 50-50.
0: ¿Para vos, Sergio?
3: 60-40 San Pablo.
2: ¿San Pablo?
0: Sí. ¿Y para vos, Negro, quién está más cerca esta noche? ¿Boca está más cerca?
1: Me parece... Yo le jugaría una fichita a Boca, ¿eh?
2: Ajá.
1: Yo le jugaría una fichita a Boca. No, está parejo, recontra parejo. No, obviamente. Coincido en cuanto a que... A ver... Paredes es un jugador distinto, pero si no está Paredes, Milton Delgado, porque Milton Delgado, digamos, es un relojito que te ayuda mucho en la marca, en la recuperación y también en la buena entrega. Es el nexo perfecto entre la defensa y el medio campo. Y obviamente, jugando los dos juntos, ya es otro Boca, ¿eh? Pero si llegara a faltar Paredes, porque siempre anda ahí... con algunas ñañas, lo físico, y es lógico, con el desgaste que tiene encima, pero no puede faltar Delgado. Se nota mucho cuando no están los dos, o cuando falta uno, se nota y mucho. Yo creo, obviamente, todos los puestos son importantes. Antes no, sí, la columna vertebral, el 2, el 5, el 9, el 10, sí, bueno, pero también el 4, vos podés ser muy buen 2, pero si el 4 no para nadie... Si entrega mal la pelota, no se manda el ataque, el 3 lo mismo, y viste, no podés hacer milagro. Pero creo que esos dos son fundamentales y eso es jugar y una fichita a Boca hoy.
0: Bueno, los oyentes que se comunican al 11 38 70 74 85 para Carrizo, vecino mío en el barrio de Florida, compartí muchos encuentros con él. Le gustó mi libro sobre el barrio de Florida, lo consideraba un libro muy cariñoso. Mira, dice Cristina Mirabelli, aquí, que se comunicó al 11-38-70-74-85. Aquí se perdió el gol del equipo de Fluminense, ¿no?
3: Sí, apenitas por arriba el 3.
2: Aquí hay un ruido a gol bárbaro.
0: Quiero mandar un saludo especial a Mayra Carrizo, dice acá, una Miguel. Bueno, gracias Miguel por comunicarte. No tendría que tener despedida. Vendieron la final del Mundial y quieren despedida. Dejá, Mario, Mario, no te calenté, Mario. Ya dijimos que no es así, pero bueno. Hola Eladio, hermano y amigo de mi alma, desde que te conocí del Mundial, te apreciamos mucho. La despedida tendría que hacerse en cada provincia, todas juntas, siempre con Radio Nacional. Desde Urdinarrain, Marcelo, Flavia y Piolín.
2: El tema es cómo hace jugar a Messi más de 20 partidos.
0: Pero Messi puede
2: jugar. Se lo lleva de gira por cada provincia argentina.
0: Messi puede jugar 70 partidos.
2: Sí.
0: Tranquilamente. Hay que ver el rival que pones. Ahora, si le traes España, que no va a tocar la pelota, es una cosa. Ahora, si traes rivales medio flojeli.
2: Un combinado de Rosario, ¿te acordás? Como aquel día que la rompió el trinche Karlovic.
0: Exacto.
2: Y que pidieron que saliese en el tiempo.
0: Buenas, muchachos. Dijo Chique Tapia que invitaba a todos los campeones del mundo al partido de despedida de Messi. ¿Estará el Papu Gómez? Dice Alan de Caleta.
3: Buena pregunta.
0: ¿Cómo te gusta el puterío?
3: No, pero es verdad. Lo dice Tapia. Tapia dice, están invitados todos los jugadores campeones del mundo en 2022.
0: Y sí, tiene que estar invitado. Después si viene, otra cosa.
3: Vaya, sí, como el papu.
0: Viste que a veces, ¿cuántas veces, negro, en alguna fiesta se hacen invitan y
3: por ahí lo dejan en el córner?
0: No, invitan de compromiso.
3: Sí, bueno, porque pero después lo pones en una mesa alejada.
0: No, porque después está la otra. Como sabe al que le invitan que está en falta, entonces por ahí lo invito, yo te invito porque me obliga la circunstancia a invitarte.
3: Yo tengo que inventar una excusa para no ir.
0: Exactamente. Y si vos venís, te la tenés que bancar, porque sí, el local soy yo.
3: Claro.
2: Con el paso del tiempo sería una foto que le haría bien al fútbol argentino, ¿eh? Que es verdad que no estamos pendientes porque no fue un jugador...
0: No se sabe lo que pasó.
2: Sobresaliente, pero no estuvo ni en el festejo de los campeones del mundo.
0: No, desapareció.
3: No, es más, nunca se habló.
0: Es la oveja negra de los...
2: Nunca, o sea, más se habló. Entonces,
3: Siquiera alguien se animó a preguntar a Scaloni en una conferencia de prensa.
0: No,
3: nada.
0: Terminó. No sé qué opinás, negro, de eso que dije recién, del tema de la invitación. Viste que vos invitás y después está el otro a ver si se anima a venir o no.
3: Sí, te habrán invitado.
1: Falta poco para la fiesta, no la querés a tu nuera, tu suegra es imbancable, el suegro se chupa, viste, no querés saber más nada, viste, y bueno, pero mientras está la abuela, abuelo vivo, tu mamá,
0: sí,
1: viste, le pego un buen reto, no, yo no voy porque no la traigo una vaga, no lava los platos. Bueno, se arma todo el lío, ¿viste?
0: Sí.
1: Pero va por compromiso. Pero es cierto, es importante código. Es decir, yo te invito a vos, no te respetas, yo te invito por compromiso.
0: Hoy.
1: Y obviamente vamos a buscar una excusa que van a hacer.
0: Claro. Negro, pará que te estoy perdiendo. A ver si podemos mejorar. Porque
2: Lo tuvo Platense.
0: ¿Lo tuvo Platense? Se salvó el equipo de Fluminense. Hola, Eladio. Messi ya se retiró dos veces. El primero fue en 2016 y el segundo frente a España.

0: Boca San Lorenzo, podemos ir palpitando lo que va a ser.
1: Podemos golpearnos.
2: Bueno, pero Boca juega esta noche.
1: Claro. Y el relator.
2: No me pregunte cómo puede formar el fin de semana. Si hoy Boca clasifica, va a poner todo igual el otro fin de semana porque no se juega inmediatamente.
0: Después se juega, recién el otro fin de semana por encima la Copa Argentina.
1: Hay fecha FIFA.
2: Pone todo.
0: Algunos, mira, acá dice un oyente, Tranquilino, dice, de La Paz, Entre Ríos, dice que Boca pierde esta noche y pierde también. Y pierde también el jueves y el domingo.
2: Es interesante esto que
0: porque el jueves sale el fallo, dice él.
2: Hay una
1: De Vélez.
0: Claro, entonces dice, pierde esta noche, pierde el jueves por el fallo y pierde el domingo.
1: Sería un cachetazo.
0: Me parece que es hincha de River, Tranquilino.
1: Tranquilino.
0: Y bueno, decime de
1: San Lorenzo. Bueno, San Lorenzo, lo que planteábamos ayer, creo que va a jugar de Ritis para poner un poco más de experiencia y tener más marca en el lateral, sabiendo que Boca intenta su juego por afuera, ¿sí? Y que puede llegar a entrar Herrera en el lateral también, poniendo Tripico en la mitad de la cancha, pero eso por ahí lo va a trabajar un poco más. Hoy se anunció que va a haber un bono optativo para el hincha de San Lorenzo, y mirá este detalle. El bono optativo es de 10 mil pesos para el que vaya popular, 15 mil pesos para que
0: el que vaya a platea.
1: ¿Pero para qué es el bono?
0: ¿Para qué es el bono?
1: Y está anunciado oficialmente por el club. Para pagar la deuda de los operativos policiales.
0: Ah, mirá vos.
1: O sea, no es porque para juntar plata.
0: No, claro.
1: Todo lo recaudado por la diferencia que se haga a través del bono es para pagar deuda de operativo policial. Pa. Así está San Lorenzo en este momento.
0: Mirá vos. Eso es una especie de colecta.
1: Básicamente. Lo tuvo que dar porque, como es optativo, porque ¿qué pasa? Lo tenían que anunciar por comisión directiva, que hay una reunión el jueves. Lo sacaron ahora, de forma optativa, porque si no había que hacerlo a través de la reunión de comisión directiva, por una cuestión que hubo que anunciar para qué era, porque al ser optativo, ¿cuánto lo van a pagar?
0: Claro, sí, muy poco. Sí.
1: Entonces tuvieron que anunciar que es para pagar operativos policiales viejos, porque si no nadie lo iba a pagar. A ver si quién dice, bueno, vamos a dar la mano al club, tampoco estoy pidiendo 50 lucas, son 10 lucas.
0: Sí.
1: Bueno, pero así está San Lorenzo Almagro en este momento. Eso desde lo que tiene que ver con lo institucional, lo futbolístico ya lo contamos, y en las redes sociales lo empezaron a picantear al presidente Culota, porque...
2: Que lleva 4 meses en el...
1: Sí, Culota fue muy activo en redes sociales con los anteriores gobiernos.
0: Claro.
1: Entonces, cada tuit viejo de Culota empieza a aparecer ahora diciendo, che, vos pedías esto y ahora estás haciendo lo contrario. Y le están sacando a relucir un montón de tweets de años anteriores. Así que veremos en qué termina, porque se está armando una guerra en redes sociales contra el presidente muy fuerte.
0: ¿Y cómo va a formar San Lorenzo para vos el domingo?
1: Para mí va a ser De Becky.
0: ¿Con línea de 5?
1: Sí, la línea de 5 no la va a tocar.
0: No se toca.
1: La duda es, ¿Herrera o Tripiquio? Sí.
0: Va a jugar Herrera.
1: Yo creo que va a jugar Herrera y Tripiquio el medio. Herrera, Arboleda, Corujo, Amor.
0: Corujo no me gusta. No tiene otro, ¿no?
1: No, tiene que poner el pibe Alejo Córdoba. Uh-huh. Creo que va a jugar de Ritis a la izquierda.
0: Sí, va a jugar de Ritis.
1: Si Tripico va al medio, es Tripico y Insaurralde.
0: Va a jugar Farías, de Ritis, que es más marcador que Rodríguez Pagano.
1: Farías, Cuello o Mendy.
0: Bueno. Y Boca dependerá de lógica.
2: No, depende de esta noche. Yo creo que
0: sí,
2: clasifique.
0: Esta noche. Es el equipo este, sí.
2: Es el equipo.
0: Este equipo va a jugar.
2: Puede
0: jugar
2: Villa, dependiendo. Sí, cómo termina alguno de los. Pero no va a cambiar mucho. Mirá.
0: Gol de Platense. Gol de Platense Mainero, señores. Exactamente a los 30 minutos de juego. Gana el Calamar 1-0. Explota Vicente López. Hay gol de Platense.
1: Tiene tiempo, ¿eh?
0: Somos 4 relatores. Un guito de gol cada uno. ¡Gol del Calamar!
1: ¡Gol
2: del Calamar!
0: ¡Negro!
3: No quiero. ¡Gol de Platense! Lo hizo el cordobés Mainero. ¡Gol de Platense! Vamos, Calamar, todavía.
2: Este arquero de Fluminense es el experimentado Fabio, que recuerdo que era el arquero de Cruzeiro cuando Estudiante le gana la final de la Copa Libertadores de América en el 2009.
0: Mirá vos.
2: Estamos en el 2026.
0: Sí.
2: Fabio la rompió en La Plata, la descosió. De hecho, Estudiantes no le gana en el estadio Ciudad de La Plata, hoy llamado Diego Armando Maradona, tricampeón del mundo, que está anunciado el estadio como la casa de la selección. por la labor de Fabio.
0: Es el arquero, es el jugador más viejo de la Conmebol Libertadores, 40.

0: 45 años.
1: Claro, ah, 45 tiene.
0: Sí, no, 40, hay... 45. Y este va a cumplir 46 el 30 de septiembre.
1: Ahora, si Fabio sigue jugando, yo insisto con eso, más allá de la despedida, vía carta de puño y letra de Messi. Si Fabio sigue jugando con 46.
0: Pero es arquero.
1: ¿Cómo Messi no?
0: No, no sigue Messi jugando. Puede jugar hasta los 50. Si
1: en, la, en Estados Unidos puede jugar. De sí, verdad, hasta sí. Los 64 años, si quieres.
0: La edad que te...
1: ¿Vos viste cómo juegan en Estados Unidos?
0: Sí, bueno, sí.
1: Messi hace dos... Sarratea no me quiere ni escuchar. Messi hace 12 enganches por día y ya está.
0: Ya está, seguro. Está. Bueno, claro, ¿le queda algo más a ustedes? De Boca,
1: no,
0: de
1: que el equipo es el que vos diste, tiene un partido cumbre porque está todo bien con Boca hasta hoy. Viene una seguidilla de partidos
0: claro.
1: Importantes.
0: Claro, sí, empieza la definición. Si gana hoy, ya está en semi. Y va a jugar con Vasco da Gama o con Independiente Santa Fe. En este momento...
1: Están jugando en este momento.
0: En este momento están jugando, están 0 a 0.
1: Empataron 0 a 0 también.
0: 32 minutos. A ver si el equipo de Colombia lo elimina por penales como a River. Todo puede ser, ¿eh?
1: No, lo que digo es, empiezan los partidos...
0: Sí, después viene por la Copa Argentina.
1: Después viene Racing.
0: El otro domingo.
1: Bueno.
0: Un Racing que está
1: porque hablamos de que el Vasco ordenó, que el Vasco puso
0: sí,
1: pibes.
0: Sí, pero... Ahora, pero podés perder.
1: Claro.
0: Podés perder, ¿por qué no?
1: Hay pibes que hace 4 años que no lo ven campeón a Boca, ¿eh?
0: Bueno, usted
1: lo que... mismo que pasa con River. Hace 4 años sí, que los colosos del fútbol argentino no dicen la palabra mágica en este deporte que es ser campeón.
0: Y mira que hay posibilidad de ser campeón en el fútbol argentino, ¿eh? Tenés 8 campeonatos por año. Y sin embargo, no.
2: Pero bueno, son
0: tenés que ganar uno para empezar a jugar
1: sí,
0: los demás.
1: De mínima vos tenés apertura, clausura y tabla anual. Y tres.
0: Ahí tenés tres.
1: La Copa Argentina,
0: 4.
1: Y si jugás Libertadores o Sudamericana, 5. De mínima 5.
0: 5. Después tenés, si ganás uno, tenés las otras copas de un partido.
2: Las otras copas no contemos.
0: Bueno, sí, pero...
1: No, está bien, pero
0: podés festejar. Podés festejar. Estudiantes ahora juega con...
1: Con Central.
0: Con Central. El 26 en...
2: Seamos, sí.
1: El cambio de horario ese partido. Estaba anunciado a las 17, pasó a las 16.
0: El sábado 26
2: ah,
0: en...
2: Ah, qué bien.
0: Este, una hora antes.
1: Una hora antes.
0: El sábado 26 en el Madre de Ciudades. Hablando de...
1: No sé.
0: Les digo a la gente también, hablando sí. De todo un poco,
2: ajá.
0: Chiqui Tapia sí. Anunció que en noviembre se reinaugura... Sí.
1: Bueno, lo decíamos recién, es la nueva casa del seleccionado argentino, es el Estadio Ciudad
2: para,
1: de la Plata.
2: Para.
1: Digo, Armando Maradona, tricampeones del
2: la
1: mundo.
2: La casa de la selección argentina menos la selección mayor.
0: Va a jugar así, lo va a reinaugurar con un partido de selección femenino entre claro. Argentina
2: ahí
0: y Alemania.
2: Ahí va a jugar las selecciones juveniles... Y la selección femenina.
1: No, pero antes de fin de año va a jugar un partido la
2: uno
1: selección mayor.
2: Uno para justificar, pero lo que
0: puede
2: quiere
0: ser
2: Tapia,
0: en noviembre. La...
2: Lo que quiere Tapia River para... En serio, va
1: por
2: a jugar...
1: Por el tema del aforo.
2: Por el aforo, claro.
1: Pero el Estadio Ciudad de la Plata, ahora bajaron el campo de juego y cerca del rectángulo verde van a poner unas gradas más.
2: ¿Y cuánto se va?
1: No. Era como mucho 50.000 personas.
2: Exagerando.
1: Contra 100.000 que tiene
2: no,
1: River.
2: No,
0: el River va a tener 100.000.
2: No, lo que sí va a ser todavía. Un estadio muy recurrente cada vez que haya que
0: no, pero
2: salir
0: para
2: de alguna cancha.
0: Para toda la actividad. Para toda la claro. Actividad. Porque no solamente va a ser para Copa Argentina, para.
2: No, pero cualquier equipo para... que tenga que salir de su cancha,
0: sí,
2: che,
0: también.
2: No puedo jugar mi cancha de local, anda a La Plata.
0: Exacto.
2: No,
1: Copa Argentina.
0: Copa Argentina, ni hablar.
2: Bueno,
0: es decir,
2: la final va a ser ahí.
0: Y además,
1: la final del torneo de clausura se juega ahí.
0: Claro, además seleccionados también. Seleccionados sub-20, sub-17.
2: Para mí, todos los juveniles y el femenino juegan ahí siempre.
0: Sin ninguna duda. Bueno, estamos en Pasión Nacional. Sigue ganando. ¿Estás viendo el partido, José Luis? ¿Qué te parece el triunfo de Platense ante Fluminense?
3: Muy bien, Platense. Muy bien. Domina, controla, lo agobia al equipo brasileño. Recién tuvo una clara, ahora de nuevo, digamos, Saborío tuvo una chance propicia para aumentar. No, la está pasando mal el Fluminense. Muy bien, Platense.
1: Ahora, qué interesante que Platense, en su primera experiencia en la Copa Libertadores, está en las puertas de la semifinal.
0: Sí. Hace un gol más y ya va a penales, ¿eh? Un gol más y va a penales. ¿Y por qué no lo puede hacer acá, en este centro?
1: Sí.
2: No vaya a la pausa, que relátelo.
0: uy, casi.
2: Bueno, está relatando como mi abuela. Uy, relate, hombre.
0: Ahí está. Ahí viene. A ver. Amacó el cuerpo, no puede mandar el centro, no sé quién es el 24. Pero bueno, puede ser en esta. atajó Fabio. Un centro puesto al área, entró...
1: Nacho Vázquez.
0: Nacho Vázquez, el capitán y casi casi el segundo de Platense. Bueno, hola, buenas tardes. Soy Giselle Brizuela, técnica operadora de LB7, Radio Tucumán. Quería preguntar, bueno, hace una pregunta acá. Ahora te averiguamos, Giselle. Gracias por estar, Giselle. Buenas noches, muchachos del Buen Deporte. Todas las tardes los escucho desde Pago de los Deseos, Corrientes. En la previa del Mundial 78, Argentina jugó un amistoso en Corrientes, capital, con un combinado de la Liga Correntina. Ganó Argentina y con todos los titulares. Kempe, Filiol, Alonso y todos. Luis González es el nombre del oyente que se comunica. Hola, ¿cómo están, muchachos? Saludos. Pierde Boca y el domingo, Raúl de San Vicente, Entre Ríos. Hola, Eladio, dice, escucho todos los días. Pasión Nacional, habla de todo un poco acá, no sé, cuando es tan largo le dice, a ver qué más dice, José Timoteo del Pozo de Tigre Formosa, escuchando Pasión Nacional, gracias José, buenas noches Radio Nacional, soy Felipe de Misiones, dice que yo subestimo a los rivales de Boca, no subestimo a los rivales de Boca, me parece que al contrario, estamos hablando de que que tiene la posibilidad Boca de pasar, acá Zarratea de un 60-40 San Pablo,
1: 50-50
0: 50-50 Zárate, yo creo que Boca tiene chance de pasar, está más cerca, ahí el Negro Romero también habló de Boca, así que bueno, veremos, les recuerdo 20:45 comienza la transmisión de Radio Nacional con Martín Perazo.
2: Dicen que viene la mejor información de Vélez en un rato nomás.
0: Ya viene.
1: Se suma a la mesa, ¿eh?
0: Ya viene, ya nos va a contar cómo está Mamana, que mandó un posteo. Rodrigo Ruiz está acá y va a contar cómo está Mamana. Bueno, Damián, ¿te queda algo? Si no, vamos a ir a la pausa.
1: No, reiterar que lo que hemos marcado también, que el partido contra Racing de Copa Argentina, falta la oficialización, pero se va a jugar en Rosario, claro, el domingo 27.
0: No se juega... En el Kempes.
1: Ni en el Kempes, ni en el Mar de Ciudades. Se juega en Rosario, en el Gigante de Arroyito.
2: Tiene que tener disposición AFA del estadio por normas previo al partido.
1: Claro.
2: Y hay que cambiarle.
0: Pero el 27 ya terminó todo. Ya terminó los Juegos Suramericanos. Es hasta el 26.
1: Los Juegos Suramericanos, ¿no? Pero vos hablas.
2: No, la selección argentina.
1: La selección argentina juega en Córdoba.
0: Está bien, pero vos me decís que el partido de Boca juega en el 27.
1: El domingo 27 en Rosario.
0: Está bien, pero como en este momento hay problemas porque Independiente no tiene alojamiento en Santa Fe, bueno, no va a ser cosa que no tengan alojamiento en Rosario. No,
2: eso es otra cosa.
0: A eso voy yo.
2: El tema es que como juegan.
0: Pero
2: casi
0: es el 27
2: a la par,
0: y los Juegos Suramericanos también en el 26.
2: Claro, pero necesita AFA, por norma, tener. Previo al partido, disponibilidad del estadio, por lo cual hay que sacarlo de la sede.
1: Estos son tres partidos FIFA, o sea que después de estos partidos, son clase A los tres, a Paredes le quedarían solamente dos fechas por cumplir.
0: No, son 10 partidos de Paredes.
2: No.
1: ¿10 partidos son?
2: Son 10 partidos los de Paredes.
1: No, una exageración total.
2: No, pero para.
1: De Paredes.
2: No sé si son clase A.
0: No se habló de eso.
2: No, AFA. En principio no son clase A.
0: No, no puede ser clase A.
1: Ninguno de los tres.
0: Uno puede ser Bolivia.
2: Bolivia
0: puede ser
2: clase A. AFA pidió a FIFA o estaba
0: que haga la excepción.
2: Que haga la excepción y los ponga como clase A.
0: Pero vos te imaginás que Burkina Faso.
1: Pero juega Messi en un partido. Que juegue Messi ya es clase A.
0: Que juegue Messi,
2: sí. Es el rival, hombre.
0: No, es el rival, claro. Te imaginás, con Burkina Faso va Capusotto de ayudante de campo. Y
2: yo creo que armamos
1: un día dijo Maradona, ¿no? De Burkina Faso, que tenía más Faso que Burkina.
0: Vamos a la pausa y ya seguimos con el Negro Romero aquí en Pasión Nacional. Sigue ganando Platense sobre 39 minutos de juego por un tanto contra cero. A las 20:45 viene Perazo para Boca San Pablo en la Copa Sudamericana. No te vayas.
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0: Estamos en Pasión Nacional disfrutando de este hermoso martes 15 de septiembre en el centenario del nacimiento de Antonio Carrizo. Bueno, ya se fueron los muchachos Damián Zárate y Sergio Serratea. Estamos con el Negro Romero, con toda la gente que se comunican. Sigue ganando el conjunto de Platense 1-0. José Luis, hay un tiro libre peligroso para Fluminense que busca el empate, ¿no?
1: Sí, mismo Barrera en Platense. Veremos entonces. Vino el centro al área, la quiso tocar con el taco. Uno de los atacantes, no pasó nada. Despejó el peligro la defensa de Platense. Así que sigue el calamar arriba 1-0. Van 44 minutos con 47 segundos del primer tiempo.
0: ¿Para vos gana bien Platense?
1: Sí, gana bien. Sí, para mí gana bien. Habrá que ver, bueno, se va a jugar todo en el segundo tiempo, ya se va a la primera parte. Y bueno, veremos, al todo o nada, ¿no? Un gol más, lo pone en instancia de penales, así que veremos, ¿eh? Pero bien, Platense ando con la talla, está jugando con equipos poderosos, con un presupuesto desigual y, sin embargo, dignísimo lo del calamar.
0: Bien, ahí ya estamos en tiempo de descuento, 3 minutos de descuento para este primer tiempo que gana el Calamar. Estamos con José Luis Romero en Córdoba, con los oyentes que se van comunicando al 11-38-70-74-85. Atención porque hay gol del Vasco da Gama, de acá sale el rival de Boca o San Pablo. El gol de Vasco da Gama lo hizo Duarte. Gana el conjunto brasileño 1-0 a Independiente Santa Fe y se está clasificando para la semifinal. 21:30 juega Boca en el Morumbí. Bueno, siguen los oyentes. Hola chicos, como siempre, la obsesión de Belloso y sus amigos de Afano tras los pasos de Newell's. Éramos sedes de Copa Argentina y como ellos no, nos sacaron la sede del partido de Boca. Dice acá, habla de que tenía que ser sede Newell's y es sede Rosario Central. Bueno, hola muchachos, soy Federico de Lago Puelo. La verdad es que siento que siempre quieran dejar bien parado a Boca. Deberían sacarse la camiseta por momentos. Es un simple punto de vista. Ojalá no se ofendan. Para mí Boca hoy queda fuera. Gracias, Federico de Lago Puelo. Hola Eladio, acá Caro de Rosario. El partido Messi debe ser Rosario en su club Newell's, como corresponde. El partido de despedida, bien. Estamos preguntando cómo debería despedirse Lionel Messi de la selección argentina. Hola Eladio, saludos desde Jujuy. Vamos Gimnasia en el 2027, es de primera. Gracias.
1: Gol de Platense.
0: ¡Uy! Gol de Platense. Grítalo, Negro, grítalo.
1: Vino el centro de la derecha. Sepúlveda, gol. ¡Gol! De Platense lo hizo Sepúlveda, gran golpe de cabeza, apareció el centro atacante, centro desde la derecha al segundo palo, lo despidaron y Sepúlveda le dio de cabeza, la clavó, 2-0, gana el Calamar haciendo historia, están pardas, falta un tiempo todavía, pero por ahora están en penales, lo hizo en el minuto 47 Sepúlveda, el 2-0 para Platense.
0: Es emocionante la gente de Platense, ¿no? Lo que uno ve por televisión, una chica muy joven, una joven, cantando y saltando, y después aparece un hombre muy mayor también saltando, como olvidándose de los achaques que pueda tener y que mañana a lo mejor no pueda levantarse de la silla. Pero lo que es el fútbol, qué golazo que hizo Sepúlveda, ¿no? El centro Negro la puso besando el palo, ¿no? Qué golazo. Hasta ayer nomás le había hecho 2 goles a River jugando para Banfield hace 3 semanas y ahora le hace el gol que lo pone a Platense en este momento, va a los penales, ¿no?
1: Así es, 2-2 en el global por ahora, ya se va el primer tiempo, pero Platense, por si le hacía falta, un pasito más para hacer historia, está ganando el Calamar 2-0 y de esta manera por ahora hay penales, ha terminado la primera parte en el Estadio Ciudad de Vicente López, 2 para el Calamar, 0 para el Fluminense, 2-2 en el global.
0: Bien, gracias, José Luis. Vamos al primer tiempo que ha terminado. Gana Platense 2-0, impensado. Hola, muchachos. Vamos Boca hoy. Ramiro desde Córdoba. Gracias, Ramiro. Hola, Eladio. Soy Juan de Santiago. Solo digo, disimulen un poco los posteriodistas desesperados. Boca pasa clasificado hoy. El tricolor pasa y no se celebra el fallo del jueves. no se coman un sapo, dice acá, en este caso, el oyente. Gracias. Hola, Eladio, hoy esperamos que gane Boquita y que se hable del partido y que no siga... y que no se hable de repercusión, persecución policial. Eso quiso poner el oyente, Ricardo de Zárate. Bien, vamos a ir a las novedades de la academia, porque en Racing están que vuelan los hinchas de Racing. Este momento muy complicado de la academia, y ya a Milito lo están cargando de todos lados. Ya es meme Milito con el salto de calidad. La verdad que se metió en un lío, en un laberinto Milito con esa frase que no sé cómo va a terminar. Pero Fabián Codevila tiene todo lo que está ocurriendo con la academia. ¿Sos hincha de Racing? Escuchalo a Pomelo. Hola, Fabián.
2: Hola, Eladio. Qué gusto saludarte a vos, a los compañeros y a los oyentes de Nacional en todo el país para hablar de la actualidad del convulsionado Racing. Este Racing que está último de los últimos. Si sumamos y vemos... las dos tablas, hablamos de la zona A y la zona B, que además deambula en la tabla general y ya empieza a mirar de reojo la zona de permanencia, sobre todo teniendo en cuenta que para la próxima temporada se le van a ir 70 puntos. En este contexto fue confirmado Juan Pablo Voivoda. Juega Racing ante Sarmiento y seguirá el hombre nacido futbolísticamente, Newell's Old Boys de Rosario, siendo el entrenador de la academia. Ayer se juntó la mesa chica en una reunión muy hermética, con Milito a la cabeza, y terminaron decidiendo que siga adelante. Más allá de que uno esté de acuerdo con lo que quiere proponer Voivoda, el momento es realmente alarmante, ¿no? Teniendo en cuenta que del campeonato de 9 fechas solo ganó 1, empató 2 y perdió los restantes, que el objetivo que tiene Racing para salvar el semestre, el año, te diría, el año, es el 27 de septiembre, aún sin confirmación oficial por parte de la AFA, pero podemos adelantar que el partido se va a jugar ante Boca o ante Vélez, dejó a la incógnita. El próximo 27 de septiembre, 17 horas, en el Gigante de Arroyito. La primera propuesta de escenario fue la cancha de Córdoba, el Mario Alberto Kempes, pero como juega la selección argentina y Conmebol determina que antes de un partido de fecha FIFA no puede haber fútbol local, por lo menos 10 días antes. Y es por eso que se pensó en Rosario. Alguna duda surgió de arranque porque están los Juegos Sudamericanos, pero los Juegos Sudamericanos terminan un día antes del partido entre Boca y Racing. Finalmente, entonces, la seguridad aceptó el compromiso y en las próximas 24 horas se determinará este escenario. En cuanto a lo futbolístico, se agrava la situación, no solo por lo que acabamos de narrar y que es de público conocimiento, sino que además se han sumado 2 lesionados importantes en Racing. Barinaga, que ingresó el otro día en reemplazo de Canavo, que también tiene una distensión muscular. Racing se queda sin lateral derecho para el partido del viernes, y también un esguince para Matías Pérez, el central recientemente llegado de Paraguay, de Cerro Porteño, y que venía siendo titular. Racing, entonces, Eladio, buscando enderezar el rumbo, una victoria que lo ayude. Los jugadores se juntaron, hubo una reunión encabezada por Marco Rojo y Cambeses, donde se juntaron y decidieron aunarse más aún en este momento y apoyar al cuerpo técnico y tratar de lograr una victoria, que le permita respirar, sobre todo teniendo en cuenta que vienen varios días antes del partido con Boca como para trabajar. Con una victoria, mucho más relajado. No sé qué puede pasar con una derrota, ¿eh? Abramos el paraguas y pensemos, porque difícilmente pueda continuar, más allá de la ratificación, Juan Pablo Voivoda, pero ya por una cuestión personal y de presente futbolístico, Eladio, ¿no? Me parece que una derrota marcaría no solo el fin de la era Voivoda, esperemos que esto no ocurra, por el bien de Racing, por el bien de Voivoda, que me parece un tipo íntegro, sincero, preparado, y también por lo que pueda pasar dirigencialmente. No sé cómo puede terminar el partido si Racing no gana el viernes en ese volcán que será el cilindro mágico de Avellaneda. Un abrazo grande.
0: Abrazo grande, Fabián. Sí, la verdad que es una buena pregunta, ¿no? Es lo que pensamos todos. ¿Qué va a pasar si Racing no le gana a Sarmiento? Además, Sarmiento viene muy bien, está cumpliendo una muy buena campaña. Así que la verdad que la situación es difícil para Racing, ¿no? Pero bueno, también es cierto que está haciendo todo lo imposible el técnico. Yo creo que el técnico es el menos culpable de todo. Acá pasa por un plantel que se ha armado y que necesita tiempo. Se le han ido todos los jugadores a Racing. Ha cambiado todo. Para mí, los jugadores que han llegado son de menor jerarquía desde mi punto de vista. A lo mejor son de mayor jerarquía, pero no en este momento de los que estaban. Y bueno, es difícil. Es difícil conformar un plantel nuevo, ¿no, José Luis? Un equipo nuevo y cuando los resultados no aparecen, se recontra complica todo.
3: Sí, sí, uno dice, Eladio, que Milito no sabe nada del fútbol, ha sido un extraordinario jugador, lo ha tenido a Mourinho, de técnico, lo ha tenido a Bielsa, a Pekerman, a Martino, a Basile. Mira si no vas a ver de fútbol. A mí me parece que por ahí fue un error de comunicación, que de pronto él habla del futuro, si sea más claro. Mira, a ver, vamos a hacer una cosa. Los muchachos que están se han cotizado porque con Costas hay un campeón, es toda la historia, se quieren ir, quieren mejorar su condición contractual. Vamos a tomar un año sabático y vamos a hacer un plantel con todos chicos del club. Por favor, aguanten y vamos a hacer. Pero no, viste, porque al final que se te fue Sosa, se te fue Juanfer, se te fue Sala, Rojas, Martirena, y claro, lo traes el Colorado Barinaga, viste, todo bien, lo traes a Lodico, a Ortigosa, y no es lo mismo. Es decir, a ver, dale la oportunidad a los pibes y bueno, y decirle a los hinchas de Racing, mira, queremos tener el orgullo que de acá uno o dos años tengamos un plantel bien, bien, bien académico, bien de Racing. Pero viste, no se aclara eso. Entonces, claro, vos decís, che, ¿qué me venís a hablar de cambios? Que venías a hacer una revolución después de Blanco. Y mirá dónde estamos cola, estamos últimos.
0: Claro, sí, exactamente, José Luis. La verdad que es una situación muy, muy difícil la de Racing, porque además, no sé, yo creo que Milito desde que llegó como presidente no dio pie en bola. Por lo menos las decisiones no son con sentido común, eso es lo que me parece a mí. Y bueno, ya el plantel que armó ya Racing para jugar la Copa Libertadores el año pasado fue diferente al que pensaba armar Víctor Blanco con la persona que había dejado para ser presidente de Racing, ¿no? Es decir, creo que bajó la vara. Pero bueno, eso por un lado. Es un momento complicado. Vamos a ir a River. ¿Está Agustín Domper? ¿Está ahí, Agustín? Bueno, vamos a escuchar las novedades del millonario. Sí, dale, Agustín.
4: Hola, hola, Ladio. Muy buenas tardes. El placer de estar en segundo tiempo de Pasión Nacional. River, que se perfila con la posibilidad de repetir por cuarta vez consecutiva el equipo para el duelo del sábado a las 19 frente a Huracán en el Estadio Monumental. Aníbal Moreno no termina de recuperarse y será esperado hasta la fecha FIFA, en principio, para que vuelva a jugar en la primera de River, esa lesión que lo viene alejando de las canchas desde la llegada de Leo Poncio. Además, está mejor Andrada, este volante que River le compró a Vélez, y será titular el fin de semana, y además es seguido por el Inter de Italia, ¿eh? Así que atención con lo que puede ser a fin de año la salida de Tobias Andrada, de gran momento en River. La seguimos mañana. Abrazo enorme.
0: Abrazo enorme, Agustín. Agustín Domper con todas las novedades de River. Otro tema, el millonario también, pero lo vamos a seguir en un ratito nada más hablando de River. Y bueno, y vamos a ver qué pasa con el Calamar. Ya ha terminado el primer tiempo también en lo que tiene que ver con la Copa Sudamericana. Entre tiempo, Vasco da Gama le está ganando a Independiente Santa Fe 1-0. Boca juega a las 21:30. Bueno, ahí está las 8 de la noche. Vamos a ir al servicio informativo. Seguimos nosotros hasta las 20:45, hora en que empezará la transmisión de Fútbol Show Nacional. No se vayan, no se vayan de Radio Nacional.
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6: En la República Argentina, las 8 de la noche. El presupuesto nacional 2027 prevé una inflación del 18%. El ministro de Economía, Luis Caputo, presentó en la mesa política algunos lineamientos del proyecto que recibirá el Congreso. Asimismo, estiman un dólar para fines del año próximo de 1.847 pesos por unidad y un crecimiento económico del 4%. El secretario de Finanzas, Federico Furiace, se mostró optimista sobre la baja de la inflación.
7: Creo que el año que viene y en los próximos meses podemos romper el piso de... El de 2% ya se rompió, con lo cual ahora estamos en la zona entre 1,5% y 2%. Pero acá lo importante es la secuencia, la película. Tenemos una macro muy ordenada en lo que tiene que ver con todos los fundamentos macroeconómicos. Eso claramente, muchos hablan de la micro. Bueno, se sacaron 12 millones de personas de la pobreza. Estamos mucho mejor de lo que estábamos en diciembre del 23.
6: Alivio para las personas deudoras morosas en la provincia de Mendoza. Desde allí nos informa Daniel Badano.
8: La legislatura de la provincia de Mendoza ha dado sanción definitiva de forma express al proyecto de ley que impulsó el propio gobernador Cornejo para abordar la morosidad en la provincia a través de incentivos fiscales a entidades financieras. Actualmente hay 270 mil mendocinos en situación de mora, pero el régimen no abarca solo a morosos, sino también a quienes quieran refinanciar sus deudas en general. Según datos oficiales, en la provincia de Mendoza hay 870 mil quits que están operando con créditos, y de este número, 270.000 se encuentran en situación de mora.
6: La información del tránsito con Ernesto Arriaga.
9: Totalmente normalizado el tránsito en General Paz, Manuel Liniers. Recordar que en Lugones hay un arreglo de Metrogas y hay que circular a 40 kilómetros por hora en el inicio hacia la cancha de River. Por otra parte, todo el tránsito en la zona de la ruta 5 con muchos camiones hacia Santa Rosa La Pampa y Neuquén y Vaca Muerta. Por favor, para ellos, 80 kilómetros por hora de máximo.
6: En Bahía Blanca, donde nos escuchás por AM560, la temperatura 8 grados. En Buenos Aires se anticipan 7 grados de mínima para el miércoles. Ahora en la ciudad hay viento sur a 15 kilómetros por hora, la temperatura 14 grados 4 décimos, humedad 56%, cielo nublado.
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0: 20:04, ya comenzó el segundo tiempo de Platense 2, Fluminense 0. Con este resultado habrá penales. Estamos en Pasión Nacional hasta las 20:45, hora que empezará la transmisión de Martín Perazo. Vamos a acompañarlos. Gracias a todos los oyentes que se siguen comunicando, hablando del partido de Boca esta noche, hablando también de lo que se avecina con la selección argentina, cómo tiene que ser una verdadera despedida de Lionel Messi de la selección argentina. Pero usted sabe que el fin de semana tuvimos automovilismo y una muy buena carrera de Franco Colapinto, que la verdad que cumplió muy, pero muy bien. Lo voy a saludar a Ariel Campoy, que sabe mucho de automovilismo y está aquí con nosotros. Hola, Ariel, querido, bienvenido, qué gusto tenerte. Bueno, ¿tenemos esperanza de que Colapinto haga algún podio de acá a fin de año o es muy prematuro, muy difícil pensar eso? ¿Cómo estás, Ariel? Bienvenido.
1: Hola, Eladio, muy buenas noches para vos y toda la vasta audiencia de Radio Nacional. Y ojalá podamos tener un podio de Franco, pero hay una realidad que bueno, no nos lleva que hay muchos autos, muchos pilotos delante de él, ¿cierto? Hasta el mismo Gasly. Pero lo que viene haciendo Franco es realmente muy meritorio porque lo viene haciendo de abajo, y el otro día hablaba yo también con Nicolás Álvarez al mediodía, que lo valioso es que está haciendo paso a paso. Y sin dudas, acá la experiencia que va ganando Franco es formidable. Es un piloto increíble. A ver, sin dudas, cuando ya empezó el campeonato allá por Australia, la maniobra que realiza, que hasta el mismo Antonelli, Russell, los que estaban en el podio se sorprendieron. Ellos trabajan en cuanto a reflejos, pero Franco realmente es un piloto, encima es latino, que eso es lo que rompe un poco todo el hielo de la estructura de la Fórmula 1.
0: Claro,
1: Fórmula 1 siempre es muy europeo, mucha frialdad. Inglaterra, Francia, Alemania. Alemania sobre todo, recordemos que en los últimos 25-30 años el himno más escuchado en la Fórmula 1 es el alemán. Sea por Mercedes, por Schumacher, por Vettel, por Rosberg. Entonces hay algo ahí que manda en lo europeo. De hecho, también se arman los calendarios por horarios europeos. Entonces, que venga alguien y diga la palabra que nosotros usamos, con B larga, que empieza, y rompe todo. Tiene carisma y encima maneja bien. Así que con Franco tenemos un futuro increíble. Sin dudas, para empezar a tener podios con él, y va a haber o un avance de Alpine o un salto a otra escudería. Que recordemos que ya hubo en su momento un Red Bull, un Mercedes, que estuvieron mirándolo a él.
0: Claro, la verdad que este año me parece a mí que a partir del cambio de Alpine, que ha mejorado, porque Alpine ya ha dejado de ser un auto de últimos puestos, sino ya está en la conversación, es decir, es para estar entre los 7 u 8 primeros, por lo que se viene viendo en las últimas carreras, inclusive con la pole que hizo Gasly en Monza, ¿no? Eso ya rompió todos los pronósticos, y después el haber hecho una muy buena competencia, más allá de lo que le pasó a Colapinto y también Gasly, pero en esta, en un circuito muy difícil como fue el de Madrid, allí corroboró Alpine que está atravesando un muy buen momento. Así que aguardaremos. ¿Cuántas competencias quedan, Ariel?
1: Y quedan unas 9 carreras, de las cuales algunas son callejeras, como son la próxima, que viene en Bakú, allí en Azerbaiyán, que, bueno, de paso,
0: esto va a ser el sábado, ¿no?
1: Claro, la primera práctica va a ser el día jueves, o como que se corre todo un día antes.
0: Y porque los horarios son totalmente disímiles.
1: Sí, son a la mañana, son horarios europeos, que se corran 10 de la mañana a horas de allá, pero acá son las 5:30, 6. Lo que pasa es que en Bakú hacen un día conmemoración del Día del Recuerdo por los caídos en la Segunda Guerra Mundial. A ver, lo traslado acá como si quisieran correr un gran premio un 2 de abril,
0: claro,
1: el Día de los Caídos Malvinas.
0: Claro, claro.
1: Entonces lo traspasan al día sábado, lo que me parece perfecto. Ya ha pasado en otro momento también.
0: Acá estoy viendo, mira, el jueves 24 de septiembre, práctica 5:30, 6:30.
1: Claro.
0: la práctica 2 de 9 a 10 de la mañana, hora de la Argentina. El viernes 25, la práctica 3 de 5 y media a 6 y media y la clasificación de 9 a 10. Exacto. Y la carrera el sábado 26 de septiembre a las 8 de la mañana.
1: 8 de la mañana, exactamente. Pasan todos un día. Y después ya entran en un paquete, lo que es, se le dice paquete europeo, asiático, y después vienen ya todo lo que es América. Estados Unidos, México, después vienen a Brasil, viajan nuevamente a Qatar, y después, bueno, cerrando ya lo que es el final, está el paquete Las Vegas también, está el circuito de Las Vegas, el circuito callejero, nocturno para ellos, también para nosotros, que creo que es alrededor de la 1 de la mañana, hora de acá. Circuitos que ya muchos conocen. El desconocido fue este, difícil, muy criticado. Por supuesto que hay, yo siempre aclaro que la Fórmula 1 es un gran negocio, un gran circo, un gran marketing, más allá de los grandes pilotos. Y bueno, lo primero, nadie dijo nada. Dijeron todos que estaban de acuerdo, que les parecía un gran desafío. Pero bueno, ahora muchos criticaron porque es muy peligroso, fue nombrado como el circuito rompeautos. Y bueno, en fin, gracias a Dios no hubo que lamentar muchas bajas en cuanto a la carrera, pero sí, es un circuito complicado. Y lo que queda, gracias a Dios, son circuitos que ya conocen ellos, donde tenemos un Antonelli que se escapó, que se fue muy adelante, con un George Russell devastado, pisado por su compañero, en cuanto a lo anímico, a lo psicológico, de lo cual ya no hay chances. Pero bueno, yo, en mi humilde opinión, lo veo con más chances a un Lando Norris, o inclusive hasta un Hamilton o Verstappen, que remonten algo, a un Russell. Porque ya, lamentablemente, lo de Russell estaríamos viendo para el año que viene a ver qué pasa.
0: Claro, a mí me parece que ya Antonelli es el campeón de la Fórmula 1, y bueno, es sin ninguna duda el campeón más joven de toda la historia. Está batiendo todos los récords el pibe, porque se está afirmando. Además, cada vez le ponen cosas más difíciles y las superas. Así que en ese aspecto, de los circuitos que vienen, ¿hay alguno que favorezca más a Alpina Colapinto para que uno tenga mayor? Por ejemplo, el que viene ya ahora, el próximo, ¿es un circuito que puede andar bien el Alpino o puede tener algún inconveniente?
1: Y es muy similar a este, quizás menos peligroso porque no tiene curvas ciegas o esta curva peraltada, la monumental, tiene zonas de S, pero ya la conocen. Acá lo que pasa es que Alpine sufrió una mejora en cuanto a cambiar los motores Mercedes. El año pasado corría con Renault, motores Renault, entonces al pasar al fabricante Mercedes, por supuesto de menor nivel que los Mercedes que manejan tanto Antonelli como Russell, pero son clientes de Mercedes.
0: Claro, y bueno, entonces, menos nivel, pero así todo le hizo una pole.
1: Sí. Lo que pasa es que ahí ya empieza a trabajar la parte aerodinámica.
0: Claro.
1: Y Mercedes tiene todo el paquete completo de aerodinámica con motor, y sumado a todos los pilotos, por más el bajo nivel de Russell, van para adelante. Por eso decide Mercedes, muy bien hecho, de cambiarle el quinto motor a Antonelli en Monza, donde puede, en zona de sobrepasos, tanto en la curva Lesmo, en la recta principal.
0: Y le dio la razón, recta opuesta.
1: Sí, claro. Totalmente, es un auto infernal. Entonces, estos motores Mercedes, en el caso de Alpine, que vos me preguntabas, Las Vegas, en el caso de Brasil también puede llegar a lograr. Los motores Mercedes, no Mercedes de Antonelli o Russell, sino estoy hablando de los otros que vienen,
0: claro,
1: atrás,
0: sí,
1: McLaren, sí. Alpine, ganan mucho donde hay zonas de recta larga, donde pueden el overtake, donde pueden habilitar esos deflectores delanteros o alerones, para hablar más sencillo, los alerones delanteros y traseros. Ahí avanza mucho a lo que es Red Bull, a lo que es Ferrari. Lo que tiene Franco, muy importante, que es un gran largador.
0: Sí, sí, y se lo ve cada vez mejor, en ese aspecto, sí. Cada vez mejor.
1: Es un gran largador, y sabiendo que tiene un software menor al de Ferrari, que es el mejor que tiene, y menor al mismo Mercedes.
0: Pero, Ariel,
1: sí.
0: te quiero preguntar con respecto al tema de la Fórmula 1 acá en nuestro país. Bueno, el año que viene no, pero quizás el otro año vamos a estar más cerca, ¿eh?
1: Ojalá, ojalá, Dios quiera. Lo que siempre se generó en la Fórmula 1, lo que hace cuando firma con cada país, es un contrato, como una concesión, que es por 5 años. Claro. Después, si el país lo puede hacer o no, bueno, pero la cuota hay que pagarla. En su momento se habló de hacerlo en San Luis, pero no acompañaba la cadena hotelera, donde uh-huh. sí acompañaba el circuito y el sector de boxes. La Fórmula 1 requiere, esto es muy técnico, pero requiere una granulometría diferente en el circuito, en el asfalto, que es diferente, muy similar al de las motos, por la degradación de los neumáticos. Entonces hay que hacerle todo un recapado nuevo a un circuito. No es lo mismo un turismo carretera, que yo no toco ese tema porque no lo sé, pero necesita otra granulometría, el asfaltado, el recapado, por el engomado de después de las cubiertas. Claro, pero bueno, eso lo podía ofrecer San Luis en su momento, pero no tenía la cadena hotelera, los aeropuertos, va muchísima gente, mucho de afuera.
0: Se mueve mucho.
1: El turismo es muy fuerte, claro. Pero Dios quiera que en los próximos años llegue.
0: Sí, ¿por qué no? Bueno, Ariel, te vamos a estar siempre recabando tu opinión y tu información más cerca ahora del Gran Premio, el que se viene, que será el sábado 26, entonces, así que la semana próxima seguramente te vamos a estar requiriendo para saber cómo le va a Colapinto. Te mandamos un abrazo grande y gracias por estos minutos para hablar de la Fórmula 1 que tanto nos apasiona y que los argentinos estamos otra vez queriendo y siendo cada vez más fervientes televidentes y seguidores, porque habíamos perdido un poco la brújula después del retiro de Reutemann, más allá que hubo pilotos, pero fueron muy, muy efímera la participación. Hacía mucho tiempo que no teníamos uno que vaya logrando lo que está logrando ahora Franco Colapinto, ¿no?
1: Sí, yo le pido a la gente que, a ver, no están los resultados, porque todos queremos ya a Colapinto campeón, pero nos costó muchísimo. Como nos está costando el circuito, nos costó muchísimo tener un piloto en la Fórmula 1. No lo critiquemos, disfrutémoslo, aprovechemos, banquémoslo, porque es muy difícil que un piloto llegue a una categoría. Fíjense todo lo que le está costando a Nico Barrón en la Fórmula 2. Entonces, aprovechemos a Franco, apoyémoslo. Y bueno, en cuanto a ustedes, muchísimas gracias por el espacio, a vos, Eladio, y a la gran Radio Nacional. Y hoy en el día, el más grande de la radio, como fue el gran Antonio Garrizo.
0: Exactamente, el centenario de Antonio estaría cumpliendo 100 años. Gracias, Ariel.
1: Gracias a ustedes.
0: Abrazo grande.
1: Abrazo, Ladio.
0: Ahí está Ariel Campoy con toda la Fórmula 1 Internacional, escuchándolo atentamente para aprender sobre este momento y sobre Franco Colapinto. 20:17 minutos. Bueno, hay gol de Fluminense. Se lo perdió Platense al tercero. Y después vino una jugada y una gran definición del uruguayo Canovio. Y ahora Platense está quedando eliminado porque está ganando 2-1. Y recordamos que perdió 2-0. Es decir, que debería hacer otro gol más Platense para ir a los penales. Pero recién van exactamente 58 minutos de partido, así que son 13 minutos del segundo tiempo, todavía falta, y por qué no Platense puede llegar a marcar otro gol, también lo puede hacer Fluminense, lógicamente, pero ya el haberse puesto 2-0 y el ir a buscar el tercero habla de lo que significa Platense en este momento en la Copa Libertadores de América, es algo histórico. Yo creo que la gente que está allí no está tomando dimensión del momento histórico que están viviendo, porque estaba ganando Platense 2-0 y ahora está 2-1. Ya vamos a ir a Rosario con Nacho Sansó para saber las novedades de Central y de Newell's en este momento, mientras sigo viendo el monitor sobre casi 15 minutos del segundo tiempo. La pelota es del Calamar, que la mueve de un lado al otro buscando lo que será el gol que lo deposite en la tanda de penales. Todavía queda mucho. Fluminense se defiende, pelota al córner, ahí va el Calamar. Bueno, y sigo con los oyentes que se van comunicando al 11-38-70-74-85. Siempre lo sigo con mucha atención. Qué poco que hablan de Independiente, es deliberado, igual que los programas de TV. Saludo, Néstor de Paraná. No, acá nosotros todos los días hablamos de Independiente con el amigo o con Jorge Godoy, que ahora está de vacaciones, Jorge, o con Rubén Santos. Ya vamos a estar con Independiente en momentos nada más, ya vamos a ir. Lo tenemos por allí, está Rubén, ya está Rubén enganchado, podemos ir con Independiente. Bueno, vamos con Independiente. Bien, Rubén, bien. Para el oyente, entonces, para Néstor de Paraná, Rubén Santos, novedades de Independiente, te escuchamos atentamente.
2: Eladio, querido, un fuerte abrazo. Bueno, las noticias de El Rojo, del equipo de Avellaneda, no tienen cuestiones futbolísticas muchas para tratar por ahora en cuanto al equipo que va a jugar frente a Unión en esta fecha del torneo clausura. Pasa por otra cuestión, algo inesperado que tiene que ver con los Juegos Suramericanos que se están disputando en la provincia de Santa Fe, hacen que el equipo de Avellaneda no consiga alojamiento, no hay hotel para que el plantel pase la noche el viernes, pensando en el partido de Unión que será, que enfrentará a Unión a las 16:45 del sábado. La primera opción era la posibilidad de pasar el partido para el lunes por la noche. Bueno, eso se habló entre los dirigentes de Unión, de Independiente, también de la AFA y obviamente gente de la televisión, que es la que termina decidiendo en estas cuestiones. La otra opción que se sigue manejando es que Independiente pase la noche de viernes en Paraná, una ciudad muy cercana a Santa Fe capital, donde se va a jugar el partido con Unión, y ver si así pueden solucionar este tema. Bueno, ahí están los temas, por ahí pasan las cuestiones de Independiente, que se sigue entrando en Villa Domínico pensando en este partido con la opción de volver a posicionarse en los puestos de playoff, dado que ayer la victoria de Instituto lo dejó afuera. Está onceavo Independiente en su zona, con lo cual deberá ganar y esperar que acompañen otros resultados, pero por ahora el equipo de Jackson Viera se estaría quedando afuera. Bueno, por ahí pasan las novedades del Rojo, Eladio. Abrazo grande.
0: Excelente, Rubén Santos, novedades de Independiente para Néstor de Paraná, que preguntaba recién sobre El Rojo. Tenemos todo acá en Pasión Nacional, tenemos todo, no me dejen solo, vamos a continuar con Pasión Nacional. Hola chicos, ojalá gane Boca, soy hincha de River, pero ante todo el fútbol argentino. Sé que no puedo hablar de fútbol porque pienso muy diferente a muchas personas. Abrazo, Raúl de Quitilí, Pichaco. Pero puedes hablar, cómo, no importa, con respeto se puede decir todo. Buenas noches, muchachos, para mí la despedida pedida de Messi tenía que ser contra Uruguay o Paraguay. Soy Gavino de General Vendía, si no lo digo mal, un pueblito del Chaco. Gracias por escribir. Buenas noches, Eladio. Con respecto a la despedida de Messi, está perfecto. Tendrían que jugar un partido de fútbol la selección argentina con un equipo que podría ser el resto del mundo. Traer los mejores jugadores del mundo para la despedida de Messi. Gracias, Eladio. Me acuerdo que antes se hacían partidos de contra el resto del mundo. Hubo varios partidos contra el resto del mundo. Acá un partido lo jugó resto del mundo contra la Argentina. Maradona hizo un gol y creo que lo perdió 2-1. Argentina ese partido en la cancha de River. Estoy hablando hace muchos, pero muchísimos años, cerca de 50 años. Tarjeta amarilla para Ganso. Hay tiro libre para Platense. Está ganando el equipo Calamar 2-1. Por el momento no le alcanza, tiene que anotar un gol más. Pero bueno, voy a Rosario. Nacho Sansó, bienvenido, Nacho, qué gusto tenerte.
3: ¿Cómo estás, Eladio, querido? El placer de saludarte y saludar así a toda la mesa del segundo tiempo de Pasión Nacional. ¿Cómo andás?
0: Muy, pero muy bien. Acá viendo el Calamar que busca el tercero, casi piden córner, no, da saque de arco el árbitro. La verdad que un lindo partido está jugando Platense, lo tiene ahí a Fluminense.
3: Platense, que será el próximo rival de Newell's por el torneo local. Recordemos que la Lepra tiene que visitar Vicente López, todavía a la espera de las negociaciones que se están desarrollando intensamente entre las comisiones directivas, tanto la del Rojinegro como la de Platense, para lograr que haya hinchas visitantes en Vicente López. ¿Por dónde pasa el principal problema? Por el precio de las entradas. Platense quiere otorgarle 40.000 populares a cambio de 80.000 pesos por cada general, y eso a Newell's no lo convence. Recordemos que una cuota societaria hoy de Newell's ronda los 40.000 pesos, o sea que la entrada valdría dos cuotas, y eso a la comisión directiva de Boero no le gusta nada. Recordemos que hace poquito hubo visitantes, fue Boca a la cancha de Platense, 110.000 pesos le cobraron a los hinchas de Boca. Algo similar, lo mismo le cobró Banfield a River, que también hubo visitantes millonarios en cancha de Banfield.
0: Y Atlético no Tucumán, claro. Atlético Tucumán a River también el otro día, lo mismo.
3: Exactamente,
0: 110.000 y 160 la platea.
3: Y entonces no se quiere mover de eso Platense, que me parece que todo indicaría que le van a bajar el pulgar al hecho de que haya visitantes leprosos en Vicente López. Desde lo futbolístico, Kudelka piensa en algunos cambios en la mitad de la cancha. Unión que muestra distintas caras durante los encuentros. 10 goles marcó Newell's, los 10 fueron en el segundo tiempo, y 8 goles le marcaron al equipo de Kudelka, 5 de 8 fueron en las primeras partes, o sea, un Newell's que quizás se acuerda tarde de empezar los partidos y que lo sufre en los primeros tiempos, como le pasó en el Clásico, y se lo termina empatando en la segunda etapa con un Newell's mucho más sólido. Pensando en el duelo del día domingo a las 5 de la tarde, será Sebastián Martínez el árbitro. Hace un ratito se sortearon los jueces. Domingo 5 de la tarde, Platense, Newell's Old Boys.
0: Vos sabés, Nacho, que acá un oyente mencionó recién que dice que Rosario Central metió la cuchara y le sacó el partido que Boca con Racing se iba a jugar en la cancha de Newell's. ¿Es verdad eso o nunca estaba dispuesto de esta manera?
3: No, pasa que el partido de Boca Racing está estipulado para el domingo 27 y el Coloso del Parque está abocado a los Juegos Suramericanos y tardarían en quitar toda la organización y cederle ese partido.
0: Porque termina el 26, claro, los Juegos, ¿no es cierto?
3: Los Juegos terminan el 26.
0: Claro, es lo que dijimos nosotros la hora anterior acá con los, claro, muchachos, sí, exacto.
3: Entonces, el gigante de Arrocito que está libre, que no está abocado a los Juegos, es el único lugar que queda libre para que se juegue ese partido, Boca Racing en Arroyito, domingo 27 a las 5 de la tarde.
0: Perfecto. Por el lado de Central, ¿qué tenemos, Nacho?
3: Por el lado del canalla Almirón sigue de cerca la evolución física de varios jugadores. Uno de ellos lo comentábamos ayer, Hamilton Campas. Otro de los principales interrogantes es el de Ángel Di María, que continúa alternando trabajos a la par del grupo y también diferenciado.

0: con arbitraje de Pablo Dóvalo, fue el sorteado para impartir justicia en el Gigante de Arroyito, próximo domingo a las 5 de la tarde.
1: Bien, Nacho, agradecido como siempre.
0: Como siempre, querido Eladio, la seguimos en la semana. Abrazo grande.
1: Nacho Sansó desde Rosario con las novedades de Central y de Newell's aquí en Pasión Nacional. La gente que se va comunicando, Alberto, son decisiones, Alberto, de programación. Acá hola Eladio, acá escuchando Pasión Nacional. Está ganando Platense, hoy Boca queda eliminado de la Copa Sudamericana. José Timoteo del Pozo, del Tigre Formosa, Diego de la Paz, Canelone. Eladio, querido, ¿cómo juega Boca hoy? Bueno, Boca hoy juega con este equipo, mirá. Montero, Lozano, Dilolo, Herrera y Blanco, Ascacíbar, Paredes, Delgado, Velasco, Merentiel y Flores. Mauricio de Guaymallén, saludos, dice, gracias Mauricio. Jorge de San Vicente, ¿alguna novedad de Vélez? En un ratito ya lo va a decir Rodrigo Ruiz aquí. Buenas noches, muchachos, no es la primera vez que sucede el domingo, una vez más se cortó la transmisión, dice, un rato antes del partido de River Atlético Tucumán. Soy de San Miguel de Tucumán. Bueno, sí, puede pasar, pero se solucionó, afortunadamente. Soy Dardo desde Bahía Blanca. ¿No se podría sacar la 10 como se hizo con Ginóbili, que se sacó la 20? Quiero la camiseta del rojo. ¿Vos te referís a la de Messi? A mí me parece que lo del básquetbol es diferente. No sé, a mí me parece que la 10 de la selección argentina, si la sacamos, imaginá, la hubiésemos sacado cuando estaba Diego y Messi, que iba a usar. No, tiene que estar la 10. Para mí tiene que, las camisetas siempre tienen que estar. Es más o menos cuando le pones el nombre, alguna vez ya tuvimos una charla larga con esto, le pones el nombre a un estadio de una personalidad. Y está bien, pero eso no quita que después las generaciones futuras le cambien el nombre. Por ejemplo, el Estadio Independiente Ricardo Bochini. Bien merecido lo tiene el Bocha, ganó 4 Copas Libertadores seguidas. Pero si viene mañana José Fernández y gana 10 Copas Libertadores seguidas con Independiente, ¿no se le puede cambiar el nombre al Estadio Independiente y ponerle José Fernández en lugar de Bochini? Y en ese momento esas generaciones van a querer que sí, porque hasta ese momento no había aparecido nadie más que el Bocha. Eso es lo que me parece a mí. Así que todo está bien y todo es relativo. Uno con respeto y con cariño en este momento es lo que vale. Así que bueno, gracias a todos los oyentes que se van comunicando al 11-38-70-74-85. Está Diego Terenciani en Santa Fe. Diego, querido, te escuchamos atentamente.
2: Hola, hola, ¿cómo les va? Un gran saludo desde Santa Fe, aquí con novedades de los equipos de la capital provincial. Unión recibirá Independiente, un partido complejo el próximo sábado a las 16:15, un partido en donde el equipo tendrá que revertir la imagen que dejó frente a Talleres, porque no solo fue una derrota, sino que fue un rendimiento futbolístico muy por debajo del esperado. Es por eso que se prevén cambios en la alineación rojiblanca. Hay un par que podrían ser lógicos. Uno seguro, la vuelta de Tarragona, el mejor jugador de Unión, ya cumplió la fecha de suspensión por su expulsión ante Instituto y va a regresar al equipo titular en este partido frente al Rojo de Avellaneda. ¿Quién sale? Bueno, recordemos que para el partido pasado Madelón decidió armar un mediocampo más poblado, colocar 5 mediocampistas y entre ellos Brian Cuello, que venía siendo suplente, que ingresó muy bien para reemplazar a Tarragona, que después para luego quedarse ante la salida de Tarragona, y ahora ante la vuelta del goleador probablemente sea Cuello quien salga del 11 inicial. Además, podemos pensar también en definitivamente el regreso de los dos volantes centrales titulares desde el inicio, que Mosqueira, que ocupó un lugar en el banco en el último partido, ya en condiciones óptimas esté desde el arranque, y que Menossi, que sigue arrastrando una molestia en el talón de su pie derecho, pueda también jugar desde el principio, y en ese caso los dos serían titulares y el que sale de esa zona es Emilio Giaconi. En principio esos dos cambios se perfilan en el equipo de Madelón, pero vamos a tener que esperar a la práctica de mañana. Mañana por la mañana será muy importante el entrenamiento, porque seguramente Madelón hará fútbol y allí tal vez veamos alguna otra variante, porque el técnico quedó muy disconforme con lo producido por el equipo en la última fecha frente a Talleres. En la vereda de enfrente, Colón por la Primera Nacional va a recibir a los Andes el próximo domingo, un partido que tal vez no es tan complejo como los últimos que le tocó afrontar, pero Colón viene hilando 3 de

0: derrotas consecutivas, necesita sí o sí restablecerse y es una buena posibilidad recibir a los Andes como local en el Brigadier López. Va a tener varias bajas obligadas por límite de amarillas. Peinipil y Lertora se van a perder el partido, deben purgar una fecha de suspensión. Además fue expulsado Thaler. En ese lugar vuelve Pierre Barrios, recuperado de una sobrecarga muscular, es decir que allí hay un ficha por ficha ya confirmado, después habrá dos cambios más seguro y la situación de Lago, que seguramente tendrá en vilo al entrenador Delfino hasta el fin de esta semana, lo van a exigir seguramente entre jueves y viernes para decidir si está recuperado ya de esa contractura fuerte en su muslo derecho y podrá ser tenido en cuenta. Les mando un gran abrazo.
1: Excelente, Diego Terenciani desde Santa Fe con toda la información de Unión y de Colón. No viene bien el Zabalero, la verdad que está en un momento muy delicado. Así que bueno, le voy contando, ya están todos los árbitros para este fin de semana, así que vaya pensando cómo viene la mano. Pero también le voy contando, más allá de la transmisión que empieza en un ratito nada más con Martín Perazo, le voy contando las transmisiones que tenemos a partir del viernes, porque el viernes vamos a estar primero con Racing Sarmiento, desde las 21, Luca de Jesús, Santi Lucía, Sergio Zarratea. Vamos al sábado, Unión Independiente con Zarratea, River Huracán con Martín Perazo, desde las 7 menos cuarto en la cancha de River. El domingo estaremos muy temprano en la cancha de San Lorenzo, a las 2 de la tarde abrimos la transmisión para San Lorenzo Boca, junto a Nicolás Álvarez, Juli Nataluti y Gonzalo Ordóñez Ojeda. Y estaremos luego con Central Argentinos y Sergio Zarratea. Así que esto y mucho más, las grandes transmisiones de Radio Nacional. Ahí viene ya Rodrigo para que me comente algo de Vélez, cómo está Mamana. Soy Dardo desde Bahía Blanca. No se podría sacar la 10. Ah, ya lo leí a Dardo. Claro, es si llama de Bahía Blanca es porque es de básquetbol, ¿no? Y entonces quiere sacar la 10 de Messi. Eladio, un saludo. Te conocí cuando relatabas en LB25, Radio Unión de Belville, con Peralta y Capozuca. Yo les arreglaba las antenas, quizás no te acordás, siempre te escucho. Rodolfo, querido, ¿cómo no me voy a acordar? Un abrazo grande para vos, sí, qué tiempos aquellos, qué jóvenes que éramos. ¡Ja! Gracias, Rodolfo. Buenas noches, equipo. Messi, si tanto dicen que es el mejor de la historia, creo que su despedida debería ser con un equipo fuerte o de renombre, no con un equipito. Ahí está la falta de respeto de Chiqui Mafia, impresentable, dice este oyente que se comunica del páramo. Bien, 20:35 minutos. ¿Qué novedades tenemos de Vélez, Rodrigo?
2: ¿Cómo le va, Eladio? Un saludo grande para usted. ¿Está Romero o no?
1: No, no.
2: Ah, bueno, ya se ha despedido. Bueno.
1: Ya se ha despedido.
2: Bueno, en Vélez, primero lo de Mamana, que vos creo que lo decías un ratito. Mañana en Alealta va a tener para 3 meses aproximadamente de recuperación. El primer mes va a ser totalmente sin movimiento porque es una zona complicada donde lo han operado. Ha salido todo bien, por suerte, pero tiene que cicatrizar. Es una zona que necesita recuperación. Y después sí, vendrá la parte médica, en donde él tendrá que seguir con los kinesiólogos esa cuestión de que el cuerpo se recupere, y después la tercera parte, que es la deportiva, ¿no? Que los movimientos, yo creo que se va a perder la temporada a este nivel, con lo que le queda al campeonato. Me parece que no depende de si Vélez continúa en la Copa de la Liga. A ver, por puntaje creo que sí, por supuesto, porque está ahí encaramado en los primeros puestos. Eso es como la primera novedad con respecto a Manuel Mamana. Después, en lo futbolístico, vuelve Pellegrini, Mati Pellegrini, el hombre de Magdalena, luego de la suspensión. Y, por supuesto, Diego Valdés lo van a seguir toda la semana, ya entrena a la par. Venía de un desgarro, se perdió los últimos 2 o 3 partidos. Para mí es uno de los mejores futbolistas, no de Vélez, sino del fútbol argentino. Claro. Un enganche, el chileno, que con River jugó un muy buen segundo tiempo cuando Guillermo hizo los cambios, le cambió la cara al equipo. Luego de ese partido se desgarró y bueno, tenía para 20 días, se perdió los siguientes partidos de Vélez y hoy se entrena a la par del grupo, así que esas son las novedades más importantes que tienen que ver con Vélez de cara al partido con Tigre del próximo domingo, a última hora, 21:30. Uy, el gol que se acaba de comer el Fluminense, abajo del arco Hulk, luego un centro, perdón que te lo relaté así,
1: está, no, está bien, está bien,
2: de espalda,
1: bien.
2: Pero si seguís la jugada por el monitor, fíjate, Ladio, la pared que tiran ahí por el sector izquierdo, el centro de Canovio, creo que es el uruguayo, y el segundo, segundo palo, abajo del arco se lo pierde Hulk, todavía sigue con vida Platense, que busca denodadamente el tercer gol que le pueda dar el 3-1 y a penales, ¿no?
1: Iría claro, con el resultado. Exactamente, sí. Sí, ya vamos a estar comunicados con Facundo Paredes, Rodri, para el tema de los Juegos Suramericanos, y ya vamos a estar también con el resumen del día de hoy, a ver si podemos contactarnos con él desde Nacional Rosario, mientras seguimos viendo el partido y seguimos con los oyentes que están comunicándose al 11-38-70-74-85. Hola, Eladio, gracias por relatar, dice, gracias a vos por escuchar, Antonio de Santa Fe. Hola, soy Burguitos de Jujuy. ¿Y para cuándo la camiseta de mi Atlanta del alma? Ya llevo más de un año esperándola. Ya va a llegar. No te desesperes. Bien, está Facundo Paredes. Voy a Rosario. Hola, Facu. Vamos con el resumen de los Juegos Suramericanos. Y están los audios respectivos para que los pidas allí con Chelo Marín. Así que bueno, te escucho atentamente.
3: Perfecto, Oli, Eladio, buenas noches para todos. Acaba de culminar una parte de la jornada de los Juegos Suramericanos, se siguen las competencias de natación. La verdad que una jornada más que propiciosa, porque arrancamos con oros muy temprano, con Kalesman fue la primera nota con el oro en ciclismo, en la modalidad contrarreloj. Después Delfina Di Biela, esta joven también ciclista, que pudo conseguir un inesperado bronce, la verdad que colmó sus expectativas lo que ocurrió. Luego vinieron las medallas en patinaje, gracias a Micaela Lopetegui y a Valentina Longo, que fueron oro y bronce respectivamente. Bueno, fueron algunas de las medallas que se consiguieron hoy. También la gimnasia artística, nuevamente, al igual que la esgrima, fueron protagonistas en estas jornadas de los Juegos Suramericanos en Rosario. Una de las que se quedó con el oro en la modalidad de salto individual en gimnasia artística fue Emilia Acosta, que ayer había ganado oro con equipo. Bueno, ahora lo hizo de manera individual. Así que, si te parece, escuchamos a Emilia Acosta, que tenemos su testimonio.
1: Ahí está, entonces vamos a escucharla a Emilia Acosta. A ver.
4: Bueno, Emi, oro nuevamente, ayer por equipo, hoy individual, no sé, contame lo que se está cruzando por la cabeza en estos momentos.
5: Todavía no caigo, como siempre me pasa, que por ahí cuando tengo un logro así me cuesta caer lo que acaba de pasar, y nada, felicidad pura.
4: Bueno, ¿qué rol, qué papel vuelve a jugar la gente?
5: La verdad que a mí me encanta que la gente está alentando constantemente, y es un orgullo poder representar a mi país acá, siendo locales.
4: Pues también te veía recién firmando varios autógrafos, sacándote fotos con niñas, incluso más chicas que vos todavía. Bueno, contame qué significa eso, representar a la Argentina, y pensando que te están viendo otras generaciones.
5: Orgullo, y también muy lindo se siente saber que soy inspiraciones para varias nenas.
4: Ahí te están llamando, ya te dejo ir, pero ¿qué te dicen?
5: Nada, me dicen que me aman, me piden fotos, me felicitan.
4: Bueno, ¿qué es lo que viene para vos en tu carrera, que recién está arrancando, pero que tiene todavía presente y futuro? ¿Cómo te ves para lo que viene?
5: Bueno, en una semana ya tenemos un mundial que se va a hacer en Rotterdam. Y nada, vamos a entrenar para darlo todo y poder dejar a Argentina en lo más alto que podamos y disfrutar lo primordial. Gracias.
1: Bueno, todo tuyo, Facu. Ya está la nota que conseguiste con Emilia Acosta.
3: Exactamente, que fue una de las tantas protagonistas que tuvieron hoy. El medallero, para actualizar, por ahora, insisto, siguen las competencias en natación, que es lo último. Bueno, Brasil, por supuesto, sigue al tope, algo que se preveía. Hoy estuvo todo el día cambiando el segundo y tercer puesto entre Argentina y Colombia. Me parece que ahí va a estar la disputa. En el historial manda Colombia en el segundo puesto, siempre, por supuesto, Brasil arriba. Pero veremos si se puede revertir. Lo cierto es que por ahora Brasil tiene 28 medallas de oro contra 22 de Argentina y 21 de Colombia. Después, en el total de medallas, 75 para Brasil, 64 para la Argentina y 50 para Colombia. Bueno, son los que habitualmente mandan en estas disciplinas.
1: ¿Querés escuchar a Micaela Lopetegui?
3: Dale, sí, claro, por supuesto, la escuchamos.
6: La verdad que es mucha emoción, mucha felicidad, mucho orgullo por haber estado acá, llegar hasta donde llegué, el público tan hermoso, los gritos, la gente, mis papás ahí, mi profe alentándome. Salir contenta de la pista y con esa misma pasión desde que arranqué, para mí es un orgullo enorme. Mis agradecimientos al público, a todos los que estuvieron apoyándome. Y nada, estoy muy feliz porque fue mucho esfuerzo para llegar hasta acá, para lograrlo, junto con mi equipo, obviamente, y los compañeros también, que lo hacen mucho más especial. La verdad que fue algo inolvidable, un torneo que voy a llevar para siempre y muy, muy, muy feliz.
3: Bien, ahí escuchábamos a Micaela Lopetegui, que fue medalla de plata en patín artístico. Ahí en el patín artístico hubo dos argentinas en el podio. Porque Lopetegui fue plata y Valentina Longo le tocó el bronce, así que una buena también doble participación en el podio. Bueno, otro de los oros fue aquí crédito local, Rosarino, está en su casa, en verdad compitió en Santa Fe, pero no deja de estar en la provincia, Santino Basaldela, que se consagró campeón en stand-up paddle, en el rubro masculino de estos Juegos Suramericanos, así que bueno, también ahí consiguió otra medalla de oro, que suma también para los locales, por decirlo de alguna manera, claro. Que se sienten como en casa. Bueno, les pasa mucho el audio igual, todos se sienten locales. Uno escucha recién, terminaba hace un rato nada más, el levantamiento de pesas, ahí María Luz Casadevall consiguió medalla de plata, superó sus expectativas, la verdad que hizo marcas en cuanto al levantamiento de pesas que no habían registrado hasta el momento. Y bueno, en la tribuna se escuchaba todo el tiempo su familia, sus amigas. Es un común denominador de los deportistas hoy, decir, bueno, la felicidad que sienten, que en cada estadio, en cada tribuna, en cada recinto, hay o familiares o amigos o cercanos, seres queridos, o el equipo. Muchas veces, ten en cuenta que estos atletas viajan casi en soledad con un solo profe y no mucho más, porque bueno, por lo difícil que es costearse el viaje.
1: Claro,
3: bueno,
1: exacto.
3: Aquí está todo el equipo y eso me parece que es un plus.
1: Sin ninguna duda. Bueno, Facundo, la seguimos mañana, ¿te parece?
3: Dale, Dario, abrazo grande para todos allí.
1: Abrazo grande, Facundo Paredes, Nacional Rosario, con los Juegos Suramericanos. Nada más, mi amigo, hasta acá llegamos. Vamos a un estornudo que vino en el peor momento, pero bueno, decía que hasta acá llegamos. Gracias Chelo Marín, gracias Patricia Brañeiro, gracias Charlie Simbile en Control Central, a toda la gente que colabora, que llama, y ya, después de la pausa, viene Martín Perazo con Juan y Minotti, Gonzalo Ordóñez Ojeda, también Rodrigo Ruiz, para lo que será San Pablo Boca. Mientras tanto, todavía no termina Platense, quedan 3 minutos sin descuento, gana 2-1, con este resultado el Calamar queda eliminado, y además en lo que tiene que ver con la Copa Sudamericana, ¿qué pasa con Botafogo, que está jugando y está, puede ser el rival de Boca, con Vasco da Gama? Está Botafogo, dije yo.
2: Está ganando 2-0 ante Independiente Santa Fe.
1: Está ganando 2-0, así que bueno, se está clasificando y sería el próximo rival de Boca. Nada más, muchas gracias, pausa y después ya transmisión de Nacional San Pablo Boca. No te vayas.
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0: octavos de final de la Copa lo juega en el Morumbí ante el San Pablo. Con la pasión nacional que nos deja el Álvaro Rey en la tira que arrancó a las 19 y cortó recién.
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0: Hierve Platense, Flum Vicente López. 2-1 y queda un rato, necesita un gol más el equipo de Palermo.
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0: Y Boca viene de ganar en la Bombonera con lo justo, pero de ganar al fin con gol de Merentiel. Y tiene 90 minutos para que no le conviertan y para que siga camino al andar en la Copa.
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0: 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Desde Viedma hasta Bariloche, de Neuquén hasta Esquel, todo show en Nacional. Y vuelve Delgado, vuelve Milton al primer equipo para estar en la mitad de la cancha con Ascacíbar y Paredes.
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0: Tenemos un ojo puesto en Vicente López porque quedan 2 minutos y Platense no puede hacer otro gol.
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0: Y el equipo de Dorival tratará de sacar la chapa de un tricampeón de América como para decir la Boca, mirá que estamos acá, intactos, con una multitud, una cancha colmada. Y un partido que va a ardir hasta las 2 en Nacional.
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2: Querido Perazo, estimada audiencia del Fútbol Show Nacional en toda la República Argentina, bienvenidos a una noche que promete ser épica. Bienvenidos al mítico Morumbí. Aquí se enfrentarán dos de los equipos más coperos del continente, San Pablo y Boca. Después de un partido de ida que nos ha dejado cuestiones para analizar y de las cuales agarrarnos mientras ha terminado el sueño de Platense en Copa Libertadores, en breve les amplía Rorro Ruiz desde los estudios centrales. San Pablo dio algunas muestras en el arranque del partido en Buenos Aires y después se quedó. Ese equipo que de alguna manera pintaba prolijo en salida terminó volcando esa prolijidad en transformarse en un conjunto inofensivo. La limpieza, la pulcritud en la salida es tan solo una herramienta para construir con mayor volumen en ataque. Si se queda en esa mera pulcritud de defensa a mediocampo, de centrales a volantes, el equipo termina no destacando demasiado y no generando muchas oportunidades. Y fue lo que sucedió con el conjunto paulista en la Argentina, que tuvo 20 minutos donde inquietó, donde se aproximó un par de veces, pero no lastimó, y después el partido se le fue yendo de las manos. A tomar en cuenta tres cuestiones para Boca. Primero, lo de siempre, lo lógico, no por repetitivo menos cierto. Los minutos iniciales en un partido de visitante de Copa son fundamentales. Y aquí no quiero caer simplemente en la frase hecha de en los 15 minutos un local en Copa te lleva puesto. Bueno, una cosa es que te lleve puesto, otra cosa es que vos se lo permitas. Mediante un retroceso le des las posibilidades como para que ese rival avance. Y contra los brasileños particularmente hay que ser y parecer. Porque no es un mito que se agrandan cuando el rival muestra miedo. Hay que mostrarle, hay que exhibirle sensación de peligro, inquietud. No dejarlo agrandarse, no hacer que sienta que está sufriendo, que la estás pasando mal, que le estás concediendo territorio porque algo para temer tenés. Y dos cuestiones tácticas, una defensiva y una ofensiva. En el mejor momento de San Pablo, Marcos Antonio se adelantó del doble 5 y le ganó la espalda a todos los mediocampistas de Boca. Entendible, porque Paredes no es un volante que se meta entre los centrales para defender, sí para buscar la pelota, pero no para marcar. Y no tenía en la Bombonera de Buenos Aires ninguna otra ayuda, porque Belmonte y Ascacíbar en este momento de su carrera no sienten con naturalidad hacer ese trabajo. Sí lo hace Milton Delgado, que estará regresando hoy y que tendrá que ser el relevo permanente, cubrirle la espalda a Leandro Paredes para tratar de auxiliarlo en esa batalla del mediocampo. Y en ataque, la figura de Lucas Ramón, el lateral por la derecha de San Pablo, que confía excesivamente, diría yo, en su capacidad técnica para resolver en el mano a mano y que muchas veces termina en consecuencia mal parado. De hecho, por ahí vino el gol de Boca en la ida. Así que a tener en cuenta, porque si Flores está fino, cosa que no sucedió en el primer encuentro, puede explotar por ahí un buen sector. Este Boca, que viene bien, que en ataque es una cosa y en defensa otra, que muchas veces lastima, pero también es lastimado, y que tendrá que tener equilibrio en esta noche para no sufrir un partido que seguramente sea largo y tenga un desarrollo complejo. Tendrá que saber administrar momentos en que lo dominen también el conjunto del Vasco Arruebarrena. Noche recontra copera, porque a pesar de ser la sudamericana, son dos equipos de Libertadores. Noche que define muchas cosas, noche que determina un candidato en la Sudamericana.

0: presentó el comentarista, ya poniéndole un ojo a la planilla de trabajo de San Pablo y de Boca en un partido de vuelta para la Copa Sudamericana. Quedará todo resuelto en 90 minutos o en los penales. El San Pablo, que viene de perder el clásico ante Palmeiras 2-0, jugó un equipo que no tuvo todos los titulares, guardando protagonistas estelares para esta noche. Y del otro lado, Boca, que con un equipo alternativo, a pesar de eso, ganó muy bien ante Central Córdoba de Santiago del Estero en su casa por 3-1. Boca, que arrancó en la Libertadores y está en la Sudamericana. El San Pablo, que de origen está en esta Copa y lideró su grupo y después le ganó al Bolívar. Y ahora tiene 90 minutos para tratar de seguir camino al andar, esperando por Vasco Independiente Santa Fe. Ahí se va a posar el futuro de Boca o de San Pablo. Ya voy a saludar al Rorro Ruiz, la gente del otro lado en el 11-38-70-74-85. Pero antes, acá está el señor Gonzalo Ordóñez Ojeda con títulos de uno y otro equipo.
1: Hola Martín, hola Juan y audiencia de Radio Nacional. Muy buenas noches para todos. Una noche importante, sobre todo para este Boca del Vasco Rabarrena, que quiere jugarse gran parte del semestre esta noche en un escenario que le sienta bien, donde ganó 2 de sus 6 Copas Libertadores de América. Así que tratará de sacar chapa de esa condición con un equipo que va con lo mejor, con lo que tiene. Un cambio, la vuelta de Milton Delgado en lugar de Belmonte. Ya recuperado entonces el joven volante central de Boca, reemplaza a Alex Lanús. Así que va con lo mejor que tiene Boca Juniors, que de por sí también le ratifica la confianza al Jagger Herrera, este marcador central joven, pero que ya a Roa Herrera lo está sentando como titular. Por un lado, el equipo de San Pablo, que como bien decía Martín, viene de perder el clásico ante Palmeiras por 2-0 exactamente, va a introducir 2 cambios. Uno obligado, el suspendido Jonathan Caleri, ex Boca, después de recibir la tercera tarjeta amarilla, justamente la Bombonera, va a salir reemplazado por Gustavo Santana. Y por el lado también del mediocampo, un cambio táctico en por sí, sale Pablo Maya, que fue titular en la Bombonera. El que ingresa es Daniel Ciño. Así que cuando quieras, tenemos los 11 titulares del Xeneize y del San Pablo.
0: Presentación del Conde de Versalles. Acá está el Rorro Ruiz antes de las noticias con los títulos deportivos del día.
2: ¿Cómo te va, Martín? Saludo grande para vos, para Juan y para Gonzalo, para toda la audiencia de Radio Nacional en todo el país. Rápidamente decir que Fluminense es el primer semifinalista de la Copa Libertadores. Hace un ratito perdió con Platense, pero lo alcanzó en el resultado global. Había ganado 2-0 el partido de ida. Mainero Sepúlveda para el Calamar. Canovio, el uruguayo, para el equipo tricolor. Y por la Copa Sudamericana también hay un primer semifinalista. Espera el rival de San Pablo y Boca. Hablamos de Vasco da Gama, el equipo que hoy comanda y capitanea Santi Sosa, el argentino. Le ganó 2-0 a Independiente Santa Fe en un ratito. La lista de Scaloni con Messi adentro para su partido de despedida. Más de los Juegos Suramericanos y, por supuesto, toda la jornada deportiva de aquí hasta el final del día.
0: Ahora sí, el departamento informativo.